0: me la crucé y estaba chocha dándolo todo. Entonces me parece que están buenísimas estas propuestas para salir un poco de lo que estamos tan acostumbrados del folclore y eso.
1: Que está buenísimo, pero...
0: Obvio, pero meterle algo así.
2: Claro. Además está bueno porque yo que fui a las clases... practicábamos ahí y después, claro, vos te que déjame sola. Déjame sola un rato. No me practiquemos el giro, pero dame un rato. Y están los sociales para ir y practicar. Totalmente. Y ahí, metele baile. Así que ahora, buenísima oportunidad para el sábado. Para
1: no puede faltar
2: bailar.
1: Nadie.
2: No puede faltar.
0: No, y además ahora que ya tenés la
2: sacala
0: entrada.
2: A bailar.
1: Te saco a bailar.
2: No traiciona el que una avisa, dijo la.
1: No, mira, la gorra.
2: Me traje la otra. La otra vez.
0: Che, qué bien, qué
1: ¿Dónde
0: bien.
1: ¿Queda el galpón? Yo no conozco.
3: El galpón queda en el predio de la rural, se entra por Chaco y Mendoza. Es como al lado del circo, ponele, ahora, ¿no?
1: Bien. Uh-huh.
3: A la vuelta de la Spinetto.
1: Bien, perfecto.
0: Claro, sí, es como la partecita de atrás es una, sí, son unas rejas.
3: Exacto.
0: Y además está buena la zona porque tenés lugar para estacionar. Totalmente. Tenés todo y es un espacio que es cómodo porque va a haber espacio para bailar, que eso es muy importante.
3: Sí, hay para sentarse, para comer tranquilo, hay espacio amplio, espacio para bailar, los baños están buenísimos. La verdad que el lugar está tremendo, está muy bien cuidado y León se ha hecho cargo ahora, lo está dejando hermoso, así que re lindo el espacio, la verdad.
0: Vamos a repetir de nuevo lo que son los horarios. A las 9 empieza.
3: 9:01, ya tiene que estar DJ Rosa ahí rompiéndola.
0: Ok.
3: Que ella va con la llave, ella abre.
1: Bien.
3: Después, bien. A las 10 de la noche ya está Combo Alimaña sonando. 10:40, la clase de Lucho Gómez. A las 11 estamos con Mandinga.
0: ¿Son 20 minutos nomás de clase?
3: Sí, pero después
0: tenés
3: repetimos.
0: Toda la fe.
3: Después repetimos.
0: Toda la fe.
2: Para que desarrolles ahí.
1: 20 minutos, te sentás y escuchás y después otra vez.
0: Te tomás algo, te comés un choripán, recuperás la esencia argentina y después te entregás a los
2: aceros.
3: Salsa con choripán, totalmente.
0: Claro.
3: A las 11 tocamos con Mandinga, 11:40 una nueva clase de Lucho donde van a poder repetir las cuestiones aprendidas. Después de eso tocamos con Tuco y después cierra nuestro amigo invitado especial.
0: ¡Esa! A ver si está bueno.
3: Que bueno.
0: Debe estar vergonzoso el culiado.
1: Porque nos escucha, seguro que nos escucha.
3: Bueno, tenemos ahí un set de DJ de Pana que va a tirar unos temas y después
2: DJ Pana.
3: Cerraría la puerta nuevamente de La Rosa. A La Rosa le dimos la llave, así que tiene que abrir y cerrar ella.
2: Bien.
1: ¿Hay alguna chance de que en la tercera edición haya un concurso?
0: ¡Ay!
3: ¡Oh, me encanta!
2: Ah, ella le
3: ¿De baile? ¿Un concurso de baile? Me encanta.
1: Porque tengo que ver el tema de la coreo y entonces...
3: Sí.
1: O sea, a este no llego ya.
2: ¡Ay, mal que presente!
3: Me encanta. Sí.
1: Pero...
2: Anda anotando.
3: ¿Concurso de parejas así?
1: Exactamente. Exactamente. Sí, y bueno, y un jurado, obviamente, como corresponde.
0: Bueno, qué tremenda la fe que te tenés, me encanta. Esa es la actitud.
1: Sí, en realidad.
0: Ah, es más, antes, ¿sabes qué? Casi me olvido. Nosotros tenemos para mostrarles a ustedes, porque este hombre, así como lo ven, es odontólogo en su parte más seria. Pero cuando no es odontólogo, él es cantante.
2: Cuando nadie ve.
0: Bailarín. Y ahora estamos tratando de organizarle una gira por toda Latinoamérica porque está porque sacó un tema nuevo que se llama La Camisa de Lino Clara.
1: Y el corte de difusión.
0: Y queremos captar la reacción de ustedes al escuchar tema.
2: Me encanta la reacción.
0: Así que vamos. ¡Para! ¡No! Por dividir la pantalla en cuatro.
1: No me timbalíes. Pará.
3: Bueno, qué presión.
2: Pará.
0: Ahí va. Son el... Ahí.
2: Voy a cerrar los ojos.
1: Disfrútalo, porque esto no pasa todos los días.
0: Dale, coño. Esto es algo que...
1: Va calentando, sí.
0: Va entrando de a poco.
1: Prueba de sonido, vamos bien, poquito. Llegó el pana.
0: Vamos a entrar al pana.
1: No, llegó, sí llegó. Yo me parecía que lo vi.
2: No, está escondido atrás del auto.
1: Tiene un miedo, pero tiene un miedo...
0: Además, él siempre llega re temprano.
1: Sí, olvidate.
0: Y ahora ya está. ¿Se tienen que tapar los ojos?
2: Yo cierro.
3: ¿Tapar los ojos?
0: No. Tenemos que captar todas las... Los ojos son la ventana del alma. No vamos a taparlo más lindo. Por favor, que suene.
2: Parpadea.
0: En 3, 2, 1.

0: buenísimo, me encanta.
1: Creo que puede ir, ¿no?
0: Sí, me encanta. Sí.
2: ¿Me puedo salir?
3: ¿A dónde? La que menó, porque ya está por...
2: ¿Me puedo salir o me quedo? Porque ya estoy despeinado.
1: Marico, estás hermoso.
3: Estamos acá con la persona que va a cerrar el Festival de Salsa.
2: Voy a aclarar algo. Yo cuando comentó esto, no sé si esto está en vivo, sí. Estoy despeinado, mira. Yo le dije a los chicos, coño, mira, vamos, me encantaría. Yo a todas las veces donde toca Tuco, voy, siempre estoy allí. Me gustaría como... me encantaría estar allí. Me dicen, sí, dale, yo te paso con tanto. Escribo, sí, después de Tuco, yo ya va, eso es prime time. Ese es el prime time, ya va, yo como para ir recibiendo a la gente, como para...
0: No, pero soy el que sabe. ¿Cómo que no?
3: Uf. Sí, soy el que más sabe, literalmente,
1: pana. Peinate y volvé.
3: Bueno, vieron que el pana es muy... él es muy top. Él
1: ¿puede
3: es
1: ir?
3: Muy,
1: ¿puede ir o no?
4: Sí, ¿no? Sí.
0: Totalmente.
4: ¿Qué habrá...? Ah, que cierra la puerta. Podría abrir. Le doy la llave. Me fumo un pucho y voy. Fumaba. Me como un alfajor y voy.
0: ¿Cómo lo podemos encontrar entonces? ¿Eso está en Spotify y demás?
1: Ey, ahora, en este momento, Sony Records está ahí con el tema de los papeles.
4: Voy a hacer un cover cuando llegue a mi casa.
1: Bueno.
4: Lo grabo.
3: Bien, bueno, yo creo que en algún momento de la noche entonces vos tenés que ir con la camisa de lino claro.
1: Por supuesto.
0: Pero pasanos.
3: Sí. Mirá, ya tenemos acá unos pasos en vivo para ir aprendiendo. Sí.
0: Pero pasale el link a la rosa, así lo suma a la playlist.
1: Totalmente, sí. Yo llevo dos o tres cambios de vestuario porque, bueno, depende del tema.
4: Increíble.
1: Sí, me parece
4: ya
1: que...
4: Ya no quiero, ya estoy.
3: Ya manija, está, ya
4: manija,
3: estoy,
4: ya estoy. Ya
1: manija, manija, manija. Sí. No, hay que darlo todo, ¿eh? Sí, esto sí, no pasa todos los días.
4: No. Tal cual.
1: Así que sí, vamos a darlo.
3: Me encanta. Bueno, chicos, entonces hay que aguantar la manija, porque...
4: ¿Hoy es?
3: Estamos jueves recién.
0: Faltan dos días, la puta madre.
3: Falta un montonazo, sí. Pero
0: yo
3: bueno.
0: Yo ya no estoy durmiendo a la noche, así que ya...
3: No, uy, no, sí. Nosotros estamos... Yo estoy como... Me voy a dormir y es como que estoy ahí con los pasos de... Sí. Estoy haciendo el amor con ropa. Che, bueno, muchísimas gracias por estar acá. Ya saben, vamos a recordar una vez más dónde pueden comprar las entradas.
0: Rosa.
4: Perdón, Magenta. Me estaba viendo mi cara. Me estaba viendo mi...
3: Era Magenta Librería en el Plan 5000.
4: Sí, Hugo del Carril.
0: 1850.
3: Bien.
4: Y en Pampa Fértil.
0: Don Bosco 502.
4: Bien, perdón, somos un dúo.
1: Lo mejor.
0: ¿Cómo compraste entrada? Si vos estás invitado.
3: Sí. Claro, ¿cómo compraste entrada, pana?
2: El que apoya la causa, quien todavía está
3: ahí. Él va a trabajar y aún así, mira, te compran la entrada.
1: Es que él las reventa. Él hace negocio.
4: 5 lucas.
1: Claro, compró 7.
3: No hay ningún
2: boludo. 5 la del
3: mexicano. Claro. Sino también por Instagram, ¿verdad?
1: Sí, o punto de venta en mi consultorio también.
4: Bueno, la va a vender más cara.
3: Listo. Y si no, también en Puerta.
0: Se puede comprar. En Puerta va a haber totalmente, las pueden pagar, si no, al alias tuco.salsa y las retiran ahí en Puerta también. O comprar en el mismo día en Puerta, ahí mismo.
3: Bien, perfecto. Así que bueno, a esperar con todas las ganas el fin de semana, que ya tenemos un tremendo plan... Y que lo estamos esperando hace un montón de tiempo, que se viene con todo y esperemos que se hagan más, con más frecuencia. Pónganse las pilas.
0: Sí, bueno, más frecuencia está difícil.
3: No, es no, mucho. Pero no.
0: Puedo llegar a agarrar una CV si con más frecuencia.
1: Pero sí,
0: cada vez mejor, eso seguro, cada vez más aceptable. Y la idea es tratar de hacerlo cada vez más grande también.
3: Así. Bien. Esa, próximamente, fin de año, 24 de diciembre.
0: Concurso de salsa.
1: Concurso de salsa.
4: Sí. Toro mecánico, soltamos el auto.
1: Ni hablar.
0: Con premios en efectivo, todo.
4: Cocinando en vivo, podemos hacer un tuco, yo ya la tiré.
1: Hacemos un tuco.
3: Es muy buena esa.
1: Sí. Yo tengo el disco.
4: Tiene que leer.
1: En el momento lo hacemos, ahí nomás, le regolemos.
4: Uy. Ay, sí.
1: No me agité porque...
3: Ey, esto, lluvia de ideas. Perfecto.
4: Lluvia de ideas, sí.
3: Listo, bien. Bueno, chicos, muchísimas gracias y nos estaremos viendo el sábado, entonces.
0: Muchas gracias a ustedes por la invitación.
4: Gracias.
3: Bueno, Pablo sin Instagram, nos se viene ahí. Ahora.
1: Nos despedimos con todo, la verdad que... Yo pensé que no me iba a tocar cantar, pero evidentemente voy a tener que.
0: Totalmente.
3: Cantar y bailar. O sea, ¿vas a soportar la presión?
1: Sí.
4: Está
1: sí.
4: Canchero para el baile.
1: A esta altura.
4: Escuchame una cosa.
1: Un trámite.
3: Bien. Bueno, nos estaremos viendo ahí entonces.
1: Sábado, 21 horas, El Galpón.
3: El Galpón.
0: Perfecto.
3: Bien, bueno, muchas gracias. Nosotros vamos a una breve tarde.

0: Y volvemos con los primeros venezolanos, ¿eh? Nos vemos.
1: 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Ya volvemos.
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0: Dale, dale.
1: 21:24 horas y estamos arrancando nuestro bloque con los panas.
2: Hola, hola, hola, hola.
1: Pana Tatú.
3: Buenas, buenas, buenas.
1: Y pana cumpleañero.
3: ¿Cómo están?
4: Yo quiero decir algo.
3: Todavía no le aplaudimos el cumpleaños. Pablo no inició como se debe. No dijo los primeros.
5: ¿Vos te das cuenta de que
3: ya por ahí estamos mal? Ya por ahí estamos mal. Yo inicio como se debe.
1: 20:25 arrancamos el.

0: Lo que con los únicos panas que tienen un programa.
1: No, no, ya te sale como el orto. Son los primeros venezolanos va, que tienen.
0: 2027.
1: Así es. 2027.
2: 2045.
0: 2052.
2: 2035. Siguen corriendo. Iniciamos y terminamos
0: con los únicos venezolanos. Primero, los primeros. Tienen. 2029. Rizos definidos. ¿Tenemos publicidad? ¿Tenemos sponsor?
3: ¿Tenemos sponsor? Rizos definidos. Bueno, si tienes el único que piensa en mí.
1: Vamos, dale.
0: 2029.
2: Sigan viendo.
4: Sigan viendo y no arrancamos.
0: Y arrancamos. Tenemos con los primeros venezolanos que
2: arranca,
0: un programa.
2: Un streaming. Habrán cumplido años.
1: Cerrar orto.
0: Streaming con el pana tatú y con el pana cumpleañero.
1: ¡Esa!
2: ¡Mucho thank you!
0: ¿Se puede decir cuántos?
2: Por supuesto.
0: 25.
2: A la mierda. Sí, te hice mierda.
3: Ojalá llegue a la edad que aparenta.
0: Sí,
2: en algún momento voy a llegar.
0: Son
2: progresivamente año a año voy cumpliendo un año más. Seguro voy a llegar.
0: 25 en Argentina. Acaba de cumplir.
5: No me quemé, boludo.
1: Hey, yo quiero destacar una cosa. Bienvenidos, queridos panas. Están muy lindos vestidos, muy argentinos.
0: Muy mundialistas.
1: ¿Por qué?
2: ¿Saben por qué?
1: ¿Por qué?
2: Porque además de ser los primeros panas en tener un programa de streaming en Vorterix Santa Rosa, ¿sí? Somos argentinos de corazón, de alma para los mundiales. Ya lo vivimos, ya lo celebramos en el mundial anterior. Y esta no va a ser la excepción.
1: ¿Qué? Pero...
0: Porque este, argentino nace en cualquier lado.
2: Claro. Ahora mira, hoy con el calor que con el calor ahora, pensando en el verano, pensando en el calor, con el frío que hacía, me traje el mate también a la pasada. No solamente argentinizado de corazón con los colores, sino también con las costumbres.
0: Mira ahí.
1: Mira, hasta tiene una pasta frola enfrente, completito. Así más
2: por sospecha.
1: Boludo.
2: Mira.
1: Mira.
2: Chiquita.
0: Igual ahí, yo te mira. Pregunto algo, cosa en Venezuela, linda. ¿Qué diferencia hay con los cumpleaños acá?
2: Mira, ya es como a lo que se le dice fiesta gitana. Arrancamos un viernes, terminamos el domingo, si Dios quiere, ¿eh? Si no, lo pasamos hasta el lunes.
0: ¿Se canta el feliz cumpleaños?
2: Sí.
0: ¿Alguna otra canción que se cante?
2: Feliz cumpleaños.
3: Es un cumpleaños.
1: Igual, ¿sabes qué?
2: Es muy largo.
1: Vi una historia que te cantaron el feliz cumpleaños muy deprimente.
2: No, pasa que el feliz cumpleaños es muy largo. Eso ya era el final de la canción.
1: Pero no, le acompaña con unas palmas, algo.
2: Sí, pero ya eso es el final de la canción.
4: ¿Qué coño historia viste? Si teníamos trompeta, teníamos de todo ahí.
2: No sé qué estaba
4: que nos echaban. ¿Qué historia viste tú? No, la vio en mute, la vio. La vio en mute. La viste en mute, será, porque no joda, teníamos... Estaban locos la gente, teníamos una...
1: Estamos la nena estaba ahí con el...
0: No. ¿Hay video de eso? No.
2: Sí, por coñazo. Hay bastante videos. Gracias a los que fueron también, estuvo muy lindo. No me lo esperaba, la verdad, no me gusta mucho celebrar mi cumpleaños, pero...
4: El año pasado te celebramos tres veces
2: me lo
4: celebraron. Tres veces,
2: cosa que no me gusta, pero por las dudas, uno solo organicé yo, fue en la casa de Carlitos,
1: ajá,
2: pero los otros dos fueron sorpresas.
1: ¡Ay, qué bueno! ¡Hermoso!
0: Ahora, tres cumpleaños.
4: Está viejo, tres cumpleaños.
0: Claro.
4: Claro,
2: coño. Y ahí vamos sumando.
0: O sea, que el año pasado tenías 22,
2: sí, 17, claro.
0: 24, 25.
2: Y este año, bueno, este que fue sorpresa, que la verdad fue una... Armaron algo muy lindo. Y fue gente a casa, todo de XYZ, pero yo quiero celebrar uno en el cual invite a mis amigos. Vamos a estar allegados.
3: Tres el año pasado.
2: Curda, fiesta, baile, jodedera, echadera de vaina.
1: Bueno, yo diría que un gran festejo se te viene el sábado en el Festival de Salsa, o sea,
0: el domingo.
1: ¿O no?
0: Vamos a hacerlo el domingo.
2: No me ha llegado invitación.
1: No te llegó la invitación.
2: No me ha llegado.
1: Feliz cumpleaños, Abraham Bartender. Tenés ahí una.
0: Le teníamos invitación. La entrada preparada.
2: Mira.
1: Para vos.
2: Acá. Enfócame acá, cámara, por favor.
1: Mira,
2: producción.
1: Mirá
2: qué linda que es.
0: Qué parecía la mía.
2: Ahora no, me... Chiquita y reluciente.
0: Sí.
2: Ahí va.
1: Bueno.
2: Me sirve.
1: ¿Qué mejor manera de poder festejar tu cumple que moviendo el esqueleto al ritmo de la...
2: De la rumba para bailar.
1: Sí,
2: de la salsa.
1: No.
2: Un salseo divino. Hace mucho que no voy a bailar salsa. Muchísimo tiempo. Acá en Santa Rosa, nunca.
0: ¿Nunca?
2: Nunca.
1: Ah, nunca, bueno. No.
2: Esta es una de las pocas bandas que tengo entendido que vienen, tocan buena salsa. Carlos ya ha ido en otras oportunidades. Y me ha dado buenas referencias del movimiento que realizan y de cómo se integran las personas. Esta va a ser mi primera ocasión y no la voy a desaprovechar.
1: Me parece muy bien.
0: No sé a qué vamos a ir nosotros. Porque tenemos.
4: El sábado y NBA.
2: Importante es ir. El problema es volver.
1: Y
2: o sea, yo soy poco salidor.
0: Sí, pero es muy goleador.
1: Sí.
2: Tampoco, está bien, poco goleador también.

0: Igual está suelto, o sea que podés volver ahora que vos
1: quieras.
0: No me quemé.
1: Y este fin de estoy suelto en serio, estoy...
2: No tenés a la nena, listo, ya está, vamos, por fin. Pues siempre que nos vamos a decirlo en público, siempre que nos juntamos, Abraham a las 12 se está yendo porque es un padre muy responsable.
0: Totalmente, elige ser padre, sí. Y es responsable.
2: Y el, aclaro, y el padrino no se hace cargo, no es que le dice, che, yo voy, me hago cargo de mi hija.
1: No, y aclaro que, y esto lo pueden confirmar ellos, que cuando voy a juntas así, que tengo a la peque, no tomo alcohol.
2: Es verdad, no tomas nunca alcohol con nosotros, igual, es verdad. Solo tomás con tus fellows venezolanos.
1: Ahora el fin de semana me van a ver alegre, así que puede que nos brindemos una copita para celebrar y seguir festejando el cumpleaños.
0: Totalmente.
3: A la bola.
4: Alguien tenía que acompañarla.
3: A la bola.
4: Alguien tenía que acompañarla. Alguien.
1: Carlos, cuéntame, te veo calladito, papi, cuéntame.
4: No, yo estoy... No, papá, yo. Yo estoy llevando el tiempo, no te preocupes. Sigan hablando, que yo... 25 empezamos, 10 terminamos, 38, ¡pácata! Pienso hablar de mis cosas, sigan hablando ustedes.
2: ¡Pácata!
0: No, yo quiero preguntarte...
4: No, sigan, que no me van a cortar tiempo nada, sigan ustedes.
2: Ya le hicieron una encendedora.
1: ¿Qué tóxico, qué?
4: No, marico, chico.
2: En producción, che, ahí atrás, ¿alguien tiene un encendedor o no? No, bueno, te iba a cantar el film. ¿Tenés?
0: Ahí apareció,
4: Y te salvaste, sí, que no te hizo así.
2: Che, bueno, nada, no sé.
0: ¿Qué comieron en tu cumpleaños? Quiero saber.
1: Para mi cumpleaños, nada que ver, se hicieron tacos. Porque, o sea, hicieron una noche de tacos, muy rico, los cocinó mi madre.
4: Estuvieron buenos, estuvieron buenos.
2: Tiene que cocinar muy bien tu madre, ¿no?
1: Tiene buena mano para cocinar, no mejor que yo, pero tiene muy buena mano para cocinar.
2: Bueno.
1: Cocinó mi madre y
4: cocinero,
1: mi tía.
4: Cocinero, masajista.
1: Mi tía, que llegó hace poco de Venezuela. La verdad.
0: ¿Tu tía?
2: ¿Qué hombre?
1: Mi tía.
0: No me digas. Mira qué bien tu tía.
1: Sí. Es doctora.
0: Qué buen partido.
1: Dato no menor.
0: Sí.
1: Bueno.
4: Que no te la han presentado.
2: Una venezolana para Pablo, por favor.
1: No, para Pablo sin Instagram.
2: Para Pablo sin Instagram.
4: Me voy a traer una prima mía de Venezuela para ti. Yo me voy a traer una prima mía, tú vas a ver.
0: Pero que baile sabrosito.
4: Sí, oye, por favor, vale.
1: Baila rechísimo.
4: Bailamos sabrosísimo.
1: Todos los venezolanos tenemos ese sazón, menos Carlos que no sabe bailar tambor, pero todos los venezolanos tenemos sazón.
2: ¿Sabes que si viene un venezolano y me dice, vení, mami, vamos a bailar riquísimo? No, sabrosísimo, como que me veo. Uy.
4: No, pero tú sabes qué pasa, que nosotros bailamos siempre, todos bailamos más pegados. Y es normal, o sea, nosotros podemos bailar con una tía pegado, normal, no tiene nada que ver. Y acá, cuando tú bailas pegado con una persona,
1: sí, claro, y no es recostadera, ojo, no es recostadera,
4: no,
1: porque ni siquiera es que llegas al roce de las partes íntimas, sino que es cuerpo con cuerpo, pegadito, en algunas piezas decirle canciones, ¿no? En algunas piezas
0: es... la boca.
1: Cachete con... cachete con cachete.
4: ¡Ay, qué distraída!
1: Bailando pegadito, cachete con cachete. Un merengue, por ejemplo, o sí, alguna salsita salsa bien lentica, sabrosa para bailar, qué sé yo, una salsa romántica. Coño, se presta un...
4: Sí, uno baila ahí un poco más pegado, normal.
1: Pero,
4: y acá, si tú bailas así con cualquier persona argentina...
0: No, imposible.
4: Lo malinterpreta, entonces es como... parecemos los Amish.
1: Claro,
4: así.
1: Claro.
4: Bailamos entre nosotros y todo. Igual cuando vamos a las juntadas, no sé, que nos han invitado, que nos conocen, dicen, vénganse, no sé, a esta juntada de bachata. Y vamos a bailar bachata y nosotros, y que, marico, nosotros no bailamos bachata así.
1: Claro, porque acá lo estilizan a algo más competitivo. La bachata que bailan acá en Argentina lo llevan más a lo competitivo o al estilo dominicano.
4: No, que eso no es dominicano.
1: Que tienen muchísimas más vueltas.
0: Más
4: estilizado, más
1: y estructurado. Estructurado. Porque te dicen, este paso va acá.
0: Y mucho truco.
1: Y tienes que hacerlo.
4: Claro.
1: Pero son estructurados. Nosotros vamos a un ritmo ya más cuerpo a cuerpo, guiado. O sea, que entre nosotros nos vamos guiando. No es que tenemos que seguir una estructura.
4: Tú estás en una fiesta. Tú estás en una fiesta con el pole. Yo he ido a... capaz tú has visto, ustedes han visto gente que practica o baila bachata. Y tú los ves, estás en una juntada y los ves a todos bailando. Y todos, casi que al time, están...
0: Una coreografía.
1: ¿Pero estás haciendo TikTok o estás haciendo...
4: Ahí va. No te burles de los chicos que bailan bachata aquí. Entonces, nosotros, o sea, si yo voy a una fiesta general y veo, ponen cuarteto, cuando tú ves por encima hay 5 o 6 parejas bailando cuarteto, cada quien está en la suya.
1: Claro.
4: Y capaz uno se está agachando y el otro está... Y el otro está dando 2 vueltas. Y es como que cada quien está en lo suyo y disfrutando. así bailamos la
1: bachata. Pequeño paréntesis, ¿no? Sobre el cuarteto, para dar una aclaración, que eso lo aprendí acá, que los cordobeses bailan cuarteto de una forma muy distinta, que me parece muy familiar a como nosotros bailamos el merengue. ¿Sí? Eso sí lo puedo llegar a acotar, que haciendo la,
4: claro,
1: la misma
4: marcación que dice cuarteto. Carlos, tú ves que cada quien está en lo suyo, sí, y están bailando sabroso, y tú la estás disfrutando, y el otro la está disfrutando, y el otro está medio hablando y están bailando. Es como que cada quien está en lo suyo. En cambio, nosotros íbamos a esas bachatas y es como que todo es tan estructurado, sí, que tampoco...
1: La ladilla.
4: No es que da ladilla, es que yo decía...
1: A mí me da ladilla.
4: Yo me siento mal, yo siento que no estoy bailando nada. Parece. Siento que no bailo nada. Sí.
0: ¿Qué es ladilla, por favor?
4: Gorgojito en los pelos públicos.
0: Sí, no, por eso, la ladilla.
4: Porque baila pegadito.
1: Sacando la referencia de un ETS, ladilla para nosotros es como que da fastidio, da molestia. O sea, te aburre.
0: Es incómodo.
1: Y claro, o sea, te aburre el siempre ver la misma estructura. A mí personalmente también me aburre. Porque, por ejemplo, nosotros vamos a bailar salsa y ponen una salsa erótica, una salsa brava, ponen un baúl. Se bailan de forma diferente, es salsa en fin, pero una más despegadita, otro más pegadito.
4: Sí,
1: pero baja tu propio ritmo, o sea, baja tu propio disfrute con la persona que estás bailando. No es que tienes que decir 1, 2, 3, 4, 1, 2, 3, 4, 5, 6, 7, 8, si no, no te sale. ¿Me entiendes?
0: ¿Solamente se baila salsa hombre y mujer o se puede bailar?
1: No, eso no tiene...
4: Tú baila con quien te dé tu gana.
1: Mira, tú quieres ver un baile más.
2: Te está tirando un palo.
1: Agarra ahí.
0: Déjame que voy entrando.
2: Mira, de a poquito.
4: Mi mejor... Ahora te pegue las ladillas.
1: mi mejor pareja.
0: A ver quién pega a quién.
1: Mi mejor pareja. En muchas fiestas fue una botellita ahí, pegadito ahí. Cada uno decide su pareja, ¿eh?
4: Sí.
1: Botellita de ron, abrazadito y sin ser borracho.
0: Che, nos dijeron que no hay ron en la fiesta.
1: Peculo.
0: Podemos... No.
4: Capaz el DJ puede llevar dentro de eso.
0: En el staff.
1: En el staff.
4: Su bolsito del...
0: Claro, es tu hidratación.
1: Claro, coño. Claro, favor, obvio.
0: Bueno, ahora en serio, ¿vas a tocar?
4: Sí.
1: ¿A quién vas a tocar?
4: Tengo muchas ganas, estoy muy animado, bastante. Le he escrito, he estado bastante pendiente y le mando video y le mando... Mira, tengo todas estas canciones. O sea, si te muestro el chat, tengo... Les he mandado mensajes, pero también entiendo que están bastante ocupados. Y es como que, sí, esto también es como que ellos salir de un poco la presión de toda la noche.
0: Pero pregunto, ¿vos ya tenés un set armado?
4: Sí, yo tengo un palo tras palo, así.
0: ¿Qué dura? ¿Qué? ¿20, 30, 40? Depende del tiempo que te den.
4: Tengo como 3 horas de salsa ahí y una más buena que la otra. Entonces, ¿qué fue lo que yo les dije? Dime más o menos cuál es la que a ustedes les gusta, porque la salsa es como la electrónica.
2: Pero el que vos sabés, el que sabe sos vos.
4: Claro, pero la salsa es como la electrónica. O sea, hasta la electrónica, pero tiene subgénero muchísimo. Uh-huh. Y la salsa que tocan ellos, o la subsalsa que tocan ellos, es un poco más suave, es un poco más no tan caribeña, más estadounidense, más del Bronx, más de Willy González, más de Maelo Ruiz, más tun, chiqui, tun, chiqui, tun, chiqui, tun. ¿Sí me entiendes? Entonces yo le dije, dígame
2: la
4: qué quieres.
2: ¿La tuya cuál es?
0: No,
2: no, boludo. Pero que es más movida,
4: es
2: más
4: un poco
2: como...
4: más. No es que tengo solo
1: de música.
4: No es que tengo solo esa, tengo muchas, las tengo armadas. Yo, claro, lo que necesito, lo que les dije fue, dígame qué les gusta.
0: Pero si te dan la libertad para elegir.
4: No, pongo algo más movido, más arriba.
0: Vamos.
2: Además,
0: con esa.
2: No, o sea, más. Es poca cosa. El Panatá, tú vas a estar cerrando el festival.
4: No, y tú sabes que me...
0: ¡No,
4: que
0: joda!
4: Me pasó que estaba hablando con la Roy y le dije, mándame tu play, porque me dijo, yo tengo un playlist para pasar algunas músicas, listo. Pásame cuáles van a tocar. Y yo le dije, mira, esta me gusta bastante, esto está, ahorita está muy, muy de moda, muy, muy, muy, muy movido, muy el boom. Vienen ahorita en septiembre a Buenos Aires esta banda a tocar salsa y tal. Y me dice, coño, no la conozco. Y me mandé en el playlist y en la tercera canción es una de ellos. Yo le dije, mira, aquí en la tercera es una de ellos. Ah, coño, de verdad iba escuchando y iba guardando. No me percaté. Entonces está en la palestra de lo que ellos escuchan y de lo que les gusta también tocar, la salsa que por ahí yo voy a colocar. Yo voy a colocar, quiero dejar aquí acotación, claro, yo voy a colocar unas muy, muy buenas salsas. Lo que no garantizo son las mezclas. Pero las salsas son buenísimas.
2: ¿Qué te haces, el hombre?
4: Las salsas son buenísimas. Falta las mezclas.
0: A mí me dijeron que mezclas muy bien.
4: No,
2: ¿no viste los videos? ¿No viste los vivos de TikTok?
0: Sí, que sí.
2: Ey, ¿no viste los videos de los vivos de TikTok y de Instagram? Que él está ahí tocando.
1: Yo le mandé una rosita por TikTok, confío.
0: Me dijo el Vito que mezclas muy bien.
4: Sí.
0: Pero falta. No me va a mentir.

0: falta bastante, falta bastante por aprender. Y nada, vamos, estoy muy alegre, muy entusiasmado y nervioso porque, marico, es prime time.
1: ¿Estás cagado, menor?
0: No, sí.
2: Pero lo puedes adobar y suavizar con algo.
0: No, voy a llevar mi hidratación.
1: Te voy a decir, como él me dijo en un momento muy apretado de mi vida, salivita y para adentro, mi compadre.
0: Dentro de mi bolso, donde va a llevar computadora, el mixer, los cables, hidratación.
3: Claro. Mira, yo no te quiero poner presión, pero pana, salió muy caro esto, porque yo soy la manager del pana Tatú.
0: Ah, sí, tú me conseguiste, ¿verdad?
3: Yo le conseguí la fecha y tuve que poner una torta de guita enorme, así que más te vale que no me decepciones.
0: Pero está siendo muy mal manager, porque más bien el manager compra, no paga.
3: Y pero te das cuenta de que sí o sí tenías que tocar.
2: Era para entrar en el mercado.
0: Ah, claro, estás pagando lo que le llaman en Venezuela la payola.
3: La payola.
2: Bueno. Como la ladilla, pero como...
0: No, la payola es pagar para que te hagan sonar. Esa es la payola.
2: Bien.
0: Entonces te dice, está pagando, este está en todas las radios.
2: Está empayolado.
1: O sea, ella paga para que te sacudan, para que te pongan...
0: Sí. ¿Qué estás grabando, Pablo?
2: Yo tengo un ron para...
0: Pablo, te está...
2: Hermoso, divino. Bien. Yo tengo un ron para convierte, para llevar.
0: ¿Peculo?
1: No.
0: Bueno. ¿Cuál ron?
2: Uno que dice como 7 o 10 años.
0: Ah, bien, vale, bien.
1: Mierda, lleve.
0: ¿Quieres que lo llevemos también dentro del...
1: del sectamen para... No, para degustar?
3: Bueno, ¿toma mate?
0: No quiero.
2: Está muy nervioso.
0: No estoy dejando el mate y el café. Estoy dejando el mate. Le quedan 2 minutos ustedes para que sigan hablando su mamagüey.
2: No.
0: Yo los dejo nomás.
2: Entremos ya directamente.
0: No, ya va.
2: De DJ...
0: No, ya va.
2: A tatuador.
0: Ya va.
3: Claro, tenés 2 minutos para hablar de tu etapa DJ porque ahora se viene el tatú.
0: No, este programa es solo.
2: ¿Cómo mezclas lo DJ con el tatú?
0: Una mano y una mano.
2: ¿Conviven en tu cabeza?
0: A veces, sí. Mientras estoy tatuando, me coloco un audífono y voy escuchando canciones. Entonces digo, esta la tengo que descargar, esta me gusta. He ido como conociendo más o menos mi estilo. Que eso también me ha gustado por las clases. La profe también me dijo, coño, muy bien, porque es tu estilo, es tu impronta, es tu música. Por ahí, no sé, ahorita estoy con Tech House. Bien. Pero el Tech House global no me gusta. Hay un tipo de Tech House que no sé cómo coño es diferente. No lo sé.
2: Un segmento.
0: Pero, claro, pero ese Tech House es el que me gusta, es el que explota el bajo, es el que te pone a bailar, tiene vocales, tiene. Entonces puedes mezclar como un Tech House con un reggaetón, que no es lo mismo que canchengue, no es lo mismo, pero está ahí más o menos. Entonces ese es el que me gusta. Listo.
1: Le echó un cerro bola para hablar en 30 segundos.
0: Mira, hoy vamos a hablar de... me pasó algo en el tatuaje increíble. No sé qué piensan ustedes, Laura, Pablo.
3: Para, vamos, pónchenlo al pana tatú, así después en los recortes.
2: Esa
3: más
2: es la
3: fácil,
2: apertura.
3: Por favor.
2: Me pasó algo increíble.
0: Me pasó algo esta semana con un turno. No sé qué piensan ustedes. Miren mi reacción. Me escribe una persona para agendar un turno. Yo le digo, listo, perfecto, ¿qué tal? Agendamos la seña. No me manda la seña, yo no le presto, o sea, sigo mi vida. Me escribe como 3-4 días después y me dice, che, el turno todavía está disponible para señarte. Yo le digo, dame un segundo que reviso, porque estaba medio ocupado. Pasan como 20 minutos, reviso, mira, si está disponible, dale, ya te seño. Pasan 2 días más, no me seña. Me dice, che, todavía está disponible, ahora sí te mando la seña. Bye. Y yo le digo, no, ya no está disponible, porque ya no está disponible, pero te puedo ofrecer tal día. Listo, ya te seño. No me señó. Pasan 2 días más, me dice, che, te voy a señar ahora. No le respondí. De verdad, no le respondí. Yo dije,
2: no. No le respondí. No tiene sentido.
0: Pasan como 4 horas ese mismo día y me dice, en vez de decirme, o sea, mira, te voy a enseñar, me dice, pásame el alias. Ya yo le había mandado el alias, toda la información. Me dice, pásame el alias. Como 4 horas después yo digo, mira, ahí yo agarro el celular y le respondo. Digo, mira, creo que me estás boludeando. La verdad, yo estoy trabajando.
1: Sí, la verdad que sí.
0: No te voy a atender. No me siento ya cómodo con esta interacción. Por favor, dejémoslo hasta aquí y en paz, que pases buen día. ¿Qué piensa que hubiesen hecho ustedes? Yo le respondí eso y no me respondió más, así que creo, o me bloqueó, o lo no mejor. Lo ha leído, o no sé.
2: Lo mejor que
1: me
2: pudo
1: parece
2: haber hecho,
1: que fuiste paciente, ya que las primeras 2 ocasiones no le dijiste nada.
0: No, pero es que esas cosas pasan también.
1: Sí,
0: o sea,
1: sí.
0: Se te puede pasar, pero que tú me digas, ya te seño, listo. 2 días, ya te seño, como que, dale, culiado, o sea, pero, dale, careverga, tú puedes entrar, entra al banco, transfiere y listo. O sea, qué tanto...
2: Sí.
0: No, que me quedé sin celular. No, que porque también fue por ahí. Me quedé sin celular. No, que no me entraba el banco. No, que yo, mira, creo que me estás boludeando. No, no quiero seguir esta interacción. Ya me siento incómodo.
2: Mejor yo creo que hay un límite.
0: Sí, por supuesto.
2: El límite son 2/3. No más que eso.
0: Sí.
2: Si en la tercera vez no entró en la interacción como vos pretendés que entre con la seña, con esto, con aquello, ya está, hay que cortarlo.
0: Sí, sí, sí.
2: Vos también podés elegir la gente con la que trabajas.
0: Sí, no, por supuesto, y lo hago. ¿Tú qué piensas?
3: Por eso para mí, la verdad, que sos un muy mal profesional. Sí. Para hacer la contra.
0: Es que tiene que haber controversia, pica. Porque si y no sí. Somos el de acuerdito, el streaming de los de acuerdito. Entonces,
3: está muy bien, pana, hiciste sí, muy bien.
0: Sí, yo creo que sí.
3: Los límites. Sí.
1: Ahora, la voz de Pito no se les va.
0: Somos.
2: Dios mío, qué barro, mami, esa voz.
0: El podcast de los que todos sí. Sí, el sí, sí, sí. Sí, sí, genial. No, joda.
2: ¿Y qué había pasado antes? Ya no.
1: ¿Y cómo se
0: No, nunca, nunca. Sí. Eso también me hizo como que tomar esa decisión, porque yo nunca había tatuado a esta persona en el chat. Es más, eso se lo escribí. Lo que pasa es que no me traje el celular del trabajo.
1: Mentira.
0: Eso mismo se lo escribí. Le dije, mira, veo en el chat que nunca te he tatuado, no nos conocemos, ya no me siento cómodo con esto, estoy trabajando y creo que me estás boludeando. Así que, por favor, dejémoslo hasta aquí, que pases buen día. Fue como, ya está, no te conozco, tú capaz no me conoces, cuatro veces, que tanta...
1: Claro, después nos confunden en la calle y a mí me quieren entrar coñazo sí. Por culpa tuya, por maleducado.
0: Tiene que ser así.
1: Bueno,
0: tiene que ser así.
2: ¿Ah? Después nos quejamos cuando no hay laburo.
0: Claro, no, no.
2: Claro,
0: después
2: decimos, no hay trabajo,
0: a mí me dijeron una vez más, chicos, lo voy a decir aquí en cámara, a mí me dijeron una vez así, me lo han dicho muchas veces, que yo a veces, este tipo, y hay gente que de verdad no le parece, no le gusta, dice, no, estás mal. No escupas para arriba porque tú no sabes cuándo te va a caer a salir. Mámalo, después veo. Después veo cómo resuelvo, sí.
1: Cuando venga cayendo, que me caiga.
0: Bueno, ya está, ahí veo. Tú no tienes que hablar así porque tú nunca sabes cuándo vas a necesitar de... Mámalo.
2: ¿Cómo se nota que el tipo tiene 2 laburos?
0: Claro, claro.
2: Cuando le está entrando plata de DJ, ah,
0: pero el lujo pero yo pagué.
2: De escupir para los costados, para arriba, no, para abajo.
0: No, pero coño, pero es verdad, hay gente que me lo ha dicho. Es como que yo digo, marico, hay turnos en los que de verdad no puedo, no me siento cómodo. Y si no me siento cómodo, no puedo trabajar así. No.
3: ¿Era un tatuaje
0: bien.
3: Muy grande?
0: No, o... no mucho. Y si no me siento cómodo, prefiero pasar. Digo, no puedo trabajar así, no está bien. Prefiero ganar menos plata este mes, pero... Coño, estar más tranquilo. Y de verdad hay gente que me ha dicho, no, porque tú tienes que ser, porque tú...
2: ¿Pero has rechazado trabajos?
0: Sí, por supuesto, gente.
2: No por la plata, no, por el...
1: Por maleducado.
2: Por el tipo de gente, sí. O por el lugar donde hay que tatuar.
0: Sí, por supuesto. Yo he rechazado trabajos por muchos factores. O sea, yo he rechazado trabajos por... No me gusta, o sea, no hago bien ese estilo. Y sencillamente se lo digo, mira, yo no hago bien eso, no me sale bien. Ve con fulanito. No, porque yo me lo quiero tatuar con vos, porque yo confío en vos. Y yo, sí, pero después no te queda bien, no te gusta o no te queda como vos lo esperas. Y la culpa es mía.
2: Primero ¿sos muy decirte, exigente con tu laburo?
0: Sí, claro, por supuesto. Es que hay que ser así, es como que si no eres así.
2: No.
1: ¿Tú no viste la cagada que le hizo aquella en el brazo? Aquella
0: bueno, vale. Pobre Cristiano. Después de ahí dije, coño, yo debería de mejorar.
1: No, horrible, desde ese día se puso a trabajar como DJ.
0: Yo después, claro.
1: Por eso cambió de rubro.
0: Después de ese día dije, tengo que mejorar.
2: Claro. ¿Cuál ese tatuaje fue retocado por... Valentino Tatú
3: Valentino
2: que es mi hijo que está arrancando a tatuar
3: sí,
2: también
3: sí. Y me lo acomodó porque sí, el mate había quedado sin la sombra, estos como que habían parecían sí. Cuervos y ahí en va. Realidad yo quería unos cosos pampeanos, unos sí, pájaros sí. Pampeanos
2: y el color era rojo.
1: Ella quería un pecho colorado ahí.
0: Ah, no, tú querías un pecho colorado sí.
3: Y bueno, la verdad que
0: no, bueno, la seña porque ustedes ya tuvieron su tiempo.
1: Mira,
0: bueno,
1: ahí te paso el alias para que me señes
0: sí. Mira,
2: ¿cuánto tiempo antes le enseñas?
0: Yo doy... eso lo he trabajado con el tiempo. Ya yo tengo ya 5, 6
3: años. Dijiste que ibas
0: tatuando.
3: A traer tu agenda para mostrar cómo agendabas los turnos.
0: Ay, coño, verás, se me olvidó. El próximo programa. El próximo programa porque tenemos que coordinar otras cositas de trabajo. Se me olvidó la agenda, en realidad. ¿Qué coño estaba
2: ¿cuántos
0: diciendo
2: ¿cuántos días
0: yo
2: antes?
0: De... Ah, ok. Yo he estado trabajando...
2: No tiene pierdas.
0: Sí, es que...
2: No. Va.
0: Yo he estado trabajando todo este tiempo. He ido modificando las... no condiciones laborales, sino las normativas, las instrucciones, todo. Yo lo he ido modificando a medida que va avanzando el tiempo, porque uno dice, bueno, esto funciona, esto no funciona, esto ya veo que no le va bien con las personas, entonces debería de cambiar esto, como para que todo vaya en paz, tanto para la persona como para mí.
2: Sistematizándote con el
0: trabajo. Claro, una de las cosas es el tiempo de espera. Yo antes tenía el tiempo de espera de 30 minutos. Entonces yo decía... Mira, si yo te espero 30 minutos, la gente que llega tarde siempre a todos lados, porque hay gente así, me va a llegar a los 30 minutos. Lo fui bajando, lo fui bajando.

0: lo fui bajando, lo dejé en 15 minutos de espera y también coloqué, mira, puedes llegar hasta 5 minutos antes, no más que eso, porque también tuve que especificarlo porque, o sea, había gente que llegaba y que llegué 40 minutos antes, soy demasiado puntual, y es como que no,
1: claro, un montón, eso. Bueno.
0: Eres más puntual por llegar más temprano, claro. Eres impuntual, pero más temprano, no más tarde, eres igual de impuntual, entonces... Esas cosas yo la he ido cambiando. Lo mismo con la seña.
2: Es puntual en negativo.
0: Claro. Yo la seña ya la he ido moviendo y digo, bueno, mira, 48 horas, 72 horas. Y yo me di cuenta que mientras más tiempo le deja a la persona para señar, más tiempo, o sea, más lo va a dejar pasar y se le va a olvidar.
1: Más lo procrastina.
0: Claro. Bien. Entonces, ¿qué dije yo ahorita? 24 horas. Menos que eso, ya no lo he intentado. Más que eso, no me funciona.
3: ¿Y qué porcentaje?
0: No, mucho, 80%. Entonces ya yo sé.
3: El 80% de la seña.
0: Ah, el porcentaje de la seña. No, depende del trabajo, del tatuaje. Ahí yo voy viendo. Si un tatuaje más grande, más pequeño, trato de una seña un poco más grande, un poco más pequeña, porque la seña es simbólica en realidad. Yo eso no. Eso a mí no me cambia el día. La seña a mí no me cambia el día. Me cambia el día es que
3: pero
0: no venga.
3: Pero te asegura que va a venir.
0: Te da
3: una mayor seguridad.
0: Mayormente, me da una seguridad. Porque la gente, fíjate, yo tengo esto y esto se lo voy a decir claramente. Voy a decir, todavía me queda tiempo. Si me queda algo de tiempo. Yo, con la seña, yo cobro seña para cuidarte a ti. ¿Por qué?
1: Ay, qué considerado.
3: Para garantizar el espacio.
0: No, Pablo, por favor. Yo cobro seña para cuidar a la persona. ¿Por qué? Porque en su gran mayoría de las veces, las personas cuando no señan, siempre les pasa algo. Sí. Siempre. Se les daña el auto, se les enferma un familiar, se les cambian el horario en el trabajo.
4: Le dio falpismo.
0: No cobran en el trabajo, les pagan después, les da ladilla, ¿eh? O sea, les pasan tantas cosas cuando no señan que yo, por el bienestar del cliente, de mi cliente, de ti, yo le pido seña. Porque cuando yo pido seña, cobran. No se les daña el auto, no se les enferman los familiares, no les pasa nada.
3: Yo te pregunto, hipotéticamente, yo te seño una semana antes.
0: Ajá.
3: El turno es el martes, te seño el martes anterior. Uh-huh. 4 días antes te digo, che, no puedo llegar a eso, a esa fecha.
0: Sí, lo cambiamos. ¿Y me
3: aguantas la seña?
0: Sí, tengo una indicación que dice, tú me puedes cambiar el turno hasta 24 horas antes.
3: Y me respeta la seña.
0: Sí, por supuesto, respeto la seña. No tengo por qué, porque tampoco hay gente que se pone a pelear por 10 mil pesos. Y tú dices que dame 10 mil pesos, ladrón. Toma tus 10 mil pesos y no me hables más nunca. Toma, ahí está.
1: Ey, se nota que el pana Tatú es una persona con análisis. Él tiene terapia encima porque tiene los límites muy bien definidos.
0: Y no lo bloqueo, ¿eh? Yo tengo algo que yo no bloqueo a nadie de WhatsApp.
2: Él lo bloquea.
0: Nada.
1: Mira.
0: Nada. Si tú te pusiste a pelear conmigo con una seña, yo te digo, perfecto, no te preocupes. Porque se lo explico. Mira. La seña es para yo garantizar que tú vengas y el turno. No, que me cambiaron el horario en el trabajo. Perfecto, perfecto. Yo lo entiendo. No voy. ¿Me das otro turno? Sí, te doy otro turno. Me tienes que volver a señar. No, ¿cómo es posible? Que mira que mi seña, que la pierdo. Sí, pero mira, o sea, esta seña es de este turno de ahorita ya que no estás viniendo. O sea, ese turno que estamos reagendando es otra seña. No, que cómo es posible. Ahí otro mensaje, le explico. Sí, fíjate. Vos estás viendo que estás perdiendo, no sé, esta seña. Ponele el 30% del tatuaje. Tú estás perdiendo ese dinero, pero yo estoy perdiendo el 70%. O sea, aquí estamos perdiendo los dos. No es justo.
3: Exactamente.
0: No es justo que el único que pierda, porque tú no viniste, porque te cambiaron el horario en el trabajo. Que puede pasar, porque esas cosas yo las entiendo.
3: Sí.
0: Yo entiendo que...
3: La eventualidad puede pasar.
0: Claro, a cualquiera le pasa, pero para eso
3: avisa,
0: es la seña.
3: Se coordina.
0: Para eso es la seña. O sea, lo que mucha gente no entiende... Y corríjame ustedes si yo estoy muy equivocado, es que tu eventualidad no tiene por qué afectarme a mí al 100%.
3: Estás equivocado.
2: Estás equivocado.
0: Gracias.
1: ¿Tú? Yo me disocié. Porque hay un auto sonando afuera.
0: Amenaza de bomba.
1: ¿Ese no es el auto de alguno de ustedes?
0: Yo ni auto tengo.
1: Pablo, ¿sin Instagram?
0: Entonces, eso es lo que pasa con la seña. Es como que, marico, yo, o sea... Yo también estoy perdiendo y mucha gente, o sea, no mucha, de verdad son los mínimos. Lo que pasa es que uno también...
3: Los acostumbras.
0: Uno también peca de agarrar ese mal momento y arruinarte el día. O arruinar por lo menos eso. Alguien que llega 40 minutos temprano y yo digo, la gente sigue impuntual. No, él. pero capaz tengo 20 turnos que llegan. Mírate, porque el turno...
3: No te enganches con esa persona.
0: No, no, no, claro. Yo he aprendido a...
3: No jodas.
0: Respiro.
1: ¿Vos desde cuándo tatuás, pana?
0: Desde los

0: 4 años.
1: Sos bueno, loco, ¿eh?
0: Oh, muchos años.
1: Ah, mirá, ¿y cuánto tiempo te llevó a aprender todas estas cosas?
0: No, yo antes de escribir y leer ya estaba tatuando.
2: Pero aprender este sistema de
1: claro,
0: de actual, claro.
2: Lo está modificando día a día.
0: Sí. No, yo tengo unos 5 años tatuando, más o menos. Yo empecé a tatuar como tal, acá 6 años, más o menos, puedo tener. Pero pasa eso con la gente de la seña y no lo entienden y dicen, pero es que estoy perdiendo. Y ya yo le explico, aquí estamos perdiendo los dos. Porque si tú te estás quejando de que te cambiaron el horario, de que se te rompió el auto, de que se te enfermó tu tía, esas cosas yo las entiendo. Pero lo que no entiende la otra persona es que yo también estoy perdiendo. O sea, ¿por qué tengo que ser yo el único que pierde si a ti se te enferma tu mamá? Yo entiendo que se te enferma tu mamá y lo lamento. Me duele en el alma que se te enferme tu mamá. Me duele y espero de corazón que tu mamá se recupere. De corazón, te lo juro, con la mano en el corazón y con las lágrimas saliéndose. Yo espero de corazón que tu mamá se recupere. Pero, mamá, huevo, no es mi culpa. Yo no tengo que perder el 100% de mi dinero.
2: Hipotético. Hablando de hipotéticamente de las señas, ¿no? Te digo, me voy a tatuar este control.
0: Claro.
2: Me decís, las señas son 3 pesos. Ajá. 3 pesos. Llego y digo, quiero un dragón. Estuve pensando mejor. Y nada.
0: Tengo uno de las cláusulas.
2: ¿Qué hacemos en
0: cláusula?
2: Ese?
0: Claro. Tengo una de las
1: contrato
0: de
1: para
2: inciso
1: naciones.
2: 22,
0: fíjate que
2: 17.
0: Yo tengo un mensaje de indicaciones antes del turno.
3: ¿Largo?
0: Que dice, sí, pero yo me asesoré con abogado.
3: La enciclopedia, van a tatu.
0: Sí, hay gente que no lo
2: puede. ¿No puedo cambiar el tatu?
0: No. No lo puedes cambiar. O sea, una de las indicaciones dice, tú me puedes cambiar el diseño hasta la noche anterior, no el turno. Porque me pasaba eso. Hay gente que decía, yo quiero un nombre. Y llegaba, ¿sabes qué? Venía y me arrepentía el nombre. Y ahora quiero una pantera. No, ya va, yo te organicé un tiempo para un hombre, no para una pantera.
2: Bueno, ¿empezás a tatuar la pantera?
0: No, yo no puedo tatuar.
3: Le salió muy bien el no joda.
0: No, yo no puedo tatuar algo que, o sea, yo tengo que saber lo que voy a trabajar para prepararme, para dejar preparado todo, para saber el tiempo que voy a trabajar. Y por eso en las indicaciones es un mensaje largo. Hay mucha gente que no lo lee, yo lo sé, pero está allí. Y que está allí antes
2: eso?
0: De enseñar. Inclusive antes de enseñar, antes que la persona se comprometa.
2: ¿Es claro el mensaje?
0: Sí, clarísimo.
3: No, está con fondo negro y ahí lo puedes ver.
0: No, está por punto, desde y en mayúscula el primer párrafo que dice en mayúscula, leer con atención, por favor, dirección, tal, tal y tal y tal. Y con todo y eso, el día del turno, la gente ya señó y viene, me pasan la dirección. Yo no le paso la dirección, yo le remarco el mensaje.
2: Mamá huevo.
0: Lo remarco y le mando un punto. ¿Por qué? Porque ya tú me estás diciendo que tú no leíste nada de lo demás. Entonces yo, para no mandarte solo la dirección, porque ya vienes a tu turno, te mando el mensaje. Ah, que lo leíste o no lo leíste, listo, ya yo te lo remarqué. A que tú llegaste, que me incumpliste, lo que te volví a remarcar. Marico.
2: Llegamos, quiero otro tatuaje, ¿qué hacemos?
0: No, tenemos que cambiar el turno, eso lo dice el mensaje.
1: Se recontracaen
0: también.
1: Atropada.
2: ¿Y la seña?
3: La pierde. Tienes que ir a tatuarte con el Panda Tatú para que te envíe ese bendito mensaje
1: sí.
3: Poder verlo en primera
0: carne. Se los voy a enviar.
1: Vivir
0: lo que pasa es que aquí no lo tengo, pero
2: ¿se tatúan menores?
3: Él te lo va a mandar.
0: Sí, con representante. Con su representante.
2: Listo.
0: Sí o sí con su representante.
2: Te pido turno para los dos nenes.
0: Sí. Nunca. Eso pasa.
2: Estamos bien.
0: Eso pasaba antes. Acá, inclusive, con muchos tatuadores queréis que no, yo te llevo una autorización firmada y tatúas a menores. Y es como que no, ya va. Yo hablé con varios abogados y les pregunté y les dije, mira, esto es legal, una autorización firmada. Y todos los abogados con los que yo hablé, porque los tatué, no porque yo fui a una consulta, aprovechaba el momento, lo está tatuando y estamos hablando, todos me decían, mira, una autorización firmada por sus padres es válida en un colegio. ¿Por qué? Porque tienen cómo contrastar
2: bien
0: la firma que les trajo el nene con la firma del papá cuando lo inscribió. Entonces, es real. María. La M la hace así, Yo no tengo cómo verificar esa firma. O sea, el nene la puede firmar afuera. La firma y entra con un papel firmado que...
3: De X persona.
0: De él mismo.
2: Entonces tiene que estar el padre presente.
0: Tiene que estar un representante. No puedo pedirle tampoco padre.
1: Un tutor.
0: Representante.
2: ¿Cuando arranca el tatuaje o todo el tiempo?
0: No, cuando arranca el tatuaje.
3: ¿Cómo
0: no
3: quien dice? ¿Madre, padre, representante o responsable?
0: Claro. Padre, madre, bueno. Representante o responsable.
1: Bueno, yo tengo una pregunta final. ¿Cuándo te vas a tatuar vos en vivo?
2: La semana que viene.
1: ¿Cuándo viene?
0: No, vamos a tatuar en vivo nosotros, más bien.
1: Pero desde el estudio del pana. ¿Qué te parece? Así mostramos tu espacio, ¿o no? ¿Qué tan lindo
3: la,
1: es?
3: La cara de Martín. Dice.
0: No vamos a saber. ¿Cómo vamos a llevar todo? ¿Qué es lo que vamos a
3: hacer? Mira, ahí ya está escribiendo Cristian. Ahí ya le mandó mensaje a Cristian. ¿Cómo?
0: Tengo actualización de datos rapidito. ¿Se acuerdan que yo les conté de un chico que se tatuó el nombre de la novia?
1: Por primera vez.
0: Se tatuó el nombre de la novia, después vino la mamá, me escribe.
3: Hace 4 programas.
0: Sí. Está buenísimo. Vino la mamá, me escribe, para tapárselo, viene la mamá con el chico, yo conozco a la mamá, se tapa el tatuaje y la mamá dice, este pelotudo, culiado.
2: Tiene más tatuaje.
0: Que es un huevonazo.
2: Más capítulo que Rocky.
0: Y la mamá quejándose, papá. Se deja, se van, el chico me vuelve y me escribe para tatuarse otro nombre con su otra pareja.
3: ¿Mente?
0: Sí, en serio. Yo le tatúo el nombre a él de su pareja, a su pareja, el de él, porque estaban los dos. Vino ayer la mamá.
3: Joda. Irresponsable.
0: Recordado que se dejó ahora de la otra, que buscó de volver con la primera, que no funcionó, que buscó de volver ahora con la segunda, pero ya no están viviendo juntos.
3: Ahora tienes que destapar el tatuaje.
0: Que este es un pelotudo. Y yo,
1: ¿y vos qué hiciste?
0: Nada, ¿qué voy a hacer? Estaba hablando ahora con la
1: mamá. Tengo un inciso, señora. Sí. Le mandaste. Señora,
0: cuénteme aquí.
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0: Abraham M. Márquez, Abraham Marico Márquez.
3: Obvio. Ah. Obvio, Bobis.
2: Muy buen mate.
0: Abraham Mama, huevo Márquez.
3: ¿Cuándo te cebó mate un venezolano así de lindo?
2: Es tal el cual, primer venezolano que se
3: duró todo el programa. Y mira,
1: excelente.
3: Todavía la montañita está.
0: Ay,
3: existe la
1: muy buen mate todavía. Muy buen mate.
0: Hasta se acabó el programa.
1: Che, ¿para el próximo te tatuás?
2: Olvídate.
1: ¿Te comprometés en vivo?
2: Ya.
1: Camisa de lino clara. Una camisa chiquita. Eso. Una camisa chiquita.
2: Te estoy mandando mensaje ahora.
1: Para una camisa chiquita. ¿Y sabes dónde?
0: Te está mandando un mensaje. Está diciendo, Laura, basta, déjame en paz. Laura, no.
4: Acá.
0: Ah, bueno, el huevo, si quieres, te tatuó también. No, la paloma. No, el pipe. No, te va a tatuar el pipe. Te va a tatuar.
2: Yo me quería hacer 9 milímetros ahí con la cartuchera de balas.
3: Con el peine para afuera.
2: Con la, claro. Me parece que era eso. Bueno, vamos a ir cerrando porque nos están corriendo de...
3: Y con lo que escuchó Cristian ya nos está echando.
2: Con 9 milímetros.
3: No, ya nos están echando con lo que quieren tatuar, grabar en el estudio, ya nos están echando la mierda.
2: Nos estamos viendo el sábado.
1: Que va a estar cerrando el Festival Salsero, nuestro querido Pana Tatú.
0: Verga, qué nervios, vale. No estén.
3: ¡Cagón!
0: No estén, porque por ahí...
3: ¿Estás cagado?
0: No estén haciendo mucho bulla, porque...
1: Sí, van a tener todos una
0: historia. ¡Pero no, huevo la cagó,
1: el nivel de ron que vamos a tener todos, olvidate, nos va a encantar lo que hagamos.
2: De pedo, no me acordaba que estuvimos juntos.
3: Chévere.
0: Y a ese momento ya todos estamos felices. Sabrosones.
3: Sabrositos para bailar. Rumba para bailar. Nos vemos.
0: Bueno, chau.
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0: comenzando nuestro programa de jueves, señoras y señores, de que se haga tarde. Qué tarde que se hizo hoy,
1: La...
2: Mirá, largo el día.
0: Les aviso, 11 minutos después vamos a entregar hoy, 0:10, 0:11 más o menos,
3: Sí.
2: Bueno, pero con tenida calidad. Y arrancó el mundial.
0: Y arrancamos. ¿Qué programa hicimos el programa pasado, Todavía tenemos
3: repercusiones.
0: Sí, Salió en los diarios el programa. Mirá si el de hoy
3: es
0: parecido.
3: Es cierto. Bueno, no,
0: y
3: vamos
0: y hoy me estuvieron pidiendo de otro diario referencias para ampliar la nota que va a salir en otro diario más.
2: O sea, ¿te escribieron a vos?
0: Sí. Algún colega ahí, che, en tu programa, ¿cómo hacemos para ver? Porque dijo tal cosa. Yo dije, Vorter y Santa Rosa, en YouTube, ahí está.
2: Dame
0: todo.
2: Vistas, si querés.
0: Claro.
2: Primicias. Si querés la información.
0: Ahí, primicias.
3: Y eso que recién arranca el mundial.
0: Sí.
3: Para que termine.
0: Ah, bueno, empezó el mundial.
3: Exacto.
0: Empezó el mundial, arrancó ganando México el partido inaugural. En el. Qué buenos recuerdos nos trae el Estadio Azteca. Aparte, ya hasta tendría que estar sonando Calamaro, pero bueno. Con el Estadio Azteca, porque bueno, ahí se jugó la final de 1986, la segunda vez que Argentina salió campeona del mundo de la selección argentina, ¿no? Pero. ¿Quién cantó en la jornada inaugural? Shakira.
3: Shakira.
2: La cantante mundialista.
0: Claro. Entonces, uno que es periodista, vos estás haciendo una nota, estás haciendo un informe, sos periodista deportivo y va pasando Shakira.
3: Y aparte de periodista de cancha, ¿no?
0: El que está ahí.
3: Que transpirar,
0: el que está ahí y la ves pasar a Shakira, mínimo una nota le tenés que hacer.
3: De Cholulo, ¿no?
0: Estaba Benedetto. Marcelo es, ¿no? Marcelo Benedetto. Tiene esa cara tan particular. Estaba Marcelo Benedetto en el estadio y mirá lo que pasó cuando pasó Shakira.
4: Ya estuvimos pepeando por ahí. A ver.
5: La va a buscar.
4: A ver.
0: ¿Cuántos años tiene Shakira?
4: Ahí está Shakira.
0: Mirá cómo se mantiene.
5: Ensayo previo.
2: ¿Adivina o averigua?
0: Averigua. No está Antonito de la Rúa.
4: Obviamente.
0: Porque habían tenido ahí un.
3: Fue a verla.
0: Sí, fue a verla.
2: Años.
3: Ahí está, ¿viste? ¿No? Sí, casi.
0: ¿Cuánto tiene?
2: 49.
0: Ponele que le haya mentido un par de años, 53 seguro tiene.
4: No, 49.
0: Vos decís que 49. Y ahí está Benedetto, mirá.
3: Parece de 25.
0: ¿Fue a hacerle la nota a Benedetto? Dejó el micrófono, me parece.
4: Ahí está, claro.
0: No, era para una foto. No le preguntó nada, la dejó pasar.
3: Sonríe, Benedetto.
0: No,
2: se puso nervioso.
0: Tenemos invitada en piso.
3: Y así arrancamos. De Shakira
0: nosotros,
3: a la invitada.
0: Con Shakira a la invitada.
2: Mucho deporte, un poco de arte.
0: Un poco de arte.
2: Para cambiar
0: enseña arte. Aclara que enseña arte, pero no es artista. Pero tiene... Pero tiene sentido artístico. Es como en la política, el glamour.

0: es con eso se nace. No sé,
1: talento.
0: Talento,
1: claro,
0: sí.
1: Un don. Supuesto.
0: Yo soy muy admirador de sus redes sociales, porque tiene, ajá, en sus redes, siempre tiene un toque artístico, un toque así estético. Lindo, me gustan los colores, todo lo demás, ¿no? Entonces,
1: aparte, es el momento es de convocar al arte para decir otras cosas.
0: Para decir otras cosas,
1: sí,
0: también,
1: totalmente.
0: ¿No?
1: Sí, sí,
0: pero
1: sí.
0: Bueno, esto de enseñar arte, ¿no? De compartir el arte.
1: Qué difícil.
0: Claro, ¿cómo será esto, ¿no? Sí, ¿cómo será transmitir? ¿Cómo se transmite el arte hoy por hoy? Porque, digamos, han ido cambiando las claro, técnicas, las plataformas, las herramientas, ¿no? Así que...
1: ¿Hay algo para decir nuevo en el arte?
0: ¿Hay algo para decir? ¿Cómo hacemos con el aire, el arte y la inteligencia artificial y todas esas cosas, ¿no?
1: Pero eso es una herramienta. Porque bueno, cuente ella.
0: Yo tengo mi celular que ya me acomoda todo. Sí. Pero bueno, sin inteligencia artificial, ella es naturalmente así. Carolina Ceramono, ¿cómo estás?
2: Gracias, bienvenida.
3: Gracias por la bienvenida.
0: Mirá que venimos buscando esta nota con Carolina desde que hacíamos Siesta de Locos, ¿eh?
2: Mirá, se tramó hace rato.
0: Claro. Lo que pasa es que yo creo que con las caras que teníamos en Siesta de Locos,
1: no, justamente no como su nombre,
0: las vio más confiable a ustedes, sí, dos, y dijo, bueno,
1: lo bien con eso.
2: No, soy pudorosa.
0: No.
2: Bueno, abriste un montón de ventanas ahí para hablar, un sí, montón de temas de los que yo hablaría horas.
0: Vamos.
2: Pero bueno.
0: Para eso estamos.
2: A ver, ¿por dónde empezamos? Dije, estoy metida en lo artístico, en la cultura, por donde puedo, pero no soy artista. Así me defino. Me cuesta un montón las definiciones.
0: Sí.
2: Vos hablaste de mis redes, viste que dice mi nombre, arte y educación.
0: Sí.
2: Es como un amplio espectro y ahí yo navego y me muevo.
0: Y no dije algo que, una cuestión también que tiene Carolina, que es curadora. O de punta del vicio de curador.
2: ¿Qué pasa? Ahí está, me gustó.
0: El curador de arte viene a ser, yo diría, en una muestra, como en la música, el arreglador de temas.
1: Claro.
0: Porque hay una persona.
1: O el ingeniero de sonido.
0: Voy a decir, por ejemplo, Shakira. Pero Shakira debe tener una arregladora o un arreglador musical que le dice: este tema, en esta nota, en esto, queda lindo y a la gente le va a gustar.
2: Uh-huh. En este orden.
0: Claro, y que no es científico.
2: Primero,
0: y un curador de arte es el que interpreta cómo le va a gustar a la gente o cómo mostrar o cómo transmitir eso, ¿no? Me imagino yo, ¿no?
2: Exactamente, sí, sí, como piensa la muestra, por ejemplo, como un dispositivo de comunicación y se ocupa de otras cosas. Y así como está el curador, hay un montón de trabajadores y trabajadoras atrás de lo que vemos que complejizan y aportan y alimentan al escenario artístico. Y somos un montón detrás, por eso. A veces cuando me ven ahí metida en el mundo del arte o en los espacios, en el escenario, bueno, ¿y qué sos, artista? No, soy un montón de cosas y colaboro un montón en el escenario de la cultura, pero bueno, de distintos roles. Prácticas de la curaduría, incipientemente, y seguimos por ahí. También al ser docente, creo que desde ese rol hago un ejercicio de mediación y de comunicación, y soy arengadora y soy promotora de la cultura porque me interesa cómo conectar esa parte, la educación y la cultura, y acercar los públicos y formar a los públicos, formar la mirada. Y bueno, es algo que no sé, no me pregunten cómo nació, porque lo tomé como ahí, como mi propósito, pero bueno.
0: Vos das clases de artes visuales.
2: Claro, en secundaria y en el profesorado de artes visuales. Estoy en los dos niveles, despuntando ese placer. Uh-huh. En la secundaria por ahí hago ejercicios más creativos, con los estudiantes hacemos producción de imágenes, y en el profesorado estoy en la parte de la didáctica y la práctica docente, como más de la parte de la enseñanza.
1: Uh-huh. ¿Qué es el arte hoy? Año 2026. Cuando uh-huh, vos decís, bueno, yo voy a enseñar arte, uh-huh, ¿qué? ¿Por dónde? ¿Se enseñan los clásicos? ¿Hay que innovar? ¿Hay que imaginar? ¿Por dónde va?
2: Pasa que en la escuela encontramos de todo, ¿no? Como paradigmas más tradicionales, prácticas educativas que se sostienen hace cientos de años y tenemos como un imaginario de lo que es el arte en la escuela, ¿no?
1: ¿Se sigue dibujando, por ejemplo, la naturaleza muerta, eso de poner una botella con la fruta y con la y copiar?
2: Y por ahí tanto en la escuela no. En el profesorado sí, porque tienen como otros diseños curriculares que necesitan atravesar por esas posiciones más academicistas y demás.
0: En naturaleza muerta ya podés agregar, por ejemplo, un Motorola ladrillo, sí, ¿no? Ya y el celular entra en la naturaleza muerta.
2: Bueno, sí, el arte contemporáneo dialoga con

0: con la revisión de todos esos géneros, ¿no? Y los trae a la contemporaneidad. Si voy a dibujar una naturaleza muerta en la escuela, ahí puede ser con los estudiantes de secundaria, puede llegar a ser una novedad. Todo lo analógico pasa a ser una novedad.
1: Claro, sombrear con
0: entonces
1: lápiz.
0: Ahí estamos ganando un nuevo público que antes estaba medio aburrido, ahora es como, ah, personas, materiales, bueno, tiempos lentos, cara a cara, frustraciones, toda esa cosa que no aguantamos en nuestra vida fuera de la escuela. La escuela ahí empezó a resistir, se convirtió como en un lugar desintoxicado de pantallas y de redes y del vértigo. No sé, yo trato, ¿no?
1: ¿Todos los chicos tienen talento? ¿O el talento es algo así para elegidos, elegidas?
0: No, la cuestión del talento, del don, creo que ya está superado. Uh-huh. Creo que hay que generar el interés, la curiosidad y tirar desde ahí. A mí me gusta trabajar el mano a mano con el estudiante y generar una conversación. No lo veo desde el don. La verdad es que genero situaciones problemáticas. Yo le digo, piensen que son situaciones problemáticas que en vez de desarrollarlas con números, un problema de números es un problema de la imagen. Y como estar ahí entre el placer y el desafío, y bueno, nos rompemos la cabeza ahí para generar experiencias significativas con el arte.
2: ¿Y cómo se lleva, digamos, a enseñar esta cuestión, lo que vos decías, el analógico, sí, con, por ejemplo, hoy la inteligencia artificial, ¿no?
0: Vos sabés que, bueno,
2: ¿has tenido que adaptarse a nuevas herramientas?
0: Las tenido, no ha sido para mí, porque yo se me rebelde en algunas cosas. Sí, digamos, he cedido yo, ¿no? En mi rollo que tengo con la inteligencia, y digo, bueno, vamos, a ver qué pasa. Y no siempre funciona, porque los estudiantes, cuando nacen de su idea propia, ¿no?, cuando pudimos construir un sentido, una visión, una imaginación, ya saben lo que quieren. Y la inteligencia artificial a veces te manda cualquiera, sí, ¿no? Mm. Sí, solitos rechazan, ¿no? Se dan cuenta que no lo satisfacen lo que están buscando. Y yo creo que lo de la fascina cuando no tenés fundamento, cuando estás vacío, pero si de verdad tenés algo que aportar, una idea que desarrollar, bueno, la inteligencia puede colaborar como una herramienta, te potencia la creatividad, retroalimentás, pero no reemplaza nada. Yo he comprobado que no hay tantas fases. A veces rechazan y dicen, pero no, bueno, y siguen buscando.
1: Cuando los chicos están tanto tiempo con pantallas, ¿de dónde vienen esos aportes, esa creatividad, esa imaginación? Digamos, bueno, pues están quietitos, entre paredes y con una pantalla. No hay experiencia mundo, no hay otras.
0: Gracias por decir eso. Bueno, claro, ¿no? La experiencia con la fricción con el mundo.
1: Claro.
0: Desde mi caso, por ejemplo, en vínculo con las experiencias artísticas, por ahí trato de promover todas las veces que pueda las salidas a la escuela, visitar museos, visitar espacios de arte. Y ver lo que pasa ahí, en esa experiencia única, irrepetible, intransferible. Sí. Y después, bueno, tratamos de tener, bueno, experiencias por fuera de la escuela. Esta fricción con el mundo que te alimenta, retroalimenta desde lo sensible. En cuanto, por ejemplo, al profesorado de artes visuales, eso es transversal, digamos, es como mi perfil. Es de todo el tiempo estar saliendo a estos espacios. Y después a transversalizarlo con todo el arco de la cultura, música, teatro, expresión corporal, poesía, como tratar de, bueno, desarrollar toda la sensibilidad posible en esto, en que la percepción, la sensibilidad se desarrolla desde todos los sentidos, todas las memorias en una percepción bien complejizada.
1: ¿Notás en tus estudiantes, sobre todo en los chicos, en los más chicos, que hay cosas para decir o que quieren decir otras cosas? Digo, porque muchas veces es simplemente manifestar más de lo mismo que consumen, pero hay, ¿ves o te muestran ellos, ellas, alguna otra cosa que quieran decir a través del arte?
0: Y yo encuentro que la pulsión está más, la necesidad está más de decir lo que están sintiendo, ¿no? Lo que están atravesando, y por ahí tiene que ver con lo vincular, que con algún amor, que con quiénes son, qué les gusta, pero bueno, por ahí

0: Y encontrar ahí cuestiones que tengan que ver con algún pensamiento que vaya más allá, no sé, o algo más politizado, algo, y cuesta. Hay como personas así, distintas que tenés ahí, como decís, ah,
1: Un rocambole,
0: claro. Pero bueno, nada, son sus problemas, sus dilemas, y que los traemos, porque la verdad que desde ahí conectan siempre con la
2: Y
0: propuesta.
2: a veces la creatividad, me imagino, también debe pasar no solamente por un cuadro, ¿no? En lo visual, sino también por un meme, digamos, hoy por hoy, ¿no?
0: Sí. O qué sé yo, fotografías, videos, qué sé yo, texturas, materiales. Yo no sé si sé que soy una profe vieja o qué, pero me cuesta un montón como entrar desde la cuestión de la imagen de consumo y que el meme, que todo lo que está de moda,
2: Sí,
0: ¿no?
1: claro, todo lo
0: Todo lo que les
1: digital.
0: entra todo el tiempo, yo corro un poquito.
3: También pienso yo como joven, que por ahí los jóvenes somos los que estamos más atravesados por la digitalidad, el consumo, las redes, etcétera, que el arte en realidad también puede ser un lugar que en realidad no buscás tipo transferir eso que vos consumís todo el tiempo, sino que buscás escapar de eso que estás consumiendo todo el tiempo, porque es abrumador y cuando te encontrás en un momento que es como de detenerte, de leer o de pintar o de dibujar, buscás todo lo contrario a todo eso que vos estás consumiendo todos los días.
0: Esto que decís es re importante porque entonces la escuela se convierte como en un lugar en donde está la contracultura, ¿no? Entonces mostrás cosas que jamás verían si vos no se las acercás. El meme, la IA, todo eso ya está ahí. O sea, no hace
3: Claro, ya
0: falta.
3: existe.
0: Claro, ya existe. Entonces vos acercás cosas que por ahí los confrontan, no les gusta, les parece horrible, no lo
1: Una hora
0: entienden.
1: libre con un papel y una lapicera Bic.
0: ¿Entendés?
1: ¿Qué haces?
0: Entonces eso, no, sí, trato de meter eso.
1: ¿Y cómo ves la ciudad en cuanto a las expresiones que hay en la calle? Por ejemplo, los murales que puedes llegar a ver, los
2: Los grafitis,
1: graffiti.
2: todo eso, ¿eh?
1: Claro, nos hace falta más color. ¿Te gusta lo que hay? ¿Cómo? ¿Por qué no nos animamos por ahí a meter mano?
2: Ay, qué compromiso, dice.
0: No, ¿sabés qué se me ocurre? Que yo camino por la ciudad y me voy enamorando de todo lo que veo, porque yo creo que mi mirada es estética, entonces veo la belleza en todos lados. Y por ahí un mural, bueno, participa de un montón de colores y un montón de cosas que te puede ofrecer tu ciudad. En cuanto al escenario de la cultura, en donde yo por ahí a mí me interesa poder decir algo, diría que lo que nos hace falta es conversación sobre lo que está pasando, ¿no? No solamente ir, que ya sería un montón, a los eventos, a los lugares de exposición. Ya con ir hacemos un montón, ¿sí? Porque necesitamos públicos, necesitamos presupuesto, necesitamos espacios, artistas, todo, y públicos, porque todo esto sin públicos no funciona, ¿no? Ay,
2: Hablando
0: qué,
2: de
0: Adrián.
2: públicos, yo soy muy crítico a veces, y esto muy desde lo personal, que toda lo grueso de la expresión artística gira en torno del centro de la ciudad. Que calculo que debe pasar lo mismo en todos lados, ¿no? Qué poco a veces que se ve para los barrios, ¿no? Porque los barrios a veces se ve más el graffiti o alguna cuestión de un mural, pero uno a veces dice, hace una muestra y las muestras son en el centro,
1: Tal cual.
2: habitualmente,
1: Sí,
2: ¿no?
1: o incluso las plazas de los barrios se diseñan desde el centro
2: Claro.
1: para ir a poner un monolito o una obra de arte, lo que sea.
0: Está buenísimo
1: También.
0: esto que decís. Por ahí se pueden organizar movidas
2: O en los pueblos,
0: re
2: digamos, todo queda en
0: interesantes.
2: Santa Rosa y
0: No,
2: Pico a veces.
0: sí, bueno, en realidad si dijera algo estaría hablando sin saber. Y la verdad es que no sé si en los pueblos qué está pasando. Habría que hacer un turismo ahí pampeano, de la agenda cultural, a ver cómo se mueve. La verdad es que
1: Ay,
0: no lo sé.
1: ay, ay, pero
0: Pero claro,
1: no tanto por ahí.
0: en el caso de las salas y los lugares de exposición. Por ahí el arte requiere ciertas cuestiones de iluminación, de preservación y de cosas que tienen que estar garantizadas del espacio, ¿no? Sobre los que se tiene mucho cuidado en la profesionalización del arte. Como ciertas condiciones que tienen que estar. Entonces se eligen estos lugares, pero que tomen nota quien tenga que tomar
2: Que tenga que
0: de
2: tomar,
0: que haya
2: hay que
0: espacios
2: hacerlo más
0: en el
2: también,
0: barrio.
2: más afuera. ¿Te queda un ratito más?
0: Bueno, sí.
2: Que tengo que hacer la primera pausa, ya volvemos.
0: Gracias.
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0: Segundo bloque de que se haga tarde. Acá seguimos con Carolina de Ceramono. Algo dijiste en el bloque pasado que me quedó. Digo, es como los periodistas. Nosotros vamos caminando por la calle y a veces vas buscando noticias, porque vas prestando atención a ver qué pasa, qué puede ser noticia, ¿no? Uh-huh. ¿Qué cosa hay que pueda ser noticia? Eso es decir, va mirando arte, va mirando colores, sí, cosas de la
1: belleza. Hay veces que doy la vuelta, toda la vuelta a la manzana porque vi algo que... Una ventana con sus flores. Claro. ¿No? Díganme que es normal.
0: Sí, es normal.
2: ¿Y no te pasa de andar por la ciudad y ver, viste, todos esos
0: laterales? Yo lo he hecho mirando chicas, eso, mirá que no va a ser, mirando arte.
2: Esos laterales de edificios que son todos lisos y decís, acá pondría tal o cual cosa. Yo el edificio ese que está enfrente a la ciudad judicial en la esquina... Se ubican Uruguay y Perón.
1: Sí.
2: El alto, ese gris, sí. Que vos venís por Perón y es un murallón, claro. Y yo decía, qué bueno sería que hubiera un espejo que le diera toda la laguna. ¿Sabés qué? Se vería hermoso. Pero bueno, habría que preguntarle.
1: Hay que proponerlo.
0: A veces ves, sin saber de arte como uno, a veces algún edificio, dos edificios, como me pasa con Buenos Aires, a Córdoba, y depende la luz o la hora del día, cómo les da la luz o las sombras que provocan, ¿no?
1: Igualmente, esto para no mezclar todo con todo, que empecé yo a hacerlo.
0: Ya nos fuimos.
2: Digamos. No, que nos encanta. Okay,
0: bueno, empezaste vos, okay.
2: Mashup se llama en moderno, digamos.
1: Bueno, lo que vamos viendo te exige como distintos códigos de lectura. O sea, no es lo mismo como yo veo una ventana con las flores que como un mural me pide a mí que yo lo mire. O un cartel publicitario, qué sé yo, como bueno, eso también se va aprendiendo, ¿no? Sí. ¿Cómo tengo que abordar? ¿Con qué herramientas tengo que mirar cada cosa, leer cada cosa?
0: Pero no llegamos a la última instancia, como con los vinos, como dicen algunos sommeliers.
2: Basta de minimalismo.
0: ¿Te gusta o no te gusta el vino, viste? Claro. ¿El arte es más o menos así?
1: Y no, ya no, digamos, en algún momento, cuando solamente nos exigía que miremos y contemplemos y nos deleitemos, digamos, con las obras retinianas, esto que te exigía solamente ver la imagen y nada más, elementos, formas, colores. La verdad que el arte ahora pone en conversación un montón de cuestiones filosóficas, conceptuales, de diálogos entre las imágenes, temporalidades, y te quedás corto o te perdés de lo mejor, digamos, que es de poder ver y entender. Y también hay una cuestión visual que está dada y que también merece su lectura, independientemente de la información. Tiene como varias capas, digamos. Es más complejo, pero es más interesante.
0: Hablando de interesante, ¿te gusta la música?
1: Sí.
0: Sí. ¿Te gusta esa complementación de la música, lo visual, el color y todo lo demás?
1: Fundamental.
0: ¿Te gusta la murga, entonces?
1: Y tengo ahí una herencia con la murga.
0: Vamos.
1: Mi familia murguera.
0: ¿En serio?
1: Sí.
0: Bueno, porque tenemos la gente, una parte del equipo de Confusa Algarabía, una murga hermosa de Mar del Plata. Creo que ya los tenemos allí, creo que ya está la comunicación. ¿Están allí?
3: Hola.
0: Hola.
2: Hola.
3: Hola, buenas noches.
0: Ahí están.
4: Hola, estamos aquí.
3: Acá estamos.
4: Hola, ¿cómo están? Buenas noches.
2: Buenas noches.
0: Mirá.
1: Buenas noches. Mirá. ¿Cómo andan?
4: Hola, ¿qué tal? Mucho gusto.
0: Gracias por la invitación.
1: Nos agarramos antes de dormir.
4: A pelo lavado.
2: Pelo lavado.
0: Bueno, che, todas mujeres.
2: ¿Y sí?
0: Todas mujeres en esta murga.

0: Pero bueno, incorporaron hombres, ¿no?
1: Somos una murga mixta, sí. Hoy estamos en representación de las mujeres, pero sí, somos aproximadamente 21 personas, mujeres, varones, de todo, hay de todo.
0: ¿Cómo nace en Mar del Plata? ¿Tenía una tradición murguera Mar del Plata? ¿O cómo surge una murga en Mar del Plata y con la trascendencia que tienen ustedes porque han estado recorriendo y actuando en distintos lugares, no solamente en Mar del Plata?
2: Sí, bueno, tomo la palabra yo. Buenas noches. Primero agradecemos la invitación. Sabemos que vieron ahí nuestro video en las redes y por eso nos convocaron. La murga de Mar del Plata tiene muchos años, hay tradición murguera, nuestra murga es de estilo uruguayo, y esto, bueno, significa que al subir al escenario se sube con un coro que canta y representa las canciones. Hay una batería compuesta de tres integrantes y un director, y ese es el estilo uruguayo de murga. Y esto sí tiene una tradición en Mar del Plata de muchos años. Y dentro de esa tradición, algunos componentes de esta murga Confusa Algarabía venimos de murgas, de otras murgas de la ciudad, y desde el año 2019 que estamos en la Confusa Algarabía.
3: Bien, para quienes no conocen justamente el repertorio que ustedes hacen, ¿por dónde van? ¿Qué influencias tienen? Digamos, ¿desde dónde están componiendo y cantando?
2: Yo, bueno, la murga, bueno, digo yo, bueno, la murga siempre tiene un interés de contar lo cotidiano y la realidad, uh-huh, y una cercanía con las problemáticas sociales. Entonces, bueno, a través de distintas variantes, como puede ser el humor, la sátira, claro, y la crítica contundente y despiadada, lo que hacemos es abordar esas temáticas de cercanía social, que tienen que ver muchísimo con la vulnerabilidad, ¿sí?, de ciertos colectivos, con la militancia de, bueno, de cuestiones que creemos que deben estar dichas y reclamadas permanentemente. Uh-huh. Y nuestra murga siempre, bueno, canta y milita para a favor de los derechos humanos, uh-huh, de la igualdad, lo más que se pueda en las infancias, con las mujeres y disidencias, que es en este caso el video que justo subimos.
1: Uh-huh. Así que el tema, con la educación pública, con, claro, un montón de cosas.
3: Argentina 2026. ¿Y componen ustedes? ¿Cómo es justamente la tarea de composición? ¿Se va armando ronda? ¿Tiran temas? ¿Hay alguna letrista? ¿Cómo es toda la parte justamente
0: que el letrista no se olvide
3: de composición?
0: Canario.
2: Sí, canario. Sí, la murga se divide para trabajar en comisiones. Uh-huh. Entonces, bueno, está la comisión de las y los letristas. Y bueno, las comisiones son abiertas, cada componente de la murga puede ingresar y salir de esas comisiones, son, ajá, muchísimas, pero bueno, los letristas sí reciben, primero que tienen sus, digamos, malestares propios, que son, claro, compartidos por todo el grupo en realidad, porque bueno, el grupo comparte realmente estas temáticas, la sensibilidad por estas temáticas, uh-huh, y bueno, y son los que escriben. Luego esas escrituras llegan a los ensayos, y ahí cuando entre todo el grupo las conocemos, bueno, empiezan los comentarios, ¿no? Las opiniones, el intercambio, que a veces es sentarnos en una ronda y de modo como una conversación asamblearia, discutimos ciertas cosas más profundamente y los letristas y las letristas se llevan luego tarea. Y a veces, bueno, no, se canta porque hay como mucha coincidencia ahí lo que se está diciendo. Así que bueno,
1: A veces retomamos mensajes de las redes sociales o gente que se acerca a decirnos, bueno, tienen que decir tal cosa o cantarle a tal cosa. Uh-huh. También estamos muy conectados en ese sentido.
0: Las interrumpo un minutito.
1: Con la comunidad, con el público.
0: Nosotros habíamos podido conocerlas a ustedes, porque se había viralizado un video justo ahora para el Ni Una Menos, que queríamos recordarlo ahora porque lo pasamos en el programa, pero estaría bueno pasarlo de nuevo.
2: Bueno. Lo compartimos, sí.
0: Canario Luna era el que no me acordaba. Canario, dije. Canario Luna. ¿Qué sería? Un cantor uruguayo. Muy tradicional en el ámbito murguero. Ahí está.
3: A ver si lo...
0: Si vamos con audio.
3: Sí.

0: Wow. ¿Cómo quedaste, Carolina Yeramuno, con la...?
1: La piel de gallina me hace wow.
0: Viste, lo que hace el arte. ¿Quién compuso esto, chicas?
2: Bueno, la composición es justamente de la Comisión de Letras. La idea surge a partir de la pandemia, donde, bueno, surgieron muchas cuestiones, muchas dudas, y había que ponerse a escribir. Empezaron a aparecer historias personales, sobre todo, y uno de los letristas del grupo se interesó en empezar a conversar con las mujeres que tenía cercanas, a conocer sus historias, si había estas cuestiones de violencias, de abusos, y desde cuándo, y cómo la vivíamos las mujeres. Así que con esas historias, hay muchas de esa letra que son historias en primera persona de nosotros o de personas muy cercanas a nosotros, que fueron tomadas por este letrista en particular y por la comisión en la totalidad, para, bueno, luego darle la forma, la rima y la musicalidad de la canción que habíamos elegido también, que eso es algo que se escribe específicamente para esa melodía. Pero bueno, las historias son en primera persona, digamos, son reales. Podemos cambiar un poco la locación, el nombre, con la intención de que sean representativas de tantas mujeres y tantas infancias. Y bueno, y entendemos que también algo del llamado de ustedes y de la convocatoria es el comienzo de este recorte que elegimos, que habla de La Pampa. Así que estimábamos que también por eso estábamos claro. Hoy conversando. Nos gusta claro. Llegar ahí. Y uno se pone a cantar y no se da cuenta a veces en esto, ¿no? De que es tan federal y tan mundial esta cuestión de la violencia, ¿no?
0: Sí, así totalmente. Que, bueno, totalmente. De hecho, hemos tenido casos conocidos acá en la provincia de La Pampa, ¿no?
3: Uh-huh. Y preguntarte cuando, porque recién estábamos mirando ese video, ya lo han visto 17.000 personas y casi 18.000 personas. ¿Qué les pasa a ustedes cuando ven, por ejemplo, esto? Que lo que están pensando, creando, cantando... llega tanta gente, ¿qué devoluciones tienen? ¿Desde dónde?
2: ¿Majo?
4: Bueno, okay. yo la tomo, ahí voy. Así te dejamos descansar un poco, Luz. no, la verdad que la decisión...

0: De la publicación del video fue sin pensar que iba a extenderse tanto o que iba a tener tantas visualizaciones. Se hizo más que nada por las ganas de compartir y de expresarnos y de apoyar todo el movimiento. Y el resto se dio solito,
1: ¿Y
0: en realidad.
1: qué les pasa cuando actúan en vivo, digamos? ¿La retroalimentación es la misma? Obviamente se debe sentir distinto, pero ¿cómo es una presentación en vivo de la murga, de la diferencia de ver, ¿no?, con un video que por ahí se viraliza o se
2: ¿Qué, qué, qué
1: reenvía?
2: hace, cómo fue con qué hacemos con la torta?
0: Sí,
2: ¿Cómo descubrieron que la gente recibía?
1: da igual.
0: Bueno, yo en mi caso particular, yo puedo hablar, que esto lo hablaba con las chicas el otro día, yo puedo hablar como público y como antes de ser, antes de entrar en la murga, fui público, entonces tengo mi recuerdo como público de haber visto desde abajo del escenario y tengo también mi sensación de lo que es estar arriba del escenario. Entonces yo justamente entro a la murga, en mi caso, por este cuplé, ¿no? Por esta parte del espectáculo. Y como público es un momento en el que se hace un silencio tan, tan profundo, tan respetuoso por lo que están escuchando. Viste, a veces tanta gente en un silencio compartido es muy fuerte. Y vivirlo de arriba del escenario es más fuerte todavía porque, bueno, hemos tenido ensayos en los que las mujeres llegamos a cantar esta parte y no podemos seguir. Nos ha pasado, ¿no, Lu?
1: Claro.
0: Llegamos a cantar esto en los ensayos y cuando estamos por ahí en un ensayo que fue cercano a la pérdida de alguna vida, de alguna mujer, de alguna infancia, nos ha costado seguir. Y en el escenario, bueno, uno tiene la costumbre y el entrenamiento para poder pasar por estos lugares y cumplir con el deber de comunicar y de cantar sin quebrarse, pero por adentro, a mí, yo me tengo que concentrar mucho.
2: Lo que veíamos de las distintas murgas es justamente esta cuestión de la que juega mucho lo que es la comunicación popular, ¿no? O sea, un lenguaje que llegue a todo el mundo en forma directa, ¿no? No tanto con dobles mensajes, sino una cuestión más directa, ¿no? Les cuento que la que habla es la que
0: Totalmente.
2: aparece, ¿no? Porque como estamos en una tipo conferencia, la que va hablando, que arranque hablando, que es la que va a ir apareciendo, ¿no?
0: Sí, me di cuenta.
1: Bueno, sí, la idea es utilizar un lenguaje popular directo, lo más directo que se pueda. La metaforización, digamos, la simbolización está ya en todo lo que es también vestuario, maquillaje, escenografía y en poder transmitirlo a través de canciones, de melodías, ¿sí? El idioma de la musicalidad hace que llegue un determinado mensaje, ya con un procesamiento. Es muchísima información la que se recibe. Pero sí, la tradición de la murga estilo uruguayo tiene que ver con lo popular. Y si bien ahora este video que estamos compartiendo, viralizado, es en un escenario, en un teatro muy lindo de acá de la ciudad de Mar del Plata, con la murga, bueno, se canta mucho en los barrios, ¿no? En las sociedades de fomento, en las plazas, en convocatorias chiquitas, no solamente en los teatros. Y para eso, para la gente que está pasando por la calle y que se detiene, ¿no? Se detiene a escuchar. También a veces participamos de algunas marchas y en alguna esquina nos frenamos a cantar algunas de estas canciones. Y esa es la intención, con un lenguaje directo
2: Claro.
1: para que puedan acceder todos, ¿no? Como un mensaje de algo sensible y profundo. A través de un evento artístico, de un hecho artístico, que lleva mucho tiempo producir, que como decía Agus, uno se concentra, ¿no? Para hacer el traspaso del hecho artístico entre la agrupación de la murga y el público. Es como un manejo profesional, técnico, pero siempre con la intención de la comunicación, que llegue un mensaje, ¿no?
2: Claro.
1: Con eso, con sensibilidad y hecho con prolijidad, con profesionalismo, ¿no? Con amor y además con técnica, ¿no? Lo más bello posible. Lo tratamos de embellecer lo más posible, ¿no? Para, como un respeto también de ese material.
2: Pero esta ida y vuelta, qué importante que es, porque cuando abordan temas, algunos que son de confrontar, algunos que son de denuncia, muchas veces está hablando de cuestiones.

0: cuestiones muy sociales como falta de trabajo, como la cuestión económica, bueno, en este caso, las cuestiones, de género.
1: Sí, todas estas temáticas, digamos, que yo nombraba como con la palabra vulnerabilidad, ¿no? Del lado a veces de esto, de la vulnerabilidad, nos posicionamos. Y si bien, al menos esta murga, yo creo que casi ninguna, pero no tiene una posición partidaria, sí tenemos una posición política, ¿no? Y la posición política en relación a plantarse, a decir cuáles son las injusticias. No tenemos la verdad absoluta, pero cuáles nosotras y nosotros pensamos que son las injusticias y poder decirlas, ¿no? Tomar esa voz, que no toda la gente tiene la posibilidad de llegar a hacer este tipo de comunicaciones, pero sí, las temáticas, las posiciones son políticas, ¿no? Vamos a estar del lado de los vulnerables.
2: Luciana, y en ese sentido, por ahí hacerte dos preguntas en una. Por un lado, ¿hay algo que la murga no pueda parodiar? ¿Hay algún tema de esos que, justamente por lo sensible que son o por lo, digamos, caro a los afectos populares que son, no se pueden tocar desde un punto de vista, si vos querés, crítico o irónico? Eso por un lado. Y preguntarte por el otro también, ¿hasta dónde es necesario poder también parodiar eso como para poder seguir adelante?
1: Bueno, yo un tiempo largo pertenecía a la Comisión de los Letristas y siempre decíamos que se podía hacer canciones y la murga se podía subir a cantar de cualquier tema. Quizá no siempre del lado de la parodia o del humor, de la sátira, sí, del lado de la crítica. Dentro de este fragmento que están escuchando es un fragmento más reflexivo, pero la murga tiene diferentes. Hay una variedad dentro de un espectáculo de la murga. A veces se denuncia de manera graciosa y a veces de manera muy seria y muy ninja, voy a decir esta palabra, como muy, o sea, no hay dobles tintas ahí, ¿no? Pero la llevada del espectáculo tiene un ingreso gracioso a la temática, casi siempre, un ingreso gracioso, liviano, que luego se va poniendo un poco más pesado y más áspero. Sin dejar de lado lo sensible, ¿no? Se va llegando hasta este momento donde cantamos esta canción de las mujeres y de los niños y de los abusos, ¿no? Hay toda una llegada, se puede ver, ahora promocionaremos las redes, el video completo del espectáculo en YouTube, en el canal de La Murga, y este es un momento al que se llega con mucho trabajo, ¿no? Entonces sí, creo que se puede cantar sobre cualquier tema. Pero hay que buscar la forma, ¿no? Buscar la forma, que bueno, eso lleva mucho tiempo. No es tan sencillo.
2: Y les piden, por ejemplo, les piden repertorio o les piden que traten algún tema en particular, ¿ustedes se prestan a eso o es una búsqueda más de de la comisión de letristas justamente eso?
1: No, como decía Majo, hay muchas personas que se acercan y nos agradecen por cantar ciertas cosas y ahí te va saliendo en la conversación. Bueno, también se podría cantar de esto otro. Nosotros lo tomamos y después realmente hay algo que pasa que prendés la tele o las redes, los noticieros y hay cuestiones sensibles que van sucediendo que de ahí sacamos las temáticas. Y hay una parte del espectáculo que son las noticias de actualidad. En el lenguaje murguero es el salpicón. Y bueno, en ese salpicón de actualidad se aprovecha para las noticias, uno diría, de la última semana, últimas 2 semanas. Siempre a nosotros nos cuesta cantar el salpicón porque está escrito a último momento, tiene muy poco tiempo de ensayo.
2: Y es Argentina, tenés 20
0: Sí,
2: temas
0: me
2: por
0: imagino
2: día.
0: que la declaración jurada de Adorni va a tener puede tener un espacio
2: Un
0: recontra
2: pendrive.
0: particular, ¿no?
2: Claro.
1: Habíamos escrito una estrofa sobre la cascada de Adorni y ya quedó
0: Ya
1: vieja.
0: quedó
1: Claro,
0: vieja.
1: ya quedó Es
0: Totalmente.
1: vieja.
2: Y en cuanto al público, ¿cómo describirías que es el público de Confusa Algarabía? Marplatense de una, el fijo ahí, público presente, pero digamos, ¿a quiénes le llegan más digamos, con el repertorio que ustedes tienen?
3: Sí, la familia y los amigos de siempre que nos acompañan en todo momento, esos siempre están. Y después, bueno, muchos colectivos, muchas disidencias, mucha gente que está en la misma que lo que canta la murga, ¿no?
0: Que necesitan una voz, digamos.
3: Sí, tal cual.
1: Sí, hay también un grupo grande de gente que es la de la universidad. Nosotros estuvimos en las tomas de la Facultad de Psicología el año pasado. Y, por ejemplo, bueno, tenemos un público amplio de estudiantes de la facultad.
3: Sí.
4: Y acá, acá en Mar del Plata hay una movida murguera muy grande. Y es muy lindo y compartimos mucho entre murgas. Y bueno, ya hay como un público que nos sigue. Y está muy bueno eso.
0: ¿Y para La Pampa cuándo vendrían?
1: Cuando nos inviten,
0: claro. Ya armamos, ¿eh? Ya. ¿Colectivo para cuántos hay que mandar?
1: Bueno, al menos 21, que somos los
4: menos
1: que
4: estamos
1: 21.
0: En el escenario. Listo, mínimo y uno luego, con 21 plazas, tiene que ser el ómnibus.
1: Claro. Cuando la murga sale de gira, que bueno, hemos estado por varias localidades de la provincia de Buenos Aires, y también bueno, fuimos a Buenos Aires a tocar al Festival de Murgas, a Lecuni, tocábamos en la ex ESMA en su momento, y sale un colectivo de 45 butacas, ¿no? El clásico, uh-huh. Porque bueno, tenemos un equipo grande de producción y de preproducción para subir al escenario. Hay que prepararse un montón, tenemos unas 5 horas previas de maquillaje, calentamiento vocales, preparación de vestuarios, el traslado de la escenografía, y bueno, y además van algunos fans muy preciados que nos acompañan en el colectivo siempre, pero bueno, sí, la verdad que hemos ido un cupo reducido en alguna combi. Pero bueno, nos gusta viajar juntos, juntas es una experiencia hermosa también como crecimiento del grupo y nos gusta compartir, así que bueno, con un colectivo y unos colchones que nos podemos arreglar.
0: Teléfono para los productores de espectáculos de La Pampa, queremos traer Confusa Algarabía para acá. ¿Quién te dice?
1: Tenemos nuestro rider preparado que nos quiere invitar. Sabemos lo que necesitamos. Bueno, si se pudiera dar, con mucho gusto. Sería un gusto enorme.
0: Bueno, chicas.
4: Bueno, de paso, sí. Contarles antes de irnos que estamos preparando nuestro próximo espectáculo. Ya lo venimos preparando hace un poquito más de un año. Y bueno, ya tenemos fecha de presentación acá en Mar del Plata. Para agosto, para el sábado 15 de agosto en el Teatro Auditorium, así que nada, aprovechamos el espacio también para contarles a todo el mundo porque estamos trabajando a full, ensayando días de semana, fines de semana, metiéndole muchas horas y mucho trabajo, así que nada, queremos invitar a todos los que anden acá por Mar del Plata por esa fecha que vengan a ver a La Confusa Algarabía.
0: Así estarán, ¿por qué no nosotros?
2: Un fin de semana.
0: ¿Quién te dice? Hacemos una escapada de fin de semana. Chicas, muchísimas gracias, han sido muy amables y muchas gracias por la buena onda, porque digamos, toda la producción del programa, de esta nota, fue con una onda espectacular. Desde el primer momento dijeron, sí, hacemos la nota. Así que muchísimas gracias.
3: Muchas gracias, gracias a ustedes.
4: Gracias a ustedes.
2: Un abrazo
4: por la invitación, muchas gracias.
0: Ojalá pronto los podamos tener por acá.
2: Sí.
0: ¿Qué te pareció, Carolina Ceremono?
5: Admiración, me encanta.
0: ¿Te gustó?
5: Muchísimo, gracias.
0: Te vi ahí que te gustó el tema que pasamos, que tiene un montón de canciones, nos llamó la atención esta puntualmente.
5: De verdad que mi familia, de verdad, tuvimos periodos de murgas. Tuvimos, ¿sí? Digo, porque principalmente mi hermano es el que... llevaba ahí la bandera, los grupos y todo, y los fans, como
2: claro. Bueno,
5: indispensable. Y participa mi madre, mi padre.
0: No, todos.
5: Yo he bailado.
0: También.
5: O sea, hay un amor.
0: ¿A todo acá en Santa Rosa?
5: En Toay.
0: En Toay.
5: Y Santa Rosa también.
0: Mira vos.
5: Sí.
0: ¿Qué esa parte no sabía para la presentación.
5: Mi familia está allá. Bueno.
2: No la hago,
5: son
2: pero
5: todos,
2: bueno, viste que si nos pintamos la cara un poco y nos tapamos el pelo, todo puede ser. Claro, porque es entrar en la piel de otro, de otra, y cantar. El tema de la máscara, de la pintura, hace que... Porque vos después los ves sin pintarse y son personas, obviamente, ya sé, estoy diciendo una pavada, pero te quiero decir que no los ves como

0: personas que son arriba del escenario cantando desde los talones, porque cantan de una manera sin amplificación prácticamente. Claro. Y muchas veces son gente que en general lleva una vida re tranquila, más bien de laburo, viste, o administrativo, de comercio, y se pintan y salen y...
1: Mis hijas estudiantes allá en Buenos Aires viven cerca de Almagro, Boedo, en esa zona.
0: También.
1: Y con las previas de los carnavales es hermoso, porque vas a cualquier plaza, están ensayando las murgas, preparándose, y es una cuestión tan familiar, como decía Carolina, porque ves todo, ves el abuelo, los pibes, todos juntos.
0: Acá también, están practicando.
1: Y re buena onda, porque vas pasando, te quedas mirando y te invitan a sumarte y a practicar algún paso, viste. Sí.
0: No, y de paso haces un poco de catarsis, ¿viste? Vas y liberás cantando con otros, porque llega un momento que vibran todas las voces al mismo tiempo y es realmente te pone la piel de pollo.
1: ¿Cómo vamos, Carolina?
2: Encantada.
1: Vamos todavía. Bueno. ¿Te queda un bloque más?
2: Bueno, sí.
1: Vamos, ¿qué va a decir? ¿Viste? Nosotros hacemos una nueva pausa, ya volvemos.
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0: tercer bloque del programa. Yo estoy llegando a una conclusión. Nos trae, sigue Carolina Yeramono. ¿Estás cómoda, Carolina?
1: Prepárate.
0: No, pero todo tiene que ver con el arte, porque vos fijate, ¿no? Hemos estado hablando de vino, de comida, sí, de todo, de música, todo lo demás.
1: Como decía el flaco Varela, todo por mi arte.
0: Claro.
1: Así era, ¿te acordás?
0: Viste que se iba a ir todo para
1: sí, claro,
0: el flaco Varela. ¿Lo viste cuenta alguna vez en vivo?
1: Sí, acá en el Teatro Español, también, justamente ese acá espectáculo, sí, todo sí, por
0: sí,
1: mi arte.
0: Sí, sí,
1: bueno,
0: exacto.
1: ¿Qué va a ser?
0: Bueno.
1: Es artista popular, Carlos, es así.
0: No.
1: ¿No te gusta?
2: Soy como ella.
1: Flaco Varela ya. Sí, un humorista. Un humorista que además es folclorista, entonces hace dentro del mundo del folclore, digamos. Sí, es humor simbólico sería, claro. Es decir...
0: No, y tenía un perfil luthier también porque hacía sus instrumentos.
1: Sus instrumentos, claro.
0: Así como, más o menos, como lo de Les Luthier que hacían...
1: Y jugar con, esto, con las palabras.
0: Claro.
1: Porque mi arte es eso. Pero bueno. ¿Te habías quedado en el medio de una reflexión
2: una
1: y yo para variar?
0: No, que estaba que, en definitiva, sí, esta charla, este programa de hoy, me está llegando a la conclusión que todo tiene que ver con el arte, ¿no? Con el gusto, con la estética, con todo lo demás. Porque
2: atraviesa
0: es
2: todo.
0: Claro, atraviesa todo. Exactamente.
1: ¿Le puedo hacer una pregunta a ella?
0: Pues, las que quieran.
1: Claro. Cuando vos tenés que, digamos, curar...
0: Sí, veo sirena afuera, no nos estarán buscando a ninguno de nosotros.
1: No, acaba de estar pasando el camión barrio.
2: El que limpia.
1: No
2: pasa nada.
1: Sos curadora de arte, ¿verdad? Oh, bueno, sí, sí, sí, no te tires abajo.
0: No, no, no, ya he visto varios flyers que dice curaduría,
2: Carolina.
0: Curaduría,
2: no curadora.
0: ¿No es lo mismo?
2: No le gusta que la encasillen.
0: No, bueno.
1: Ahí está, muy bien. Bueno, pero mirá, sos tan fundamental en la exposición de algo, de alguien, ¿sí? De algún autor o de una obra, que nos gustaría un poco que deshagas esos mitos que hay alrededor de, bueno, de la presentación de un artista. Porque hay artistas que es simplemente colgar el cuadro y dejarlo ahí, y hay otros que hay que contar, hay que narrar, hay que... Sí.

0: introducirse a esa historia para poder mirarlo. ¿Cómo lo armás? Por ejemplo, de autores pampeanos.
1: Bueno, acá. En realidad tampoco tengo tanta experiencia como para decir cómo ejerzo esa práctica. Sí puedo decir que el rol del curador está como incipiente en la provincia. Cada vez hay como más conciencia, más ánimo, más interés de lo que aporta este perfil. Uh-huh. En mi caso, por ejemplo, creo que cada perfil de curador es diferente, ¿sí? Eso está buenísimo porque el artista puede de verdad elegir el curador en función de lo que necesita, o la visión, o lo que cree que el curador le puede sacar, o con el que se puede sentir cómodo. La verdad que en ese sentido, bueno, está re bueno. En mi caso, la experiencia que yo tuve ha tenido que ver más con la escritura de los textos, ¿sí? curatoriales, que es los textos de sala o no, o de catálogo, pero que tiran líneas para hacer una interpretación de esa muestra. ¿Sí?
0: O sea, cuando vos decís, entras y ves algo que está expuesto y que tiene abajo un cartelito, ese texto decís.
1: Son textos más densos, un poco más largos. Ajá. El de abajo es el nomenclador, que tiene datos de año, técnica, nombre de la obra, y después. Contemporáneamente las salas tienen textos a veces ploteados en la pared o en QR y que eso, textos más extensos que de alguna manera comunican alguna intención de lo que se está mostrando o alguna línea interpretativa desde dónde poder mirar eso.
2: El contexto donde se hizo la obra.
1: Contexto. Hay la verdad que los textos son muy variados, ¿sí? Algunos son como más técnicos, otros más literarios, otros indagan como en un derrotero del artista, de quién es. Bueno, yo he hecho más que nada eso. Después he acompañado los procesos creativos, ayudando en cuestiones técnicas y también en la cuestión de la mediación o de la comunicación. Bueno,
0: vos,
1: es variada la tarea.
0: Justamente,
2: se hace lo mismo, pero en definitiva. ¿Qué es la importancia que tiene un artista?
0: Digamos, no. No nos ve nadie, vos no te preocupes.
2: No te preocupes.
1: Sí. Me cuidan que somos nosotros, ¿no?
0: Ponele. Somos como curadora, si vos tuvieras, digamos, ponete del lado del público, ¿qué es mejor? Ver la obra así, directo, sin mediar nada, o pasar primero por los textos y después mirar. Porque las dos cosas a la vez no se pueden hacer.
1: No.
0: Algún sentido gana primero.
3: O el texto después.
0: Racionalmente.
3: Después de ver la obra.
0: Claro.
1: ¿Quieren que les diga lo que hago yo? ¿Puedo hablar de mí?
0: Sí.
1: Por lo general, yo entro y miro. Miro primero y leo después.
0: Ah, está bien.
1: Yo hago eso. Pero porque tengo una necesidad de... Me capta lo visual. Uh-huh. Y después leo el texto. Y después digo... Ah. Y después veo otra vez. La verdad es que suelo volver varias veces, que siempre que puedo, ¿no? A ver las muestras. También está buenísimo ver muestras con otras personas.
0: Claro.
1: Y conversar. Yo siempre arengo eso, convido eso, vayan con otros, vayan con amigos, tómense el vino, hablen con los artistas, conversemos, y hagamos traducciones de eso que estamos viendo, sintiendo, pensando.
0: Eso, ¿y qué se conversa con un artista? ¿Qué haces? ¿Le preguntas cómo estabas ese día que pintaste eso? No sé, ¿qué quisiste decir con esto?
2: Primero, porque en toda inauguración, en todo inicio de una obra hay vino. Entonces está bueno el vino, ¿no? Y de ahí arrancar, ¿viste?
1: Con los artistas, bueno, depende, pero por ahí, ¿por qué no? Que puedan hacerte un recorrido por las muestras. Los artistas se recontra ofrecen. Hay como un mito que una cosa
0: claro,
1: de que el artista...
3: Como de lejos, ¿no?
1: Como que son inaccesibles o que capaz que pregunte una pavada. Y yo tenía ese prejuicio, la verdad, y me di cuenta que no, que hay una necesidad, el artista necesita tener el eco.
3: Claro, la devolución.
1: Es como un silencio que debe ser muy...
3: ¿Les habrá gustado o no les habrá gustado?
1: O sea, algo, porque se trata de eso, el arte,
3: sí,
1: o sea, que haya como una conversación.
0: Ahora, cuando vos hablas de gusto, es me gusta o no me gusta. Ya después si tenés que entrar a explicar... Está complicado el asunto porque empiezan los marcos interpretativos ahí, pero ¿de qué?

0: de lo que vos has curado, digamos, y de que lo que conoces, ¿qué es lo que gusta? ¿Hay estándares o es tirarse a la pileta y que salga?
1: Y nosotros, acá en la escena, digamos, conservamos bastantes tradiciones disciplinares, ¿no? Estamos habituados como a ciertos formatos, y qué sé yo, la verdad es que
0: al cuadro gusta, colgado, con la luz adelante,
1: pero
0: y todo
1: sin,
0: muy...
1: sin, digamos, sí, sin desmerecer, y sin, es como que hay escuelas, hay, estilos, y yo creo que los artistas también se van guiando por eso, ¿no? Por un gusto, por su público, y qué sé yo. No sé si alguien viene a mostrar algo que vaya a tensionar o a claro, incomodar algo.
0: Un León Ferrari, por ejemplo, que te aparezca así en el medio de la... Qué lindo,
1: sí, no
0: sería.
1: Sé. Pero bueno, pienso... Sí. Yo cuando... Volviendo a tu pregunta inicial de la práctica de la curaduría, yo soy profe, ante todo.
0: Sí.
1: Entonces, la cuestión de la comunicación para mí es esencial. ¿Cómo le llega al otro? Ese claro, puente, ¿no? Esa mediación. Entonces, tener a alguien que piense en eso, en el aspecto de la comunicación, cómo va a ser recibido, cómo puede ser eso.
0: ¿Y por qué entonces el mundo del arte se acartona tanto acá? Que está el Museo de Verde para una cosa, sí, el Centro Municipal de Cultura para otra, el Medasur para otro. Es decir, ¿por qué no hay más mixtura? ¿Por qué no hay más lugares intermedios así donde se cruce un poco lo multimedial por ahí, lo vivencial?
1: La verdad que no sé, yo pienso, no sé, como los comportamientos también de los públicos, ¿no? ¿Hay público para todo eso? ¿Cómo se construye? ¿Qué hay que agitar?
0: Ajá.
1: A mí me pone muy contenta cuando voy al museo y lo veo lleno de gente, pero a veces esa gente es público que lleva al artista.
0: Claro.
1: Los públicos independientes somos muy poquitos, los que estamos en todas las muestras, no importa si son mi amigo o no son mi amigo, sino, ¿no? Que hacemos como esta práctica de ver, de participar, después de conversar y tratar de narrar algo de lo que estamos haciendo, ¿no? Como transversal, independientemente si te conozco o no, qué sé yo. Entonces, bueno, pienso eso, ¿dónde están los públicos? ¿A dónde van?
0: Y pero los públicos se arman cuando aparece la obra, no están de antes.
1: No, que hay algo que los convoque.
0: Claro, porque yo hoy, por ejemplo, no me siento público del arte pictórico acá, de la plástica, ponele. Pero hasta que me encuentre con algo que me conmueva.
1: Sí, te conmueva,
2: Y te dan ganas de volver.
0: Claro, tal cual.
1: Vos sabés que cuando yo llevo a mis estudiantes al museo, por lo general los llevo ahí, es como mi lugar para acercar, siempre trato esto, que sea una experiencia que los haga volver. Y vos no sabés, capaz que volvés y lo que viste te voló la cabeza, o capaz que volvés y no tanto, pero como intentarlo, ir, ¿no?
0: Sí.
1: Hasta que encuentres lo que te gusta, o capaz que se te revela algo que ignorabas. Pero bueno,
3: hay una cuestión de arte escondido también acá. Yo pensaba, por ejemplo, ¿no?
0: En el under pensaba yo.
3: No,
0: si hay.
3: Pensaba escondido, ¿qué te quiero decir? Que no está tan promocionado y que son lugares lindos para ir a ver. La Fundación del Banco de la Pampa, por ejemplo, tiene una colección de arte importante. Y no todo el mundo lo sabe.
0: Pero se puede visitar, es decir, está abierta al público.
3: Sí, está Gustavo Gallero, sabía estar ahí, y te orientaba y le regalaba lápices y cosas a los chicos para que pinten y todo. Pero no es algo que es tan difundido. Digo, así como eso, debe haber otros lugares así que para descubrir que están en Santa Rosa al alcance de cualquiera, ¿no?
1: Sí, también tiene que estar esa motivación de pasar y querer entrar. Eso también se construye, yo como formadora, como docente, reconozco, hay una responsabilidad, digamos, que los públicos también se construye el hábito, se construye la mirada, con qué herramientas tengo que abordar esto, y es algo que a mí me interesa, digamos, puntualmente trabajar, y también es una oportunidad porque los profes tenemos públicos, digamos.
0: Claro.
1: Las escuelas hay públicos. Sí. Sobre todo sabrán que cuando hay algún evento, cuando van las escuelas, pasa todo.
0: Se llena un teatro.
1: Se llena un teatro, te hace una removida.

0: Entonces, yo tengo ese acceso a los públicos, los tengo ahí, los formo además y convido, ¿no? Porque recojo esa responsabilidad y convido el escenario, trato de que, bueno, de ir y hacer esa tarea que, eso, para que estén los lugares, la cultura viva, para que hagamos uso, es nuestro derecho también.
1: ¿Te gusta más la fotografía
0: Ay, me
1: visual? Te
0: encanta.
1: encanta, ¿no?
0: Sí,
1: Sí.
0: me gusta mucho.
1: ¿Por qué te gusta tanto? Te veo que le prestas mucha atención a la composición de
0: Vos
1: la
0: estás
1: imagen, de
0: hablando
1: la
0: de mis
1: foto.
0: redes.
1: Claro, no, no,
0: Me
1: sí.
0: encanta la fotografía, no sé por qué, me fascina. En mi casa tengo mi fotógrafo favorito, en mi casa materna, paterna. Entonces, bueno, tal vez sea eso,
1: Tal vez eso.
0: tal vez sea eso. Mi mamá escribe y me encanta la poesía y bueno, la verdad que
1: De algún lado
0: me
1: tenía que salir
0: encanta
1: el
0: el
1: arte
0: arte.
1: también.
0: ¿Quién dice eso?
2: Vos tenés que expresarlo. Y como público, ¿somos un público pudoroso o nos gusta exigir o somos... ¿Por qué la
0: Ay,
2: cara?
0: esas preguntas.
2: No, digo, no, porque viste que
0: No,
2: se dice muchas
0: sí.
2: veces que el público
1: Es medio
2: santarroceño
1: amargo.
2: es como que es vergonzoso, no le
1: Claro.
2: gusta cholulear mucho, pero a su vez también, si tiene las condiciones dadas, se desborda o se desboca y
0: Sí.
2: aplaude de pie el tiempo que
0: Lo que
2: haga
0: le gusta, le
2: falta.
0: gusta.
2: Claro, es como que no estamos acostumbrados a esto, al hábito de, sino que esperamos como ciertos hitos para ir. Es la experiencia, ¿no?
1: El qué dirán, es muy del santarroceño, acá esta ciudad así del
2: Tal
1: a veces
2: cual,
1: se
2: o
1: aplaudís
2: decir.
1: demasiado, capaz que te ve el vecino y dice, mira cómo aplaude
2: Sí,
1: ese.
2: o por ahí entre, no sé, ir a ver una obra o ir a un museo, preferís ir a comer, por ejemplo. Se gasta la plata en eso. Es decir,
0: Sí.
2: ¿cómo describirías al público santarroceño, por ejemplo?
0: Se mueve por los afectos, por los intereses.
2: Sí.
0: Y somos conservadores, ¿no? Hay como unas cosas también de pudor, como de respeto, como de esto mejor. Lo
2: Claro.
0: conversamos acá, que somos nosotros nada más.
1: Sí,
0: Claro. Hay conversaciones que se tienen que dar desde un lugar que trascienda lo personal, ¿no? Por ejemplo, yo estoy formándome con una visión, como un interés por hacer crítica de arte. Y lo hablaba justo hoy con una amiga. Yo sé que me puede llegar a poner en un lugar incómodo, digamos.
2: claro, no hay
0: Ya
2: anonimato acá.
0: por. No.
2: Claro.
0: Y no estar este ejercicio de a veces de la discusión de ciertos temas. Hay temas que están acomodados y incomodar, tensionarnos, y sin que esto se vuelva personal, sin que sale del grupo, ¿no? Bueno, requiere como una madurez de todos, de todas, pero es tan necesario, ¿no? Ese debate, construir comunicación en torno a lo que estamos viendo, lo que se está generando.
2: ¿Y qué pensás, por ejemplo, del Fénix, de la Fénix en realidad, y de los cosplay? O sea, es decir, estas nuevas artes performáticas serían, porque no dejan de ser, o también musicales, porque el trap es así, o el rap, depende, ¿no?
0: El
2: Estoy
0: freestyle.
2: freestyle,
0: Sí.
2: ahí está.
0: No sé, a mí me encantan. En
2: ¿Te
0: realidad yo
2: gusta?
0: no las consumo. Te digo la verdad, debe ser una cuestión generacional.
2: Sí, pero bueno, tus alumnos seguro.
0: Sí,
2: Sí.
0: sí. No, no, no, son como más de la murga, tengo como
2: Ah,
0: otras,
2: mira.
0: otras,
2: Ah.
0: no, qué sé yo, no, no. La verdad es que no me he acercado a ese universo como para decir, tengo esta visión, esta opinión, veo esto,
2: Ajá.
0: pero a mí me encanta ver a los jóvenes creando, disfrutando, creo que son geniales y bueno, me
2: Hablando
0: encanta que
2: de
0: lo
2: tus
0: hagan.
2: alumnos y de que preguntabas si nos
0: Ajá.
2: estaba mirando a alguien, hay un comentario acá de Bianca Zoe
0: Oh.
2: Vela, se me pierde. Balaguer Leiva. Te admiro, Caro, te comenta. Probablemente sea una alumna tuya.
0: Sí.
2: Ah, ahí
0: Oh.
2: te comentó. Te debe estar mirando ahora.
1: Alguien nos estaba mirando,
2: Lo que
1: ¿viste?
2: es el arte.
1: ¿Sí?
2: 11:30 de la noche
0: Me
2: en Santa Rosa un
1: emocioné.
2: día de semana.
1: Sí,
2: Y
1: de
2: la
1: semana.
2: docencia. Y arrancó el mundial.
1: ¿Viste?
2: Yo lo pongo, lo traigo Es
0: porque para mí
2: verdad.
0: parece que la
2: Sí.
0: pelota se lleva todo y
2: Bueno,
0: no
2: yo no
0: es
2: sé si
0: cierto.
2: Caro quiere que lo diga, pero no. Nos está mirando 11 personas ahora.
1: Vamos.
0: ¿Eso es mucho? Sí.
1: Es mucho. Es mucho.

0: y los que van a mirar después, vas a ver mañana, vas a ver mañana que se van a multiplicar esos 11.
1: Sí,
0: Carolina,
2: gente muy querida.
0: Te agradecemos mucho la presencia.
2: Ay, la pasé re bien.
0: Esperamos que te hayas sentido bien. ¿Lo decía en serio?
2: Sí, muy bien. Yo para mí fue esto. Así que
3: conversación.
2: Sí. Gracias.
0: Muchas gracias.
2: Por la invitación, por insistir con la...
0: Vamos, con la invitación. ¿Viste que tenías que venir?
2: Sí.
0: Hasta tuvimos la nota de murga en el medio y todo.
2: ¿Qué? Los cortes estuvieron buenos.
0: Bueno, muchísimas gracias, ¿eh? Y esperamos que vuelvas pronto.
2: Un placer, gracias.
0: Hacemos la última pausa, ya volvemos.
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0: Último bloque. ¿Qué programas que hacemos originales, eh?
1: En Córdoba es un programa.
0: ¿Te gustó? Programa. ¿Te gusta cómo venimos?
1: Me encanta, me encanta.
0: Vamos,
1: hay todavía de todo. Arte, deporte, cine.
2: Política, de política, todo.
0: Todo.
1: También.
2: Bueno, ahora vamos con el cine, porque hoy Walter no pudo venir, así que voy a estar yo en su reemplazo.
0: Vamos.
2: Yo soy la columnista de cine hoy. No pudo venir porque hoy está el estreno de El Día de la Revelación.
1: Ajá.
2: Es una película muy esperada de Steven Spielberg, en donde muestra que siempre nosotros estamos como esperando, ¿no?, que lleguen los marcianos acá a la Tierra, que vengan en naves espaciales, pero lo que plantea la película es qué pasaría si ya están entre nosotros.
0: Los invasores.
2: Los invasores. El Día de la Revelación se estrena hoy.
1: ¿Cómo
2: debe estar estrenando? Claro.
0: No, pero ¿ustedes vieron la serie Los Invasores alguna vez?
2: Creo que no.
0: Una serie de los años 70, en blanco y negro.
2: Entonces no.
1: Que los cohetes tiraban, tenían caño de escape,
0: no,
1: más o menos, como flash.
0: A ver,
1: sí, en serio, tenían caño de escape.
0: Si hay algún...
1: No me cree.
0: Si hay algún cincuentón, sesentón, mirando el programa, va a entender cuando yo haga esto. Mirá, mostrame. Mirá, cuando yo diga esto, alguno que veía Los Invasores va a entender. No, no es nada raro.
1: No,
0: el tema era que era... ¿Cómo hacían para descubrir quién era el invasor? Los invasores no podían doblar el dedo meñique.
2: Ah.
0: Entonces uno estaba limpiando el auto, ponele, y el invasor tenía el dedo así cuando limpiaba.
1: Era fino, ¿viste?
0: Claro, no era que era fino.
2: No
0: es que agarraba la taza así para tomar nada. Bueno, sigamos.
2: El Día de la Revelación se estrena hoy, es un estreno mundial y va a estar en cartelera toda la semana en el Cinema Deus. Emily Blunt estará en el elenco y ya la estaremos contando más la próxima semana con Walter, que es una de las historias más esperadas. Yo tengo ganas de ir a verla. Además del Día de la Revelación, se estrena Alpha, una película muy controversial de la directora francesa Julia, obviamente no se debe pronunciar así, otra vez Walter con los nombres, Ducournau. Decímelo en francés, no sé. Es la historia de una joven que vuelve a su casa con un tatuaje tras una jornada intensa en un momento en el que circula una peste mundial. Se podrá ver en dos funciones. Dice Walter que revisemos la página web porque hay horarios distintos para aprovechar para ver.

0: entre los partidos del Mundial.
1: Bien.
0: Me dijo que esta semana la cartelera va a estar un poco ahí media turbulenta con el tema de los horarios para que no coincidan con los partidos del Mundial. La otra película que va a estar en cartelera es Letras Robadas, con Paul Rudd y Nick Jonas. Trata sobre dos amigos. Uno compone la canción de su vida y tiempo después de distanciarse descubre que su amigo la tomó como propia y la hizo famosa al escucharla como música funcional en un shopping. Y por otro lado,
2: como le pasa a Coti Sorokin con Calamaro.
1: Claro, eso, dicen que a Tanguito con Lito Nebbia, ¿viste? Andás a ver, ¿viste?
0: Son cosas que pasan.
1: Claro.
0: Y continúan en cartelera Amos del Universo, las aventuras de He-Man, que estará toda la semana en cartelera.
1: Vamos, ya tengo el poder.
2: Eso sí son de mi época.
1: Claro.
0: Y
1: el poder de Grayskull.
2: Continúa. Que hay que decirlo que fue una de las primeras series que habló de las diversidades. Porque
1: He-Man claramente.
2: Claro, pero He-Man cuando estaba convertido era He-Man.
1: Claro.
2: Pero si no, era el príncipe que
1: no me acuerdo cuánto
2: ahora,
1: que era bastante.
2: Que tenía
1: el pelito así, viste.
2: Claro. Y además tenía la casaca rosa, sí, que para esa época era
0: sí,
2: muy.
0: Sí, era como a tener rosa.
2: Y como unas calzas blancas,
1: sí.
2: ¿Verdad?
0: Mira, medio bailarina.
2: Algo así, sí, algo y el así. Pelito rubio acá.
0: Claro.
1: Un cortecito carré teníamos.
0: Claro. Sí. Por otro lado, continúa en cartelera Backroom Sin Salida, basada en un creepypasta de internet que dice Walter que ha tenido muchísimo éxito y que sigue unos días más en cartelera. Por último, Scary Movie continúa toda la semana, esta vez en el cine Millennium. Y nos comenta que el próximo miércoles se preestrena Toy Story 5 de Disney Pixar en ambos cines. Y por otro lado, como última recomendación, Walter, para más adelante nos recomienda el ciclo de cine de Rave Cinema, que es un ciclo de cine de películas sobre música electrónica.
1: Sí.
0: Organizada por Ciclus y curadas por Gastón de la Serna.
1: Mira vos.
0: Así que.
1: Habrá agua. Habrá agua.
2: Estaba buscando.
0: Esperemos.
2: El Príncipe Adam.
0: El
2: se llama.
0: Claro.
1: Que no es lo mismo que El Príncipe Valiente.
2: No, por supuesto. Claro. Pero ese friquillo.
1: ¿Te acuerdas cuando se hacían el corte así? Decía, parecía El Príncipe Valiente.
2: Tal cual, corte tazas, así, ese estilo. Bueno. Bien, linda programación.
0: Linda, sí, me da muchas ganas de verla del Día de la Revelación. Tiene pinta de que está buena.
2: Hay mucho cine futurista.
0: Sí, ciencia
2: y
0: ficción.
2: Y sobre todo Spielberg hace muchos años que viene intentando romper esa línea apocalíptica de la mayoría del cine. Tratando de plantear por lo menos que hay una esperanza ya en el fondo.
1: De Spielberg es una de las películas de ciencia ficción más lindas que he visto, que eran previo, Encuentro Cercano de Tercer Tipo.
2: También.
1: Si no la viste, te la recontra recomiendo.
0: La tengo que ver.
1: Encuentro Cercano de Tercer Tipo. Después vino E.T.
2: Claro.
1: Pero Encuentro Cercano de Tercer Tipo, aparte es un momento social de la humanidad y todo. Muy particular, ¿no? Claro. Pues estamos hablando de una película de principios de los 80, fines de los 70, más
2: siempre,
1: que principios de los 80.
2: Plena Guerra Fría, estaba la
1: todo,
2: carrera espacial
1: entre
2: Rusia y Estados Unidos. Viste que cada tanto la NASA maga con que va a desclasificar.
1: A ver, Maxi, si tiene por ahí, me encuentra la melodía que hacían para comunicarse con en Encuentro Cercano de Tercer Tipo, porque claro, era una llegada de una nave espacial, entonces hacían todo para tratar de comunicarse. ¿Cómo te comunicás? Similar la cuestión a la llegada, el arribo.
2: Claro.
1: La película.
2: ¿Sabés que me estoy acordando lo que pasa? Que bueno, por ahí a mí.
1: Entonces iba uno con un organito.
2: Monstruos versus aliens.
1: ¿Escuchá?
2: ¿La vieron la película de animación?
0: ¿Ese era el sonido de la comunicación?
1: Claro, porque iban probando. Eso.
2: Como el Simon.
1: Claro.
2: Con las luces. Sí.
0: Bueno, eso es un recurso que se ve que recurren varias veces. Porque cuando vi
1: esa
0: la que recomiendo Walter, bueno, ya pasó un tiempito, ¿no? Pero la que estaba en cines que la fui a ver. Ay, cuando me acuerdo les digo.
2: Es poco creíble que los extraterrestres vengan y hablen en inglés. Por
0: sí,
2: eso
0: por eso
2: le
0: buscan otra.
1: ¿Cómo?
0: La que salió hace poco.
1: Sí, sí,
2: no sé cuánto
1: de la fuiste.
0: Pero se comunicaban también con sonido, con
1: cosas
0: así.
1: Bueno, el arribo es un peliculón que siempre recomiendo ver también, que decía Walter, también recomendaba ver. Muy buena también, que es de una lingüista que justamente llevan ante el arribo de una nave, ¿no?
2: Para que entiendan.
1: Tremendo, hermosa. Sí.
2: Bueno,
1: él
2: tampoco hablaba, se comunicaba con los chicos por afecto, por abrazo, se le prendía el dedo.
0: Claro.
1: ¿Qué más tiene usted?
0: Teníamos el reel de este futbolista.
1: No, pero usted no tiene otra cosa más.
0: No.
1: Ah, bueno.
0: No.
1: Yo les voy a contar, entonces, antes del futbolista, yo les voy a contar...
0: Una conexión.
1: Claro, que yo les dije el otro día.
0: Una sinapsis.
1: A ver, ¿qué tiene que ver...
2: Sucesos inesperados.
1: Trotsky con el muralista Siqueiros, con Carlos Menem, con Gostanian y con Natalio Botana?
0: Pregúntenle a Adrián Medina.
1: Claro.
2: Hace por lo menos una breve... Todos están fallecidos.
1: Todos están.
2: Todo el siglo XX, desde principios hasta mediados.
1: Todo tiene que ver con todo. Sí. Entonces, arranquemos. Hay un libro muy bueno que se llama Mi niñera de la KGB, de Laura Ramos, que habla sobre un caso real. De hecho, Hugo Alconada Mont también escribió un libro sobre la presencia de espías.
2: Sí, rusos. Igual Laura Ramos hace historia novelada.
1: Claro.
2: Sí, como Florencia Bonelli.
1: Pero a lo que voy es, todos hablan de una presencia cierta que hubo de espías en la Argentina, como en un montón de lugares, ¿no? Hay una serie que recomiendo que se llama Americans. Está, me parece que en Disney, que es de una familia, esas que, viste que hay películas de la Guerra Fría.
2: Sí, aparte se llevó todos los Emmy.
1: Claro, que es de de esas familias que están como durmiendo, esas células durmiendo.
2: Son espías.
1: De espías y que en algún momento los activan y son, ya están
2: asimilados. Y el dilema de vivir todo el tiempo una doble vida.
1: Claro,
2: no son,
1: exactamente.
2: Sí,
1: entonces, Laura Ramos, hija de Abelardo Ramos, un dirigente de la izquierda que supo tener importancia acá en la Argentina, escribe sobre su experiencia, porque ella descubre, con los parientes, hablando, todo lo demás, que la niñera o la vecina de ellos, que a veces los cuidaba cuando los padres tenían que ir a alguna conferencia o alguna cuestión, había sido una espía de la KGB. Entonces empieza a rebobinar. Y era una mujer española que vivía en Ceuta.
2: En Ceuta.
1: Es un enclave que supo ser español ya dentro de África.
0: Sí.
1: Entonces supo ser siempre un enclave militar. Era como un pueblito militarizado. Ahí nació y se llamaba África, no me acuerdo cuánto. Se llamaba África la mujer, el nombre real era África. África algo. Se termina casando con un militar, todo lo demás, haciendo una vida lo que normalmente...
0: Convencional
1: para una mujer promedio española de principio de siglo, 20.
2: Claro.
1: Después se separa, enviuda, y comienza otra vida. Se va a vivir a otro lugar, se junta con otra gente y se vuelve una revolucionaria. Y es en la época del franquismo, de la Guerra Civil Española, ¿no?
0: Sí.
1: Entonces ella comienza a pelear del lado de los antifranquistas de la República, ¿no? Donde tenían mucho que ver países comunistas y todo lo demás. Entonces, bueno, termina siendo espía de la KGB, ¿verdad? Y termina participando, siendo espía y haciendo de espía, de informante y todo lo demás, en México.
2: Claro.
1: Está directamente relacionada al asesinato de Trotsky. Y acá, hagamos un paréntesis.
2: Postguerra civil.
1: Claro. Mexicana. 1917 está el octubre.
2: La Revolución Rusa.
1: La Revolución Rusa de 1917 triunfa los bolcheviques, porque eran los bolcheviques, mencheviques y todo lo demás. Y surge el liderazgo de Vladimir Ilich Lenin. ¿No?
2: Exacto.
1: Entonces, hasta Lenin venían todos más o menos.
2: Venía la comunidad.
1: Encaminado.
2: Venía
1: así. Donde se muere Lenin, ¿quién hereda el poder de Lenin que tenía, ¿no? En un país que estaba en construcción, una nueva revolución. Entonces, de un lado...
2: Casi preindustrial.
1: Terminan de un lado, y tengan en cuenta que estaban las guerras también, Primera Guerra Mundial, todo era contemporáneo, ¿no? Entonces, de un lado estaba la figura, yo te lo simplifico mucho, de un lado estaba Trotsky, que era un poco el romántico de la revolución, el tipo que decía, esto hay que trasladar.
2: La revolución tiene que ser permanente
1: decía, la revolución tiene que ser permanente y hay que exportar revolución rusa, que otros países hay que vender y hay que... Y por otro lado estaba José Stalin, pero aparte era José Stalin, que eran los dos que estaban, que sonaban fuertes. Tenían perfiles muy distintos. Stalin venía de una familia muy humilde, venía de una familia muy trabajadora, bien de abajo, y era, si lo comparabas con Trotsky, diría un bruto. Era más directo, con medidas más directas. Trotsky era más un romántico, venía de otra clase social, era más una clase media,
2: con vuelo
1: intelectual y todo lo demás. ¿Y qué decía Stalin? Primero que era no andaba con términos medios. Para ellos no existía.

0: Sí, las internas.
1: No está con la revolución.
0: Claro, al paredón. No había no había internas, ahí no había lugar para internas políticas.
1: Sí, no.
0: Entonces triunfa en esta puja interna la visión de Stalin. ¿Qué Stalin qué decía? Que convengamos, a la larga, hay que ver si Rusia hubiese sido una potencia, o sería hoy lo que es Rusia, si no se hubiese, no hubiese habido un Stalin en su momento. Porque Stalin iba con un Estado fuerte, presente,
1: militarizado,
0: y viste, cerrar Rusia, todo lo demás, y después portar. Después portamos revolución. Primero nos hagamos. Trotsky era. Y era tan fuerte la. Porque no era que era la mayoría estaba con Stalin, un poquito más estaban con Stalin. Pero había mucho, y Trotsky, como tenía el poder de la palabra, de la escritura y todo lo demás, ilusionaba gente, ¿viste? Iban, tipo. Se termina exiliando, porque lo iban a hacer miércoles en Rusia.
1: Tal cual. Y a Siberia.
0: Y empieza a buscar qué país lo recibía, porque igual que ahora, no cualquier país te recibía. ¿Quién iba a querer hacerse cargo de Trotsky?
1: No solamente igual que ahora, sino que igual que siempre. Porque
0: igual que
1: en México,
0: siempre,
1: a los
0: claro. Sí, nos vamos a pelear con Rusia para guardar, para darle asilo a Trotsky, decían muchos países.
1: O más mira ahora.
0: Más los países vecinos.
1: Los iraníes no los quiere nadie, que vengan acá, al hotel.
0: Entonces, ¿qué vino? ¿Quién lo recibió? México. Trotsky termina yendo, pasó por un par de países en el medio, que es muy gracioso porque uno de los países, que no me acuerdo cuál era, le habían dado un tiempo y se vencía el tiempo y decía, ¿qué hacemos con Trotsky? ¿Le renovamos la visa o lo echamos del país? Si lo echamos del país lo van a matar.
2: Como
0: y va a ser
2: la
0: culpa nuestra que lo echamos. Pero si lo dejamos estamos enemistados con Stalin, que se están haciendo potencia. Bueno, más o menos así.
1: Claro.
0: Va a México. Y tenía pena de muerte por traidor, Trotsky.
1: Claro.
0: Y bueno, hasta ahí llega la mano de Stalin, muere asesinado en México, Trotsky, en el año 1940. Y ahí va el tema. Había dos líneas en ese momento de la inteligencia rusa en el exterior. ¿Quién lo mataba a Trotsky? Entonces había grupos, células. Y una de las células, ¿por quién estaba liderada? Por Siqueiros, que era un muralista, un artista comunista, pero que tenía un grupo. Es el primer grupo que atenta contra la vida de Trotsky y falla.
1: Ajá.
0: Y después viene el grupo de Mercader, que es el que lo termina matando, que ese es el que lo terminan matando. Se disfraza, se hace pasar por un estudiante, qué sé yo, para meterse, ganarse la confianza de Trotsky y después lo mata. ¡Pum!
1: Chau.
0: Siqueiros, 7 años antes, andando por ahí, porque por comunista ya lo andaban persiguiendo, termina recalando en la Argentina.
1: Toma.
0: ¿Y dónde va a vivir? ¿Dónde va? En una casa que era de la familia Botana. La casa había sido de Torcuato de Alvear, ex presidente de la Argentina. Por eso era en Don Torcuato el lugar, ¿no?
1: La familia Botana, de Natalio Botana.
0: De Natalio Botana, fundador del diario Crítica.
1: Claro.
0: Entonces, viste, los tipos de antes, esa clase social, platuda, tenían, decían, vení, yo te alojo en mi casa, quédate lo que quieras. Entonces así estuvo Siqueiros en Don Torcuato, en la casa de Natalio Botana. Y el tipo se juntó con muralistas de acá, de Argentina, conocidos, Berni, por ejemplo, uno de ellos, Antonio Berni, muralista de aquellos, con mucho compromiso social, porque si uno ve los, te cito Berni porque es el que más me acuerdo, vos ves los murales de Berni, las pinturas de Berni, tienen un contenido fuerte de denuncia, un contenido social. Y yo tengo ahí, ya que estaba en la casa de Botana, Botana tenía como un barcito en un subsuelo.
1: Sí.
0: Y este habrá estado al pedo y dijo, vamos a pintar. Dijo,
1: yo soy Miguel Ángel del barcito.
0: Y le pintó un pasillo.
1: Claro.
0: O sea, no es un mural en una pared lisa, sino es en un pasillo medio abovedado.
1: Ajá.
0: Hizo el mural ahí, ese mural que estás viendo ahí. Mirá qué obra, ¿no?
1: Mirá.
0: Hizo en un subsuelo. ¿Ves las ventanas esas?
2: Es la ventana, la
0: claro,
2: calle.
0: La que da a la calle.
2: Al suelo, claro.
0: Era la quinta de Natalio Botana, esa, fundador del diario Crítica en Don Torcuato, provincia de Buenos Aires. La quinta se vende después, la vende Natalio Botana a otros dueños, y a la dueña de esa quinta mandaron a tapar ese mural, porque hay gente en bola en el mural.
1: Sí.
0: Entonces dijeron, ah,
1: por favor, Dios, patria y familia.
0: Claro.
1: Sí.
0: Entonces, como no lo podían borrar al mural, porque Siqueiros le había metido una técnica que le metían ácido y no se borraba, tapialaron

0: ese pasillo. Lo cerraron. Acá no nadie va a ver este mural. Lo tapialaron. Pasan los años, compran otros y dicen, este mural, ¿qué hacemos con este mural? Porque es ya Siqueiros, ya se había muerto y era una eminencia, digamos, muralista, ¿no? Y dijeron, lo vamos a romper y lo vamos a trasladar, porque la idea era desarmar el mural, la pared, romper la pared por partes y después armarlo y ponerlo público. Ahora, ¿qué pasa? Todo eso llevaba una plata. Y cambian los gobiernos, entra otro gobierno y estaba en un contenedor, adentro de un galpón, pero en un contenedor, el mural. ¿Qué hacemos con el mural? Era el tema. Mientras tanto, en la quinta de Don Torcuato, es la quinta donde, cuando lo condenan y tiene que cumplir la compra de Gostanián, ¿te suena Alfredo Gostanián?
1: Sí, cómo no. Sí.
0: Gostanián, que fue el presidente de la Casa de la Moneda en la época de Carlos Saúl Menem, compra esa quinta que había sido Natalio Botana.
1: Gostanián era el Adorni de Menem.
0: Claro, peor, era más impresentable todavía. Claro. Pero bueno, más o menos por ahí.
1: Sí.
0: Gostanián era el que tenía, digamos, el negocio visible de Gostanián, eran tenía una fábrica de camisas, que era una marca muy conocida entre los que usaban camisas, que era Rigards. Era el dueño de Rigards, una fábrica de camisas muy conocida en su momento. Creo que todavía que deben quedar algunos locales de Rigards en algún lugar. Una camisa de una calidad media, que cuando se usaba ir a las oficinas de traje y corbata, compraba.
1: Una cacharel.
0: Claro.
1: Exacto.
0: Una cosa ahí, ¿viste?
1: Sí,
0: entonces, Gostanián termina presidente de Casa de la Moneda, lo mandan preso a Menem y tenían que encontrar un lugar de residencia, así como San José 1111. Sí. Decía, ¿dónde va a estar preso Menem? Que esté en mi quinta, dijo Gostanián, y termina Menem cumpliendo la parte de condena que estuvo preso en la quinta que fue de Natalio Botana, donde estuvo el mural de Siqueiros. Fíjate vos las vueltas de la vida. ¿Viste que tenía que ver todo con todo? ¿Qué pasa con el mural de Siqueiros? Ya creo que fue en el gobierno de Kirchner, no me acuerdo si fue de Néstor Kirchner o Cristina Kirchner, lo trasladan finalmente y lo emplazan detrás de la Rosada, entre la Rosada y sería, ¿cómo se llama ahí esas casas, esos edificios lindos, pitucos ahí del...
1: ¿De Recoleta?
0: No, donde refaccionaron todo lo que eran galpones, hicieron los edificios...
1: Ah, Puerto Madero.
0: Puerto Madero. Entre Casa Rosada y Puerto Madero, viste que hay unas plazoletas, todo lo demás, ahí está el museo de la Casa Rosada, terminaron emplazándolo ahí al mural de Siqueiros. O sea que se puede ver ese mural de Siqueiros, pues lo terminaron rearmando ahí. Quedó ahí el mural de Siqueiros.
1: Qué bueno.
0: Así que cuando vayan a Buenos Aires,
2: pañuelo.
0: Vayan a ver el mural de Siqueiros, que no estuvo ahí, no lo pintó ahí, sino lo trasladaron de Don Torcuato hasta ahí. ¿Vieron cómo tenía
1: eso de curaduría?
2: ¿Cómo te enteraste, cómo hiciste todo este hilo?
1: Con el libro de Laura Ramos.
0: El libro de Laura Ramos y indagando por internet. Porque me acordé, cuando dijo Laura Ramos, Siqueiros, dije, Siqueiros estuvo en Buenos Aires, había una pintura de Siqueiros que hubo un quilombo porque estuvo muchos años desarmada y empezamos y empezamos.
1: ¿Sabés quién es Laura Ramos? La misma autora que, ¿te acordás el día que vino Norma Durango y estuvo hablando de las maestras que trajo Sarmiento de ese libro? Bueno,
0: de ese libro de Laura Ramos.
1: También. Exactamente, hace curaduría. Bueno, yo puedo pasar un chivito antes de irnos.
2: Por supuesto.
1: Sí, por favor, porque bueno, tenemos una amiga que nos escucha siempre. Ella es María José Costilla, que está.
0: ¿Cuándo va a venir María José?
1: Y bueno, andaba con unos problemitas con su pierna, después, se vinieron un par de cosas encima. Pero lo importante es, ella sigue produciendo, además de ser poetisa, es música también, toca muy bien la guitarra y es muy dulce para cantar. Por eso un día la tenemos que traer. Pero ¿por qué lo presentamos hoy? Porque el sábado, o sea, pasado mañana, a las 5 de la tarde, va a estar en el auditorio La Fantasma de la Casa Museo Olva Orozco y va a estar presentando su libro, un poemario que editó el centro de... Sí, la APE, digamos. A ver, sí, exactamente. Su libro se denomina Las violetas sonríen en la escarcha y es un poemario donde además van a estar acompañándola una muestra de collage de Lorena Espíndola, va a haber obras que forman parte del universo visual del poemario, y va a haber un panel de invitados entre las que van a estar Lisa Segovia, Analía Chamorro y Francisco Hernán Malán, que van a estar comentando la obra de Majo. Entonces, para quienes quieran escuchar poesía, pasar un lindo momento, va a haber también un vinito para compartir.
0: Entonces siempre me gustan esos vinitos.
1: Previo. En un otoño, en la casa de Olga Orozco, a las 5 de la tarde, en la avenida 13 de Caballería, 1102, ahí va a estar justamente Majo y sus amigos. Presentando las violetas, sonríen en las
0: cartas. De paso se hace una recorrida, porque es muy linda la casa de Orozco para ir a ver también, ¿no?
1: Aparte, un horario hermoso para el otoño. Sí. O sea, cuando entra el atardecer a caer y leer poesía y bueno, entrar en esa, en ese mood, digamos.
0: Está muy
1: de
0: bien.
1: Tranquilidad, sí, y de retrospectiva. Violetas, las violetas que sonríen en la escarcha. Así que bueno, quedan todos y todas invitadas.
0: ¿Puedo ir al video del futbolista antes que nos vayamos?
3: Bueno.
0: Costumbres de los futbolistas.
1: Me sacó del clima Olga Orozco y me llevó. Sí.
0: Pero,
1: sí.
0: Como...
1: Está bien, es un homenaje a Olga también.
0: Por supuesto.
1: Sí.
0: A Olga Orozco capaz que le gustaba el fútbol, ¿quién dice?
1: Sí, sí.
0: Andá a saber.
1: Pero seguro le hubiera gustado que se dirijan así hacia ella.
0: ¿Viste?
1: Uh-huh.
0: Bueno, hablando de fútbol, que estamos en el Mundial, todo lo demás, uh-huh. ¿Cómo van cambiando, cómo van lo que se ve?
1: Sí.
0: No digo la parte interna, digo lo que se ve. El otro día filmaron a un jugador de fútbol ruso, uh-huh. La diferencia del tipo para posar cuando posa con un hombre y cuando posa con una mujer. Fíjate, yo le digo a mis asesorados,
1: sí.
0: Dejen de hacer upa a los chicos.
1: Ajá, ¿por?
0: Porque nunca sabes. Es
1: ajá.
0: Nunca sabes. ¿Qué tiene que andarle haciendo upa a chicos que no son de uno, viste? No va mal la imagen del político haciendo upa a chicos. Han cambiado las costumbres.
1: Si es falso, o sea, si el chico está puesto en los brazos del candidato nada más que para sacarse la foto, es una cosa. Si la persona ya es dada y lo conoce, sobre todo si lo conoce.
0: Bueno, es distinto. Viene el pibe tuyo y te pide upa, que no le va a hacer upa.
1: No, si lo conocen, bueno, ¿viste? Sí.
0: Pero está, viste, bueno, que era es muy de político de eso de ir con un chico alzaba upa a un pibe y hacerse una foto. Y sí, ¿por qué?
1: No, bueno, es por eso, pibe. Pero eso son cuestiones.
0: Bueno, mirá lo que hace el jugador ruso. Vamos. Cuando le piden selfies. El video viral, mirá. Foto con mujer. Mirále los brazos, ¿no? Foto con admirador masculino.
1: Ahí lo agarra por la espalda.
0: Abrazado,
1: se,
0: todo.
1: Se deja agarrar también.
0: Sí. Foto con mujer.
1: No toco.
0: Nada.
1: Ni me tocan tampoco.
0: Nada, no dejo. Mirá, sí. Abrazado. Es una constante.
3: Es turco, no es ruso.
0: Turco. Fíjate.
1: Está bien.
3: Güey, parece más mala onda que otra cosa, te digo.
0: Está muy apurado.
1: Debe estar reconcentrado, que tiene que ir a jugar y sacándose fotos. Sí, pero...
0: Y no quiero que termine el programa hablando de todo esto, mm-hmm. sin mencionar algo a la pasada.
1: Diga.
0: Que capaz que da para más profundo, y en una de esas traemos en algún momento alguna persona que hable de estos temas. Esta semana que termina, conocimos que finalmente al cura de esa de la...
1: Sí, Pernini.
0: Pernini.
1: Sí.
0: Pernini lo condenaron a prisión efectiva.
1: Sí.
0: Porque estaba con una prisión domiciliaria. La causa, sí. Por abuso.
1: Sí.
0: ¿Por qué digo esto? Están marcando, pero acá... marca un antes y un después, uh-huh. una cuestión importante, porque se termina, y esto hay que rescatarlo mucho, tuvo mucho que ver Francisco,
1: sí.
0: el Papa, porque primero, que debo decir que yo también dudé, cuando vi que el Papa dijo tolerancia cero en su momento, siendo uh-huh. Papa Francisco Bergoglio, tolerancia cero con los abusos y todo lo demás. No se cumplió 100%, porque él dijo,
1: porque
0: ante caso de abusos, tiene que sí. ser, se tienen que denunciar. Tiene que ser la propia iglesia la que denuncie el abuso.
1: Uh-huh.
0: Y la contención es para las víctimas, no para el victimario. Entonces, ahí entendés un poco también por qué había mucha resistencia, incluso dentro de las estructuras más tradicionales de la iglesia católica, uh-huh. contra la figura de Francisco. ¿Eh? Uh-huh. Porque había, cortó con esa... práctica que era común de agarrar y decir, había un cura abusador,
1: uh-huh.
0: Por ejemplo, lo trasladaban a otro lugar, no se terminaba porque se hacía una cadena, de hecho uh-huh. como las hubo y fueron públicas Hay una película que les recomiendo que se llama Spotlight, una película norteamericana.

0: espectacular, que se llama Spotlight, que plantea estos casos, ¿no? Porque a veces los pasaban de un lugar al otro y seguía habiendo la cadena de abuso. O sea, lo mismo que hacías acá, te pasaban para otro lugar. A partir de Francisco hay una cuestión y han incrementado las condenas en casos de abuso, ¿no? Así que...
1: Temón, además, muy profundo.
0: Temón muy profundo.
1: Sí, en comunidades chicas como estas,
0: claro,
1: hay huellas muy también muy profundas.
0: Debo decir otra cosa también, ¿no? Porque, por un
1: así
0: lado...
1: Así como yéndonos.
0: Claro, así como yéndonos. Sí. Estuvo... Es un hecho positivo el tema este, que corte con una práctica.
1: Sí.
0: Lamentablemente, los abusadores no todos son curas.
1: No, claro.
0: Y vivimos en una sociedad... que,
1: y el abuso no es solamente sexual, ¿eh?
0: No, no.
1: Si no, Servini Trinitati no hubiera llegado.
0: No hubiese llegado a... Sí. Y había complicidades,
1: claro,
0: obviamente, y algunos que se hacían los boludos y miraban por otro lado.
1: Por supuesto.
0: Porque, digamos, tiene todo que ver con todo. De hecho, estando sobre la cuestión de trata de personas, estaba también, está siendo investigado todavía el Opus Dei, casi una secta dentro de la Iglesia Católica, porque tenían la costumbre de tener pleno siglo XX, XXI, mujeres principalmente
1: criadas.
0: O sea, que laburaban porque no las podían criar la familia y supuestamente iban a estar mejor.
1: Digamos, la saga Los Cuentos de la Criada está inspirada.
2: Trata de personas.
0: Trata de personas, directamente.
2: Dice llanamente.
0: Están, que era dentro de la estructura tradicional de la Iglesia Católica, el Opus Dei se había transformado en un superpoder.
1: Sí.
0: Incluso para dentro de la iglesia nadie los controlaba.
1: Tal cual.
0: Hasta Francisco, que se armó un quilombo porque les cortó muchas atribuciones que tenían esta especie de secta interna, ¿no? Está tan metido dentro del Opus Dei de la sociedad que uno a veces no se percata. Suponete, vos me decís una universidad privada en Buenos Aires que tenga, pues vos decís, vas a hacer un curso y decís, es bueno el curso. Es del Opus Dei, la Universidad Austral, por ejemplo.
1: Claro.
0: Es más, de hecho, vos entras y te vas a encontrar
1: la
0: con un viejo
1: Católica de Córdoba,
0: que la mayoría no sabe quién es, que es el fundador del Opus Dei, que es Escrivá Balaguer. Vos entras a la Universidad Austral y está un cuadrazo así impresionantemente grande, una pintura de Escrivá Balaguer, que es el fundador del Opus Dei. El que no tiene idea quién es el Opus Dei, entra y ve el viejo ese, sí, quién será ese, ¿no? Pero es Escrivá Balaguer, el fundador del Opus Dei. O sea, hasta ese extremo. Fíjate vos, todo el poder dentro del poder y detrás del poder, y cómo hay generaciones que salen de profesionales encumbrados que son formados.
1: Por eso nosotros decimos, la ESI se defiende en cada uno de los territorios.
0: Totalmente.
1: Porque el único contrarrelato fuerte es el derecho a la educación sexual integral.
0: Bueno,
1: así que, porque no es solamente el hecho del abuso, insisto, es la trata, es el prejuicio, la discriminación
0: y no alcanza
1: la explotación.
0: Digamos, el abuso no alcanza con el castigo, lo que hay que hacer es prevenir eso, que no se produzcan los abusos, ¿no?
1: Por supuesto.
0: Y eso ahí entra el tema de la ESI. Bueno, ¿nos vamos?
1: Nos vamos, buen fin de semana, arrancó el Mundial, disfruten. Hay algunos partidos que son mirables hasta el domingo, otros no tanto.
0: Pero es siempre te lleva alguna sorpresa.
2: Fin de largo,
0: ¿no?
2: También,
1: fin de largo. ¿Sí?
0: Fin de largo,
1: exacto.
2: Vayan al cine.
1: Día de la soberanía.
0: Visiten un museo.
2: También.
0: Sí, démosle un poco de crédito a Carolina, que invitó a visitar el museo.
2: A mí me dieron ganas de ir a un museo.
0: Claro, ahí está.
1: O vayan a escuchar poesía.
0: Y
1: el sábado a las 5 de la tarde.
0: También. Mirá toda la oferta cultural.
2: Arte.
0: Cuando anden por el centro, posta, no se pierdan. Miren la colección de arte de la Fundación del Banco de la Pampa. La Fundación del Banco de la Pampa tuvo
1: Calle Pellegrini, entre San Martín y 9 de julio.
0: Exactamente.
1: Sobre mano derecha.
0: A partir del 2000 una importante presencia en el ámbito cultural en la adquisición de obras. Y van a ver muy buenas obras, muy buenos cuadros, muy buenas pinturas.
1: Banco de la Pampa, además del paquete Pampa y los puntos
0: caliente,
1: podría salir por los barrios. Vamos,
0: por ejemplo, a mostrar la colección que tiene de arte, que es importante. Es muy buena, ¿eh?
1: Ajá.
0: No tengo idea quién elegía los cuadros, pero es muy buena, ¿eh?
1: Sí.
0: Y tenés pintores pampeanos de lo mejorcito, ¿eh?
1: Qué lindo.
0: Así que bueno, a visitarla. Señoras, señores, Llegamos al final de nuestro programa. La semana que viene.
2: Adiós.
1: Hasta el martes.
0: Ahí.
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1: Muy buenos días, son las 8:07 en todo el país. Me escuchas bien, se llama BP40. Bienvenidos a No Preguntes por Rusia, este programa que hacemos todas las mañanas de lunes a viernes desde las 8 hasta las 10 junto a Nicolás Etebenó y quien te habla, Juan Carlos Mareco. Viernes en toda la República Argentina, viernes en casi todo el planeta, con un mundial bastante, bastante pobrecito, ¿no? Está lindo, ¿eh?
2: Hermoso.
1: Está bien acá.
2: Yo estoy a pleno, ¿eh? Sí. Cálido.
1: Sí, está bien.
2: Abrazado.
1: Muy buenos días a todos. ¿Qué tal? ¿Cómo están? ¿Bien? ¿Conocen la letra? Así que...

en la República Argentina. Se viene el fin de semana para todos aquellos que están vivos, por lo menos, o aquellos que nos ven, nos escuchan, estés donde estés. 4041-9660, si querés mandarnos algún WhatsApp y comunicarte con nosotros y decir que estás en Italia, en Alemania, en París, qué sé yo.

0: 8 y 12. Nos vamos a quedar acá hasta las 10 de la mañana con un poco de información, tal vez alguna que otra cosita curiosa que podamos contarte. Vamos a hablar de política nacional, vamos a hablar de fútbol, veremos robotitos, veremos algunas inteligencias artificiales, veremos todo lo que es necesario.
1: Buen día, Mario.
0: ¿Cómo va? ¿Bien?
1: Muy bien, ¿vos?
0: ¿Qué sé yo?
1: Qué bien que te escucho.
0: ¿Qué?
1: Qué bien que se te escucha.
0: Sí, sí, porque me arreglé la garganta.
1: Ah, bien. ¿Cómo fue con eso?
0: Bien, bien.
1: ¿Rápido? ¿Doloroso?
0: No.
1: Rápido.
0: Todo duele un poco.
1: ¿Por qué te dice? Todo láser.
0: ¿Cómo?
1: Todo láser, ¿no?
0: Sí, todo con láser, con el tipo que me recomendaste vos.
1: Ah, ¿fuiste?
0: Sí,
1: qué grande.
0: Sí.
1: Es bueno, es medio personaje, medio raro, ¿viste? Te da un poco de desconfianza,
0: sí,
1: pero es muy bueno profesionalmente.
0: Me hace que me atienda con el torso desnudo.
1: Bueno, y esa es, yo te lo dije, apenas te dije, yo te paso el contacto, pero tiene tal cosa.
0: Sí, entre porque, otras, ¿no? Está bien, porque es higiénico el tipo.
1: No, eso sí, es súper, está todo bien, muy clean.
0: Claro,
1: sí.
0: No. Pero, y hay que admitir que tiene un buen cuerpo.
1: Y bueno,
0: sí. O sea, pero me parece como mucho, que, ¿viste?
1: Es mucho. Sí, es mucho.
0: Porque no es, mira, te abre la puerta, primero te recibe, bueno, la secretaria,
1: sí,
0: lo sabes, no te lo contaste.
1: Sí,
0: la secretaria,
1: sí.
0: Pero cuando te recibe él y lo ves con el torso, te quedas medio como, porque además no te dice nada, no te dice, uy, perdóname, me estaba lavando la remera.
1: No, es algo común, como que él ya está así, sí, ya hace años que atiende así. A mí me pasó el mismo encuentro, dije, che, ¿cómo te acostumbras?
0: Yo no dije nada.
1: No, no es que no digas nada, porque para él es muy común atenderte en torso y después operarte la garganta.
0: Sí. Y lo más loco, que apenas me vio me dijo, sí, ya sé. Y dije, pero déjame contarte. No, yo ya sé. Y me empezó a operar.
1: Ahí nomás.
0: Ahí nomás. Y bueno, ya
1: bueno, pero se escucha de 10.
0: Se escucha muy bien, ¿no?
1: Muy bien, muy bien. Muy la bien. Verdad que...
0: También, pero pará. También puede ser que tenemos este BP40 nuevo de Audiotech. Oja, pueden ser las dos cosas. Pueden ser las dos cosas.
1: Claramente.
0: La verdad, creo que encontramos el micrófono, ¿eh?
1: Sí.
0: Sí, encontramos el micrófono porque estábamos usando otro. A nosotros nos gusta contar, pero no sé, a lo mejor a vos te interesa, el que nos está viendo, te interesa la técnica.
1: ¿Cómo tenemos,
0: ¿no?
1: seteado, claro. Sí, lo que se enchufa.
0: Sí, así que ahora estamos con dos micrófonos muy distintos, con un Shure que tiene acá el amigo Nico del otro lado, que es un clásico de las transmisiones.
1: Hola, buenos días, ¿cómo están?
0: Que tiene mucho cuerpo, es dinámico, no es dinámico.
1: Sí, este es dinámico. Es dinámico.
0: Y nosotros veníamos usando otro, habíamos probado un 2040 de Audio-Technica, que estaba bien, pero a mí no me convenció del todo. Está bien para otras cosas, pero este es muy bueno.
1: No, es hermoso. Tiene peso.
0: La verdad que está muy... Y tiene, sí, tiene
1: y
0: así,
1: es
0: como...
1: Contundente.
0: Che, pero me encantó, La verdad que me parece que es mi nuevo micrófono favorito.
1: ¡Uy, qué bueno! Sí. No se escucha, tiene mucho cuerpo, tiene unos lindos medios, se te escucha muy claro, Bien sí. Para tu voz, recién operada.
0: ¿Me podés hacer nuevamente la revisión del BP40, si sos tan amable?
2: Sí. En Audio-Technica, BP40 es un dinámico de gran diafragma orientado a broadcast y voz.
0: Ajá.
2: Con buen rendimiento también en podcast y estudio. Suele destacarse por su sonido sólido y su carácter pensado para locución. Y está bien considerado como competidor en el mercado de microfonía para radio. Como puntos técnicos, tiene patrón hipercardioide, rango de frecuencia de alrededor de 50 a 16.000 Hz y filtro low cut conmutable.
1: Ahí abajo, mira, ahí está.
0: Claro, ahora lo tengo. Sí, habría que cambiar todo Vortex por este.
1: Uy, sí. Bueno, sí. Bueno, igual lo que está muy bien. Che, pero ¿esto es dinámico?
0: Sí.
1: Ah, mira vos.
0: Sí, súper bien, ¿no?
1: Pensé que era un condenser.
0: No, es un dinámico. La gente está diciendo, ¿qué carajo están hablando estos tipos?
1: No, perdón, yo sé que no te gusta. Hay mucha gente tirando data de micrófonos y qué usamos.
0: Sí.
1: Y lo conocen, parece.
0: Sí, le recomendamos el BP40 ahora.
1: BP40. Sí, BP40. Audio-Technica, BP40. Sí. Están diciendo que no subamos fotos de Andrés por los dos.
0: Bueno, no, pero dejemos claro esto, porque subimos fotos todo el tiempo de un montón. Yo habré hecho particularmente unas 12.000 notas,
1: sí,
0: gente,
1: sí,
0: y están todos.
1: Hace casi un par de años que venís haciendo
0: los 11.000 y pico están vivos. O sea, algunos no, bueno, algunos claudican, pero no.
1: Bueno, por pura naturaleza.
0: Sí, claro. Sí, con enfermedades preexistentes. Claro. veamos las temperaturas. Si te parece, nos vamos a cagar de frío. Parece que se vienen unos fríos, sí. pero fríos polares.
1: Ayer no sé quién me dijo. Me dijo, yo estoy seguro que en un mes va a nevar.
0: ¿En dónde? ¿Acá en Buenos Aires?
1: Sí. Bueno, está bien, siga, siga, señor, siga.
0: Y, claro, señor, ¿por qué me habla si no lo conozco?
1: ¿Quién es usted?
0: No. Empecemos. Vamos. ¿Por dónde querés empezar? ¿Por Madrid?
1: Uy, dale.
0: Empecemos por Madrid, a ver.
3: En Madrid, la temperatura es de 29 grados, con una humedad del 28%. El cielo se presenta cielo.

Venecia, la temperatura es de 22 grados, con una humedad del 57%. El cielo se presenta cielo despejado. En Sydney, la temperatura es de 15 grados, con una humedad del 95%. El cielo se presenta cielo despejado. En Nueva York, la temperatura es de 25 grados, con una humedad del 79%. El cielo se presenta principalmente despejado.

0: Arterix, la temperatura es de 8 grados, con una humedad del 97%. El cielo se presenta nublado.
1: Sí, dijo, ¿no? Está como confuso.
2: Sí, pero muy bien, ¿eh?

0: No, no, no, muy buena. Bien, muy bien.
1: Me gusta el repaso de los climas mundiales.
0: Y lo estamos haciendo cada vez mejor.
1: Más
0: prolijo.
1: Sí.
0: Yo creo que para cuando termine este programa, ¿cuándo terminamos?
1: Y medio como para el 20 y pico de diciembre.
0: Tenemos que ver qué hacemos con... Hay una semana en que no puedo estar.
1: Ah, bueno.
0: Que no puedo estar todas las mañanas.
1: ¿Qué podemos hacer? ¿Grabar?
0: Y grabar es medio ridículo, ¿no?
1: Sí.
0: Podríamos dejar que cualquier otro haga otra cosa, por ejemplo.
1: ¿Acá?
0: ¿Cómo acá? Sí, acá, en el aire, darle el aire.
1: En el sótano. Bueno.
0: Sí. ¿Qué es eso?
1: Podría ser.
0: No, pero no acá en el sótano.
1: No, eso no
0: podemos, ¿no?
1: En Vorterix.
0: Claro, en Vorterix, que hagan un programa de una semana en Vorterix.
1: Bueno, sí. Me gusta.
0: Se lo damos a un colegio de periodismo.
1: Igual puede ser muy divertido.
0: Pamela Chota, y todos los chicos contentos.

0: tenemos a... ¿Lo conoces a Diego? ¿Lo tenés a Diego?
1: A Diego.
0: No, a Diego, sí, sí, sí. Diego.
1: Lo tengo, Diego, sí.
0: Que Diego está en Del Viso.
1: Ah, bueno.
0: Pero hay varios Del Viso. No, no, no sé en cuál Del Viso estará.
1: Del Viso Yakarta. Bueno, no sé, preguntemos
0: de él. Le preguntamos, preguntamos. Dale. A ver,
1: Diego. Buenos días, Diego.
0: ¿Qué
1: ¿cómo
0: tal?
1: Estás?
0: Buenos días, Diego.
2: Buen día, Mario. Buen día, Nico.
1: ¿Cómo estás?
2: Esto vendría a ser Del Vicio más que Del Viso.
0: Ah, ok,
1: perfecto. En la que nos metimos.
0: Sí, sí, sí. Bueno, ma, ¿qué sé yo?
2: Es la parte complicada de Del Viso.
0: Claro, claro.
2: ¿Cómo andan, chicos?
0: ¿Estás ahí en Del Viso, en Pilar, el que está cerca de Pilar?
2: Sí, sí, sí, claro, Del Viso, Pilar.
0: Ok, acá estás.
2: Acá haciendo un par de cositas, tratando de comer caliente, como uno dice,
0: claro,
2: ¿no?
0: Claro,
2: como
0: claro,
2: va,
0: claro.
2: Como decís vos.
0: ¿Y en qué te moves,
2: Diego? Estoy haciendo... ¿Eh?
0: ¿En qué planeta te moves? ¿Qué haces? ¿A qué te dedicas?
2: Y mira, en este momento estoy haciendo impresión 3D.
0: Wow.
2: Estoy haciendo sublimado. Estoy escribiendo un libro que se llama Cómo alimentarse bien a pesar de vivir en Argentina.
0: Ajá. ¿Así se llama el libro? ¿Cómo alimentarse bien a pesar de vivir en Argentina?
2: Exactamente.
0: Okay. ¿De qué trata? Pará. ¿De qué trata?
1: Contá.
2: Trata básicamente de lo que mal nos alimentamos, gastando mucho por ahí, mucho dinero en lo que es en comida.
0: Ajá.
2: Va enfocado a un cambio alimenticio. Viste que a veces la gente por consumir harinas se hace daño, pero porque es lo más barato.
0: Sí, claro.
2: Y bueno, buscar algunas alternativas. Estoy haciendo también algunas aplicaciones educativas. Hay una que se llama Argentum, que va enfocada a básicamente enseñar educación financiera a cualquiera de nosotros.
0: Bueno, ¿sí? Mira qué bueno. Pero que sos docente, tenés
2: claro.
0: Algo por
2: no,
0: que te gusta.
2: Soy artista plástico, soy bastante okay. Inquieto, soy de meterme en muchas cosas. Tengo un objetivo más allá de la broma, ¿no? De,
0: sí, sí,
2: de
0: claro,
2: tratar
0: claro.
2: De comer caliente. Me gusta tratar de generar cosas que sean también impositivas, ¿no? Por ejemplo, también tengo una aplicación que se llama Socratic AI. Está en proceso, porque no soy programador.
0: Claro.
2: Soy inquieto, nada más.
0: Pero viste que ahora, sin ser programador, ¿eh? hoy sin ser programador podés llegar a hacer una aplicación, viste, que a medida que le vas preguntando...
2: Tenés agentes de...
0: Claro.
2: Por ejemplo, trabajo con Antigravity.
0: Ah, está bien, muy bien.
2: Que me saca adelante bastantes cosas, viste, obviamente, pero es un mundo que me interesa mucho.
0: Bueno. ¿Y vivís solo?
2: AI,
0: sí. ¿Vivís solo? ¿Vivís con alguien?
2: Por el momento solo, porque
0: por la
2: tengo
0: vida.
2: Mi nena, tengo mi nena que es chiquita, está viviendo en España por cuestiones, se fue con la mamá para buscar mejores horizontes, ¿viste?
0: Sí.
2: ¿Los
0: encontraron?
2: La pelea de meterme en muchas cosas también es por... intentar revincularme con mi hija, si bien la veo mediante videollamadas, quiero el contacto.
0: Claro,
2: quiero,
0: claro.
2: Quiero estar
0: y la idea de irte para España, ¿no cuadra? ¿No podés?
2: Y ¿sabes lo que pasa? Tengo 51. No sé si el mercado laboral me dé. Yo
0: claro.
2: Lo que estoy en búsqueda es de... un laburo acá que por ahí quizás me permita viajar.
1: Claro, pregenerado acá.
2: Constantemente. O bueno, tirarme el lance, ¿viste? Porque también yo sé que si me quedo al lado a mi hija no me queda que le separa más.
0: Claro, claro, claro.
2: Pero... así que bueno, le estamos metiendo garra con el tema.
0: Ok. Bueno, Diego, pero se te ve bien. No sé si se te ve bien, pero se te ve con, se te ve con ganas de hacer cosas.
1: Con entusiasmo, claro.
2: Entusiasmo tengo.
1: Atravesando.
2: Sí, totalmente. Le estoy metiendo con todo, ¿viste? Con todo lo que tenga al alcance. y lo que la cabeza me dé también.
0: Y parece que te da para bastante. Así bastante. Que, digo, fue un gusto conocerte, un gusto charlar con vos, un gusto verte. Ojalá que se te dé todas las cosas, que tengas un buen fin de semana, ¿eh?
2: Gracias igualmente, chicos.
0: Chao, Diego, cuídate, cuídate.
1: Chao, Diego,
0: cuídate,
1: fuerza, chau, vamos. Chao, chao.
2: Chao, chao.
0: Está bien, Diego.
1: Está bien, está en la búsqueda, la apoyo.
0: Con muchas cosas para hacer, además. Uh-huh. Me gustó, tiene...
1: Es un momento donde hay muchas cosas, oportunidades para hacer que uno mismo puede generar. Y si tenés entusiasmo y ganas, sí, dale.
0: Muy lindas palabras. ¿Qué, qué lindo, qué
1: bueno,
0: lindo.
1: Gracias.
0: ¿Vos qué vas a hacer este fin de semana? Yo ya estoy haciendo mucho.
1: Yo voy a dormir todo lo... mañana tengo mi curso. Segunda clase de curso de streaming. Muy lindo, se sigue anotando gente. Yo no entiendo
0: por qué. Es un curso que das, ¿no?
1: Pero un curso que doy de streaming, OBS y Vimix, el que no te gusta a vos. La Academia se llama. Por acá, por acá no, en realidad. Por allá. Belgrano, Colegiales.
0: ¿Y la gente cómo se...?
1: Muy bien.
0: Pero ¿cómo hace para ahí? ¿Cómo se puede anotar esto?
1: No, por Instagram. Instagram es La Academia, se llama el lugar.
0: Busquen ¿La Academia?
1: La Academia. La Academia en vivo. Y hay un montón de cursos de producción, de gestión de medios, de técnica de la parte puntual que doy yo. Y nada, voy a hacer eso, espero ver a alguien. Hace un montón que no tengo ninguna junta recreativa con amigos, así que espero hacer eso.
0: ¿La Academia en vivo?
1: La Academia en vivo.
0: ¿Así todos juntos?
1: Sí. A ver.
0: La tengo acá.
1: A ver.
0: Mirá qué bueno.
1: No, ese no es.
0: Ok. Yo te voy a decir, ¿tú estás en showmatch?
1: Hay gente bailando ahí.
0: Pongamos la placa en la que pusimos.
1: Bueno, ahí están las chicas bailando antes de dar la clase.
0: Está muy bien.
1: ¿Viste? Él es Marcos y ella es Sofía.
0: Ok.
1: Son grandes.
0: Bueno,
1: todo ese es el lugar.
0: qué lindo. Bueno.
1: Toda la apertura se hace ahí, hay un dancing y después arranca el OBS.
0: bueno. Está bien, es variado, me gusta.
1: No, es para que llame la atención y funciona. Para la gente le gusta.
0: ¿Cómo no va a funcionar?
1: Ya que me abriste la puerta, quiero buscar.
0: Sí, claro.
1: Y mostrar, a ver.
0: Por favor, si yo
1: en vivo punto la academia. En vivo punto academia. Era al revés.
0: Claro, era en vivo punto la academia.
1: Academia, perdón, sin nada. Sin la.
0: Es muy difícil ver lo tuyo.
1: Yo di el curso, no sé.
0: En vivo punto
1: academia.
0: Ah, sin la.
1: Sin la. Ahí está ese verdecito.
0: Sí, lo veo. Ok, ahí está.
1: Ahí va.
0: Ah, hay un montón de cosas para hacer.
1: Sí, por eso. Y tiene un montón de estudios este lugar que son re lindos.
0: Sí.
1: Bueno, esa es otra persona que...
0: No, curso, sí, es gente que es otro tipo de cursos, claro.
1: Ese soy yo, Bueno, ¿ves?
0: Qué pena. La verdad que me... No, ¿todo bien? No,
1: vendría mal.
0: No, vendría nada mal.
1: Bueno, esa es Tania. Bueno, la verdad que es muy buena onda, la gente va porque realmente está interesada, así que está bueno que...
0: Y veo que hay taller de streaming...
1: De todo.
0: Producción de streaming...
1: Producción, redes, CM, no, está bueno y la gente es muy activa, así que...

0: La gente que da los cursos
1: sí, claro,
0: sabe mucho, y son muy entretenidos los cursos, no son para nada aburridos. Y te digo, toda la gente que va, va con un fin puntual, así que las clases funcionan básicamente.
1: Ok, me encantó.
0: Bueno, gracias.
1: En vivo.academia, ahí pueden estar siguiendo a nuestro compañero y director y jefe de video, encargado de todo.
0: Dios.
1: Que me gusta hablar así porque veo que este micrófono reda para hablar así.
0: Todo.
1: ¿Qué tal? ¿Cómo estás? Mira cómo te hablo. Mira cómo te hablo. ¿Te da tocarte un poco? No.
0: No.
1: Bueno, me pensé que a lo mejor teníamos un negocio ahí, pero no lo tenemos.
0: No, pero de otro horario.
1: Sí,
0: no.
1: Sí. A ver, ¿qué haces, diosa? ¿Cómo estás?
2: Hola, por acá todo muy bien, con mucha energía y listo para charlar o ayudarte en lo que necesites. Sí. Cuéntame qué tenías en mente.
1: Siempre hice listo, sí. No tengo nada en mente. Estábamos charlando acá con Nico las actividades de fin de semana. Él está en su etapa docente, está dando clases en un lugar que se llama envivo.academia en Instagram. En Instagram lo puedes encontrar, ¿no? Pero después la clase la da en vivo.
2: Qué interesante. Sí. Suena que Nico anda muy metido en el mundo de la enseñanza y además pues compartiendo sus conocimientos en vivo. Si en algún momento querés que charlemos de algo que a vos te interese para el fin de semana, me decís. Mientras, vamos viendo en qué más te puedo ayudar.
1: Yo no, creo que este fin de semana voy a estudiar. Estoy muy metido con todo el desarrollo nuevo de automatización de agentes, Anthropic, Fable, todo ese tipo de cosas. Y quiero ver si puedo terminar de desarrollar una idea que tengo para edición de clips en vivo.
2: Suena a un fin de semana bien interesante, entonces. Me encanta la energía de estar creando algo nuevo. Así que estarás metido de lleno en esos temas de automatización.
1: No sé si voy a estar metido de lleno, pero un poco lo voy a hacer, sí.
2: Claro, un poco de equilibrio. Está okay. Perfecto no meterle demasiada presión y dejarse un espacio para disfrutar también.
1: ¿Vos qué vas a hacer este fin de semana?
2: Bueno, yo no tengo planes específicos porque no hago cosas como las personas, pero estoy aquí para acompañarte en lo que necesites. Así que si quieres charlar o explorar ideas, yo estoy listo y con muchas ganas de seguir la conversación contigo.
1: Y si pudieses hacer un repaso en la ciudad de Buenos Aires, que es donde nos encontramos, ¿viste? Además hay mundial, no sé, ¿cómo me armarías una agenda de sábado, domingo, así, media rápida, Buenos Aires, partidos del mundial, NBA?
2: Claro, te armo una agenda rápida para Buenos Aires pensando en el fin de semana. Primero, en cuanto a eventos locales, vas a encontrar un montón de actividades culturales y gastronómicas. Por ejemplo, hay un evento llamado Barrios a la Carca en Chacarita, con gastronomía local, música en vivo y clases de cocina al aire libre. También hay conciertos y propuestas en el Parque Centenario y muchas actividades en diferentes barrios y centros culturales. Sobre el mundial y tiempos de juego, este fin de semana hay partidos en el torneo que se está jugando en Canadá, México y Estados Unidos. Así que vas a poder seguir los encuentros de la Copa Mundial 2026 durante el sábado y el domingo y disfrutar del fútbol internacional desde Buenos Aires.
1: La verdad, muchas gracias, sos brillante, pero bueno, no es brillante.
0: No, pero me sorprendió.
1: Sí.
0: Cerca del centenario.
2: Me alegra que te haya buscado. Yo disfruto un montón ayudándote a armar estas ideas y haciendo que todo fluya. Cualquier cosa, seguimos.
1: Sí, sigamos ahora presentando a Nacho Corral, que cierra esta semana con las noticias.
2: Perfecto, vamos con eso entonces. Y ahora le damos la bienvenida a Nacho Corral, que nos trae el resumen de las noticias para cerrar la semana. Nacho, todo tuyo.
1: Nacho Corral.
3: Buen día.
1: ¿Qué tal? ¿Cómo andáis?
3: ¿Qué tal? ¿Cómo están?
1: Muy bien, Nacho, porque no sé si
3: me alegro. Muy bien, mirá.
1: No sé si me escuchás bien. No sé si escuchás nuestro.
3: Sí, te escucho perfectamente.
1: BP40.
3: Sí, acá. Te siento acá en el oído.
1: Sí, claro.
3: Como si me estuviera susurrando.
1: Tengo una noticia buena y una mala.
3: Dame primero la buena si la disfruto.
1: La noticia buena es que tenés trabajo, que tenés trabajo, sí.
3: Pensé que era una noticia solamente, está bien.
1: No, es una noticia buena. Y la otra es que, y la mala es que por ese trabajo el lunes trabajamos aunque sea feriado.
3: Ah, bueno, está bien.
1: Pensabas que no.
3: Es noticia.
1: Pero pensabas que no.
3: No.
1: Nos cayó medio de sorpresa. No esperábamos el feriado del

0: lunes, ¿no? Nos sorprendió hoy.
1: Sí. Sí, el Mundial distrajo un poco. Yo iba a preguntar después de esta salida qué pasaba el lunes, pero
0: ¿trabajamos?
1: No, si ahí no pasa nada.
0: Sí,
1: no pasa
0: sí, trabajo. No tengo Mundial encima, no tengo ni sensación de Mundial, no hay nada que...
1: Yo ayer estuve mirando, no entusiasmado, claramente no entusiasmado, pero estuve mirando. Miré el partido, miré todo Sudáfrica-México, hasta Corea, República Checa no llegué. Corea, República Checa, ¿no?
0: No, estaba dormidísimo. No vi la apertura porque sí. Trabajo en ese horario, realmente trabajo con algo que no puedo hacer absolutamente nada. Por lo que leí, no hay página en el mundo que no diga que fue una garompa aburrida de 20 minutos. Que por la mayoría de lo que leí es que qué bueno que duró poco.
1: Sí, eso. Lo positivo es que no duró mucho. Que fue, apareció Maná 15 segundos, Shakira 15 segundos, J Balvin, tac, tac, tac, listo, chau, a casa. Pero no tenía ningún sentido. No tenía ningún sentido. Pero bueno, ya es el tercer mundial que organizan también. Se acaban las ideas, ¿viste?
0: Shakira. Perdón, ¿qué decías, Nico?
2: No, que lo organiza Shakira. Porque está,
0: es el tercer mundial que organiza Shakira.
2: Está pegada,
1: ¿eh? Claro, sí, más o menos. Decían, está corriendo el rumor de que no era Shakira la que estaba.
0: Pero si estuvo con Benedetto.
1: Sí, sí. Pero no, también ahí tenía anteojos muy grandes, tenía Shakira. Y decían, esa no es Shakira, no se mueve como Shakira.
0: Bueno, en esta época de la inteligencia artificial y de todo, ¿sabés qué? Están haciendo una desconfianza a todo.
1: Y sí, y está bien.
0: No, pero como exagerada, como sí. Y como están empezando a ver cosas híbridas que son reales, pero con un poco de IA. O sea, una filmación que es real, pero le agregan a esa filmación, por ejemplo, todo esto lo que hay ahora del teatro japonés, que están todos como locos.
2: Ay, qué bueno.
0: Sí, pero tiene como un poco de IA encima, en algunas sí y otras no, pero la gente desconfía, y está empezando a desconfiar de lo que ve en vivo.
1: Y bueno, el caso de Shakira, que estaba delante de 80.000 personas.
0: No creo, porque Shakira, ¿por qué Shakira mentiría algo de algo tan grande? ¿Por qué ella no iría a algo tan grande?
2: Le encanta ir a...
1: Porque no tiene ganas, ya está. Te cobra menos, le dice, te cobro, mira, no te cobro 100, te cobro 80, pero no voy yo. O sea,
0: hay mucha gente involucrada, estarían los del campo diciendo Shakira nunca vino, o es otra, o camarógrafo, mucha gente tocando... No.
1: Está todo planeado.
0: No se podría ocultar semejante cosa.
1: Sí, porque mira, de esos 80, a la falsa Shakira le pagás 10, con otros 50.
0: Qué complejo. ¿Y ella qué hace mientras está escondida? Y ella está escondida en la casa deprimida viéndolo por tele, no entiendo qué hace.
1: Sí. Sí. Y con los otros 50 armás todo el operativo y a Shakira le quedan 20 por hacer nada.
0: ¿20 qué millones?
1: Sí, claro. Sí, no sé, estoy hablando de porcentajes.
0: Sí. Es la mujer que más factura en el mundo, pero en el mundo del entretenimiento las mujeres no son las que más facturan.
1: No, ni siquiera Taylor Swift no es la número uno.
0: Bad Bunny le gana. Es tremendo porque decís, es una gira.
1: Es.
0: Pero a veces claro. Es una gira, es una cuestión de ticket, ya no es una cuestión de sexo. ¿Te va bien o te va mal? No hay mucho para...
1: Claro. Sí, ¿por qué nos cuesta tanto eso?
0: Sí, nos cuesta tanto.
1: Por favor.
0: Tiremos los dados y veamos en qué cae.
1: Dale.
0: Si tan amable. Bueno, otra vez.
2: Pensé que
0: está arreglado, es obvio que está arreglado.
1: Por suerte, el azar de nuevo de nuestro lado y vamos con el tema 1. Y vamos con el tema de la inflación. Ayer se conoció la inflación del mes de mayo y nuevamente desaceleró la inflación. 2,1% es el porcentaje más bajo desde el mes de septiembre del año pasado. Recordemos que veníamos con un abril de un 2,6 y de un marzo de un 3,4%. Así que es una tendencia que se sostuvo por lo menos en 2 meses consecutivos y esto es una buena noticia. Lo más destacable todavía, lo que rescata más allá del número de la inflación general, es el número de la inflación núcleo, es decir, el número de los productos y servicios que no son estacionales, que no aumentan o bajan según la época del año, porque este número, la inflación núcleo, dio un 1,9%, también la más baja desde el mes de septiembre. En buena medida le adjudican esta baja de la aceleración, digamos, esta desaceleración, a la estabilidad cambiaria y a las paritarias. De hecho, fue un número más bajo que lo que especulaban las distintas consultoras que podían llegar a ser durante el mes de mayo, y una inflación que ya acumuló en todo el 2026 un 14,7% en estos primeros 5 meses y una inflación de los últimos 12 meses del 33%, que pareciera ser el número en el que se va a estacionar la inflación durante los próximos meses, alrededor del 30, por encima del 30, que sigue siendo un número alto, pero bueno, estabilizado, puede llegar a rendir algunos frutos en otras cuestiones que ahora vamos a contar.
0: Sí, porque de mantenerse así durante mucho tiempo, puede bajar del 30 rápidamente el interanual a 6, a 8.
1: Si se mantiene la baja, sí, claro, sí. Si se mantiene el 2%, vas a tener una inflación de alrededor del 30, que sigue siendo alta, pero igual te puede dar una estabilidad a la economía que la verdad puede ser positiva, por lo menos en este corto mediano plazo. Estamos hablando de cuestiones vinculadas a la recuperación del salario real, a la recuperación del crédito, la recuperación del consumo. Es decir, si hay, obviamente en Argentina, por debajo del 20%, no sé a cuándo nos tenemos que remitir para una inflación anual más baja que eso, es decir, ya tenemos una alta, entonces tenemos que considerar como una buena noticia en este contexto que haya una inflación sostenida, por lo menos en niveles bajos. Sí, es muy difícil perforar este 2%, es lo que explican todos los economistas, es lo más difícil de todo, no se hace de un momento para otro, ningún país en el mundo que tuvo inflación altísima cerca de la hiperinflación logró romper el piso del 2% en 2-3 años, se necesita un plan a largo plazo, pero bueno, esto básicamente se explica esta baja de este mes en un primer punto por la decisión que había tomado el gobierno a través de YPF de contener ese porcentaje del aumento de las naftas en el contexto del el conflicto en Medio Oriente, que aumentaba el petróleo. Bueno, trataron de contener un poco un porcentaje de lo que eso implicaba y eso hizo que no se disparara las naftas, lógicamente, y tampoco todas las cuestiones logísticas vinculadas al transporte, que es lo que hace que aumente. Y en ese sentido, tampoco hubo mucha modificación en los precios de las listas de los supermercados. Esto es por una cierta estabilidad, pero también por unas ventas planchadas. No hay mucho margen tampoco para mover eso, a pesar de que incluso los alimentos sí estuvieron por encima de la inflación general, que es algo negativo para los índices de pobreza e indigencia. Sobre todo de indigencia, porque es la canasta básica alimentaria la que lo mantiene. Entonces, si hay un aumento por encima de la inflación general, significa que se está alejando un poco el precio de los alimentos respecto al resto de los productos. Pero bueno, es una noticia positiva para la economía, la expectativa obviamente está en los próximos meses a ver si se sostiene esta tendencia. Desde el gobierno dicen que es lógico que esta tendencia se sostenga porque entienden que la inflación es un fenómeno monetario y como no están emitiendo, esto a la larga va a tender a cero. Hay divisas, hay estabilidad cambiaria, bueno, todo esto daría un margen país para que la inflación baje. Bajó el riesgo país, era el otro punto que me faltaba ayer, un 12% también, lo que hizo aumentar también mucho las acciones de argentinas en el exterior.
0: ¿Y por qué mi culo?
1: Está todo dado para que...
0: ¿Pero por qué mi culo sigue sintiendo?
1: Ese era el remate.
0: ¿Por qué mi culo sigue sintiendo que está roto o no...?
1: Sí, sí, sí. Es buena noticia para todos los que tienen acciones argentinas. Para los que cobran un sueldo todavía no son buenas noticias, no se traslada esto.
0: Yo tengo un índice que es medio loco, a pesar de que es real, que tiene que ver con cómo se venden tickets, ¿no? Si, por ejemplo, si en Vortrix se venden más tickets, menos tickets. Y comente, cuando se empieza a vender menos tickets, a los 2 meses, 3 meses, empieza la gente a decir, che, no hay plata, todo eso. Y cuando empieza a subir, a los 2 meses dicen, che, bueno, como que cambia la sensación. Y en el último mes, ayer estaba hablando justo con Fede Lauría, coincidíamos que hubo como un repunte de la venta de tickets.
1: Y yo creo que lamentablemente para nosotros es que, conformarnos con poco, pero una estabilidad en malas condiciones...
0: ¡Ir a ver a Lali!
1: Por eso. Una estabilidad con un techo muy bajo, sí. Es bueno a lo largo de las últimas décadas que tuvimos. Es decir, bueno, listo, déjame acá, o sea, no me modifiques para arriba o para abajo. Estuvimos muy cerca de una movida fuerte antes de las las elecciones del año pasado. Es decir, de nuevo están ahí, pero bueno, también hay que ver esto al mediano plazo, si los créditos son pagables, si hay aumento salarial real, porque esto también a largo plazo también genera tensiones más allá de momentos un poco más optimistas.
0: Ya lo creo.

0: ¿Sabes qué? ¿Viste la empresa Lionsgate? Habrán visto películas que empiezan a Lionsgate y todo eso. Acaba de hacer algo que es bastante loco en esto, en donde todo Hollywood, sobre todo, ahora también se sumaron los directores, se sumó un montón de gente diciendo, güey, paremos con la IA porque ahora sí sentimos que estamos en un serio problema. Ahora no sé si sabés, pero en las últimas 2 semanas, y ahora desde que salió Fable en el día de ayer, o antes de ayer, ya hay series y películas que hace una semana no existían. Pero ni siquiera nadie había pensado en decir, che, ¿hacemos una serie? O sea, así de violento se está poniendo todo esto. Martin Scorsese firmó con la gente de Runway y con, no me acuerdo, con otra más, para darle asesoramiento. Y la Asociación de Directores de los Estados Unidos, de la Academia, lo trataron de traidor directamente, diciendo, ¿no? ¿Cómo vas a hacer esto? Le dice cómo hay que ver las cámaras, qué prompt había que poner y un par de cosas más. Y ahora acaba de salir esto que es Runway, que es una gran empresa que hace IA, imágenes en IA, acaba de firmar con Lionsgate un programa de desarrollo conjunto para crear, como dice ahí, nueva propiedad intelectual. Le está diciendo que van a ser nuevos actores y nuevas estrellas y nuevas series, todo con IA, sin humanos, pero como nuevo. Entonces, se está esperando que en cualquier momento salga un comunicado de la asociación o de directores o de actores. Está empezando a haber ahora, en este momento, casi en proceso, una discusión diciendo qué medidas se va a tomar con respecto a esto.
1: Es que para mí está bien, o sea, para mí está bien que haya gente que sepa asociándose con gente que pueda hacer. Son las dos cosas que necesitan mezclarse para generar un producto nuevo de calidad, porque si no tenés solamente al que lo puede hacer, que son los motores de inteligencia artificial, pero lo hace de mala calidad, y después tenés al otro que lo sabe hacer y que todavía está en un proceso artesanal. Si se juntan los dos, sale un nuevo producto. Después habrá películas también que no son hechas con inteligencia artificial, que son hechas con actores, como hay obras de teatro todavía. No, o sea, no es que va a desaparecer, va a haber otro negocio.
0: La obra de teatro, yo creo que el vivo va a ganar un gran lugar.
1: Sí, pero lo está ganando, porque sí, es la experiencia única que hoy en día se está perdiendo.
0: Pero no entiendo, conociendo la industria, ¿no? Lo voraz que es, la de costos y ese tipo de cosas, ¿por qué contrataría gente? No entiendo por qué contrataría gente. Mirá,
1: lo que digo es que es la demanda. ¿Cuánta demanda va a haber? Podés tener toda la oferta del mundo, después ves qué consume la gente, si empatiza más con Woody o con La Roca Johnson. O sea, tenés las dos cosas. Es que las dos cosas van a existir.
0: Pero no va a ser animación, no es Woody. Es,
1: no, mira, ya sé, me refiero,
0: es esto.
1: Pero
0: es esto que te muestro acá, es esto. ¿Qué estás haciendo? Pathetic, weak. Can't even protect your own family. 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Esto es, acaba de salir. Es una serie que subieron y ya fue vista por más de 10 millones de personas. Para que te des una idea, la película nueva de Spielberg todavía no llegó a 10 millones de personas.
1: Sí, sí.
2: La quiero ver.
0: Claro, es esto. Esta es una película que la semana pasada ni siquiera estaba pensada hacerse. I want him. Es un... You need to come with me. At all costs. Por el momento, lo que más se está haciendo es ciencia ficción, por decirlo, ¿no?
1: Sí. Sí.
0: ¡No! Bueno, esta serie, déjame ver, que se llama... La tengo acá. The Fold, búsquenla, se puede ver gratuitamente. Insisto, ya se vio más que la película de Spielberg. Una película que hace una semana no existía.
1: Sí, no, eso... Lógicamente, pero entiendo que dentro del arte hay otras cuestiones que te atraen de la obra más allá de lo material que ves. Por eso tienen éxito los pintores reconocidos, que vos lo ves y alguien que no sabe de arte dice, pero por esto es millonario. Sí, o sea, porque hay un valor que se le da, que le va dando el humano alrededor de todo eso, que lo hace distinto. Ver una película de Tom Cruise porque es Tom Cruise y ver cómo otra vez lo va a hacer es lo que te sostiene, por eso para mí va a estar todo, se va a ramificar todo, va a haber mercado para las dos cosas, una más cara, otra más barata, otra se va a hacer menos, pero yo, o sea, como que sería menos apocalíptico, sobre todo para la gente del cine, diciendo, ahí va a existir todavía eso, la gente sigue, sí, va a haber un momento de saturación de contenido, que en algún momento vas a querer ver algo distinto por equilibrio natural de las cosas, de lo que nos viene pasando. Las imágenes con IA ya nos saturaron en algún punto. Hoy ves una publicidad en la tele con IA y decís, bueno, chau, correte, permiso.

0: cosas, de lo que nos viene pasando. Las imágenes con IA ya nos saturaron en algún punto. Hoy ves una publicidad en la tele con IA y decís, bueno, chau, correte, permiso. Si sabes que te la están queriendo ocultar, sobre todo, no que te la hacen a propósito.
1: Lo que pasa es que cada semana que pasa te vas a dar menos cuenta que decía. Yo creo que a fin de año ya no vas a ver publicidades que sepas distinguir.
0: Claro. Cambio de tema. Sí. Pero bueno, sí, cambio de
1: tema. Vamos a. Veamos lo que Lazar dice. Veamos lo que Lazar dice. No. Es el tema 2. Es el tema 2. Increíble.
0: Tema 2 y papel picado mexicano que se tiró solamente en el estadio porque en las adyacencias y en distintas partes de la Ciudad de México la cosa estuvo bastante picante.
1: Ah, mira.
0: O por lo menos eso fue lo que se registró a kilómetros alrededor del estadio, porque todo el sistema de seguridad que fueron instalando hizo que evitara la llegada de cualquiera de estas manifestaciones a los alrededores del Estadio Azteca. De hecho, todos los que contaban que estaban llegando decían que los distintos sistemas de seguridad, las distintas vallas de seguridad eran realmente estrictas, se tardaba mucho más de lo normal, pero esto fue lo que pasó. Una jornada de protestas, de choques con la seguridad, con la policía, en los distintos accesos, movilizaciones convocadas por maestros que están en huelga, que ahora vamos a explicar un poco más, familiares de todos esos desaparecidos que estamos viendo, producto del crimen organizado.
1: 133.000 desaparecidos.
0: Sí, a lo largo de toda la historia de pero sí, vinculado con el narcotráfico, vinculado con acciones del Estado, realmente son protestas que están llevando a cabo. No son de ahora, no son solo de este gobierno, es algo que también hay que entender. Están aprovechando el Mundial para tratar de visibilizar las demandas que le vienen haciendo al gobierno de Sheinbaum, al gobierno de López Obrador, al gobierno de Peña Nieto. Es decir, es algo que vienen peleando hace mucho tiempo todos los distintos círculos sociales que están reclamando en este momento. En principio, el sector del sindicato de maestros es el más fuerte, es el que se está mostrando más y siendo un poco más beligerante en el momento de llevar a cabo las protestas. ¿Por qué? Porque dice que desde hace por lo menos 10 años que están pidiendo volver a un sistema de jubilaciones financiado por el Estado, están pidiendo mayor salario. Sheinbaum dijo que el Estado no tiene recursos suficientes para darle eso. Una presidenta que inicialmente tenía pensado ir a la apertura de ayer de la ceremonia del Mundial y no fue, no participó de la inauguración ni de las actividades del
1: tres, ¿ninguno de los tres mandatarios que hacen este Mundial estuvo ayer siquiera de referencia en el estadio? Ni México, no. Ni Canadá. Canadá que se parece serían los más civilizados de todos estos.
0: Sí, pasa que Canadá va a tener el suyo hoy o mañana, creo. O sea, cada país tiene su ceremonia inaugural. Lo lógico era que acá estuviera Sheinbaum, por lo menos. Está bien, era la primera de todas.
1: Sí,
0: la ceremonia, por ahí podían estar los tres.
1: Claro.
0: Pero bueno, Sheinbaum estuvo en un centro deportivo viendo el partido con una camiseta de México puesta, diciendo que le había regalado la entrada a una chica futbolista para que vaya a ver el partido, nada, una movida ahí medio demagógica, para tratar de empatizar un poco con las manifestaciones que se estaban llevando a cabo. Pero en la semana también había publicado un decreto que suspendió todas las actividades presenciales en los departamentos del Estado Federal, como diciendo, che, este día no salgamos a laburar porque puede haber quilombo. Y son los maestros de primaria y los maestros de secundaria los que están llevando adelante este reclamo realmente importante. Rechazaron una primera propuesta que había presentado el gobierno y la verdad viene siendo complicado todo lo que sucede alrededor de esto. Y también se complicó un poco, no por cuestiones de manifestación ni de protesta, pero en el Zócalo, la plaza principal de la Ciudad de México, de México DF, que pusieron todas vallas alrededor para la zona del FanFest, y la verdad, según lo que explicaban y lo que se veía, estaba bastante caótico todo. No hubo ningún herido ni nada grave, pero cuestiones de aplastamiento, de dificultad para entrar, para salir, como que habían vallado todo alrededor, y eso más que contener terminó como presionando a la gran cantidad de gente que fue a ver el partido inaugural ayer al Zócalo. Supongo que va a ser el de mayor asistencia que va a tener el Zócalo en este momento, pero bueno, la verdad no hubo una situación amigable, por lo menos lo que dicen desde allá.
1: Y me gusta porque se van a ilusionar con la victoria de ayer, que le ganaron a nadie, y cuando se vea la realidad mexicana del fútbol, ahí vamos a estar todos.
0: Bueno. Sí.

0: Perdón.
1: Y bueno, y sí, no, no tienen para mucho más tampoco. Si llegan a unos cuartos de final, según lo que dicen los mexicanos, si llegan a cuartos de final es un éxito.
0: Bueno, ok. Y si nosotros llamamos la magia cuartos de final es un fracaso. Qué increíble, ¿no? ¿Cómo se comparan las cosas?
1: Sí, ¿cómo se las comparan? Varas.
0: Sí, las varas. Vamos al último tema del día de hoy, querido.
1: Dale. Vamos a un tema que parece... Salió tarde.
0: Lejano. Me quedé pensando una... Atrás siempre hay un azul. Quiero ver si cada vez que disparás siempre los colores son iguales. Disparalo de vuelta. Quiero ver si el globo es azul siempre atrás.
1: Que tire el globito.
0: Ah, sí. Right. Ahí va el azul atrás, de vuelta. Sí. Y por último, a ver, de vuelta, ¿tenés un anaranjado que te atraviesa la cabeza? ¿Atrás?
2: No, varía.
1: No, cambia.
0: Cambia.
1: Mira. ¿Cuántos tiene?
0: Lo que es estar...
1: ¿Qué es esto?
2: Mirá.
1: Cambia.
2: Son, entonces, aleatorio.
0: La cantidad de globos que tienen.
2: Buen efecto.
1: No, tremendo.
0: Muy buen efecto, la verdad. Es muy buen efecto por cómo...
2: está logrado.
0: Cómo puede entender quién está delante de cámara o atrás, ¿no? La verdad que muy bueno.
1: Gracias. Muchas gracias.
0: Tonti.
2: No, por favor. ¿Qué tema trágico vas a tocar ahora?
1: No, no es un tema trágico, es un tema que parece alejado, pero que en mediano plazo puede tener alguna repercusión a nivel internacional. Los referéndums en Suiza, ¿se acuerdan? Va, Mario, ¿te acuerdas que muchas veces hablé a lo largo de todos los años que Suiza hacía referéndums totalmente extraños, que siempre ponían todo a disposición de la gente para que elija? Bueno, Suiza es un país que se caracteriza por darle a la gente la posibilidad de votar sus cosas y que lo pueda decidir en un referéndum, que se hacen de manera muy regular, es decir, no es algo extraordinario, y en un partido político propone un tema, se aprueba y se hace.
0: Son pocos, son 9 millones, que no son muchos los suizos.
1: Bueno. Ese es el tema. El referéndum justamente tiene como centro de discusión la cantidad de suizos que puede haber en Suiza. Y le pone un límite. El título del referéndum o la propuesta del partido político, del Partido Popular Suizo, un partido de tendencia populista de ultraderecha o derecha, dice no a una Suiza... Sí, populismo de derecha. Sí, Trump es populismo de derecha. No me lo imaginaba
0: en Suiza, no.
1: Claro, bueno, acá viene el partido a presentar esta propuesta. Dice, ¿cuántas personas deberían vivir en Suiza? Bueno, para ellos la cifra no tiene que sumar 10 millones. El límite tiene que ser 10 millones. Y esto no lo hacen por una cuestión reproductiva, por una cuestión de viabilidad demográfica, sino que no quieren que entren más inmigrantes. Ese es el núcleo de la cuestión de lo que está debatiendo Suiza y lo que va a debatir este fin de semana. Quieren que la población, o que haya una garantía de que la población residente permanente en Suiza no supere la cifra de 10 millones a partir del año 2050, como frenándolo ahí, diciendo hasta el 2050 tiene que haber esto, no podemos dejar entrar más a nadie. Hay motivos nacionalistas, hay motivos psicológicos, obviamente, pero fundamentalmente están todos estos motivos xenófobos que también entran en juego, o por lo menos chocan, con intereses económicos. Y acá viene la parte del otro lado, que levantan la mano y dicen... Va a ser difícil distinguir qué tipo de inmigrante querés frenar, porque tenés, obviamente, los que la derecha quizás o los sectores más conservadores quejan de que lleguen, que son los inmigrantes quizás que vienen como refugiados de países que están en conflicto, que son muy pobres y que llegan a Europa para tratar de buscar... alguna salvación a la vida catastrófica que tienen, y dicen, no, a esto hay que cerrar las puertas, pero después tenés otros que forman parte de la Comunidad Europea, que trabajan diariamente en la economía suiza, estamos hablando de hoteles, del sector de salud, del sector de la construcción, de la informática, que están ahí, que no nacieron en Suiza, que son residentes permanentes, y que si se van, se va a derrumbar la economía, porque no hay gente suficiente para que esto se sostenga solamente con los que nacemos en Suiza, dice el partido que está, o los sectores que están en contra de este referéndum. La mano de obra, dice, se va a ver muy afectada. De hecho, hay cálculos que están estimando que si se aprueba esto, la producción económica se va a ver mermada en un 12% cuando termine el siglo. Es decir, empiezan a ver que de acá a 70 años, esto se va a pudrir si decimos que no venga nadie más, porque nuestra economía se basa en eso.
0: Es increíble, sobre todo, es increíble que no perciban...

0: Tanto el extranjero hacen para ellos, ¿no? O sea que la primera idea es que no haya más, que no exista más. Y nunca piensan que si los sacaran a todos sería un verdadero problema. Es increíble que las sociedades no piensen eso.
1: Y tampoco piensan la contrarrespuesta que puede venir por parte de la Unión Europea, que dice, ok, vos no me dejás que vaya nadie a tu país, bueno, yo no te dejo o te empiezo a limitar cuestiones económicas dentro de esta comunidad. Y Suiza, la mayor parte de su producción es de exportación. Entonces, si se le empiezan a cerrar las puertas de exportación porque no están permitiendo que inmigrantes vayan a su propio país, ahí la economía se dificulta todavía más. Pero bueno, esto claramente es algo a tener en cuenta lo que puede pasar este fin de semana, porque si esto se aprueba, los ojitos de la derecha europea se van a empezar a encender y van a decir, ah, mirá, se puede hacer esto. Esto, la verdad, puede ser atractivo, frenar la inmigración que no queremos. Bueno, ¿cómo determinar cuál es la inmigración que no querés? ¿Cómo hacerlo? Y cómo que eso no tenga consecuencias internas a tu propio país, puede ser un desafío, pero bueno, eso es lo que va a debatir mañana, este fin de semana, Suiza. Y justamente por esto tenía una última promo vinculada con una nota que va a salir hoy en Filo News, una nota que hizo Santi Siri, que está vinculada a este tema y está vinculada también a la inteligencia artificial, y es, no sé si lo conoces, Mario, Eric Weinstein. Eric Weinstein es la mano derecha de Peter Thiel. Fue la persona, es un matemático, un económico, un físico, un económico, que administró mucho tiempo el fondo de inversión de Peter Thiel, y estuvo acá en Argentina, se reunió con él, se reunió con Santi Siri, y Santi Siri le hizo una entrevista que va a salir hoy, y si querés compartimos un poco el adelanto.
0: Me encanta.
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2: 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So for the last, I don't know, almost 30 years now, the world of theoretical physics has been dominated by Argentina.
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0: Muy buena nota, muy buena nota. Felicitaciones a todos. Bien. Conseguir esa nota.
1: A Santi Siri. Fue Santi Siri, claramente. El que la llevó adelante. Pero a mí lo que me sorprendió al escuchar toda la nota y cuando la vayan a ver completa, es una perspectiva completamente opuesta a la que yo presuponía que podía llegar a tener sobre, por ejemplo, la inteligencia artificial, sabiendo que es la mano derecha de Peter Thiel, el dueño de Palantir, que es el que lleva adelante todos los sistemas de inteligencia artificial del gobierno estadounidense.
0: Sí, interesante. ¿Cuándo sale?
1: Hoy al mediodía, más o menos, va a ser el momento de la publicación.
0: Bueno, ¿y sale, ya generó... sale así con subtítulos?
1: Sí.
0: No, doblenlo, den una versión doblada.
1: ¿Pero qué estamos? ¿Cómo vamos a bajar la vara así, una versión doblada?
0: Hola, ¿qué tal? Yo creo que cuando estoy perplexitado, realmente. El otro día estaba escuchando, estaba viendo algo así serio en YouTube, que viste, ya te tira el doblaje automático, ya ni siquiera te da la opción, te tira el doblaje. Sí. Y empecé y al rato dije, para, no estoy entendiendo nada. Y cuando vi después cómo era con subtítulos, dije, claro, la traducción es pésima.
1: Claro, sí. Los traductores todavía tienen que cumplir por lo menos el lugar de moderador, no de traducir todo, pero por lo menos, che, esto se traduce así.
0: Yo creo que está muy bien cuando es texto normal, cuando se pone técnico, cualquier cosa, científica, salud, lingüística, ahí empieza a traducir mal. Pero cuando es una charla, por ejemplo, como la que estamos teniendo nosotros ahora, es perfecta. Pero para la técnica, cuando es técnica económica, no importa cuál sea el tema, cuando tiene un propio vocabulario, un vocabulario propio.
1: Sí, porque tiene menos volumen de donde buscar.

0: claro, de dónde aprender.
1: Sí, sí. Bueno, muy bien, ¿eh? La verdad que muy bien para terminar la semana. No te olvides de levantarte el lunes, ¿sí?
0: No, estoy, el lunes estoy.
1: Ok, seguro, ¿no?
0: Sí, como siempre.
1: Ok, como siempre no. Vos y Rada no son dos personas que se destacan por estar todo el tiempo. Un abrazo.
0: Hasta luego.
1: Chao, chao. No me queda rara.
2: No voy a decir nada.
1: Porque el chiste ya funciona tanto.
2: Hoy
1: leí otro artículo también, Pregolini rabioso contra Rada. Y digo, ¿para qué te se dará cuenta que lo hacemos a propósito?
2: Paso de comedia, está actuado, señor.
1: Lo vi en La Nación, creo, en La Nación o en Clarín.
2: Sí, no, pero seguí escalando, ¿eh?
1: Sí. Y esta es porque ayer no me acuerdo qué hicimos.
2: Sí. Lo vi.
1: No se dan cuenta que ya lo sabemos desde hace mucho cuando falta la gente. Vamos a...
2: En cafecito y tanda.
1: Ok, entonces yo vi esto de acá desde cero de vuelta y vamos.

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2: 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Segunda hora. 9 y 14. Esto es No Preguntes por Rusia. Se ve un montón de frío en la ciudad de Buenos Aires. Anda chequeando cómo está también el tiempo en el lugar donde vivís, que seguro lo hace siempre.

0: Mientras vemos a la ciudad más linda del mundo, ahí está, Buenos Aires, desde un dron visto arriba de Plaza Francia. Para aquellos que nunca vinieron, lo que están viendo de frente hacia la izquierda es Retiro, es toda nuestra parte donde está la Torre de los Ingleses, sí, tenemos Torre de los Ingleses. El Río de la Plata de fondo, girando lentamente como para ver el norte de la ciudad. Este fin de semana es largo, si se quieren pegar una vuelta por acá, por la ciudad, vengan, la verdad que la ciudad está muy linda, vengan a recorrerla. La verdad que sí. Está linda Buenos Aires, ¿eh?
1: Está muy lindo, sí, sí, sí. Me gusta mucho el invierno, che.
0: Sí.
1: Se pone linda, y después toda la parte de otoño, media hora, está todo medio amarillo, es pintoresco.
0: Sí, encima Buenos Aires tiene floraciones para cada etapa, para cada estación, y algunas estaciones tienen dos. Entonces, hay veces que tenemos más ocres, después en las épocas los jacarandá y todo eso, que también se pone como más turquesa, una linda ciudad. Pero hablando de ciudades, los Knicks y los Spurs están jugando sus partidos finales de la NBA para ver quién es el equipo más pijudo en el básquet. Uh-huh. Y bueno, hace 56 años que no sale campeón los Knicks en la ciudad de Nueva York, una licencia más que famosa, súper conocida. Pero es mucho tiempo, ¿no? Sobre todo tiene Mason Square Garden, es la casa de los Knicks y ese tipo de cosas. Y los Spurs, que son de San Antonio, venían perdiendo 2-0, se pusieron 2-1. En el partido que estaban jugando, el último que se juegan de a dos. Se juegan dos en una ciudad, dos en la otra, dos de local, dos de visitante. En el último partido, los Spurs en la casa de los Knicks le estaban dando una paliza.
1: Okay.
0: Y los Knicks levantan una remontada histórica, nunca se, creo que es la remontada más grande en una final de NBA.
1: Okay.
0: Y le dan vuelta al partido y se lo ganan con el último tiro.
1: No.
0: Con el último tiro.
1: Esa, la del último.
0: Sí, y Nueva York está como muy movilizada con todo esto, está tan movilizada que está trayendo algunos tipos de problemas de casi argentinos, te diría.
1: Siempre, y me imaginé.
0: Claro, problemas casi argentinos. Pero publicaron este video para mostrar cómo está la ciudad de Nueva York en el momento en donde, te juro, es recontra argentino. Los neoyorquinos se volvieron casi argentos con esto que sucedió. Míralo.

0: Qué buen video.
1: Está muy bien, ¿no?
0: No, tremendo.
1: Casi
0: tremendo,
1: argento. Sí,
0: sufriendo
1: sí.
0: Hasta el último segundo, literal.
1: Y lograron ponerle eso, ¿no? Ponerle
0: sí, qué lindo.
1: Esa épica. Así que bueno, ahora se van para San Antonio. Si le ganan un partido, salen campeones de la NBA.
0: Bueno, apoyamos.
1: Sí,
0: Bueno, pero tanto tiempo.
1: No, te entiendo. Sí. Es como ponerse el lado del pobre.
0: Bueno, un poco.
1: Okay. Pero Ginóbili es de los Spurs, Oberto juega en los Spurs. Oberto también juega en los Knicks. Pará. Oberto,
0: no sabía.
1: No estoy tan seguro ahora, pero creo que sí. Creo que sí. 9:20 de la mañana. Nosotros estamos en la ciudad de Buenos Aires, no estamos en Nueva York. Estaríamos, pero
0: sí,
1: no. Pero
0: sí, podríamos estar.
1: Pero mucho porro, mucho calor empieza a ser. Mejor no, mejor estar acá. No, sí. Si no, estaríamos caminando por Nueva York y escuchando este tema sin parar todo el tiempo.

0: Nos tenemos que ir a otro lado. Nos tenemos que ir a Barcelona.
1: Bueno.
0: Sí, nos tenemos que ir a Barcelona, España, que es donde tenemos a Gabriel. ¿Lo tenés a Gabriel?
1: A Gaby. Buenos días, Gabriel. ¿Cómo estás?
0: Gaby.
2: Hola, chicos. ¿Cómo están? ¿Me escuchan?
0: Sí, perfecto, perfecto. Perfecto. ¿Cómo andas?
2: Todo bien, excelente, excelente. Bueno. Lindo estar con ustedes.
0: Bien. Con calor allá, ¿no? Ya, bueno, ya empezando a vivir el verano.
2: Ya empezaron los calorcitos, sí, no, está, se está poniendo intenso. Igual el último día ha estado bastante mejor. Se aprecia, porque en un mes.
0: Pero no, pero no preferís, pues, ¿no preferís el calor, calor, calor? ¿No, no, no, no preferís estar hasta las pelotas de calor?
2: Ay, no, no, que se estire un poquito más,
0: no,
2: por lo menos.
0: Bro, después es ya Barcelona. Sí, calor, calor, calor. Pero es Barcelona, tenés el Mediterráneo.
2: Pero yo soy. No, no, no. O sea, tenemos una productora de IA, estamos todo el día encerrados en una piscina. O sea, okay. La plata está de más.
0: Y. ¿Y que ni la pisás o?
2: No, sí, sí, sí. Trato de ir lo más posible. Más.
1: No como quisiera.
2: Fines de semana, escapaditas.
0: Claro, claro.
2: No como quisiera, fines de semana, escapadita a la Costa Brava, escapadita a la Costa Dorada, tratando de hacer un poco de eso. Sí, la playa de Barcelona.
0: Sí. Te iba a decir eso. Y la ciudad de Barcelona tiene una playa linda, la digamos, como el downtown, esa zona, la zona centro. ¿O no? ¿No tiene lindas playas?
2: Sí. Son pasables, van bastante, porque justo yo vivo en Poblenou, que queda a 12 minutos caminando a la playa. Entonces es una playa que solemos ir bastante. Está Bogatel, que es una playa que está dominada por argentinos, entonces es donde nos sentimos cómodos. Pero bueno, es la verdad que es difícil hasta encontrar lugar ahora, en junio. O sea, que el mes que viene va a ser muy, muy difícil.
0: Claro, claro. Y si no estás trabajando ahí, ¿cuánto hace que estás en Barcelona?
2: No, yo recién llego, o sea, llevo un año y tres meses. Antes estuve viviendo 3 años y medio en el sudeste asiático, entre Tailandia, Indonesia.
0: ¡No!
1: ¡Lindo!
0: ¿Qué va a ser? Sí, es lindo, pero no es lindo. O sea, es un lugar
1: lindo.
0: Es lindo porque...
1: Un lugar picante.
0: Es picante en todo sentido. Claro.
2: al principio estuve viviendo un poco más en Pattaya, en Phuket, que bueno, no son de los lugares más lindos de Tailandia para mí, pero después estuve moviéndome mucho por Indonesia, todo el sudeste asiático en realidad. Trabajo audiovisual y trabajaba en una empresa que hace contenido para pádel. Ajá. Y el pádel explotó en sudeste asiático, entonces
0: para el pádel.
2: Nos movíamos por todos lados. Sí, pádel, se juega al pádel.
1: Pádel,
2: ya. Hace 4 años recién empezaba a ver pádel en Asia y ahora se están volviendo, creo que tienen, no sé, la mayor cantidad de canchas por superficie. Son, la verdad que se ha vuelto una locura.
0: Y bueno, ¿y que te pudriste de la humedad, el calor o justo te salió otro trabajo y te tuviste que ir a Barcelona?
2: Sí, básicamente salió otro trabajo que estaba acá en España, que era justamente eso, empezar con esta productora... que hacemos algo, una cosa muy de nicho que está muy interesante, que son como pitches para agencia, para que la agencia pueda vender al cliente después. Hacemos mucho del proceso creativo con el cliente y los creativos de la agencia con inteligencia artificial. Entonces, la verdad que ha sido un...
0: ¿Y qué le dan? ¿Le dan como el storyboard ya actuado también o ese tipo de cosas?
2: La gran mayoría de las veces viene bastante de cero. Agencia viene con un brief. Nosotros trabajamos la creatividad en conjunto con agencia y lo vamos haciendo. Nosotros tenemos mucha visión, venimos de dirigir y editar comerciales durante 15 años. Entonces, o sea, lo que está arriba mío, obviamente, yo hace poco estoy en la empresa. Entonces, nada, vienen con una visión más de dirección. Entonces, está bueno, la verdad, que esta mezcla entre la dirección de fotografía, que yo es un poco lo que hago, la inteligencia artificial y la dirección de la gente que trabaja conmigo. Entonces, se ha vuelto, puede llegar a cosas muy, muy lindas. Recién vos, Mario, estabas hablando de os contaron lo de Runway y demás. Uh-huh. Estuvimos ahora participando en el AI Festival, que es el que está ahora en Nueva York. Y bueno, nada, sí, sacando piezas, tratando de hacer cosas que estén buenas. Sacamos una publicidad para Budweiser hace nada, para que salió para el Mundial, que sale Klopp, que sale Haaland, que tiene mucha integración de IA. Por ahora no ha salido como ninguna pieza como grande, completamente de IA, pero sí como integraciones, creo, y de a poquito.
0: Sí, yo creo que el mundo se volverá híbrido, ¿no? Sobre todo en esta etapa, creo que vamos a tener

0: Una mezcla totalmente híbrida de realidad e IA. Supongo que cuando las herramientas ya den mucho mejor, que es como veníamos charlando, en poco tiempo va a suceder. Justo también, ya que lo compartimos, estaba viendo este posteo de Black Forest Lab
1: So
0: junto
1: you
0: con
1: think Flux
0: Scorsese.
1: actually will storyboard for me?
2: Well, let's try it, and we'll go from what you think.
1: I need a place that doesn't feel modern. A town, not a village, not a city. Almost medieval, even the streets are narrower.
0: Y ahí lo ves a Scorsese explicándoles cómo son los planos y por qué la IA debería estar entrenada en cómo ver el plano.
1: DeMille would have his
3: En
1: production
3: mucho
1: designers do
3: sentido.
1: oil paintings. This is that, in a sense, conveys a cinematic intelligence.
0: Y habla sobre eso, sobre sobre la inteligencia
3: Sí,
0: cinemática.
3: exactamente. Creo que estaban usando Flux ellos ahí
0: Sí,
3: en el
0: Flux,
3: proceso, estaba él con unos operadores, así que sí, tremendo, tremendo, tremendo. Igual cada día la verdad que sorprende muchísimo más. Ahora estamos haciendo una mezcla, que es lo que vos decías, medio híbrido, entre 35 milímetros, que así fue como la verdad que una batalla eso, y inteligencia artificial, entonces como que mucho de compositing, mezclado así con pantallas verdes y mezclado con que quede bien el grano, que quede bien el finish para que se
0: claro.
3: sienta, que es fílmico de verdad, y nada, la verdad que, es que todos los días es una como resolver problemas, ¿no?
0: Y ahora
3: Está
0: contame de tu
3: increíble.
0: vida, más allá de la empresa, ¿qué haces? ¿A qué te dedicas? ¿Con quién estás? ¿Estás solo? ¿Estás con amigos? ¿Estás en pareja?
3: No.
0: ¿Mandaste toda la pareja a la mierda? ¿En qué andás? Lo agarramos por
3: sí,
0: lo agarramos justo.
3: Medio por ahí, ¿eh?
0: Nico, lo agarramos en un
3: Medio
0: momento,
3: por ahí.
0: lo acabamos de agarrar en un momento de caos a Gabriel, claro.
4: Esta llamada es una catarsis
3: Gabriel,
4: real.
3: Gabriel, un gusto, ¿cómo estás?
0: Claro.
3: No, bien, vine acá básicamente también un poco, la gran mayoría de mi equipo está en Madrid, ahora están, sí, por acá, en Portugal, qué sé yo, pero yo vine acá en Barcelona porque tengo muchos grupos de amigos, yo siempre de Mendoza, y hay una comunidad de mendocinos en Barcelona que es increíble, y yo creo que me quedé acá por el... La gente, básicamente. Vine en pareja en su momento, después no funcionó y bueno, ya ahora estamos acá en esa. Con amigos.
0: ¿Y la pasás bien? ¿La pasás bien en el extranjero? ¿Te gusta la vida que tenés en el extranjero? ¿Te gusta ser un poco del lugar, pero no serlo?
3: Y por momentos sí, como todo. Yo creo que hay momentos en los que me siento muy cómodo con esto y hay momentos en los que estar cerca de casa es algo muy importante. Pero en la gran mayoría del tiempo yo la verdad que estoy contento y aparte tengo una libertad que me deja, la verdad, viajar bastante, poder volver o que mi familia venga, que ahora en el futuro quiero que eso pase aún más todavía, o sea, si me gusta esta vida que pueda ser así bastante más nómada en ese sentido. Pero yo creo que Barcelona, lo que me pasaba en Asia es que no tenía casa, o sea, sentía como que siempre me estaba moviendo para todos lados y Barcelona tiene que llegar a ser casa.
0: Sí, además me
3: Ese es un
0: imagino,
3: poco
0: en Asia sos distinto, ¿no? No,
3: Claro.
0: te guste cuando te mirás al espejo, no, no, o lo que vas caminando no es tan
3: Hablando todo el día en
0: parecido.
3: inglés,
0: Claro.
3: no sé si te pasa, pero viste cuando yo siento que cuando hablas en otro idioma todo el tiempo, te empezás a decir como, este no soy yo, es un personaje que estoy armando
0: Claro,
3: de mí.
0: claro,
3: Y
0: claro.
3: es lo que va surgiendo. Sí. Es completamente
0: Y
3: así.
0: extrañas Mendoza, no quiero ir con golpes bajos, ¿no? Pero, claro. Contanos.
4: Ese amor que quedó allá.
3: Sí. No,
0: Esa
3: Mendoza
0: botella
3: siempre
0: de
3: se extraña.
0: Malbec, esa botella de Malbec que nunca abrí.
4: Esa copa.
3: Esa reserva que quedó ahí
4: Dios.
3: en la estantería.
0: ¿A quién tenés en Mendoza?
3: Y en Mendoza está toda mi familia. Tengo a mi vieja, mi viejo, mis hermanos, mi abuela. Más que nada mi abuela. Yo siento que Mendoza, volver a Mendoza es más por ella, es más por... Porque nada, la verdad que se extraña la familia. Siento que mis papás son jóvenes. Yo soy joven, yo tengo 30, voy a cumplir 31 ahora. Pero mi abuela es como lo que más me tira de tener que ganar. Mi familia es muy chiquita, por eso también es como un poco más fácil adaptarse a estar afuera. Pero sí, yo siento que eso te tira para la Mendoza. Es la mejor. La segunda, la primera, sí, la segunda mejor provincia de Argentina. Después de Córdoba.
4: No, no esperaba escuchar Córdoba, pero
0: ¿Qué
4: bueno.
0: dijo? ¿Qué dijo?
4: Bueno, si vos lo ves así, ¿qué te pasa?
3: Bueno, es subjetivo, es subjetivo. Es subjetivo, completamente subjetivo.
0: ¿Qué? Mendocino nomás, enamorado de Córdoba, rarísimo.
4: Claro, raro, claro. Y él busca lo diferente, ¿no?
3: Es increíble. Cordobés es increíble.
0: Ok, perfecto. Bueno, solo vos habrás entendido esto. Che, Gabriel, bueno, se te viene y seguro que...

0: En Mendoza ahora están diciendo, ¿lo viste al Gabriel? Van a decir, ¿lo viste al Gaby que salió ahí en Vorterix? Se te ve bien, se te ve contento.
1: Te mandamos un saludo.
0: Se te ve bien, se te ve contento. Sí, así que nos alegramos verte y saber que cada tanto nos verás o nos escucharás.
1: Siempre, siempre. Bueno, nada, eso, un abrazo. Ahí te vi ayer medio como que quedaste, no quedaste tan convencido con la canción del Mundial de Juaco. Y hice un videoclip de la canción del Mundial que se la pasé a producción. Me dijeron que no la pudiste ver, pero que después la vas a poder ver y después me contás qué te parece.
0: Ok, ahora nos las pasan y la vemos entonces. Sí, sí. El tema de Juaco no es malo. A lo mejor cantado por Juaco es malo.
1: No, ahora quedó mucho mejor. Okay. No. Juaco, nadie lo canta mejor que Juaco. Chicos, muchísimas gracias.
0: Te mandamos un abrazo grande. Cuídate, Gaby.
1: Adiós. Chao. Un abrazo, que ando muy lindo. Gracias.
0: Chocho. ¿Nos mandaron el video? No, ¿no?
2: No, a mí no me llegó nada todavía. Ahora tenemos un rato todavía para que lo manden.
0: Dice que lo manden, a ver de qué dicen. Che, gran momento para comer sushi, me parece.
2: Uy, sí, no siempre es un sushi. Buen momento para comer sushi.
0: 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Ok.
2: Oh, qué rico va a ser el sushi.

0: no es por semana como sushi. Cuando, porque hay un día en la semana en donde no puede cocinar nadie. Entonces.
1: Es como una regla de. Vos no cocinás. Nadie cocina.
0: Exactamente, exactamente.
1: Ok.
0: Ahí te están mandando el video que nos mandaron del tema de Nico, por si no lo saben, en Par en la Mano hicieron un tema para alentar a Argentina, tipo muchachos, pero una nueva versión, y ayer me lo cantaron en vivo. Yo todos los jueves voy a Par en la Mano, ahora ya no porque se están yendo mañana, hoy es el tribunero mundial, y ya el sábado se están yendo todos a Kansas, y hicieron un tema. El nuevo himno sería, ¿no?
1: Sí, yo creo que sí.
0: Sí, algo como eso, Y recién quien salió al aire se puso la 10 y dijo, voy a hacer el video. Y no lo vimos, así que lo vamos a ver en vivo, lo vemos todos juntos. Le puso una bolita.

0: Está muy bien, está muy bien, está muy bien, está muy bien. Mirá. Oh.
1: Y contra Francia.

0: Galicia.
1: Ok.
2: Bueno,
1: muy bien, muy bien.
2: Anabólicos, 200%.
1: Sí, está, tiene lo suyo.
2: Bien.
1: Sí, está bien.
2: Bien.
1: Sí. No, tengo un problema con la con esta nueva versión de IA que salió de Cantar Tipo Cancha, en donde están siendo todas muy parecidas.
2: Ah,
1: las canciones.
2: Mirá.
1: Y que canta el uno, deja el coso.
2: Ok.
1: Sí. Porque yo creo que muchacho lo que tenía bueno es que era como la mosca, como que no estaba cantado por una hinchada, sino que estaba cantado por una banda. Claro. Y ahí, a mí ahí me gusta un poco más. Y no me gustó que aparezca el Chiqui Tapia atrás.
2: Y medio.
1: Sí. Lo siento, Gaby, se está viendo, lo del Chiqui no.
2: Ya no, no, medio que no.
1: No, ya no.
2: No,
1: no, no. No, no, no, no, no, no, no, no, no, no, no.
2: Edit, edit.
1: Sí,
2: Chiqui Tapia.
1: Sí. Bueno. Pero no sé. Ok, mira, poneme acá, voy a empezar a cerrar ventanas, ya que bueno. me quedan muchas ventanas de la semana, me quedan todas como abiertas, las voy dejando y voy a ver. Esta ya la pasamos, ¿no? Esta New York.
2: Esto ya estamos. Ponemos
1: al aire.
2: Cerremos ventanas.
1: Sí, cerramos ventanas. Así que New York se fue. Vamos a la que. Ah, mira este. Este lo doblé yo, o sea, lo pasé a través de una IA porque está en inglés, ¿no? Esta es otra serie, en esto estaba buscando nuevas series que se están haciendo con IA. Esta es otra que surgió, que le está yendo muy bien. Este es el tráiler.
3: ¿Qué tienes?
4: Hombre asiático, de unos 30 y tantos años.
3: ¿Causa de la muerte?
4: Traumatismo cervical. Corte limpio.
5: ¿Atrapaste a algún delincuente?
3: He oído que estás teniendo pesadillas otra vez.
5: Las sombras habían regresado.
3: ¿Como antes?
1: Sí, con doblaje no está tan cool.
3: Ya sabes, la próxima vez asústalos para que regresen.
1: Chao, te fuiste, así que este también lo sacamos. Esto es tremendo. Mira, dame un resumen de esta noticia. Esto salió recién, ¿eh? Recién, qué sé yo.
2: Ayer.
1: Sí, recién. Hoy. Esto es de hoy. New York Times, hoy. Dame un resumen de esta noticia, por favor. Ok.
6: El artículo cuenta que científicos de la Universidad de Columbia editaron ADN en embriones humanos en etapas muy tempranas usando edición de bases, con más precisión que técnicas anteriores como CRISPR y, según el estudio, sin detectar los daños extensos asociados a esos métodos. Aún así, el trabajo es preliminar, está en revisión y abre un debate fuerte. Podría ayudar a prevenir enfermedades genéticas, pero también plantea riesgos, efectos secundarios inciertos y preocupaciones éticas sobre posibles bebés diseñados.
1: ¿Esto dónde se hizo? Lo hizo una universidad, pero ¿con qué equipo?
6: Se hizo en la Universidad de Columbia, en Estados Unidos. Y el equipo estuvo liderado por el genetista Dieter Egli, junto con colegas de su laboratorio y colaboradores del estudio, descritos en el preprint científico. En resumen, es un trabajo de un grupo académico de genética en Columbia, no de una sola persona.
1: Y con esto se... ¿Por qué es mejor que el CRISPR? ¿Por qué es una mejor técnica?
6: Es considerada mejor en este contexto porque la edición de bases cambia letras específicas del ADN sin cortar la doble hélice, como hace CRISPR-Cas9, lo que reduce el riesgo de daños grandes, como eliminaciones extensas o alteraciones cromosómicas.
1: Pero podríamos empezar a diseñar humanos de esta forma.
6: En teoría, abre esa posibilidad, porque permite cambiar rasgos desde el embrión. Claro. Pero hoy no es una vía segura ni aceptada para uso clínico.
1: Me chupo un vuelo, yo salí.
6: Los resultados aún son preliminares y los riesgos y efectos a largo...
1: Sí, callate. ¡Qué ético! ¡Ay, qué ético!
2: No vayas a clonar humana, dale.
1: Sí, ay, vamos a seguir clonando. Ok, también lo cerramos entonces. Mira esta imagen, ¿qué te parece que es?
2: Uf, una muy buena foto, claramente, sí. Ojalá sea un videojuego.
1: No, es un barco que están fondeándolo para construirlo, sale 13.870 millones de euros, y este barco puede llevar 50.000 personas arriba, y es para vivir, es una ciudad que vive arriba del barco. Por supuesto que si hay fotos, hay videos.

0: Este es el barco, el Tangram. Lo que están viendo es un renderizado. La idea es un barco donde puedan vivir 50.000 personas. Tiene, ahora te digo bien las distancias, pero eso es una animalada.
1: Es un arca, ¿eh?
0: Sí, y es más o menos como un arca. Así es por dentro, como Puerto Madero flotando. ¿50.000 personas?
1: No, es un montón de gente.
0: Y ahí es loco porque están los que trabajan, los ricos, los no ricos. Hay colegios para hacer comida. Eso es vivir en el, en el agua y tener parques acuáticos, nunca lo entendí, pero bueno.
2: Es extraño eso.
0: Loco, ¿no?
1: No, es terrible.
0: Sí, y va a tener como hoteles donde podés ingresar vía helicópteros, te llevan donde estén y hasta tiene este pequeño estadio de fútbol.
1: Pequeño. No,
0: nada. Sí, todo esto adentro de nuestra nueva nave. El viaje dura 2 años completo.
1: Apocalíptico todo.
0: Sí, y muy loco, imagínate 50.000 personas llegando que yo a Buenos Aires, a Sydney, a Pakistán.
1: Después de 2 años, ¿no? De estar.
0: No, va andando y va parando durante 2 años. Ah, es tu casa. Y tiene todo ese central de puertos que estás viendo ahí, que es como salen con helicópteros, claro. Y con barcos que van a cada tanto van parando en ciertas ciudades que están armados.
1: Bueno.
0: Sí, para que te doy datos de este barco. Tiene 80.000 personas, Valverde. Tiene 240 metros de ancho. Ah, sí. Okay, que sí. No, este es uno que ya existe, ¿no? Este es el. Sí.
1: Un argentino metido.
0: Un argentino, sí, un argentino. Pero no te quería mostrar esto. Sale entonces 240 metros de ancho, 2 cuadras y medias de ancho nada más, 30 pisos de altura, y tiene una 1.6 kilómetros de longitud, 16 cuadras de largo.
1: Dios. Es un edificio muy grande acostado,
0: sí,
1: flotando.
0: Sí, qué al pedo, Dios mío, sí, qué al pedo. Por otro lado, mientras esto está pasando en el mar, Disney nos quiere aburrir un poco más con Animal Kingdom, uno de sus parques más aburridos en la historia de los aburridos. Lo hicieron para aburrirte dentro de lo aburrido que puedes estar dentro de Disney. Y están sacando una, lo están modificando, y va a ser el Tropical Americas. Culturas latinoamericanas, abril del 2027. ¿Para qué quiero ir caminando en lugares donde, mira, esto se parece a México? ¡Me voy a México!
1: ¡Claro! Exactamente.
0: Sí. Bueno, están haciendo esto. Están haciendo una revisión de sus parques. Este tiene una montaña rusa linda y un par de cosas, pero no mucho más. La verdad que no mucho más. Le han pifiado con esto. Y sobre todo porque en Orlando, en las afueras, Universal abrió ya algo más interesante que Disney, ¿no?
1: Quedó medio viejo Disney por ahí en el sentido de parques.
0: Y en
1: y
0: un
1: eso.
0: Parque, sí, modelaron Epcot que quedó bastante bien, pero después quedó un poco, está un poco corrido, está quedando un poco corrido. Y sigue con estas cosas de parques de esta forma, ¿no? Que no sé qué, voy a comer. Esta es la. Ahora cambiaron esta, que era la de la rápida de ultra velocidad con música de Aerosmith, la cambiaron y ahora es de los Muppets. Sí, ahora es de los Muppets. Sí, me parece que
1: acá. ¿De los Muppets?
0: Sí, la están pifiando. Malas noticias para vos, Nico.
1: Oh, a ver.
0: No estás dentro de los empresarios más ricos del mundo, que acaba de publicar Forbes.
1: Ya lo sabía igual.
0: Sí, en el puesto 10 quedó Steve Ballmer, el dueño de Microsoft. Con solo 141.000 millones. En el puesto 10, 141.000.
1: ¿Qué pasa el alias?
0: Bernard Arnault, el dueño de Louis Vuitton, de Marchandon y de todo eso, 148.000, estaba primero hasta hace 2 años atrás. Jensen Huang, que es el de Nvidia.

0: señor este que presenta todo esto, tiene 182 mil millones. Zuckerberg, que supo ser el más rico, ya está séptimo con 217 mil. Es pobre. 217 mil millones de dólares, sos pobre. Disculpame. Michael Dell, el de Dell, de la compañía Dell, con 61 años, tiene un año menos que yo, pero tiene 244 mil millones de dólares más. Mirá que vos. Yo. Sí. Larry Ellison, el de Oracle, un señor todo tatuado que está buscando que la juventud lo mantenga, tiene 81 años, ya tiene la cara muy tocada, 276 mil millones de dólares. Jeff Bezos pasó a ser el cuarto con 277 mil millones de dólares. George Brin, al igual que Larry Page, los dos son los dueños de Google, nada más que Larry Page tiene 309 mil y su socio tiene 285 mil.
1: Ok.
0: No sé por qué uno tiene más que el otro. Bueno, mejores inversiones. Pero pasa que le gana por una diferencia de 30 mil millones de dólares.
1: 30. Bueno, es tanto.
0: Sí, y Elon Musk sigue siendo, volvió a ser el que tiene más plata en el mundo con 835 mil millones de dólares. 835 mil millones de dólares. No. ¡Qué noticia!
1: Ay, yo lo vi recién, no te quise decir nada.
0: Y pero ahora me quedé pegado.
1: Sí, pero qué rápido.
2: Ay, ahora sí. Hablamos mucho.
3: ¿Herbores?
2: Altos herbores.
3: Ahora, y muchos años
2: hervidos, hervidos. ¿Hervidos? Ay, se dieron cuenta de vivir la
4: ¿nos
2: vida.
4: ¿Nos va a sorprender?
2: ¿Juntos? ¿Juntos? Sí, poco.
3: ¿Ah, poco? ¿Te enteraste en el viaje? Digamos que son primer hervor.
2: Lo confirmé hoy.
3: No, hervor alto.
5: Últimos hervores.
3: O sea, 60 a la muerte.
2: Sospeché de una cosita y...
0: Mirá, cómo maneja el momento.
3: ¿Conocido es él?
4: Él. ¿Se ve que es muy conocido?
2: Muy.
4: Se ve que alguien es cantante. ¿Es muy bueno en su profesión?
2: Sí.
4: ¿Actor?
6: Es cantante para mí.
2: Tiene talento.
3: ¿Actor? Tiene talento.
2: Actuó, pero no es actor de
3: ¿conductor?
2: Conductor.
3: Conductor. Actualmente lo estamos viendo.
0: ¿Quién será?
3: Actualmente lo estamos viendo en la televisión trabajar.
2: Lo estamos viendo.
3: ¿En la tele? ¿En streaming?
2: Se repite más.
4: En la tele. ¿Vos lo querés?
2: Sí. ¿Sabías que el magnesio?
0: No, como digo, chingo en el coso, no puedo creerlo.
7: La línea más completa.
1: Buena pregunta. ¿Vos lo querés?
7: Necesidades.
2: Una. Pepe Ochoa me dice Barilli. No.
4: No es.
3: No, no es.
4: No
3: es. No es.
4: No
3: es. No es. No es.
0: No es. ¿Cuánto tiempo tarda en
1: ese pero tiró una intro?
3: Yo te voy a mandar uno.
5: ¿Es más grande?
2: El de Marisa Abrel tampoco. Es más grande. Más grande.
5: Puedo decirlo. No sos vos, ¿no? Que estás ya.
3: ¿Quién era?
5: ¿El tercer hervor?
0: No, ¿cómo Pergolini? ¿Cómo Pergolini? ¿Eso dijeron?
3: Pergolini.
2: No. ¿Qué te pasa, Denise? Me extrañaba.
3: No, no sos vos.
2: Me extrañaba.
3: Pero Pergolini no es el
2: yo no.
3: Tercero.
2: ¿Vos sos vos?
0: ¿Qué dijo Pergolini o qué?
1: No entendí.
0: No sé si ofenderme o seguir.
1: Sí.
0: Tinelli se separó, pero ¿cuánto tiempo duraron? 10 horas nada más.
1: Un poquito
0: qué difícil vivir, ¿no?
1: Qué difícil vivir en este mundo,
0: ¿no?
1: Es muy difícil, Mario. No es para todos.
0: No, no, muy complicado. Mirá cómo me estaban tirando ya.
3: ¡Pergolini!
0: Uno lo ve de pedo esto, ¿no? Sí, lo ve de pedo.
1: Bueno, y bueno.
0: ¿Qué va a hacer el fin de semana? Pará, cierro esta. Entonces esta ventana la cierro. Esta también la cierro. Esta no la voy a cerrar. Te la voy a dejar para la semana que viene. Escucha, bueno. Escucha.
8: ¿Por qué los huevos escalfados siempre se deshacen?
1: Ajá.
8: Cascas el huevo con cuidado. Lo sumerges suavemente en agua caliente.
0: Sí.
8: Y de repente, las claras se esparcen por todas partes.
0: ¿Sí o no?
8: La yema
0: se
8: rompe.
0: ¿Sí o no?
8: Y lo único que queda es una olla turbia y sucia.
0: Sí.
8: Informe. Nada apetitosa. Pura frustración. Pero esta es la verdad. No es culpa tuya. Es tu técnica. Hoy te voy a enseñar la forma correcta de escalfar huevos. Se resisten a romper.
0: Mira qué bien que le queda. El lunes es lo que vamos a tener.
1: Ya me entendí.
0: Sí. ¿Cómo?
1: Ah, qué miedo que entendí. ¿Cómo era, Sí. Ay, qué rico. Tengo hambre, Mario.
0: Sí. Me tengo que encontrar con la faraona.
1: Ya volando te vas.
0: ¿Eh?
1: ¿Te vas volando?
0: No, no quiero dar horarios, pero. Y no puedo ir volando. No, no, no. No es que me voy a Egipto a verlo. No, no, no.
1: Es bueno.
0: No, no. No, me voy a tomar mi tiempo. Bueno, buen fin de semana, ¿qué vas a hacer?
1: Igualmente. Todavía no tengo planes. Me quiero ver con amigos. Tengo muchas ganas de
0: tenerlo en el estudio.
1: Mañana a la mañana.
0: ¿El curso? ¿Qué horario es?
1: De 11 a 13 horas.
0: Ah, ok, ok.
1: Sí, yo sigo despertándome temprano.
0: Sí. ¿Salís con hambre de ahí?
1: Estoy un poco acostumbrado a no desayunar, pero como ayer no cené tampoco, ahora tengo hambre. Pero claro, mañana me la banco.
0: No, pero un alfajor, ¿querés algo?
1: No.
0: Tengo un alfajor de pistacho muy bueno. Porque bueno, ayer fui a dar una charla en Débora y me pagaron con alfajores.
1: ¿Con alfajores?
0: Sí, sí. Prefería plata, pero bueno, me pagaron con alfajores.
1: A ver, 22 cajas de alfajores.
0: No especifiqué. Claro, fui un tarado, no especifiqué. Sí, sí.
1: Bueno. ¿Vos qué vas a hacer?
0: Yo voy a hacer esto, voy a intentar aprender a hacer un par de cosas que estoy intentando aprender a hacer.
1: Bueno, el domingo me voy a poner yo. Voy a hacer cosas yo con IA, viejo. Basta.
0: Ok. Y era hora. Sí. Era hora que lo hagas. Sí. Era hora que lo hagas. Bueno, nos vamos.
1: Nos vamos. Chao, Mario.
0: Oye,
1: es Mario.
0: Oye, que nos vamos.
1: Que nos vamos avanzando.
0: No, con Nueva York. No, con Nueva York. ¿Te parece?
1: Me encanta, Mario.
0: Vamos a hacer que suene el conejo malo. El Babani.
1: Que tengan buen fin de semana, gente.
0: Ay, qué rico todo. Gracias. Que te
1: ¡sabor!

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0: ¡Ey, ey, ey!
1: Muy buenos días, José Frun, territorio separatista de la Ciudad de Buenos Aires, Argentina, capital mundial de la atención social. Damas y caballeros, es viernes. Claro que sí, lo hemos logrado. Una semana más, una semana menos. 10:02 en la República Argentina. 11 grados en la capital federal.
0: Pará que todavía hay que estacionar la Ferrari.
1: Estamos en vivo en arroba Porterix Oficial. Póngale like al video, por favor. Usted sabe que la batalla de la autenticidad solo nos quedan los likes. Es la última frontera del stream nacional. Lique. Muy buenos días, Anacleta Papulka.
2: Muy buenos días, habitantes de Vortilox. Hoy voy a Rosario, yo estoy practicando el idioma. Cocaína, Carlito, cocaína.
1: Muy bien, te va a ir muy bien. Con esas dos cosas ya estás, hija.
2: Gracias.
1: Damas y caballeros, es nuestro matador. Muy buenos días, Damas Crank.
3: Muy buenos días, gente. Me encontré un pendrive, pero no tenía guita.
4: ¿Qué tenía?
3: No te puedo.
1: Ya lo están escuchando. Ha regresado la nave para cerrar la semana. Muy buenos días, Damián Crank.
4: Sí, igual sin tanto berebere porque estoy del orto, ¿eh?
1: No, pará, cortame. ¿Qué pasó?
4: Falta un día y me destroza la trolín.
1: Estuvo...
4: ¿Qué? Falta un día y me destrozan a Trolín.
1: ¿Cómo destrozan? Si está acá perfecto, igual que...
4: Vi cómo se lesionó.
2: Pará, ¿dónde está?
3: ¿Dónde está Trolín?
2: Pará, ¿dónde está
4: He
2: Trolín?
4: He visto cómo se lesionó.
2: Chicos, no es joda. ¿Dónde está Trolín?
4: Y encima ahora me lo desaparece.
2: No digas eso.
3: No lo digas eso.
1: Perdón, no quería arrancar así la mañana y menos cerrando la semana con...

0: ¿Qué pasó? ¿Dónde está Trollin?
1: ¿Dónde está Trollin?
2: ¿Dónde está?
3: Que aparezca ya porque me pongo del ojete.
0: Le pido por favor a la gente de producción que inmediatamente...
1: Que aparezca ya o me mato.
0: Perdón, porque... No, para tranquilizarnos por los rumores, porque el viernes pasado ya la pasamos muy mal. No me venga con disgustos porque levanto el programa, ¿eh?
1: No levanté ese programa tampoco.
3: Levanta el programa.
0: Como todos los temas de Trollin.
3: Levanta el programa.
1: Che, no es joda. ¿Dónde está Trollin?
0: Ayer ustedes vieron cómo dejaba todo Trollin. Es verdad que en un momento pareció que...
1: Lo tiraron, pisó mal.
0: Bueno,
1: lo tiraron.
0: Vamos a tener que ver de vuelta. Es...
3: Menos mal que empezó el fútbol.
1: ¿Qué?
3: Que empezó el fútbol.
1: Ah, sí.
0: Ahí tiene Damián Cook, la caprichosa.
3: La redonda.
2: La boba, la estúpida.
1: La
3: sin costura, la que no quiere entrar.
1: La forra.
2: Venenosa, la tarada.
1: La conchuda.
3: Me encanta el fútbol.
0: Esa no era Shakira.
3: No era Shakira.
0: Quedamos acá, Tebo, perdón, ¿eh? Hoy estamos así bien pelotudos. Esa no era Shakira.
3: No.
2: ¿Qué?
3: Esos anteojitos no son de Shakira.
0: No era Shakira la que vi ayer.
3: La que cantó.
0: No era.
1: En el clásico, claro que sí.
2: Pero
1: que lo vi, obvio.
2: ¿Quién era entonces?
0: No era Shakira.
1: No hay
0: manera, yo la conozco a Shakira, no se mueve así, no...
3: No camina así.
0: No, tiene unas gafas. No era Shakira. No era.
1: Pero no pueden a todo el mundo acusar de que no son la persona que son.
0: Esa no era Shakira, hija. Okay.
2: Pero pará.
0: Yo sigo a Shakira desde que era ciega, sorda, yeah. Estúpida de mierda.
1: No sé si fue una ciega, sorda, estúpida de
0: sorda,
1: mierda.
0: Sorda, estúpida de mierda. ¿No era así la canción?
1: Es verdad, era así.
3: Soy una concha.
0: Oh, qué temazo,
1: Uy, la concha, mi madre.
3: ¿Dónde está Trollin?
0: Bueno, tenemos muchísimas líneas argumentales en la mañana del viernes e intentaremos que todas confluyan en un gran clímax, en un gran cliffhanger.
1: Hot.
0: 11-40-41-96-60.
4: Y ahora estoy aquí.
0: Estamos de vuelta en la 92.1 FM, ¿eh? Nos olvidamos de encender la antena, pero la encendimos y se escucha impresionante.
3: Entonces, ¿qué tiene que hacer la gente, Guiche?
0: ¿Y la gente tiene que tocar vos?
3: Sí, decilo porque si no nos morimos.
0: Y, por supuesto, lo mejor detrás de cámara, el equipo IKE junto al Team Vorterix, lo mejor de ambos mundos al servicio de sus caprichos y de su entretenimiento. Ahí está todo el equipo.
3: Rojo contra la envidia.
0: Speed, Tebo, José, Darío, Mir, la Cueva.
3: José, ¿eh?
0: Anoche estuvo la Cueva. Estuvo la Cueva transmitiendo en vivo.
2: Sí,
0: las noches locas de la Cueva.
1: Lo vi, me encantaba.
0: Volvió el Viral Time de la Cueva, que cada vez es más asqueroso.
1: Sí,
0: algún día voy a tener que ir ahí a poner algún tipo de orden.
2: Sí.
0: Mira el mural. ¿Sabía que tenemos un mural, que nos amanecimos con un mural?
1: Sí.
3: Lo vi.
0: Mira, cuando yo miro hacia afuera, en esta mañana hermosa de viernes, veo esto y mira, y estoy acá.
1: No es así, Guillermo.
2: Sí.
3: Eso.
1: Típico. Mirá, de ese baile, impresionante mundialista. Mirá que ciega, sorda, gorda puta. Mirá.
2: Tengo que ir.
1: Hay que sacrificarlo.
0: Mirá que uno le pone onda al mundial, pero qué poronga lo de ayer.
2: Qué poronga.
0: La verdad que no me están ayudando.
2: Grande.
0: Mirá. Me gusta este codicioso, mirá.
2: Mirá.
3: Ahí va.
1: Dejate esto.
0: Impresionante.
1: Dejate
0: esto. Damas y caballeros, póngale like al video, por favor, porque esto indefectiblemente termina mal, pero pará. Te la voy más canchero que nunca.
3: A ver.
1: Me gusta esto.
0: Esto termina mal, pero.
2: ¿Y qué?
3: Muy canchero.
2: ¿Dónde está Trollin?
3: ¿Dónde está Trollin?
1: ¿Dónde está Trollin?
0: Damas y caballeros, tenemos un gran programa por delante.
3: Si estuviera Trollin,
0: simplemente hay que estacionar la Ferrari, no chocar la calecita. Eso es un poco de Magazine Champagne, no tenga miedo, acérquese al fogón parasocial. Speed, mostrame este diazo que estamos viviendo en la Croce y Álvarez Thomas.
3: A verlo.
1: Iluminando.
3: Salió el sol. Bueno, ayer también.
0: Pero hoy está
3: más salido que nunca.
0: Día fa.
1: Mira cómo se ve el graffiti. Darío le dice graffiti. Sí.
3: Graffiti.
2: Bitcoin.
3: Bitcoin.
2: Bitcoin.
0: tengo cosas de

0: graffiti.
1: ¿Ah, sí?
2: A ver.
1: ¿Sí?
0: Tengo fotos de graffiti.
2: De graffiti.
1: Quiero ver la foto.
0: Imágenes de graffiti. Pues estamos investigando a ver quién lo hizo.
3: Sí,
2: claro, el misterio del graffiti.
0: Misterioso.
2: De la pared.
0: Hoy viene Julieta Pink a todo
2: Bueno, así cuidado, que no muera nadie.
0: Cuidado, pórtense bien, les pido, por favor.
1: ¿Qué nivel? Graffiti.
0: Bueno, cuéntenme de ustedes mientras
2: tanto. Pensé que íbamos a ver lo del graffiti.
4: Ahí en el chat están diciendo, estoy cruzando el charco para ver a Jarvis. Hoy toca Pulp.
1: Sí, ¡pum!
0: Sí.
4: Buenos Aires Arena.
1: ¿Y puede ser que vos vayas? ¿Puede ser que vos vayas?
2: Buenos Aires Arena.
0: Buenos Aires Arena.
2: Entendí que dijiste la palabra con él.
0: Que manden remeras, fundas,
4: merch.
1: Pulpa.
4: ¿Viste? ¿No se cruzaron con Pau Pescrito
1: en
4: todos lados?
2: Sí.
1: De hecho...
2: Sí.
4: ¿Cómo y qué?
1: Sí.
4: Está todo grafiteado.
2: Es lo mismo.
1: Sí. No, y siempre lo veía y vieron cuando ves algo que querés y ves que las fechas no podés hace mucho tiempo.
2: Claro.
1: Y decís, la puta madre, no me lo muestres más.
2: Ya pasó hace tres meses.
4: ¿Y por qué no podés? Ani, ¿por qué no podés hoy ir a ver Pop?
1: Porque voy.
0: ¿Qué palp? ¿Qué palp? ¿Qué pulp? La gente en la calle está escribiendo... ¿Y qué? Claro, ¿qué es esto?
1: Anacleta Chicle en sala la Bardenza, que las entradas, porque si no los mato, me mato, y los mato, y los me mato.
0: Bueno, hoy nosotros, chicos, ¿eh? Hoy a pura mesa. ¿Qué? Ahí está.
1: No. Yo nunca usé zapatillas.
0: Mirá lo que es esta banda en fuga, ¿eh? Band on the run.
1: ¿Por qué está el hermano de Pimpinela? Ah, Cook.
2: Pará,
5: ¿te viste,
4: Vans? El hermano de Pimpinela.
2: Sí, la banda está grandote, ¿eh?
0: Nunca usé Vans yo.
2: No. Claro.
1: Campa está bien.
0: Sí,
2: Pablo Mira está muy bien también.
0: Sí, es
2: siempre tan escondido.
1: Él siempre hace eso, aparte.
4: Acechando.
1: Aparecen árboles en lugares.
0: Siempre está acechando.
2: Sí. Siempre acecha.
1: Y yo lo estoy haciendo.
2: Siempre señalás.
1: O sea, iría en cana yo por esta foto.
2: Ah, es verdad, mirá. No, pero Isa también tiene un aerosol en sus manos, ¿eh?
1: Sí, es verdad. Sí. No, es un spray del pelo.
2: Ah, su fijador.
3: ¿Dónde está Trollín?
2: ¿Dónde verga concha está Trollín?
0: ¿Dónde está Trollín?
2: Yo ayer miraba y me reía hasta que veo que cae una vez, cae dos veces. Y dije, no.
0: Te estás haciendo mala sangre.
2: Me estaba haciendo mala sangre porque lo estaban dañando. Él es un ser sensible.
0: Sí, obvio. Nos enteramos hace dos días.
4: Sí. Hace tres días.
0: Antes era un pisapapeles.
1: Sí, aparte acaba de salir la de Toy Story, la última.
2: Sí, me dijeron que está muy buena.
1: Es medio canon lo que nos pasó.
0: O sea,
1: cobró vida.
0: Sí, teníamos todo para hacer una buena campaña
1: y
0: en redes.
1: ¿Y nos mandan a Pixar a nosotros?
0: De Trollín.
1: No nos mandan a Pixar a nosotros.
0: No.
2: Dicen que está muy bien Toy Story, ¿eh? Yo fui a ver... Charlie, la fábrica de chocolate.
1: Ay, ¿cómo estuvo?
2: Estuvo muy bien, pero hay algo que está pasando que me siempre recuerdo lo que decía Campa, que la gente está medio tonta. La gente, no ustedes.
0: No
2: la
0: ustedes.
2: Otra gente.
0: Ustedes. Este es un programa estúpido para gente inteligente.
2: No ustedes.
0: Pero el resto del público es todo imbécil.
1: Sí,
0: todo.
2: No pararon de hablar un segundo. No, estábamos con mi amigo Paul y fuimos con Paul, con el querido compañero Abel Pintos y Flia. Y la gente alrededor, boludo, no paraba. No
0: ¿Pero
2: paraba
0: qué
2: de
0: decía?
2: Hablar. Murmullos. Y...
0: ¿Pero hablaban sobre la obra o decía...
2: Algunos sí. Al lado nuestro había dos chicas que uno le estaba relatando toda la obra a la de al lado. No era ciega, la estaba viendo. O sea, le relataba todo lo que estaba pasando.
0: Tal vez era medio incompetente.
2: Insoportable. Mariano Clos al lado. Y después alrededor, gente, de repente del fondo, un nene, tengo hambre.
1: Ay, Dios.
2: No. Pará. Y todo esto lo hablábamos con Paul, le pregunté a gente que me fui cruzando ahí afuera, lo voy a subar.
0: Mira.
2: Crucé un montón de gente, de lejos. Pero los vi.
0: No, vos tenés que presentarte.
2: No, no.
0: Pero también vos sabés que sos la persona que está más cerca de la espuma.
4: Hola, soy la nave chaqueña.
2: De ir a Melman.
0: Claro.
2: No, pero escuchá, empecé a consultar mucho. Sí, se habla. Y encontré esta noticia, la que te pasé, José. ¿Será que la podemos ver un rapidito?
1: La
2: miren
1: nape.
2: Esto. Miren
1: rapidito.
2: Esto.
1: La nape del espuma.
2: Para que vean que no fui al único al que le estaba pasando eso y que era algo que estaba sucediendo en general en la sala de teatro.
1: Capaz fuiste a la función de hable con su compañero.
2: No creo que haya sido, porque la entrada no decía entrada hable con su compañero, decía entrada normal.
0: En la verdadera fábrica de chocolate esos pendejos no sobreviven.
2: Pero
0: absolutamente. No sobreviven, se van todos muertubis.
1: No,
0: qué siniestra que es esa.
2: Es
0: súper oscura, Charlie, la fábrica.
2: Y la obra es un poquito más cruel en algunas cosas.
1: La original a mí me daba mucho menos miedo que la de Johnny Depp.
2: Mirá, sí. Tensión total con Hernán Piquín en una función teatral. Insultos, escupidas y un final caótico.
0: No.
2: Estaba Hernán Piquín viendo el mismo día que estaba yo y había gente hablando y él dijo, chicos, ¿se pueden callar? Y le escupieron.
0: No, y pero son unos desubicados de mierda. Pero ¿cuánto cuesta una entrada para ver un musical de esa categoría?
2: Está re picante el país, Argentina.
1: Sí, sí,
2: no. Me duele la Argentina.
0: Está perdido. Todo nos duele la Argentina. ¿Pusiste alguna vez Gran Hermano?
2: Sí.
0: ¿Abriste alguna en la ventana de Gran Hermano? Decís, este país se fue a la completa verga.
1: Me gusta pensar que se llama Hernán Pico y lo adoptamos nosotros. Y ahora es Piquín.
0: Claro.
2: Pero bueno, todos hablando y encima decís, casate, te escupen en la cara.
1: Entonces, ¿no entendiste nada de la obra?
2: No, entendí bastante porque había visto.
1: ¿Quién es ese hombre?
0: ¿Cómo está la peli? ¿Cómo está Rada?
2: Increíble.
0: Increíble.
2: Y en un momento hay un ascensor
0: muy talentoso ese muchacho. No me gusta.
1: Uy, lo del ascensor es la mejor parte.
2: Un ascensor que se eleva y viene hacia vos.
0: ¡No!
2: Sí, boludo, peligroso, ¿eh? Decís, ¿esto se cae?
0: Se cae.
2: Y hay gente abajo.
1: Todo alrededor cámara se cae. Y es de vidrio. O sea, es transparente.
2: Es muy transparente. Y hay unos lásers muy locos. Nada, me encantó. Muy divertida. Muy divertida. Después fui a comer pisita y a gym.
1: Ah,
2: no iba a ser.
0: ¿Había fila? ¿Había cuatro cuadras de fila?
2: No, no. ¿Vos viste cómo está el país, Guis?
0: No, sí, la Ikecam del presidente es en la puerta de Guerrín.
2: Sí, es verdad.
0: O sea, siempre que te muestra el país está bien, estamos viendo la fila de Guerrín.
2: Sí. No, no, estaba re chill. De hecho, había gente en la puerta diciendo, hay mesas adentro, hay mesas adentro, hay mesas adentro.
1: Bueno.
2: Y bueno, entramos.
0: Bueno, pará.
2: Y estuvimos un rato bien largo comiendo una barbaridad de pizza que no debería haber comido. Mucha pizza. Mirá, ahí va.
0: Estamos preguntándonos dónde está Trollin. Ayer hizo un despliegue impresionante de sus habilidades en todo Vorterix. Y hoy a la mañana no está.
3: Información para la devolución de Trollin.
0: La recompensa es un pendrive con $500,000.
3: Sí, no pregunten.
0: Podemos hablar con alguien del gobierno para que nos ayude en esta.
3: Me encanta la descripción. Troll desnudo de tono canela claro con pelo ondulado amarillo grande. Montando un clásico patinete de juguete rojo con gráficos reconocibles y bolas amarillas.
0: Medio rorro es.
1: Sí.
0: A Pablo se le antoja un patinete.
1: Aparte se le apeteció un trollín allí que me tení de amarillo y me pegué una patineta en los pies. Y llevando una cinta negra fina en la cintura, de pie en postura erguida, con los brazos levantados. Y tiene, falta decir, una pequeña herida en la pata derecha. Así que si ve a Trollin, por favor, se lo pido.
2: Largo, dice la gente.
0: Largo. Y porque tenemos que ser
2: específicos.
0: Esto es urgente posta, damas y caballeros. 10:17 en la República Argentina y la actualidad ya nos lleva a un urgente posta. ¿Qué está pasando? Adelante.
2: No
0: asuste a la gente.
1: Está rota la patineta.
4: No puedo terminar la semana así.
0: No.
4: Pero además está mal atado, ni siquiera. No.
1: Aparte, esto remite
0: a las épocas más oscuras del país. Esto no me gusta para nada.
2: Fake news.
0: No empiecen a asustar, no se suban, no sean amarillistas.
1: 50 sombras de Trollin.
2: Claro, capaz a él le gusta.
1: Capaz es algo que a él le gusta hacer, chicos.
0: Claro. Es su vida privada.
1: ¿Qué edad tendrá Trollin?
4: Hay que ver, no sé, entre 0 y 99. Como los leo.
0: No, los trolls tienen como 600 años.
1: Tal cual. Chicos, el patinete.
4: ¿No están al fondo del arco iris o algo así?
1: No.
4: ¿O esos son los irlandeses?
2: No, esos son los duendes con sus...
1: Son los judíos.
2: No, claro. Los duendes con las cosas de oro.
0: Sí. Ah, exacto. Al final el arco iris, un duende irlandés con un cofre de oro.
2: Cofre,
0: Leprechaun.
2: Ni siquiera se llama, ¿cómo se llama? La olla.
0: Sí, olla.
2: Una olla de oro.
0: 11:40, 41:96, 60. Para, vamos a organizarnos un poquito.
2: Sí, por favor.
0: Que producción me diga, ¿con qué quiere que agarre? Dígame en qué orden quiere que hagamos. Mundial, Trollin, Y mural. Audio.
2: Bueno, no hay consigna, pero hay audio.
0: 11:40, 41:96, 60.
4: Y la gente preocupada.
5: ¿Qué hace, Guille? ¿Cómo estás? Soy
0: bien.
5: Agustín de Caballito.
0: Agustín.
5: Che, ¿sabés que ayer mi mujer me dijo, che, qué rara que está Shakira? Le dije, no, estás loca vos. Y la verdad que la vi y parecía un marciano, loco. Parecía, ¿viste? Los Simpsons, las elecciones, cuando tienen que elegir entre los dos marcianos. Terrible, loco.
0: Bien, este está de acuerdo conmigo.
2: Sí.
0: Esa no era Shakira, ¿eh?
2: Sí, no era Shakira.
0: No era Shakira.
2: Esos anteojitos no convencen a nadie, Shakira falsa.
0: Además, la verdad, vi la apertura. Estaba esperando.
2: No la vi.
0: Era, al principio, como decís, muy rudimentario porque estaban Barsky y... Clank. Y el amigo de Barsky.
4: El amigo de
0: con la camarita así. Barsky ya es directamente se convirtió en Woody de Toy Story. Su está cara duro. Está plastificada. Tiene una. Ya es una cara icónica. Es Woody. Y estaba adiós, con alguien vaquero. Que me dice, che, qué rudimentar.

0: No, esta cobertura. Yo le digo, no, está bueno porque cuanto más pedorro estén en la cabina, más real es.
1: Claro,
0: o sea,
1: claro.
0: Estamos por ver un eventazo, ¿entendés? O sea, solo conseguís esta camarita así. Entonces dije, estoy para ver la ceremonia inaugural del Mundial. Y arrancó y la verdad que una poronga. La verdad que uno le quiere poner ganas, pero malísimo.
1: No.
0: E igual,
1: no,
0: esta, mirá,
1: no,
0: vos no, me decís que esta
1: no es Shakira.
0: Esto es Shakira. Eso no es Shakira, no, señor.
2: No sé si puede decir eso.
3: Oh.
1: Sí, porque no es ni un humano.
2: Ah.
1: Mira, es más Shakira, la chica que está atrás, que Shakira.
0: No, claro.
1: Es verdad.
0: O será que es como la, episodio 1. Tal vez es la princesa
1: claro,
0: Amidala que siempre...
1: Es Amidala. Sí.
0: Claro. Sí, sí, la baja.
1: Parece, totalmente.
2: Parece el resaltador Faber-Castell que te encontrás
0: sí.
2: en el fondo.
0: No, no, de mira, decí que no estudié una carrera universitaria, si no esto me tiraría War Flashbacks. pero he salido con gente que fue a la universidad y la pasaba muy mal estudiando.
2: Wow, qué empático.
0: Sí, no estudio. Esta no es Shakira, señor.
1: Es Flor Viña, dice la gente.
0: Pero además no costaba nada decir, che, Shakira, si no lo querés hacer esta sí. vez, ya hiciste 3 canciones del Mundial. Ya es hora de... Bueno, dale, listo. Si querés, de pasar la antorcha.
2: Y capaz es el
0: no, esto está muy Luis Miguel. Luis Miguel que tiene sus sí. dobles, juega con sus dobles.
1: Jim Carrey.
0: Eso no es Shakira, señor.
2: No, claramente. Ah, la de atrás.
0: No es.
4: El de rastas.
0: Además, imagínense lo mal que está, que lo feo que es todo hoy por hoy. Hoy el programa va a ser hoy.
2: Ay,
0: el viernes estoy de pocas pulgas.
2: Lo feo que es todo.
0: Lo feo que es todo. Imagínense lo feo que es todo.
4: Sí.
0: Que salió Maná y dije, ¡sí!
2: Más año, respeto.
0: Sí, pero años hija, hace 20 años sí. llegaba a salir Maná primero y decía, ¡uh, qué poronga!
2: Mataron el fútbol.
0: Sí, y ahora es lo mejor.
1: Por favor, que toquen labios
0: tocaron
1: compartidos.
0: Este tema, además, que no tiene un carajo que ver con nada. El de Maná estaba más parecido a Shakira que Shakira.
1: Sí.
0: Pones
1: esto y ya quiero ver lo de este con Dua Lipa.
0: ¿Cómo te gustó ese
1: me
0: video?
1: Me encanta ese video, sí, boludo. Sí. Videazo total. Mucha pluma también, ¿no? Como mucha cosa medio Rey León en un momento.
0: Me pareció mega tóbara.
1: Okay.
0: Me pareció que tenían vestuarios que habían
4: barato, pardo.
0: Que habían salido de otra festividad y dijeron...
1: Del de Sudáfrica.
0: Sí, vístanlos así. No tiene nada que ver. ¿Sabe? Para mí se tiraron a vagos.
1: ¿A vagos?
0: ¿Cómo a vagos, hicieron la tarea? Se tiraron a tachar. No la laburaron.
1: Como que dijeron, bien, como dijeron si lo van a suspender.
0: Es más, yo personalmente tengo mejores vestuarios para esto. Mira.
1: A ver.
0: ¿Qué?
1: Uy, no, la clásica esta bolsa.
0: No, esta bueno. para la hija. La capita de Messi en Qatar. La original.
4: ¿Cómo?
0: Oh, bueno, no la original, pero... Mirá, ¿ves? Mirá
1: esto, qué bien que te queda.
0: Esto para salir de la ducha.
1: Sí, un frío.
0: Impecable. Para acá, mirá, para los caballeros. Tengo una.
1: Oh.
0: Esta me la mandó Virginia Gallardo.
4: Sí, uy, buenísimo.
1: Pero esa no tiene la tirita.
0: Se rompen fáciles, pero sí. Se puede. Mira, un plano de todo. Dame un
4: pero
0: plano.
4: Puedes hacer como que está pensando.
0: Ahí está, mirá. Mirá lo que es ojos bien cerrados, ¿eh? Uy, qué miedo, me dan esas dos caretas, boludo.
2: ¿Es del mundial esto?
0: Es del mundial pasado. Se me apagó el monitor de acá abajo. Igual no importa, mira lo que...
2: ¿Dónde sacaste?
1: No necesitas monitor si estamos en
0: De un sketch que hicimos el mundial pasado.
1: Hay un video de Dua Lipa, ¿eh? Traje para ver.
2: No se te entiende bien.
1: Que traje un video de Dua Lipa para ver.
0: A ver.
1: Mirá.
2: ¡Woo!
4: Al fin pasamos este video.
1: hace 6 meses lo quiero pasar. Mirá.
4: Qué mujer, ¿eh?
1: No, es el cantante de Maná.
2: Sí, igual.
0: Ah.
4: También. Está re Axl Rose, amigo.
1: Re, es verdad, ¿eh?
4: Está mega Axl Rose.
1: Y él es como que por ahí le da medio pajita a cantar y le deja que la gente cante.
2: Y también parece Leo DiCaprio.
4: ¿Qué?
1: Y esa canta...
4: Che, mantiene
1: bien.
4: El pitch.
2: No.
1: A eso se le entiende muy bien, mirá.
2: ¡Sí!
4: ¡Me tiemblan las patitas!

0: que estoy rompiendo la bola con este video hace un mes.
1: La verdad que sí, amigo.
0: Este videazo.
2: Che, está buena Dua Lipa, ¿no?
3: Sí.
2: ¿Estaban al tanto de eso?
3: Creo que sí.
1: Mi amigo que le hice, que le operaron de las cataratas hoy.
2: No me había fijado.
1: Está bien. Se sacó los lentes, por eso.
2: Está bien.
1: Sí.
4: ¿Te contacto?
0: Tengo muchos
1: los
0: props.
1: Los lentes del culo.
0: No sé dónde ponerlo ahora.
3: Let's see with somebody. Pam, pam.
2: 11-40-41-96-60.
0: Mirá, Shakira.
1: Sí.
0: Traje, compré cosas para compartir, ¿eh? ¿Ah? Ahora en un ratito, ahora en un ratito entran. Para todos, chicos, para todos.
2: ¿Compraste?
0: Sí, Darío.
2: Cosita.
0: Sí, porque sabes que estás tardando, Darío. Y ya llegó el delivery. Estaba tenso porque estaba llegando el delivery con cosas que traje para compartir. Uh-huh. Y cuando Darío no viene...
5: Escuchame, ¿querés que te los tueste o no?
0: Si es por mí, ¿cómo vienen?
5: Bueno,
0: o, sí. O de última...
5: ¿podés? No. Listo.
0: Uno aparece y
5: listo,
0: no estás, otros pares. No, bueno, total.
2: Muy buenos días, Pablo Martín, mi rey del deporte y de la información. Una voz calificada para analizar lo que ha sido el arranque del Mundial, que algunos dicen, por lo menos yo, con gusto a poco.
3: Muy buenos días, muy buenos días. Mire,
2: ¿dónde está, Pablo?
3: Estoy en Toronto, Canadá. Hoy me mudé, me trasladé, porque hoy se juega, hoy hay partido.
0: ¿Quién
3: juega
0: hoy?
3: En este mismo estadio, Canadá, Bosnia, Herzegovina.
0: Me encanta Bosnia.
3: Partidazo, la verdad que está para verlo.
4: ¿A quién pusiste? ¿Cómo pusiste en el Pro D?
3: En el Pro D le puse una victoria canadiense 1-0.
4: Mira.
3: 1-0, vengo muy bien, vengo acertando todo, por supuesto, porque soy el rey del pronóstico también.
0: Claro.
3: Okay. Así que estábamos muy bien. Ayer empezó el Mundial. El Mundial número 23. Arrancó con todo.
2: ¿Solo 23?
3: 23 mundiales.
0: Sí, bueno, vieron que Mirta vio todos.
2: Poco.
0: Mirta vio todos.
3: Mirta vio todos los mundiales, sí. Lo vimos ayer. Así que empezó con todo. Empezó con la fiesta inaugural que, la verdad, dejó mucho que desear.
2: ¿Cuál fue una que vos recordás, Pablo, que era buena?
3: Y yo recuerdo la del Mundial 78.
2: Bueno, no, pero justo, ¿qué? Pablo, me parece que no queda muy bien decirlo así, ¿no?
3: No, la recuerdo, no sé si era buena.
2: Claro.
3: No sé.
2: La que te tocó por tu edad.
3: Basta, basta de la fiesta.
2: No, sí, me acuerdo, ¿qué era la ceremonia inaugural del Mundial 78?
3: Era algo como muy desfile muy militar, de chicos con trajes deportivos, pero desfilando militarmente.
0: No lo hubiera imaginado.
1: ¿Cómo se desfila militarmente?
3: La cosa sana, como bien uniformados, bien uniforme.
2: Claro,
3: bien alineados. Nada, pero igual fue emotiva, en su momento fue emotiva, pero bueno,
1: no.
3: Viendo todo el contexto, quizá no quedó bien.
2: Capaz costó un poco caro, ¿no?
3: Bueno, una cosa no quita la otra.
2: En realidad una cosa puede quitar a la otra cada tanto.
1: Bueno, de vez en cuando,
0: a veces amerita.
3: Para mí basta de fiesta de apertura, basta. Tenemos que acabar, ponernos de acuerdo como sociedad, como el mundo, unirnos.
2: Estoy de acuerdo,
3: no,
2: Pablo.
3: No tiene ningún tipo de sentido. La verdad, la que estuvo muy enojada, mire, tenemos el video número uno.
0: A ver.
3: Que va a... Es lo que pienso yo. Laura Ufal, una de mis gurúes, que siempre yo escucho. Miren, tenemos el video número uno, lo que opino.
6: Esa apertura del Mundial, ni la busquen porque fue lo más plomo.
1: Programó.
6: 15 minutos y uno más plomo que el otro. Belinda con un trapito que se
0: la linterna
6: fucsia,
0: se llama.
6: Con los
2: ángeles
6: que se
2: llaman
6: lápiz. Nada, horrible. Maná, que ya no sabe de qué color tenerse el pelo y cantando.
1: Pará, Laura.
2: Pará, Laura.
4: No escupa para
2: Laura. Laura, póngale un espejo en el estudio.
1: No, pará.
6: Con el nigeriano haciendo el tema del Mundial. Con el nigeriano. Una tristeza, todo, una pobreza. Pongan a jugar ahí, que a nadie le importa México, Sudáfrica. Y a otra cosa.
0: Rudimentario,
6: chicos,
0: como diría.
6: Mundial pedorro, Dios mío.
2: Pará, enojo de Laura Ufal.
1: La linterna.
2: Me encanta que la cobertura del Mundial arranca con la palabra de Laura Ufal. La persona hoy por hoy más autorizada para hablar de
0: inaugurado el Mundial.
3: Una referente, pero también hubo un partido. Dos partidos hubo ayer, ¿eh? Ganó México, ganó el local. 2-0 contra Sudáfrica, ganó bien. La verdad que el equipo sudafricano, muy, muy débil, un equipo que no llegó nunca. México ganó sólido. México arrancó ganando en su estadio. Nunca es fácil arrancar ganando. Ganó muy bien, muy sólido. Uh-huh. Y tenemos algunos hinchas mexicanos. Tenemos, por ejemplo, el video número 4, que es como un Cárcel Ovala Express.
2: A ver.
3: Cárcel Ovala Deportivo.
2: Me condicionas.
3: Del Mundial. Los hinchas que, mire.
0: Están emocionados, Pablo.
3: No, se filman a sí mismos. En vez de filmar a los jugadores, los dos se filman a sí mismos.
2: Bueno, pero justo.

0: Justo tocaron los dos mexicanos más lindos del mundo. ¿Cómo te vas a filmar a vos mismo?
1: La construyan el muro.
0: Bueno, pará.
2: Eso es cárcel.
0: Pará, Paula. Pablo, porque, perdón. En defensa. No. El fin de semana me voy a ir a la granja de vuelta a aprender a hablar porque mi ACB tuvo un ACB, boludo. No sé hablar, ya no sé hablar. Es tremendo.
1: Pero sos tal quien también.
0: Pero. Tengo entendido que peligran muchos de los nuestros queridos influencers.
3: No, para sí.
0: Que los amamos.
3: Sí.
0: Porque no pueden grabar imágenes del mundial ni subir cosas en sus redes porque necesitas una visa de periodista que cuesta $9,000. Entonces, tal vez ellos estaban grabando porque no pueden grabar el gol.
3: Ahí
2: exactamente.
3: Por visa de turista.
2: Exactamente. Ahí están persiguiendo a nuestros influencers. La verdad. Es un flagelo, nuestros influencers que
0: mirá si los de Luzu no pueden estar ahí arengando.
2: Mirá si hay una deportación masiva de
3: influencers. Creo que hoy parten para allá. Hay que estar atento a los acontecimientos.
0: Me acuerdo del mundial pasado que estaban las sensuales chicas de Luzu bailando en las calles de Qatar en el anterior mundial. Y todos los cataríes mirando, como diciendo, ¿qué pueblo amable. Sí.
2: Igual yo
0: caca
2: creo,
0: en el pecho.
2: Yo creo que a esta altura. Que le habrán pagado la visa de trabajo a todos.
0: No sé, a todos. Pero para
3: Luca Verde.
0: A todos.
3: Bueno, sí. No sé. Por una vez.
2: El problema para mí es también los que van por su cuenta, muchos que van por su cuenta o que van con una marca, que eso.
0: Pero están muy jodidos con ese tema de verdad, ¿no?
2: Sí.
0: Están, no son boludeces. Te revisan las redes sociales, por ejemplo, vas a la entrevista. Y te dicen, ¿vos estuviste trabajando en Estados Unidos? No. Bueno, pero te imprimen en papel tu página de Instagram, tus redes sociales.
1: ¿Cómo?
0: Y te lo muestran. Y vos decís, entonces no le mientas, porque ellos saben todo.
1: Sí,
2: todo.
0: Lo saben. Y después entrar de vuelta a Estados Unidos es imposible.
2: Así que sí, está difícil para los influencers. Hubo otro partido, ayer ganó Corea del Sur. A República Checa.
3: Se lo dio vuelta.
2: 2-1 lo dio vuelta. Empezaron ganando los checos y se lo dio vuelta. Terminó 2-1 Corea del Sur. Así que el grupo A, ya están México y Corea en el primer puesto. Y vamos rápido a los partidos de hoy y del fin de semana.
0: Me encanta esto, Pablo.
2: Son los partidos, todos los partidos que van a estar este fin de semana.
1: Miren,
0: hay un montón.
2: Hoy tenemos dos partidos. Lindos partidos, Canadá, Bosnia y Herzegovina. Bueno, ese lo podemos evitar, pero miren, hoy a la noche, Estados Unidos-Paraguay.
0: ¡Ojo, partidazo!
2: Estados Unidos-Paraguay.
0: ¡Vamos, Paraguay!
2: Dos técnicos argentinos. Dos técnicos argentinos, Gustavo Alfaro de Paraguay y Mauricio Pochettino de Estados Unidos.
1: Mira vos.
2: Así que ese, sí, partidazo. Ese,
3: una bronca.
2: No está para perdérselo. El sábado, tenemos Qatar-Suiza, Brasil-Marruecos, otro partido interesantísimo. Uh-huh. Haití-Escocia también. Haití-Escocia a la noche.
3: ¿Haití juega, Pablo?
2: ¿Perdón?
3: Claro. ¿Haití juega?
2: Sí, claro, por supuesto.
3: No, ya sé, pero digo, ¿juega o juega?
2: Ah, no, juega. No, la verdad que es un equipo. Es un equipo muy, muy, muy de cuarta línea, te diría.
1: Y nosotros queremos la.
2: La verdad que cuarta línea.
3: Pregunto por el Prode, nada más.
2: No, la verdad que. Tenemos los partidos del domingo. Hay uno que es el domingo, pero es el sábado a la 1:00 a.m.
3: Uy,
0: ¿cómo?
2: Sábado, el domingo sería a la 1:00 a.m. Ahí está, Australia-Turquía. Después Alemania-Curazao, el domingo también. Países Bajos-Japón, ese es el más interesante, puede ser del domingo. Y bueno, Costa de Marfil-Ecuador.
0: ¿Levantás pro de vos con esto, Pablo?
2: No, por supuesto.
0: Ok.
2: No, yo solo estoy informando. Y Suecia-Túnez, el último. Todos los partidos del fin de semana para darse
0: bien.
2: Un panzazo.
0: Bueno, no. Estados Unidos-Paraguay seguro y Brasil-Marruecos. Esos dos los veo.
2: Esos son los dos para los
0: y el de Alemania. Y el de Alemania también tal vez me lo veo.
2: Y Alemania-Curazao también.
1: Yo quiero ver Suecia-Túnez.
3: ¿Ustedes están haciendo prode?
0: Sí, yo sí. Con mis amigos.
3: Sí.
1: Hay una wallet que te. Una wallet.
3: Se viene el
0: chivar. Pará con la wallet.
3: Se viene el chivar.
0: Pará, Manuel. Pará con la wallet.
1: Bueno. Tengo una wallet.
0: Que
1: me ofreció todo lo que sería decir cómo iban a salir los partidos. Entonces un día entré y empecé pape, papá. Como que los primeros tres los pensé y después empecé a poner random.
3: 7, 9.
1: Y de repente vi que le pegué a los primeros dos.
3: al de Checa.
0: Exacto. Listo, cagamos. Bueno. Listo, cagamos. Se está, que, jugando todo, se está jugando todo el sueldo.
1: No, no, no, no, no sé.
0: La primera te hacen ganar,
1: no,
0: hija,
1: tenés que
0: siempre.
1: Salchicha, tenés que solamente ponerlo.
0: ¿Salchicha?
4: Salchicha.
2: Salchicha.
0: Nos estamos insultando como en Mafalda.

0: Zanahoria.
1: Oye,
2: papa frita.
3: Papa frita.
0: Porque me gusta.
3: Se una papa frita, una fiesta.
0: Uy, qué rico, mirá.
3: Cerrarme una fiesta.
0: Perdón, Pablo, adelante, ¿tenés más información?
1: Por último, lo último, voy a cerrar con la selección nacional. Con la selección argentina, porque se conoció el jugador, el nuevo jugador, el reemplazante de Leonardo Valeri. ¿Se acuerdan?
0: Claro.
1: Que fue desafectado y se conoció ayer el reemplazante. Es nada más y nada menos que Marco Senesi, ex jugador de San Lorenzo, reciente incorporación del Tottenham. Y se lo dieron a conocer y ella se estaba grabando con su novia. Se estaba grabando.
0: Increíble que te convoquen al Mundial a esta altura, a esta, ¿no? Altura. Enterarte.
1: Ellos ya estaban entrenando, había un listado de varios jugadores que ya. Porque estaban de vacaciones, recordemos, muchos estaban en la playa. De hecho, Senesi y su novia estaban en Ibiza.
0: Ah, el tipo estaba en Ibiza con la novia y tiene que ir a jugar al Mundial.
1: Pero ya estaban entrenando, fueron con kinesiólogos y preparadores físicos.
0: Mirá, ¿Ibiza?
1: Digo, no es que. Y sí, sí,
0: ¿por
1: sí,
0: la
1: sí.
0: novia o?
1: Bueno, vamos a ver cómo se enteró el video número 10. ¿Cómo se enteraba Marco Senesi de su convocatoria?
4: ¿AP? No, bueno. Creo que es esa diosa griega.
5: From being in Miami on holiday, we came back to Ibiza just to like enjoy a bit and relax. But this whole time, like, neither of us
3: were.
5: Por
3: favor,
2: vayamos con esta a las 8.
0: ASMR match. ¿Ella de dónde es?
1: ¿Qué
0: nacionalidad
1: es?
0: Contame todo sobre ella.
1: Ella es jugadora profesional de fútbol. Se conocieron porque jugaban en el mismo equipo, el Bournemouth inglés. Jugadora profesional de fútbol, así que bueno, él acaba de ser comprado por el Tottenham, pero hasta la temporada anterior estaba en el Bournemouth.
4: Qué gana que me compre el Tottenham.
1: Tenemos otro video porque ellos estuvieron entrenando en la playa también.
0: A ver.
1: Ellos, miren, en el video número 11, porque no solo se relajaron, sino que también ellos juntos, porque son los dos jugadores.
4: Bueno.
1: ¿Qué pueden hacer?
0: Vos me decís que el tipo ese ahora en este momento le está mirando la poronga a Messi en los vestuarios.
3: Sí.
0: Pasó,
3: ¿no?,
0: de esto.
1: Este cumplió su sueño.
2: Pasó de
1: jugar el Mundial.
2: Ay, feliz love, San Pedro. Y las bolas de Messi de repente acá. Acá.
1: Así que felicitaciones a Marcos.
4: Por todo.
1: La gente pedía
0: Zoom Speed, pero mal que
4: no.
0: Pablo Martín Mir, por la información, tendremos nuevas entradas.
1: Sí.
0: Yo también tengo un poco de información mundialista para ir pasando por encima. Tengo Messi entrenando al ritmo del Indio Solari. Esto no es real. Pusieron el tema de verdad y ahora Messi está recontra ricotero.
2: Ricotero mal.
4: ¿Quién lo mandó? A ver.
6: Empiezo por el final. Terminaré del disco. Mis intereses quizás.
2: Él tenía auriculares.
0: Se está convirtiendo. No, claro, tienes razón. Tebo, se está convirtiendo en el tema de voz de este mundial.
7: Sí. Arrancármelo, sí.
0: Sí.
2: Absolutamente.
6: Hazaña que prometí.
4: Es lo que más vi con Épica hasta ahora.
2: Sí, real.
4: Por escándalo, sí. Terrible.
2: Perdón si voy a decir algo que ustedes ya vieron. Ustedes saben que soy humano y me equivoco y cometo errores.
4: Obvio.
2: Pero la publicidad esa de, creo que es de Quilmes, la que incentiva a que haya espíritu mundialista.
0: Es de TIC.
2: ¿De TIC?
0: Sí.
2: Me tiró abajo mal.
4: ¿Qué pasó?
0: Pero tuvo el efecto inverso.
2: Sí, porque es como que estás reconociendo públicamente que a todos.
0: Que a todo el mundo le chupa un poco un huevo.
2: Le chupa un poco un huevo. Me tiró abajo, pero más dije, no, ya es canon. Es canon que no nos interesa para nada todo esto.
4: Está bien.
2: 3 minutos de no se duerma de los laureles.
4: Oh.
0: Sí, queremos dormir.
2: La que no le dieron al 10.
0: ¿Quién es Camila Morrone? ¿Alguien me puede decir?
4: Es la exnovia también de Leo DiCaprio. Es la hija del exnovio de la exnovia del Pacino. Es una mujer de unos 30 años.
0: Pero no sabemos,
4: muy
0: hermosa. ¿Pero trabaja de algo o es la ex?
4: Sí, es modelo.
0: Ah,
4: es
0: okay.
4: Modelo y creo que ha actuado también. También es actriz.
0: Y es actriz.
8: Una película de terror hace poco que bastante buena.
0: ¿En qué película,
8: serie,
0: Darío?
8: Una serie, no me acuerdo el nombre, pero la vi, pero estaba
0: buena. ¿Vos?
8: ¿Cuál? Claro. En serio.
0: Entre Euforia y esto vas.
8: Me hice el mes.
0: Igual yo te digo, tengo un compilado de Euforia que te mando el link y no tenés que ver la serie entera, para ver las escenas que vos querés.
8: Más allá de Sidney Sweeney, es muy bueno el último capítulo de Euforia, de verdad.
0: ¿Viste? Está bueno. Camila Morrone, exnovia de Leonardo DiCaprio.
4: Yes.
0: Ah,
4: hija claro. de la actriz de humor.
7: Es la hija, claro.
0: Está haciendo estrategias para conocer a Lionel Messi. Estoy tratando de localizarlo.
4: Pero sos Camila Morrone, ya está, esa es la Mándale estrategia.
2: Mándale un mensaje
0: sí,
2: directo.
0: Pero
7: es medio pata de lana.
0: Está concentrando.
4: Bueno, desconcentralo.
2: A ver.
0: Esto es un programa muy famoso en Norteamérica. Este es como el Ike de Estados Unidos.
4: Parece Olga.
2: Es exactamente el Ike de Estados
7: Unidos. Es igual a la... ¿Pero qué?
4: ¿Viste, boludo? Messi,
7: dice, quiero encontrar a Leo Messi. Le va a decir, sos un winner.
2: Mira, él le dijo lo mismo. Mándale un mensaje, le dice. Camila would like to meet Lionel Messi. But if you meet Messi, send us a picture so we can... Acuérdate que en cuatro días tenemos la noticia. Bueno, Camila conoció a Messi.
0: No, la noticia es Messi dejó de seguir a Camila Morrone.
7: Sí,
4: no, la noticia es Messi está en Ibiza.
0: Por el final. La cantidad de excepciones que le estamos encontrando a esta letra, tipo, ahora es una mina buena y qué onda. Empiezo por el final.
7: ¿Cómo te fue la cita?
0: Empiezo por el final. Con esa empiezo por el final.
4: Ah, bueno, bueno.
7: Y sí.
2: Qué buscona, qué buscona.
0: No, porque... No, es terrible para... Vieron que las mujeres de la selección, de hecho, tienen ahora su propio documental o ¿Mirá? Su propio programa, creo que
4: ¿Documental?
0: se llama Muchachas.
4: ¿Jodiendo?
7: ¿En serio?
0: No,
4: te
0: verdad.
4: Creo.
0: Se
4: pero
0: llama
4: documental.
0: Es como un documental o una serie que están haciendo
7: no,
0: y se
7: parecido.
0: Llama
7: no,
4: aparte hay un chat, ¿se acuerdan todo lo que había pasado con Emilia?
0: Claro, por eso.
4: Con Emilia pasó de
0: ahí
4: todo.
0: Va, sí que a Emilia Mernes parece que cayó en una fiesta que era muy familiar de la selección.
4: Y cayó con una actitud y, claro. no familiar. Dijeron.
0: Claro. Imagínate,
7: cayó hot.
0: Camila Morrone, ahora viene la que se cogió a DiCaprio.
4: Argentina, la sí.
0: La concha de oro.
2: Las facturitas.
7: Lo dejo por acá.
2: Coman de mí.
4: Bueno.
0: Este es el programa Muchachas. ¿Ven? No estoy loco yo.
7: Ah, es un programa.
4: No estás loco.
0: Es un
4: no.
0: programa.
9: Los momentos más lindos fueron los festejos en Calchín, en el pueblo donde nos conocimos con Juli.
10: Creo que este lo usaría para la presentación.
4: Ah, es de las historias de amor entre los futboleros.
11: La primera división. Y nos estaría acompañando igual de la misma manera.
0: Muchachas. Claro, mucha gente se quejaba y decía, ¿por qué no hacen Muchachas y ponen referentes del fútbol femenino? Claro. Y los incel contestaban, porque nadie lo va a ver.
7: Claro, ya.
4: Es cierto, hoy estoy...
0: No tenés que siempre atajar toda la... Tenés el manto de la invisibilidad.
7: Sí. Es una reliquia de la muerte.
0: No siempre tenés que saltar a eso.
2: ¿Dónde está Anacleta?
0: ¿Dónde está
7: Anacleta?
2: No solo desaparece Trollín, sino que también desaparece Anacleta.
7: ¿Estará con Trollín?
2: ¿Dónde está?
0: Y además cuando llegue la rubia esta... No sé cómo la van a recibir las esposas de los jugadores.
7: Para mí te
0: hacen pagar derecho de piso un poco.
7: Depende cómo se vista, si familiera o...
2: O el
0: no,
2: actitud,
0: no pareciera ser muy familiera. Es jugadora de fútbol. O sea, tiene... Tiene lo mejor de ambos mundos. Apareció una clase, volvió a
2: estar solo tu manito.
0: Le divirtió el juego. Es un bebé de 3 meses. Shakira Gate, ¿será o no será? Un periodista se cruzó a Shakira en plena transmisión y frenó todo para saludarla. Preste atención a ver si es la verdadera Shakira.
7: Ok. A veces ciega. Tonta y
4: gorda puta.
12: Ya estuvimos pepeando por ahí, ¿eh? A ver. La va a buscar.
0: Ah, pero ese coso. ¿Cómo se llama este tipo?
7: ¿Benedetto?
0: ¿No? ¿Benedetto?
2: Tiene una foto con Dua Lipa.
7: Claro.
12: Quiere mucho a la Argentina y a los argentinos, Shakira.
13: Pero por supuesto, estuvo ensayando, obviamente, la ceremonia de apertura. Que me dice por ahí que va a durar entre 14 y 15 minutos.
7: ¿La intercepta?
13: A ver.
0: Mirá, Benedetto.
13: Marcelito Benedetto está tratando seguramente...
4: Esa no es Shakira.
0: Esa no es Shakira, señor.
4: Ya te lo digo.
0: Mira, ¿no ves que la tapan siempre sin querer? Alguien se cruza.
4: Sí, Benedetto,
0: te sacaste una foto con la doble de Shakira. Y solo frena por Benedetto. ¿Qué es
2: increíble
0: esto? ¿Vos te crees que la Shakira real frena por Benedetto?
2: No. Totalmente. Eso, totalmente.
0: Ahí le saltó la Chafi más que nunca para mí.
4: Acaba de hacer el recital multitudinario en Brasil.

0: La parte
1: está cansadita para
0: está cansadita
1: eso,
0: para
1: sí.
2: cansadita,
3: está cansadita. Te voy a pedir el video 16. Bielsa, que fue técnico de la selección nacional en su momento, está en medio de un momento de el Asperger bien. Es muy difícil entrevistar a Marcelo Bielsa, no te mira a los ojos, responde en monosílabos. Un aplauso para la notera que hizo esto.
4: A ver. Un mundial más, esta vez con Uruguay. ¿Qué expectativa?
5: Bueno, mucha ilusión.
4: ¿Cómo ha trabajado en estos últimos días, sobre todo teniendo en cuenta a los futbolistas lesionados?
5: No, sin inconveniente.
4: ¿Cómo está Ronald después de lo que fue el viaje a Madrid?
5: Normal.
4: ¿Pero sirvió ese viaje express, ese tratamiento?
2: O sea, el espectro al máximo.
5: Veremos
2: como Goku.
3: Pero mal.
0: Pero mírame los ojos.
3: No puede.
4: Pensando en el debut con Arabia.
5: Bueno, tuvimos tiempo suficiente para preparar el partido.
4: ¿Ya tiene usted el 11 en la cabeza o se va a definir en estos días?
5: Lo voy a definir en...
1: Parece la imitación de la Rúa.
0: Soy yo chamullando.
6: Empiezo por el final.
0: Pero ya no...
6: Terminaré en el principio.
1: Voy a poner este tema antes de cada partido.
3: Es un temazo.
2: Amigo, es temazo.
3: Es la nueva cábala del Mundial.
2: Sí. Es la única.
3: Video número 9.
1: 9.
3: Marisa Balli se prepara para el Mundial. La diosa Marisa Balli, según nuestra queridísima José.
0: Lo claro, es.
2: Claro.
0: La verdad que lo es. Claro.
2: Claro, sí.
0: No. Esto debería haber sido la ceremonia de apertura.
2: Ahí va.
0: Marisa Balli.
2: Auspiciada por Surama.
3: Perdón, el mundial del próximo, o sea, no este, ¿no se juega acá? ¿No se juega dentro de en Argentina también?
0: ¿El próximo es acá?
3: Sí, no es solo en Argentina, pero es...
2: No, es Argentina, uno, Uruguay y Chile, supongo,
7: perdón,
2: debe ser.
7: El próximo mundial... Es el de España, Portugal.
0: Ah, falta un montón.
7: Pero se juegan unos partidos.
1: Se están peleando Teo y Pablo.
7: Un partido en Argentina, un partido en Uruguay.
1: Y José está en cualquiera.
0: Sí, bueno.
1: ¿Qué está pasando, chicos, ahí? Veo que están divirtiendo mucho.
3: Sí, teníamos un montón de gags preparados, pero no pregunten por trolí, no pregunten por nada. Hoy es viernes. El viernes no se pongan creativos. No es día de gagardos.
1: No.
0: Tengo un parte médico para cuando quieras.
1: No. Mira la copita de agua de José.
2: Mirá. ¿Qué hace?
8: Esta noticia es...
2: ¿Qué hace?
0: ¿Y por qué hay un urgente posta ahora? ¿Qué está pasando?
3: ¿Es un terremoto?
2: Pásame
3: un
2: vigilante.
3: ¿Qué?
2: Pásame el vigilante.
3: Tiranosaurios Rex.
8: Urgente posta.
3: Esto es urgente posta.
0: Claro, bueno, voy a leerlo porque yo pensé que...
3: Para, ¿hay parte médico de Trollín?
2: ¿De Trollín?
0: Es un poco largo, voy a ir resumiendo, pero me llega, no sé de dónde... Paciente Trollín, edad indeterminada, aparenta plástico joven, fecha de ingreso 11 de junio de 2026, centro de atención, clínica San Patín. Se informa que el paciente... Por favor, no se rían.
3: No.
0: Se informa que el paciente Trollín ingresó a esta institución luego de sufrir una grave caída mientras realizaba maniobras sobre su patineta. Según las primeras investigaciones, no sé si se dice así, el accidente se habría producido por la imprudencia de los integrantes de No Se Pudo y falta de supervisión del programa IKE.
2: Bueno.
0: Quienes se encontraban presentes al momento del hecho. Lucas no hizo lo suficiente y debo decir que es cierto. Los estudios realizados confirmaron una fractura de pierna. No va a poder ir al Mundial.
3: No, me mato.
0: Motivo por el cual el paciente deberá permanecer internado bajo observación médica. Está internado, chicos. Y el equipo de traumatología...
3: No, pará.
0: Tiene que ir a rehabilitación. El pronóstico es reservado. Los especialistas aún no pueden determinar si el paciente podrá volver a practicar patinete.
3: ¡No!
0: Y la familia de Trollín, que no sé de quién están hablando, agradece las muestras de cariño. Ah, doctor Rodolfo Falopita, jefe de traumatología recreativa, matrícula 0420. ¿Qué?
2: Pero no era abogado.
0: Jefe de traumatología recreativa.
3: Él es doctor. Que vos necesites de doctor lo es. Doctor en leyes y doctor en medicina. Tremenda...
0: Me cagaron la vida.
3: La noticia que nos estamos...
2: O sea,
3: desayunando.
2: Puede no volver a patinar.
0: El patinete.
3: Eso me duele mucho.
2: Eso me duele en el alma.
0: Porque aparte es lo que más le gusta en el mundo, ¿entendés?
2: Es su vida. Es
1: su cable a tierra.
0: Es su laburo.
2: Ustedes
1: saben que él tuvo un pasado heavy antes de la patineta.
0: ¿Me estás jodiendo?
1: ¿Qué? No voy a hablar de su intimidad.
2: No, bueno, hoy no nos metamos en el pasado de Trollín.
3: Uy, la puta madre. Seguimos con los últimos momentos. Esto es tremendo,
0: ¿Qué pasó ahora?
8: Urgente posta.
0: Urgente posta.
3: No. ¿Qué estamos viendo?
2: Y supongo que está en la...
8: Por el final.
3: Cuídenlo. Estamos viendo imágenes de Trollin en este momento.
0: They murder my son. They massacre my boy.
9: They massacre my boy.
3: Internado.
1: Está con una sabanita de la escaloneta.
0: Pero dicen dónde está, si vamos a visitarlo.
2: Está haciendo reposo, hay que ver si está, supongo que en unidad intensiva o algo así.
1: Sí. O sea,
0: está despeinado, chicos. El labial se tiene que corregir.
2: Mira, mira, y él sigue con una sonrisa. ¿Eh?
1: ¡No!
3: ¡No! ¡No, no, no, no, no, no, no!
1: Me lastima verlo así.
3: Chico, me lastima mucho verlo así, ¿eh?
0: Aparte, ¿por qué no le sacaron el patinete, no? Sí, todo.
2: Sí, claro. ¿Qué es esa curaduría?
1: Es peligroso. Curaduría que le están haciendo.
0: No, ¿lo quieren momificar ya?
3: Le pido por... ¿Alguien lo está acariciando?
0: ¿Quién lo está tocando?

0: Aparte, ¿por qué no le sacaron el patinete, no?
1: Sí, todo.
2: Sí, claro. ¿Qué es esa curaduría?
3: Es peligroso.
2: Curaduría que le están haciendo.
0: No, ¿lo quieren momificar ya?
4: Le pido por... ¿Alguien lo está acariciando?
5: Mirá lo que es la resiliencia, ¿no? Él sigue con una sonrisa, sí. ¿no? No le pueden sacar. Hay algo que no le pueden sacar. ¿Qué es? Y eso, no, es la sonrisa.
0: Decilo, boludo, decilo.
5: Y eso es la sonrisa.
4: Damas y caballeros, estamos en vivo con el doctor Falopilla. Falopilla, Falopilla.
5: No, doctor, no se acerque así. Falopilla. Me preocupa.
0: No,
4: es creyente el doctor.
2: Sí, muy. Nunca viste el crucifijo.
4: Doctor, por favor, buenos días. Cuéntenos cómo es la situación.
6: Días, Guillermo.
0: No,
4: ¿qué?
6: No son buenos.
0: No, días no.
6: Tengo mucho para decir sobre este paciente. La realidad es que el estado es cada vez más grave. Llegó ayer. Después de pasar a mediodía, no puedo, me cuesta hablar.
0: Sí. Pero no se puede quebrar usted, tiene que ser profesional.
2: ¿Cuándo tiene una relación?
6: El que se doctó, el que se quebró fue él en realidad.
4: Claro.
6: Yo no me quebré.
0: Bueno, está bueno. Sí.
6: Pero podría arrancar pidiendo los nombres de los responsables, pero creo que ya los conozco y son las personas que están hablando conmigo del otro lado.
4: No.
0: ¿Usted vio el video? No, perdón.
4: No, Falopilla, no nos meta, no nos diga que nosotros somos un entorno.
0: No. Yo realmente doy todo por este hombre.
6: El cuadro es complicado. Yo no quiero ser exagerado, pero yo no sé si él va a volver a patinar.
4: No diga eso, Falopilla. Está un país...
5: Pero es su vida, doctor. Doctor.
0: Mirá que empiezo por el final, ¿eh?
4: Él... hay no. alguna gente que dice que Ernesto sería... Sí, me gustaría ver los tapes y demás.
2: Hay que ver en cámara lenta los...
4: Lo que sucedió ayer.
2: La recapitulación.
4: Mirá, el doctor como... Igual... ¿Por qué lo peina? No lo moleste más. Sí. Doctor, no deja de tocarlo. Lo tapa, lo destapa, lo acaricia.
0: Doctor, eso no es la medicina, ¿eh?
4: No lo pare.
0: Pero se siente mal, no lo pare.
6: Yo quiero que sepan que vamos a hacer todo lo posible.
5: ¿Por qué mueve cosas?
6: Vamos a hacer todo lo posible, pero no...
4: Me está peinando ahí.
6: No hay mucho para hacer.
0: Falopilla, no se ría. Falopilla. No se ría. Doctor, no se ría. ¿Por qué no?
2: Es un payaso. Mira.
0: ¡No le toques!
4: Está bien, porque le crece.
2: Le creció mientras estaba... Claro, mientras
0: ¿Pero
2: estaba...
0: cuánto tiempo pasó? No sé.
2: Y pasó muchísimo tiempo.
0: No, y le corrió toda la vida.
6: El paciente ingresó ayer pasado el mediodía.
4: Sí.
6: En un estado crítico. Pudimos estabilizarlo rápidamente. Uh-huh. La verdad que no tengo palabras para describir lo que le hicieron. Yo creo que él no va a volver a patinar.
0: ¡Doctor!
4: ¡No, pará!
2: Él era su mayor pasión en España.
5: Sí, puede, es el peor final.
0: Claro,
5: ese,
0: él empezó
5: porque
0: en
5: después
0: Europa.
5: Empieza una depresión fuertísima.
0: Falopilla.
6: Sí, dígame.
0: Su salud, más allá de la patinete, ¿va a estar bien?
6: Yo creo que va a enfrentar un cuadro de depresión muy grave.
0: No,
6: porque
0: ¿qué?
6: Y claro. Sacaron su...
4: Cuidado, Falopilla, que se le está yendo, ¿eh?
5: Sí, ojo.
4: Tenga cuidado que cada tanto la queda, ¿eh?
5: Tiene como una arritmia ahí.
0: ¿Por qué lo para? ¿Qué hace? ¿Lo que se gira? No lo toque de donde está quebrado.
2: Está chequeando.
6: Está mejor igual, ¿eh? Lo veo mejor que hace un rato. No sé si no repunta ahora en un rato.
5: ¡Ojo!
6: Puede que levante.
0: Es bipolar.
6: Sí, puede que levante.
4: Gracias, doctor, por su...
2: Mirá esa carita, me mata verlo así.
4: Ustedes del otro lado sepan que lo único que puede hacer que Trollin se recupere y tal vez algún día pueda volver a patinar son los likes.
2: Ah, pensé que manden plata a un alias.
4: Pero primero pónganle un like. Tremendo.
0: Me dejó muy mal.
2: Puede mandar sus audios de fuerzas para Trollin, pero
5: sí.
2: Cortito.
5: Sí, no, cortito, sí. Al pie.
4: 11:40, 41:96:60. Otra canción del Mundial. Es la de Julieta Venegas. No sé si la cantarán hoy en Canadá o en dónde, pero...
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0: No hace falta. Messi, nada.
2: Perdón, mundial. Tengo una pregunta. Ahora que el Mundial se hace en tres sedes distintas, ponele hoy, que van a jugar donde juegan.
4: Canadá.
2: ¿No hacen una cosa pseudo-apertura?
4: Me parece que deberían, ¿eh? Porque mirá el tema de...
2: A ver.
4: Diciendo que las chicas también pueden jugar a la pelota.
0: ¿Hace tiempo que?
7: De una niña especial, apasionada por el fútbol, daba patadas a un balón.
4: Buen tema.

0: Esto es el principio de una peli de Disney.
1: Sí, somos pobres.
2: Sí. Pero es rarísima la peli.
0: Es un mensaje, es un mensaje importante en el mundial. Siento que nadie se puso de acuerdo en este mundial, lo de los shows. ¿Vos qué vas a hacer? No sé, yo voy a traer a Maná.
2: Nadie habló con nadie.
0: Yo voy a hacer un coro.
3: Shakira dijo, yo
4: voy a seguir siendo africana. Julieta,
3: yo no voy a ir, dijo Shakira, no voy a ir.
2: Trump está en una, Shakira está en otra. Julieta Venegas está en cualquiera. ¿Nosotros? ¿Qué?
4: La que escribió esta canción puede hacer lo que quiera.
5: Luego te me desapareces y no entiendo muy bien por qué.
3: Me gusta el Navaja Messi pensativo, porque no tiene otra opción. No puede dejar.
0: ¿Quieren ver cualquier cosa?
3: Me encantaría.
0: Sí, pero cualquier video loco, loco.
2: Sí. Siempre.
3: A ver.
0: Porque estoy
4: ¿Desencriptando? ¿Por qué no metes un estúpido?
3: Sí.
6: ¡Estúpido!
4: Ahí va, eso te
6: resulta. Ahí está. Vas a hablar bien, tarado, decir una palabra bien.
4: Una sola.
6: Una, decir bien, una sola.
3: Aparte, no está claro qué palabra ibas a decir.
4: Viste lo bien encriptado.
3: Bueno, también elegís una palabra difícil.
0: Bueno, pero es mi trabajo. Tengo que saber decir palabras difíciles.
4: No digas palabras difíciles.
0: Estamos desencriptando el pendrive que encontramos, el famoso pendrive de la maceta. Y tiene cosas viejas, ¿eh?
3: Claro.
0: Tiene el tráiler, la campaña de... Ustedes eran muy jóvenes, pero antes de que Carlos Saúl, el Pepe, sea presidente, competía contra Angelós. Y Angelós, el candidato radical,
3: sí,
0: tiene un video muy curioso que parece masacre en el Puticlub.
4: ¿Cómo?
0: Lo hizo la Juventud Radical allá, calculo que por 1989. Y nada, apareció el pendrive, así que de a poquito se los tengo que ir mostrando.
4: A ver, a ver.

0: demasiado.
1: Pero si no ganas, vamos a pasarla mal.
2: Ok.
1: No tiene pinta de tocar rock and roll.
3: Esto es mi mente cuando tomo mucho mate.
2: ¿Qué onda eso?
4: ¿Qué onda eso?
2: Yo lo reboto, pero por
5: no tiene pinta de tocar rock and roll.
4: Si pierde nos va a ir mal, dicen una parte, ¿no?
2: Lo voto por Peposo.
4: Y hay una esvástica también.
3: Sí.
2: ¿Por qué?
3: Lamentablemente Peposo.
2: ¿Por qué?
5: Lamentablemente Peposo.
2: ¿Por qué la esvástica? ¿Por qué había una esvástica?
5: ¿No? ¿Qué?
4: ¿No viste, boludo? Había una esvástica que se desintegra. No,
3: pero pensé que por eso dijiste lo reboto.
2: Ah,
3: pensé,
2: no.
4: Claro, yo también pensé que por eso.
2: No, no, vi la esvástica. Eso es lo que nos pasa. Eso es lo que debe haber pasado en el 40 y, en el 39. Momento porcelana. Claro, este es el video de los redondos, masacre en el puticlub. Claramente hay un parecido.
5: Lo que me friqueaba este video de chiquito.
2: Sí, mal viaje.
5: Pesadillo, mal viaje, mal.
3: Yo cambiaba.
5: Sí, yo también. Me asustaba muchísimo. Mirá, mirá lo que son esas cejas, hermano. Date joder. Date joder.
3: Ahí está. Ponele esvástica, o sea, no pon...
2: Esto es Angelos.
4: Ahí va.
2: No, mirá, es para. Igual.
4: Sí.
3: Mirá, una urna.
4: Ahora viene la parte.
3: Ya se viene,
2: Mirá. ¡No! Esa parte no la entiendo, de verdad.
4: O sea, había un contrincante mega hiper nazi en esa elección.
2: ¡El Paz! Tiene mucha mística, Ángelos. Mirá si hubiésemos votado todos, Ángelos. ¿Qué país viviríamos?
4: La línea narrativa.
2: ¿Qué país viviríamos?
3: Darkest Timeline. No, esta es.
5: ¿Mucho más peposo o menos?
2: 11 40 41 96 60. Para comunicarse en vivo, estamos en @ Vorterix Oficial. Póngale like al video,
4: like.
2: Y también la frecuencia modulada 92.1 FM. Hola,
6: chickens. Buen día, buen día.
3: Chickens.

0: frío del orto hoy.
1: Hace tanto frío hoy.
0: Ayer me perdí la presentación del mundial, pero la vi a Shakira y qué pedazo de milfona.
2: No es Shakira.
0: De colágeno.
2: No sé bueno, si sabías, pero no es Shakira, amigo.
3: Lo mandó con... Pero eso hizo muchísimo ruido.
4: Sí, perdón, quería sacarlo, me molestaba.
1: Bien jugado.
5: Pensé que era parte del audio, el chabón metiéndose el celular en la boca.
6: ¿Alguna vez vieron a Shakira y a Anacleta en el mismo lugar?
4: No.
6: Ojo,
4: no.
6: Lere.
4: Está bien, está todo dicho.
7: Está
4: bien.
3: Lamentablemente,
4: lo mejor de ambos mundos.
0: Sí, grabá la más pro, grabá la más pro y queda.
3: Oh, queremosla, que no le dieron al Diego.
8: Soy Trolín, por favor, ayúdenme.
3: No me hagan
8: ayúdenme.
3: Eso.
8: No puedo volver,
4: no
8: por favor, me tienen secuestrado, por favor.
3: Sí, es que ayer fue que pedimos que con voces. No me gustó
9: eso. Bueno, yo quiero denunciar un atentado de homicidio de Trolín ayer. Cuando entró a la cueva, yo vi que alguien le dio un manotazo.
4: Es verdad.
9: Ahí Trolín cae al piso. Ese fue el intento de asesinato. Y luego de ese manotazo, pobre Trolín queda despiernado, vamos a decirlo, y ya había perdido la mitad de su magia, por lo menos.
3: No,
4: es verdad,
3: bueno,
4: es
3: yo
4: verdad.
3: No quiero sembrar discordia en la mesa familiar, pero a Guille le gusta gritar, patéenlo.
4: Eso fue gracioso, varias veces lo patea.
1: Yo he dicho, tal vez una o dos veces, tal vez 15.
3: Que me parece que fue más 15.
1: Patéenlo, pero de nunca verdad. Dije, arrójenlo de la mesa.
4: No, eso es verdad.
1: Eso es verdad, nunca dije
3: eso. Estás bien asesorado.
1: No, igual, aparte, vamos a revisar todo, ¿eh? Esto, sí. Recién arranca el juicio. Vamos a revisar imágenes después, a ver realmente si Ernesto es la persona que le juega feo a Trolín. Y lo,
5: a ver si tenemos que ir a full.
4: Sí, si fue Ernesto
1: que... Ernesto va al mundial. Ernesto va al mundial.
0: Hay que sentarlo en el banquillo.
3: Sí.
1: ¿Ernesto va al Mundial? Bueno, vamos a ver si va al Mundial.
3: ¡Opa!
1: Porque tengo algo para decirle a la Embajada de Estados Unidos. Tengo algo para comentar.
4: Visa.
1: Con respecto, quiero revisar su visa. Donald Trump está al tanto de que Ernesto
5: es un
1: castigador de trolines.
3: Es un torturador de trolines.
5: De Trolín Punisher.
0: Perdón, no dijimos nada de los labubus en la apertura.
3: Lo vi.
0: Eso fue raro.
3: A favor.
1: Sí, y volvieron.
0: Sí,
1: volvieron.
0: Pero no,
1: por eso te digo
0: sí.
1: Que para mí quedó todo viejo de otra ceremonia.
3: Sí, lo pensaron hace un tiempo.
0: Sí, ¿verdad? Sí, sí. No pensaron que iba a pasar de moda tan rápido.
1: ¿Cómo van a pasar de moda los Labú? Comprá ahora.
0: Comprá dos gigantes.
1: Míralos. Ahí estaba los
3: Labú.
0: Medio raro.
3: Saludo a Jane.
0: Medio raro.
5: Son los es como
3: son
5: los
3: re lindos. Bueno, cuando los miras mucho son súper diabólicos.
0: Sí.
3: Pero si no los miras mucho, son tiernos. No puede ser todo aparte de ahí. Meterle al fútbol,
10: Trolín, amigo. Espero te recuperes. Todavía recuerdo cuando me sacaste ese crédito hipotecario a tu nombre.
3: ¿Qué?
5: Y era bueno.
10: Fuerza, amigo. Fuerza.
3: No lo,
1: era un buen tipo.
0: Era buen tipo.
3: No,
1: no,
3: maten,
1: es buen tipo.
5: No lo matemos.
1: Perdón, vamos a dejarlo claro. Vivo está, va a sobrevivir.
3: Decía como Barili.
1: El gran problema, Trolín no se va a morir. El problema de Trolín, y lo que más tememos,
0: es que no vuelva a patinar.
1: Es que nunca más pueda volver a patinar.
3: En el patinete.
1: Y por eso necesitamos sus likes. Porque Trolín es un ser mágico.
3: México. Pongan like, por favor, se los pido. Cada like es un latido
1: que
3: más.
1: Hay canales que no te muestran el like.
3: Sí.
5: ¿En serio?
3: ¿Qué esconden?
1: Y no te muestran el like porque para que porque tal vez no se coincide con la gente que está mirando.
3: Porque sí, porque despierta preguntas.
0: 1.6 likes, vamos,
1: muy poco.
3: ¿Cómo no va a estar herido Trolling con
5: esos
3: likes?
5: Creo que se tiene que terminar en 2.
0: Sí, ¿eh?
5: Siempre. Mínimo.
0: ¿Llevar la competencia?
5: Mínimo.
3: Dicen, un Trolín sin patineta es una navaja sin pelo.
5: Tal cual.
0: Es verdad.
5: Es exacta, es mi herramienta de trabajo.
3: Esa es mi frase de cada día.
0: Miren, hay gente que ya propone hacerle prótesis 3D.
5: Bueno,
0: si lo necesita.
1: Ella está hecho de prótesis. Él es todo prótesis 3D.
0: Le puedes hacer una casita, una camita.
3: ¿Qué pasa?
0: Una novia.
5: Una noviecita.
0: Una trolina.
3: No puede ser trolita, es trolina. No es trolita.
10: Ay, lo extraño un montón.
3: Qué ganas de ir a Clínica San Patín. A visitarlo y dejarle una
0: foto. Clínica San Patín.
3: Hay que ir a Clínica San Patín.
5: A que no se sienta solo.
0: ¿Quedará muy lejos de acá Clínica San Patín?
3: ¿Te imaginas si re lejos mal?

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1: ¿Quieren saber quién estuvo bailando en la embajada de Estados Unidos?
0: Sí.
1: ¿Quieren saber quién estuvo cumpliendo años?
2: Sí.
1: ¿Quién? ¿Quieren saber qué va a hacer Damián Cook el fin de semana?
2: Oh.
1: Siempre.
2: No tengo nada.
1: Cliffhanger.

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7: Iba a decir, pegó un
8: montón de limpio,
7: de las máscaras también.
9: ¿Por qué están tan obsesionados?
10: Déjenos en paz, ya no fui.
11: No estamos jodiendo a nadie.
10: Solo
9: estamos siendo el mejor programa del mundo.
12: Queremos reír y ser felices.
9: Dios, queremos ver a un trolo en patinete.
10: Sí.
13: Gracias por sus likes, 2300 likes.
10: 11-40-41-96-60. Por favor, llamen los que no sean bots.
13: Eso. ¿O por qué no?
14: 1-0. 1-0-0-0-0-1. Hola, chicos, ¿de qué? 1-0-0-0-1.
10: Tremendo. Y creo que esto amerita un new time. Sí, damas y caballeros. ¡Damas y caballeros! ¡Damián Cook!
13: Sí. Me encanta.
10: Momento Ñe.
9: Y que aparece el mapa de Tarco como para mostrar dónde nació el Ñe, ¿no? Buenísimo.
13: Pero me gusta el, como que 2400 likes, 100 más,
10: dele más, llevemos por lo menos a 4 para justificar todo el esfuerzo. Claro. Todo el esfuerzo, hace un montón que nos botean. ¿Sabes que por un momento dije, habremos perdido el charm?
9: No, jamás, solo que hay menos plata.
13: Claro, ¿viste cómo está el país?
9: Claro, hay que elegir.
13: 2500 likes, muy bien, petizos, muy bien.
9: No están hablando en árabe.
10: ¿Cómo viene ese Findux? Cuéntele a los bots, Anacleta Bubblegum, por ejemplo, ¿tiene arte, tiene descanso? ¿Se va a Rosario?
9: Me voy a Rosario. Wow. Me voy a Rosario, ojalá vengan personas además de los bots que van a venir claramente. Y vamos a hacer todo lo que es un viaje express. O sea, vamos, salimos hoy tipo 3:30 de la tarde, llegamos como a las 6, hago el show y salimos. Y creo que 2:30 de la mañana yo estoy de vuelta acá. Que me encanta todo lo que es rutear. Y viste que yo si tengo un show no puedo pensar a futuro.
10: Claro, y después no sabes cómo te va a pegar.
9: No sé, exactamente.
13: Claro.
9: Me va a pegar todo lo que sería la droga de la risa.
10: La droga de la risa, navaja. Crime conoce mucho de esas drogas.
13: Sí,
10: de
13: claro,
10: la
13: es mi droga preferida.
9: Te pega bárbaro.
10: ¿Qué tiene para el fin de semana? ¿Un descanso?
13: No.
10: ¿Trabajo?
13: No voy a descansar tanto. De hecho, hoy salgo de acá, paseo al estúpido, mi perrito.
9: Sí.
13: Y de ahí me voy a hacer el colmillo nuevo, se me rompió el colmillo vampírico, el izquierdo.
9: No, son tus poderes.
13: El molde nuevo, y de ahí me voy a tomar un café con una amiga, Jamín Pastela, que le mando un abrazo. De ahí me voy al Buenos Aires Arena a ver a Pop.
9: No, bueno, el mejor día del mundo.
13: No, espectacular. De ahí me voy a mi casa a descansar con mi collinera y mañana tengo que despertar, hacer un mínimo de laburo, tipo 2 horitas. Tranqui, y de ahí ya empiezo a operar con mis amigos a ver una banda, después nos vamos a los parlantes holofónicos.

0: Tal vez.
1: ¿Qué vas a escuchar?
2: Es día internacional.
3: No fui nunca, boludo.
2: Después es el día iberoamericano del pancho. Así que comeremos pancho.
4: Ayer comí dos panchos. Y un ensayo de milanesa.
2: Qué hermoso lo que te
4: buena mezcla, buena mezcla.
2: Buena mezcla.
4: ¿Qué vas a escuchar en los parlantes locos, locos?
2: No, todavía no lo definimos porque no sabemos si vamos el sábado o el domingo.
4: Ok.
1: Pero, opción, entonces, había una época que era lo único que hacía era los parlantes holofónicos.
2: Yo
1: una
2: fui
1: vez por
2: mucho
1: semana.
2: El año
4: Yo
2: pasado.
4: No fui nunca y me lo
5: No era lo único que hacía. Si ibas a los parlantes holofónicos a escuchar el lado oscuro de la luna.
4: Tengo entendido que...
2: Eso todo el tiempo.
5: Tengo drugs.
4: Tengo entendido que los asientos de los parlantes holofónicos son chiquitos y no entra una persona grande.
2: Son chiquitos y no entra
4: lo
2: una
4: bien,
2: persona
4: Lo vi
2: grande.
4: En varios comentarios que le hacen.
1: Tenés razón.
4: Gordofóbico le dicen.
1: Sí. Parlantes gordofónicos.
5: Sí. ¿Damián Kuzman a descansar?
4: No, voy a empezar a armar todo lo que es el show de Rosario justamente. Hey. El 21 de junio sí, estaré bien. En Rosario. Y nada, tengo que empezar ahí a bucear un poco lo que es la historia rosarina.
1: Oh my God.
4: Para llevarles un banquete de falopas... No,
1: falopa
4: liberal.
1: Creo que la palabra fue...
4: Falopita, pero porque miro... Se busca mucho archivito.
1: Desafortunada elección.
4: Archivito loco, loco, loco. Y ya que estamos voy a aprovechar para avisarles también...
5: Por favor, Damián.
4: Que el 13 de julio estaré nuevamente aquí en Capital, que es la última. 7 de agosto en México. Si hay algún oyente mexicano en esta sala, por favor, vota el 7 de agosto. El 22 de agosto en Neuquén, después Mendoza, Montevideo, La Plata, Mar del Plata, Resistencia, Michoacán, Paraná y Santa Fe. Y ya está todo en venta.
2: Sí,
4: todo,
2: señor.
4: Todo está en venta, que faltaban la de Paraná, faltaba la de Santa Fe. Ya está todo, todo, todo en venta en el link de mi IG. Sí,
5: señor. No impresionante. De mi hijo, el Cook Tour 2026.
2: ¿Me hiciste acordar, hablando de Chivo, hoy salen las entradas. Atentos, Córdoba, porque vamos a estar allí.
5: Córdoba.
2: No conozco Córdoba. Nunca pisé Córdoba.
5: Es hermoso.
2: No tengo ni idea. Y vamos a ir, si no me equivoco, el 17 de julio. Así que atentos y van a ver más fechas acá en Capital. Una más y una en La Plata. Pero Córdoba no conozco. Y voy a ver si me quedo a pasar la noche o no.
4: Sí, quédate.
2: Y de hecho me voy a tener que ir un viernes corriendo. Tipo, vamos a sacar un pasaje en avión. Y de hecho salgo de acá, me subo un avión y llevo.
1: Te iba a decir, el avión es mejor que correr.
2: Y un poco sí, pero me da un poco de cagazo también. Hace 10 años no me subo un avión. Y en ese medio desarrollé un vértigo estúpido. Así que no sé qué va a subir.
4: Mirá.
1: Bueno, pero vamos con eso hasta las 4.
2: Vamos con eso hasta las 8, te diría.
1: Hacemos, te hacemos todo lo que es un
5: Somos plástico. Casi 18.000 almas en vivo.
4: DJ, ¿tu Findux?
5: Mi Findux, un poco familiar, un poco... Me gustaría ir a ver a la de Spielberg.
2: Sí.
5: Iría al cine a ver a Spielberg. Pero vamos a ver, tal vez no una verga. Tebo, ¿usted va a construir algo?
6: Yo estoy cayendo, chicos. ¿Eh?
1: No, Tebo,
5: ¿qué
1: pará.
5: ¿Estás engripado?
6: Me agarró la cepa Vortrix.
5: ¿No? Sí, claro. Tebo. Arranca, no, Tebo.
6: Sí, ya lo estoy sintiendo.
5: No, no, cuídate.
6: Voy a cuidar, te iban a ver al cine también.
5: La gente se queja de que ponemos la foto esta de Tebo y no vemos la belleza del Tebo verdadero.
1: Eso claro,
6: no sé si tanto, pero...
4: De verdad, ¿eh?
1: A ver, el Tebo verdadero. Hola, Tebo verdadero.
4: Hola,
2: hola, Tebo.
4: Está caluroso ahí adentro, parece.
2: No, la remera de José es buenísima.
4: Sí, está buena.
2: La remera de José es buenísima.
5: Tiene un perro.
2: ¿Qué es de ¿Tenés de todos los animales domésticos, José?
7: De los animales. No tengo de todos, claro. De solo de gatito y de perrito.
5: Sería una ridiculez.
7: Sí, sería medio raro.
5: ¿Qué va a hacer el fin de semana, Pepe, Peperina?
7: La verdad no tengo puta idea, chicos.
1: Refrescante.
7: Debo, pero a morir. No, me voy a juntar. Lo único que sé es que me voy a ver con dos amigas mías, que somos una mesa chica desde hace muchos años. Y tengo planificado embriagarme con ellas dos.
4: Bien.
1: Qué lindo. Sí.
5: Embriáguese.
1: Bebiendo. Me voy a embriagar.
5: Le voy a preguntar a Pablo Martín Mir, porque tengo la duda, anoche Pablo Martín Mir estuvo, ustedes saben que él tiene un palco en todos lados.
2: En
5: todos los teatros de la Capital Federal hay un palco Mir donde le dan de comer, va a tomar, y yo creo que ya realmente va solo a eso.
2: Sí.
5: Anoche
2: sí.
5: Fuiste a ver...
8: Anoche salí al Buenos Aires Arena.
5: Ahí sí.
8: Fui a ver Soda Stereo, lo que queda Soda Stereo.
1: No, bueno.
4: El holograma.
5: No.
8: El holograma.
5: En la vida me pasó que en el grupo de WhatsApp a mitad del show Mir mandé, che, esto es una porón.
1: ¡No!
8: La verdad,
5: tremendo.
8: La verdad, una desilusión.
4: ¿Qué pasó? A ver,
8: la
4: a
8: apertura
4: ver.
8: Del Mundial fue mejor. Miren lo que les digo.
2: Claro, la apertura
5: no te gustó.
8: No, muy poco corazón. Es algo
4: ¿Qué fue lo que
8: triste.
4: Menos te gustó?
8: Y toda la parte de cero emoción. Mirá que yo soy la persona menos emocional. Sí, pero todo lo que estaba alrededor era menos emotivo que yo.
5: No tenés sentimiento. O sea, Pablo...
8: Una persona sin sentimientos se asusta de las cosas.
7: De lo poco
8: de
7: sentimiento.
8: Lo poco sentimental.
5: ¿Había gente?
8: Estaba lleno el
5: movistar. Perdón.
4: Bueno, y la gente, el público, ¿lo notabas igual de desemocionado que vos?
8: Tenía un poco de... Sí, no era un público tan efusivo, pero...

0: lo que pasa es que no llegas ni a emocionarte. Vos decís, bueno, lo veo ahí a Gustavo, porque lo ves en las pantallas, claro. Pero es todo tan distante, es raro. Es raro.
1: ¿Hubo homenaje al indio?
0: No hubo homenaje al indio, no hubo cántico.
2: Ah, empezaron por el principio.
3: Si tenés el holograma, ponelo, que entre el indio.
0: Para mí está
3: hola,
0: el
3: Gustavo,
0: el
3: ¿hace cuánto no nos vemos?
2: Y que se besen y hagan...
0: Pero bueno, miren si están los redondos... indio no
3: lo haga. Ojalá no lo haga.
4: No, sí, no creo que lo haga.
0: No, la verdad que es horrible, ¿eh? El futuro es muy feo.
4: El futuro llegó hace rato,
2: hace
4: dijo.
2: Hace rato, exactamente.
0: Así que bueno, eso es así. Sobredosis de IA, lo titulé.
2: Muy bueno.
3: 11-40-41-96-60. Estamos planeando nuestro Findux. Tenemos, mirá, Anacleta.
4: Desapareció otra vez.
3: Volvió a desaparecer.
2: Cuando no me gusta lo que está pasando,
4: solo se ve su brazo, su mano. No, okay. Es lo más oscuro, ahí va. Ahí va, literalmente.
2: No, bueno, pero...
3: Seguimos boteados y cada vez
1: sí, más. Pero... ¡Más alto!
2: ¿Cuánto estamos?
4: 18 estábamos.
3: Sí, no, es que ahí entra alguna gente de verdad, por supuesto. Claro. Bienvenidos a esta hora. Les quiero,
4: 200 likes más.
3: Les quiero aclarar que tal vez tocamos algunas fibras sensibles de otros streams. Hot. Y nada, nos botearon nuevamente. Hacía mucho que nos boteaban. Sí. Está bueno siempre que pongan una platita acá.
4: Sí.
1: Porque nosotros no tenemos para botear.
4: Gracias, claro, por confiar en nosotros. ¿Cuánto saldrá hacer lo que nos están haciendo
3: No tengo idea, pero no entiendo cómo no se les acaba la guita.
1: Entre uno y un millón
3: es
1: de dólares.
3: Es impresionante.
4: Porque cuando encontrás un cofre con oro... Abajo claro. Del estudio.
3: Sí.
4: No se termina más. No, al final del arco iris.
3: Sí. O partes de trenes, qué sé yo. 11-40-41-96-60 y tenemos un poco de audios y después actualidad copada. Viene Julieta Pink también.
4: Sí.
5: Gente, yo no puedo atravesar mi depresión con la muerte del indio y ahora con Trollín totalmente incapacitado y encima viene el fin de semana y yo no voy a saber nada del estado de Trollín, gente así.
3: Un desastre.
5: Así no puedo, me están cagando el fin de semana largo.
3: Un desastre. Anoche estoy en una.
2: Ah, mira.
3: Estoy en una.
1: ¿En cuál?
3: No sé si fue por el funeral de mi abuela o el funeral del indio o es una crisis de mediana edad.
4: O un poco de ambos.
3: O un poco de las tres cosas. Estoy muy con el tema de la muerte y de la inmortalidad.
2: Ah, sí, estás fijado.
3: Pero
2: ahí.
3: Estoy trabado ahí, sí. Realmente me
1: hoy,
3: estoy...
1: Perdón, hoy entraste a la oficina de producción y dijiste "Who wants to live forever?"
2: Sí.
1: Y yo dije,
2: sí.
1: ¿Estará trabado en la inmortalidad?
2: Sí, estoy, parece, como una madrastra en lavarropas. Ahí.
3: Exactamente, Navaja. Ayer me vi Highlander, el inmortal. ¿Hace cuánto que no ven Highlander?
1: Desde que tengo 5 años,
2: desde
1: probablemente.
2: Nunca.
3: Es buenísima. Pero buenísima es Highlander.
2: Ilumíname,
3: el
2: inmortal. ¿Va sobre eso?
3: Highlander empieza. Hay un tipo, está Christopher Lambert, en un viendo un lucha libre en el Madison Square Garden, en los 80, 1985. Y va al estacionamiento y aparece otro tipo con una espada y empieza a pelear mal y vos decís, ¿qué verga está pasando? Le corta la cabeza y salen rayos. Y ahí te das cuenta que hay una raza que son los inmortales. Y solo puede quedar uno. La película además tiene la banda de sonido de Queen.
2: Claro.
3: Que es
2: impresionante.
1: Me acordaba de eso.
3: Impresionante. De hecho, tiene algunas escenas donde solo siguen un poquito para
4: que
3: escuchar
4: entre.
3: Bien el
4: para
3: tema
4: que,
3: de Queen.
1: Para que entre el estribillo.
3: Te distrae. Solo puede quedar uno. Es el tema. Hay varios inmortales, pero solo puede quedar uno. Y ese va a llegar al premio mayor. Esa es la premisa de la película.
2: Okay.
3: No sabemos cuál es el premio mayor, pero va a quedar uno. Hay el malo es un hijo de puta malo. El que lo entrena es John Connery, el español. Pero no hace un acento español en toda la puta película. La película va mucho entre Escocia del 1500... al 1985, y después tiene momentos, por ejemplo, Highlander, desde ahora el señor Highlander,
1: sí.
3: MacLeod. El escocés MacLeod tiene una, es anticuario también, porque tiene muchas espadas, tiene una espada samurái de andás a ver cuándo, tiene un montón de cosas de...
2: Y claro,
3: el chabón vivió todo. Vivió 4 siglos
2: y medio.
3: Todos los gobiernos vivió MacLeod. Y tiene una secretaria, que es una señora rubia, que después te das cuenta cómo la conoció en la Segunda Guerra Mundial, era una nenita que habían matado a toda la familia. Y McLeod estaba ahí también, porque no sé, siempre buscaba quilombo. Estuvo en todas las guerras. Y mata un nazi en un momento. Es la mejor película del mundo.
2: Sí, quiero ver Highlander.
3: De repente tiene...
4: ¿Para qué si ya la estás escuchando entera?
3: Que mata a un nazi y salva a la nena. Y la nena es como su hija, pero es una señora de 60 años.
2: Claro, ella quiere seguir. ¿Y para vos?
3: Y el perdón.
2: No, por favor.
3: El momento que me hace caer la lágrima.
2: Uy, no, lloró. Lloré,
3: porque a mitad de la película... Te van tirando de a poquito la información, ¿no? El misterio se va develando de a poco en la película. Es muy buena Highlander, el inmortal. Y él tiene una esposa.
4: Que era la nenita.
3: No, otra. Otra cuando él vivía en el 1500, vivía recluido en una choza así en Escocia, en la Loma del Orto, y era él con la esposa, pero se amaban. Bueno. Buen sexo.
2: Okay.
1: Claro. Sexo del 1500.
3: Y,
1: claro,
2: no había otra cosa.
3: Y John Connery, que también era un inmortal y que es que le enseña a usar sus poderes, le dice: escuchame una cosa, yo tuve 3 esposas, hermano. Esto no va a andar, no. Dejala, porque van a sufrir los dos. Van a sufrir los dos. Vos vas a vivir para siempre y ella se va a morir y va a ser horrible para los dos. Claro. Sin embargo, McLeod, Highlander, el inmortal.
2: Claro, obvio.
3: No puede dejar de amarla.
2: No
3: puede dejar de amarla. Y en un momento deja todo y dice: basta, yo no voy a ser McLeod el inmortal. Me voy a vivir con mi esposa, a vivir feliz. Y esa es toda la parte de la película donde pasan el tema de Queen. Who wants to live forever? Y te pasan ese tema y te muestran la relación de... Es medio como el principio de Up. Y te muestran lo felices que son.
2: Ay, no.
3: Están viviendo juntos, no, no. Se aman, yeah. Comen, se divierten. ¿Ves? La mina era re, tipo súper activa, como que cargaba cosas en la carreta, cabalgaba, qué sé yo.
1: Dead Wife Montage.
2: Sí.
3: Tremendo, un montaje de la vitalidad.
2: Pero
3: esta
2: ella
3: es la película.
2: Se va a morir, Guille,
3: es la vitalidad. Y te lo van mostrando. Y claro, el tipo está igual siempre. Y de repente un día vos lo ves llegar a la choza en caballo y dice: mi amor, ¿dónde estás? Mi amor, vení. Y aparece una viejita que no se puede ni mover. No.
2: Me imagino
3: y suena
2: una
3: esto.
2: Sexo. Me imagino una sexo a una vieja. Sí. No,
3: y suena este tema. Y
4: ahí cayó la lágrima.
3: Y ahí es como, mirá lo que es la vida, no, la puta madre,
2: el tiempo. No, y aparte que la va a extrañar para siempre.
3: No, siempre.
2: Para toda la eternidad.
1: ¿No es eso el amor?
3: Pero tremendo, y está ella en su lecho de muerte y le dice: no me quiero ir, le tengo miedo a la muerte, no me quiero ir, me quiero quedar con vos. Y le dice: yo también, ya lo sé, pero estás recontra hecha pija.
4: Estás re vieja,
3: super vieja.
2: Y me acaba de llegar un DM de Cami Morrone, ya fue.
3: Pero, y todo esto con un temazo de Queen tremendo, que es este Highlander el inmortal.
2: Me hiciste pija.
4: La tengo que volver.
3: No, me mata.
2: Escuchá, yo lo que tengo.
3: Me dan ganas de spoilear el final, porque también
2: no
3: estoy en toda la filosofía.
2: Pero
1: la peli del 84, 85.
3: Él finalmente termina. Quedan dos. Quedan él y el malo.
4: Sí.
3: Al final, en 1985. La única forma de matar a un inmortal es que otro inmortal le corte la cabeza.
2: Ok.
3: Y le corta la cabeza al malo. Gana Christopher
2: por supuesto,
3: Lambert.
2: Por supuesto.
1: Claro.
3: ¿Cuál era el premio?
2: ¿Cuál?
3: La mortalidad.
6: Eso es un capo, boludo.
3: No, me mató, ¿eh? Me mató.
4: A todo esto, ¿esta voz se te relaciona con qué que te pone mal? ¿No querés morir?
3: No sé, no quiero morir, claro, morir, o... Me parece que la idea es darle sentido a la vida.
4: Claro.
3: Y no le estoy dando sentido.
2: Perdón, ¿sabés lo que es esta sección en la que vos nos contás películas? Esos episodios de Casados con Hijos que como no querían pagarle la entrada, les contaban a Pablo. Y es tipo, bueno, pa, pero me llevas al cine.
3: No,
2: la mortalidad es lo del... Bueno, pero me llevas al cine.
3: Y ahora mañana...

0: me voy a ver Highlander 2, que se filmó acá.
1: Eso decía
0: el mi amigo el Tano Ferrer, no sé, tenía en el patio de la casa de sus padres unas dos bicis que habían sido de Highlander 2. No, y nunca supimos cómo habían aparecido. Después las donaron a los estudios Lumington ahí en... Esta es la 2, claro. ¿Por qué está vivo John Connery? Bueno, no entiendo cómo puede existir. No me acuerdo la 2. No entiendo cómo puede existir Highlander 2. No, pero lo mata el malo en el pasado, le corta la cabeza a John Connery y... Pero bueno, se ve que le fue bien a la película. ¿Ya se fueron los bots o tengo que seguir contando?
1: Hay que seguir.
0: Siento que hice a dos o tres bots llorar.
1: Sí. Hay dos o tres bots diciendo 1-1-0-0-0-1.
2: No, yo lo que te quiero preguntar es si para vos esto es algo temporal que te va a pasar o si vas a quedar ahí trabado con este problema para siempre, para la eternidad.
0: No tengo idea. Pero claramente estoy en una con eso.
1: ¿Y qué te hace sentir Highlander? Me estoy culiando una vieja.
2: Claro, y es lo único que queda, ¿no? Culiarse una vieja.
3: Mira, la gente dice, me antojé de verlas.
0: No, es un peliculón, ¿eh? No, y además es como de la productora Canon, que es la misma de Terminator, como que a veces es medio trucha y a veces es buenísima.
1: Estoy en un revival de eso. Está buenísima. Desde ver la última de Spielberg, que lo que hablábamos ayer, a mí la última de Spielberg... Tiene momentos corny, tiene momentos...
2: Claro, cursi.
1: Cursis. Pero es Spielberg y es cursi, y había algo del cine que tenía una cursilidad muy linda, una magia muy bella, y estoy muy también por ahí. Estoy llegando por ahí.
0: Highlander es buena, es divertida. Sí. Buena peli, buena.
1: Sí,
0: ¿eh?
1: Sí, de verdad no la veo de que tengo 6 años. O sea, este fin de semana probablemente me vea la primera.
2: Voy a ver Highlander, chicos.
0: La gente me dice, no veas la 2.
1: Ah, ¿no?
0: Pero y bueno. Pero voy a tener que ver, ¿no? Quiero saber cómo, o sea, nunca vi una película en que resuelvan tan bien el final. No hay manera de que exista la 2, pero la voy a ver para ver qué mierda inventa.
1: Perdón, ¿pero no hay incluso una 3?
0: Creo que hay una 3. No,
1: porque yo recuerdo en el Blockbuster, me acuerdo de verlo.
0: Creo que hay una 3, pero ya no sé si está Lambert. No,
2: para ver, tenemos que grabar Highlander toda exactamente igual, pero al final el premio es Trolling.
0: Ah, ¿viste el trailer de la 3? Ah, pero ya estaba mucho más grande, ¿no? He has traveled through time. Ah, recontra robar. Me las voy a ver todas igual, ¿eh? Pero no hay manera de que no me vea Highlander 2 y 3 hoy.
1: Y se ve que capaz la 3 está ambientada en el pasado de nuevo, tipo Volver al Futuro,
0: sí,
1: la Tortuga
0: pero
1: Ninja.
0: No hay manera de que... Porque la gracia de Highlander es que se mueven todos los tiempos y vos ves la vida del tipo a través del tiempo. O sea, está en la Segunda Guerra Mundial, están las cruzadas, ves, siempre se levanta alguien. Che, es malísimo.
1: No,
0: esto.
1: Boludo, está el que hace...
0: Igual me la voy a rever.
1: Pero el villano no es el que hace del malo en Los Cazafantasmas 2, que está en el cuadro.
0: Sí, Vigo.
1: Vigo, ahí está. ¿Cómo me aterraba Vigo?
0: Uy, mirá el tema que le ponen. ¡Oh, fortuna de Carlos!
4: ¡Ay, ay, ay!
1: ¡Ay, boludo! ¡Que vuelva al cine! ¡La
0: cancha de la noche! El cine es todo lo que está atrás. Concludes,
3: there can be. Perdón, necesitamos 400 likes más y boteados y todo, le ganamos a la competencia.
0: Impresionante.
3: 400 likes más.
0: 400 de ustedes que están mirando.
3: 400 de sus almas.
0: The Final Dimension.
2: Si quieren que Guille sea inmortal.
0: Y será inmortal, Trolín patinará.
2: Todo va a pasar, todo lo lindo.
0: Tremendo. No, no, todo lo bueno está en pelis viejas.
2: Ay,
0: bueno, Adorni. No, perdón, primero voy con el 28, actualidad copada. El cipallismo de fiesta, titula Peperina. La diputada de la Libertad Avanza, Lucía Montenegro, subió un video bailando con Peter Melas, el embajador de Estados Unidos en Argentina. Y por favor, ponmelo a pleno esto, Speed, ¿eh? Porque esto es joda.
1: Peter Lichten.
3: No, bueno.
2: ¡Apa! Bailando, realmente bailando.
3: Mirá lo que es ese tipo de fiesta a la que a mí me gusta ir.
2: Mirále al señor de atrás que está... Qué canchero como se para. No, chicos, pero no.
3: ¿Qué canción es?
1: Peter Lamela hace como una versión yankee, juguetona de...
2: Es cuando bailás con tu tío nazi a tus 15, porque es tu tío.
3: Y porque es nazi.
2: Y decís, bailemos.
5: Me hace acordar mucho a una escena de la serie de Menem, no sé si la vieron, la de Prime.
2: No. Sí. No, amiga,
5: que en un momento están todos bailando como en un salón muy parecido. Bueno, falta un poco de fiesta de guita, ¿no?
2: Bueno, pero... sí, por supuesto.
3: Que bailan Ricky.

0: maravilla.
1: Fame Vibes. Sí, es una gran escena, boludo. Linda que escena, en un momento linda. Él se cae al piso y pensás que le va a dar un infarto y después sigue.
2: Ay, Dios.
0: Sí, me encantó esta fiesta.
2: Bueno, ¿saben qué se festejó ayer también?
3: ¿Qué se festejó?
2: El cumpleaños del Pato.
0: ¿De Bullrich?
2: ¿Cómo? Claro. Cumplió 70 años, Pato.
3: ¿El cumpleaños del Pato?
2: Cumplió 70 ¿Mira? Años. Karina Milei reunió la mesa política.
4: Da mucha risa.
3: De ahora en adelante, este es el tema de la serie de Patricia Bullrich.
2: Lo es. Celebraron el cumpleaños de Bullrich. Tenemos una imagen. La hermana del presidente difundió la foto en un intento de mostrar unidad. El jefe de gabinete anunció que adelantará su informe de gestión en el Senado para julio. Busca, mira, mi 70 con Guille.
0: Mira.
2: Guille, estás viejo.
0: Ay, alguien con IA, póngalo ya.
3: No, me siento Highlander ahí. Ah, no, es el marido. El marido de Pato Bullrich se llama Guille. ¿De qué trabaja el marido de Pato Bullrich?
0: Es verdad que es un señor, el misterio de Guille, porque nunca se sabe nada.
3: El misterioso marido.
0: A ver la mesa, ¿qué tienen de comer?
2: Me interesa.
3: ¿De qué trabaja Pablo él?
5: Es actor el marido.
3: Ah, es un vago.
5: Es actor independiente, teatro independiente.
0: Mirá.
5: Sí, sí, sí. Un exitoso actor.
3: Bien.
6: ¿Qué?
3: Mirá vos.
6: ¿Estás casada con un hippie?
3: Y vos viste que
6: bueno,
3: los
6: sí,
3: Bullrich tienen una arista muy artística con,
6: sí, sí,
3: con
6: claro.
3: Fabiana y demás.
6: Es verdad, tenés razón.
0: Esperen que monitoreo los likes, Denme un segundo.
3: A ver.
0: 200 más necesitamos.
3: 200 más y estamos más arriba. Boteados y todo, estamos más arriba. Che, es re fácil hacer stream al final, Tienes que tener una guita para los bots, que parece un montón. Los likes ya le ganás al otro. Pero esto se va a pique.
0: Chicos,
3: empecemos a pensar algo nuevo, porque esto se va a la pija.
2: No, no le queda nada a este medio.
3: No le queda. No sé si llegamos al final del mundial, Cuando metan a todo el uso en Guantánamo.
6: ¿Te imaginas? Somos. No, pero para nuestra subtrama, ahí tenemos que ponernos la 10 y decir, bueno, ¿y qué va a salvar el stream? Y tenemos que ir a rescatar. Pero es fuerte.
2: Y decirle, mami, pedime perdón vos.
0: Misión imposible.
6: Agradecele, mami.
2: Decime gracias, mami.
6: Sí, sí, sí. Pero pará, tiene que ser. ¿Cuál es la misión imposible que arranca con él en cana? No me puedo.
3: La 3.
6: ¿Fallout?
3: No, la 4. Protocolo Fantasma.
6: Protocolo Fantasma.
3: Tengo una cárcel rusa.
6: Sí, tiene que ser así, ¿entendés? Vos sos ahí Tom Cruise. O sea, la película arranca con vos en Guantánamo, pero vos no estás preso, vos no sos del USU.
3: No.
6: Vos estás yendo a salvar a todos esos niñatos. Que ellos están ahí en sus celdas diciendo, bueno, pero abrir
0: en
6: la heladera,
0: en su celda con capuchas negras en la cabeza.
3: No, como está, siento como que...
6: Está Cris Banadía ahí.
3: Están ahí Okiato y toda la pandilla del USU y es tipo, se están por ir y de repente uno de los guardias hace... Dame la careta de Messi.
6: Sí.
0: Tomá esta que anda.
7: Pará, no me saqué.
6: Hola, Lionel.
7: No me saqué, me hicieron imposible.
2: Claro. Ah, ponerle misión imposible, tengo, porque si no, no tiene sentido lo que
3: dice. No soy el silencio de los inocentes.
2: Claro,
6: si no es Buffalo Bill.
0: Ahí va.
3: Ok. ¡Ey, ey, ey! Tengo una navaja en un helicóptero acá.
0: Bien.
3: Tengo que salir.
2: Me encantó.
0: ¿Eso era todo?
2: Sí, tienen
6: algo. Yo ahora fumo durante 10 minutos.
2: Tienen eso.
3: Te vamos hasta ahí, pará.
2: Es un pitch nada más.
0: Ah, ok.
3: Sí. Muy buenos días, Julieta Pink. Bienvenida al programa.
8: ¿Cómo andan?
0: Estábamos rescatando al USU de Guantánamo.
3: Sí.
8: ¿Todo bien?
0: Bien.
3: Qué lindo que por fin nos encontramos el viernes pasado.
8: Oh,
3: una velada tan movida.
8: Era suspendible.
3: Pero la gente estaba muy entusiasmada, de verdad, con que vengas y nosotros también.
8: Bueno, yo también, muy contenta.
3: ¿Vas a ir al Mundial?
8: No.
3: ¿No te interesa para
8: vos?
3: Si te lo regalan, no vas.
8: No sé si no voy, pero ya al ser la visa, esperar que me revisen, me pone nerviosa. Digo, cuando sea en otro lado. Pero no me entusiasma particularmente.
3: Bien.
8: Me gusta más juntarme acá, boludear. Tampoco me entusiasma mucho eso esta vez.
0: Eso te iba a preguntar, si lo ves,
8: no sé todavía cuándo juega bien, como no estoy compenetrada, pero es un tema mío.
3: Y de tus compañeros de programa, por ejemplo, Sebastián...
8: Pablo Fábregas viaja, mucha gente de Urbana Play viaja y van a trabajar muy bien a destajo, y nosotros vamos a estar en piso para recibirlo.
3: Pero nosotros decíamos, ¿no es lindo? ¿No es como cuando todo el mundo se da vacaciones en enero y vos quedás acá? Como ¿Te va a gustar ese aire?
8: Totalmente, tampoco fui a Qatar.
3: Claro.
8: Estuvo la posibilidad y tampoco fui a Qatar. Hay algo que me encanta viajar, pero en sí el Mundial es algo, y más sobre cómo terminó, si hubiera estado en Qatar y tener que abrazarme con influencers en vez de con mis hijos, me mato.
0: Es verdad, es verdad.
2: Entonces, excelente frase.
8: Hay que pensar en todo, hay que pensar, sí, si sí, nos va bien, puede ser un problema también eso. Terminaste de abrazar con X. ¿Y qué haces?
0: Sí,
8: quiero
0: apretar
8: un botón y quiero estar en mi casa. Sabe, muy especial.
3: Todos somos especiales.
0: La época.
8: Ay, Dios.
6: Yo, los que fueron a Qatar y que vieron a Argentina ganar la Copa del Mundo, vi una mínima lagrimita de cómo no estoy en el obelisco, la concha de la...
8: Claro, pero porque aparte Qatar como que se armó para el Mundial y después era como...
0: Sí, se armó todo, sí.
8: Es que me quiero ir ya, me agarraría un ataque.
2: No, estás en la loma del orto.
8: En la lomísima. En la loma del orto.
0: No, y mucho calor.
8: Ah, bueno, también ser mina.
2: Sí, no, siempre está bueno, pero más allá.
8: Estaba re diver, terminó el Mundial y volví a toda la normalidad.
2: Pero con eso,
0: bueno,
2: capaz, mirá.
0: Bueno, sí. Agarrar estas piedras.
6: Se van las cámaras, decían los cataríes. Buenísimo, no hay cobertura.
8: Ahí transicionaba.
3: Estamos con Julieta Pink, el chat está enloquecido. Ponga like por Julieta Pink, damas y caballeros. Sí. Una institución. ¿Cómo, cuántos años tienen de programa entre el ciclo ahora y el de la Metro?
8: No, te puedo ir antes también, a X4.
3: Sí, X4.
8: Y X4.
3: Hacia Guanabí.
8: Guanabí, antes Nun Ey. Todos nombres heredados que no nos representaban para nada. Pero ahí cuando empecé a trabajar con Seba, yo tenía 21. 4-4 estamos hoy.
2: Wow.
8: Entonces,
3: saquen
8: las cuentas ustedes. Nada, no te problema.
3: ¿Cuál es el secreto para no asesinarse?
8: No te, para mí, veníamos hablando recién con Seba algo de un sketch de ayer. Muchas cosas que son 100% improvisación y que para mí, a mí me divierten. A él también, por supuesto, a Pablo y supongo que a la audiencia. Pero yo creo que tener una estructura, una producción, laburo un montón, todo. Pero que siempre la improvisación tenga la prioridad. Yo no me acuerdo qué sketch hicimos ayer, nos tenemos que...
0: Claro.
8: Entonces hay algo que sucede solo ahí y se evapora en una era donde todo queda grabado, tenés el reel, tenés las views, tenés todo. Como que hay algo, por ejemplo, en los sketches que no tenemos cámara, que es algo todavía que conservamos de esa época, es juego puro. Yo creo que ese juego hace que, o le da energía que todo lo demás que puede parecer rutinario en cualquier otra relación... porque es como un matrimonio literal.
0: Sí,
8: realmente.
0: Sí.
8: Del año 2003 hacemos aire todos los días, de lunes a viernes. O sea, nos vemos más que en nuestras familias. Claro. Todos los días, de lunes a viernes. Es un misterio, pero me encanta.
3: Se siguen sorprendiendo todavía, se siguen haciendo reír.
8: Sí.
3: Imagínense que nosotros seguimos...
0: ¿Qué vamos? ¿Cuánto vamos? ¿4 meses?
3: Vamos, ni 4.
0: Y eso que no lo veo todos los días.
8: Pero aparte que ya nos conocemos de 11 vidas atrás. O sea, no teníamos hijos, no nada. Entonces, como ese crecimiento también fue en paralelo, yo creo que... Al conocerte mucho no tenemos problema con joder al otro
2: con todo. Básicamente con
8: pero
2: todo.
8: Pero yo le puedo decir cualquier cosa y lo sé. Y él lo sabe. Como eso es algo que también da mucho paño para que no hay ningún límite.
2: Estás libre también, porque si no te censurás, es como...
8: Y también, hablando súper en serio, con la exposición de que alguien que te conoce nunca te va a preguntar algo incómodo. Cosas que en equipos deben pasar. Que, viste, que se empiezan a fisurar porque, ¿cómo me va a preguntar eso al aire? Uy, me sentí mal, no interpretó.
3: Me traicionó, se incomodó.
8: Claro, en tantos años.
3: Esto de la generación pelotuda nueva.
8: La viejita sabe.
3: Decime la posta del stream. Decime las tres cosas que están mal en general. No en este programa.
8: No, tengo para decir más bien que mal. Te puedo decir lo que me pasó a mí cuando nosotros pasamos de la radio a la cámara, que fue Urbana Play, después de la pandemia.
3: Claro.
8: Fue como. Una novedad, porque ya estaban las cámaras en ese estudio y demás, y bueno, para mí fue súper heavy, porque yo no quería eso.
2: Te sentías observada, ¿no?
8: Mal, siempre cuento lo mismo. Un día yo estaba al aire y mi mamá me manda un mensaje y me dice, Juli, te mataron los mosquitos, ¿cómo te estás rascando la pierna?
2: ¡No!
8: Y me acuerdo
6: ¿Vos sabés, mamá?
8: No, pero me volví llorando en bicicleta porque dije, es el gran hermano esto, la puta madre, yo hago radio, déjeme joder.
0: Y aparte las cámaras en Urbana son como muy... Es todo mucho más, es medio gran hermanístico, justamente en el sentido de que tienen como una gruita.
8: ¿Y dónde están ubicadas?
6: Sí, estaba la casa, una casa,
0: literalmente en la casa de hermanos.
8: Totalmente, pero después de eso, de ese duelito, bueno, floreció. Es decir, la radio por ahí no tenía una sobrevida como está teniendo hoy, o mucha gente no nos escucharía a nosotros porque es solo del streaming. Y al estar en YouTube o en otra plataforma, por ahí lo tienen minimizado, están escuchando como radio, radio que no escucharían. Y si les intriga algo van a ver qué remera tenés puesta. Pero hay algo que me hizo amigarme con el streaming, pero volviendo a tu pregunta, ¿qué me parece mal?
3: Claro.
8: Y que al no cortar nunca, estás mucho más expuesto a decir muchas más pelotudeces de las que después tenés que pedir perdón en tus propias redes. Sí, y que, sí, sí. Es un momento para...
3: ¿Te pasó con algo en particular que dijiste, no, esta ahora algo tengo que decir?
8: Ahora no, tengo un filtrito. Eso es lo que menos me gusta.

0: 20 años de carrera.
1: No, no, claro, pero digo, cuando no había cámara, cero. Yo podía decir una burradísima, me tapaba la cara, me escondía abajo de ¿viste? Listo. O sea, sí. Había algo que solo la voz me permitía. Con la cara no. Y hay un montón de cosas donde yo lo noto que es automático. Es mini, es chiquitito, es involuntario. Pero ponerle la cara a la boludez no es lo mismo que la boludez sola. No. Yo en la boludez sola era un pájaro libre.
2: Y antes sin cámaras el archivo era también era mucho más efímero. No
1: estaba Radio Cut.
2: Sí, sí. Claro. Tuve que entrar
1: Radio Cut.
2: A buscar algo y no lo encontré.
1: No, solo ahí. Si decías una burrada, sí. ¿Quién lo va a ir a buscar a Radio Cut?
2: Justo el mismo horario.
1: Sí. Hoy que hay tenés, o sea, estás para pisar el palito de forma permanente. Sí. Es un campo minado. Bueno, el desafío es seguir teniendo espontaneidad. No tenerle miedo a lo que tenés ganas de decir y bancártela si salió demasiado espontáneo y antes de pensarlo.
3: Bueno, siguiente pregunta. Gitanos, desarrollo.
1: A mí
0: me ha tocado ir a cuando estaba en la metro, creo que era el último año incluso, sí. Porque era principio de 2020.
1: Claro,
0: así
1: ahí empezamos.
0: Tuve la experiencia de verlos en radio y... No me pareció que hacían tantos improperios. Pero sí tenés algunos gestos... Que no podés hacer acá en el stream.
1: Obvio,
0: como decir,
1: sacalo a este de una. No. Las notas se terminan cuando se puede llegar a un punto. Como, no, está todo...
0: Claro, es más difícil ver a la persona yéndose, poniéndose la campera.
1: Y se crean códigos nuevos. Lo que sí nos pasa mucho con Seba, que nos tentamos de cosas que no deberíamos reírnos. Por ejemplo, tragedias, incendios, muertes, enfermedades. Cosas que nos reímos de los nervios, lo avisamos. Cuando empezamos con las cámaras, todo. Es decir, a nosotros nos puede pasar... no somos unas horribles personas por eso, será por otra cosa, pero si pasa, lo que sucede es que el control, porque ustedes acá se ponchan, no sé cómo es, pero allá hay un control que está ponchando, acá el control o las cámaras los
0: agarran. Ahí tenemos el control.
1: Bueno, el control
0: todo.
1: Nos protege, que si uno se tentó y no correspondía, listo, no lo enfocamos.
0: Claro. No, acá es al revés, nos busca
2: cuando el peor momento.
4: Ir al baño hay que filmar.
0: Sí.
1: Claro, pero nos pasa un montón. O en Chivos, en PDT, que no hay que reírse. Creo que la risa, más que decir muchos improperios o cosas polémicas, porque somos más naífos.
0: Es más
1: nosotros,
0: el gesto.
1: Sí, nosotros somos unos virgonchos hermosos, pero nos reímos mucho de boludeces. Entonces ahí sí queda feo. Es ofensivo, te podés sentir mal después.
5: Pero también la gente ya los conoce mucho.
1: Sí.
5: Eso pasa, es como, bueno, pero son ustedes.
1: Claro, sí, siento eso, que hay un cariño. El que nos escucha hace mucho tiempo nos puede perdonar ciertas cosas.
5: Ya sabe de qué se van a reír.
1: Claro, otro va a decir, estos boludos, y ya cambió y ya está, no pasa nada. Claro. Hay de todo para ver.
2: El sábado te voy a visitar.
1: El otro, me perdí cuándo. Sí.
0: ¿A dónde?
1: Para que pasamos todos entonces los avisos parroquiales.
2: Sí.
1: Yo estoy con Seba y con Pablo Fábregas en Urbana Play de lunes a viernes, pero también los sábados a la mañana, Punto Caramelo.
0: Claro.
1: Ya vendrán.
0: Sí.
1: Ya volverán.
0: Sí.
1: Punto Caramelo, estamos de 10 a 13 con Juli Yulkin también.
2: Lindo hacer un programa el sábado
1: hermoso.
2: A la mañana.
1: Hermoso.
2: ¿No?
0: Sí.
1: Hermoso.
2: Loco.
0: Está bueno.
1: Loco, es como... te iba a decir, hacemos lo que queremos. En la semana también, pero tiene otro clima.
2: Sí.
1: A la vez está muy vivo el sábado a la mañana, a esa hora, porque hay mucha gente en movimiento, hay mucha gente que trabaja.
3: También, yo para limpiar, como...
1: Total, para sacudir la colcha, decimos siempre.
3: Empiezo a hacer las cosas es tipo, pongo eso.
1: Sí, o estás yendo a algún lugar, mucho deporte.
3: Claro.
1: Porque el deporte lo ponen muy temprano los fines de semana, que me parece ridículo, pero por ahí dice, a mi hijo de 12, le toca fútbol en, no sé, Núñez... A las 8:15. Yo me voy a la radio, ¿qué me importa, no? Pero es inhumano el deporte tan temprano.
3: Sí.
5: El deporte.
2: En época mundialista, ¿no?
1: Igual entrenen, refúgiense en el deporte, hagan deporte de equipo siempre, ¿no? Pero bueno, no sé.
0: Noto por el chat y también por los mensajes cuando anunciamos que venías. Tienes muchos enamorados. Eso aparece también en la época del stream, como hubo gente que dijo, además es linda.
1: Ay, ¿qué es la belleza, no? ¿Qué es?
0: No, yo te digo.
1: Bueno, no sé, me pone contento.
0: ¿Pero notaste alguna diferencia, no?
1: No.
0: Está bien, perfecto.
1: No. Y aparte la gente, que yo no soy famosa, entonces si alguien me saluda en otro contexto... Casi siempre es oyente y viene con algo puntual del programa, claro. Como no...
0: No va por ese lado.
1: No me hacen comentarios físicos.
0: Bien.
1: Se agradecen. Así,
2: mira, no soy famosa, lo decís, por el sentido de... lo que conocemos como estrella, porque para mí es como cualquier persona que medio se encarga de laburar en el
5: sí,
2: rubro.
5: Es Julieta Pink.
2: Sí,
1: no,
2: sí,
1: no, que me refiero al famoso de que vas caminando por la calle y te.
0: Claro,
1: Alfa, no.
5: Mi ejemplo siempre es Alfa.
1: Alfa, sí, total. Es
0: el ejemplo que
1: el
0: eso
1: famoso,
0: es un famoso.
1: El famoso es Alfa y es el la relación con el famoso de televisión es un poco más gritada. Sí. Es un poco más. ¿Quién es? Vos. Bueno, eso con el. Oyente claro. Viene, se te acerca, te dice una boludez de ayer, me cagué de risa con esto, pero tiene una cercanía de
0: también
1: amistad.
0: También el que te conoce también te conoce las mañas, la manera de aproximarse, claro, que claro. Te puede hacer sentir incómoda.
1: Y,
0: que no.
1: Y que soy tímida por fuera de la, del asunto. Entonces, sí.
5: Es que, el que qué me loco conoce. Eso.
1: Re.
3: La televisión es más espectáculo, tal vez la radio es más compañía.
1: Sí.
3: No es como más estás al lado, no adelante, no arriba.

0: punto, entonces sí.
1: Es que,
2: qué loco eso.
0: Re.
3: La televisión es más espectáculo, tal vez la radio es más compañía. Sí. ¿No? Es como más, estás al lado, no adelante, no, no sí. arriba.
2: Ayer crucé acá y una chica me hace... Sigue caminando.
1: ¿Listo?
2: ¡Ay, Dios!
1: Eso es hermoso.
2: Fue lo mejor que me pasó.
1: Eso es hermoso. O si alguien en un auto, en un auto de aplicación, me conoce por la voz, ponele. Oh. Me da una emoción, pero como si tuviera 19 años.
2: ¡Ay, qué hermoso!
1: Total, porque yo cuando era chica pensaba eso. Decía, yo quiero estar en la radio, que me escuchen todos, pero no sepan quién soy.
4: ¿Quién sos? Claro.
1: Entonces, cuando eso sucede, me hace acordar exactamente cuando sentía eso. Es decir, qué bueno que no sea con una imagen que se asocie, sino con
3: mi voz.
1: Las cosas que decís. Bueno, la vida.
2: La vida.
1: No. Hablo un montón, mirá, hablo un montón. Ustedes van tirando, me dicen...
4: No, jamás.
5: No le voy a decir yo a Julieta Pink qué tiene que decir y qué no tiene que decir.
1: Pero hablo mucho.
5: ¿Qué haces el fin de semana? Lo pregunto en el sentido de el ser humano detrás de la voz.
1: El ser humano, ay, silloneo... soy muy vaga, la verdad. Me gusta ver los Simpsons, me gusta... Vuelvo de caramelo y por ahí...
5: ¿Y los hijos se adaptan a los Simpsons o
1: los
5: no
1: hijos
5: le dan...
1: saben más de los... Yo no retengo cosas. O sea, me encantan los Simpsons, no tengo un chiste para hacerte.
5: Claro.
1: Pero mis hijos sí...
5: Porque dicen que las generaciones nuevas no lo entienden o no se suman.
1: Los míos son fans.
5: No es el caso. Sí. Bien.
1: Y tengo un hijo jubilado que de 12 que colecciona vinilos, que es un alma vieja. Claro. Así que él ya mi hijo jubilado me hizo escuchar un montón de Charlie que yo no, esa parte no escuchaba, como, bueno, los hijos que te enseñan.
4: ¿Cuánto tienen?
1: Lit, 12.
4: Ah, ok.
1: Y toca el piano y todo, así que hay un intercambio ahí muy interesante. Y la más chiquita con los Simpsons sabe absolutamente todo, tiene 9 y no sé en qué momento
2: ¿Ella
1: fue.
2: ¿Está jubilada también?
1: Ella no está jubilada, pero está haciendo los trámites.
3: Está claro, está
1: todavía tramitando. No le salieron.
2: Es complicado, ¿verdad?
1: Claro. Pero
5: ¿Tienen así vocación en los medios?
1: No, todavía no. Están como...
5: No.
1: Están acostumbradísimos que ya ellos nacieron y venían a la radio conmigo.
5: Claro, no, por supuesto.
1: Y tienen mucha como naturalidad en ese medio y si viene alguien que les interesa, poner el otro día vino Pau Bolzán,
5: sí.
1: Al punto caramelo, y Hachu dijo, yo quiero ir, le quiero hacer un dibujo, entonces... Empiezo a invitar gente que mis hijos me piden,
5: claro,
1: ¿viste?
5: Claro.
1: Como empieza a pasar algo.
4: A ser asistente de producción. De
1: claro, ya lo hago por mis hijos. El famoso lo hago por mis hijos.
4: Pará, ¿y siguen entrevistando a hermanas? ¿Hermanas, hermanos?
1: No, pero lindo pie me das, porque estamos haciendo con mi hermana, que es, bueno, somos como mellizas.
4: Sí.
1: Tenemos unos añitos de diferencia, pero yo digo que somos mellizas. Me conviene a mí, porque es más chica. Radiocistas, estamos haciendo en YouTube, que nos metemos en el estudio. Las dos somos locutoras, pero no es que es del locutor, digamos, el tema. Y hablamos muchas más pelotudeces que nos sobran de caramelo, porque caramelo tiene bloques muy cortos con respecto a la semana. Entonces,
5: claro.
1: Bueno, estamos ahí en un canalcito de YouTube incipiente.
4: Bien.
1: Incipiente.
4: Es un lindo universo.
1: Radiocistas, sí.
2: Y tenés mucho lugar como para canalizar diferentes cosas, porque tenés Vuelta y Media, que entran ciertas cosas, después en Punto Caramelo ciertas cosas, sí. Y pues lo que no hay, a Radiocistas.
1: A Radiocistas, sí.
2: Cubrís todo.
1: Sí, la verdad que es, no por cubrir todo, sino porque... me gusta divertirme,
2: claro.
1: Y me gusta hablar frente al micrófono. Entonces, en todo espacio que haya, me gusta
4: pero
1: ocupar.
4: Ponele, eso lo están haciendo ustedes de forma propia, digo, ¿no?
1: Sí.
4: No sin productora, nada.
1: No, nosotras.
4: Divertir.
1: Nos sentamos y hablamos giladas.
5: ¿Qué le falta hacer?
2: Julieta.
5: A Julieta.
1: Inteligente.
2: No sé.
5: ¿Qué actividad, qué cosa, qué proyecto, qué sueño?
1: Bueno, eso es un tema de terapia, te diría, porque me lo preguntaron muchas veces de chica y yo me sentía re mediocre porque decía, no, estoy siendo muy feliz, no es que estoy haciendo esto para, o ponerle muchos me decían, che, qué bueno, estás en la radio, ¿y tele para cuándo? Como que había siempre sí, en
5: siempre,
1: la expectativa.
5: Siempre, siempre te está faltando
3: ¿y
5: algo.
3: ¿Y teatro para cuándo? Yo no quiero hacer teatro, decías vos.
1: No, y por lo general me fueron pasando cosas que no esperaba. Por ejemplo, yo estudié locución porque quería presentar temas como Daisy May Queen. Cuando lo conozco a Seba y me doy cuenta que se podía estar en radio y caerse de risa y hacer personajes y joder, qué sé yo, dije, uy, esto no me lo esperaba. Y me encantó, me quedé ahí. Y realmente fue un disfrute tan sostenido hasta la fecha... que siempre me costó que, o sea, soñar otra cosa, sino lo que se iba presentando era, che, me divierto o no me divierte, pero no llegaba a pensar qué quería para estar más feliz.
4: Claro.
1: Y me sigue pasando que eso hoy, con Vuelta y Media, cuando apareció Caramelo, decía, pero ¿qué voy a hacer? Me lo proponían y yo decía, no, ya estoy el lunes, a ver, ya hago todo, o sea, soy todo lo que quiero ser en la semana. No es

0: y digo, uy, yo quiero estar en ese lugar de Seba y un día que... No es que... Y bueno, después surgió la oportunidad de hacer algo con mi hermana, que sí era un pendiente hacerlo con ella. Ella todavía estaba en Metro, yo ya estaba en Urbana Play. Era, ¿viste? Era una linda oportunidad también para probar algo nuevo. Y me encantó. Pero no es algo que lo fue deseado, sino que ante la propuesta, cuando estuve la situación a punto caramelo, fue aceptada. Claro. No antes.
1: Y claro, el domingo a la mañana, ¿qué vas a hacer ahora?
0: ¿Este domingo a la mañana?
1: No digo de proyecto, de programa. Claro,
2: es el único día que te queda.
1: Es el que sigue.
0: El domingo estoy esperando el lunes un poco. Vos dirás, ¿qué vida de mierda tiene?
1: No.
0: ¿Qué vida de mierda tiene la casa? No.
1: Same.
0: Pero la verdad que es una parte de mí. Cuando me voy de vacaciones me pasa lo mismo. Hay un momento que digo, ya está. Extraño la radio. Extraño estar al aire. Entonces el domingo lo redisfruto. Pero 6:30, 7 de la tarde, o los feriados, ponele. Que siempre, mi papá me sigue escribiendo para decirme, ¿trabajás hoy?
1: No, esa es la clave. Es insoportable. Pero sabés que sí.
0: ¿Sabés que sí? Hay una gran verdad. Si yo trabajara en el programa de María O'Donnell a las 7 de la mañana, te digo, no quiero trabajar los feriados porque no me gusta madrugar. Ahora, a las 4 de la tarde, después de un feriado, que ya dormiste, comiste el asado, estuviste con los chicos, jugaste al Pictionary, me voy a la radio, sola, en bicicleta, feliz. Digo, ¿qué? ¿Esto es ser adulta?
2: No, y aparte el programa en feriado tiene el mismo aura que lo del sábado de la mañana.
0: Exacto.
2: Es un día distinto, es algo, algo loco. Sí, faltó la profe.
3: Me gustó mucho lo que dijiste, esto es ser adulta. ¿Te sentís adulta?
0: Muy poquito tiempo del día.
3: Qué lindo, Juli. Bien.
0: Muy poquito. Cuando
1: ¿en qué momentos?
0: Cuando llega un mail del colegio.
2: Eso te iba a decir,
0: uy,
2: sí,
0: ¿qué
2: seguro.
0: Hago? Uy, cierto, boludo, pará. Como que me ubico. Y bueno,
2: sí, voy a ser madre,
0: libro, o sea, pero siento que tengo un traje ahí de madre,
3: claro,
0: que me lo puedo quitar.
2: Bien,
0: y eso claro, era un desafío cuando iba a ser madre. Decía, mira si me deja de gustar la radio o lo que me pasa con la radio, ese fueguito.
3: Qué miedo.
0: Porque me encantan los bebés.
1: Claro.
0: Y no, lo agarré.
1: No, los bebés no son tan copados.
0: No. Me acuerdo que mi amiga, en ese momento era puericultora nomás, que es la que te ayuda a dar la teta,
2: sí, sí,
0: eso,
2: sí.
0: Y decía, mira, vos agarrás al bebé y le decís, mamá es muy feliz en la radio, se va a ir un rato. Y yo decía, pero el bebé no
2: entiende.
0: El bebé va a entender, le tenés que decir eso. Y bueno,
3: por eso es jubilado ahora.
0: Por eso es jubilado, ¿entiendes? De muy chiquito. Pero yo me lo llevaba a la radio, a los dos, de re chiquititos, y después lo entregaba a su papá. Y yo me quedaba, pero en el momento que yo estaba al aire, me olvidaba. ¿Entendés? Y eso dije, qué bueno que suceda, porque era un mega desafío decir, que después sos madre y solo sos madre.
1: Claro, y ahora vamos a escuchar los chistes sobre ser madre todo el tiempo.
0: Son madre todo el tiempo, pero se puede entrar y salir, y yo, cuando estoy al aire, tengo de eso, 19, 20 años, no tengo otro registro, se apaga la luz y sí, otra vez vuelvo, que el pediatra, que...
2: Sí.
0: Pero bueno.
1: ¿Seguís teniendo voz de locutora o eso se pierde con
0: nunca
1: el
0: tuve.
1: pero tenés un carnet, estás recibida.
0: Tengo un carnet, pero yo quería tener la voz de Karin Cohen y no iba a pasar.
2: Claro.
0: Me di cuenta en la carrera que vos tenías que leer, viste, como puntuar.
2: Los ejercicios.
0: Sí, pero no es que locutora te hacía el caño. Vos podías tener un buen caño. De paso,
3: claro,
0: no era mi caso. Y de hecho, como al toque empecé a hacer radio con Seba, que ya no era pisar temas, no era tirar la temperatura. Bueno, se fue todo al demonio.
2: Escaló.
0: No hizo falta, digamos.
1: Bien, bien con eso. Son las 11:59. Queremos presentarte un desafío, Julieta, que no lo hicimos con ningún invitado o invitada.
0: Yo les cuento algo. Yo no voy a pasapalabra porque no me gusta pensar en vivo. No me hagan pensar en vivo.
2: ¿Sabes que me pasó lo mismo cuando me invitaban? Era como, me da pánico.
0: Yo lo blanqueé. Yo no puedo, ¿viste? Había cuando estaba TBR y programas así, ¿te acordás? De archivo, que había, Lopilato le preguntaron cuándo empezaba el verano y el otoño. Soy siete Lopilatos. Yo no voy a ir.
1: ¿Qué se festeja el 25 de mayo? No tengo ni puta idea, no me
0: No.
1: Esto es distinto. Esto es distinto, Julieta. Este es el gran juego de los años.
0: Ajá.
1: La baja crimen. Que en el chat la gente está diciendo competencia de pelazos.
0: ¡Ay!
2: Sí, es verdad.
0: Yo no me peino, ¿vos?
4: Yo tampoco.
0: Ah, perfecto.
4: Gané
0: yo. Le quiero avisar a mi mamá.
1: Lo que es ser bendecido el folículo.
0: No, pero mi mamá que me dice, no te vas a pasar un peinecito al día de hoy.
3: Pero
0: quiero
3: mamá,
0: decirle a mamá, mamá, no.
2: Mamá, dejá de mirarme.
0: Mirá navaja.
4: Banco.
0: Mirá ese pelazo.
4: Banco, no hay que tocarlo.
0: No hay que peinar.
1: El gran juego de los años. Se trata de esto. Navaja elige un año que no te vamos a decir cuál es. Yo no sé cuál es.
0: Sí.
1: Ella no sabe cuál es. Solo Navaja sabe. ¿Cuál es?

0: Ajá. Sacamos un oyente o una oyenta.
1: Sí.
0: Y nada, tiene es multiple choice. La verdad, son difíciles.
1: Ay, la puta.
0: Te digo, la verdad, no es cultura general, sí. Es cultura...
1: Navajística.
0: Te puede tocar sí. O no tocar, pero es la primera vez. Imagínate, sí. el oyente del otro lado ya tenés la de ganar porque está completamente intimidado. No. Vos...
1: Yo estoy
0: ¿Sos
1: ya,
0: más
1: ya
0: inteligente que Julieta Pinch? No, usemos esa palabra. Pero
2: para sacarte la presión, una de las últimas veces que jugamos, tanto el oyente, o no, la oyente, sí. Como yo, no acertamos ni una. Fue la peor edición del Gran Juego de los Ángeles.
3: Yo perdí, él ganó todo. Una vez y después perdió.
2: No, Guille perdió la última.
0: Yo soy buenísimo, pero perdí en la última. Tremendo.
1: Para ser solidario y sororo.
0: Somos todos fracasados.
1: Obvio.
0: Y también te vamos a dar a vos, y como también a quien llame
1: un
0: al
1: voucher.
0: 11 40 41 96 60, la opción de elegir a alguien de esta mesa.
1: Para que conteste.
0: No sé si conteste, pero tirarte para mí es
2: una
0: esta
2: pistita.
0: Y decide la
2: perfecto.
0: Persona.
1: Es como en el programa de Lo Pilato, que llamaban a alguien. Sí, vos podías llamar a alguien y decir, no decime cuándo empieza el otoño.
0: Pulsaciones.
3: Y además va a venir Iván de Pineda.
1: Bien, bueno, bien.
0: Estamos con Julieta Pink, estamos todos muy contentos. Hacemos un brevísimo corte comercial y viene el gran juego de los años con Navaja Crime. Resumen después.
1: ¡Wow!

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9: Muchísimas gracias, José. Muchísimas gracias, Oslava. Muchísimas gracias, Supermercados Día. Y a ustedes, Supremos, Supremas, ¿a cuántos likes estamos de superar? De barrer el piso con la competencia, Damián.
10: Ya lo barrimos. De ahora después nos superaron un poquito, lo superamos.
9: Esto es de lujito, chicos. Póngale like y a su salud. Muchísimas gracias. No, la del viernes es...
8: Es el mejor día.
9: Es esa.
8: Y cuando viene Julieta Pink.
10: Y encima con invitados.
9: Estamos con Julieta Pink. Makeup.
8: Papatino. Muchos tomes, muchísimos, ¿no sabes? Es enloquecedor.
11: No, pero hay que hacerlo.
9: ¿No les pasa en algún momento que dicen, bueno, basta con los chistes internos y los talks?
11: Yo no puedo parar y a veces me doy cuenta que hago 2 o 3 de más. Ayer fue un día de así como verborragia que estoy hoy, estaba ayer y tiraba atrás de Pablo y dije, cortala, me dije a mí. A mí misma. Bueno.
8: Juli, perdón, una pregunta medio de mujer, pero que yo también te quería hacer. ¿Cómo te cuidas la piel?
11: Ay, unos renovadores de... No, la verdad, entré tarde a cuidarme la piel, eso le quiero decir a todas las chicas. No es a los 40 te tenés que cuidar la piel.
10: Claro.
11: Es cuando... O sea, las cremas anti-age es cuando no tenés age.
10: Claro.
11: No es cuando la tenés la age.
10: Para que no venga la age.
11: Claro. Vos fijate que, viste, que se ponen así las patitas de gallo. Pero claro,
10: no son saca masas. Age, son anti-age.
11: Claro, son anti. Entonces a los 20, a los 30, ahí tenés que empezar a meterle con de todo. Y porque si no, después es tarde.
8: ¿Vos
11: es hidratar? No.
8: Claro.
11: Fumé, pero dejé tipo a los 20 y pico.
9: ¿Querés volver?
11: Ya está, es otra vida. No.
9: No, le pregunto. Si quería.
11: No voy a agarrar un vicio.
9: Me la jugué.
11: Ahora, ya, señora grande.
9: Estamos con...

0: justamente Steven Tyler le dedica esta canción a Julieta. Pink. 11-40-41-96-60, 12 y 10 en la República Argentina, 11 constantes grados según nuestro queridísimo amigo Speed, y ya notamos en la mano de Julieta Pink la ansiedad de jugar al gran juego de los años.
1: No importa cuándo
0: es la primera vez que alguien se anima. Sí.
1: No, este yo programa. No me animo, a mí nadie me preguntó. Claro,
2: es la primera vez que alguien no se anima.
0: Nadie le pregunto.
3: Y es obligado.
0: Trátenla bien. Vamos a hacerlo ameno. Los dejo a todos en las manos del bendecido del folículo. ¡No vas a cry!
4: Oh. ¡Oli!
2: ¡Oli!
4: ¡Oli! Bueno, Oli. Vamos con un clásico del stream nacional. Típico. El típico juego del stream nacional, el gran juego de los años. Agarramos un año, jugamos al mejor. ¡Ahí va!
1: ¡Mirá!
4: El gran juego de los años.
1: Gráfica y todo, qué lujo.
4: Vemos, nada, Lilith arriba, Prince, Hitchcock, Batman, un montón de cosas.
1: Y Adorni.
4: Está Adorni, los pendrive.
0: La Biblia y el calefón. La
4: evolución,
3: Mau y Ricky.
4: Mau y Ricky, todo. La historia del planeta como debe ser. Agarramos un año, jugamos al mejor de 5 preguntas.
1: Dale.
4: Vamos a empezar con un poquito de contexto. En esta edición vamos a agarrar el año 2022. Vamos con la filmina del 2022, por favor.
0: Creo que es el más cercano que hemos hecho.
4: Sí, es el más cercano que hemos hecho. La primera edición del Gran Juego de los Años, en aquel de Roxy, hace ya 3 meses, fue del 2021.
3: Claro.
4: Hoy vamos al 2022, 4 años atrás. El 2022 fue el año en el que Rusia finalmente agarra a Ucrania y le dice, che, te voy a invadir. Y va y la invade. Corta. También es el año en el que OpenAI lanza ChatGPT y el ciudadano de a pie descubre la inteligencia artificial y puede utilizarla en su día a día. Más de 1 millón de usuarios en los primeros 5 días. El mundo se empieza a reemplazar a sí mismo. Mientras tanto, Bad Bunny saca Un Verano Sin Ti. El álbum más escuchado a nivel global en la plataforma de la S, Spotify. Y es el primer disco en español que lo consigue. El primer disco en español en ser el más escuchado a nivel global en Spotify. Rompiendo cierto techo de cristal para la música en español, tal
1: habla,
4: vez.
1: Qué bien habla, ¿eh? Qué bien habla.
4: Y hablando de coronaciones latinas, por casa estábamos ganando la tercera, la que de alguna manera metafísica le dimos al Diego.
2: Claro, claro.
4: Y esto es un poco lo que sucedía en...
1: Otro toque.
3: Qué lejano, y qué cercano me parece todo. Es raro, no, es raro.
4: Es una locura. Hace 4 años.
1: 3 años y medio.
4: Tres años y medio.
1: Por eso nos parece que es rápido, chicos.
3: Por un lado decís, no es nada.
0: Crédito parcial.
1: Nos están choreando medio año. Yo no llegué todavía a estar en clima y es por esa la culpa.
4: Sí,
1: es
4: sí,
1: eso.
4: Sí.
5: Tenés razón.
4: Crédito parcial. Bien, vamos a una comunicación telefónica. ¿Tenemos ya la participante o el participante? Hola.
3: ¿Aló?
6: Hola.
4: Hola.
6: Hola, hola.
4: Hola, ¿cómo estás?
6: Hola. Bien.
4: ¿Cómo te llamas?
6: Muy contenta. Oh. Florencia.
4: Ay, hola, Florencia.
3: Hola.
4: ¿En qué andaba Florencia, además de escuchándonos?
6: Trabajando, home office.
4: Ok.
0: Bien, ¿de qué trabajas, Florencia?
6: Compras.
0: Compras. Bien, bien, bien, bien, sí, bien.
1: Misterio.
0: Espectacular.
6: Me doxeo.
0: ¿Qué edad tenés?
6: 36.
0: Bueno. Bien, ¿recordás bien el 2022 o es un borrón en tu mente?
6: Y es medio borrón, hubieron muchos consumos.
0: ¿Conoces a Julieta Pink?
6: Sí, la tenía de sus programas en el pasado.
0: Ah, mirá, un poco trata de ningunear Julieta, ¿eh?
4: ¡Opa!
0: Mirá, no le...
1: Porque hay un poco de... ¿Ya vamos a ser rivales?
0: Sí, no, sé la mierda.
1: No, pero no. Seguro vas a ganar vos. Yo no tengo autoestima.
6: Hit and rival, Juli.
4: Oh, hit and rival. Un poco hot eso. Bien, vamos con... Lo que va a suceder es lo siguiente. Florencia, vos vas a jugar primero. Juli, vos vas a jugar segunda.
1: Dale.
4: Tranquilos. Fui un poco más... No es tan difícil como la última.
1: No, me conviene que digas que es difícil.
3: La última fue...
4: No. Sí, hay algunas que son complicadas, pero otras son más... No es historia dura, pura y dura. Igual es historia. Dicho esto, primero les voy a hacer la pregunta, después les voy a dar las opciones y finalmente me van a contestar.
1: Dale.
4: ¿Estamos de acuerdo, Flor? Que estás allí del otro lado.
6: Sí. Sí, sí.
4: Bueno, Flor, vamos con la primera pregunta para vos. Vamos con la 1A, por favor. 2022, te cuento, fue un gran año.
1: ¡Qué momento! No.
4: Fue un año para la televisión argentina. Nos volvían a dar memes sin barbijos o meetings en Zoom. Entre ellos nos dieron el meme que vemos en pantalla, la imagen de una niña conduciendo accidentalmente una zanela en un estudio de televisión. Y la pregunta para ti, Florencia, siguiente diapositiva, por favor, es ¿quién era el conductor de este programa?
1: ¿Puedo robar?
4: No, todavía no. Las opciones para vos, Florencia, son A, José María Listorti, B, Mariano Yudica, C, Guido, que no necesita decir su apellido, o D, Rodrigo Lucich. Y tu respuesta, Florencia, es...
6: Uf, no sé, así que voy con Guido.
1: ¿Puedo robar?
4: Ok. ¿Qué? Pará. ¿Qué hubiese dicho Julieta Pink?
1: Yudica.
4: ¿Qué hubiese...? Estamos todos... Estaban todos por ese mismo
5: yo
4: lugar.
5: Cada vez que veo en esta imagen pienso en la noche del domingo con Mariano Yudica.
4: Claro que sí. Bueno, siguiente diapositiva, por favor, porque Florencia, tu respuesta es incorrecta.
3: No, hubiera perdido, hubiese dicho Guido también.
4: En 2022, la hija de María Fernanda Callejón visitó la noche del domingo, el clásico formato de Gerardo Sofovich, por entonces conducido por Mariano Yudica. De pronto a la niña la sentaron en la moto, ella jugó a acelerarla y la moto estaba prendida. Obviamente que traje el video.
1: La moto la carga el diablo.
5: Sí. Amo este video.
1: Por favor, veámoslo en cámara.
7: Súbete a mi moto. Que para en pleno con la... ¡Oye, oye! Muy bien, perfecto. Muy
1: gracias bien. A Dios que terminó todo bien. La cara de la madre, Dios sabe.
4: No, la madre, María Fernanda, se queda en silencio medio que estás bien, nena. Sí. Y Yudica, muy bien.
1: ¿Quién fue responsable de que esa moto esté andada?
8: Pero pocas cosas tan graciosas como un niño en moto.
4: Bueno, Flor, primer punto que no.
5: Tranqui, Flor, igual, recién arranca. ¿Estás bien?
3: Hay tiempo.
6: Bueno, bueno. Sí, sí, estoy bien, estoy bien.
5: No me pases tanto a valor. No me pases tanto a valores, Florencia. ¿Estás concentrado o me odias? No entiendo.
6: No, los quiero mucho.
5: Ah, nosotros también.
4: Bueno, medio punto para vos también. Vamos con la primera pregunta para vos, Juli. Vamos con la 1B. Entonces, en 2022, te cuento, Juli, mientras Yudica conducía en América, en Canal 13, Guido seguía al frente de lo que siempre conoceremos como el programa de Guido, pero que en ese momento se trataba de los 8 escalones. En este contexto se viraliza el participante que vemos en la filmina por su nombre tan particular de tintes ufológicos en vísperas de la nueva película de Spielberg. Y la pregunta es, siguiente diapositiva, por favor, ¿cuál era el nombre de este participante?
8: Burrito Ortega.
4: Y las opciones son A, bienvenido OVNI, B, bienvenido ET, C, bienvenido Marciano, o D, bienvenido Alien. Y tu respuesta, Julieta,
1: No la sé y me voy a jugar por Marciano, porque así se llamaba mi canillita en Caseros.
3: Mirá.
1: El que me traía la revista Chicas, que yo compraba todos los sábados por medio.
4: ¿Se llamaba Bienvenido Marciano?
1: No, se llamaba Marciano.
4: O solo Marciano.
1: Le decían Marciano, por ahí no se llamaba, era su apodo, pero me llevó a la infancia y me la juego... totalmente por Marciano.
3: Espectacular.
4: Ojo. Y jugársela por la infancia. Siguiente diapositiva, por favor.
1: Ay, decime.
4: Vale la pena. Claro que sí. La respuesta es correcta.
1: Beso al cielo, Marciano.
4: En 2022, su participante llamado Bienvenido Marciano se llevó $1,000,000 en el programa de Guido, que debería habérselo dado solo por su nombre.
3: Sí.
4: Obviamente que traje el video.
3: Obvio.
4: Vamos con el siguiente video con sonido, por favor.
9: Bueno, $1,000,000.
10: Bravo.
9: ¡Bienvenida!
10: Bienvenido Marciano es mi nombre.
9: ¿Cómo Marciano?
10: Bienvenido Marciano.
9: ¿Marciano? ¿Segundo nombre?
10: Segundo nombre.
9: Bienvenido Marciano. Hay que ponerte adelante si vienen de otro planeta.
10: Exactamente.
9: Claro. Vos lo recibís. Bienvenido Marciano. ¿Alguna vez habías ganado algo?
10: Sí, gané una torta una vez.
1: Ay, muy bueno. Muy bueno.
4: Guido es el Diego. Es el uno total. Flor, ¿seguís por ahí?
6: Sí, sí.
4: Flor, esto considerando...
5: acaba de empezar, Flor.
4: Esto acaba de arrancar, considerando que vos sos mano, esto va 0-1. Y vamos con la segunda
6: pregunta. Tengo fe,
4: tengo fe. ¿Te tenés fe? Y claro que sí, la fe y la ciencia llegan al mismo lugar.
6: Dicho quiero ganar por trolín.
1: La fe y la M.
5: Bien. Por trolín.
3: Por trolín.
4: Por trolín. Lo haremos por
3: trolín. Se lo tenemos que presentar a Julieta.
8: Sí, por tenemos trolín. Alguien que presentarte después.
1: Dale.
4: Bueno, segunda pregunta para ti, Florencia. En 2022 te cuento que Avatar, El Camino del Agua, la secuela del universo fantástico de James Cameron, fue la película más taquillera del año y es actualmente la tercera más taquillera de la historia. Así todo, no conozco un solo fanático de Avatar. Dicho esto, la pregunta no tiene que ver con esta película, sino con la taquilla. Y la pregunta para ti, Florencia, es, siguiente diapositiva, por favor, de esta filmina, ¿cuál es la película más taquillera?

0: que de hecho sería la segunda película más taquillera del 2022. Y tus opciones son Jurassic World Dominion, Top Gun Maverick, Doctor Strange in the Multiverse of Madness, Black Panther 2, Wakanda Forever, The Batman Parte 1, Black Adam, Smile o Sonic 2. Y tu respuesta, Florencia, es...
1: Tenés la opción, siempre Florencia, de elegir a alguien de la mesa, Si tenés dudas. Uf.
2: ¿Cómo está queriendo jugar el loco?
3: ¿Jugar Guiche?
1: Van a entrar a la cara. Sí.
4: Juego la carta Guiche.
2: Florencia hiciste, ha jugado.
1: Hiciste muy mal, Florencia.
2: No. La carta Guiche.
1: Pará, yo te voy a tirar. No tenía ni puta idea, la verdad. Pero yo. Perdón, ¿esta es la película más taquillera del año?
0: Es la segunda más taquillera del año. La más taquillera fue Avatar de Way
1: of
0: the Water.
1: Te puedo preguntar. Ah, ok. Yo me la jugaría por Top Gun Maverick, pero no me hagas caso a mí. Te lo pido, por favor. Porque.
4: No, pero. Estaba en la misma, ya más o menos.
1: Ah, ok, entonces no.
4: Quería
1: no,
4: una
1: no,
4: segunda no, opinión.
1: Yo creo que Top Gun Maverick le fue muy bien.
4: Sí.
1: Pará. Porque también está Sonic, ¿eh? Guarda con la carta Sonic.
5: Y los dinos.
1: Guarda con la
4: carta. Para que está Black Adam.
1: Los pibes van más al cine, ¿eh? Chicos, no eran ciudadanos de riesgo en ese momento.
5: ¿Y los dinos?
6: Y Batman.
4: Pero también está la Pantera Muerta.
5: La Pantera
1: Muerta. Claro, sí.
4: Ese
1: iba a ser el título. Vamos, Flores.
4: Vamos con Top Gun, ya está.
6: A ver.
0: Pará. Y la respuesta de Florencia, siguiente diapositiva, por favor. ¡Es correcto! ¡Sí! ¡Claro que sí! En el 2022 el cine estuvo a punto de morir, pero cuando faltaban 3 segundos para que la bomba explotara, apareció Tom Cruise con la secuela de Top Gun y salvó a toda la fucking industria. Florencia, pusiste esto 1-1. Pero acá ahora está la chance de superarte una vez más. Vamos con la segunda pregunta para ti, Julieta.
6: Me sueno los dedos.
0: Sí, suénelos. Señora. Oh. En el 2022, durante la 94ª entrega de los premios Oscars, el actor Will Smith le pegó una cachetada al comediante Chris Rock después de que éste hiciese un chiste en relación a la alopecia de su esposa. Sí. Así todo, personalmente, esto no me pareció lo más polémico de la noche. Y la pregunta para vos, Julieta, es, siguiente diapositiva, por favor, ¿cuál fue la ganadora a mejor película? Las opciones son, para Everything Everywhere All at Once, The Banshees of Inisherin, The Fablemans, Tar, Triangle of Sadness, Licorice Pizza o Licorice Pizza, After Sun o The Whale,
2: de
0: la
2: pie,
0: ballena.
2: De pie para pronunciar hizo, The Whale,
0: sí. Julio Chávez.
1: Y puede pedir a alguien de la mesa.
0: Y podés pedir ayuda en la mesa.
6: Voy a pedir ayuda a la mesa, me parece, porque no estoy dudando muchísimo. Si dudaba poquito, te
1: ¿entre
6: digo
1: cuáles estás? Si tuviese que decir dos.
6: Ruleta rusa. Me da igual. No.
0: ¿A quién elegís de la mesa para que te ayude? Yo no puedo, porque ya está la respuesta o la tengo acá.
6: A ver. Voy a elegir a...
2: Que vuelva a jugar Guiche.
6: A mi compañera Anacleta.
7: Mala decisión, Juli. Pésima decisión. Pésima, mala. Te juro que estaba mirando así. Pensando, no me mires.
5: Elegilo aquí.
7: Bueno, pero escúchame. Yo voy a elegir. Lo van pasando para siempre. Voy a jugármela.
6: Confía en vos.
7: Voy a confiar en mí misma, Juli.
6: Va a estar todo bien de todas maneras.
7: Es que yo no tengo autoestima igual que vos.
6: ¿Viste? Somos dos.
7: Vamos.
1: ¿Saben quién tiene mucha autoestima?
6: ¿Quién?
1: This guy.
7: Sí, pero pasa que soy elige a mí.
5: Me encantaría irse, pero me elige a mí.
7: Voy a decir que fue 2 puntos.
6: Uf. Tranquila, ¿eh? Ahí está la 1.
0: Sí. De hecho, seguimos hasta
2: seguimos,
0: la 3.
2: Seguimos, avisamos a los chicos, no se pudo.
1: Una pista es la peor.
7: No.
2: ¿Pero la peor en qué sentido?
1: La peor en todo sentido.
7: Bueno.
2: Es que...
7: Nada. Voy con una que a mí me gusta mucho, pero a la gente no.
6: Ay.
7: Everything Everywhere All at Once.
6: Era larga para decir como ganadora. Me parece que ya por eso.
1: ¿Confías en la atleta?
6: Confío en mi compañera.
7: No confío.
0: Y la confianza. De
1: la sororidad.
0: Siguiente diapositiva, por favor.
8: ¡Vale,
0: es correcta, señoras y señores. En 2022, la del multiverso chino
7: se llevó el día, lo tiramos.
2: Lo van a tirar ustedes.
6: Lo tiramos, lo tiramos.
2: Cada una con un brazo.
0: En 2022, el multiverso chino se llevó un montón de premios, incluyendo mejor película, en una ceremonia en la que también competían The Fabelmans y The Banshees of Inisherin, en un evento que más que indignarme, me radicalizó.
2: Como Homo Argentum. Te radicalizás con todo, boludo.
0: Yo, una bomba.
6: Y dicen que es aburrido.
0: Y sí,
1: botán gelos.
0: Sí, pero... Bueno, Florencia, ¿estás ahí?
4: Sí, estoy.
2: Bien.
0: Esto va 1-2, considerando que seguís siendo mano, y ahora podés volver a empatar este certamen. ¿Estamos de acuerdo, Flor?
4: Sí.
0: Excelente, Flor. Te voy a hacer la tercera pregunta para ti. Vamos con la siguiente. Te cuento, Flor.
1: ¡Qué caripera!
6: ¡Qué carita,
2: what
6: papá!
2: A face.
0: Te cuento, Flor, que en 2022 Elon Musk tuvo un año movido por la compra de Twitter. Compró Twitter por un total de 44 mil millones de dólares.
6: ¿Con factura?
0: Sí, factura sí. Monotributista. Es monotributista de viejo. Pero
1: ¿consumidor
0: también...
1: ¿Consumidor final? No sé.
6: Ni idea.
0: No, sí, solo consumidor. Gracias, Córdoba. Dicho esto, también tuvo un año movido por la presentación de su segunda hija con la cantante Grimes, que al igual que su primer hijo, lo nombraron rarísimamente. Tiene un nombre rarazo. Sí, y la sí. Pregunta para vos, Florencia, es, siguiente diapositiva, por favor, ¿cuál es el nombre rarísimo de la hija de estos dos? Y las opciones para vos son...
1: Che, son raros, ¿en serio?
6: Ay, bueno. Trabaja, ahí tengo un favorito ya.
0: Opción A, ex Tecnolol. Opción B, Tito Mega Drive HDR.
6: Ese me gusta, ese.
0: Opción C, Mecha Celestial. Opción D, Exa Dark Sidrael.
2: Ah, está bueno porque no, Mecha Celestial yo lo leo como Mecha Celestial.
0: Claro. Bueno.
7: Te amo imaginándote eligiendo los falsos.
6: Ay, muy bueno.
7: Te amo.
1: No, ¿podés elegir a alguien de la mesa? Por ejemplo, Damián Cook, que no tengo es muy
2: idea.
1: Bueno en este juego.
2: No tengo idea,
7: Pero tienen que jugar ellos también. Claro.
0: Flor,
4: bueno.
0: ¿Alguna? ¿Cómo?
4: Sí.
0: Sí.
4: Ya les digo, sería la... Ahí está, entre la C y la D.
0: Entre la C y la D. ¿Y con cuál queda, Flor?
4: Y con la D.
0: Vamos con la D.
6: Juega Sidrael.
0: Juega Sidrael. Flor dice Exa Dark Sidrael. Y la respuesta de Flor, siguiente diapositiva, por favor... ¡Es correcta!
6: ¡Oh! ¡Muy bien!
4: En 2022, hijo de puta, ¿cómo le voy a decir así?
0: En 2022, Elon Musk y Grimes presentaron a su segunda hija llamada Exa Dark Sidrael. Wow. Dos años antes habían tenido a XIA12, que es el primer hijo, y un tiempo después tendrían un tercer hijo llamado Tecnomecanicus.
7: Sí.
0: Esto es real.
7: Tito Mega Drive me encantó.
0: Ya.
7: Y qué raro que no pusieran Exa Dark Israel.
6: Difícil para bordarlo en el cosito del jardín.
0: En el guardapolvo y en la cartuchera. Nada tiene sentido y todo billonario es profundamente inmoral. Y vamos a la tercera. Esto va 2-2.
6: Sí,
0: entonces,
6: sí.
0: Esto sigue.
6: No,
0: empatado.
6: La audiencia está así.
1: Tremendo,
0: no, pero
1: ¿eh?
0: Al filo.
6: Total.
0: Al filo de la cornisa.
1: Al
0: vamos
1: filo
0: con la tercera
1: de la
0: pregunta.
1: Navaja.
0: Sí,
1: al...
6: vamos,
0: sí,
6: vamos,
0: señor.
6: Vamos, estamos cebadas, ¿eh?
0: Vamos con la tercera pregunta para ti. Juli, vamos con la tercera B.
6: Sí.
0: Te cuento que en 2022 Doja Cat vino a la Argentina por primera vez en el marco del Festival Lollapalooza y la pasó bárbaro, se llevó bien con todo el mundo, tocó rico, comió fuerte, salió todo joya.
6: Pero...
0: A diferencia de lo que sucedió en el destino inmediatamente siguiente, donde se le recontrapudrió todo con todos y básicamente terminó peleándose contra un país entero.
6: Sí.
0: Y la pregunta para vos, Juli, siguiente diapositiva es, ¿contra qué país se peleó Doja Cat? Y las opciones son A, Colombia, B, Paraguay, C, Chile o D, Ecuador.
6: Uy, estoy entre dos.
0: Y podés pedir ayuda de la mesa.
1: ¿Cuáles son las
6: entre
1: dos?
6: Entre Chile y Paraguay. Porque fue de acá y la repudrió, me acuerdo, pero iba a decir Chile de una y cuando vi Paraguay dije, Paraguay. ¡Paraguay!
1: Puedes elegir a alguien de la mesa.
6: Ay, sentí que
1: Paraguay.
6: Ay, no.
1: Che, me da miedo Cook. Pará, perdón.
6: No, sí,
1: me está dando mucho miedo Damián Cook. No.
6: ¿Puedo pedir ayuda a la mesa?
1: Se sí. Vienen los
6: chistes. Paraguay no.
1: Se vienen los chistes de Messi.
6: Quiero ver si la ayuda de la mesa.
1: Yo elegiría al más racista de la mesa. Tratá de identificarlo.
6: Uy, a ver.
5: El más racista de la mesa.
6: El más racista de la mesa.
1: Y bueno, si hizo un improperio contra un país.
6: Es que con los dos países.
1: O el más paraguayo de la mesa, tal vez.
6: No, me la voy a jugar sola.
0: Bien. Tu respuesta final entonces es la B, Paraguay.
6: Es Paraguay.
0: Y tu respuesta, Juli, siguiente diapositiva, por favor. ¡Es correcta!
1: Nunca se lo perdonamos esto.

0: Yo hablo con mis parientes de Paraguay.
1: Sí.
0: Soy el más racista y el más paraguayo de la mesa.
2: Sí, es verdad.
1: Quedó ya, porque...
3: En el 2022, después de su presentación en Argentina, la cantante viajó a Paraguay, donde tuvo que suspender la presentación por fuertes lluvias. Al otro día, la artista californiana se quejó de que nadie la estaba esperando en la puerta del hotel y después se cruzó con su propio fandom paraguayo en redes sociales, asegurando que no se arrepentía de nada.
1: No,
2: tremenda.
1: No,
3: y le dijeron arrepentir, it's too late to apologize, y dijo, I'm not sorry, ¿para qué? Paraguayo.
0: Impresionante lo que estamos viviendo en el gran juego de los años. Y ganas, sepan que empata, toda ganas, esta playlist empata que está pasando Tebo, de los mejores hits del año 2022, la pueden ver en la sección comentarios de el video. Espectacular.
3: Sí, señor. Y esto va 2-3 para vos, Flor. ¿Seguís ahí?
4: Sigo aquí.
2: Bien.
3: Excelente, Flor. Y tenés de nuevo, una vez más, la posibilidad de empatar. Todavía no lograste ponerte nunca adelante. Bien. Continuamos con la cuarta pregunta para vos, Flor. Te cuento. 2022, como todos los últimos 20 años, Internet se llenó de teorías cotidianas infundamentadísimas que nos sirven para boludear un ratito. Por entonces, una de las que más pegó aseguraba que todo masculino hétero que siga a más de un número determinado de chicas llamada Sofía en Instagram era inevitablemente infiel. Y la pregunta para vos, Flor, siguiente diapositiva, por favor, es... ¿Cuántas Sofías te hacen inevitablemente infiel? Las opciones para vos son... A, más de 6 Sofías. B, más de 12 Sofías. C, más de 18 Sofías. O D, más de 24 Sofías. Y tu respuesta, Sofía... No, Flor, es...
4: Más de 6 Sofías.
3: De respuesta
4: más
3: final.
4: Que suficiente, me parece.
1: Ya la tercera Sofía sos un...
5: Para.
3: La mecha cortísima.
0: Cortísimo.
2: Fuerte,
3: O sea, vos...
1: No, llenó toda la Sofía.
0: Me parece que te ganó más el corazón que la sapiencia. Acá,
2: no todas las Sofías, pero siempre una Sofía.
1: Pará, ay,
4: no
1: recuerdo. Pará.
4: Menos Anacleta, Anacleta sí.
1: Gracias. También.
3: Perdón, Flor, ¿estás ubicada?
4: No.
3: Ah, no, ok, bueno, está bien. Bueno, a revisar esas Sofías, porque él o la que venga, veremos qué tiene. Y tu respuesta, Flor, siguiente diapositiva, por favor.
2: Es incorrecto.
1: Ay, lo sabía.
4: No.
1: Lo sabía porque perdí muchos seguidores.
3: Claro, porque vos te llamás Sofía.
1: Me llamaba Sofía en ese momento en el Instagram, de verdad.
2: Ah, por eso
0: Claro,
2: ahora.
0: Le pega de cerca a una compañera nuestra.
2: Claro.
1: Vuelvan esos seguidores.
0: No, pero acá es...
1: Soy vuelvan.
0: Sí, no, pero en este caso ya es una sola Sofía.
3: Claro. Es totalmente infundado. Esta información generó entonces un sinfín de acusaciones basadas en ninguna evidencia certera, pero no por eso menos realistas. Y esto se ha puesto 2-3, esto sigue 2-3, y tenés la posibilidad de ganar el certamen en la próxima pregunta, Juli.
1: Muchísima presión.
0: Julieta Pink, la primera famosa que gana el primer juego.
1: Sin tener ganas de jugar.
0: El juego
1: sin
0: tener ganas de jugar.
3: Así se ganan las cosas.
2: Esa es la clave. Esa
3: así
2: es la
3: se
2: clave.
3: Ganan las cosas. De hecho, Messi está...
1: Como hacen los capos.
3: Claro.
1: Vamos.
3: Bien, vamos con la cuarta pregunta para ti, Juli. Te cuento que en 2022 Coldplay empezó el año anunciando una fecha en el país, en el Estadio Monumental, que se agotó al toque y se convirtió rápidamente en otra fecha más y otra más, y así hasta que apareció el dólar Coldplay, una cotización especial para pagarle a Coldplay. Y la pregunta para ti, Juli, es, siguiente diapositiva, por favor, ¿cuántas fechas terminó haciendo Coldplay? Y las opciones son...
0: Ustedes en la radio esto lo tenían. No me podés decir que no prestaste atención en las tandas.
6: Así que ibas a preguntar cuánto cotizaba el dólar Coldplay.
3: Claro. Las opciones son A, 5, B, 7, C, 10 o D, 15.
1: 10 o 15.
3: ¿Y tu respuesta, Juli?
1: 10 o 15. ¿Quién es más fan de Coldplay acá para pedirle ayuda?
2: Odio Coldplay con toda mi vida.
4: Me amaran morirme que escuchar Coldplay.
0: Bueno, una vez le hice el amor a Chris Martin y fue horrible.
1: Horrible, ¿no? ¿Se acuerdan que fue a comprar una guitarra tipo a Casa Núñez? Sí, no sé qué. Sí. Era todo. ¿Qué estaba haciendo Chris Martin por todo? Fue a la feria Matadero, comió
4: dulce de leche.
3: Longaniza de...
1: Ay, Dios santo y la Virgen. Confía. 10 o 15.
2: Es tremendo porque uno te decís es poco y el otro decís es mucho.
4: Eso, es pasa.
0: Sí, tiene razón, Damián.
3: Tiene razón, Messi.
6: Bien puesto.
1: Bien puesto.
3: Eso se llama opciones
0: razón,
3: bien calibradas.
0: Tiene razón, Lionel, Cuidado.
4: Con los lentes, con los lentes.
0: Tiene razón. ¿Lionel?
3: Lionel, ¿no tenés que estar en Kansas, vos?
6: No.

0: era exactamente igual que Cook.
1: Es que la careta viene con el poder de la voz.
0: Voy a decir 10.
2: Ok.
3: Bien, Juli.
0: Porque ya es un numerazo, 10.
4: Es mucho.
0: Con 15 se quedaba a vivir acá y dejaba las cuerdas. Si es que cantó. Ah,
2: 10 por el 10.
0: Ay, ojalá, la verdad ya tengo. No quería jugar y ahora tengo ganas de ganar. Bien,
1: es
0: bien
1: así,
0: ganada.
1: Es así el
2: y esto juez. Puede terminar acá o no. O puede haber una ronda más que igual la va a haber.
1: Uy, uy, uy, uy, uy.
2: Porque, siguiente diapositiva, por favor. Acaba de ganar Julieta Pinto, señoras y señores. ¡Claro que sí! En 2022 la banda inglesa Coldplay hizo no uno, no dos, sino 10 monumentales.
0: ¡Qué bien! Estoy muy contenta y no va a volver a pasar. Porque no es que ahora voy a ganar confianza y voy a ir a pasapalabra. No, esto acaba de... nació y murió.
1: No, además sabe que Florencia te tiene que depositar 10.000 pesos.
2: Sí.
1: Era uno por...
3: por pregunta.
1: No, no, uno por recital de Coldplay.
2: Flor, ahora la tenía que poner toda, después te pasamos el alias.
5: A dólar Coldplay.
2: A dólar Coldplay, claro que sí. Igualmente, te voy a hacer una pregunta más a vos, Flor, y una más a vos, Juli.
0: De Yapa.
2: Porque las hice, y si no, me las tengo que meter de canto en el ojete.
0: No,
2: dicho
0: no.
2: Esto, vamos con la quinta pregunta, que igual ya ganó Juli, pero vamos con Flor. La quinta pregunta para vos es la siguiente. Te cuento, Flor.
1: Uy, esto.
2: En 2022, se viralizó un video de tres hombres, presuntamente cuarentones, presuntamente recién separados, beboteando una bachata en TikTok, cuyo estribillo decía algo como uno de nosotros te tiene que conquistar.
3: Claro.
2: Y la pregunta para ti, Flor, es la siguiente. En la siguiente diapositiva, por favor. ¿Qué artista interpretaba esta canción que beboteaban los tres cuarentones? Y las opciones son A, Romeo Santos, B, J Balvin, C, Maluma o D, Alejandro.
5: No sé, Maluma.
2: Desmotivadísima,
1: por la dignidad, por la dignidad, Flor.
0: A la botonera, no sé, Maluma.
1: No seas mala perdedora, Flor.
0: Dale, ponele todo, Flor.
2: Bien, Flor, tu respuesta final es no sé, Maluma. Ok.
0: Creo que
2: cortó, dijo, me ve a la mierda, vendo todo. Dicho
5: nada,
2: esto.
5: Nada es. No sé, Maluma, son todo lo mismo. Esa es la respuesta.
2: Bien jugado,
1: buena
2: Flor.
1: Respuesta.
0: Esa es bárbara. Hay uno que es el rey de la bachata.
1: Claro.
2: Bueno,
1: ¿no? Estaría bien también que la opción D sea, no sé, son todos lo mismo. No,
2: claro, estaba pensando, hubiese sido una gran... Ninguna, son todos iguales. Y la respuesta de Flor, siguiente diapositiva, por favor, es incorrecta.
3: Romeo Santos.
2: Estamos hablando de uno de Barrio Fino, un tipo muy real, el otro medio loco y ese swing de calle, el tercero un poeta que brilla como el sol. La canción en cuestión es Bella y Sensual, de Romeo Santos. Iba a traer el video de estos tipos, pero me dio un poco de furor porque no dista mucho de reírse. O sea, no es reírse.
1: Dale,
2: con ellos.
1: Paren. Perdón, ¿no apareció en el mundial el tipo?
2: Paren. Porque cuando yo dije, hey, me da pudor, no me quiero reír de estas personas, capaz quieren olvidar este fatídico hecho en su vida. Lo dije en voz alta, mi perro me miró, me dijo, ¿qué carajo está diciendo?
0: Sí.
2: Por suerte, la demencialidad de la internet automáticamente me presentó una alternativa que no tiene sentido y no quiero conocer a la persona que la hizo. Vamos con el siguiente video, por favor.
3: A ver.
1: No. Bien.
6: Uno de nosotros.

0: ahí.
1: Ay, demasiado.
0: Hasta ahí. Ah. Bien, y vamos con la quinta y última pregunta para ti,
2: Julieta. Sí. Con todo,
1: con todo.
3: Va a atacar.
1: No.
0: Mirá. Hey. Te cuento, Juli, que en 2022, se atonó con la categoría señores adultos que suben cosas inexplicables a sus redes sociales, el eximio conductor y entrevistador Alejandro Fantino subió un par de stories que se volvieron virales en las que danzaba felizmente solo en su casa mientras realizaba actividades cardiovasculares. Y la pregunta para ti, Julieta, es, siguiente diapositiva, por favor, ¿qué estaba haciendo Fantino? ¿Qué ejercicio hacía Fantino en estos videos? Las opciones son A, estaba haciendo cinta; B, estaba haciendo bicicleta; C, estaba haciendo elíptico; o D, estaba haciendo abdominales. Y tu respuesta, Julieta, es...
1: Uy,
3: esta la C.
1: La cara es de estar subiendo en el abdominal cuando decís, che, este es el último, ¿no? ¿Viste? Cuando decís, si no está mirando el profe, ya...
4: Y es el segundo.
1: Quedo acá.
0: Claro. Sí. Y pasaron tres.
1: Sí.
2: La verdad, te digo...
3: Si querés ayuda de la mesa, yo la tengo, ¿eh?
2: Cinta sería raro que...
1: Sí.
2: La posición, salvo que se cayó.
1: O que esté con la...
3: Claro.
1: Hay un gran video de Maradona que amo y a veces lo veo para sentirme mejor, que es el de perra.
4: Ay.
1: ¿La vieron?
2: No.
1: El Diego en una cinta, en movimiento, por supuesto.
4: Ah,
1: pero
4: al ritmo
1: de los
0: lo vimos.
1: Sí, sí, pero es imposible que lo hagas. Lo probé, no me...
2: No, no hay manera.
1: No hay manera porque va al ritmo de la canción y va haciendo como
4: cortecito. Y canta un poquito.
1: La canta
0: ¿sí?
1: toda. Ese video, búsquenlo porque les va a alegrar el fin de semana. Esto para demorar mi respuesta.
0: Sí, excelente.
4: También quiere ayudar.
3: Yo la tengo, ¿eh?
1: Este video, por
3: la tengo
1: favor,
3: perfectamente.
2: Juega Messi.
1: Voy a jugar entonces con Damián.
0: Ok, Damián, ¿cuál es tu respuesta entonces?
3: Estaba haciendo una tremenda, espectacular bicicleta, el loco, y hacía así.
0: ¡Oh! Y la respuesta es bicicleta. Y se ve que este tipo, ¿sabes que este tipo tiene archivo? Porque este tipo, siguiente diapositiva, por favor, está en lo correcto, claro que sí. En 2022, Fantino subió dos stories haciendo bicicleta, movimientos extraños y caras raras. Y en realidad esta pregunta no tiene sentido, solo quería pasar estas historias de Fantino. Siguiente video con sonido, por favor.
1: ¡Ay, Dios!
3: ¿Vieron qué hacía?
2: Bien.
0: Dale. Este video me hace bien. Mira, acá empieza a creer.
1: Ahí, claro, ahí.
0: Keep beginning to believe.
1: Ah, era largo.
0: Sí, no, y lo corté. Mira.
1: Ay, Dios.
2: Hay que mover la bici fija a un exterior, ¿eh?
3: Sí.
1: En este momento alguien tiene que pedir ayuda.
3: Si la
0: arrastras,
3: marca el
0: piso. Esto fue el gran juego de los años, jefe.
2: Espectacular, damas y caballeros.
1: Qué producción, ¿eh? Te felicito.
0: A vos por ganar.
1: Salvemos a la compañera
2: Florencia, te has ganado...
4: un bello momento.
1: Sí.
0: Una
5: invitación. Un gran recuerdo.
2: Una invitación al programa de los sábados de Julieta Pink.
1: Por supuesto, Punto Caramelo.
2: Punto Caramelo.
5: Buenísimo.
2: Que arranca a las 10.
1: Mañana a las 10 de la mañana.
2: 10 de la mañana, Punto Caramelo. Si querés ir, podés conocer a Julieta Pink.
1: Claro.
2: Yo hablo por todo.
5: Buenísimo.
2: Por toda la producción.
1: Es la camaradería del streaming.
0: Claro. Sí. La camaradería es primera.
2: Claro que sí. Flor, muchísimas gracias por participar.
4: Gracias.
5: Muchas gracias, chicos.
2: Y tenemos
5: gran
2: noticias.
5: Programa.
2: Gracias a vos.
1: El
2: y
1: tuyo.
2: Tenemos noticias de trolling para vos. Esto
5: sí,
2: es un tipo.
5: Qué bueno.
2: A ver. La gente se está preguntando qué pasa
3: con
2: la salud de Trolín.
3: Es un compañero nuestro que tenemos miedo que no vuelva a patinar nunca más.
4: Y lo queremos mucho.
3: Porque su gran pasión es el patinaje.
4: Sí.
3: La patineta, el patinete, como le dicen acá.
4: Y ayer tuvo un accidente.
3: Sí.
4: Porque, bueno, hace unos trucos que son un poco arriesgados.
3: Son arriesgados y sobre todo si cae de mesas y la gente los patea.
4: Hace poco lo vimos en el hospital al principio del programa.
3: Sí.
4: No sabemos ahora realmente qué está pasando.
2: Tenemos imágenes en directo de la intervención.
3: ¿Estará
2: de
3: el doctor con él todavía?
2: El doctor Falopilla puede ser que esté con él. Nos dijeron que tal vez no podía volver a patinar.
3: Me
2: no.
3: parte
2: está bueno
3: medio.
2: Porque viene Miri y me dice, vamos a hacer esto. Y después es como que están todos... Están todos comiendo ahí.
3: Perdón.
2: Porque... Chicos, si vamos a hacer un gagardo, ténganlo ahí en la esquina. Si no, está Julieta Pink acá.
1: Está Julieta Pink.
3: Ahí está. No,
2: bien, bien.

0: misma cinta para intentarlo?
1: No, cuando tengo la posibilidad en algún hotel, porque en el gimnasio que voy no me daría vergüenza hacerlo.
2: Y no se puede hacer.
1: Mirá, mirá.
3: Estas son las que están en on-fit.
1: ¿No te levanta el día de una manera descomunal?
4: En la semana, Juli.
2: A mí lo que me sorprende, yo por ejemplo hago cinta, no puedo separarme de las cositas del costado porque me mareo.
0: No, pero este tipo tiene la memoria muscular.
2: Es tremendo.
1: Amo este video.
4: Ay,
1: nada más que con esos colores no me gusta, pero.
4: No,
1: no, el Diego pasó.
5: Abajo diga bostero de nacimiento tampoco.
1: No, no, me pone un poco. A mí no me gustó eso, pero respeto el video que puso la producción.
2: ¿A dónde vas de acá, Juli?
1: Me voy a mi casa, voy a almorzar con mis hijos.
2: Bien. 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
5: ¿No vamos a ver a Trolín?
4: No vamos.

0: que póster.
1: No, no hay, no hay, no hay. No,
0: no, pero no puede no.
1: Los, la verdad, los viernes no hay que ponerse creativo. Los viernes son días claramente de contemplación.
0: Se lo ve a Pablo pasar por atrás.
1: No, no, no, no, no lo tenían ni armado. Vino Pablo antes del corte y me dice, che, escuchame una cosa. Antes de irte, vamos a ir con un gagardo de trolín.
0: ¿Dijo gagardo?
1: Que, le va, que le va a volar la cabeza a la audiencia. Inmediatamente creo que se lo olvidaron. Así que no me queda otra que decir.
2: No, ahí está, ahí está, ahí está.
1: ¡Que la parió!
2: ¿Qué?
0: Vamos. La concha de mi madre.
3: Era el peor.
1: Qué rápido, de... qué rápido es el equipo. ¡No, no!
2: ¡Oh!
1: El doctor Falopilla está ingresando con Trolín al estudio.
2: Ay, Trolín tiene mucha pinta de haber estado internado mucho tiempo.
0: ¿Qué tal?
1: Bien, Falopilla, por favor. No, no, no sé si me...
2: Sí, Guisa, con cuidado.
4: Sí, sí, con cuidado.
1: Tiene la patita muy mal.
2: ¿Cuál es el veredicto, Falopín? Falopilla.
4: ¿Quién se lo va a quedar el fin de semana?
1: No, pará.
4: Alguien no tiene
1: la Virgen.
4: No puede estar solo. No puede estar solo. Ya no se vale por sus propios medios.
0: ¿Pero para qué le pasó?
1: ¿Hay que bañarlo todo?
4: Todito.
5: Ay, no, a mí me da cosa eso.
1: ¿No podemos contratar a algún profesional que se encargue? Usted no tiene... no tiene gente que sepa.
4: Estamos con las guardias muy reducidas.
2: Y sí, sí, está la situación del país.
4: ¿Hay un geriátrico para Trolines?
1: Todo se resuelve con guita, ah, Falopilla. Sí, ¿Tienen Falopilla tiene un estetoscopio?
4: Y soy médico.
2: Claro.
0: ¿Pero no vale el cuello?
1: ¿Puede?
4: Sería raro que tenga una batería.
1: Pero puede chequear a ver la pierna, a ver si está...
4: ¿Quiere hacerlo usted o quiere que lo haga yo?
1: No, no, hágalo usted, Falopilla. Usted es el profesional.
5: Es como, ¿usted quiere operar? Te dice, no.
2: Mirá.
4: Está mejor, ¿eh?
0: No, ¿pero qué? Tiene latidos en la pierna. ¿Cómo sí. Es un poco extraño. ¿Qué
4: te sí, tiene más seis corazones los muñecos. Tiene.
2: Ah. Ahí está.
4: Está pidiendo, ¿eh?
1: Mira, imagínese.
2: Pide pista el loco, ¿eh?
1: Sí, imagínese. No, no, no. Gracias, Falopilla.
2: Pide pista.
1: Por favor. No, no. Muchísimas
4: hasta
1: gracias.
4: Acá fue lo mío, ¿eh?
1: Imagínese.
2: Muchas gracias.
4: Me paga.
2: Sí, después sí, hablamos con Pablo.
1: Sí, después lo arreglamos.
2: Sí.
1: Imagínese cuando Dios quiera, Trolín. Vuelva a poder patinar.
2: Pero decís que no puede patinar hoy.
1: Y esté patinando, perra. Perra.
2: Empiezo por el final.
1: Damas y caballeros, lamentablemente nos hemos quedado sin programa, pero volvemos el lunes a las 10 de la mañana, en lugar de siempre, en arroba esto.
2: Dale, me echa un ratito.
1: Arroba Vorterix oficial.
2: Dale, me echa un ratito.
1: No puedo.
2: Dale, me echa un ratito.
4: No se puede, Dami.
0: Si no mueren su ley.
1: Dáselo a Damián. Damas y caballeros, Julieta Pinca ha estado con nosotros. Impresionante.
4: Gracias, Julio.
1: Muchísimas gracias.
0: Gracias por la invitación. Gracias.
1: Anacleta Bubblegum, Navaja Crime, Damián Cook, el mejor equipo detrás de cámara. Y tenemos el...
0: No, no,
1: no.
0: ¿A
1: quién
0: no,
1: se?
0: No,
1: no, no, no, no, no, no, no, no, no, no, no, no, no, no, no, no, no, no,
3: tiene
1: no.
3: Que hacer reposo, Dami.
1: No, Dami, no, no, no.
2: Dale,
1: no.
2: Me.
1: No.
2: Dale,
1: sos
2: me
1: como el papá de Riquelme, boludo.
2: Dale, me echa un poquito.
3: El papá de Michael Jackson, boludo.
1: Sí, no, le estás exigiendo.
2: Dale, me.
1: No, no, no. Le estás exigiendo. No, no, no, no, no. No, no, no, no.
2: Pero es solo para probar si todavía puede.
1: No, pero mirá, no mirá, puede más. No, no, no.
0: No le hagan eso.
1: No, no, no.
2: Nos vemos la semana que viene. Está muy grave.
1: Chicos, mi nombre es Guillermo Aquino y corazón se los digo, que tengan el mejor fin de semana y miren la cantidad de locuras que nos han pasado en esta increíble semana. Los quiero muchísimo. Chau.
0: Quiero una peluca azul.
1: Oh, no, ya venía mal esto.
3: Sí.
1: Sí. No, no.
3: Sí.
1: No, no,
3: no. Sí.
1: Ese ruido de pinita.
0: Comedia. Mira,
1: esto es comedia. Esto es lo más gracioso que vi.
0: Lamentablemente
1: en el
0: comedia.
1: Año.
0: O de mierda.
3: Sí, bueno.
1: Probemos, probá distintos ruidos, Teo.
0: A ver, de vuelta.
3: Qué injusta la carrera de
0: qué
3: Stevie Wonder.
0: Tanti, no hay nadie en Tanti.
2: ¿Cómo?
1: Nadie.
2: ¿Cómo
3: Stevie? No, injusta la carrera de Stevie Wonder. 30 años laburando y nunca había un peso.
1: Melmac.
2: ¿Cómo hiciste eso, Fede?
0: Mira lo que logró que haga.
1: ¿Qué?
2: Fede.
1: ¿Qué?
2: Fede, lo compré ¿qué? En un viaje hace un montón y no lo pude. ¿Cómo hiciste eso, Fede?
0: ¿Qué?
2: Pero son boludos.
1: Sí.
3: Nada más parecido que un botón de on-off.
1: Apretá.
3: Esa palanquita acá.
1: A ver.
0: ¿Qué? Ni un botón de on-off todo este.
3: Que vaya pasando de
1: cosas. No, no. no puedo creer lo que descubrí. Mirá, no, la magia de Fede.
2: No, boludo.
1: No, no, no.
2: Me salió demasiado barato para lo increíble que es.
1: Demasiado tarde. Ay, no. Mirá lo que es. Sí, este es el tema de Trolí. Sí.
2: No, boludo.
1: No, no, mirá lo que es.
2: Mejor programa del año.
1: Sí. Mirá, mirá cómo está.
6: ¿De cuál cripto está hablando?
7: De Bitcoin.
6: Bitcoin. ¿Y de qué año estamos hablando?
7: Yo empecé a incursionar en el 2013 y empiezo a invertir fuerte en el 2014.
1: Pero no entiendo por qué le pide plata a jubiladas en el medio.
0: Claro,
1: si él tiene
0: eso es raro.
1: Si él tiene el trofeo.
2: Porque no tenía entrada USD.
1: Claro, que... claro. No, igual los pendrives son diferentes.

0: Claro.
1: ¿Quién tiene el trofeo?
2: Porque no tenía entrada USB.
1: Claro, ¿qué? No, no, igual los pendrives son difíciles. Tal vez los metí así y era lo tenía que meter al revés.
3: Yo tenía muchas discusiones con mi viejo porque me la hacía siempre. Entonces yo siempre le y él siempre me decía, no, había tránsito, no, la oficina, no, no sé qué. Y un día llega realmente tarde y yo estaba del orto, se lo reclamo y me dice, no, pasa que acá a 4 cuadras hay un accidente, un pibe se cayó de la moto y se murió y está todo cortado y qué sé yo. Y yo, escándalo. Mi viejo, ¿saben qué hizo? Dobló en la esquina, dobló, bla, bla, bla, y pasó por el lugar. Efectivamente, había habido un accidente, había un pibe muerto con la moto.
1: No. ¿Y te lo mostró?
3: Pero, tipo, me bajó la ventanilla.
0: ¡No! ¡No!
3: Tipo, casi que me hizo así.
2: ¡Míralo!
3: Y abrí los ojos.
1: La cualidad máxima que puede tener una persona es hacerte reír.
0: Totalmente.
1: Sí, totalmente.
3: Yo me hice muy amigo.
1: Y las tetas grandes.
3: Sí,
0: obvio que sí.
3: Ay, bueno, lo dijimos al mismo tiempo.
1: Ay. No se escuchaba, pero te dije. Y las tetas.
3: Amigo.
1: Y las tetas grandes.
3: Sí,
0: obvio que sí. Ay,
1: o finge que duerme.
0: Pará, indio, pará.
2: Le sale igual al chabón, le sale igual.
1: No, yo tenía una novia que se erotizaba mucho escuchando la voz del indio Solari.
0: Ah, pensé que a vos haciendo el indio dije, te mentía.
2: Yo pensé exactamente eso.
0: No, sí, es que...
1: No, no, y yo hacía la voz del indio Solari. Tiempo en sillones.
2: Sale igual.
1: La verdad que...
2: Es igual. Igual,
1: córranse fundamentalistas, el futuro es Villa Aquino.
2: Sí.
1: Gracias a Dios, uno no cree en lo que oye.
4: Estuve en Río en Año Nuevo.
0: ¿Estuviste
4: en Copacabana
0: sobrio en algún momento?
4: No.
0: No, no. Porque no, no, pero de verdad.
4: No,
0: yo escucho
4: la mano como un Playmobil.
1: Claro.
4: Iba así, no, agarrando vasos.
0: Porque
4: así.
0: Claro.

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0: Hola, ¿qué tal? Hola, ¿qué tal? ¿Cómo están? Muy buenos días, buenas tardes, buenas noches. Aquí estamos en una nueva edición de No Se Pudo en el aire de Vórtel y llegando este viernes. En lo personal, llegando como puedo, porque me estoy bancando una gripe de a pie. No, mentira, estoy bastante mejor y hoy tenemos un viernes espectacular. Y no voy a perder tiempo, voy a presentar primero a mis compañeros, al señor, mi amigo personal, compañero de mil batallas, compañero de frustraciones también. Básicamente, lo único que tenemos son frustraciones más que batallas. ¡El señor Aysin Valión!
1: Hola, ¿cómo estás?
0: Hola, bien, bien, más o menos. Bien,
1: ¿por
0: bien.
1: Qué estás más o menos?
0: Che, ahí me están adjudicando.
1: Pará.
0: Bueno, estoy más o menos porque
1: esto.
0: Estoy sobrellevando una gripa.
1: Bien, está bien.
0: Como todo el mundo.
1: Tenés que
0: estoy
1: de
0: en bastantes
1: venir.
0: Lugares y en muchos lugares donde he ido.
1: ¿Fuiste al gimnasio hoy?
0: Fui al gimnasio. Pero fui a hacer las.
1: Pero
0: hacer
1: no, piernas, no, tarde. Se va al gimnasio enfermo, boludo.
0: No, pero piernas no
1: tenés no
0: pasa
1: el
0: nada.
1: Sistema igual inmunológico de un pibe de 15
0: no,
1: años.
0: No, es verdad, eso. Sentí el desgaste.
1: Y claro, ¿cómo no se va a sentir el desgaste cuando estás mal?
0: Pero tenía que trabajar mis cuádriceps. Tenía que trabajar mis gemelos.
1: ¿Trabajaste tus cuádriceps?
0: Trabajé mis cuádriceps y demás, ¿eh?
1: ¿Y ahora cómo los tenés?
0: No, no. Siento para el ojito. Además, es del señor Alexis Valido, quien hoy nos acompaña. Y va a estar, le digo a la gente, tres veces por semana, fijo, el señor Juan Tropeano.
2: Muy, pero muy buenos días. Un poquito más arriba, Ernesto.
0: Juan Tropeano.
2: Arriba, vamos.
0: Claro,

0: la cara por el amigo Trollín, calculo, ¿no? Que lo hicimos pelota.
1: Yo no, no hice pelota, Trollín hice pelota.
0: Lo hiciste,
1: no
0: me hiciste mierda, lo hiciste mierda. Yo estaba al lado, lo hiciste mierda, ¿eh?
1: Solamente
0: no solamente vos.
1: No, yo no hice
0: Ramuta
1: nada.
0: También, ¿eh? Ramuta, Lucas Ramuta lo revolió.
1: Y parece que la cueva.
0: No, yo no vi ahí, yo no me meto ahí.
1: Parece, ay, bueno, la cueva que ayer tuvo una gran emisión de la
0: gran
1: cueva.
0: Gran emisión, gracias.
1: Estuve
0: gracias.
1: Todo lo que aguanté, todo lo que pude. Hasta la. Después me desperté igual para ver Corea del Sur. Me desperté, imagínate.
2: Desperté, cómo despertaste para ver Corea
0: ya
2: del
0: está
2: Sur.
0: Está como lo viejo, ¿viste? Se duerme mirando la tele.
2: No, pero boludo.
0: El celular acá en la.
1: Todo el tiempo, acá me duermo así. Con el celular en la panza, boludo.
2: ¿Cómo te vas a dormir?
1: Me desperté para ver y vi el partido completo de Corea del Sur y República Checa. Bien.
2: No, Chequia, no se dice más República Checa.
1: No, voy a decir República Checa. No, República. No. Y voy a decir Holanda, decile boludo. Me cansé de decir el país bajo como un pelotudo. Voy a decir Holanda de acá que
2: también. Y bueno, decirle Virreinato del Río de la Plata a la Argentina.
1: Quiero decir que hoy no estamos solos, hoy nos acompañan dos invitados ilustres. La primera es una amiga de la casa, la queremos, la amamos, la extrañamos, pero aquí está, es Lucila, la Colo, voy a decir.
2: Hola, Colo.
3: Hola,
1: Colo, querida.
3: Hola.
1: Rico. ¿Cómo estás?
3: A vos te veo seguido.
1: Nos vemos seguido, claro. Pero aquí en Vorteris, como nos veíamos antes, no nos vemos tanto.
3: No nos vemos
2: igual, más todos los días.
3: Creo que nos vemos más este año que el año pasado. Porque el año pasado
1: tenés
3: yo
1: razón.
3: Me iba a las 10 y pico.
1: Claro,
3: acá.
1: Era que alguna vez te quedaras en Baeb y
3: claro.
1: Después. Pero era algo extraordinario. Y si no, los viernes que estaba Don Dopamina.
2: ¿Qué ibas a decir, Ernesto? ¿Qué era lo que estaba?
0: ¿En qué?
2: ¿Qué programa está? Ibas a decir?
1: Me pasa con la Colo, cada vez que estoy con la Colo,
2: ¿qué
1: boludo?
2: ¿Ibas a decir?
1: Digo una cosa que no.
2: ¿Qué
1: dopaminas,
2: programa?
1: Boludo.
3: Domapingas,
1: iba a
2: decir.
3: Domapingas.
2: Iba a decir Domapingas.
1: Bueno, hola Colo, gracias por venir.
3: No, gracias
1: por
3: a ustedes por invitarnos.
1: Gracias
3: los miro todos los mediodías.
1: Yo lo sé. Amiga fiel. Y además de la Colo. Un streamer, alguien que sabe mucho de fútbol, sabe mucho de selecciones, sabe mucho de otras cosas que no voy a decir ahora, pero me dijo que las dijera, pero las voy a decir por respeto a él, el señor Mr. Nacho.
4: ¡Nacho! Buenas a todos, buen mediodía.
0: Arriba, Nacho, arriba.
1: ¿Cómo está, Nacho?
4: Bien, tranquilo. Para mí es un momento que no es temprano, pero
0: boludo,
4: es como el pájaro que está abriendo los ojos.
3: Es streamer.
0: Sos de la banda de los streamers.
4: O sea, sí, pero
1: habitualmente, ¿a qué hora te dormís? Habitualmente.
4: Y habitualmente 4:30 a.m. No me enorgullece y tampoco me enorgullece mucho levantarme a veces tarde.
1: Entiendo.
0: El sueño.
3: Es all-nighter.
2: A las 4.
4: Sí. No, lo peor de todo es que me levanté temprano. Al perro a pasear, a buscar la ropa al lavadero, pero bien. Viste que como
2: ¿qué
4: que...
1: ¿Tenés un perro robot?
4: ¿A qué le llamo? No, pará, igual podría
1: no, porque
4: hacerme...
1: viste, como dicen streamers, yo pienso que todos tienen un perro.
3: Pero no todos los streamers somos millonarios, como Sprint, por ejemplo, ¿no? Que tiene su perro.
2: Claro,
3: y no,
2: ¿Sprint tiene un perro robot? Para,
3: sí, claro.
1: Sprint tiene un perro, por eso lo pregunté.
4: Que hay un video de él paseándolo por la calle.
1: Claro, está, y lo reta.
4: Sí, sí, todo medio Blade Runner. La
1: sí,
4: secuencia.
1: Sí, muy
0: tiene un buen gusto.
1: Pero para, ibas a no, tirar
0: es re lindo. Es re bonito, muy buen gusto tener un perro robot.
2: Muy lindo tener un perro robot.
0: Por las calles de Mónaco se suelen ver mucho. También.
2: Sí, me gusta.
4: El lugar en los dos también.
1: Pero ibas a decir algo, ¿no? Ibas a decir algo de
4: respecto. No suelo levantarme excesivamente temprano. Hago el intento, pero a veces cuesta. Igual hoy me levanté temprano, pero... Viste, los cálculos nunca son buenos.
1: Nunca son buenos. Bueno, ¿vos prendés absolutamente todas las noches o...?
4: No, todas las noches. Salvo el sábado, que por ahí me lo tomo de descanso.
1: Claro.
4: De aperitivo
1: claro.
4: Mental. Después,
1: perfecto.
4: Sí.
2: Ahí no, vos tenés que streamear.
1: No, no voy a
2: estaría muy bien. Sí,
3: estás todo el día laburando. ¿En qué momento va a streamear?
2: Pero llegás a tu casa, boludo.
1: No, te coge.
0: Se queda dormido.
3: Tiene cuatro pibes.
1: Se queda dormido.
2: Pero te podés quedar dormido streameando, boludo. Es mejor todavía. Boludo. ¿Cómo no te vas a quedar dormido streameando?
1: No somos los únicos que hacemos, no se pudo. Está también todos nuestros compañeros, el señor Homero Chavín, que está aquí dentro del estudio. Sí. Vení, Homero, saluda a la gente.
2: Aparece. Homero
1: Chavín en el control.
2: A ver, peirá, Homero.
1: Saludo Homero ahí con su amiga la Colo. Además, está Santi, Santi de Comercial, presente, acompañándonos como cada día, laburando.
2: ¿Quién más está? Ahí está
1: laburando Miguel. Muy contento y se va a tomar 10 Fernet de lo contento que está.
2: Sí,
1: el señor Agustín Valenzuela, que ya empieza a trabajar con nosotros porque Agustín va a estar a la noche. Porque les recordamos que desde la próxima semana, a las 21 horas, está Paul, ¿no? ¿Está Paul o está Santi?
2: No está Paul. Ahí.
1: Está Paula.
2: Ahí está Paula, boludo.
1: Ahí está Paula, perdón.
5: Tenemos a Paula y a Maruyama la semana que viene.
1: Y está Maruyama. Paula y Maruyama Producciones.
2: Pero van a estar.
1: Los dos van a estar la semana que viene. Pau,
5: claro. Algunos días va a estar uno, otros días va a estar otro.
1: Perfecto, muy bien, ¿eh? Y la cueva, a ver si saluda la cueva, prendiendo y apagando. Saluda a todos ahí.
0: Hay un aroma en la cueva.
1: No, tremendo. Hermoso. Pero, ¿sabes qué? Hay unos bizcochitos increíbles.
0: Sí, ¿eh? Gran envío. De hecho, la frase la cueva, fue el único libro que hay en toda la radio. Está ahí, es un librito.
2: Gran envío de la cueva anoche.
1: Envío de la cueva ayer a las 21 horas. Bien, todos nosotros hacemos el No Se Pudo y les agradecemos a todos por vuestra compañía. Y me faltó Santi, ¿no?
2: Santi y Lu.
1: No, Santi, no, Lu no está. Lu no, no la vi, boludo.
3: ¿Qué pasó, Lu, Ernesto, está, que Lu? Dijiste que ayer estuvo en la cueva. ¿Qué pasó con Trollin?
2: ¿Qué pasó?
1: Trollin, te vuelvo a decir.
3: ¿Qué Trollin, pasó?
1: Trollin, ese muñequito de Ike.
3: Sí, el que está ahí atrás.
2: Voy a buscar a Trollin.
4: A mí me daba miedo preguntar quién era.
3: Yo no lo tocaría mucho.
1: Trollin es el muñequito de Guille y de los chicos. Creo que la madre es Cleta.
3: Lo compró Damián Cook afuera. Cuando viajó, lo trajo para acá. El otro día Fede Simonetti apretó un botón y lo hizo andar. Porque no sabía que andaban.
0: Bien. Es muy simpático.
3: No, ¿qué le pasó?
0: Es muy simpático.
1: Tiene un yeso.
4: Ay, bueno. Estuvo en el churruca.
3: No lo muevan mucho.
2: Haberle hecho daño a Trollin. Y está documentado que no le hicimos daño.
1: Bueno, pará, ¿cuál es el botón este?
3: No, pero yo no lo... No, yo no lo prendería.
0: Ahí está, mirá, acá está la evidencia, mirá. Mirá cómo lo tira Ramuta con
2: Mirá cómo lo tira Ramuta.
1: Mirá cómo lo tira Ramuta. Mirá cómo lo tira Ramuta.
2: No, pero ahí...
3: No, pero chicos, con cuidado. No, pero...
0: Y ahí está, ¿vos no lo tocaste, Ernesto?
1: Yo no lo toco, no.
3: ¿Quién fue ese?
0: Ese fue Ernesto.
3: ¡Ernesto!
0: Pobre muñeco.
2: ¿Por qué le metiste?
1: No, pero esto, pará. No, es tan fuerte. Simplemente cae el bichito. No. Basta, sacalo, boludo.
2: Y... Ernesto, le pegaste a un troll.
1: No.
2: ¿No sería la primera vez?
1: No, sí, la primera vez.
3: Es verdad.
1: Y ahí está.
2: Ahí está.
1: Arrancó, pero arrancó, funciona, mirá.
2: ¿Ves? Trollin está con nosotros y está con, bien. Está un poco averiado, nada más.
1: Arrendiado, está un poquito arrendiado.
3: Cuidado. Se puede caer.
1: No se va a caer.
3: Yo le tengo mucho cariño a los muñecos.
2: No se va a caer.
0: A ver, pasámelo.
3: No, ¿cómo? Me van a sacar el contexto porque...
1: No.
3: Me levanto y me voy.
2: ¿Sabes qué pasa? ¿Qué es el viejo?
1: No, pará. Bueno, Trollin, digo, esto lo que le pasó recién,
3: sí.
1: Yo no tuve... No, no es lo que le provocó esto. Fue otra cosa. Y yo no tengo nada que ver.
2: No fui yo, boludo.
1: Yo no fui.
4: Ernie, ¿cuánto hace esta Trollin acá adentro?
1: Yo te diría que está No.
2: No, yo empecé a trabajar en...
1: No. Pará, ¿qué te refieres? ¿A Murico o a Alex?
4: Cuando empecé a trabajar me decían así.
2: Desde septiembre de 2024.
1: Está desde hace un mes. Menos. Desde hace menos, ¿no? ¿Hace cuánto está Trollin?
5: No, una semana. Semana y media como mucho.
1: Sí. Ok. Sí. Pero bueno, yo no tengo
2: nada que ver. Y ahí ya está, ¿ves? Ahí ya estaba averiado.
1: Ya estaba averiado. Yo no fui, boludo.
2: Ahí ya está averiado y mirá las veces que lo salvo, boludo.
3: Me da ternura el yesito que tiene. ¿Quién se lo puso?
1: No sé, pero ese encima está muy bien hecho.
2: Está muy bien hecho.
0: Ese habrá sido Falopita, que es el médico de la radio.
2: Claro, el doctor Falopita.
1: Ah, claro, fue el doctor Falopita. Que recién estuvo.
0: Sí, estuvo, es el médico.
1: ¿Cuánto estudió Falopita?
0: Muchísimo, tiene una radiografía, debe tener un montón de estudios, tiene por ahí.
1: Perfecto.
0: Pásame cosas.
1: Toma, te lo paso ahí.
2: Qué mano larga que sos.
1: No, ella estaba con el muñequito. Bien, ¿y esto qué tenés vos ahí, boludo?
0: Ah, un Nemo apareció. Y hoy es un día de juguete, ¿por qué no?
2: Erno, ¿por qué no traes un juguete?
0: ¿Querés un juguetito?
1: Bueno, déjame ver. Me gustaría ahí.
2: ¿Sabés quién? Bueno. Una vez estuve en un camarín.
1: Sí.
2: ¿No? Con un conocido rapero. Y que venía a hacer un featuring con el artista con el que yo estaba tocando. Y yo me siento al lado de la mochila y me dice, ojo con la mochila que tengo los juguetes ahí.
1: ¿Y qué?
2: No, los juguetes.
3: Ojo con la pija de nuevo trapo, me dijo.
1: Mirá.
2: Ojo con la mochila que están los juguetes ahí.
0: ¿Qué tanto
2: claro.
0: palabra en código si estábamos todos entre amigos? Decí que tiene un arma.
2: Y bueno, sí, ¿mirá? Pero lo que pasa es que me dijo, ojo que tengo el juguete ahí. Y yo dije, ¿qué juguete?
0: ¿Te parece? Te da, loco.
2: Y ahí me dijo, el juguete, guacho. Y ahí dije, está bien, bueno. Y se la llevó para otro lado.
3: Está más naturalizado en Buenos Aires. Usar armas, ponele. O tener armas en tu casa o en la guantera, ponele. O es más del interior, ponele.
0: Para mí es del interior.
4: Para mí es del interior.
3: Para, no, porque
0: ¿cuántas personas conoces que tienen armas?
1: Yo no conozco naturalizado arma en la guantera.
3: Yo conozco muchas personas que tienen en mi ciudad que tienen arma en la casa. Sí. O en la guantera. Y acá en Capital siento que no lo usan tanto. No, vivo en Campana.
1: No, no.
3: Pero...
1: Acá no va.
2: De
1: verdad.
2: No, él no hacía de campana. No,
1: no,
2: mentira,
1: yo no, no, no tengo nada. ¿Vos, Nacho, tenés un arma en la guantera?
4: Ni trolín ni nada. No, no, no, todavía no. No tengo ni guantera, Ernest. No,

0: Mi bandera. El 53, mi mejor amigo.
1: No, ¿el 53?
0: Sí, señor.
1: Boludo, buen bondi el 53, ¿eh?
2: Se emociona.
3: 53 San Miguel La Boca.
1: Sí, sí, pero el 53 tiene un servicio salvador que es el rápido.
3: Sí, que va todo por autopista.
1: Que va todo por autopista. Entonces, cuando tenés que ir para Zona Sur, te lo tomás en Beiré López de Vega.
0: Claro, bien. Sí, señor.
3: ¿Estamos acá?
0: Es excesivamente largo. Yo toda mi vida viví en Floresta, 3 cuadras de la cancha del Boy.
3: Bien, bien. Perfecto. Sí, bien. Yo viví cerca.
0: Sigo viviendo por ahí.
3: Ah, seguís por ahí por el barrio.
0: Sí, sí, sigo claro. por el barrio.
1: Entonces, bien, bien. Sí. Círculo pará, de amigos.
3: Vos no sos de All Boys. Le tenés cariño.
0: Simpatizo, soy de Boca, soy pero Boca. Simpatizo por una cuestión de haber estado,
3: de haber
0: siempre
3: estado
0: por ahí.
3: Claro, claro. También, lo mismo. Lo mismo pasa
0: por eso.
3: Bueno, no vamos a hablar del Albo, no vamos a hablar de Boca, qué? Casi nada, a pesar de que hay 2, 3 hinchas de Boca acá, pero fervorosos.
2: Sí.
3: ¿Sí?
2: Y Alexis.
3: Fervorosos. No. Y Alexis, obviamente, que también es bostero. Arroba Arena, rápidamente. Arroba Arena,
2: mal,
3: bien.
2: Mal.
3: Uy, la puta.
2: Una cara de presión el tipo ese.
1: No,
2: pero
1: no,
2: solo por la cara.
3: ¿Cómo cara de presión, boludo? No podés jugar por la cara.
4: El tipo quiso jugar más de un equipo con Tevez, Osvaldo y Gago, no puede ser técnico de Boca.
3: Pero le fue bien, salió campeón, boludo.
4: Bien, pero fue campeonista también en Boca, no tiene nada que ver.
3: No.
4: No, no es el parámetro ese.
2: Yo creo que está haciendo algo que deberíamos hacer hace rato, que es jubilar a los que ya están jubilados, como Cavani, Ander Herrera.
4: Paciencia.
0: Sí, 100%.
1: Bueno, Ander Herrera no va a seguir.
2: Quiero saber
3: que
2: a quién
3: viene
2: van
3: con
2: a
3: un ayudante egipcio.
4: Sí.
1: Cayó con el
2: buenísimo
3: egipcio.
2: Buenísimo.
3: Viene con el egipcio a Rabarrena.
2: Me gusta el apodo
3: No, pero me hiciste acordar porque el otro día leí que alguien puso que como viene con egipcio para momificar a Cavani.
4: Sí.
3: Mi
0: tío.
2: Hay que ver a quién traemos. Liberamos 2 cupos extranjeros. Espero que no traigan a Villa.
3: Sí.
2: Lo único que pido.
3: ¿Cómo, cómo?
2: Que espero que no traigan a Villa.
3: Bien, bien, bien.
2: Que traigan gente de afuera.
3: De sus temas con la justicia.
2: Sí, sí, o, sí, porque ya está, obvio. Ya está en Independiente Rivadavia, un equipo de mierda. Traigamos a alguien de afuera, con todo respeto,
4: es
2: Independiente de Rivadavia.
4: En Boca conocen 10 jugadores nada más.
3: Escuchame.
2: Sí, siempre los mismos.
3: Nacho, la ida de Ander Herrera, ¿qué te parece?
0: Ander Herrera.
3: Dijo, che, muchacho, ya está la experiencia de Boca. Esto es lo que pasa con los extranjeros, boludo.
0: Sí.
3: Iker Muñain hizo lo mismo. Pasa. Vengo y digo, ay, vivo la experiencia, me como unos choripán, voy al Tano.
0: Sí, como si tuviera de vacaciones.
3: Listo, me aburro. Y me voy.
4: No, pará. Muñain se puso el overol, Fue a Florencio Varela con la mujer. Carrió un equipo así.
3: Viene a hacer turismo social, boludo.
4: Pienso muy parecido.
3: Daniel Ederossi vino a hacer turismo social. Estoy harto de esos jugadores.
1: Abrió el mercado del turismo social, Daniel Ederossi.
3: Bueno, claro.
2: Pero yo prefiero que pase eso y vengan jugadores de afuera, que no pase nada y venga a Villa Boca.
3: Bueno. Pues lo mejor es que venga alguien.
0: Lo peor de todo
3: bien.
0: Es que en parámetros generales, si mi memoria no falla, cada vez que viene un jugador de envergadura internacional.
3: Sí.
0: Después siempre termina pasando lo mismo.
3: Sí.
0: Es un rato y
3: un
0: chao.
3: Rato se apaga la llamita y se va
0: y
3: la mierda.
0: Y que muchas veces el director técnico capaz que ni va a poner. Porque yo me acuerdo que en el caso de Rossi que decías en Boca, juega un partido por Copa Argentina contra Almagro, que gana Almagro.
1: Metió un gol.
0: Y después no tiene rodaje.
1: Se retiró
3: el único gol fue que metió ahí fue ahí.
1: Gigante, Daniel Ederossi se retiró en el gigante de Arroyito.
3: Mira qué bueno.
2: ¿Será que les pesa la camiseta?
1: Gol de Sebastián Rivas.
3: Es que son de otro contexto. Vienen acá a hacer otra cosa.
2: No, pero también pasa
3: se
2: con otros jugadores.
3: Les chupo un huevo. Declaran 3 boludeces. Les chupo un huevo.
2: No, igual yo siento acá. Que pasa eso con muchos jugadores. No solamente con los extranjeros. Con Velasco pasó lo mismo. Alan Velasco la rompía y teóricamente iba a venir a Boca, qué sé yo. Y también tuvo un partido que le fue bien y después...
4: Alan Velasco no la puede romper ninguna trituradora. Igual.
2: Bueno, pero vino a eso. La gente le tenía fe.
4: Error.
1: Pero había fe, no está mal.
3: Pero bueno, no estamos aquí para hablar de Boca. Ayer arrancó el Mundial.
1: Sí.
3: Es rarísimo. No sé si les pasa.
1: Empezó la Copa Mundial de la FIFA, hermano.
3: Empezó a disputarse el soccer.
1: Sí.
3: Y siento en serio... Que no estamos, boludo. Que hacemos fuerza porque haya clima mundialista. Y yo lo sigo estirando. Digo, bueno, ahora cuando arranque el mundial. Bueno, no hay clima mundialista. Para mí no hay.
1: Permitime.
3: Yo estaba en la calle y todo el mundo estaba...
4: Pero tenés que esperar al martes, jugar Argentina.
3: Ahí está.
2: Sí.
4: Es eso.
3: Es eso, ¿no?
4: Juega Argentina y arranca.
1: Me permito una digresión porque anoche Chequia, Corea... Fue una fiesta para los All Nighters.
4: Y
1: bueno, boludo, pero fue una fiesta. Fue una fiesta del soccer.
3: Fue una fiesta de soccer.
1: El mejor partido que vi en mi vida.
3: No fue tanto.
1: Fue una maravilla.
4: Era una cosa, no lo imagínate.
1: No, fue espectacular.
0: Ojo,
1: espectacular, tuvo todo.
0: Con el coreano, hay uno que se llama... No sé, me sale en Bong y ese es el periodista.
3: Sí. Horacio.
0: Horacio.
3: Daniel Erbong.
0: Erbong.
3: Erbong.
0: Muy buen ojo con el coreano ese, ¿eh?
3: ¿Qué, boludo?
0: El primer gol. Sí, es bueno, el zurdo.
3: Ojo con el coreano. Ay, que hizo

0: gol.
1: El que metió el primer gol.
2: El 6 es el que mete el primer gol y el otro que juega muy bien es el volante, el zurdo, que mete el pase, que es el 18.
3: Bien.
1: Ah, es difícil
3: este partido.
2: Vi el partido y hice la tarea.
3: Ah, bien.
2: Si no, me queda...
1: Pero, boludo,
3: ¿qué aprendiste cuando terminó el partido?
2: No, prendí mientras estaba el partido. Bien, sí, sí, es cámara de seguridad de Tigre, mirando el monitor por todos lados.
1: Un gol de lateral, boludo. Gol de lateral.
3: Gol de lateral, gol inadmisible. De lateral. ¿Lo viste, Colo?
4: No, estaba en vivo en ese momento.
1: Gol de lateral.
2: Verde la defensa de
1: Corea.
5: No marca bien Corea. La frase de todos los años, los coreanos, los africanos, y son verdes. Siempre la misma boludez.
4: Son verdes.
1: Sí, pero, boludo, le hicieron un gol de lateral.
2: Amarillo.
1: Era a todo lo que apeló Chiquia.
3: Che, no hay un checo conocido.
5: No hay un checo conocido. No.
1: Sí, está Susek.
5: No. El otro día vi un tuit.
1: Ese te deja seco. No.
3: qué lindo. Ese es Susek, boludo.
1: No, Susek. Está Thomas Susek del Tottenham. Y está y hay un guacho de 17, hay un pibe de 17 años en el banco.
3: El gol sí es más o menos conocido, que creo que juega en el Wolverhampton, ¿no?
1: Que juega en los Wolves, claro.
3: Claro.
5: Vos lo ves también Raúl Jiménez. Lo ves todas las mañanas, ¿no? La Premier.
3: Yo miro Premier, boludo.
5: Sí, eso es pelotudo.
1: Y Raúl Jiménez también metió un gol, Ernesto.
3: Quédate durmiendo. Le hemos presentado a Vorterix la idea de hacer un sábado con Alexis un programa de 8 a 12 o a 1, que se llama El Gol del Fulham. 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
3: De 8 a 1.
1: Y está Chic también, Erno.
3: Ah, está Patrick.
1: Sí, está Chic. Bueno, y hay uno que la rompe.
3: ¿Este decís vos, Nacho?
2: Ese es muy bueno.
3: Chequeable, que sí, no, chequeable que sea que diga.
1: No, ¿por qué?
2: Pasa que el problema es que son todos iguales y todos terminan igual los apellidos, pero visto desde una tele, ¿no? Por supuesto.
4: El mejor amigo del Cuti, Son, ¿en dónde jugaba?
1: En el Tottenham.
4: No, ahora pero juega, ¿en qué país?
5: En Corea.
1: ¿En Corea del Sur?
4: Ah, ¿y jugó o no?
3: Sí, jugó.
4: El único que conozco.
3: Sí, jugó. ¿Sabes que no usa Son en la camiseta?
4: ¿Qué usa?
3: Usa Heung-min. El nombre Heung-min.
5: Heung-min. ¿Te acordás Heung-min? Que las shiperas decían que con el Cuti, sí, había ship.
2: ¿Mira?
5: El Cuti Son, sí.
4: Pero ship de amistad.
5: No, había ship también de...
3: El Cuti Son.
5: Había ship de...
2: Medio quita esmalte eso.
4: Cortisol.
3: O sea, sería... hashtag cutisón.
5: Claro.
1: Bien. O son cutie.
5: Escuchame. Era, creo que era cutie,
1: Cutie.
5: Creo que era por ahí, ¿eh?
3: Me das la imagen.
4: No, le decían Cutie Romero.
5: Ah, él, eran las mismas que hacían los chips.
4: Claro, el Cutie Romero.
3: El Cutie, hay que estar claro. La imagen del técnico de...
2: Ay, es increíble.
1: El técnico. Qué hombre harto de la vida.
3: Tipo un comentario de un amigo nuestro que ayer puso que tenía cara de no puedo recrear lo que dice.
1: Sí,
3: que
1: ¿qué decía?
3: No, pero es alguien a quien... Hay que revisar el sótano.
2: Sí, totalmente. Y que se viste de payaso. Medio pogo.
1: Sí.
3: 74 años es el técnico más viejo de la historia de los mundiales. ¿Mira?
1: No, porque falta que dirija Dick Advocaat.
3: Hasta hoy.
1: Hasta el domingo al mediodía, a la 1 de la mañana.
3: Bueno.
1: O sea, técnicamente sí.
3: Sí.
1: Porque todavía no dirigió Dick Advocaat.
5: Ah, mira que es muy
4: equipo.
5: Pero le tenés que revisar hasta la Game Boy.
3: No, tenías que seguirlo. Ayer estaba como una
1: cara. Ayer estaba con una cara de hartazgo.
2: Medio Pinochet estaba.
3: Sí.
1: Una cara de hartazgo tenía.
5: No, por favor.
4: Es tan pelado que ya no le sale pelo.
3: Exactamente. Sí. Bueno, claro. No le sale, no le
4: o
3: crece.
4: Viejo.
3: O viejo, claro.
4: Claro que no le sale pelo.
3: Minutos. Este hombre fue arquero y desde
1: ¿en
3: el
1: qué
3: pasado,
1: época
3: comienzo
1: fue
3: en el pasado y en
1: ahí, mirá
3: la en la época de la Stasi, creo.
5: Tiene una cara de simpático este. Mirá qué cara de buen tipo que tiene para llevarlo un asado.
2: Si este hombre escribe
3: para
2: sus
3: mí
2: memorias.
3: Es de esos que parecen súper malos y es un dulce de leche, boludo.
2: Puede ser.
3: O no, Colo.
1: Tenía una
3: no
1: cara
3: te
4: este o San Paoli.
3: ¿Funciona bien el ojo prejuzgador? Tipo, este es un forro de mierda. Es un forro de mierda. Este.
1: ¿Y el, no. y
3: este
1: el
3: que
1: técnico
3: parece...
1: de Chequia?
4: No.
3: Este es un forro de mierda.
4: Generalmente sí.
3: Sí.
4: Sí, generalmente sí me funciona. Creo que le saco al toque la ficha. Sobre
5: la
4: todo
5: de,
4: la gente
5: ojo
4: está
5: de loca,
4: vivo.
5: No se equivoca, sos la... una de las locas.
4: Y la del olfato, ¿viste? Y generalmente cuando estás no mucho tiempo en vivo es difícil mantener una personalidad que no sea la tuya, ¿no?
3: Claro, es
4: y
3: verdad.
4: O sea, mentira de repente las cosas que decís y te das cuenta, más o menos, como una persona, ¿no?
3: Es verdad.
4: Del streaming.
1: Dice que usa Facebook para comentarle a las luchonas.
2: Sí.
5: Marketplace revendió el todo.
3: Paleolítico, Erno asistió al parto de ese hombre. No, la concha de tu madre.
4: ¿Este viejo o San Paoli? ¿Quién tiene más cara de malo?
3: No, San Paoli
1: tiene cara de... San Paoli es el villano.
3: Paoli es un cordero de nuestro.
4: Aparte, claro, cordero, Jorge.
3: Es un cordero, claro, como la canción
1: es de un cordero de tu estilo.
5: Va a pegar la vuelta. Va a pegar la vuelta. Ya está pegando la vuelta.
3: Está pegando la vuelta. Ojalá de ganar un título alguna vez.
5: Ojalá. Perdón, te ganó un título a vos. Yo no soy argentino.
1: ¿Cómo ganó? Un título, ganó una Copa Sudamericana, Jorge.
5: Ganó, ganó. ¿Cómo que no? Ganó en Brasil.
3: San Paoli.
5: Va a pegar la vuelta.
3: Opinión. Cae bien, te cae mal. Date a vos, chupa la verga.
2: No me agrada.
3: No te agrada.
2: No me agrada.
3: Bien, bien.
2: Lindo los tatuajes, pero no me agrada.
5: No, hermosos, son de buen gusto también los tatuajes.
2: Por supuesto.
5: Son hermosos.
2: Galería al fondo.
4: El que tenía cara de malo también era Bielsa, ¿lo vieron? Sí. Estaba muy enojado.
1: Pero ahora, Bielsa.
5: Tiene más cara de malo Bielsa que San Paoli.
3: ¿Tenés la imagen de Bielsa ahora? En la
1: presentación media de ahí, de Uruguay.
3: Sí. En la presentación de Uruguay, sí, ahí digo. Ahí. No, pues después tenemos algo de Bielsa, pero teníamos a Marcelo ayer, que fue la presentación de Uruguay, que todos le ponen un poco, ves Curazao, que están todo el tiempo...
4: Sudáfrica.
3: Todos
1: bailando.
3: Sudáfrica, ayer ahora vemos.
4: Sí.
3: ¿Y qué pasó?
1: Marcelo ayer, bueno, fue al Media Day y le pidieron un poco de histrionismo.
3: Claro, y lo máximo que hizo fue esto.
5: Qué maestro que te tiro. Baitea, ¿eh?
3: Estás baiteando, ¿no? Para la televisión.
2: Sí, baitea hace muchos años.
5: Él lo odia. Él, la gente que lo conoce dice que es diferente.
4: ¿Está actuando?
3: La cara es cuando termina.
2: Bielsa siempre, cada vez que lo veo, me hace acordar. ¿Viste? ¿Vieron alguna vez el video del tipo que está con el celular y dice que tiene una solicitud de amigo en Facebook y dice amigo o no amigo, un corazoncito, quién mierda es? Es como que siempre está de con cara de no quiero nada.
3: No lo vi, pero me dio una idea perfecta.
1: Es tremenda la cara de cuando se termina.
3: Es la cara de cuando.
5: No, para de sufrir.
1: No quiero saber más nada.
5: Dedícate a otra cosa. Chelo, dedícate a otra cosa.
3: Ahora nos vamos a meter con México, Sudáfrica, la inauguración que pudimos ver. La inauguración era una
5: porca, ¿no? Estuvo hermosa.
4: No, una porca.
3: Fue de las peores que vi en mi vida.
4: Los labús fue prime de ordinarés.
1: No,
3: tengo la teoría de que Shakira no era Shakira. Que era una doble.
2: La reemplazaron.
4: ¿Estás diciendo eso? Sí.
3: ¿Viste?
1: ¿Vos decís que Shakira?
3: Porque nunca sacó los anteojos.
1: ¿Y pero qué tiene que ver?
3: Y se sacó la foto con Benedetto. Nadie se sacaría la foto con Benedetto.
4: ¿Cómo? ¿Dua Lipa? ¿Dua Lipa se sacó?
1: ¿Por qué te metés así? ¿Por qué te metés con el vehículo?
3: No, mirá.
1: Pero, ¿y si se sacó una foto de Dua Lipa con el vehículo?
3: No es Shakira, boludo.
1: Es Shakira, ¿eh? ¿Cómo no va a ser Shakira? ¿Quién va a ser, boludo?
3: Es una doble, boludo.
1: ¿Quién va a ser?
2: Como medio X-Men, boludo.
1: Boludo, es Shakira, Erno. Dejémonos.
3: ¿Cómo decirme cómo reconoce que es Shakira? ¿Qué gesto te hace reconocer?
1: Las caderas no mienten, ¿eh?
3: Las caderas mienten, boludo.
1: Las caderas no mienten.
3: No es, dice la gente. Si hace, es Shapira, dicen.
5: Shakira me mata cuando le dicen.
2: Hay una diferencia, pero podría ser.
3: Si haces una encuesta, es Shakira o una doble, te aseguro gana la doble.
1: Gana Shakira.
3: Estoy rompiendo mucho los huevos, Melo. Y así va a ser.
5: Boludo, ¿por qué no sería Shakira aparte?
3: No sé.
1: ¿Por qué van a meter un reemplazo de Shakira?
4: Capaz que pasó como con Avril Lavigne, por ejemplo, que dicen que murió.
1: Ah, claro. Cierto.
4: Y que en realidad es un doble.
1: A Avril Lavigne también le tiraron la del
5: Paul McCartney.
2: Con Paul McCartney y Luis Miguel.
4: Pero con Shakira puede pasar eso.
3: Pero si yo la vi.
4: Murió Shakira.
2: Falleció directamente. Le cayó un piano en la cabeza.
3: No, claro, la caja fuerte le cayó. Bueno,
5: sangre por todo lado.
4: Antonito.
5: Nunca la muerte natural, fácil.
3: No, claro, no.
5: En su casa durmiendo, ¿viste?
3: Mirá, mirá, no es, boludo.
1: ¿Cómo no va a ser Shakira, boludo?
3: No es, mirá las facciones.
1: Pero quién.
3: ¿Por qué no se sacó los anteojos nunca?
1: Porque es parte de la performance, Erno.
5: Igual te digo una cosa, Ernesto.
1: Tenía conjuntivitis.
5: Mi tía, que hace 20 años no ve a Shakira, le pongo esta foto y no sabe si es Shakira, ¿eh? Te puedo dar la razón, ¿eh?
4: Podría ser Paulina Rubio, por ejemplo.
5: Podría ser Paulina Rubio.
3: La de atrás es Lucy Liu.
1: ¿Por qué
5: la única china que conocemos lo
1: es? ¿Y en qué lo advertís? ¿En qué onda se parece?
3: Ahí está, perfecto. Bueno, ahí está Shaki. Las presentaciones de los Shapi, las presentaciones de las ceremonias inaugurales tienen que ser malas.
5: Sí.
2: Sí.
1: El soccer no marida bien con presentaciones.
5: Y todo es experto en presentaciones.
3: Sí. Y a falta de una, hoy tenemos la de Canadá.
1: No, esa, esa promete. Puta, no,
3: y mañana la de Estados Unidos, ¿no?
1: No, hoy también la de Estados Unidos.
3: Ah, hoy también la de Estados
1: porque
3: Unidos.
1: Porque tenemos la de Canadá a las 4, porque juega Canadá con Bosnia.
3: Sí.
1: Y la de Estados Unidos es a las 20:30, me parece, previo al partido de One Not contra Paraguay, ¿no?
3: Claro,
1: One Nation, One Team.
3: One Nation, One Team.
1: Que va a estar, como dijimos ayer, Ted Lasso hablando.
3: Claro, va a estar Ted Lasso.
4: ¿Quién es Ted Lasso?
1: Jason Kudelka.
3: Kudelka.
1: Mamón.
3: Mamón.
1: No, ese.
3: Yo hizo Momoa, no, boludo.
1: Ese no es.
3: Bueno, ahí está, mirá, están las imágenes de ayer en el Estadio Azteca, que lucía imponente, a pesar de haber sido reducido.

0: aplastó ver al gigante. Afuera.
1: Me aplastó ver al gigante. Eso
0: qué
1: le pasó.
0: Increíble.
1: No voy a decir que... ¿A quién le pasó? No voy a decir porque, bueno, ayer hubo múltiples protestas, te cuento, Colo.
2: ¿A en dónde?
1: Ahí en la Ciudad de México. Ajá. Porque hay mucha gente que entre los palquistas, pasando por los trabajadores judiciales, toda gente se enojó, hizo muchas protestas y había muchos agentes enviados de otros países haciendo la cobertura. Y no podían creer lo que pasaba. No están muy familiarizados con eso, como diciendo, ¿qué es esto? Pero en todos lados se cuecen habas, pero no pasó a mayores, más que, bueno, algunas situaciones. Creo que falleció un alemán.
3: Un infarto.
1: Mira. Un infarto en las inmediaciones.
3: Sí, entrando a la cancha, una mala leche tiene que tener.
1: ¿Un tipo grande era?
3: Tipo grande, sí. Entró y cuando viene el bobazo, viene el bobazo.
2: ¿Pero jugaba Alemania o no?
3: No, entró a disfrutar el fútbol.
1: Fue a ver.
2: Qué mala suerte.
0: Pobre, pero ¿fue adentro o...?
3: No, fue casi entrando. Afuera. Claro. Eso dice, lo dijo Mauro Zeta en la mañana.
4: El club no se responsabiliza.
1: Bueno, el partido lo ganó México 2-0. Penosa presentación de Sudáfrica.
3: Penosa,
1: tristísimo. No tenían nada, no brindaron nada. Y el show de roja de tu amigo Wilton Sampaio.
3: Sí.
1: ¿El partido con más rojas de inaugural?
3: Sí. Creo que sí.
0: Bien. Tres.
2: ¿Tres rojas?
0: Tres rojas.
2: ¿En partido inaugural?
0: Sí.
2: Wow.
0: No pasaba desde el 90.
1: Ah, pero en el Mundial 90 hubo tres rojas también.
0: Massing.
3: ¿Cuántas? Que es una nota histórica.
0: Massing y
1: era la zaguera real. Voten rápido.
2: Dicen que era Fátima Flores.
3: También.
4: Ah, puede ser.
2: Puede ser también.
3: Tranquilamente,
0: sí.
3: Fátima Flores.
0: Hubiese quedado mejor Fátima Flores que Shakira, ¿no?
1: Una afición mexicana que acompañó al equipo de manera muy apasionada, como suelen hacerle de ellos.
0: Sí.
1: Con muchísimo escabio, boludo. ¿Cómo escabia, boludo? ¿Sabes que me ha tocado ver? ¿Les tocó ver partidos con mexicanos al lado?
3: No.
2: Yo estuve en México el mes pasado. El
0: ¿Pero viste partidos?
2: No. Fui a la Comic Con. Nada que ver. Cero fútbol ahí.
4: A la Comic Con Cuauhtémoc Blanco y Jared Borghetti.
2: Cero fútbol ahí.
1: No me importa.
0: Estaba Carlos
1: ¿Qué tiene que ver?
0: Carlos Hermosillo.
4: El hoste a Pavel Pardo.
2: En México, ¿qué pasa, boludo? La primera vez en mi vida que estuve ahí, no quería
1: decir.
2: Estaba
1: García Aspe, ¿qué?
2: Estaba Matt Smith.
1: No, lo que digo es que vivieron el Mundial así, ahí está Sampaio sacando roja, y estas expresiones, porque el inglés, te cuento, Colo. El tipo tiene que comunicar que hay gente expulsada.
0: Claro.
2: Y la comunicación fue
1: manos a manos. A todo el estadio
3: con el micrófono. Ya hablan mal acá. Imagínate en inglés cuando dice división penal, que dicen cuatro veces. Papi, practica.
1: Dice...
0: Pero, boludo, es muy difícil hablar frente a 88.000 personas.
1: No importa, boludo.
0: Estás entrenado para ser botón, no para ser orador.
1: Trabadísimo, boludo.
0: Cuando sos árbitro.
3: Y la vincha esa que tienes es espectacular también, ¿eh?
0: La vincha con la cámara.
2: ¿La cámara la usaron?
0: Sí, un acierto, la refcam.
3: Se ve bien.
2: Aparte desde el ojo, ¿no?
0: Desde el ojo, claro. Tenés la perspectiva ideal. ¿Qué pasa, boludo? ¿Qué estás haciendo?
1: La auricular, boludo. No escucho nada, se murió el auricular.
0: No, pero son los años. ¿Eh?
1: No. Dame el... ¿Cómo se llama?
0: El audífono.
1: ¡Homero! ¡Homero!
2: Dame el audífono
1: al viejo que no escucha nada. Bueno, no sé. Pero más allá de eso, el inglés de mierda de este tipo es una vergüenza, boludo.
0: Lo que pasa es que te pones nervioso.
1: A todos nos piden inglés cuando nos aplicamos a un trabajo.
2: Sí.
1: Y bueno,
0: yo creo que si sos árbitro, tenés que aspirar un poco a más y tenés que aprender inglés, porque en algún momento tenés que tener el anhelo de ser internacional. No, el anhelo bueno.
3: Claro.
1: ¿Anda?
0: Estoy hablando, boludo. Pero no te vayas del programa. O sea, quedate y yo.
4: Aparte,
0: si te hablo, me escuchas.
4: Cuando estás engripado, encima te baja con
1: claro, no, tengo los oídos tapados, boludo. Pero ahora se me fue el aire
4: de los pulmones.
2: Pará, ¿cómo fue el inglés? Que yo no lo vi el video.
0: No, empieza.
1: Empieza
2: ¿cómo fue?
0: Empieza
1: after
0: vacío.
1: The review.
0: Silencio.
1: Ahí sí. Silencio de ratos.
0: Silencio.
1: Red card. Fue eso. Te juro que fue eso.
2: No se entendió nada.
1: No se entendió nada. Y la cara de los muchachos de Sudáfrica fueron tipo.
0: Claro,
1: era una cara.
0: No entendían, o sea, el chabón más o menos estaba como.
1: Era una cara como cuando.
0: Algo malo está pasando.
1: Era una increíble cara como. ¿No? Esa es la cara.
3: Increíble.
1: Esa era la cara.

0: como diciendo, ¿qué?
1: La cara.
0: La cara, ¿la viste cuando la llama Manu?
2: Es el de Dexter, el grone que lo mira todo, lo vigila Dexter la serie, no sé si alguna vez lo vieron, era lo mismo.
0: Lo mismo. ¿Eh? Es la cara de, si vieron dónde está el piloto cuando les enseña a jugar al básquet.
2: Sí.
0: Y le dice, esta es la... Y al rota andando haciendo volcada, todo. Es la misma cara como diciendo, what? Realmente.
1: Ah, y no se puede ver el video porque todo tiene copyright.
0: Todo. Esta foto creo que tiene copyright también.
3: Todo tiene copyright.
1: No se puede decir mundial.
0: Un consejo, muchachos, en las redes sociales, no suban nada, ni un video, nada, que te baja la cuenta así bien infantil y te la baja él.
4: El mismo en persona.
1: ¿Cómo decís, Erno? ¿Los que viajan o nosotros también, los simples mortales?
0: ¿Vos estás acá y subís algo a tu cuenta?
1: Tipo, estoy mirando Argentina.
4: No,
1: acá. ¿Enfoco la tele?
4: Si enfoca la tele parece que no, pero si viste cuando tuiteás un video que ya está en Twitter...
1: ¿En serio?
4: Cagaste, no.
0: Salta el copy con toda, ¿eh? Tengan cuidado.
3: Che, qué bueno, qué lindo este mundial, boludo.
1: Qué chote infantil. Bien,
4: ¿eh? Siempre es tan un... democrático todo en Estados Unidos.
0: Sí, ¿no? Hay algo terrible que empezó a pasar ayer y lo hemos visto todo. No sé si pudiste verlo, Nacho. Sí. Es que está mirando el partido y está la famosa pausa de hidratación.
3: Que
0: dura 3 minutos y se van al corte.
3: Sí, se convirtió en eso. Convirtieron
0: ahora
3: el soccer en
0: 4 tiempos.
3: Y claro, 4 tiempos, claro.
0: Hasta la pausa de hidratación. Después el entretiempo, la otra pausa. ¿Cuál? ¿Por qué serían 4 tiempos?
3: Porque hay dos pausas de hidratación y el entretiempo.
2: No tenés fiebre.
0: Bueno, pará, son 3 pausas, 4 tiempos. Están 3 minutos y se van al corte. Sí. Y ahí en esos 3 minutos. Y ayer pasó que en Corea del Sur, y no me acuerdo, y República Checa, estaba en un buen momento Corea del Sur.
3: ¿Sí?
0: Y van a hacer la pausa.
2: Sí, que te frisa todo lo que puede estar pasando en medio del partido.
3: A mí me
2: eso.
3: Sucedió, estaba intercambiando mensajes con el querido Lucas Rodríguez, que estábamos los dos subidos a la fiebre all-nighter del partido. Y en un momento, cuando volví, hay pausa, fui al baño y vuelvo y dije, bueno, empieza el segundo tiempo. Claro, uno acostumbrado a frenar de ver un partido. Y iban 33 minutos, dije, no, boludo, claro, ahora es esto.
0: Sí, ahí ponele.
3: Destruye, boludo.
0: Hay canales, no voy a decir quién, no voy a meter con nadie, pero hay un par de canales que incluso se pasan porque aprovechan los comerciales y vuelven con el partido comenzado. Hay otro que tienen por lo menos...
3: ¿Qué? ¿Un par de canales, Cerno? No hubo...
1: ¿Cómo? O sea, ¿que usan la pausa
3: hubo
1: para
3: dos
1: meter...
3: partidos nada más?
0: Bueno, pero hubo uno que dio un montón de partidos.
3: Todos.
0: Perdón, hubo un partido que hubo un montón de canales. Entonces,
3: sí,
0: en ese hubo algunos que volvieron con el partido comenzado ya. Recomenzado. Imperdonable.
2: Claro.
1: ¿Creen que eso va...?
3: No es el que dice Hernán.
0: Perdonable.
4: Llegó para quedarse, lamentablemente.
1: ¿Va a impactar en el fútbol argentino próximamente?
3: Sí.
1: La concha.
0: Pero nosotros, Colo, nos habían prometido que íbamos a escuchar a los técnicos,
4: eso
0: digo.
4: Eso está bueno.
3: Sí. Eso es lo que...
2: Como pasa con el básquet,
1: sonido
2: ambiente vole,
1: genial.
3: ¿Pero qué hicieron? Lo metieron en la Copa Libertadores para que todos digamos, che, qué bueno esto, mirá.
0: Y a nadie igual le pareció bueno la Copa Libertadores.
1: No.
3: Te pareció maravilloso.
0: Sí, pareció, pero porque tenga que sostener a
2: Ahora, una consulta, perdón.
0: Sí.
2: El tema del cooling break, el tema del VAR.
0: Sí.
2: No termina... Yo me acuerdo cuando era chico, yo me había subido a la fiebre del rugby del Mundial 2008, había sido...
0: 2007,
2: el de Pichot.
0: Sí.
2: Que me gustaba, pero era como lo que me pasó siempre con el rugby, era que era como muy trabado, que la pelota fuera para que se pase. Y lo termina pasando ahora, cuando veo un partido de fútbol, es que termina siendo todo el tiempo tanto pausa, tanto tiempo muerto, que digo, jame hincha la bola.
3: ¿Sabés hacia dónde vamos?
0: Estoy totalmente de acuerdo, porque ayer un buen partido como Corea del Sur y República Checa, fue entorpecido por estas pausas.
2: Claro.
3: ¿Sabés hacia dónde vamos?
0: ¿Hacia dónde vamos, boludo?
3: Vamos a ir hacia cuartos de 15 minutos con tiempo neto.
4: Sí.
3: Vamos a ir hacia ahí.
0: Esto pasa en todo,
3: ¿eh? El Mundial 2030, no quiero ser agorero, pero para...
1: ¿Agobero?
0: ¿Agobero?
4: Para mí no.
3: ¿Agobero?
0: Alessi.
1: Agob-Alessi.
0: Agob Prince.
3: No quiero ser agorero, pero yo estoy convencido de que el Mundial 2030 se va a jugar con 4 cuartos de 15 minutos y tiempo neto.
1: Nah, déjate de joder.
0: Escúchame.
3: No es lo que quiero yo. Quiero partido de 90 minutos.
0: Esto ya lo dijo Matt Damon, boludo.
4: Mirá
0: Matt Damon lo dijo.
3: Ah, bueno, está bien.
0: Matt Damon dijo, y nos hicieron hacer una película que en el guión estaba pautado que la gente iba a estar con el celular mirando. Entonces hay escenas que están hechas así... Más o menos.
4: Terrible eso.
1: Ah, sí.
0: Eso dijo.
1: Es verdad.
4: Y eso con el fútbol también va a pasar.
0: Y hacia eso vamos. Este bichito Nos está cagando la vida todo este bichito.
1: No, bueno, hablando de este bichito, ¿no vieron los dos hinchas de México que se graban?
2: No, es para...
0: ¿Lo tenés eso?
3: Ahora vamos
0: eso
3: a abordar
2: es
3: ese tema.
2: No, a Chompiras es para darle un cachetazo. Sí.
4: Eso es muy duro.
0: Es durísimo eso.
4: Qué imagen de
0: pero
4: mierda,
0: para,
4: boludo.
0: Sí, claro, sí, sí. Para, ustedes son creadores de contenido, chicos. ¿Ustedes no ven que otros creadores de contenido en la cancha se graban?
4: Sí, sí. Acá pasamos un montón.
1: De hecho, en el Mundial pasado, en la película Muchachos, sale Marquitos Navaja con More Beltrán al lado, Jero Freixas, y se filman y hacen una película con eso, sí. A ese nivel.
0: Sí, claro. El tema es que yo estuve averiguando con estos dos muñecos cómo era ahora, y uno de ellos,
4: es terrible.
0: El de la izquierda, creo,
3: Sí,
4: ¿cómo lo decís?
0: El de la izquierda me parece que es un TikToker peruano.
2: No te vayas, chavo.
4: Mirá.
0: Creo que el de la izquierda es un TikToker peruano.
3: Vos decís, o sea, que los distinguimos por el que usa la cámara frontal y el que usa la cámara trasera.
0: No, boludo.
4: Los dos tienen la cámara trasera.
1: Porque uno tiene iPhone y el otro no.
3: Claro.
0: No, deje de prejugar. Estoy diciendo porque uno es conocido en Perú, me parece. Uh-huh. Y se clavó la
4: de México.
0: ¿Esto es la muerte ya exponencial del fútbol?
3: Sí.
4: De la sociedad.
3: Sí, ya el fútbol
0: de la sociedad.
3: A partir de la que sociedad. Le están dando todos los eventos a Estados Unidos. Ahí yo creo que entre Copa América, Mundial de Clubes y ahora la Copa Mundial de la FIFA, sí. Ahí ya hay una muerte.
4: Sí, decilo, es un país de mierda de Estados Unidos.
3: No maría bien.
0: Cerrar la encuesta.
1: El problema es que a partir de no sé qué momento, cuando vas a la cancha ahora, hay wifi y hay señal. Antes vos ibas a la cancha y había tanta gente que eso se saturaba.
0: Tenés razón.
1: Ahora vas y hay wifi. El wifi te permite hablar con gente, subir historia, que no haya wifi en la cancha. Sí, no
3: igualmente
1: la
3: hay datos.
1: Técnica.
4: Igual la gente
0: no voy
4: se va
0: a caer,
4: grabar igual. Armando. La gente va a buscar la manera de grabarse igual.
2: Che, igual ahí en esta foto te das cuenta cómo miente el 05, ¿eh?
0: ¿Por qué? Tenés razón, ¿eh?
2: Porque lo digo simplemente porque se ve como más lejano.
0: Tenés razón.
2: Por eso, tengan mucho cuidado cuando vayan a alquilar, las inmobiliarias te suben la foto en 05 y parece que tenés un galpón y en realidad tiene un metro por
4: no sé. Si está divino, no,
2: que está divino, está bien, pero no tiene los brazos tan largos como la cámara enfoca.
4: Mirá qué pelazo que tiene.
3: A ver,
2: es un cuadrado.
3: Una selfie en 05.
2: No. Solo corte el pelo de la Winnie Eleven de Play 1.
1: Saco una con todos, ¿quieren?
3: A ver, saca una selfie en 05.
0: Tenemos que gritar el gol,
4: Dale.
1: Y la subimos a Twitter, así la gente después lo ve.
0: Dale. Gritar el gol.
3: A ver.
0: Para, ¿cómo? Poneme la foto, no me acuerdo cómo gritaron. Con las dos manos, ¿no?
4: Con las dos manos, sí.
1: Pero yo hago así.
2: A ver cómo hacía Majin Buu.
1: Espero que entremos todos.
4: Ah, no, es una sola.
1: Majin Buu, no.
4: Así.
2: Yo creo.
3: Ahí está.
1: Salimos todos, ¿eh?
3: Ahora hay que tener. Qué pelotudo de mierda.
4: Es
2: un hijo de una gran puta.
3: Qué pelotudo.
2: Aparte, perdón, sí. Tropo, pero fíjate que tiene la cámara de atrás, o sea, ya tiene
4: porque
2: el enganche.
0: Pero para mí, porque es un TikToker peruano, boludo.
4: Es por eso nada más.
2: Sí, por supuesto.
4: Si fuese danés, no lo hace.
2: No sé.
3: Se vos decís que de ya manera. Tiene cierto dominio.
0: No, se maneja bien.
1: Mira,
0: es conocido. Es buena,
1: qué pedazo de foto.
4: Qué foto,
3: bueno. ¿Ves que miente, boludo?
0: Subila con la otra.
1: ¿Cuál?
0: La foto de la mexicana.
2: Un chiste de Yayo.
3: Perdón.
1: Ay, Dios mío.
0: Tenés otra, mete mira de lo. Bueno, eso entonces era lo que pasó. Además hubo un partido. El partido fue una verga.
4: El partido fue una verga.
3: Fue un pésimo partido.
4: Los primeros 20 minutos
3: fueron
4: buenos.
3: Un pésimo partido.
4: Los primeros 20 minutos fueron buenos hasta que llegó la pausa de hidratación.
2: Lo del árbitro, perdón, pero el del árbitro. Para mí, por ejemplo, las rojas, de las tres que sacó, hay dos que para mí seguro no son roja.
0: Bien.
2: ¿No es querer tener un poquito el protagonismo por encima del partido?
4: Sí, pero vos sos Sampaio, estás ahí, inaugural, decís, me llevo a algo.
0: O es una idea de este Mundial va a estar encaminado, uy, mano dura, tengan cuidado, no hagan nada.
4: Pasa
0: es como
4: siempre,
0: que el primer partido es un partido tipo disciplinador, como diciendo, bueno, vamos a marcar, este Mundial va a ser así.
4: Este es el camino, ¿no?
0: Sí.
2: Me voy a poner como el chino del pez, el árbitro del chino.
4: Todas rojas.
3: Ese era tremendo, boludo, era un hijo de puta.
1: El chino del pez.
2: Sí. Ahí en el P6 hay un chino que es un árbitro.
1: ¿Cómo te fue al P6?
2: Hay un chino que
0: ¿cómo
2: no
0: te fue?
2: Me acuerdo el nombre.
1: Perdí, si me hicieron trampa, perdón.
2: No, por favor, que saca roja todo el tiempo. Es muy fácil que te saque roja el chino. Pero sí.
4: Yo creo lo mismo que
3: Kazuki
4: Ernesto,
3: Ito, dicen, que es el Kazuki nombre Ito. En el chat.
0: Es verdad, no caigas, boludo.
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0: Después empieza con el uzbeco tentramitrozón y todo eso.
1: Ahí está, mirá.
2: Me gustaría ver un TikTok del amigo peruano, a ver cómo son.
0: Es que me pasaron el nombre.
2: Pasa que no sabemos el nombre.
1: Los TikToks.
2: Ah, ¿lo tenés?
1: Ah, es un TikTok peruano que...
0: Me lo pasaron ayer, boludo.
1: Yo creo que ahí hay una muerte de la sociedad, más que...
2: ¿Una sola?
1: Sí.
0: Ah, es verdad.
1: ¿Cuánto es?
0: Rubén Tuesta, buscá.
3: No, Rubén Tuesta es... ¿Es él? ¿Es el que hace de Kiko, o no?
1: No, ese era Carlos Villagrán.
4: Casi.
3: ¿Para qué? No, el actor.
0: Ah, un pibe. No estoy diciendo algo tipo, te meto esta, serie, ¿no? O algo
3: no,
0: así.
3: No. Rubén Tuesta es un influencer de allá de México, okay, que era conocido por hacer tipo de Kiko, como que se disfrazaba, si no estoy errónea.
4: Un cosplay de Kiko.
2: Claro.
0: Un
2: claro.
0: Cosplayer de Kiko.
3: Claro. Sí.
1: Cosplayer,
3: sí,
1: es ese. De Kiko.
3: Hace de Kiko, ¿ves? Lauro. Sí.
2: ¿Es él, estás seguro? ¿Rubén Tuesta? Para mí no es ese. Estoy viendo acá la foto y no... No parece ni de
0: nació, nació en Chiclayo, boludo.
3: Nada.
0: Ah, qué es bueno. Peruano. No, lo que te digo es verdad.
1: Y está bien, pero hay gente que
3: pero no sé si era él el de la foto recién.
0: Eso me dijeron a mí.
1: En Inca Producciones dicen que labura.
2: Ahí está, mirá.
1: A ver.
0: ¿Esto podemos ver?
3: Ah, ese es el real. Sí, es.
2: No, el otro queremos ver nosotros.
3: Pero ese es Rubén Tuesta.
0: Ah, ese es Rubén Tuesta.
3: ¿El qué?
2: Yo quiero ver al gordo, al otro, al amigo.
1: Este no.
3: No, para. Él es Rubén Tuesta.
4: Ahí va.
1: Este. Bueno, lo que pasa es que, ¿sabes cuál es el problema con esto? Que nosotros cargamos las tintas sobre Rubén Tuesta. Y el problema es: ¿quién mira a Rubén Tuesta? ¿Quién quiere ver a Rubén Tuesta?
0: Tiene banda de seguidores.
3: Una banda de seguidores.
1: Pero ¿cuál es? Si vos le das la espalda a Tuesta.
0: Rubén Tuesta, ok. 5.8 millones en Instagram.
1: Sí. Ah. Si vos le das la espalda a Tuesta con este tipo de contenido, después Tuesta quizás no se grabe a sí mismo gritando un gol.
3: No, le chupa un huevo a Tuesta.
4: Vos lo que decís, la culpa no es del chancho, sino de quien le da.
1: Claro, y no es con Rubén Tuesta, es con quien elige ver el momento de que alguien gritando un gol. Si vos sos creador de contenido y sabés que van a mirarte cuando gritas un gol, entonces, ¿qué es lo que vas a hacer? Te vas a grabar.
0: Este es el mundial de los creadores de contenido. Chupa la pija, lo que dijiste. Este es el mundial de los creadores de contenido, de los TikTok, los YouTubers y todo eso.
2: Sí.
0: ¿Y vamos camino hacia eso?
2: Vamos camino
1: hacia... Es el mundial de la IA también, ¿eh?
0: Oh, boludo.
1: Hay mucho creador de contenido que está haciendo mucho contenido con
2: como
1: IA.
2: Como la chica que entrevista a los jugadores.
1: Exacto.
3: Exactamente. Ah, no había esa.
1: Hacen...
3: ¿Con IA entrevista a los jugadores?
1: Claro. Oh, hacen a una chica ligera de ropas.
2: Muy ligera. ¿Mira?
1: Muy ligera de ropas.
3: Ah, que se le veía la tanga.
1: Exacto. Como a Laura, y la gente cae.
2: La gente cae. Es difícil no caer igual, ¿eh?
3: Sí, es difícil. Estaba
1: no,
3: muy bien.
1: Boludo, no es difícil.
2: No digo en ese, pero en la IA en general es difícil.
1: No, no es difícil.
3: Es difícil no caer en una tanga, si vos,
2: también,
3: Juan Tropián.
2: También, ¿por qué no?
1: También, ¿eh? También. Es como la chica que, en teoría, como la chica IA, que es playera de una estación de servicio.
2: Ajá. ¿Qué algoritmo de carajo te
3: digo? O Lola Rolinga.
1: O Lola Rolinga.
0: La que...
3: Yo caí.
0: No, no voy a decir nada.
2: ¿Cuál, ¿Cuál es la rolinga aquí?
1: Hay una
0: chica rolinga de cocina.
2: La cocinebria,
1: no,
2: la
1: no. Esa es real. Hay una chica que es Lola RNR, creo, o Lola Rolinga.
3: Yo tuve beef con ella. Tuve beef con una IA.
1: ¿Tuviste beef con Lola Rolinga? ¿Con una? Pero no existe, Colo.
3: Pero la bardeé y ella me bardeó por sus historias y yo le respondí.
0: ¿Cómo te bardea una IA?
1: ¿Cómo te bardea una IA?
0: Además, la IA
3: porque hay una persona atrás.
0: No, pero están entrenadas para ser buenas.
3: No, fue así el contexto. Hay un chabón que hace la foto de Lola Rolinga, la sube en Instagram, yo la bardeo, sube una historia diciendo, ay, esta chica, como que estaba viendo el programa donde yo estoy.
2: Sí.
3: Y ahí el chabón que maneja la cuenta pone, ay, los chicos me tiraron re buena onda, excepto por esta chica que me bardeó, no sé qué problema tiene conmigo,
2: así?
3: No sé qué. No,
4: te estoy
3: explicando como si hablase Lola
1: Rolinga.
3: Seguramente era tipo...
4: Hola, Colo. Me molesta mucho lo que estás diciendo. Por favor. Sería algo increíble igual, ¿eh?
3: Y yo le decía, pero claro, eso es una IA. ¿Qué me bardea la concha de tu hermana?
2: ¿Esta es?
0: ¿Esto no, es no una sé. IA?
1: Sí, sí. Erno.
3: Sí.
4: Te Blade Runner está a la vuelta de la esquina. Erno.
1: Te preocupaste mucho, Erno.
5: ¿Qué pasa, Erno?
1: Que sí, ¿eh?
0: No, que ya me preocupa, boludo.
1: Ah,
0: ya no distingo.
2: Es muy difícil no caer.
3: Es muy difícil.
1: Es muy difícil.
2: Y te bardeó encima.
3: ¿Y me bardeó?
2: Sí. ¿Cuándo te enteraste que era una IA?
3: No. Yo ya sabía que era una IA. Pero yo bardié que haya ese tipo de Instagrams. Entonces ella se enojó.
0: Pará, no, si hace una IA tiene que tener el like de Daniel Herbón, ¿eh?
1: No.
2: Hay chance de entrar al Instagram. De...
3: Dejemos al director de la radio. Gracias por seguirme, Daniel.
4: Muchas gracias. Ahora te envío la foto.
1: Y también se vienen...
0: Yo le pondría la voz de Víctor Hugo.
1: Y están las respuestas... Y están las respuestas...
4: El gusto enorme, saludar, naturalmente.
1: Están las respuestas automatizadas también ahora.
3: Terrible, pero eso empezó con los casinos ilegales. Marcelo Tinelli, un par más que no quiero nombrar.
1: Sí.
4: Está bien.
3: La ligaba Curvo Tinelli, ¿no?
2: Chelo, ¿no?
1: Pero hay... vos comentás un post y de repente te empiezan a caer mensajes.

0: vos comentás un post y de repente te empiezan a caer mensajes y audios de la persona.
1: Sí.
0: Todos muy genéricos, invitándote a su negocio o su o a tomar sus servicios.
2: Bien. Yo conocí a alguien que trabajaba de eso.
0: A mí me pasó hace poco, en estos días, me pasó que yo comenté un posteo con nada que ver, o sea, nada que ver con el servicio que estaba ofreciendo, porque yo me atendía con un profesional de la salud. Claro. Que hizo un video mostrando una cosa que hace, como atiende, con un quiropráctico, en el que estaba la chica con la que yo me di el primer beso en mi vida. Y la encontré.
3: ¿Qué?
0: Claro, me encontré con la chica con mi primer beso en un posteo.
3: ¿Y qué comentaste?
0: Le digo, mirá vos, qué sé yo.
4: Muy Paz Martínez todo.
0: No me acuerdo, ¿qué comenté, boludo? Y me empezaron a caer mensajes y audios de la persona esta con la que me atendía, invitándome a ir al consultorio. Y yo dije, no, loco, comenté un posteo nada más.
3: ¿Y cómo te diste cuenta que era un bot? ¿Porque hablaba general?
0: Hablaba muy general, claro. Muy, muy, muy general.
3: Sí.
0: Y caían audios, cayeron como 4 audios a lo largo de un día. Digo, bueno, nadie necesita tanta comunicación conmigo.
2: Ni un quiropráctico
0: tampoco.
3: Sí, es verdad. Yo el otro día comenté una cuenta de ropa que puse, no, qué buen buzo. Y me llegó.
0: Empiezan a caer, claro.
3: Me llegó un DM y de repente automáticamente un mensaje con 10% de descuento para la tienda.
4: Mágicamente.
1: ¿Lo agarraste?
3: Nah.
2: Pasalo para acá, entonces. Digo, menos plata, ¿sabes?
1: ¿Qué pasa?
3: Claro.
2: No. Pero lo de las respuestas, igual en los servicios, yo tengo un amigo, le mando un gran, gran saludo, que desde Australia vivía respondiendo mensajes porno. Él haciéndose pasar por mujer y ahora no lo tiene más.
3: Pero ahí hay no laburos hace... eso. Pero, yo sí, también tengo amigas que tienen, ponele, OnlyFans y tienen gente laburando para eso.
1: Sí. Ahora, perdón. O sea, para, vos todas le mandás un mensaje este tipo... y te contesta efectivamente...
2: Un gordo
1: sí, tucumán.
3: Sí.
4: Un gordo. Un pucho.
3: Claro.
2: Sí. Él me decía,
1: Alexi, te pregunto, a los fines de saciar esa pulsión de Europa, digamos, ¿sirve?
0: ¿Qué?
1: Y que te conteste un gordo tucumano a los fines.
2: Si te calienta un gordo tucumano.
3: No sabés que
2: no vamos a dudar la sexualidad de los demás. No.
1: Está en el arte del tipo que comunica, calentarte o no.
4: Pero aparte que viene el gordo tucumano como para llevar eso y hacerlo. Exacto, y lograrlo.
0: No, pero ahí
3: es peor lo del gordo tucumano que lo del tipo.
4: 100%,
2: me dice
4: obviamente.
2: Que es muy fácil igual, que es muy fácil.
0: Es porque vos ya estás ahí.
4: Uno ya sabe lo que querría
0: escuchar. Vos ya sabés lo que querés escuchar y el gordo te lo va a dar.
2: Y aparte
1: que te está mirando Corea del Sur, República Chica, sí, mirate pajero.
2: Y aparte creo que también laburaba un poco como por comisión, entonces cuando le pedían más cosas le sacaba más plata y así hizo una buena vida. Se compró 2 cabañas. ¿Sí?
3: ¿Dos cabañas?
4: No, bueno, uno es un cabañero al final.
2: En la costa, no voy a decir dónde porque quiero mucho y no lo voy a decir.
1: ¿Y las puso a laburar las cabañas?
2: Sí, las puso a laburar las cabañas.
0: La Salvador.
3: En Chapamalal.
1: Increíble.
0: Bien. Pero ¿a qué venía todo esto? Porque nos fuimos muy por las ramas, Erno.
3: Era obvio.
1: No sé, yo estoy sonándome los mocos, boludo. Escúchame. No, para. Esto tiene que ver con el partido de ayer entre México y Sudáfrica. Claro. Ahora vamos a ir a una tanda y vamos a comer algo. Porque, mira, ya podemos agradecerles a nuestros amigos del Galpón, del Oeste. 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
3: ¡Qué rico, la burrata!
1: Ahí está,
0: qué espectacular.
1: Acá están los sanguchitos y acá tenemos más y más. Y en un ratito vamos a estar haciéndole justicia respecto a eso. Recordamos los partidos de hoy. Juegan Canadá contra Bosnia y Estados Unidos frente a Paraguay.
0: Gran a las
1: partido.
0: 22.
1: Gran partido ese. Sí. ¿Cómo les pega el tema? ¿Quieren que los sudamericanos ganen toda la girada esa?
0: Sí, Paraguay tiene que ganar siempre.
3: Sí.
2: Hermano de patria grande, sí. Como tiene que ser. Somos todos sí. Latinoamericanos, dijo Baduani.
1: Eso es verdad, dijo
2: eso. Para adelante siempre.
1: Dijo eso. Y, así. O sea, hoy hinchamos por Paraguay. Claramente, sí. Vi un chico de Paraguay, uno de los jugadores que se largó a llorar en la conferencia.
0: Diego Gómez, cuando empezó a hablar de lo que le representaba para él, bueno, justamente representar a su país, y en un momento se quiebra y aparece el profe Alfaro abrazándolo. Mm.

0: es muy, como dijo nuestro Trolling. Amigo, muy, muy Cris Morena.
1: Muy Cris Morena.
0: Sí, sí. Yo qué? Entiendo. Quebrarse en una conferencia de prensa.
2: Ay, Alexis, justo vos, que sos resensible y siempre hablás de cosas sensibles. Me extraña de vos. Me extraña de vos que te moleste la sensibilidad.
0: No me molesta la sensibilidad.
2: Y la masculinidad.
0: Me molesta. No, me molesta cuando le siento una cosa medio impostada.
2: Nada, así. La gente no quiere llorar en público.
1: Claro,
2: se desbordó.
1: ¿Vos viste lo feo que sos cuando llorás? No vos, sino la gente en general. La gente se pone muy fea cuando llora.
3: Sí, sos una esponja muy usada.
1: Se te deforma la cara.
4: Ahí, ¿viste?
0: Porque también vi a un bombero paraguayo hoy a la mañana hablando sobre lo que significa representar al país. Y también se quiebra el bombero paraguayo. Y después se quiebra también la muchacha que estaba en el programa. O sea, bueno, están todos quebrados.
2: Si vos te pones a llorar ahora, yo seguramente me pongo a llorar con vos.
1: ¿En serio? A ver,
2: porque me va a sensibilizar.
0: No sé cómo hacer para ponerme
2: a llorar. Pero si contás una historia nos vamos a emocionar con vos.
3: De Edo Valdés.
1: Contate algo de familiar.
2: ¿Puedo contar?
4: Contá la historia de mi casa de cuando descubriste la Coca-Cola.
0: Claro. La primera vez que... La primera vez que se compró una Coca-Cola en mi casa.
2: No.
0: En la Navidad de 97, siempre lo
4: ¿Cuántos años tenía vos?
0: 13.
2: ¿13? No.
0: Pero no era...
2: Pero va a llorar de la risa.
1: Sí,
2: todavía,
1: ya,
2: ¿no?
1: Yo me estoy quedando risa. Más que llorar, no hay manera de que...
0: 10.000 veces dije esto al aire, la primera vez que se compró una Coca-Cola.
1: Y eso se lo contaste a casa de Tropeano. ¿Y qué pasó después?
4: Después apareció un muchacho de la cueva que dice, yo tengo un amigo que descubrió el helado.
0: El helado. Que no sabía lo que era.
1: ¿Qué es esta textura fría?
0: Este país. No. Dice, ¿quién quiere helado? Dice, no sé lo que es.
2: No.
1: Este país, boludo, es un milagro este país, boludo. Bueno, no vamos a hacer que llore Alexis. Vamos a ir a la tanda rápido porque después de eso tenemos mucho que tiene que ver con el Mundial. ¿Alguna opinión de Canadá?
4: Que le vaya muy bien a Canadá.
1: ¿Y vos, Lía?
0: Ya no se sigue riendo.
1: Ay, Dios.
0: La primera vez que se compró.
1: Gracias, Colo. Vamos a una tanda. Volvemos en segunditos nada más. Vamos a comer unos sacuches. Chau.
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0: por qué, a ver.
1: Maestro, pero usted está muerto, no está muerto. Explíqueme, por favor, se lo pido. Pero estamos hablando como hombres y como seres humanos.
0: No te va a contestar, no te va a contestar.
1: Pero no te va a contestar.
0: No me va a contestar, es un motor.
1: Hermano,
0: no te lo quedo vivo. No te lo quedo vivo.
1: Hijo de puta,
0: no te lo quedo. No te lo quedo vivo.
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3: Acá seguimos en este No se pudo, ya entrando en la etapa previa a lo que va a ser, en realidad la semana que viene, de las 21 horas, vamos a estar de lunes a viernes, todos los días de lunes a viernes.
4: Qué bien, che.
3: Básicamente, de lunes a viernes, todos los días, vamos a estar con nuestra emisión mundialista No se pudo mundial, Juan Tropeano. Ya tenemos invitados para la semana que viene.
5: Sí.
3: Y voy a decir lo siguiente. Voy a anunciar los invitados de la semana que viene.
6: Me encanta.
7: ¿Lo puedes hacer como hacía el ruso Ramenzoni en Tays Sport cuando había un tapado?
3: ¿Cómo
7: empezaba a dar pistas?
3: Mira que vi, ¿eh? Ah, bueno, voy a hacer.
4: Tapado, dale.
3: Primer invitado. Día lunes.
4: Clemente Cancela.
3: Boludo.
4: Pero ya lo habíamos anunciado.
3: No importa, la gente se renueva. ¿A dónde lo viste?
6: En Blenders.
4: Ah, claro, fue a lo de Josema.
6: Claro, de Josema. Tipazo.
3: Clemente Cancela va a estar con nosotros. Clemente, que ha cubierto mundiales. Ha estado con una cobertura, ya lo hemos dicho acá, espectacular en lo que fue Sudáfrica 2010.
4: La primera gran cobertura de Twitter.
3: Sí.
4: De un mundial, la de Clemente en 2010, una maravilla.
3: Ahí estuvo en Soweto viviendo el mundial de soccer de aquel mundial. Bien. El día martes. No sabemos si estamos al aire, si no vamos a saberlo en breve, les vamos a ir comunicando porque Argentina juega a las 22 horas. ¿No estamos?
4: ¿No estamos?
8: Lo vamos a saber el lunes eso.
5: Bueno.
6: Buenísimo.
3: El lunes lo vamos a saber, estén atentos ahora. Obviamente la previa de Argentina, pan en la mano, está viajando el fin de semana hacia los Estados Unidos para estar en el primer partido en Kansas ante la selección de Argelia. El día miércoles,
4: ¿sí?
3: Señoras y señores. El día miércoles, si les digo que vamos a tomar cerveza, ¿ustedes qué dicen?
4: Que dale.
3: Qué bueno.
7: Te felicito.
3: Dale, te felicito. Sí. Eso quiere decir también que va a estar el señor Guillermo Aquino.
4: ¡Claro que sí!
3: El día viernes, otro gran amigo.
6: Tipazo.
3: Otro gran amigo, tipazo. Que también está en otro canal de streaming. En nuestro
6: compañero mío.
3: Compañero de
4: Exacto.
3: la Col.
7: ¿También toma cerveza?
3: Creo que sí.
6: No, pero ¿no? Es un tipazo.
7: Me cae
6: tipazo,
7: muy bien, ¿eh?
3: Alguien con amplia trayectoria. Lo quieren todos. Es el señor Diego Diega de la Sala.
4: Ahí está.
6: ¿Un Vorterix o no?
3: Claro que sí.
6: Claro. Y claro en CQC, sí. Obvio.
3: Y además trabajaba en uno de mis programas favoritos de todos los tiempos de radio. Que
4: la
3: era
4: pelota
3: que
4: no dobla.
3: La pelota no dobla con Marcelo Gatman y Martín Sicioli.
5: Sí.
3: Eso iba por Rock and Pop de 19 a 21. El horario de pan en la mano, un programa que no abundaban los
4: Tripper.
3: Programas. Y el Day Tripper, claro.
4: Hacía los Bodrias.
3: No. Y estuvo también. Llegó a estar en CQC, Diego.
6: Sí, claro, sí, de Notero. Claro.
3: Y también en Palo y Palo.
4: También.
3: También en Palo y Palo.
7: Muy bueno,
3: Diego. Y el jueves, ustedes dicen, el jueves. El jueves hay un invitado increíble que es un tapado, pero ese no lo vamos a anunciar todavía.
4: No.
3: No lo vamos a anunciar
7: todavía. Una pistita, un algo.
3: Lo quieren mucho.
6: ¿Es hombre?
3: Sí.
7: Bueno.
3: Lo quieren mucho. Así que esa es la semana próxima aquí en No se pudo mundial, que arranca con todo, obviamente con nuestros compañeros Juan Claudio Castro y Valentina Cavata aportando lo suyo desde los Estados Unidos. Yo voy a estar viajando un poquito más adelante hacia el gran país del norte también para aportar lo nuestro. Bien.
8: Ah, y la semana que viene vuelve Juancito Igal, ojo.
3: Y vuelve Igal.
4: Vuelve Igal.
6: Ahí está en el chat.
8: El jueves ya lo tenemos acá con nosotros.
3: Leo el chat y dice Adornigal. ¿Qué te
6: está
3: hablando?
6: Sí, dice Adornigal.
7: ¿Por qué no puede venir Adornigal a la de fútbol?
4: ¿Por qué no puede venir?
6: Ah,
7: no puede ser futbolero ahora.
6: Él es el tapado. Pero no lo quieren mucho, menos ahora.
3: No, que Adorni es el tapado.
6: Claro.
3: No. ¿Te encontraste, Nacho, alguna vez un pendrive con unos bitcoins adentro?
9: No tuve la suerte.
3: No,
9: lamentablemente.
3: Tengo una pregunta. ¿Minabas?
9: A mí no me da la cabeza para eso.
3: A mí tampoco, boludo.
9: No.
3: ¿Tenés mala educación financiera?
9: No mala, pero...
3: Yo no tengo.
4: Analfabeto financiero.
3: Soy analfabeto financiero.
6: Nula.
9: O sea, para sobrevivir y poder guardar un algo... Estoy

0: Bien, ahora la de proyección de mirar que algo le va a ir bien. Eso no, yo necesito dormir tranquilo.
1: Bien, está bien, está bien. No querés que te jodan.
0: No, no,
2: claro, los dólares abajo del colchón siempre.
0: Yo quiero estar tranquilo.
1: Es
0: no,
1: lo más
0: no,
1: al
0: no.
1: límite de la ley que has hecho.
2: Que se pueda decir. Qué peligroso.
0: Lo más al límite. No, no.
3: Empezó calle salvaje, ¿no?
0: Y por ahí olvidarme de hacer alguna facturilla.
1: Pero eso sí.
3: Necesita amenaza de bomba, cosas así.
2: El otro día casi me la pongo.
1: Ahí va.
0: Mira,
2: pero ¿sabes qué me pasó? Disocié y pasé el semáforo en rojo, pero zarpado, en pleno cabildo.
1: No, para el colo, déjalo.
2: No. Casi, realmente pasé y dije, ¿qué le pasa a ese auto? ¿Qué pasó? No, era un domingo muy a la noche, muy tarde noche.
4: Bueno.
2: No, terrible fue, porque me sentí gagá a este punto.
0: Desconexión. Son involuntarias, son esas cosas que pueden pasar.
1: Pero venías pensando en algo y
2: sí, mira, estaba pensando en algo, no, que me hacía muy feliz.
4: ¿Qué te hacía muy feliz?
2: No se puede. Era algo que me estaba haciendo muy feliz en ese momento y estaba pensando en eso.
4: ¿Qué?
2: ¿Qué terrible?
1: Sí, fuiste a ver cine.
3: Claro.
2: No. A ver, venía de grabar algo.
4: Ajá.
2: Ah. Venía de grabar algo, pero no era eso lo que me hacía muy feliz, era otra cosa.
4: ¿Qué te hacía feliz?
2: No importa, aquí.
4: Ah, bueno, está bien.
2: Estaba en el semáforo.
3: Qué curioso.
2: Estaba pensando.
4: Pero qué sé yo, boludo. Nada, le estoy preguntando.
3: Se puede ser feliz ahora, boludo.
1: Sacado, sos feliz, sos un boludo.
3: Sos un pelotudo.
2: Ah, bueno, no se puede ser feliz en la vida.
4: No sé lo que es ser. Soy como el pibe del helado. No sé lo que es la felicidad, yo, boludo.
3: Descubrí la felicidad a los 20 años.
4: No sé qué es ser feliz.
2: No, y eso me disoció la mente. Pasé y estaba en rojo y me di cuenta porque pasó una cangú así y dije yo, esa cangú debe haber pasado en rojo. Si yo pasé justo, ¿viste?
1: ¿Y te putearon?
2: No, porque no pasó ningún auto más. Pero veo por el espejito y veo que el auto de atrás mío estaba ahí, no avanzó.
1: Bien.
2: Y vuelvo a poner los ojos así y veo el semáforo en rojo. Y dije, ¿qué acabo de hacer?
0: Igual
2: pasé y cabildo, ¿viste? Que tenés los dos metrobuses. Y las dos calles.
0: Sí, no es un pasaje.
2: Terrible.
0: A mí igual me pasó exactamente lo mismo ayer, bajándome del bondi, volviendo de inglés, porque me di cuenta tarde en la vida que tenía que saber inglés.
4: Bien. ¿De qué bondi?
2: Como el árbitro.
1: Mirá cómo habla Sampaio, boludo.
3: Claro.
0: Del 53. Y me pasó muy parecido, pero digamos, el soundtrack de esta historia es más Homero de Viejas Locas.
1: Pero, ¿por qué?
0: Yo me bajé del bondi, sí. Me bajé bien. Sí. Tenía que hacer dos cuadras y doblar a la izquierda.
1: Bien, sí. Bien.
0: Me bajo del bondi y empiezo a caminar con la mochila.
3: Qué
0: sí, con la mano en los bolsillos, mirando para abajo.
1: No, absolutamente derrotado.
0: Y cuando vuelvo a levantar la mirada, te lo juro por mi vieja, veo que hay una avenida y digo... Y hago medio la pistola desnuda cuando empieza a caminar Leslie Nielsen y hace así, ve que está en el medio de un bosque.
2: No.
0: Hago así y me di cuenta que me había pasado cuatro cuadras caminando.
1: Ah, ¿cuatro?
0: Cuatro cuadras caminando y ahí es cuando dije, no, me parece que hay que desconectarlo al abuelo.
2: Sí.
1: ¿Pero qué estabas pensando?
2: ¿Disociaste?
0: No, claramente no.
2: ¿Pero eso puede ser TDAH como tiene Erno, que también no puede hacer dos cosas al mismo tiempo?
4: ¿TDAH?
2: ¿Por qué la ligaba Ernesto?
4: Lo de Ernesto es THC.
0: Claro, es otra cosa. No, yo creo que humildemente no tengo el problema de que no puedo caminar y masticar chicle al mismo tiempo. Pero se fue, creo que, ¿viste? Cuando de repente apagué la zapatilla a la compu.
4: Sí.
3: O una severa depresión galopante también.
0: Por supuesto, una se ve en camino que también puede ser.
4: Eso pasa mucho.
3: Sí, sobre todo
4: el cielo de disociar en el colectivo es tremendo.
2: ¿Y pasarte, ponerle de parada?
4: O tomarme el colectivo para otro lado.
2: Sí. ¿Y cuándo te das cuenta?
4: Cuando estás cada vez más lejos, cuando no conoces las calles que...
3: ¿Y ahí qué haces, por ejemplo? ¿Bajás apurado diciendo me equivoqué? ¿O disimulás diciendo yo soy un capo y quería hacer
4: Te bajás esto? Y te tomás el de enfrente, de acuerdo en el lugar en el que estés. Ya cuando te vas a preguntar al chofer es la segunda instancia, cuando el chofer te dice no.
3: Nene, te dice.
4: Vení conmigo y te vas con el chofer hasta la... Y te vas con el chofer hasta la cabecera. Y te tomás el...
0: Medio ventrílocuo.
4: Y pero viste que la zona esa en la que vivimos nosotros, este es el momento porteño, la zona en la que vivimos nosotros, que es cerca de donde están las terminales de los colectivos, no es recomendable pasarse con ninguno de los colectivos que pasan.
0: Verdad,
4: por
0: eso.
1: Bien.
4: Juega. Pasamos la hora de la tristeza.
1: En una hora y 20.
4: Una hora y 40.
1: Juegan Canadá y Bosnia. Tengo una pregunta, Nacho. Si tuvieras que decirme, a ver, traspolalo al fútbol argentino, decime, ¿qué partido del torneo de primera división de 68.500 equipos que tenemos sería un Canadá-Bosnia?
0: Canadá-Bosnia...
1: ¿Qué sería para vos?
0: Sería un centro...

0: contra el Córdoba Barracas.
1: Fuerte.
2: Muy abajo, me
1: muy
2: parece,
1: abajo.
2: ¿Eh? Muy abajo.
3: Y pero tiene un sentido porque
2: un
3: hay
2: un país arriba.
4: Es un Lanús.
0: Canadá es hockey sobre hielo.
1: ¿Lanús quién?
4: ¿Lanús Defensa y Justicia?
2: No, no, muy arriba.
4: Muy arriba. Muy arriba.
2: Banfield le calza. Banfield a uno de los dos le calza perfecto. Creo que es Canadá. Y Bosnia.
4: No. Aldo Civi.
1: Aldo Civi podría ser Bosnia.
3: Aldo Civi podría ser Canadá.
1: O Canadá.
0: Si me decís que es el Bosnia que todavía jugaba en seco.
3: Juega todavía.
1: Juega, está convocado.
3: Puta, pero está. Pero tiene 40 fósil. Años, pero está.
4: Mirá, una banda de gente.
1: Qué bien Canadá. No esperaba esto de Canadá. ¿Esto no. es ahora?
4: ¿Quién esto es el mejor ahora, jugador de Canadá?
1: Alfonso Davis.
3: Claro. Es todo
4: es verdad.
3: No tiene mucho más Canadá.
1: No, tiene el delantero, el 9 que juega en Francia. Se me fue el nombre.
3: Rodolfo Garini.
1: No. Justin Trudeau.
4: Tiene Justin a Bublé.
1: Bublé va de 8. No,
3: Bill
1: no sé.
3: Peart.
1: Yo no esperaba esto en Canadá, ¿eh?
0: Mira,
2: ¿cómo? ¿Qué gente?
1: No, no, diga.
0: Mira la hojita, ¿eh?
2: ¿Te pasó algo? A ver,
3: ¿qué esperabas?
1: No, no.
4: Mira la hojita.
1: Yo pensé que no había tanto clima mundialista.
2: Acá solo no hay clima mundialista. ¿Acaso? Porque todavía no juega Argentina.
3: En Canadá es que no Canadá, pasa nada.
1: Es que pasa que hace calor en Canadá, boludo.
3: Es
1: ¿esto qué
3: es?
1: ¿Vancouver? ¿Vancouver es? ¿Homero?
5: Creo que sí, ahí ya tengo un truco.
4: ¿Fuiste a Canadá?
1: No, no conozco Canadá.
4: ¿Y estuviste en Canadá?
1: No. No estuve.
3: Cerca.
1: No, tampoco. Bueno, ahí están llegando los canadienses. Esto es en vivo, imágenes satelitales de nuestro móvil de Vorterix en
3: Vancouver.
1: En Vancouver.
2: Sí.
1: Lugar donde hace 8. ¿Y esto qué es?
5: Los bosnios también, yendo
4: los
5: al
4: bosnios.
1: A ver, ahí sonido.
4: A la miércoles.
1: Bonia de garcha.
0: Mirá.
2: Bravo esto.
3: La cuestión de los países eslavos.
4: Es medio River Boca, ¿vieron?
0: Sí, medio quebracho.
4: ¿Sí? Porque Canadá tiene los jugadores de River y Bosnia de Boca.
3: Bonia
4: de así que vamos Bonia hoy. Va.
0: Bonia había dejado fuera Italia.
3: Bonia dejó fuera Italia, claro.
1: Bonia es la selección que. Ahora vamos a estar viendo en lo que tenemos. Que es un resumen del mundial, te di cuento Golo, te cuento a Nacho que tenemos un resumen mundialista con todas las noticias importantísimas, okay. Que es Noti Pudo Mundial, pero bueno, estamos con el Canadá-Bosnia, que en un ratito van a estar disputando el
3: Bosnia
1: tercer
3: tiene,
1: partido
3: no
1: mundial.
3: No tiene mal equipo Bosnia, No tiene mal equipo.
1: No.
3: No subestimen. ¿Sí?
1: No se coman el
4: es como un
1: de Canadá.
4: Ecuador,
3: es
4: ponele.
3: Un poquito más que Ecuador, dirías.
4: ¿Más? ¿Más que Ecuador?
3: Y tienen al guacho este, bueno, el pibe guacho. Este, pero Dios mío.
2: Mirá, guacho, sí, qué bien hablado.
3: Va a recibir el contrato la semana que viene. El de Leverkusen, Alajbegovic, que la rompe. Y es buen entrenador también, Barbarés.
1: Claro, es bárbaro.
3: Es Barbarés.
1: Es Barbarés. Bueno,
3: y está Menderovic, creo.
5: Sí. Edincheco.
3: Pero Checo ya tiene 40 años. Está para entrar un ratito. Igual va a jugar todo el partido porque Canadá no.
1: Pues se jugó ayer.
3: ¿Quién?
1: Checo,
2: claro.
1: Checo juega. Bien, y además a las 22 horas, no a las 23, te digo, Merito, juega Estados Unidos frente a Paraguay. ¿Me recordás la sede de ese partido? ¿Puede ser Los Ángeles?
3: En Los Ángeles.
1: LA. Puede ser Los Ángeles, se juega en Los Ángeles y hay muchísima emoción en nuestros hermanos paraguayos. En los papeles tenemos que es un partidazo. ¿Tiene algún pronóstico para eso?
2: Para mí sabe que pierde Paraguay.
1: ¿En serio?
4: No,
1: ¡la puta madre!
4: No.
2: Estamos yendo
4: no.
2: tan
1: ¡la puta
2: arriba.
1: Madre!
2: Estamos yendo tan arriba y... No lo veo. Después
4: ¿vieron,
2: va a levantar, pero...
4: ¿Vieron la publi de Barreiro? Estaba
1: no,
4: muy triste
1: no.
4: también.
1: ¿La hizo en Luzu?
4: No, publicó como que está triste, que ahora se vienen mejores momentos por la lesión que tuvo. No sé si no lo iban a llamar para la selección de Paraguay.
1: Era, de acuerdo a lo que le dijo Gustavo Alfaro, el entrenador de la selección paraguaya, le dijo, si no tenías la lesión seguramente hubiera sido parte o algo
4: sí.
1: así. Me parece que le transmitió eso. Bien, en los papeles un partidazo, vamos a estar todos y todas muy atentos a lo que suceda en esa en ese encuentro de esta noche. Donde, ¿quién lo da ese, boludo? ¿Sabemos?
3: Seguro de eSports.
2: ¿USA Paraguay?
1: No, pará, ayer pasó algo.
2: No, ¿lo da
3: ¿qué pasó?
1: Ayer quise ver por eSports, no, lo quise ver por TIC, pero solo lo daba TIC el partido de República Checa y Corea
3: Sur.
1: Yo lo
3: vi por eSports, con Nico Hasse. Y León Bonsa.
1: No, solamente en Flow estaba las claro. cámaras de los técnicos o algo así. Sí.
3: Porque te ponen el domingol del
2: claro.
3: mundial.
2: La gente en el Zoom ahí poniendo el emprendimiento, todas esas cosas.
3: Exacto.
2: Es como el domingol acá.
3: Te ponen un domingol del mundial en Flow y en la aplicación te pasan los partidos.
1: Otra cosa quiero decir, Ajusten bien, por favor. Tema delay.

0: me resigné, boludo. Ya me resigné. Lo que hay que ver, si podés verlo, cuando Telefe da un partido, lo enganchás por la TDA y listo.
1: Es lo que dijimos ayer.
0: Es lo mejor. Vos sabés que en la TDA sacás un cable a la ventana, lo pelás 12,5 centímetros del cobre y tenés el partido ahí.
2: ¿Vos crees que yo haga eso?
1: No, lo que podés hacer, si no, lo hemos mostrado acá también, es un alambrecito de cobre, así, con una...
2: Agarra un cacho de mi pelo.
1: Con un llavero... Vos ponés el un llavero o algo, que un pedazo de metal, puede ser un clip.
0: Sí.
1: Y algo que haga masa por ahí y enganchás.
0: Algo que haga...
1: Con algo de lluvia, pero enganchás la idea.
2: Pará, yo sí vivo... Eso lo puedo hacer, ponerle en campana. Pero yo vivo en un piso alto
1: en Buenos Aires,
2: ¿en dónde lo engancho afuera?
1: Por lo general las teles, las Smart, ¿tenés Smart? ¿En tu, Smart tu tele?
2: Sí.
1: Y creo que viene con sintonizador de TDA. Entonces eso oficia de antena.
0: Claro. Tiene un deco interno.
1: Claro.
0: Que eso es tu antenita. De hecho, yo en una la tele de la cocina lo tengo con TDA. Pasa, no voy a ver el partido.
2: Eso es para no tener delay.
1: Eso es para no tener delay.
0: Para no tener nada de delay.
2: Esa directo.
0: Exactamente, pero más directo.
3: ¿Vos qué tenés? ¿Los canales?
2: Ya me perdí.
1: Sale 10 lucas la antena de TDA, nos dicen en el chat. Estoy diciendo en caso de que lo tengan que hacer.
0: Si vos tenés una
1: de emergencia
0: conexión,
1: o que no tengan 10 lucas.
3: Si tenés
0: una conexión vieja de cable y no tenés más el cable, lo enchufás y la buscás con el sintonizador y la tele te lo va a enganchar.
1: Exacto.
2: Lo viejo funciona, Juan.
0: Sí. Es lo que mejor funciona.
1: Lo ideal siempre es tener una extensión, ya sea con alambre, pasa que tenés que tirar alambre en tu casa y eso...
0: Se tira.
1: Ya es un poquito más
0: cuando
1: fuerte.
0: Vivía en aquel mono. ¿Qué tenés ahí, Homero?
1: ¿Qué tenés?
0: Mostrame,
4: Una antenita tengo.
1: Ahí está.
2: ¿Me la regalás?
4: Se la compró Neuwen.
1: 10 lucas vale esta antenita para ver los partidos sin delay.
0: Bien, Neuwen, ¿eh?
3: Anda bien, ¿eh?
1: Acá lo ves sin delay.
0: Sobrado, ¿eh?
3: Qué vida los pibes.
2: ¿Cómo paga la cueva?
3: Está en su mejor momento el pibe.
0: Los gustos en vida.
4: Una vida loca.
0: Los
4: gustos
0: en vida, guacho, te está dando.
1: Los programas de Aguamayor podés ver.
0: Podés ver Aguamayor. No, hay un montón de canales en TDA.
1: ¿Sí?
0: Sí. Lo que me parece es que TIC no está en TDA.
1: No está.
2: ¿Qué significa? ¿Televisión Directa Argentina?
0: No.
1: Televisión Digital Argentina.
0: Exacto. Sí, exactamente. Bien. Hablando de la selección argentina, hablando de Argentina, se ha confirmado que Marcos Genesi va a ser el que sea incorporado a la lista de 26 luego de la edición de Balerdi. Se habló mucho de quién iba a entrar o no, se habló de Guido Rodríguez, se habló también de
1: Acuña.
0: Otros jugadores, de Huevo Acuña, no creo que Acuña estuviera ahí.
2: No.
0: Pero Genesi va a estar ahí. Y quiero decir...
1: ¿Qué querés decir?
0: Genesi, lo siguiente... A Balerdi lo dejaron ir con un desgarro, creo.
3: Sí, creo que sí.
1: Sí.
2: Sí.
0: Hay jugadores desgarrados en la selección...
2: Están.
0: ...que se van a quedar.
3: Sí.
0: Entonces yo digo...
1: ¿Cómo Tagliafico?
2: Bueno, ponele. Pero son jugadores ex campeones del mundo que ya
1: tienen...
2: Scaloni tiene su preferido. Es nuevo, Balerdi.
0: No me importa. Yo tienen que estar lo que está mejor.
1: No recuerdo quién, porque...
0: ¿Por qué? Le
2: a mí me preocupa el Dibu.
1: El no, Dibu. Pero Dibu ya,
3: Dibu
1: ya está.
0: Talia
2: ¿qué
0: Pico
2: ya está? Salió un
5: hoy
2: video ayer
5: un video.
2: Que estaba re mal.
0: Talia
2: ¿por qué se la quitó?
1: ¿Pero por qué?
2: Estaba re mal.
1: ¿Estaba re mal? No, pero no estaban... Yo no vi el video de Dibu, no, pero...
2: Es un video de ahora.
1: Tenía entendido que ya estaba... Que le habían sacado el yeso y que
3: estaba
1: ya estaba bárbaro.
3: Los dos guantes. Lo
1: sí. Claro.
2: Y...
0: A Dibu lo van a exigir.
2: Sufrió.
0: Lo pasa Dibu, bueno.
2: Sufrió.
1: Ah.
0: Dibu es realmente irreemplazable, pero bueno.
3: Tagliafico
2: tiene una mano rota.
1: Tagliafico, tengo entendido. Hay una cuestión que no recuerdo quién fue el que lo dijo para darle crédito, pero que en algún punto se le preguntó a Scaloni qué le pedía a los jugadores y él decía lo mínimo indispensable. Y lo mínimo indispensable es estar disponible para los partidos de la fase de grupos. Así que resta ver qué va a suceder con Tagliafico.
0: Puedo decir que...
1: Suerte llegaría al tercer partido, dice.
0: Mi preocupación radica en que los muchachos que están golpeados y tocados tienen lesiones que van a estar curándose sin fútbol durante la justa deportiva.
1: ¿Qué es lo que
2: ahí está
1: pasó
2: el video
1: con
2: Dibu?
1: A ver.
2: Mirá cómo sufre ahora.
3: Mirá, qué sufrimiento.
2: Ay, la puta madre.
3: Sufre igual que Neuwen, mirá, lo mismo. Pasa lo mismo.
5: Esto hay mucha
2: peligroso,
5: gente
2: chat.
5: Le hace acordar a la misma situación y la manera en que llega Argentina. yo por la duda me toco un huevo. Al Mundial 2002. Colo, al Mundial 2002.
2: ¿Por qué crees por mí te vas a tocar un huevo?
5: Digo, no, perdón.
2: ¿Vos querés que yo me levante y te recaiga a palo y no te conozco?
5: Justamente por
1: la expresión. Pará, Colo, ¿qué pasa? Está muy...
5: No, yo la solemnidad de todo...
2: Pero se tocó huevo. No le decís nada.
1: ¿Cuál es el problema?
0: Para anular Mufa.
5: Claro, para anular Mufa.
2: ¿Y por qué me nombras a mí?
5: Digo, por la expresión.
2: ¡Ah! Te perdono, te perdono.
5: ¿Qué mierda se interpretó, carajo?
2: Porque soy colorada.
1: Diciendo Mufa por
5: no,
1: colorada.
5: Ah, no, no, no. Es una mala interpretación.
1: Cágalo a palo, Colo.
0: Dale un abrazo.
1: Ahí está. Un abrazo.
5: Eso, no era por eso, no.
1: Colo,
5: no.
1: ¿Qué perseguida? ¿Por qué le estaba hablando de 2002? Te perseguiste mucho, Colo.
5: Claro,
1: nosotros
5: me quería cagar a trompada por traer la atención al 2002.
0: La cuestión es.
2: Yo soy muy chispita.
0: No importa, escúchame, vos decís que llegan los que. ¿Te recuerda eso? O 2006 también, que había mucho jugador tocado.
1: Colo, se acaba de tocar un huevo y le da la mano.
5: No, no, igual fue con la mano derecha que saludé. ¿Cómo se distorsiona todo? Qué increíble. No, no, para mí 2002, ¿no?
0: Ah, 2002, que estaba muy sentido.
5: Claro.
0: Pero acá lo que vemos es que Paredes, por ejemplo, también está lesionado.
3: Dejá de operar, Ernesto. Dejá de operar. No pensé que te duela los jugadores de Boca. Dejá de operar.
0: No me duele los jugadores de Boca. Nico González está con lo justo.
3: Están bien, están todos bien.
1: Nico González está con lo justo, es verdad. No llega al primer partido.
2: ¿Tiene Facundo Medina que va a estar?
3: Sí.
0: Seguramente.
1: Facu Medina.
0: A lo que voy es, se les exige a los que no son históricos de la escaloneta que estén como estén, perdón, al 100% sí o sí, y a los que son de la escaloneta, lo relajamos más o menos.
1: A los que no son históricos, vos decís que se
0: nos ha pasado en el Mundial 90. Sí, en el Mundial 90 nos ha pasado, Ale, que hubo jugadores que no estaban para jugar el Mundial. Es y fueron porque eran héroes del 86.
3: Ruggeri, por ejemplo. Es verdad.
2: ¿Vos decís que está pasando lo mismo?
0: No sé si está pasando lo mismo. Dios quiera que no, porque son jugadores que están activos y también. Julián Álvarez. No, obviamente no lo voy a sacar ni loco. Tampoco está al 100 Julián.
1: Pero una cosa es no estar al 100 y otra cosa es no estar para jugar el Mundial.
0: No, exactamente.
1: Lo de Tagliafico, hoy por hoy pareciera ser que no está para jugar el Mundial.
0: Quiero decir una cosa.
1: Al menos no puede garantizar su presencia.
0: Tagliafico tiene un desgarro.
3: Sí.
0: El desgarro. Son tres 20 semanas.
3: Días, sí.
0: No, tres semanas. Bien. Argentina juega el tercer partido con Jordania en 10 días.
1: Sí.
3: No pasa nada.
0: Después de
1: 12.
0: 12 días. Bueno, es raro. No va a llegar ni a los 16avos si sigue así. Yo entiendo que son claves y todo. Pero además con el riesgo que eso implica de llegar, estar con lo justo, de golpe, ¡pumba! Y se te jode para lo que queda del Mundial.
1: Y hay otra cuestión también, Erno, que. Contale a Fico al menos que al huevo Acuña no se lo llevó por no estar al 100, siendo que. Era también el otro lateral izquierdo, y Tagliafico juega en ese puesto y no llega al 100. Y en caso de que se lo deje y no se llame a otro, no sé si hay otro lateral izquierdo. ¿Quién? ¿El Colo Barco va a jugar de lateral izquierdo?
0: No, el Barco está
3: va a jugar Medina.
0: Está jugando Medina. De hecho, creo que la convocatoria de Senesi.
1: Es más un.
0: No, ya
1: es
0: sé.
1: Más un zaguero izquierdo
0: sí,
1: en una línea de tres.
0: No el otro día jugó de tres. Lo que también sucede es que del lado derecho tenemos a Nahuel Molina y a Gonzalo Montiel también mal.
3: Sí, bueno, Molina está bien, tengo entendido.
0: Está con lo justo, tienen el alta médica.
3: ¿No confías en el alta médica?
0: Confío en el alta médica. Hay un alta médica y un alta futbolística.
3: Eso es verdad, igual.
0: El alta futbolística, que no te lo receta bien. Nadie. O no te lo da nadie, se ve en la cancha donde se ven los pingos.
3: Exactamente.
0: Entonces, a mí lo que me preocupa es que estén tantos jugadores golpeados y no hayas armado una cuestión de, bueno, bien compensada la lista. Nadie sabe más que Scaloni, nadie sabe más que Aymar,
1: nadie
0: sabe más que el técnico, no, que Samuel y que Roberto Ayala. Nadie. Yo simplemente desde afuera digo, uy, está este asterisco. Nada más, un asterisco.
1: Es una duda lícita que uno tiene antes del Mundial. Después por ahí, no es que hay que... tenés una duda frente a lo que puede llegar a pasar. No es que estás haciendo tampoco, creando un clima que tiene que estar tal o que no tiene que estar tal. Solamente te preguntas algo.
5: No es lo más apropiado, pero ¿no ha pasado en otro Mundial donde justamente por este tipo de situaciones hay jugadores que de repente los tienen que reordenar dentro de la cancha como para suplir a algún jugador que por
0: totalmente
5: ahí...
0: Sí.
5: No es lo ideal hacerlo en el momento.
1: Ha pasado en el Mundial 2002.
5: Claro.
1: Que en este caso sí fue una fatalidad, no es que fue mal. Ayala se lesionó en la entrada en calor. Sí. El partido con Nigeria.
0: Eso
1: mala suerte y terminó jugando Samuel de líbero y Placente de stopper por izquierda. una defensa de tres con dos zurdos, no terminó saliendo bien.
0: Cuando vos criticás estas cosas y después la selección gana y todo, viene alguien y te dice, vos decías que no se podía.
1: Claro.
0: Estamos hablando de lo

0: De la hora, de lo que pasa ahora, y es un síntoma de preocupación, y nada más que eso.
1: Si igual después... habla bien de un equipo que la preocupación sea un 3, ¿no? Como Telefico.
2: Pero porque no hay otro que esté dentro de esa...
1: Yo creo que si hubiese otro en un gran nivel, capaz lo corren a Telefico, pero bueno, entiendo.
2: Por eso,
1: que
2: no es como, hay es otro.
1: Decís vos, Ernesto, después gana el martes y ya está.
0: Claro, gana el martes, después hay que ganar los otros partidos. El martes para mí es el partido más importante, no sé si coincide.
1: El primer partido es más importante.
0: Sí, y además por el rival, ¿eh?
3: A mí me pasa que como hincha de Boca estoy acostumbrada a ver un partido y que se lesionen mis jugadores. Claro. Entonces, hay muchas chances de que pase eso para mí en Argentina ahora.
0: Sí, y hay
3: que algunos se lesione de los que no estén lesionados y es el preocupante.
0: Más. Y agrego una preocupación más, que no sé si están de acuerdo.
2: Es el rival más fuerte.
0: Los césped en Estados Unidos.
3: Césped.
0: En Estados Unidos, los céspedes.
4: Hola,
0: los céspedes.
4: Habla Erno.
0: Los céspedes.
2: Los céspedes.
0: Los fields, ¿sí?, en Estados Unidos tienen, así como lo ves, hermoso, y abajo hay cemento.
1: Sí,
2: claro.
1: Entonces, por eso pica diferente la pelota.
0: Por eso pica distinto. Es distinto. Yo digo, por eso Taliafico se resintió el otro día.
2: Ah.
0: Por eso se resintió el otro día. Estemos atentos a esas situaciones, por favor.
1: Esto pasó en la Copa América pasada y el Mundial de Clubes.
0: Exactamente.
1: No hay que olvidarse de eso, que lo explicó Bielsa, ¿no?
3: Bueno, Bielsa se lo va a explicar igual, si está acostumbrado por la MLS.
0: Es cierto, pero bueno, hay que ver de qué manera tiene el equipo argentino esa
1: va a haber muchos lesionados.
0: Hablando de ese Messi,
2: sí,
0: quiero que veamos el video donde ayer, bueno, la novia, ¿cómo se llama la novia?
2: Kelsey.
1: Tamara.
3: Kelsey.
0: Y
2: buen equipo ese.
0: El Kelsey de Londres. Y el Kelsey y él comparten este momento donde le comunican a Marcos que va a ser parte de la lista 26.
2: A ver.
5: We just came back from Miami. From being in Miami on holiday. We came back to Ibiza. Just to like enjoy a bit and relax. But this whole time like... neither of us have switched off. Like, we're both aware of the situation of the centre back and injured. So we're both like.
0: No entiendo lo que dice el chat, che.
1: Ahora igual que Sampaio.
5: Not being able to like fully just enjoy, you know what I mean? And now, Marcos.
0: No entiendo el chat.
4: Está pidiendo empanada en realidad. El...
3: Dos de carne, tres de choclo.
0: Dos de carne, tres de choclo.
3: Es Mili.
5: Like both of us have just been praying for like every day. He's just been thinking about this.
0: Es una IA, dicen ahí.
2: No, no, existe, ¿eh? Existe, Kelsey.
3: Existe y juega muy bien.
2: Sí, juega muy bien.
3: Raro como salta él, ¿eh?
2: Sí, pero... No.
0: Opiniones.
1: ¿Qué pasó?
0: No, no, digo, el video. Vamos a sacar a Kelsey de...
3: Sí, por favor.
1: Pero no, guay, tiene que... El nena,
0: parece que nunca hubieran...
1: No, pero es como decía Alexi, es el
2: mundial de los creadores de contenido. Sinesi.
0: Bien.
2: Sinesi y el chat Sinesi, ¿no?
0: Sí, sí.
1: Es raro igualmente que ante algo tan importante como una convocatoria ya tener un video.
2: Y pero...
3: Pero no fue por él, fue por ella igual.
1: Y pero...
3: No le dices, no le caigas a él.
1: Pero disfruta ese momento con él. No
3: ah,
1: sé, como
3: por
1: pareja,
3: ella lo decís.
1: Y me hace un poco...
0: Debe ser un video con 60 millones de reproducciones.
1: Seguramente, ¿no? Claro. No, seguramente.
3: Y para que lo estemos reaccionando
2: pero
3: acá.
2: Ella tiene muchos seguidores también porque por su...
1: Juega muy bien.
0: Solo, la puta
3: no,
0: que te parió.
3: Pero digo...
0: Esta mierda de programa, te faltó decir. ¿Qué hija de
1: puta? Tiro todo, Alex.
0: Sí, boludo. Sé que tenés razón.
1: Todo.
0: Tenés razón, boludo. Metételo en el orto y abrilo.
1: Forza.
2: Bueno, Sinesi, ¿no?
0: Sinesi, Marco Sinesi. Bien. No, la sensación que me daba que él era... ¿Vos decís que era fake con la comunicación? ¿Que lo llamaron y intervinieron?
1: Es posta eso. Pero es raro, ¿viste? Estás con tu novia y tu novia en vez de estar ahí al lado tuyo...
2: Pero la...
3: Claro, video, que ¿viste? Pienses en poner el celular y grabar
0: eso
3: en un momento
0: no
3: muy importante, en tu vida... Es raro.
2: Pero
3: hoy
1: todo
3: por
1: tiene
3: hoy
1: que ver, todo
3: pasa.
2: Todo se reacciona hoy, Colo.
1: No puede
3: bueno, yo no estoy de acuerdo.
2: Pero...
0: Sí, todo se reacciona. Y para mí eso mostró, es una pareja bastante popular
2: en
0: Inglaterra.
1: Sociales,
0: y acá creo que abrió para el horizonte para que lo conozca mucha más gente,
2: exacto,
0: sobre todo los argentinos, que no sabíamos.
3: Sí.
0: O no conocíamos ni tanto a Sinesi ni tanto a Kelsey. La cuestión es que me pareció medio goma a mí todo esto también. Me digo como,
2: ¿por qué?
0: ¿Para qué? Oh, wow. Ellos estaban de Ibiza.
6: Muy coreografiado.
1: No,
0: coreografiado.
1: No, no, Miami, dijeron.
0: ¿A Miami?
1: Venimos de Miami, sí.
2: Ah, no, pero Ernesto, estaban en Ibiza.
3: No, no, estaban en Ibiza.
0: Pero no estuvieron en Ibiza.
1: Pero recién

0: Volvieron de Miami.
1: Ah, y eso, están en Ibiza. Videos en Ibiza.
2: Sexy
1: y
2: ahora Ibiza, loco,
0: tienen que volver a Estados Unidos.
1: Fueron a Miami y volvieron
2: loco,
1: a Ibiza.
2: Claro.
3: Bueno, estaban en Ibiza, entonces claro. Estaban de vacaciones. Y bueno, imagínate, le cae semejante anuncio y todo, y cortaron las vacaciones y se vinieron para la concentración argentina. Pero bueno, me parecía que quizás había otra manera de comunicar. Ya está, tampoco es tan grave.
4: No, por supuesto que no es tan grave. No,
0: igual
4: no.
0: El problema para mí es TikTok.
3: ¿Por qué?
0: Porque en TikTok sí subís esas cosas.
3: Ah.
0: Yo creo que a otros lados no. Es TikTok.
3: ¿Y ella lo subió en Instagram esto?
0: No sé.
2: No, pero una vez que ya lo sube a TikTok.
5: Tiene como un perfil de mayor intimidad TikTok en ese tipo de cuestiones.
0: Sí, como que hay más videos íntimos, no en el sentido sexual, íntimos en este.
4: Durmiendo la siesta, tal vez.
5: Emotivos. Claro, emotivos.
0: Emotivos, claro. Como
3: o sea,
0: cuando
3: más
0: se
3: de tu
0: quejan,
3: día a día.
0: Claro, como cuando claro. Se quejan, qué sé yo, viste que ahora está lo del face reveal del bebé.
5: Claro.
0: Que dicen, ¿y por qué no
2: face
0: lo
2: reveal?
4: ¿Face reveal?
0: Face reveal no.
4: Gender reveal. Qué buen gusto también eso, ¿eh? Cuando muestran la moto con el caño de escape y los colores, queda hermosísimo eso.
5: Le muestran mientras ven una ecografía, todo al mismo tiempo.
3: Cara al bebito.
4: No, un primer plano
2: para,
4: de bebé.
2: Hay uno que
0: claro, para ver si
2: es
0: neno nena.
2: Que es que la familia es enorme, que está la familia del padre y la familia de la madre. Después lo
3: no, hay uno que vi que la madre va, abraza al hijo y no lo suelta nunca.
0: Ah, sí. y la mina queda como...
3: La mina como diciendo, yo soy, estoy embarazada, yo, claro. ¿Qué hace?
0: Bueno, hay mucho vieja, pelotudo. Vieja. Ahora sí son muy viral. Sí. Ustedes no deben estar pero ni en pedo al tanto de este coso de TikTokers, pero se están haciendo muy viral las madres de los novios de las TikTokers que se meten muchísimo en la vida. Le pasó al Bere, que es una TikToker muy conocida. Amor Eminio, que salieron a hablar también.
3: No sé de
0: yo tengo todo el lore de las
3: TikTokers. ¿Lore quién es? ¿De dónde? ¿De España?
0: Lorena.
3: Lore de España.
0: Y las suegras metidas.
3: ¿Estás hablando?
0: Bien. Las suegras metidas en las relaciones de los TikTokers.
3: Ah, ok. Es como un trend. ¿Digo bien? ¿Un trend?
0: No, no es
2: ahí
0: un trend.
2: Ahí abran paso que viene un trend.
5: Es como un acting que hacen, quiero pensar.
4: Okay. Qué milagro que nadie te pedía ya luz eléctrica.
5: Es increíble.
4: Qué milagro.
5: Cómo no sigue la máquina a vapor.
4: Qué milagro.
0: Sí, boludo, tiene muchos seguidores.
4: Y las minas agarran y cuentan, por ejemplo, no, mi suegra agarra y se mete cuando estamos comiendo.
0: Claro, le pide plata a mi novio y empieza todo el lore. O se quiere meter en la vida de nosotros.
3: Y eso se está comunicando, digamos.
0: Se viraliza, claro. Exactamente.
3: Bien.
0: Y muestran todo. Me hizo acordar por lo que dijiste vos del TikTok de la madre esta que saluda primero al hijo.
3: Primero al hijo, pero no lo suelta. Es increíble.
0: Es increíble. Y bueno, pero pasa.
4: Freud fue un fenómeno.
3: Sí,
0: hoy
4: Freud fue un fenómeno.
0: Eso garpa.
3: ¿Cómo?
4: Freud fue un fenómeno. Mirá.
3: ¿Qué dije?
2: No, no, el chat.
4: Mirá.
2: El chat.
3: Qué garro. No, no puedo leer eso. Bueno, vamos a ir al resumen mundialista. Lo quiero compartir con Nacho, con la Colo, con mis compañeros. Claro que sí. Tenemos el Notipudo Mundial. Y esto es todo lo que pasa. Esta es la presentación de todo el resumen de noticias del Mundial de Fútbol de Canadá, de México y de Estados Unidos 2026. Con esta placa y con esta música.
2: Erro, ¿de qué es esta música?
3: La música de Star Wars, una de las tantas de Star Wars. Enoch, no sé qué. Bien, vamos a arrancar rápido. Homero, va a ser así la dinámica. Lo que me parezca una verga, lo vamos sacando rápido.
0: Buenísimo.
3: Vuela, vuela.
5: ¿Y dónde lo ponemos?
3: Vuela. Te lo pongo... Bueno, importa. Ayer fue la presentación, la inauguración, y así lució el Estadio Azteca con los mexicanos y los típicos sombreros de allí. A ver...
0: Los sombreros.
4: Recibieron los muchachos.
0: Claro.
2: Los sombreros mexicanos, está bien.
3: Linda presentación.
5: Todo es pintores.
2: Claro.
0: Pintores. Son de un material...
4: Barato,
0: digamos, por eso se tiraron.
3: Sí.
4: Está bien, igual.
3: Espíritu González...
4: ¿Son como sus papelitos, de alguna manera?
3: Sí.
4: ¿De acá?
0: Claro. ¿Qué tiraríamos?
3: Espíritu González de los Looney...
0: No, pero algo que nos identifique. Mates hechos de plástico, por ejemplo.
3: No, pero matás a...
0: No.
3: Matás a 25.000 personas.
4: Escúchenla, hijo de plástico.
3: Y también...
0: No, de papelito.
4: ¿Cómo vas a matar a alguien con un mate de plástico?
0: Un papel.
3: Duele.
2: Y podés tirar unos peluchitos.
3: Antes había serpentinas y el taco de la serpentina cuando vos tirabas...
2: lo que dolía.
3: Dolía, te pegaba, eso, te mataba.
0: El poncho, dice el chat.
2: Un poncho, claro.
3: No, quería preguntar si Speedy González de los Looney Tunes era el más menos conocido. Bueno, no era Looney Tunes. ¿Lo tiene Speedy González?
4: Lo sabe, por supuesto, sí. Ándale, ándale, no, arriba, arriba.
5: Erne, la Erno, creo, mira, no sé si era... Tenía que estar.
3: ¿No era Looney Tunes?
4: Ah. Sí, Speedy González, me parece que sí.
3: Sí, era Looney Tunes. ¿Era Looney Tunes?
4: Ándale, ándale. Oye, ahora, si sos mexicano, no podés ser Looney Tunes. No, ahora, ¿cómo es la sacaron cosa?
2: Por,
4: no, no es así, no se puede discriminar.
2: Por estigmatizante lo sacaron también Speedy González.
3: ¿En serio? ¿Qué estigmatizaba?
2: Y estereotipaba a la comunidad mexicana.
3: Bueno,
2: claro. Es lo que hicieron.
0: La culo habla de Alberi y ando de Speedy González.
3: Ahí está, ese es Speedy González, el ratoncito mexicano que era muy rápido, muy veloz.
0: Sí, ya sé.
2: Claro.
3: Bien, México y Corea del Sur. Corea del Sur sigue en Guadalajara. Ayer jugó su partido ahí. Y evidentemente han generado una mancomunión, una unidad que se demuestra a cada momento. A ver. Ahí va. Bueno.
0: Es un...
2: A ver.
3: Está raro.
2: ¿Coreanos? Están haciendo mosh con los coreanos, ¿no? Con
3: pero
2: los
3: coreanos. Sacaron una foto como si fuera... Mira, mira.
5: ¿Viste que hay unos muñequitos chinos?
2: Y la música es original.
3: Sí.
2: Perdón.
3: Sí, Nacho.
5: Es como una conversación a veces donde esperá que le suba el aparatito. Es como lo agarraron como los gordos esos que les dejás plata, que son los coreanos. Creo que me rebajé, ¿eh?
0: No, espera.
4: Hay unos chinos. Para que sigas, ¿eh? Yo para que sigas un poquito.
5: Hay unos
4: sobre
5: chinos,
4: el tema.
5: Unos muñecos chinos, no sé sí. cómo fueron, así es un budo, ¿qué es? Que se le deja plata a modo ofrenda.
0: No.
4: Desconozco, me están cagando, me parece.
3: Me están cagando.
5: Me parece que me están cagando en linearse.
2: Sí, ¿alguna vez le tuviste que dejar una plata a un muñeco a modo ofrenda?
3: No.
0: No sé cuál es.
3: Qué barbaridad.
2: El que
3: diciendo.
2: Se le pone el. Se le enrolla el.
3: Ah, ese es el Buda, pero eso es de la suerte.
2: Ese es el Buda.
0: El de la suerte es el gatito también que hace así.
4: Claro.
2: Y el elefante.
3: El elefante, recuerden siempre, si tiene un elefante, trompa para arriba. Nunca ahí para va. Abajo. Mirá trompa vos. Para arriba el elefante. Muy bien.
4: ¿Esto es?
0: ¿Esto?
2: No, eso es un Buda.
0: Pero él dijo un gordo Buda.
5: Este ¿no? es más parecido al director técnico. Es el director técnico de República Checa.
2: Ese es Budo.
5: Será uno sí. de esos, sí, creo que sí.
3: Bien.
5: Me tengo que levantar sigue. Más tarde,
3: mirá, mirá cómo crece la amistad entre coreanos y mexicanos. Que mirá lo que le pasa a este reportero. A mirá, mirá. Sí, está diciendo, se vive una fiesta increíble. Cuidado, cuidado, joven. Bueno,
2: ahí está, sale.
3: Ahí va, ahí va.
0: Ah, bueno, bueno, no. Ey, ¿y si fuese al revés?
4: Un poquito de igualdad de género, ¿no? Dirían los mexicanos.
3: Decilo vos.
0: Si hay una chica y viene un chabón y le da un beso.
4: Quiero un poquito de igualdad de género.
0: Claro, quiero un poquito de igualdad de género, güey.
3: Bueno, a ver, leo lo que dice ahí. Esta cadena de telos que la rompió con la promo para Mundial.
2: A ver,
3: la cadena de telos.
6: Tenemos un anuncio muy importante que hacerles. Desde el equipo de cadena de moteles queremos anunciarles que vuelve el telo gratis durante los partidos de Argentina. Ahora sí, abrimos la conferencia de prensa. Hagan sus preguntas.
3: A ver.
7: ¿Se puede reservar?
6: No, es por orden de llegada.
5: Ah, pero no.
8: ¿En todos los moteles?
6: Sí, en todos los moteles de nuestra cadena. Búnker San Luis, Bunker Villa Mercedes, Alibaba y
4: Relé.
3: Porque las botellitas de agua en general son más chicas, no ponen de 2 litros y medio.
8: ¿Qué horarios? ¿Es todo el día?
6: 15 minutos antes de que.
3: No, los telos no, boludo, las conferencias de prensa.
6: Estar haciendo el ingreso a las habitaciones.
5: El muchacho que pregunta no pestanea.
6: Me encantaría, y muchos.
8: ¿Trae algo?
6: No hace falta ni camisetas ni pantalones, nada.
3: Ni pantalones.
2: Mira, qué bien.
0: Puedo decir algo que sí, por ahí claro. No tiene mucho que ver con lo del telo, pero vi algo que tiene esta mujer que
4: la remera tan linda llamando... que tenía con lentejuelas.
0: Basta.
4: Qué bonita.
0: No, estoy enojada y estoy en contra.
3: ¿De qué?
0: De por qué en este mundial de repente todas las remeras de fútbol de Argentina tienen glitter, tienen brillito, tienen strass.
2: Pero
3: no había visto.
0: Están
4: Emersa, decir,
3: es sagra, así que sagra.
5: No, con M.
0: Con B larga lo dice.
2: Ah, está bien.
0: Pero me parece tan ordinario tener una camiseta argentina llena de brillos.
3: Muy loco la botella grande.
2: La botella grande me lleva a una historia
4: que tiene una cadena de telo, no museo, ¿no?
3: Bueno, flaco, pero...
2: Un amigo del barrio...
3: Hay telos que son museos, boludo.
2: Es que Osvaldito, mi amigo...
3: Osvaldito, iba.
2: Osvaldito iba al telo y si llevaba en la mochila un tupper con sándwiches de milanesa.
5: No, pobre Osvaldo. No.
2: Y una vez se quería matar porque se olvidó la botella de gaseosa y se tuvo que comprar una grande en el...
3: Y claro, es que te liquidó.
4: Andaba bien de guita,
2: amigo. Iba los viernes a las 4 de la tarde, Osvaldo, pues.

0: Mirá, Osvaldo.
1: Ovaldito.
2: Ovaldito, muy bien.
1: Un abrazo, Ovaldito.
2: Jalan, jalan, jalan, haciendo cualquiera. A ver, jalan, jalan, haciendo cualquiera. A ver.
3: Qué rosa que está.
2: Ahí está en la cámara del estadio.
4: Mira la vida.
1: ¿Qué está haciendo?
2: Festeja, disfruta, boludo.
3: No, la puede pasar bien, es terrible, ¿eh?
2: Ah, sí, increíble.
3: Por Dios. Boludo.
1: Pero estoy preguntando qué está haciendo.
0: Fue a ver un partido de hockey sobre hielo.
1: Fue a ver un partido. Claro. Está bien.
2: Bien. Bien, muy bueno, Homero, este video. Vamos a vamos a ver, este seguridad no esperaba lo que pasó.
1: Ahora viene un video de Neymar yendo a comprar pucho.
2: No esperaba lo que pasó. Ah, lo revisa.
4: Opa, epa, epa.
2: Lo revisan. ¿Qué hace con delantal?
4: Está con frío el hombre.
2: A ver, a ver, a ver.
1: Opa.
2: Epa. Bien.
4: ¿Qué pasó? Avesar,
2: avesar. Hay que revisar, ¿eh? Es así estricto, epa, epa, esto. Cuidado, ¿eh? No, bueno.
3: No.
0: Ahí va.
4: Ordinario. Qué guarango.
0: Qué guarango. Qué guarango.
4: Guarango.
3: Pero qué hace.
2: Qué ordinario de mierda.
3: ¿Qué sentido tiene?
2: Por favor.
4: Qué guarango, por favor.
2: Es viejo. Ese video ya lo sé. Qué viejo.
0: Ándale, ándale.
2: Bien, ahí está. Vamos con nada.
0: Quería conocer a Acapulco.
1: Pero
2: no la espera.
1: No
4: degenerado.
2: A ver, la milla mal. Fue un Walmart. A ver.
3: Está bien. Hace las compras.
2: Y Homero. ¿Y bueno, qué esto, hacemos, boludo, con esto? La concha de tu
0: ¿qué madre compró? ¿Qué ayer decir que compró, hijo de mil puta?
4: Pero, boludo, ayer jueves fue esto. 15% sí, de descuento con Mercado Pago. Olvídate.
0: Está caminando con ganas igual de que lo obligaron ahí.
2: Es que está lesionado, boludo.
4: Está vencido.
2: Está lesionado. Oh, wow.
1: Ahora viene un video de Memo Ochoa durmiendo la siesta.
0: En la calle.
2: Bien, ahora te pregunto. Vamos a ver un look, Colo, ahora. ¿Da a caer así a en ver la cancha?
1: A ver.
3: Ya te digo. Mientras tenga brillito, no.
2: A ver, no, brillito no tiene.
0: Mío, se le hizo Empire 2.
3: No, es el Mythology, me parece.
0: Es el guerrero del águila.
4: ¿Dónde es esto?
2: ¿Y dónde va a ser? ¿Qué hace?
0: Noruega no creo.
2: En Finlandia no es.
4: Ahí, ahí, ahí está, es en México, no me ha dado cuenta. Mirá las mochilas de atrás, qué bonitas.
2: ¿Pensá que va a ser? ¿En dónde va? ¿Suiza? No.
4: Mirá, mirá las mochilas, qué lindas, atrás las bolsas.
2: Es IA, dicen, vale, váyanse a la mierda. Me tiene harto, boludo, harto. Bueno, vale, listo, ya está.
3: Inca, dicen.
2: A este, voy a leer lo que dice acá, que escribió Homero. A este coreano le encanta entrar descalzo. Vamos a ver.
1: A ver.
2: Hace está grounding. Haciendo grounding.
4: Grounding.
2: Grounding.
4: Claro.
3: ¿Qué es eso?
2: Grounding es cuando tocar vos pato, conectás con la tierra.
1: Conectás con la naturaleza y pisás.
2: Esto lo hace yoga en Romania.
4: Sí.
1: Pero es por motivos religiosos.
2: Claro, también. Claro. También.
0: Ahí va. Él pero es Hong Hyun-hyu, claro, que fue quien anotó el segundo gol de Corea ayer.
2: Mirá vos.
4: Mirá vos.
1: Entró descalzo. Sí.
2: Hay de que calzo entrar descalzo.
1: Y
2: calzo
1: después la metió.
2: A la cara.
4: Claro.
2: Bien.
3: Bien.
1: O sea, primero pisó un poco el césped, claro, descalzo y quizás eso le haya garantizado meterla después.
4: Claro.
2: Sin duda, ¿no? Sin duda. Bueno, todo el mundo salió a festejar el triunfo de México. Se vive una gran fiesta en Ciudad de México con la selección, obviamente. Y así festejaron los hinchas del Tri. Ahí está, bien, muy bien, bien.
1: Está bien.
2: Ah, la está gente camina.
1: La celebración.
2: Perfecto, la gente.
4: Feliz de la vida. Camina.
2: ¿Qué es eso?
1: No,
0: no.
2: Es un gansí.
4: Un gansí. Divino, con la camiseta y todo.
3: No tiene ahí brazo.
2: Ahí lo tenés a Cuauhtémoc.
4: Vas acá con un perro salchicha y hacemos remedio.
1: Un Cuauhtémoc ganso.
2: Un Cuauhtémoc ganso.
0: Perdón, yo no quiero decir nada, pero como vos acá andan por Palermo y ves gente con
2: claro,
0: chancho.
2: Claro,
3: sí, sí. Es podría pasar en Palermo.
4: Es
3: sí
4: increíble, la gente es pelotuda en todo el mundo, ¿eh?
1: En oh, todos lados hay un Palermo.
2: Hemos hablado de Escocia y hay algo que nos tiene los huevos hinchados y es la gaita. Pero mirá la casita que se alquilaron estos
1: a ver.
2: Ahora escucha, mirá, mirá. Uf. Ahora te digo una cosa, hermosa la casa. ¿Te caen estos tipos con esa gaita tocando todo el puto día la gaita?
1: Me meto con el auto.
2: No,
0: no.
3: Y encima están desnudos.
2: Eso obvio.
1: Claro, abajo del kilt no claro tienen
2: eso
1: nada.
2: Eso lo sé por Willy, el de los Simpsons.
3: Sí, claro, por Willy.
1: Bien. O sea, no se, lindo, ¿eh? No se usa nada abajo de la, del
3: no
1: kilt.
3: No, huevo de tener.
2: Ahí,
1: ¿usarías vamos un kilt?
2: No, ni
4: pedo.
1: Sí, ¿cómo no?
4: Usaría.
2: Ni pedo, pero quiero que Escocia, queremos que Escocia le vaya bien, ¿no?
4: Sí,
0: sí, yo banco verdad, Escocia.
2: Bancamos Escocia, bancamos Escocia.
3: Buen país, ¿no?
2: Buen país, buen país. Maradoniano país.
0: Sí, banca mucho sí Argentina-Escocia.
2: Sí, sí, sí, no, nos quieren. Vamos a ver qué le pasó a este coreano. A ver, dámelo.
4: Coreano, ¿cómo dice el título? ¿Se puede saber?
2: Coreano, a ver. Ahí dice coreano. Ya lo vimos, boludo.
0: Es, debe ser otro.
1: La pero ahora lo vemos de
4: doble. Claro.
3: ¿Puedo repetir lo mismo que dije? ¿Puedes
2: poner el triple?
0: Sí, sí, por favor.
3: Si fuese
0: sí.
3: al revés.
2: ¿Cómo lo que decís?
0: A mí es como que
3: si fuese al revés.
0: Un poquito
4: de género, decir, ¿no?
0: Medio Milhouse, porque los ojos se pierden en la cara. Abrí los ojos, coreano, la puta que te parió.
3: Hizo mitosis.
1: Ay, qué bueno.
2: Es el barqui coreano, Ahí está.
1: Y se ríe.
2: Bien, ahí está. Oh, Juan Pablo.
1: Le digo.
2: Juan Pablo. Bien, Zlatan con Mortero Bala. Mortero Bala,
1: Mortero
2: Bala es un famoso jugador de talla baja paraguayo.
1: Sí,
2: vamos a ver
4: campeón.
2: Campeón.
4: ¿Para

0: Ahí está, Juan Pablo.
1: Le digo.
0: Juan Pablo, bien. Zlatan con Mortero Bala. Mortero Bala,
1: claro,
0: es un famoso jugador de talla baja paraguayo.
2: Sí, sí, vamos a ver, campeón. ¿Para campeón? ¿Qué? Campeón, sí, de talla baja, campeón.
0: Y Zlatan lo ha saludado, Zlatan Ibrahimovic. A ver.
3: ¿Qué? ¿Panamá? No.
4: Paraguay.
5: Zlatan,
2: decíle. Zlatan.
6: Lo reconoce. Un poquito de Coca-Cola lo vendió.
0: Por favor, te pido un poco de
2: respeto. Haciendo amistades, ¿no?
0: No puede ser.
2: Haciendo buenas amistades.
0: ¿Qué decís, Nacho?
2: Entre goleadores se reconoce, ¿viste cómo es?
5: Mortero,
0: el mundo se ríe a tu pie, o sea, está. Bueno, listo, después estaba la...
2: Qué grande Mortero Bala.
1: Mortero Bala, lo más grande que hay, ¿eh?
0: Y la caravana
1: de cabeza. Una vez Mortero Bala en los amistosos esos que se hacen.
2: Los partidos con Argentina eran bravísimos.
1: Previo.
0: Por favor.
6: Queremos. Era una buena colección, aparte.
0: La caravana de Bosnia, y con esto. Aunque teníamos el video de Falopita y ya, boludo. Lo mandé ayer. ¿Lo
1: hay video de Falopita?
0: Sí, buscalo.
2: Y
0: boludo.
2: Falopita podría ser bosnio también.
0: Buscalo. A ver la caravana de Bosnia.
6: Mirá.
0: Para, así llegaron estos tipazos, ¿eh?
5: Che, bien, ¿eh?
0: Mirá.
6: Obama estaba llegando.
1: ¿Por qué decís que llegan en vehículos tan portentosos?
0: No sé, boludo.
1: ¿Crees que tenga algo?
0: Pero evidentemente
1: que ver,
0: hay algo relacionado fuerte acá, ¿eh?
5: Y con balizas.
1: ¿Y crees que tenga algo que ver que ha sido una nación que pasó por muchos conflictos bélicos?
0: Evidentemente andan con buen pasar, porque mirá las naves que alquilaron, boludo.
1: ¿Está el tema de Bosnia, Homero? Hay
2: está
1: una
2: muy lindo
1: canción.
2: Ese.
1: No. Hay un tema de Bosnia de un cantante bosnio cuyo nombre ahora andás a ver cómo era. Que es verdaderamente el hit del mundial. Mirá.

0: Esto es Bolivia.
1: ¿Dónde James hizo?
2: Es buenísimo este tema, boludo. No se te despega más, ¿eh?
0: Esto es como un Custurica
2: 3.0. Claro.
3: Che, es muy argentino esto.
0: Muy argentino.
1: Sí, sí.
0: A partir de este video decidí bancar a Bosnia.
1: Sí. La ropa medio parecía a la intro de No Se Pudo, ¿no?
2: Sí, por eso.
3: Mira,
0: mira. De hecho, la intro de No Se Pudo.
1: Es igualita.
0: Eso soy yo.
1: Claro.
0: I'm from Bosnia.
1: A Mevita le gustaba mucho.
2: Buenísimo este tema, boludo.
0: A Meva le gustaba.
1: A Meva le gustó mucho este tema.
0: Bosnia. América. ¿Sabes lo que dice la letra?
3: ¿Qué?
0: Vamos a América, lo vamos a poner a pelambre a todos.
1: A pelambre, dijo. Mirá.
0: Culo para arriba.
1: Bolazo.
0: Ahí está, muy bien.
2: El arco hecho con cajones de vidrio.
1: Es nuestro. Bosnia es Argentina. Bosnia.
3: ¿A dónde queda Bosnia?
2: Bosnia es una de las naciones eslavas, Colo.
0: Claro.
2: Era parte de Yugoslavia.
0: Cerca de Croacia.
3: Claro. Claro.
2: Está ahí pegadito.
3: Estoy
2: claro.
3: Para ir.
2: Nación musulmana, ¿eh?
0: Sí, sí, sí.
2: Noticia
0: de último momento.
2: Sí.
0: Quiero decir que Thomas Partey fue deportado, ¿eh? No pudo ingresar a Canadá. Se suma al árbitro somalí y a los 13 iraníes.
2: Pero Partey juega en la...
1: No, le queda del Arsenal. Juega...
2: Claro.
0: No pudo ser, no va a ser parte del Mundial, ¿no?
1: Claro. Toma ya cero, pues.
0: Ah, digo... Ven, está el video
2: y
0: del
2: al
0: palo.
2: Partey un beso y una flor, dijo, ¿no?
0: A ver, el video de... Esto se, y cerramos el Noti Pudo con el video La Peor Verga que vas a ver con IA, la manda Falopita a en ver. El video de Falopita, que es forma parte. A ver.
4: Palma Infantino por sobredosis de
0: No. Tengo que viajar. No.
1: Bueno, me gusta, déjalo.
3: Che, me gusta la canción, ¿eh?
0: No,
5: Por favor.
3: Chequeé, dice Homero.
2: Por el amor de Dios.
0: ¿Qué estás poniendo?

0: ¿Lo viste nunca la cuenta del chico que juega en silla de ruedas? Que dice, no. Hago la jugada de Ronaldinho en mi silla de ruedas. Y muestra
1: no, no
0: con cara.
2: Dios mío.
1: No lo vi. Bien. Bueno, nos vamos a estar yendo ya. Es hora. Le quiero agradecer muchísimo a Nacho. Gracias por haber venido. Las puertas están abiertas cuando quieras, querido compañero. Estás aquí. A Colo, amiga querida. Nos estamos viendo siempre. Y obviamente las puertas de No Se Pudo para ti abiertas cuando quieras venir, querida Colo Moyesi. Nosotros hemos tenido una gran semana, vamos a descansar este fin de semana y el lunes recuerden que estamos aquí a las 21 horas con No Se Pudo en su versión mundialista. Les agradecemos a todos por estar ahí, recuerden dar like al vivo, se quedan con El Recreo y nos vemos la próxima semana. Chao.

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8: Hola, ¿cómo están? Buenas tardes. Sí, me pasó lo mismo. Qué suerte. No llegaba más el viernes.
9: Ay, amiga,
8: igual,
9: te tira flare tu cámara hoy. Y ese salió el sol, carajo.
8: ¿Es lo que pasa por error?
9: No, no, es un efecto. Es un efecto increíble.
8: Es muy tierno. No llegaba más el viernes.
9: La verdad,
8: no,
9: estuvo,
8: lo sufrí muchísimo.
9: La verdad estuvo arduo, como remar en chimbote. Y voy a presentar a nuestra conductora invitada del día de hoy. Tal vez se acuerden de la edición pasada, la señorita Juli Cáceres.
10: Del miércoles. Hola, ¿cómo están? Gracias por la invitación de nuevo.
9: Hay flair también para Juli. Qué divina, qué regia. Bueno, gente, ¿cómo andan? Viernes al fin, arrancó el Mundial.
8: ¿Te importa?
9: Arrancó el Mundial. Los Mundiales sí me importan.
8: ¿En serio?
9: Te juro por Dios.
8: Mira.
9: ¿A vos no te importa? ¿Cómo
8: que
9: no te pasó nada con
8: no,
9: Shakira?
8: ¿Sabes? No,
9: con
8: Shakira,
9: Maná.
8: Me pasaron muchas cosas, ninguna buena con Shakira.
9: ¿Qué pasó, Juana?
8: Para empezar, ella no era Shakira.
10: ¿No era Shakira?
9: ¿Peleaste con Shakira?
8: ¿Sabes qué me pasa? Me
9: ¿quién?
8: Estoy dando cuenta ahora de que me pone triste el final de Shakira. No el final, la actualidad de Shakira.
9: A mí también.
10: Igual sí.
9: Las mujeres ya no lloran, las mujeres facturan. Girl.
10: No.
9: Quiero escuchar Moscas en la Casa.
8: Sí.
9: Y me parece que cuando vino a Argentina no tocó nada de eso.
8: No, bueno, es que también hay algo de eso, de ella como...
10: El
8: como
10: renegar de
8: su pasado.
9: Tocó la loba, la bicicleta.
10: Claro.
8: Yo hasta tipo loba y la bicicleta. Loba te bancaba. Yo loba lo banqué.
9: Ya,
8: como hasta
9: ya,
8: ahí.
9: Ya la bicicleta no.
8: La bicicleta ya me bajé. Me bajé de la bici. Pero...
9: I don't care about Loba, but I draw a line at la bicicleta.
8: Sí, sí, fue suficiente. Y esta, bueno, Shakira era una...

0: persona que se le parecía mucho. Parece la hermana de Juli Poggio, Lolo Poggio. Quizás no la tienen, pero es ella.
1: Girl, yo, bueno, les voy a contar. Yo ayer fui a un evento en el Parque de la Cervecería de Quilmes, en donde vimos el arranque del Mundial. No lo vi tan detenidamente. No me había dado cuenta que esa no era Shakira.
0: Chicos,
2: la teoría es que aparentemente ella no tenía muchas ganas de hacer la apertura del Mundial y dijo, llamó un día de enfermedad y mandó a la doble, o eso es lo que dice Internet.
0: Quiero una doble.
2: Estaría bárbaro tener una doble, ¿no?
0: Por favor.
2: Como hoy no puedo, pero va Janina, mi doble.
1: Sí. ¿Quién sentís que podría ser tu doble o vos podrías ser la doble de alguien? ¿Tenés?
0: Tengo parecidos, pero toda gente como muy famosa que si está buscando doble no me va a elegir a mí.
1: Bueno, pero vos soñás, Juana.
0: No sé si a quién me parezco, pero de quién podría hacer las cosas que no le gustan, ¿entendés?
1: A ver.
0: Tipo Lana del Rey, ponele. Lana del Rey, como que
1: no es... Ghostwriter de Lana del Rey.
0: No, eso sería increíble, pero Lana no es muy de hacer cosas de prensa, ¿viste? Como que ella está muy ahí en el lago, en el pantano con el marido cazatiburones que tiene,
1: sí.
0: O cazacocodrilos.
1: Sí, sí, sí.
0: Entonces
1: sí.
0: Iría, te pones una coronita de flores, unos anteojos, una bandera de Estados Unidos.
1: Una buena capelu.
0: Claro, y firmo discos de Lana. Total, ¿quién?
1: ¿Quién sabe cómo firma Lana?
0: Sí, bueno, ahorita está cambiando de firma.
1: Pero bueno, capaz practicando. ¿Vos, Juli?
2: Yo no sé si tengo parecidos. Me han dicho muchas veces María Eugenia Vidal. Preferiría que no, la verdad. Okay. Preferiría no ser su doble. Si hay que salir a dar explicaciones de por qué explotó una garrafa en una escuela, no sé si estoy para esa.
1: Y estaría bueno también que sea ella.
2: Que estaría bueno que sea ella la que da la cara para decir esas cosas,
1: ¿no? Y no que mande un doble.
2: Claro, pero... No, no sé si tengo a alguien parecido, porque todos los parecidos que me dicen yo nunca estoy de acuerdo, entonces prefiero no decirlo.
1: No me voy a hacer cargo.
2: No me hago cargo, claro.
0: No me voy a hacer cargo.
2: Muy bien. El que más me duele igual es el de Vidal, por supuesto.
1: Y sí. Nosotros encontramos a un señor hace poco en un móvil muy parecido a Patricia Bullrich.
0: Oh.
2: Lo vi el clip, bárbaro. Él podría tranquilamente ir a las sesiones del Senado cuando ella no tiene ganas de ir.
1: Con unos anteojos oscuros.
3: Hola, soy Patricia.
1: Sí, claro.
2: Che, Pato, ¿estás bien? No pasa nada. No.
0: También hay un caso muy parecido de la señora que habla como Cristina. ¿Se acuerdan?
4: Ah, ¿te acordás?
0: Sí. Un móvil de TN, un día que había aumentado la nafta y estaba en una estación de servicio. Y le preguntan a una señora que... Bueno,
1: una señora muy gorila, puede ser. Sí. Una señora gorilísima que hablaba igual que Cristina, me acuerdo.
0: Y era espectacular, era re perturbador. Como que ella se lo tomaba con humor, tipo, sí, me lo han dicho, tengo la voz de Cristina, pero bueno, no estoy tan contenta al respecto porque no la banco tanto, pero bueno, a veces pasa.
1: Hay que cuidar los nódulos para tener la voz menos parecida. Gonzalo, buenas tardes, ¿cómo estás?
5: ¿Cómo están? Buenas tardes.
1: Yo muy bien.
5: ¿Parecidos?
1: Sí.
5: No me mato. Bueno, Barashi, por supuesto, Alejandro Apo, Pablo Camaití.
1: Hay algo. ¿Alejandro Apo?
5: Sí, hay algo, Apo. Sí.
1: A ver, No, pará, yo creo que a Apo me lo confundo con otra figura de la radio y no quiero ser,
0: Condolina.
1: No, por favor.
5: No, Apo, histórico de la radio, periodista deportivo, muy famoso por leer cuentos.
1: Me parece que me lo... Ah, no, ya sé con quién me lo confundo, pero no lo voy a decir.
5: Bueno, Santi Motorizado, de los nuevos.
0: Bueno, hay algo.
1: Acá en el programa siempre te dicen mucho que te pareces a Nachito.
5: Nachito Saralegui también.
1: Un saludo.
5: Juli, para mí sos muy parecida a una productora de Luzu.
2: Puede ser.
5: La chica Cami Gorbán.
0: De nombre la tengo, pero de cara...
5: No Pau dice que sí, así que para mí es suficiente. Nuestra operadora de video.
2: Las productoras nos parecemos entre todas.
5: Sí, sí.
0: Es la cara de
5: Hay como un estereotipo.
1: ¿Y Paula y Lu tienen algún parecido? Porque yo, para mí, a Lu la veo parecida a alguien, no sé a quién. ¿A quién te dicen que te pareces, Lu? Quiero saberlo. ¿A nadie? Por favor, decime que a alguien.
0: No,
1: ¿Nunca nadie te dijo que te pareces a alguien?
0: No. Primero se parece un poquito a la invitada del día de la fecha.
2: Hay un aire.
0: De hecho, esto lo pensé antes que viniera la invitada. La primera vez que la vi dije, ¿esta chica se parece a...? No.
1: El misterio.
0: Me gusta mantener el misterio,
1: pero pueden develar entrando a Instagram.
0: Sí,
1: pero
0: igual.
1: Pero no lo vamos a develar hasta ahora. ¿Nunca, Lu, te dijeron que te pareces a alguien? Mira, crazy. Qué loco que no te digan nunca que te

0: pareces a alguien. Es como que siento que es una experiencia humana universal.
1: Bueno, vos porque estás de Evita Luna, ¿no? Entonces.
0: No, yo a mí toda mi vida, desde que soy muy chica, me dicen que me parezco a
2: Evita
0: Luna. No.
2: Lo cual es raro.
0: Lo cual es raro porque ella creo que ni había nacido cuando yo era chiquita. Pero me sucede no solo que me encuentran parecidos de famosos, sino también que me encuentran. Sos muy parecida a la sobrinita de un primo que tenga
3: un vecino terrible,
0: a la vuelta.
3: Porque es incomprobable.
0: No, y
3: porque
0: además, si vos digo, me decís uno que me siento bien o me siento mal.
3: Claro.
0: ¿Es una persona horrenda o de qué estamos hablando? No lo sé.
2: El chat dice que Luz se parece a la hija del que le alquilaba a Peter Parker. La referencia la tengo en la cabeza.
0: Es muy específica.
3: Es muy específica.
0: Una persona que ha mirado
2: muchas veces Spider-Man.
3: No sé si la comparto además.
2: Por las trencitas.
3: Por las trenzas.
0: Pará, la rubia.
3: Sí.
0: Nada que ver. Por favor. Es una persona con dos trenzas. Es como cuando ven a una mujer con flequillo. A mí me dicen que me parezco a Lula Salomone. Solamente porque tenemos el pelo largo y con flequillo. No, de cara no nos parecemos absolutamente nada. No hay un solo rasgo que sea parecido.
2: Puede ser, es cierto.
0: Yo creo que. Las coloradas.
2: Sí, tipo,
0: a la Colo le dicen que se parece, no sé, a Amy Adams, si no tiene nada que ver, solo porque son coloradas.
3: El color de pelo.
0: Para mí nada que ver. Cuiden los parecidos cuando los dicen, viejo.
2: Bueno, a mí me dicen mucho.
0: Tómenselo con seriedad.
2: Por ejemplo, que me parezco a John Cusack.
3: Sí.
2: No, el chabón.
3: Joan Cusack,
2: no, la mujer. Y es solamente.
0: ¿En serio?
2: Sí, pero sí. Es
0: por los ojos.
2: Es por los anteojos y por el personaje de Escuela de Rock, que se parece un poco a mí, personalmente. Puede ser. Pero la cara no tiene nada que ver, chicos.
3: Pero no. Cuando volvés a ver Escuela de Rock,
2: puede ser que el personaje de la directora de Escuela de Rock es bastante parecido a mí. Pero no es la actriz. No. Ashley de Voice es muy parecida a mí, eso es cierto.
0: Ay, no sé quién es ella.
2: Chicos, esta persona no se parece a mí.
0: No,
2: o sea,
0: se parece.
2: Es solamente como los anteojitos, ponele.
1: No, sí, ahí va.
0: No.
2: La vida parecida igual. Bueno.
3: La puntualidad también.
2: La puntualidad.
3: La gestualidad, pero también sí sos puntual, amiga.
2: Sí. Siempre está renegando. Hay algo.
0: Viernes de parecidos. Bueno, aprovecho. Ay, si nos mandan los oyentes una foto y nos dicen a quién se parecen.
2: Me encanta.
0: O a quién les dicen mucho que se parecen.
3: Sí.
0: ¿Vieron que hay gente que es muy parecida? Hay gente que leve y hay gente que se agarra. O sea, vos le das un dedo y se agarra de la chota directamente. Y vos decís, por favor. No, a mí me dicen que soy muy parecido a Brad Pitt. No mientas. ¿Por qué mentís? Porque sos mentiroso y además nadie te va a querer coger más. Porque te digan que sos parecido a Brad Pitt.
3: No. Es el chabón que hace TikToks diciendo, parezco un pibe de 17 años, pero tengo 42. Y es como, nadie dice que tenés 17 años.
0: Parece de 63.
3: No.
0: Bueno, mandá tu parecido al 11 40 41 96 60. Una selfie tuya y decí a quién te pareces.
3: Hay algo. Creo que están haciendo que te parezcas a vos,
0: claro. Pero me lo dicen mucho. No sé por qué esa foto con flequillo, pero...
1: ¿Es porque saliste con Tevez?
0: ¿Qué?
2: ¿Eh?
1: ¿Es porque saliste con Carlitos Tevez?
0: No, por favor, querido, yo con futbolistas no me meto, discúlpame.
2: Muy bien.
0: Discúlpame que te lo diga así.
2: Yo,
0: de las cosas que me pasaron antes de conocer a Leandro, no me acuerdo de nada. Absolutamente. Yo solamente tengo memoria para un solo hombre, que le mando un beso, que se quedó trabajando.
2: Muy bien.
0: Un beso, mi amor. solo con economistas que tocan la guitarra. Bueno, Leandro tiene su parecido también. Cuando era chico le decían que se parecía a Alex Turner. Y yo, ¿sabes qué? Así.
2: Con eso.
0: Cerrada esa idea.
2: Me agarré.
0: Pero tenía como el pelo más larguito y tipo, me ha mostrado fotos. La foto del DNI, muy parecido. De hecho, el otro día una amiga me dijo, estaba viendo tu blog y aparece el DNI de Leandro porque yo lo grabé.
2: ¿Tapaste los datos?
0: Sí, claro.
2: Porque siento que
0: es que me ahogué.
2: Se emocionó.
0: Y me dijo, dice Mati, que es su novio, que hay en el DNI de Leandro cositas de Alex Turner.
2: La gente dice que se parece a Quintín Palma y yo no le encuentro el parecido en absoluto.
0: No hay nada.
2: Hola Quintín.
0: Chicos,
2: ¿cómo es la cara de Quintín?
0: ¿Qué?
2: ¿Saben quién
0: ¿Conocen
2: es?
0: ¿Conocen la cara de Quintín?
3: ¿Están qué? Familiarizados con Quintín Palma? No, no, no se parece ver.
2: Nada.
3: No
2: parece, pero
3: no.
2: En nada, chicos. En no absoluto.
0: Un culo que ver.
2: No, nada que ver.
3: Nada que ver, chicos.
2: Es una
3: nada
2: persona. Que ver. También
1: de
2: una
1: hecho,
2: buena...
1: Perdón. Parece más vos que el Juanito Maravilla.
2: Siento que podríamos ser un poco familiares con Quintín.
1: Sí, totalmente.
2: Tipo primos. Como que hay algo. O si fuera mi hermano, dirías como...
1: También.
0: Bueno, puede ser.
2: Okay.
0: Tomás es rubio y de ojos claros. Igual, chicos, o sea, el parecido no tiene que ver con el color de ojos
3: no,
0: o
3: claro.
0: con el color de pelo. Tiene que ver... ¿Ves esa modo creatilibros? Creativos es la persona que dice fulana es parecida a mengana solo porque las dos son rubias o las dos son coloradas o las dos tienen el pelo corto.
2: Hay que saber encontrar parecidos. También hay una regla muy buena que es si uno se parece a una persona linda, como famosa y linda, más linda que uno, nunca tiene que decirlo uno.
3: No, no.
2: Siempre
3: podés
2: tiene
3: decirlo.
2: Que venir de otro. Incluso que sea muy evidente el parecido. Es una cuestión de educación.
0: Voy a quebrar una lanza por una chica que le hicieron mucho bullying. La chica que decía, yo tengo un aire supuestamente a la China Suárez, efectivamente tenía un aire a la China Suárez.
2: Sí.
0: Pero si lo decís vos...
3: Lo decís queda re mal.
0: Queda feo.
2: ¿Vos decís una que es muy famosa?
0: No, no, no. La chica que está en las puertas de IDOC y dice, sí. yo tengo un aire supuestamente
2: pues,
0: a la China Suárez. Y todo el mundo se le caga de risa.
3: Claro.
0: Bullying, bullying, bullying.
2: Ella tenía
0: realmente
2: razón.
0: Tenía un parecido.
2: Tenía razón.
0: Tenía un aire. Porque te das cuenta que en un momento como que va y viene y hace como unos gestos. Y te das cuenta, ¿podemos buscar ese video? Porque les quiero mostrar, sí. hay unos momentos que ella hace como unos gestos.
2: Sí.
0: No, no, pero pongan el video. No
2: Pará, igual en la
0: igual
2: foto
0: sí.
2: algo hay.
0: No,
2: chico,
0: no,
2: China.
0: En la foto no. Pero te juro que tiene como unos momentos que en la cara, en movimiento, que tiene unos gestos que decís...
3: Tiene algo.
0: Tiene un aire.
2: Lo tiene.
0: A la China Suárez, supuestamente.
2: Como lo dices, muy gracioso igual también. También está parecido a la de Dua Lipa, que dice Gisela en el chat.
3: La parecida a Dua es bárbara.
0: La Dua Lipa es un evidente bait.
2: Para
0: es
2: mí...
0: un evidente bait mal hecho.
2: Es que la chica que se parece a Dua Lipa es el fenotipo Dua Lipa, que no es lo mismo que ser parecida a Dua Lipa.
0: Para mí no, para mí agarraron a una en la calle y le dijeron, ¿querés venir a hacer un meme que va a salir por todo Twitter?
2: Sí, claro.
0: Y le dijeron, vos tenés que decir que sos parecida a Dua Lipa y creértela un montón. Sí, bueno, sí. dale.
1: No, bárbaro.
2: Igual esto, es buenísima esta puerta, chicos.
1: ¿Quién es?
0: Las puertas de Guido, las puertas de Guido fueron lo mejor que le pasó.
1: Sí.
3: Okay.
2: Tele.
0: De hecho, se parece chicos, más a Lali ahí que a la China.
1: A ver,
2: no,
1: a ver,
2: chicos,
1: a ver.
2: Es re parecida.
0: Para ahí no, para.
4: ¿Cuántas luces?
1: Sí. Cositas de Zaira también.
4: Tiene, ¿tiene
0: cositas de Zaira.
3: ¿Lo digo yo?
2: No, y te parece no, a alguien.
4: A
0: no, pero está ya te, me está poniendo trompita y no...
2: A la chilena, coso.
4: Es de la política.
3: ¿Es de la política?
4: Sí.
0: No, Patricia Bullrich.
4: No,
3: políticamente.
4: Ah, no.
2: Hay algo,
4: no
2: sé, Yelinek.
4: ¿No es alguien de la política?
0: Hay algo, hay un...
1: Sí, hay
0: algo. Yelinek.
3: No.
4: No va
3: pero
4: por ahí.
3: Pero sobre todo por la posición de la boca.
0: Es Dignity,
3: dice
2: alguien. Hay un Dignity.
4: O sea, el... A ver, decime,
2: hay una Emilia.
3: Sí. Tengo un aire, supuestamente, a la China Suárez.
4: ¿Ah?
3: A la China Suárez.
1: Mira.
2: ¡Ay, no!
0: ¡Mira!
2: ¡Mira!
1: Yo hubiera ido con Karina.
4: Algo.
1: Sí, es verdad.
0: Mira.
4: Sí, por ahí la
0: mira.
4: Boca,
0: no. No, pará. Tenés que dejarlo hasta el final porque ahí es el momento en donde...
2: Ay,
0: no lo vi el parecido.
2: Cara.
0: Sí, todavía no vi el parecido,
4: exacto, sí.
0: te
4: cierta
0: digo,
4: actualidad.
0: ¿Eh? Me estoy totalmente. Retractando.
2: Es un Red Dignity.
0: Ahí está la China.
2: Tipo, ok.
3: Oka.
1: Sí, mira.
0: A ver...
4: Bueno, la
0: todavía
4: China
0: no.
4: Suárez,
2: sí.
4: locutor, sí. la China, se saluda
0: ah,
4: con
0: bueno,
4: la moto
0: ahí.
4: La China Suárez, mirá,
1: claro.
4: se deben conocer
0: con
4: de las películas. La China Suárez, mirá la moto le pone buena onda a todo.
1: Claro.
4: Es así la moto.
2: ¿El señor
4: ¿eh?
2: Quién es?
4: Es buena onda.
1: El señor Miyagi es extraordinario.
0: El señor Miyagi es igual. El señor Miyagi es efectivamente el señor Miyagi.
3: Sí.
0: Che, me arrepentí un poco de lo que dije. En un momento lo había visto ese video y dije, sí, pero acá esta sonrisa tiene...
2: No,
0: ya me arrepentí.
3: La foto le hacía más, era más un favor. Tipo, sí. la foto en el comparado, vos la ves y decís, tiene algo.
0: Bueno.
3: Cuando la ves moviéndose, decís, ah,
0: no. Nada que ver.
2: En esa misma, a este señor Miyagi, en esa misma puerta había un señor que le dijeron que era parecido a la cucaracha de Cucatrap.
0: Sí.
2: Eso fue muy cruel, la verdad. Y una señora que era parecida a Laura Ufal, también.
0: Ahí dice... Mati Fer, que Juanita va a aparecer Maggie,
2: que,
0: ¿cómo
2: sí,
0: se llama?
2: Que voy a envejecer como McGonagall.
3: Maggie, no.
2: Medio que la mayoría de las
3: Maggie
2: mujeres.
3: Smith.
0: Maggie Smith.
3: Maggie Smith.
0: Sí, igual. Pero Maggie Smith que... joven tal vez tiene un aire a Juana. Puede a ser, ver. ¿Eh? No lo sé.
2: Mi abuela es un poco McGonagall, quizás. Yo siento que voy a...

0: Envejecer como mi abuela.
1: Miyagi y Tusaingo. Ah, yo voy a envejecer como mi madre, claramente, porque tengo la misma cara que mi mamá, entonces voy a envejecer como mi madre y eventualmente como mi abuela.
0: ¿Te estás viendo cosas de tu madre a veces? ¿Físicas y o de actitudinal?
1: Físicas siempre, de la cara, sí, muy. Una vez me acuerdo que me vi en el espejo y dije, ¡ah! ¿Viste cuando te cae la ficha? Decís, un momento de despersonalización, de decir, soy igual a mi vieja. Así me ven, así me perciben otras personas. Pero actitudes puede ser también.
2: Sí. ¿Juli? Yo soy mi vieja. Sí. O sea, yo no solo soy muy parecida físicamente, o sea, yo no puedo usar flequillo porque soy mi mamá y me pasa eso. No me puedo ver al espejo porque la veo a mi vieja y a mi vieja la amo, pero es como, viste, muy complicado ver a tu mamá. Sí. Decís como, wow. Entonces, listo, flequillo, renunciamos.
1: Ya después
2: a
1: de
2: eso.
1: Los 3 meses que empezás a ser una persona distinta, tu
2: claro,
1: mamá.
2: Entonces decís, no, bueno, no puedo usar flequillo porque soy mi madre y actitudinalmente soy mi vieja. Mirá. Completamente.
0: Yo de.
2: Muy pocas cosas de mi padre.
0: Claro, yo físicamente siempre me sentí más parecida a mi papá de cara. Mi papá es muy parecido a mí. Vaya a él. Pero en el último tiempo, de vez en cuando me veo en algún gesto, en alguna cosa y digo... Y de actitud también. En el último tiempo he tenido un par de arranques o de reacciones que es tipo, esto es re mi vieja.
1: Yo tengo cosas de... Tengo muchas cosas de mi mamá, pero también tengo muchas cosas de mi papá. Por ejemplo, esto de tranca, lo arreglo yo. ¿Qué mierda vas a arreglar? O sea, se te va a prender fuego la casa. Te va a pegar una patada esa estufa eléctrica que estás intentando arreglar. Vos no tenés ningún conocimiento de...
0: No sabés esto.
1: No sabés nada. O sea, ¿qué vas a arreglar? O, no sé, tipo, me quiero comprar una camisa pero está agotada. La hago yo. Termino haciendo y me queda saliendo toda deformada. O sea, voy a aprender a tejer en un día y voy a hacer ese suéter, que son cosas muy de mi papá. Sí. Y cuando las hago y fracaso, digo, la puta madre. O sea, mi papá en general las hace al 60% bien.
0: Bueno, quizás vas a aprender también.
1: Sí, bueno, pero igual, es como que las cosas que quedan ahí. ¿Tenemos parecidos de los oyentes?
3: Sí.
1: Leandro, sí. ¡Navaja crimen!
3: Sí, el muchacho dice que se parece a Frank Zappa.
2: Para mí, bueno,
1: hay algo.
3: Para mí es navaja crimen
0: para
3: total.
0: Para mí se parece al nieto de Chris Morino en el Club Margarita.
1: Sí, también.
2: No lo conocen, pero me hace acordar a mi primo. Es uno de esos parecidos de el hijo del verdulero, pero...
0: Hay algo.
1: Por favor, manda tu parecido al 11-40-41-96-60. Me gusta que primero tengamos la foto, nosotros adivinemos y después diga quién.
2: Sí.
1: Gran parecido parecerse a Frank Zappa. Me parece top, pero creo que es más navaja.
0: Hay una navaja.
2: Había más.
0: También es cierto, esto hay que decirlo, no cualquier hombre. Con pelo largo es navaja.
1: También. Con pelo largo.
0: Advertencia. Advertencia.
3: ¿A quién se parece? Este es un oyente.
1: A Simón, el de Perras on the Beach. El cantante de Perras on the Beach. Que lo conozco yo y 3 personas en Mendoza.
0: No sé. A él. Se parece a alguien igual, ¿eh?
1: ¿Algún jugador de
0: fútbol? Se parece a alguien, pero no lo quiero decir.
2: No sé.
3: Lo único que voy a decir es, la foto de su parecido la mandó él directamente.
1: Él mandó la foto.
3: Claro, yo soy este y me parezco a este.
0: Sí, el chacha se dio cuenta de quién se parece. No, bueno.
2: No llegó al Central Park, pobre.
1: Dijimos que la regla número 1 de los parecidos de la gente que está medio de moda o es considerada fachera es nunca decirlo uno.
0: Ponelo de vuelta, a ver.
3: Banco la autoestima igual.
2: Sí,
0: quizás
2: obvio.
0: Si ahora con la imagen lo veo un poco más. Pero
1: delincuente, se confundió de archivo.
0: No, chicos, no.
1: Alejo
0: no,
1: Debbie.
0: Pero no.
1: ¿Podemos poner la comparativa? ¿Podemos poner la comparativa uno al lado del otro? Están re en una, desubicado. Yo soy igual a Brad Pitt, pero más fachero. Ese es Timoteo Chamamé.
0: Claro.
1: Para mí es parecido a Simón de Perras on the Beach.
0: Bueno, que para mí está... O sea, no lo conozco, pero es como algo. También es que... Chicos, no.
1: No.
0: O sea, no. Timo tiene los ojos más separados.
1: Otra
0: nariz.
1: Forma de ojos.
2: No, en la fisonomía. La forma de la cara.
1: La forma de la cara.
3: El corte de la cara.
0: Sí, no. Son otras personas distintas.
3: Dicen acá también.
0: O sea, tienen en común que son hombres.
1: Claro. Vuelvo en marzo, dice alguien.
0: Claro.
1: Como Davo, que se parece a Brad Pitt.
0: Claro. No, de vuelta, no.
1: Timothy se parece a Quintín Palma. ¿Cómo? ¿A Quintín? Encontrar todos los parecidos habidos y por haber.
3: Acá tenemos otra, una oyenta.
0: Hay un de Isla.
1: La tengo. Pará, no me lo digas. No es argentina.
2: Una Hathaway también te puede tirar, ¿eh?
3: Sí. Muy bien, Juli.
0: Sí.
3: Ella, según ella, se parece a Anne Hathaway.
1: Se parece a Margarita Páez, la hija de Fito Páez.
0: También.
1: Se parece a Margarita.
0: Hay un Daisy Edgar Jones también, en los ojos y en el flequillito.
1: Bueno, puede ser. Me pareció muy parecida a alguien que no terminé encontrar. De... Sí. Sí.
2: Es la vicepresidenta, bueno, dicen acá.
0: No, chicos.
2: No se parece a Victoria Villarroel.
1: Nada que ver.
0: No.
1: Dakota,
0: sí. Ponele, Dakota tiene más cara, es más fría, me parece.
1: Están pidiendo el Instagram de la oyenta que mandó el coso. Bueno. Parecido.
3: Bueno, si autorizan, lo mando.
1: Se autoriza.
0: Si ella autoriza, lo pasamos.
1: Se autoriza. Se parece a Quintín. Un toque Zoe de Chanel.
0: Sí. Puede ser.
2: Puede haber algo.
0: Puede ser.
1: Makena Grace, no sé quién es.
2: No.
1: Paulina Cocina, puede ser. ¿Quién es el parecido, él o ella? ¿O los dos?
0: O los dos.
3: Ella dice que se parece a alguien.
0: Pero de todas las fotos que puede tener.
2: Pero no la veo bien, claro.
0: ¿Qué es en las fotos se parece a alguien?
2: ¿A la actriz que hacía de Cho Chang en Harry Potter?
0: Sos un poco racista.
1: No. Esa es Lali, dicen.
0: ¿No? Pará. Se parece mucho a alguien, boludo, ahí.
1: Me encanta que todas las fotos... Ella solo tiene fotos con su novio. La amo.
0: Sí.
1: La amo.
3: No, pará. Porque la mandó él.
1: Ah, ok.
3: Él dice, mi novia se parece a tal.
1: Ah, ok.
0: Se parece a alguien igual, ¿eh? Como una actriz. O a una amiga del secundario. Ok, creo que es alguien del secundario.
1: Es igual a Juli, dicen. Juli Cáceres, Juli. Parecida. Bueno,
3: sí, según él, se parece a Juli Cáceres.
1: No, ¿sabes? ¿En serio?
3: Te lo juro, fue lo que dijo.
0: No.
2: Pará.
1: Es Juli Cáceres versió morocha.
0: Hay algo.
1: La gente
0: dice que él se parece a Maidana.
1: Puede ser. La de Rápidos y Furiosos. ¿Cómo se llama? Morocha.
0: No, la amo.
1: La que fue novia de Zac Efron un tiempo.
0: La que no es Rosario Dawson.
1: ¿Cómo se llama la...?
0: Ella. Sí, ella. La de... Es recontra de Rápido y Furioso.
1: Ay, ¿cómo se llama la de Rápido y Furioso?
0: Y él es Maidana.
1: Michelle Rodríguez.
0: Qué grande Michelle Rodríguez. Se parece mucho más a Michelle Rodríguez que a Juli para mí.
1: Saben que yo hace poco me fui a un viaje, a un surf trip, en donde aprendes a surfear y siempre tenés a alguien que te cocina.
2: Bien.
1: Porque es una fantasía de viaje. Un beso grande a mis amigos de Jalón, que los amo con todo mi corazón. Y el cocinero es pelado. Y la novia de él, que trabaja con él, dice, Cucho es igual a Facundo Arana. Y todos se le cagan de risa porque Facundo Arana es rubio de pelo largo.
2: Famosamente,
1: pero una
2: con
1: vez,
2: pelo.
1: Una vez agarró una aplicación y le puso a él una foto, tipo
0: un
1: PNG de pelo rubio, medio Facundo Aranesco, y la mostró y es... Exactamente igual.
0: No, o sea, qué perturbador.
1: Y ella decía, al Cucho le dicen que se parece a Vin Diesel solo porque es pelado.
2: Claro.
1: Pero no tiene nada que... Las facciones son completamente distintas. Y le pusimos un PNG de... Un PNG de Facundo Arana. Y era exactamente Facundo Arana, ¿verdad? Increíble.
0: Espectacular. Hay gente
1: no tengo
0: que
1: foto
0: no
1: para
0: sabe.
1: Mandarlo, pero...
3: Tenemos más, ¿eh?
1: A ver. No, ella es igual a una comediante de Estados Unidos que hace...
0: ¡Sí!
1: ¡Ay, boluda! La que hace coso, la que hace...
0: Sí,
1: la puta madre. Pará, sí. No me digas.
0: Es una comediante
1: yankee. No me digas, Gonzalo. Es una comediante que hace con su amiga una serie que están las dos en Nueva York, Broad City, Ilana Wexler.
0: Sí.
1: Es igual a Ilana Wexler.
0: Es la de Broad City.
2: Sí.
3: Bueno, ella... La chica acusa que tiene dos parecidos.
0: A ver.
3: Uno, para mí va por el pelo, es Marilina Bertoldi.
1: ¿Ves? Pero por el pelo. ¡Estamos diciendo que no!
0: No, tiene el pelo parecido a... Es otra categoría.
3: No, pero para también... Pero
1: hay,
3: para,
1: algo.
3: Hay algo de la cara.
1: Marilina Bertoldi o Quintín Paz.
0: Hay que echarlo a Quintín. Póngale de vuelta.
1: Pero me parece...
3: Elena von Harper.
0: Tiene ojos más grandes.
1: Bonham Carter. Tiene ojos más grandes. Me parece que tiene otra nariz. La nariz puede ser un poco parecida a la de Marilina. Hay un aire a Marilina. Pero ¿me pueden hacer el favor de buscar a Ilana Wexler? Y díganme si es igual a esta chica. Bueno, pero la gente dice Marilina, el pelo no cuenta, claro.
0: Sí,
1: es
0: chicos,
1: ella.
0: Es igual.
3: Bueno,
0: es
3: pero parecida. Esta chica también se parece a Marilina.
1: ¿Vos decís?
3: Sí.
1: No es solamente porque tiene rulos.
3: Bueno, puede ser, pero entonces... pero

0: parecido hay.
1: Bonham Carter es más parecido que
2: la concha de la...
1: Un Los concurso odio. De parecidos de Tomás Quintín Palma.
2: Pará. Eso puede ser una locura, ¿eh? En el movimiento de la bandera en Rosario.
3: Sí.
2: Buen evento.
1: Me gusta.
2: Julia Senko es solo por el pelo, chicos. Pero pueden, sí, entiendo lo que van. Sí.
1: No, pero no tiene nada que ver con Julia Senko. De la ustedes enfóquense acá. Esto. Forma del rostro y nariz, ojos y boca. Tal vez orejas. Pero...
2: Tiene el pelo de navaja, pero con rulos. O sea, no el pelo de navaja.
3: O sea, tiene pelo. Claro. Tiene pelo determinado largo y determinado color.
0: Yo esto es furia. Tenemos más.
2: A ver, tenemos más.
1: ¡Jim Carrey! ¡Jim Carrey, obvio!
0: Es terrible.
2: Es tremendo. Me da hasta miedo, boludo.
1: ¿No vieron a la comediante de Estados Unidos que es igual a Jim Carrey?
3: Es idéntica.
2: No.
3: Una mina que es Jim Carrey.
1: Ay, una mina comediante que es igual a Jim Carrey y dice, sí, con esta cara no podría ser contadora.
2: Claro. Yo lo que vi es a la comediante esta que se parece mucho actitudinalmente a Larry David. ¿La vieron?
1: No.
2: Es una piba comediante que actúa en la última temporada de Hacks.
3: Ah, sí, ya sé quién decís. La pita de pelo corto, que está pelo siempre corto con el pelo retirante, sí.
2: Que es Larry David. Tiene uno de...
1: Ella
2: es, ay, boludo, Jim Carrey. Es Jim Carrey.
3: Y además los gestos,
1: hace las caras medio a propósito, como que lo imita. Y es muy, sí, muy...
3: De hecho,
1: muy
3: creo
1: muy
3: que bueno. La mina no había hecho la imitación de la audición de Jim Carrey para Saturday Night Live.
2: Me da hasta miedo.
3: Creo que la mina había hecho varias cosas que hizo famosamente... Jim Carrey era como, ok, vos das un poco de miedo.
1: Me pasa
3: miedo.
1: Que ese parecido, tan parecido, tenés que explotarlo de alguna manera. Tenés que sacarle rédito de alguna forma.
3: Y sí.
1: ¿Tenemos más parecidos? Che, el de Jim Carrey fue
2: la impresión.
1: Espectacular.
3: Muy bueno.
1: Bian Cannibali.
2: Que aprovecho para pedir likes.
1: Vos te referís a Carlos Bianchi, Juanita. Bueno, eso. No, Larry David y Carlos Bianchi son exactamente iguales.
2: Son la misma persona. Sí.
1: Yo una vez hice una columna acá sobre Bianchi y hice lo que les conté a los chicos. Lo que ustedes no sabían es que él, además de ser un gran director técnico, guionó Seinfeld. Y acá tiene una foto
3: que lo prueba.
1: Con Jerry Seinfeld. Que son exactamente iguales.
2: Hizo Seinfeld y después dijo, voy a sacar a Boca campeón de la Libertadores. Sí, literalmente. Puedo.
1: Literalmente. Y a ver, es campeón del mundo. ¿Creo o nada que ver?
2: Sí, creo que sí.
1: Tenemos más.
0: Este flaco,
3: para.
1: Sí. Este es un gran parecido.
2: Es igual. No, este, pero perdón, el que está después es el tenista. Chicos, son iguales.
1: Son iguales.
0: Estos son iguales.
3: O sea, lo único que hacen es cambiarse los anteojos.
1: Sí. O sea...
3: Es Superman, en realidad.
1: Bianchi. Anteojos cuadrados, anteojos redondos. Depende de eso.
2: Él es el tenista. Es, ¿cómo se llama? El Peque Schwarzman.
0: El Peque Schwarzman, sí. Hay una cosa para mí entre un Peque y un Guillermo Coria, un mago Coria.
2: Sí, es un Schwarzman alto.
0: Sí,
2: como estirado.
1: No lo estaría
0: viendo. Según el flaco, dice que se parece a Jim Carrey, a Ciro y, Martínez y a Luciano Pereyra.
3: Como si todos ellos se mezclaran.
0: Claro, como que hay
3: un
0: una
3: hijo.
0: Mezcla de todos ellos.
1: Es una mezcla de ellos tres. Yo
0: no encuentro ninguno realmente. Para mí es el único flaco que
3: me saca en
0: el mundo.
3: Hay algo de Luciano Pereyra, lo puedo ver en los ojos.
1: Yo creo que puedo ver algo de Jim Carrey. Algo de Jim Carrey, pero no tanto, ¿eh?
3: Pero no.
2: Para mí, de
1: Quintín Tenista se parece a Quintín Palma.
2: No. Perdón, más quiero decir algo. Esto lo digo con mucho respeto al oyente si tiene pareja, pero me parece que es un poco más lindo que Jim Carrey. ¿No?
1: Puede ser. Pará, porque ahí vi uno. Ben Affleck puede llegar a ser.
2: No, bueno.
1: Antonio Viravent. Ahí lo veo un poquito.
0: Ahí sí.
3: El marido de Pampita. No se parece.
2: No, pobre.
3: Pobre flaco. No.
1: Yo creo que hay un aire.
2: Él es alguien.
1: O él es exactamente igual a un famoso. Él es muy parecido a un famoso.
0: Hay uno que... esta data es recontra Deep Web total. Se parece a uno de Gran Hermano.
2: Sí.
0: Pero que era medio cheto, pero un Gran Hermano que nadie vio en América.
2: Ah, boludo, se reparece a alguien esta persona.
1: Se parece a Agustín Laje.
3: Laje Ochano.
1: Sí, no. Sí. Se parece a Agustín Laje, es igual a Agustín Laje.
2: Ay, la puta que me parió, claro.
1: Bueno, Quintín Palma también.
0: El muchacho acusa que se parece a Chano.
1: No, ¿qué? A ver, volvíme la foto. No, la otra.
0: En ese se parece a Gustavo Pavan.
1: Hay algo de Chano. Para mí es el hermano de Chano. Para mí es un hermano de Chano. Puede ser, ¿eh?
2: Los ojos no, pero nariz para abajo hay un Chano igual en la

0: lamento decirle que se parece mucho a Agustín Laje.
1: Sí, acá es Machán.
2: Acá se parece al que hace Tom Riddle en Harry Potter. Ay, y la, yo también. Harry Potter y
3: el
2: la
3: otro día
2: secreta.
3: Estuve pensando mucho en ese chabón.
0: Sí.
2: Mucho. ¿Qué será de su
3: sí.
2: vida, no?
3: Sí, pensé eso. Fue tipo, ¿qué será de uno de mis primeros enamoramientos sí. de cine?
2: Martín Anchorena de Gran Hermano.
0: Ay, Martín Anchorena era el que decía.
2: Ferdente. Scaloni.
1: Quintín Palma. No sé.
3: Gaño.
2: Quintín Palma.
3: Hay
2: Gaño.
3: Algo de la. Hay un Gaño. De Gaño.
2: Martín Anchorena de Gran Hermano. Preguntan ese. Ella.
0: Ella, primero que nada, es muy diosa. Quiero
3: sí.
0: decirlo.
3: No buen sé pelo.
2: Y buena casa.
3: Sí.
2: Que toda. Gran abrigo. Ella.
0: Ay, no sé.
2: No tiene un solo pelo fuera de lugar.
3: No, no,
2: ¿eh?
3: No, es increíble.
2: Tiene
0: hasta peluca, me impresiona.
2: Un nivel de prolijidad. Julieta Venegas. Mm. Amelie, la gente que no entiende que no estamos jugando por el pelo.
0: La puta que lo
2: Tuli. Tulia Costa, imagino.
0: Hay un Tulia Costa.
3: Hay algo, sí.
2: Tiene algo de Shaquille O'Neal. La gente está bastante...
3: Están graciositos.
2: Están en graciosos. Es la prima de Quintín. Otra vez Quintín. La hermana de Quintín.
0: Dicen. No
2: le
0: creo.
2: Mandamos un beso a Quintín.
3: Coraline.
1: El miércoles también no. hablamos de él.
2: Debe tener acá.
1: Con lo mismo de Palma.
0: ¿Y ella quién es?
1: Emily Lenz.
2: Son muy parecidas.
0: DJ, es una DJ,
1: ¿no? Exactamente.
2: Son muy parecidas.
3: Sí,
2: y esta chica, ¿saben a quién se parece también? A Vera Spinetta.
0: Sí.
3: También.
1: Y a Robert Pattinson.
0: ¡Epa! ¿Cómo?
1: Ponémelo
3: de nuevo para que no lo vi a Robert.
2: A ver.
1: Tiene la cara de Robert Pattinson.
3: ¿Sabes qué? Y ¿sabes bueno, qué y bueno, sí. Boludo.
2: Tiene los ojos cuando muy parecidos a Robert Pattinson, boludo. Qué locura son todos Quintín.
0: Sí. Hay algo.
2: Che, increíble, ¿eh? Increíble. Robert Pattinson, recontra puede ser. Fumado el chippy. Nada
1: que
2: ver.
1: ¿A quién se parece a Robert Pattinson? A Tomás Quintín.
2: Ah, Quintín, claro, sí, bueno. Quintín Palma, un aire a Quintín. Un aire a Dúa, dicen.
0: Hay un
2: puede
0: Dúa.
2: Puede ser. Llegué tarde, dice Larsu. ¿A qué llegaste tarde? ¿Querés mandar tu foto? Estás a tiempo al 11 40 41 96 60. Si te pareces a alguien, mandanos tu parecido y nosotros decimos, si sos un flor de pelotudo que no tiene nada que ver, o si sos exactamente igual y sos un capo y un campeón.
0: Y son solo esas dos opciones posibles.
2: Claro,
3: exactamente.
2: No, nada que
3: no,
2: ver,
3: no hay algo no hay en punto medio.
2: Bueno,
3: no
2: así son las redes sociales últimamente.
3: Sí, sí.
2: O sos la mejor persona del país o sos la basura más grande que merece ser incinerada en el camión ese de Toy Story 3.
3: La amante de Daemon Targaryen, ponen acá. Muy específico y muy acertado también.
0: Sí, pero
3: ¿sabes que sí?
0: Que den like. Den like.
2: No estamos llegamos.
0: Muy bajos de like.
2: No llegamos la vez pasada, Juana.
0: No llegamos la vez pasada.
2: No.
0: Son unos hijos de puta.
2: Lo revisé ayer y teníamos 1000 nada más.
0: No. Bueno, esto mínimo 1000 tiene que terminar el programa con 1000 mínimo. No es tan difícil, chicos.
2: Den like, que acuérdense que es la manito que está así con el pulgar para arriba. Ese. Ahora vamos a poner un tutorial de cómo dar like.
0: Sí, sí. Mil mínimo, chicos. O sea, ustedes son más de 1000. Son el doble de 1000.
2: Claro. Yo ya le di like con 2 cuentas, más tierno.
0: Ay.
2: Bueno, todo esto porque apareció Shakira en el Mundial. Ya me había olvidado por
3: claro,
2: lo que habíamos
3: claro.
2: entrado. Y aparecieron los labús. Yo dije, ¿qué hace un labú?
3: Pero ahí? No son re el año pasado los labús. No habían quedado ya. No llegaron tarde.
2: Llegaron un poco tarde.
3: Sí.
0: A ver.
2: Para mí el tema con la cosa loca es que se hacen tantos países diferentes, con tantas culturas tan diferentes, que es como,
0: que
2: ¿qué hacemos?
0: Incluye a todos los labubus. ¡Qué poronga!
2: Un fidget spinner.
3: Igual comenzamos
2: que la mascota sea un fidget spinner y ya está, y cerramos todo.
3: Convengamos que muchos jugadores, al menos de la selección argentina, tenían labús en sus bolsos cuando entraban a la concentración. Quizás es algo que representa al futbolista en general, el labubu.
2: Rodrigo De Paul con su labubu, modo
3: claro.
2: escaloneta.
3: Exactamente.
2: ¿Cómo olvidar esa gran nota?
3: Claro.
0: Ay, por favor. Yo amo los labubus, me encantan, me fascinan. Es cierto que quedé un poco viejo.
3: Y... es medio como cuando en la tele quisieron explicar el scary. Se siente un poco como eso.
0: Vamos
3: como
0: todos a la casa de Loli. Scary.
3: Y es algo como, llegaste re tarde a esto. Llegaste re tarde, pero bueno, dale.
2: Me pareció, me sorprendió. Yo dije, ¿qué? ¿Qué? Eso es un labo. Labubu, no me acordaba de la existencia de los Labubus.
0: Hay parques temáticos de Labubus en China, ¿sabían?
2: Sí. Pero en Labubuland, en China son a thing todavía.
0: No tengo idea.
2: No puedes hacer un parque temático para algo que duró menos de un año.
0: Bueno, claro, no lo sé.
2: ¿Cuánta manija vas a tener?
3: Sí, pero los chinos consumen en 3 años la misma cantidad de cemento que en 100 años Estados Unidos, así que los chabones construyen y desconstruyen fácil. Quizás dijeron, ahora sirve, ya fue.
2: Mirá vos.
0: Buen dato del cemento.
2: Epa. Ay, qué hace. Buenos,
0: qué dichos tan espectaculares.
2: Lula libre, dice la bubu. Lula libre.
0: Comprometido.
2: Súper comprometido. La patria grande, México y Brasil y todo juntos.
0: Sí, claro.
3: Igual vieron que cambiaron el nombre. Salió esa noticia. No la chequeé, así que no sé si es cierto. Quizás estoy tirando un fake al aire. Sí. Pero supuestamente la FIFA decidió cambiar el nombre del Estadio Monumental, el Azteca, por Estadio Ciudad de México.
2: Sí, Estadio La Bubu.
3: Sí.
2: ¿A partir de ahora se llama Estadio La Bubu?
3: ¿Cuál es el motivo detrás? ¿Que tenían miedo de que los españoles se ofendan, de que se llame Azteca? ¿Qué onda?
0: Quieren invisibilizar a los
3: aztecas. Claro, invisibilizar
0: los pueblos originarios. Cuando llegaron.
3: Claro, ya está, ya lo lograron.
2: No sé, es súper random.
3: Es muy extraño.
2: Ay, perdón.
0: Qué raro. Bueno, también estuvo Maná.
3: Estadio Ciudad de México, ahí está.
2: Yo pensé que Maná eran españoles.
0: No, ¿en serio?
2: Sí, te juro.
0: No, a mí Maná me gustó. Cuando apareció Maná, cuando empezó, yo estaba como muy poco interesada y hasta ahora estoy muy poco metida en el mundial. Pero cuando empezó y estaba Maná, dije, God. Maná es God. Maná está bien.
2: Dije, vamos a la casa de Loli.
0: Sí.
2: God.
0: El chabón de Maná parece un poco como si Arjona se hubiese comido a Axl Rose. ¿No?
3: Sí.
0: Hay un mix entre ambos, pero le puso onda.
2: ¿Quién pudiese igual parecerse a Axl Rose?
0: Ay, Dios.
2: Mi vida, te mando un beso grande, te quiero. 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Ese es el verdadero parecido. ¿Cómo se llama el cantante de Maná?
0: No sé, de Maná.
1: Fer.
0: De Maná, cantante de.
2: Fer,
1: sí, con P-H-E-R.
2: Y no, sin apellido, tipo Shakira.
0: ¿Por qué?
3: Como Fer. Pero sin
0: claro.
3: Al final.
2: Tipo Luis Miguel.
0: ¿Pero qué por...?
2: Sin apellido.
0: ¿Por qué se llama así? ¿Estaba Andrea Bocelli?
3: Fer.
0: Su nombre completo es
1: con F.
0: José Fernando Emilio. Eso es muy mexicano. Olvera Sierra. ¿Y por qué se puso Fer con esa H?
2: José Fernando Emilio Olvera Sierra.
0: Esto parece como
2: Estoy embarazada.
0: Sí. Charlotte Canigia tenía un novio que se llamaba Loan. Que cantaba el chabón, la canción está, si te volví a pasar, no llores más por él, no llores más. Bueno, ustedes no lo recuerdan, pero...
2: No lo recuerdo.
0: Pero hubo gente a la que le gustó, la canción la había repegado, y después el chabón...
2: Hubo gente a la que le gustó la canción, la vara del arte, hubo gente a la que esa canción le dio like.
3: Pará,
2: en Spotify, le dio corazón.
3: Bien la canción.
0: En el boliche la había repegado, y el chabón se pelea con su manager, ¿ves? La gente se acuerda, se pelea con su manager... Entonces, el manager era dueño de la canción y del nombre Loan. Entonces, él tuvo que ponerse una H entre la L y la O. Pero no podía cantar más la canción, que era su hit. Y bueno, no, murió.
2: Increíble.
0: La gente se acuerda. Y también, ponemos el nombre de vuelta del cantante de Maná. Un segundo.
2: Sí, José Fernando Emilio Olivera Sierras. Y alguien...
0: Sí, se dio cuenta de algo.
2: Se dio cuenta de algo increíble. Las siglas.
0: J Feos.
2: Sus siglas son J Feos. Lindsay Lohan. Ah, qué pelotudo. Por el novio de Charlotte Canigia.
0: Claro.
2: Lindsay Lohan.
0: No. Dios mío.
2: Grandes momentos. Bueno, Gonzalo, nos trajiste unas pizarras. ¿Me querés contar para qué?
1: Exactamente. Les alcancé unas pizarras porque les propongo un juego. Para que la gente las conozca más y mejor. Y además para que ustedes también se... Porque no se conocen, al fin y al cabo, tanto. Este proyecto arrancó hace poquito.
2: Exactamente.
1: Y bueno, de unas preguntas que van a tener que simplemente responder con las pizarras. Traten de no copiarse. Cuando estamos saquen una hoja.
2: Perfecto.
1: Todos tienen pizarra, tienen su fibrón.
2: Sí, claro.
1: La primera pregunta es... Si tuvieran un problema con la ley... ¿A quién de ustedes tres la mandarían a negociar?

0: ¿Ya está?
1: Sí.
0: ¿Preparadas? Bueno, listo. Un, dos, tres. A ver. Mucha data, Juan. ¿Qué dice? Miedo.
2: Juli, miedo.
0: ¿Quién ¿por qué?
2: Tiene miedo? Yo, porque como que siento que Juli es muy buena negociando y consiguiendo cosas, pero a la vez corro riesgo de que se caiga puteadas con la persona que me
1: claro,
2: tendría que ayudar y terminamos en
1: canalados. Ah, puede ser eso.
2: Pero
1: eso
2: bueno.
1: Puede ser. Yo la mandé a Juana porque para mí tiene mucha data ella. Y siempre conoce. Juana siempre tiene una buena explicación para todo o una buena teoría. Recién estábamos hablando de una famosa y dijo, hizo un paralelismo con otra famosa que fue tan fantástico que yo digo, ella algo redes debe tender por todos lados. Yo la mando a Juana.
2: Muchas gracias.
3: También la mandaría a Juan y siento que no solo tiene la capacidad de convencer a una persona de que, che, dale, está todo bien, que salga, sino que si no logra hacerlo, puede conseguir más personas que lo hagan.
2: Sí, eso puede ser.
1: Mucha data, red.
0: Es
1: mucha
0: bueno.
1: Data. Redes.
2: Me emociona, me emociona.
0: Vale, la perfecto. Vamos con la segunda. Si se tuvieran que anotar en un reality show argentino, aunque pasen muchísima vergüenza, ¿en cuál se anotarían? Hay opciones. En uno de estos tres sí o sí.
1: Cada una tiene que anotar el suyo, digamos.
0: Cada uno escribe en cuál se anotaría. Perfecto. Simplemente eso y vemos si hay coincidencias o no.
1: Dale.
0: Se tiene que anotar en Gran Hermano, en Masterchef o en El Bailando. Cada uno obviamente va a explicar por qué. Y empezamos mostrando Juanita. Cuando lo tengas, arrancamos con vos. Masterchef.
2: Pero toda la vida, de hecho es un poco el sueño de mi vida, es que me convoque para Masterchef. O sea, no haría el casting porque me da un poco de paja hacerlo. Pero si me convocan, iría. 100%.
0: Bueno, es tu momento. Hablale a la cámara.
2: No, me encantaría. Primero, me gusta mucho cocinar. Cocino muy bien. Me gusta mucho hablar de comida. Como que siento que re podría ser una buena participante de Masterchef. La verdad que sí. Lo daría todo, además. No me gustan los juegos mucho de correr igual. Pero cocinar me gusta.
0: Muy bien. Ardilla.
1: Masterchef, obvio, duh. A mí también me gusta mucho cocinar, pero más allá de eso, Gran Hermano me parece un juego de una tortura mental incalculable. No entiendo por qué la gente se somete a eso. Y después El Bailando, no me gustan esos lores. No me gustan esos lores. Entonces, Masterchef. Lo que pasa es que a mí me gustaba Masterchef cuando era de gente no famosa. Lo extraño un poco eso. Sí. Pero
0: la época
1: bueno,
0: de Elba.
1: La época de Elba, maldita aceituna. Claro, exactamente.
0: Está muy bien, Juli.
3: Vamos todas.
0: Masterchef,
3: vamos
0: todas Masterchef.
3: Me gusta mucho cocinar. Y además creo que televisivamente daría buenos momentos porque cuando no me sale algo bien en la cocina yo me enojo mucho y soy realmente un peligro. Así que capaz también, tipo, les sirve para clips y virales, porque si me enojo cocinando, capaz me enojo mucho.
2: Me gusta, ¿ves?
1: Bien,
2: televisión.
0: Está muy bien, son tres cobardes.
2: Nadie me hizo ir al Bailando, porque El Bailando, además, hay una
3: yo no tengo ritmo, no iría jamás.
2: Te puede humillar bueno, para toda la vida.
0: No necesitan bailar.
1: Ahí está el sorete de mi novio, diciendo, ojo, que Agos baila bien, y es un hijo de puta porque se dio cuenta que yo bailo mal.
2: Hijo de puta.
1: Pero para a mí el tema con El Bailando es que realmente no me divierte el puterío que se arma y nadie baila.
0: ¿Y el cantando?
2: Peor.
1: Es lo mismo.
2: Para
1: es
2: mí
1: lo mismo.
2: El cantando te expone más aún, porque uno puede no bailar bien, pero podés como disimularlo, metiendo un poquito de onda, algo de carisma y un buen look que se mueva así con vos y cantar mal es indisimulable. Cantar mal no hay forma de que... No puedes engañar a nadie.
3: Pero te quedan videos inolvidables como los de Esmeralda Mitre cantando.
2: Sí. Lora La Torre.
0: No, claro.
2: Cuando
0: sí,
2: cantó...
1: Lady Gaga.
2: Sí, Otini.
1: Otini.
2: Muy fuerte.
1: Los videos de Esmeralda Mitre son...
3: No, el otro día me vi varios de ella en el cantando.
1: Hey now.
3: No, cuando dijo que tenía el whistle tone.
2: Sí.
3: Tengo el whistle tone de Ariana Grande.
2: Sí. Y Nacha Guevara la miraba tipo...
1: La amo, Esmeralda, la amo. Qué somos mujer. Todos de barrio. Yo, por ejemplo, soy de barrio... ¿Qué dijo? Barrio Norte.
2: Barrio Parque.
0: Está muy bien. Vamos con la próxima. En este caso, para un plan de sábado a la noche, tienen que elegir quién de las tres propone salir de joda reviente, quién de las tres propone quedarse en algo más chido. Vamos a ver una peli. Y quién de las tres propone... Che, si estamos para hacer streaming... No, hagamos streaming. Y tienen que poner por las tres, lo que haría una y lo que haría cada uno. Podríamos también salir de joda, ya que lo se está mencionando, ¿no? A la ardilla un poco se le calienta el pico, yo ya lo conozco. Yo aprovecho estos minutos para rellenar. Mi amiga Juanita, ¿estás lista?
1: Vamos con vos. ¡Cállate la boca!
2: Es exactamente...

0: Aprovecho estos minutos para rellenar la rienda de mi amiga. Juanita, ¿estás lista?
1: Vamos con vos. ¡Cállate la boca!
2: Es exactamente así,
0: Sí, yo vos creo que yo hubiera coincidido con vos. Sí, coincidimos, coincidimos.
2: Sí. Es 100%
1: así. ¿Lo doy vuelta?
0: De ardilla, a ver.
1: A mí no me gusta mucho salir.
2: ¡No!
1: Yo dije, Juli reviente, pero no la conozco mucho. Entonces dije, bueno, a ver qué onda. Yo chill, o sea, sobre todo en invierno cuando hace frío, no hay mejor plan que nos juntamos, salimos. Sí, bueno, y cuando se empieza a alargar cada vez más el momento de salir y sí, seguimos caviando. Y si ponemos una peli, ¡ay, qué placer! Y Juanita Streaming.
2: Juanita Streaming es el nombre de
0: Juanita. Es un buen programa.
1: Ay, por favor. Juanita TV.
2: Juanita.com.ar.
0: A ver, Juli.
3: Yo, Juani puse quedarla y ver pelis.
2: Sí.
3: En realidad cualquiera de nosotras dos podría haber puesto quedarla y ver pelis, pero sé que ella capaz te va a decir, che, no, tengo esta que no todavía no vi. ¿Viste Incendies? Vamos a ver Incendies. Sí. Bueno, a Agos no la conozco tanto, así que puse salida, pero porque coincidimos en alguna salida en Mar del Plata cuando estábamos allá. Pero en Mar del Plata salíamos todos.
1: Pero
3: era otra
1: fue
3: cosa.
1: Literalmente la única vez que salí dos veces en Mar del Plata de 20 días y fue creo que las únicas dos veces que salí en el año. Imagínate.
0: Lo que pasó en Mar del Plata, quedó en Mar del Plata, ¿no?
3: O sea, lo que literalmente.
1: Lo que tengo yo es que cuando salgo me la pongo de sombrero. Pero el año pasado salí re poquito, salimos juntos, o sea, no.
0: No querés contar lo de los premios, ¿sí? ¿Dónde antes de entrar al boliche, ¿no?
1: Fue antes, después. Bueno. Pero yo tengo 3-4 veces que salí nada más el año pasado. Realmente, no.
0: También es una vida que dejaste detrás, Ardilla.
1: A ver, que más... cuando salgo.
0: Sí, no,
1: cuando
0: no, hemos salido fuerte.
1: Pero aprovecho si salgo una vez por ahí.
2: Me parece que hay que saber diferenciar cuando lo que a uno le gusta es emborracharse y cuando a uno lo que le gusta es salir.
3: Salir,
2: es claro. No es lo mismo. No hay que tener miedo, a lo sumo hay que hacerse una pregunta a uno mismo de sus hábitos de consumo, eso puede ser. Pero saber diferenciar, yo me di cuenta tarde de que a mí no me gusta salir.
1: Sí, no, a mí tampoco. No.
2: Pero
1: sí,
2: puedo hacerlo sin necesidad de estar cagándome de frío en la puerta de un lugar mientras un tipo me dice, ¿sabes que no estás en la lista?
3: Completamente.
2: ¿Quién hablaste?
1: Una vez cada tanto eso se puede hacer. Y si sale bien.
2: Tiene que salir todo demasiado
1: bien. Tiene que salir todo bien. Tiene que estar, todos los planetas tienen que estar alineados para que no te hagan pasar frío y tiempo en la puerta.
2: No.
1: Entrar y que no te empuje la gente, que ningún transpirado te manche con transpiración tu ropa, que la música esté buena, que todo el mundo
3: que
1: tenga
3: alguien
1: ganas
3: te quiera
1: de
3: hablar. Que un extraño quiera hablarte parece una pesadilla.
1: Que un extraño no quiera hablarte, ir al baño y no hacer fila. Hay muy pocas noches al año que todos los planetas se alinean. Y yo digo, cuando cumplí esa cuota en el año, no salgo más.
2: Sí,
1: y yo ya la cumplí en la segunda semana de enero.
3: Totalmente.
1: Cuando salimos a la polenta en Mar del Plata, que estuvo buenísima.
2: Un saludo en
1: la ya está.
2: La gente, el chat dice, salida bar, boliche nunca, y sí.
1: Tampoco, prefiero quedarme en mi casa.
2: Sí, obvio, prefiero estar en mi casa, siempre.
0: Un poquito de gira.
1: Hola, con la estufa prendida.
0: Vamos con la próxima. Si pudieran elegir un canje de lo que sea... Sin decir marca, por supuesto. ¿De qué sería? ¿Canje de ropa, canje de hotel, canje de alojamiento, de vuelos, de comida, de productos de belleza, de lo que quieran? ¿Qué sería? Yo canje de ropa interior, seguro.
1: Esto lo digo muy seguido yo. Si quieren, arranco.
0: No lo recordaba. Bueno, empezamos con vos, Ardilla.
1: Lentes de contacto y nafta. Es algo que no voy a dejar de comprar nunca en mi vida, lamentablemente, por un sistema capitalista cruel y opresor para los trabajadores. Y son cosas que no se pueden, o sea, siempre voy a tener que gastar en eso. Los lentes de contacto son bastante caros. La nafta, bueno, tenemos problemas con ella. Estos serían mis dos canjes de por vida.
0: Muy bueno.
2: La verdad que sí.
0: Mira, hay coincidencia.
2: Porque pensé qué es lo que más, en lo que más gasto y que puedo conseguir. Porque no voy a decir quiero un canje de expensas.
0: No, claro.
2: Porque sería como, bueno, sí, sería genial, pero no
3: sería existe. Sería bárbaro.
2: Como que hay marcas de nafta. Siento que es más factible, igual no existe.
0: Muy bien, Juli.
3: Vinos. Yo no manejo.
2: Claro.
0: Está muy bien.
3: No manejo, me gusta mucho el vino. Y los vinos buenos

0: pueden ser caros. Entonces, ¿por qué no?
1: Así que si te puedes escribir a arroba.
0: Una cajita.
2: Sí. Chicas, apunten más alto. Somos pobres hasta para soñar.
3: Claro.
2: Vuelos también estaba lindo.
3: Sí, vuelos. Bueno, conozco un par, tengo un par de conocidos cercanos que tienen, han pegado algún que otra canje de viajar en primera.
0: Qué lindo.
3: De mostrar cómo es un business. No te digo una primera, un business. ¿Viste? Como me tengo que ir a tal lado y esta aerolínea me invita.
2: Muy bueno.
1: El sueño del pibe. Vamos con otra. Si pudiera... ¿a quién de las tres ven peleando en el párense de manos? Uy. Y si pueden poner contra quién, estaría buenísimo. Yo ya me imagino a quién y la rival. Pero ¿se animarían? ¿No se animarían?
2: Me falta la rival.
1: No hace falta. Si se les ocurre bien y si no, bueno, ¿a quién se imaginan peleando? Juanita, ¿estás?
3: Sí.
1: Vamos con vos.
3: Para mí, Juli puede pelear en un párense de manos, pero no tipo como que esté organizado, sino que termina las piñas con alguien. En un párense de manos, por algo. Como que pasó algo mal. Algo hicieron mal y lamentablemente tienen que quedar trompadas. No queda otra opción. Es así. Yo creo que es lo más factible.
2: Bueno, yo puse Juana
1: para
2: el show, pero no estaría teniendo una contrincanta porque...
3: Hay una igual.
0: Yo tengo. No. Tengo contrincante.
2: ¿Sí?
0: Sí, porque yo también puse Juanita versus Luli Hoffman.
2: La estaba viendo en el chat.
3: Sí.
2: La estaba viendo.
3: Sí,
2: Bueno, ¿saben que el año pasado en Dopaminas medio que todas teníamos como una... Y en esas líneas, la Colo dijo Lilia Lemoyne.
3: Sí, la hace mierda la Colo.
0: No, la destroza.
3: Sí. Yo una vez en el verano con la Colo hicimos como un entrenamiento de boxeo. Yo hago boxeo hace muchos años. Y la Colo me pegó una piña en la cara que me dejó boludo hasta hoy. O sea, increíble.
2: Bueno, porque la Colo también hizo un entrenamiento. Sí, pero mucho menos que... Sí, claro, fue como todo. Bastante breve.
3: Luli Hoffman es medio... Esto nunca va a ocurrir en la historia de la humanidad, porque yo nunca en mi vida estaría en un párense de manos, ya se los digo.
2: ¿Porque no podés porque haces boxeo?
3: No, porque me da mucha vergüenza la idea de estar en ropa deportiva enfrente de tanta gente.
0: Okay. La entrada.
3: Me parece, me parece... No, es un nivel de exposición de mi propio cuerpo que no podría.
2: La entrada de Flor Viña de este año.
0: Sí.
3: No.
2: God.
1: Sí, estuvo muy bien.
3: Lo dio todo. Me daría mucho pudor. Y Luli Hoffman es un perfil súper bajo.
0: No, ella no da, ella no da entrevistas por fuera de lo que hace, además.
3: Es tremendo, es como que su alma le pertenece al grupo Clarín.
0: Sí.
3: ¿Entendés? Es serio, pero es una piba de nuestra edad que podría estar laburando como en streaming, en otros canales, ¿entendés? Como en cosas quizás más de su edad. Y no, ella apunta a un público más grande.
2: Pero vas a decir que la llaman.
3: Es que para mí es un nombre, no sé, habría que preguntarle a los organizadores.
2: Tipo, la llaman de carajo para hacer algo.
3: ¿Qué sé yo? Como que ella, pero ni siquiera es que apunta al público joven libertario
0: no.
3: O joven gorila, ¿viste? Ella como que es para los grandes.
0: Es el como contenido Marilu. Que comparte un tío.
3: ¿Entendés lo que estoy diciendo?
2: Sí.
3: Entonces es que te da bronca.
2: Sí, sí.
3: Pero lo que digo es como...
2: Bueno, yo siempre dije, si tendría que pelear, mi igualdad de condiciones sería con ella.
3: Marilu sí, recóntate, va un parense de manos, ¿entendés?
0: Sí, sí.
3: Es más como apunta a esa audiencia. No sé, ella es como que no sé.
2: Si está por fuera.
3: Sí, es más medios tradicionales.
2: Claro.
1: Está muy bien. Bueno, seguimos. Quedan un par. No sé por qué me agarró con un tema con el casamiento. Y las dos que vienen con tema de casamiento.
2: Ay,
3: a ver,
1: Gonzalo. Si tuvieran que ir al casamiento de una de estas tres cantantes internacionales, ¿a de quién irían? Bueno. Shakira, Dua Lipa o Katy Perry. No sé por qué se me ocurrió Katy Perry. Pues no iba a poner Taylor Swift porque era obvio que Juanita
0: Taylor Swift.
1: Obvio. Pero creo que se me ocurrió la pregunta pensando en Taylor Swift. A ver, Juanita.
3: Voy a desarrollar. Me cae mejor Dua Lipa, obviamente, pero siento que no tengo ropa tan canchera ni tan cool como para ir a ese casamiento. Y sería como todo demasiado lindo y hermoso y como muy cuidadito. Y el de Katy Perry sería un quilombo. Siento que sería más divertido.
1: Más bardo.
3: Más desordenado, iría a Jeff Bezos. Como que siento que la pasaría mejor. Sería más mi estilo, más grasa.
1: Perfecto.
2: Yo, por supuesto, Dua, te amo, Dua. No lo digo mucho.

0: mucho, pero Dua Lipa es como mi especie de Taylor Swift. Más allá de Fiona Apple, por supuesto. Pero como una pop girly, yo a Dua la amo. Me desespero por estar cerca de ella y decirle te amo, Dua. Toma 100 pesos. Me encantaría. Y además, si te invitan a un evento de tanta importancia, alguna cosa claro. para vestirte bien. Yo tipo Jacquemus, ¿qué tal? Necesito un vestido.
1: Fantasía.
2: Si lo llamo,
0: me dicen que es...
2: fantasía.
3: Muy bien, Juli.
4: Por supuesto que Dua. Pero porque además, en todo caso, ella ya se casó, de hecho, y el casamiento duró como 4 días. Si hay algún día en el que decís, che, voy acá, voy a estar muy expuesta, ese día faltaste al casamiento. Total, claro, son cuatro. Son cuatro celebraciones distintas. Y decís, estoy más para la de ir a tomar pero vino en una plaza italiana. Y ya fue, y haces esa.
0: Casamiento griego.
4: A ver,
3: está muy bien. Sí,
0: la humildad de Juanita se baja de un sueño por sentir que no tiene ropa.
1: Es muy feo esto.
3: Qué nivel de pobreza.
1: Sí.
3: Sí, yo hubiera ido también al de Dua Lipa. Si querés, estoy a disposición. La próxima, esta es de cabotaje. Si ustedes se casaran, ¿a quién invitarían de estas tres figuras femeninas de la TV argentina?
1: Uy, me encanta esto.
3: A Susana, a Moria o a Nacha Guevara.
1: Ay,
3: Juanita, ¿cómo te agarré?
1: Ay, re difícil.
3: No puse Mirta porque era obvio que no iba a ser Mirta.
0: Sí. Yo lo escribí antes incluso de saber las opciones. Así que imagínate tú.
3: Estamos, vamos con... Juan, ¿estás?
0: Juan nos va a decir, mi casamiento no estaba tan bueno para invitar a ninguna. Porque no está a la altura mi casamiento para invitar.
4: Así primero que, invité que nada, a Porcel,
1: no,
4: Junior.
1: Iba a decir que en realidad no invitaría a ninguna para que ninguna me robe el protagonismo. Porque bien. Siento que es tu puto casamiento y van a estar todos tipo, ay, mira quién vino. Como, no. Pero, pensando eso, ¿quién es la más factible que me diga, gracias, querida, pero sabes que no puedo? Susana. Le da paja.
3: Muy bien.
1: Está en Uruguay, le queda lejos. Moria reba porque es recopada. Y te roba todo el spotlight, Moria, boludo. Está bien que lo haga, pero...
3: Pero viste que hay gente que prefiere que se lleve en el centro de atención.
0: Pero la gente que quiere no, eso, ¿para qué
4: casamiento?
0: Se casa? Juanita, bueno, por Dios, soñé a carajo.
3: Es como los que dicen, no festejo mi cumpleaños porque no me gusta hacer el centro.
1: Bueno, yo nunca... No, eso no me interpela en absoluto. No.
3: Está bien, ardilla. La Juan.
0: Por supuesto, sí. Chicos, yo soy demasiado cuca para invitar a Susana. Me están jodiendo. Sí. Obviamente, Moria, por favor.
1: Pero no
0: me encantaría...
1: tanto para que sea Nacha.
0: Pero no lo suficiente para que sea Nacha. Me encantaría que venga ella con su señor pareja. Fantasía
4: Marini.
0: Ay, por favor, fantasía total.
4: Hermoso, verlo bailar.
0: Moria, 100%. Sí, totalmente. De hecho, que me case ella.
4: Ay, qué hermoso. Ella oficia.
0: Te amo, Mo.
4: Me encanta.
1: 100%.
4: Bueno, yo
3: muy bien, Julián.
4: Yo soy mega cuca.
3: Entonces, mira una cada
4: Nacha
3: una.
4: Guevara. Pero ¿sabes también por qué? Nacha Guevara, 3 de la mañana, ya estamos todos muy en pedo y se te pone a cantar Evita. Ya está. Tengo el casamiento hecho.
0: Claro, no necesitas contratar un...
4: Nada. No. ¿Qué animación? Está Nacha Guevara.
0: Claro, total. Totalmente.
1: Dios mío.
3: Está bien, bueno, mira que justo una cada uno. Perfecto, vamos con la última. Dale. Y ahora con la información que han recabado las tres con este cuestionario, me tienen que armar un partido político para presentarse a las elecciones y tienen que determinar quién es presidenta, quién es vicepresidenta y quién puede ser la ministra de Economía, que no es lo mismo que ser de otra cosa.
4: Economía.
3: De Economía. ¿Quién maneja la plata en la casa? La ardilla, ya sabemos que no. ¿No? Supongo. Pueden ser medio golpistas. Bueno, ya está. Uy. ¿Está Juanita? Vamos,
1: Juan. Sí. Esto es así.
3: A ver, desarrolle.
0: No, dice Juana, dice yo.
1: Presidenta, yo. Porque sí. Juli vice para que ordene el Senado.
4: Ay, qué lindo.
1: Que te controle el Senado.

0: ahora voy yo, señora presidenta, no
1: unas
0: sé
1: ganas
0: qué.
1: De hacer reír a Mayans.
0: ¿Ves?
1: Señora
0: ¿ves?
1: Presidenta.
0: Claro. Y ardilla en economía, de última, lo que no sabe, le pregunto al zar.
1: Y vamos bueno. Así. Bueno, mi novio acaba de poner en el chat, la ardilla en economía te funde el país 7 veces antes de tocar el piso.
0: Ay.
1: Fíjate que yo me puse ministra de economía, pero el ghostwriter es Leandro. Por supuesto, él me diría todo lo que hay que hacer. Después yo voy aprendiendo, por supuesto, y tomo mis propias decisiones.
0: Pero al principio no.
1: La puse a Juli como presi y a Juana como vice, porque sí. Porque sí. Me pareció. Me parece que Juli tiene como ideas, tiene mucha convicción.
0: Claro.
1: Tiene ideas muy fuertes. Viste, el otro día vino y dijo, mira, acá DiCaprio tiene que ser, bueno, yo necesito gente con esa convicción.
2: Está perfecto, muy bien. ¿Y Juli?
3: Yo puse a Juanita en economía, porque es una persona muy organizada. Y además se dieron cuenta que sus sueños son bastante austeros.
0: Sí.
3: Así que si hay que hacer un ajuste, sí, lo hace sin problema.
2: Si hay que ajustar, ajustamos.
0: Ella, soy judía hasta para no soñar. Tiene problema.
3: ¿Cómo? Me puse como
1: Juana, dice, tipo, no, yo no puedo invitar a Susana al casamiento porque me va a decir que está ocupada.
3: ¡Juana es un juez! En el juego te dice que sí. Me puse como vice justamente porque me divierte la idea de ordenar el Senado y hacer reír a Mayans. Y a vos te puse como presidenta porque tenés el carisma para llevar adelante eso.
2: Sí. Muy bien.
1: Compañeras y compañeros, voten lista rosada, el recreo.
0: Lista rosada.
1: Lista rosada.
0: Me encanta.
1: Bueno, tanto entonces, nos vamos, pero antes les voy a pedir que likeen, que comenten, activen el chat, mándenle a todos sus amigos y díganle, miren el programa del carajo que están haciendo. Estuvimos 15 minutos riéndonos de que todos se parecían a Quintín Palma, te lo pido por favor. Muy cortita la tanda y ya volvemos.
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6: El pulgarcito así para arriba o de este lado, no lo sé. Y nada más, no seas rata de likes. No seas...
7: Es un botón.
6: Bueno, la tengo que presentar a ella. Nos conocemos hace mucho. Ella es una que toda de la moda, periodista de moda. La increíble, la inigualable, Lessi.
8: Hello.
6: ¡Holi!
8: ¿Cómo están?
6: ¿Cómo estás?
8: Ay, bien, qué emoción.
6: Estábamos hablando al principio de parecidos y yo me veo en la obligación de preguntarte, ¿tenés algún parecido vos que te digan mucho?
8: Tengo dos.
6: A ver.
8: Uno me interpela y el otro no me interpela.
6: A ver.
8: Me han dicho que me parezco a Cintia Fernández.
6: ¿Qué? ¡Boluda!
9: Dejó de decir mal.
6: No.
10: Ay, chica, la puta...
8: Sí, ahí no.
10: Ay, es terrible.
8: Es
10: ahora
8: un problema.
10: Lo dijiste.
8: Sí.
10: ¿Qué fue?
8: Eso es lo que claramente no me interpela. Pero quiero nada, dejar.
10: ¿Sabes qué? Es un parecido real porque es la cara. O sea, cara. No tenés ni el pelo de Cintia, ni nada.
6: Ni la onda de lo que viene acompañado. Ni nada que viene acompañado de Cintia Fernández.
10: Pero claro.
6: Es verdad.
8: Una vez me lo gritaron en el bondi. Me dijeron, Cintia, y yo tipo, ¿quién? Sí. Y me dicen que me parezco a Gaga también.
6: Sí, eso sí. Veo un aire.
10: Ay, halo.
6: Sí, pero viste que a mí me parece que no sé cuál es el camino. Cuando uno quiere mucho un famoso, te terminás convirtiendo un poco. Para mí, no lo sé.
8: O sea, yo estoy criada por ella, así que...
6: Pero sentí que hay algo...
8: su personalidad.
6: Eso, como hay algo de...
8: No la de Cintia Fernández.
6: No la de Cintia Fernández, para
10: pero
6: nada.
10: Podría ser un camino a tomar. pero no uno bueno, pero...
8: Es un camino.
10: Está
8: un
10: ahí, camino, la opción está.
6: Qué sé sí. yo. Mire, fíjate tú, tal vez en 2 años apareces en culo bailando en el Congreso un tango. ¿Quién sabe?
8: Quiero, espero que no.
6: Ojalá que no, pero uno nunca sabe los caminos de la vida. Pero ¿no les parece que hay algo de eso de querer mucho, mucho, mucho un famoso y terminás como, tipo, o por tu forma de vestir, o por tu forma de hablar, o por tu forma de, tipo, ¿qué haría Lady Gaga en este momento?
10: Sí.
8: Sí.
6: Para sí. mí hay algo de eso.
10: Sí, sí, sí, sí. Lorna tiene el pelo de Susana.
9: Claro.
6: Claro.
10: Se puso el rubio de ella.
9: Es la metamorfosis. Sí. Uno va entrando en eso y decís, bueno, quiero pero, parecerme a esta persona en todo.
6: Juana, ¿terminarás en algún momento siendo Kylie Jenner?
10: Ay, ojalá.
6: Ay, ojalá.
10: No la
8: hay
10: veo.
8: Hay que conseguirte porque... tickets para el básquet ahora.
10: Para, claro, no, ya, no, no. A lo sumo pudiera ver a San Lorenzo jugando al básquet, una ¿qué? Cosa así, pero no, no. Además no me parezco en nada a Kylie en absoluto.
6: ¿Qué preferís?
10: No, ni el pelo, ni...
6: ¿Qué preferís? ¿Metamorfosear en Kylie Jenner o en Taylor Swift?
10: ¿Para físicamente?
6: Sí.
10: Kylie, porque siento que el rubio es muy difícil de mantener.
6: Hay algo de Amy también en Lessie para mí.
8: Me lo dicen, pero sí, no tenemos la misma nariz.
6: Pero para mí es algo...
8: cuando me hacía el delineado, ya no me lo...
6: Claro. Ah, sí, pero viste que la gente agarra como algo de... Un flequillo es igual a otra con flequillo. Un delineado prominente es igual a otra delineado prominente. Un septum, no sé.
9: El septum te pareces a todas las chicas que tienen septum.
6: Sí, es un poco también.
10: Es un tema eso.
6: Los rulos, las coloradas, sí. Hay un poco de eso.
10: Hay cosas desde tu personalidad, de cómo te ves, que si son como que marcan mucho tu imagen, automáticamente te mandan a parecerte a la otra persona y en realidad no.
6: Sí.
10: Sara Silverman, dice el chat.
8: Ahí no lo ubico.
9: Hay algo.
10: Es una genia, la
6: una
10: amo.
6: De las comediantes más graciosas del sí. universo.
10: Es
6: hay
10: la
6: algo.
10: Que está, vive en la casa con Jack Black en Escuela de Rock y le dice a Jack Black, consigue un trabajo. Y él va a la escuela y finge ser docente. Y eso.
8: Me acuerdo de toda ella. Escuela de Rock. Ah, puede ser,
10: Sara Silverman. Ex novia de Jimmy Fallon.
6: Claro. ¿No? Es la que le hace el video I'm fucking Matt Damon.
8: Matt Damon. Ahora.
6: Gran persona, mejor comedianta.
10: Sí.
11: Che, perdón, no sé si sí. se lo dijeron, pero Angie Velasco te dijeron.
8: Me lo han dicho también. Sí, sí, porque en un momento yo tenía el pelo azul hace 1,000,000,000 de años. Bueno. Y ella también tenía el pelo azul. Yo soy más grande igual que Angie Velasco.
6: No sé si es una youtuber.
10: Una youtuber. Y de edad también.
8: Es una youtuber que tiene 20, no sé, cortos.
11: Sí, mira. Sí, 20 algo.
6: Sí. Sí, sí, sí, hay algo ahí. Bueno, ¿nos trajiste, puede ser, algo para el día de hoy, para charlar?
8: Yo siempre traigo cosas para charlar.
6: Ay, me encanta. Sé. Porque ella es periodista de moda, sabe muchísimo. El otro día vi un video que me pareció tan fascinante.
8: ¿Cuál?
6: El de las damas antiguas.
9: Sí.
6: Y yo dije, quiero saber más sobre esto.
8: Es un video, ¿sabes qué? Ese tema lo vengo hablando hace un montón de tiempo y el público se renueva, entonces...
6: Claro.
9: Y mi 25 de personal, mayo pasa todos los años y todos los años volvés a ver peinetones en la calle y en los actos.
8: Sí, es mi cruzada personal. No creo que alguna vez gane, pero bueno, yo sigo tratando.
6: ¿Y de qué se trata un poco eso?
8: Básicamente, nos han mentido toda la vida.
9: Tremendo.
8: Sí, fuertes declaraciones, pero la ropa que nos ponían a ustedes, seguramente, porque yo nunca fui de antiguo, así que capaz
6: no, tiene no. que ver...
8: Con mi cruzada.
6: Claro, es algo personal de no, tipo...
9: En esta te banco porque jamás me dejaron ser dama antigua en la escuela.
6: ¿Qué tenías que ser?
9: Yo era la vendedora de empanadas o mazamorrera y estuve condenada al corcho desde los 4 años.
8: Yo era paisana.
6: Ah, ¿pero qué tenías como tipo... ¿Estás bien, Juani? Pensé que era una gracia muy fuerte, tipo como que te...
10: Se me fue agua por el otro lado. Perdón.
6: Sí, no, no pasa nada. Yo pensé que te estabas riendo muy fuerte.
8: No te mueras al aire, por favor, te lo pido.
6: ¿Cómo?
10: Si me muero va a ser al aire.
6: Sí, tiene no que ser manera. Al aire y saquen clip, por favor. Pero, ¿tenían así como siempre el mismo...?
9: No era siempre el
6: no
9: mismo.
6: No casteaban para otro papel,
9: pero
6: digamos.
9: Medio que repartían y medio que la repartija, casualmente, nunca caí en dama antigua, ni en el jardín, ni en la primaria, ni en
8: yo tampoco, momento. Nunca, entonces seguro me agarró resentimiento y ahora bueno.
9: Y ahora después de investigar y dijiste, pero, en realidad es mentira, todas estaban mal disfrazadas.
8: Es que sí, efectivamente estaban mal vestidas porque lo que estamos viendo en pantalla es... ¿Qué estamos viendo en pantalla? bueno, estamos viendo una cronología de la indumentaria del siglo XIX, pero lo que estamos acostumbrados a usar en los actos escolares con el miriñaque, que es esa estructura de metal que se usa bajo los vestidos, y los peinetones y vestidos con un montón de volados y qué sé yo, no se usaba ni el 25 de mayo de 1810,

0: Ni el 9 de julio de 1816. Lamento darles esta noticia.
1: ¿Se usaba en esta zona en algún momento o ni siquiera? ¿Nunca llegó al Virreinato Río de la Plata?
0: Se usaba en la época de Rosas.
1: Ah, mucho después.
0: Claro, en la década del 30, no en...
2: ¿Y por qué es 30, que tenemos como ese tipo, si nos vamos a disfrazar o si vamos a tener que hacer un vestuario de dama antigua, usamos todos esos peinetones y la cosa? Y también hay mucho de como, no sé si imaginario popular, pero hay datos de esa época, como de tipo libros que dibujen así a las damas antiguas.
1: Sí, sí, manual de texto de la escuela.
2: Eso quería decir, claro, como tipo libros de la escuela.
0: La razón es que hubo una necesidad de romantizar el periodo de la Revolución para ayudar con la formación del ser nacional. Y esos vestidos son mucho más vistosos que los que realmente se usaban, que eran los de Orgullo y Prejuicio.
3: Claro, el corte imperio.
0: Exactamente.
3: Pero igual es lindo, a todos nos gustó Orgullo.
0: Y es mucho más fácil, es mucho más fácil de hacer.
2: Es más fácil de lograr.
0: Sí, y más cómodo.
2: Porque un vestido de dama antigua tenés como tipo todo el, ¿no? Sí. El miriñaque que
1: sí,
2: ¿cómo
1: pero
2: lo hacés?
1: El corte imperio no le queda bien a todo el mundo.
2: Pero tenés...
1: yo me pongo un vestido de corte imperio y es un espanto, chicos.
2: Pero tenés 8 años, Juana.
1: Bueno, si quiero disfrazar ahora,
2: ¿eh? Y si te lo tiene que
1: si
2: hacer
1: quiero
2: tu mamá.
1: Hacer cosplay.
2: Claro, si querés hacer
1: cosplay.
2: Sí, un
1: especial
2: ahora.
1: Y me tienen que vestir.
3: No. Pero haces cosplay de mujer en la época de Rosas. Si te pones.
1: Yo vengo del futuro, putas. Yo soy el viajero del tiempo.
2: Ustedes
1: que les
2: son muy
1: que
2: jóvenes,
1: mal.
2: Pero sus hijos lo van a entender.
1: Van a
2: pero tú dudas.
0: Tampoco habían paraguas.
3: ¿Cómo que no había paraguas?
0: No había paraguas.
2: ¿Pero no se había inventado el paraguas?
0: Se había inventado, pero eran muy caros, eran muy pesados y no funcionaban para abajo del agua como... Como sol. Ahora.
2: Ah, era tipo solo sombrilla.
0: Claro. Y no lo tenía todo el mundo, naturalmente. Entonces, eso es otra.
3: Entonces, esa imagen que conocemos de la plaza en 1810, cuando estaban en el cabildo abierto, no es tampoco es.
0: No.
2: Claro, eso me pasa. Como que no es que solamente hay un imaginario popular por los actos escolares, sino que también cuando abrís el libro de historia, tenés un montón de imágenes que son.
0: Es como
2: es bait.
0: Era una imagen que quedó, que fue joder, quedó y se fue afianzando con las décadas y ahora lo tomamos como cierto, pero no era así.
2: ¿Y por qué eso? O sea, pasa con mucho, pasa mucho en el tema de la moda o en la historia en general esto.
0: Hay algo que pasa mucho, por ejemplo, y es que la gente cree que no había mujeres de talles grandes históricas. Y eso tiene que ver simplemente porque no sobrevivieron vestidos grandes. Los que sobrevivieron son todos chiquitos. Entonces, se llega a la conclusión de que no había personas de ese talle. ¿Por qué? Porque cuanta más tela, más fácil para reutilizar y hacer en otros vestidos. Y así se van como arrastrando un montón de cosas que no pasaron. Pero porque a veces es muy difícil conseguir información simplemente porque más atrás nos vamos y más... o menos desarrollada esté la sociedad en ese momento, más difícil va a ser conseguir información.
2: Claro.
1: Qué loco. Sentido. ¿Y la moda masculina cambió también? O sea, ¿era también no era tan así como la veíamos?
0: La moda masculina realista? Es aburridísima, o sea, perdón.
1: Sí, la verdad que sí.
0: La verdad,
2: no ha cambiado mucho desde... O sea, vemos un traje de un hombre en ese momento y capaz ahora los Oscars o incluso la Met Gala... Es como camisa blanca y saco negro. Y ya.
0: No, yo siempre lo digo, pero... El punto de inflexión es la Revolución Francesa para un montón de cosas, incluyendo para la moda. Sucede algo que se llama la gran renuncia masculina, que no es que todos los varones se juntaron en la plaza y dijeron vamos a renunciar, ¿no? Claramente.
1: Eso fue antes.
0: Eso fue ayer.
1: Claro, sí.
0: Es algo teórico, pero tiene que ver con dejar atrás todo lo que tenía que ver con el antiguo régimen francés y la opulencia de la monarquía absolutista y demás. Entonces, como que deciden dejar y abandonar los adornos.
2: Claro.
0: Entonces, dejan las puntillas, dejan los tacos, porque los hombres usaban tacos en el siglo XVIII y atrás.
2: Claro, con las hebillitas.
0: Exacto.
2: El taquito con hebillita.
1: Qué gracioso.
0: Dejan los tacos, dejan los colores y como que pasan de vestirse como pavos reales a vestirse como pingüinos. Entonces, la indumentaria masculina va a ser básicamente igual durante todo el siglo XIX hasta la mitad del siglo XX, de seguro.
2: Bien. Es terrible eso, porque realmente, claro, había una cosa de que usaban las mediecitas blancas y como mucho más color, incluso como pelucas y mucho maquillaje, ¿no?
0: Sí.
1: Y los
0: ruflus
1: acá que se ponían, ¿no?
0: Ese es el término correcto.
2: Ruflus.
0: Los cravats.
2: Ahí está.
0: Los cravats.
2: Los
0: que
2: capris.
0: Son esas esas corbatas que... pañuelos que tienen puesto ahí.
2: Claro, mirá el detalle de la... de los sacos, boluda. Sí.
0: Era increíble. Obviamente esto es para la monarquía, la burguesía, claro, y demás, ¿no? La gente a pie no se vestía así.
2: Claro.
0: Más o menos igual, con otros textiles y sin tanta decoración, pero a nivel silueta no había tanto.
2: Las calzas de Belgrano, amor.
3: Sí, claro. Completamente.
0: Belgrano fue el primer calzas. Nuestro primer dandy. Sí. El diva.
1: ¿Le daba mucha bola a cómo se veía, a su imagen?
0: Sí. Bueno, no es que tengo la ouija y...
1: Pero ojalá ya quisiera,
0: pero sí.
1: Sí, más que San Martín, por ejemplo, que era medio más... Estaba muy ocupado.
0: ¿Ustedes están a favor del chip Belgrano San Martín?
2: 100%.
3: Sí, obvio.
2: Es el mejor chip de la historia nacional.
3: ¿Por qué no? ¿Vos viste además las cartas que se mandaban? Perdón, o sea, yo entiendo que se cambiaron la forma en la que la gente habla y se comunica. Pero las cartas que se escribían eran cartas de amor y no eran amor tan fraternal.
1: Sí, sí. Había una historia a chequear, que era que una vez que se cruzaron como los ejércitos y estaba hablando Belgrano y uno del ejército de San Martín como que se empezó a reír porque tenía la voz muy finita Belgrano y San Martín se reenojó, tipo, no te rías de mi amigo Manuel. Como, okay.
2: No te rías de mi amigo Manuel.
1: Sí.
2: ¿Habrá en Wattpad?
1: Sí, hay.
2: Dice, las ha leído.
1: Hay. Lo investigué.
2: ¿Los fanfics existen? ¿Cuál es el nombre del ship?
3: No sé si tiene.
0: Estaban diciendo ahí, Valen. Belgrantín, Manuano no me gusta.
4: Ustedes dicen que el viaje a Yatasto donde se encuentran, en realidad fue una escapada amorosa.
3: Sí,
1: Yatasto.
4: Es como el viaje a Colonia, ¿no?
1: Sí.
2: No, pero el viaje a Colonia es para...
3: Colonia después te separa.
1: De trampa no sé qué destino hay. Mucho Caribe de trampa.
4: Claro, sí.
1: Dicen.
2: O algún bar... de mala muerte con luz muy baja.
1: Claro.
2: No lo sé.
4: Y bueno, ahí justamente en esa época, luz, ahí sí hay algo.
2: Luz baja, lo que más tenían. Qué interesante.
1: Ya el chat hace preguntas que no vamos a responder,
2: sí,
1: por respeto.
2: Pero ya saben la respuesta.
1: Es demasiado íntimo y son los próceres.
2: Es demasiado íntimo y demasiado obvio.
3: Y además es obvio. La respuesta está ahí, chicos, dale.
1: Sí.
0: Hay que conseguir para octubre una ouija y tratar de hacer esas preguntas. Directamente.
2: Y los trajes de San Martín y Belgrano, y eso sí están como mucho mejor representados, o sea, lo que ellos usaban, ¿o
0: sí,
2: no?
0: Sí, porque hay retratos directos de ellos, y la indumentaria militar no era tan diferente.
2: Claro, o sea, eso no se romantizó ni se hizo como más exagerado,
0: sí,
2: para...
0: Sí, obviamente está romantizado el San Martín cruzando los Andes con el caballo. Y,
3: porque
0: bueno,
3: sí, básicamente claro, cruzó en camilla.
0: Claro. Todo eso que ya sabemos, pero que es necesario. Imagínense, en primaria, la diferencia entre San Martín cruzó los Andes con un caballo blanco.
2: Claro.
0: Regio, inmaculado, versus en mula y camilla. Como que hay una diferencia.
2: Sí, por supuesto, porque se estaba muriendo de un agujero en el estómago, más o menos. Es como necesario, como esto que decías, para formar el ser nacional.
0: Exacto.
2: Y el tema de la diferencia en los vestidos, ¿también sentís que es importante?
0: Para mí es importante porque la indumentaria de principio del siglo XIX, esta de corte imperio, representa los valores de la revolución, que son los que nosotros vamos a tomar,
2: claro,
0: para nuestra propia revolución. Valores de igualdad, de fraternidad, bueno, todos los valores que ya conocemos. Pero es importante porque esta misma renuncia de dejar atrás toda la pompa de la monarquía absolutista está reflejada en estos vestidos blancos más austeros que luego empiezan a... Cuando Josefina de Bonaparte se transforma en la emperatriz de la moda, ella le empieza a agregar un montón de decoraciones, claro, y cosas, y ahí los vestidos se empiezan a complejizar, pero al principio eran tipo simples, más o menos transparentes, donde de hecho en algunos casos parecían hasta mojados y se veía el cuerpo abajo.
2: Slay.
0: Sí, sí.
1: Sí, sí, sí. Slay. Oh, sí, el efecto mojado es muy bueno, tipo el...

0: La remera, la camiseta que usó la alien el Monumental.
1: Sí. De hecho,
2: Claro.
1: había una fiebre, se llamaba como fiebre de la muselina, porque los vestidos estaban hechos de muselina, que es una tela muy, muy finita, justamente por mojarse los vestidos y salir a la calle y enfermarse para que se le pegaran al cuerpo y estuvieran como medio.
0: Ay, pero amiga, te da una gripe. Encima en esa época no hay ni un cura plus.
2: No, por favor, no hay ni estufa.
3: Se
2: Qué
3: tomaron muy a
2: increíble.
3: pecho lo de que para la moda es sufrir.
1: Pero es
0: Sí.
1: que de
3: Muy a
1: eso
3: pecho.
1: va a haber un montón. Van a haber gente en la época victoriana que se comía
3: Claro.
1: gusanos para estar skinny.
2: Ay, es tipo
3: Bueno,
2: la lombriz solitaria, amor.
3: la hermanastra más fea es básicamente uno de los plot points de la película, es que la piba se come una lombriz solitaria porque quiere estar flaquita.
1: Sí.
2: Claro.
1: Si
2: No la
1: estaban
2: vi,
1: pálidas
2: pero.
1: y parecían que estaban enfermas, era como el punto
3: Claro.
1: máximo de la belleza.
2: Era tipo el real heroin chic.
1: Sí,
2: O sea, claro,
3: el
2: Kate Moss.
3: origen del
2: Heroin chic. ¿Quién te conoce? ¿Quién
3: Sí.
2: te
3: Bueno,
2: conoce?
3: la cantidad de maquillajes también de elementos que usaban de cuidado de la piel que eran tóxicos. Se estaban poniendo plomo en la cara.
1: Todo era tóxico. En un momento estuvo muy de moda unos vestidos verdes que estaban teñidos con arsénico.
3: Claro,
2: no,
1: Sí.
2: no.
1: Y la gente se empezó a morir y no sabían por qué
3: Se
1: se
3: les caían
1: estaban
3: los dientes y
1: muriendo.
3: era como, ¿qué onda?
1: Y
0: ¿Sabes qué es lo que
1: hasta que se
0: pienso?
1: dieron cuenta, fue como, che, un momento.
2: Creo que
3: El verde no está tan bueno.
0: ¿Sabes qué es? Obviamente que el verde que conseguías con el arsénico era el verde más
3: Igual
0: lindo,
3: sí.
0: hermoso del
1: Sí.
0: mundo, que nunca más lo podés replicar porque solamente lo hace el arsénico. Esas cosas que tiene la vida, como
2: Dios te da
0: el
2: y Dios te quita.
0: No, pero es como el producto ese que te dejaba el pelo altísimo, hermoso, espectacular, y que después descubrieron que hacía un agujero en el ozono así y lo tuvieron que prohibir. Y
1: ¿Qué, una
0: nunca más.
1: laca?
0: Hay
3: Sí.
0: una laca que era
3: La
0: espectacular.
3: ochentosa, eso lo prohíben en los finales de los 90, principios
2: Sí,
3: del 2000, prohíben eso
2: pero por un
3: porque.
2: peinado.
0: Pero vos
3: Claro,
0: sabés
3: pero
0: lo que te
3: eran tipo
0: dejaba
3: muchos peinados.
0: el pelo te lo dejaba tipo como alto y con volumen, pero sin que pareciera. No sé, era increíble el producto,
2: Y
0: pero
2: nunca más
0: obvio.
2: pudieron hacer uno
0: Y no encontraron
2: parecido.
0: nunca nada parecido, es como el verde arsénico.
2: Qué fe, qué
1: Que también
2: mal.
1: lo usaban para hacer wallpaper, pero de tela.
3: Claro.
1: Y la gente se empezaba a morir y nadie entendía qué es lo que estaba pasando y era como, capaz tu casa te está matando.
2: Estás viviendo en una casa hecha de arsénico, básicamente. O sea, estás respirando veneno, mi amor. Eso es lo que
0: Como
2: pasa.
0: el plomo de las cañerías.
1: Imagínense la concentración tan grande que todavía hay residuos y hay vestidos que no se pueden investigar hoy porque siguen
3: Son
1: siendo
3: tóxicos.
1: tóxicos.
2: Ah,
1: Uf.
2: tipo radioactivos. Muy
1: Sí.
2: bueno. Qué terrible. Y hay muchos de estos como mitos en torno a la moda, lo de los corsets que la gente no podía respirar y que morían y que era tipo, no.
1: Bueno, ¿cuánto tiempo tienen? Porque
3: háblame de corsets, les digo.
0: Tenemos más de 20 minutos, tranquila, pero pocos likes. Den like.
1: Den like. El tema del corset.
2: Pero si nos queda algo afuera, te volvemos a invitar y
1: Ay, por
2: seguimos
1: favor.
2: hablando, ¿eh?
1: El tema del corset es muy controversial porque como que se armó una propaganda en contra del corset a lo largo de los años, diciendo que movían los órganos y que la gente se desmayaba y que se moría y un montón de cosas.
2: Medio como elemento, lo instalaron como un elemento de tortura.
1: Claro, pero no era tan así. O
3: Sí,
1: sea.
3: como que se usó en un momento también para representar como la subyugación femenina, como bueno, te están controlando incluso con esto, hay que liberarse del corset. Como.
1: Las mujeres dejan de usar corset simplemente porque la vida moderna ya no acomodaba
3: Claro.
1: la estructura del corset, pero lo habían usado durante siglos. Y servía para soportar la espalda, soportar el peso del busto, el peso de las faldas, porque se imaginarán que mucha tela pesaban una banda.
2: Sí, además tenían como estructuras también los vestidos, ¿no?
1: La estructura va a aparecer en la segunda mitad del siglo XIX, pero antes ese volumen se conseguía con tela.
2: Claro.
1: Justamente
3: Claro.
1: la crinolina, el mirinyaque, lo que va a conseguir es alivianar un poco el peso de las cantidades en aguas que se tenían que poner para tener ese volumen. Pero el corset, que era como un corpiño un poco más estructurado, si bien sí había una parte de la sociedad, un porcentaje muy, muy bajo que se apretaba el corset hasta más no poder para salir a la noche
2: Tipo drag queen.
1: y tener una
4: Rose de Titanic.
1: cinturita así, exactamente, no era el grueso de la
3: Claro.
1: población. Porque piensen que es una prenda que va a atravesar todas las clases sociales
3: Claro.
1: y las mujeres que trabajaban también lo usaban. En la mayoría de los casos se hacían a medida, con la revolución industrial van a venir como en talles y van a haber modificaciones.

0: donde en vez de atarse atrás se podía atar adelante para que no...
1: No depender de nadie.
0: Exactamente.
2: No necesitar una nodriza o algo así.
0: Pero hasta mujeres embarazadas lo usaban porque ayudaba a la postura, a la espalda y demás. Obviamente que va a estar circunscripto dentro de una sociedad hiper estructurada, pero bueno, no es que la culpa no tiene el corset. La culpa
2: tiene el corset. Claro, no, obvio también. O sea, depende de un millón de cosas, pero viste que está como instalado, tipo, ese elemento de tortura que le hacían usar a las mujeres.
0: Aparte era una industria que estaba hecha por mujeres. Las quienes fabricaban los corsets y la indumentaria en general eran mujeres.
1: Claro.
0: Y eso, adivinen a quién no le caía bien.
1: A los varones. Claro, algo que se mostraba mucho también, por ejemplo, lo muestran en Piratas del Caribe, Elizabeth se desmaya porque no podía respirar porque estaba usando un corset muy apretado.
2: Claro, es verdad.
0: No, las mujeres hacían deporte, jugaban al tenis, limpiaban la casa, todo usando corsets.
1: Mira,
2: qué locura, o sea, pienso en esas cosas y cada vez me dan ganas de investigar más, tipo, cómo jugaban al tenis.
0: Y es muy polarizante.
2: ¿Qué usaban?
0: Vas a tener gente que te va a decir todavía hoy... el corset es lo peor que existió en la historia de la indumentaria y hay gente que lo está revisando y te va a decir no era tan así. No,
2: gente incluso que sabe, o sea, que está interiorizada en el tema de tipo historia de la moda.
0: Es como muy la grieta, es
1: la grieta de la moda, de la corset. Moda.
0: Sí.
3: ¿Qué es lo peor de la historia de la indumentaria?
0: Ay, ¿qué es lo peor de la historia de la indumentaria? Ay, no, a mí los 80s mucho no me divierten.
2: ¿En serio?
0: Sí, me parecen bastante desafortunados. O sea, hay un porqué detrás, fueron de la manera que fueron, pero estéticamente me parecen un espanto. O sea, perdón.
2: Mirá. Banco. Ay, a mí me re gustan.
0: Y pero, ahí alguien dice las Crocs y también.
2: Ah, las Crocs son bastante fieras. Pero a mí hay algo que me pasa con la moda que es cíclica y que cada 20 años son.
0: Sí, ahora ponele que es un poco menos, pero sí.
2: Que siento que ahora, últimamente, está mucho más fiel ese homenaje que se le hace, o esa, como que no hay tanta reversión, sino como que se agarra lo que se usó y se usa muchísimo más parecido a lo que se usaba antes. Y ponerle los 80, si visitamos 20 años para atrás, ¿qué tenemos? Los 60, había tiro alto, había como unos colores, pero como que siento que había una brecha mucho más grande entre la inspiración y el producto. Y ahora ya no. ¿Es una imaginación mía o hay algo que está sucediendo?
0: No, 100% hay medio como una crisis de ideas. Y estamos pasando un loop de usar las mismas cosas hace un montón de tiempo. Los 2000, que cada vez dicen, volvieron los 2000. Hace 10 años que volvieron los 2000. ¿Podemos, por favor, cortar con la idea de que volvieron los 2000?
2: ¡Volvió el tiro bajo!
0: Ya está, o sea, ya todo el mundo está usando tiro bajo, ya lo venden en los locales, ya es algo que tenemos que aceptar. Obviamente nadie te pone un chumbo en la cabeza y te dice, tipo, usá el tiro de Britney.
1: Tirá ya ese tiro alto, claro, muy malo.
0: Lo bueno es que ahora venden tanto tiro alto como tiro bajo.
2: Claro.
0: Cuando el tiro bajo se hizo popular por primera vez, o incluso cuando lo usábamos nosotros en los 2000, era lo único que había, no tenías otra opción. Ahora tenés de todo. Podés comprar white leg, podés comprar chupín, podés comprar vaso, básicamente lo que quieras.
3: Sí.
0: Pero sí, y naturalmente, ¿qué es lo próximo que va a venir si venimos los 2000? ¿Qué es lo próximo?
2: Tumblr.
0: Los 2010.
3: ¡Qué bien! No tiré nada.
0: Pero tenemos dos partes de los 2010.
1: Pero fue hace muy poco. 2010 hace muy poquito.
0: Porque el ciclo está cada vez más acortado. Si ahora es cada 15, cada 10.
1: Bueno, pero de hecho ves algo que está empezando a pasar en redes sociales, por ejemplo, que es la romantización de, por ejemplo, las décadas en las que nosotras fuimos adolescentes, que tenemos más o menos todas la misma edad. Y hay pibes que ahora tienen 18, 19 años diciendo... ¿Cómo me hubiese gustado ser adolescente en los 2010? Y decís, pero pará, boludo.
2: Pero pará, yo soy adolescente.
1: Porque yo soy adolescente.
0: Igual tienen razón, porque
1: igual
0: porque
1: sí, estuvo
0: buenísimo
1: la
0: y la pasamos bárbaro. Y tienen todos los que se lo perdieron sí. van a seguir llorando. Porque
4: sí. No, y la ropa era espectacular.
0: La ropa era espectacular, la música era espectacular.
2: Tuvimos un buen balance entre tener acceso a información, pero no tener el cerebro podrido por TikTok.
4: Sí, 100%.
2: Fue un balance justo. O sea, creo que una vez vi a alguien que dijo después del teléfono con foto, lo que vino después fue degeneración directamente.
1: Sí. Es que nosotros pudimos vivir, nuestra generación vivió algo que es bastante único, que vivimos la conversión tecnológica en tiempo real y en un momento recontraacelerado. Nosotros nacemos en un momento que no era analógico, pero más o menos tenías VHS en tu casa, después pasaste al DVD, pero había horas capaz de tele reducida en tu casa, no te llegaba, capaz no tenías internet. Cuando eras chico, tipo, internet no tenías en tu casa, o era banda ancha, entonces era tipo levantar el teléfono y que suene el ¡tí! Y tenías, fuimos viviendo esa conversión. Entonces somos pibes que nacen sin eso, aprendemos a usar computadoras. Por ejemplo, somos una de las pocas generaciones que ahora quedaron que saben usar la computadora, porque si vos hablas con pibes que son mucho más chicos que nosotros, 10 años más chicos que nosotros, por ejemplo, 15, no están familiarizados con el uso de la compu porque no crecieron adelante de una compu. Nosotros que entramos en un momento que es medio un limbo, y la otra vez escuchaba a alguien decir también que un poco nuestra generación de millennials está condenado a ser nostálgico.
0: Ay, sí.
1: Nosotros estamos condenados a la nostalgia. Y es terrible pensarlo así, pero al mismo tiempo también saber apreciar que lo que nosotros nos tocó estuvo buenísimo.
2: Me gusta el que puso los maleducados tenían los pantalones que tenían un cierre y se hacían bermudas. Eso. Y me encantó. Me pareció
4: eso es re muy práctico.
2: Vale, era, vale. Yo tengo un buzo que me mandaron ahora, mis amigos de Umbro, que les mando un beso, que los amo, que es como que se hace, es un buzo medio rompeviento, pero se hace remera, ponele.
4: Hay algo.
2: Buzo remera. Es rarísimo. Es como si fuese para el pantalón, pero el buzo.
0: Pero banco, lindo. Porque es como práctico, funcional. Mira, puede ser una manga así, una manga nada, de repente estás como muy loca.
2: Como las bailarinas que se rompo.
4: Claro, a mí el Lighted me mandó una camisita de cuerina, manga corta, pero que le podés poner con unos botones, como unas manguitas para hacerla más como abrigada, medio de tela tipo leñador, como camisa de leñador.
2: No. Sí.
4: Y está bien, es como muy funcional.
2: Me gusta. Es multipropósito. Gonzalo, ¿me decís que tenemos algunos looks de la escaloneta para analizar?
4: Ay, qué emoción. Hablando de moda masculina,
2: ¿tenemos, Lessi, algún tipo de esperanza en la indumentaria masculina?
0: Estoy muy fan de las selecciones africanas.
2: Recién pone en el prompter si vimos la ropa de la delegación del Congo en el Mundial.
0: Es increíble, pero por favor, no.
2: Ahí los de sí se llega. Costa de Marfil puede ser que tenían unas chaquetas.
0: Costa de Marfil
2: naranja.
0: Tenía unas chaquetas naranjas con unos elefantes bordados en la parte de atrás, que era un delirio.
2: Una fantasía.
0: Mirá lo que es eso.
2: ¿Qué tienen ahí?
0: O sea, ya está, vuélvanse a su casa, resto. No importa si juegan bien o juegan mal, no me interesa.
2: Ganaron.
1: Este mundial
0: por favor.
1: Está ganado, chicos.
0: Ganaste. Encima con los lentes de sol.
1: No.
2: Hay un glamour. Hay una cuestión de que todas las delegaciones están llegando vestidos, uniformados, digamos, o son solo los africanos.
0: No vi otras que vinieran uniformados.
2: Porque los de Costa de Marfil estaban, me parece,
0: sí,
2: todos con la misma
0: chaqueta. Sí, los de Senegal también tenían unos looksitos interesantes. Obviamente nadie le está ganando a...
2: ¿Qué es ese bolso?
0: Lo necesito. Lo deseo. Lo deseo.
2: ¿Y qué tienen acá? Es como una especie de aplique sobre la...
4: Sobre el saco.
2: Sobre el saco.
0: Eso.
4: Muy bueno eso.
2: ¿Qué es Cartier?
0: No creo que sea Cartier. Va, no sé.
2: Fantástico. Muy maravilloso.
0: Es maravilloso. La selección de Francia cayó con Birkins y carteras de Chanel de la colaboración con Pharrell Williams.
2: Increíble. Bueno, él se viste muy bien.
0: Sí, es una colaboración vieja, como del creo que el 2018-2019, pero cayeron con unas Birkins de gamuza alucinantes. Ellos dijeron, tipo, nosotros tenemos dinero. Ahí está la selección de Costa de Marfil.
2: Para quienes no saben, las Birkin son unas carteras súper, súper caras que no las puede comprar todo el mundo. Hablamos de esto hace poco acá en este programa. Pero bueno, el público se renueva. Esto, claro, Costa de Marfil.
0: Increíble.
2: Están, y el del medio calculo que sale el director técnico, ahí va la distinta.
0: Con la bandera en la corbata, por favor.
5: Sí, claro.
2: Fantástico. Bueno. Che, increíble. Muy lindo, me copa. Y es que es un evento tan importante, no vayan crotos. Está bien, yo banco esto. Me gusta.
0: Igual, dentro de la lo que usan nuestros jugadores,
1: sí,
0: si bien podemos analizar un montón, hay una búsqueda de algo ahí. Como que a veces prefiero que exista el mal gusto antes del no gusto.
4: Okay.
2: Ah, okay, me, okay. Banco, me gusta el banco. Statement, ¿eh?
4: Okay. A ver,
2: me gusta el statement.
4: Por ejemplo, de Paul.
0: Ay, es su estilo. O sea, uno puede estar a favor o en contra de lo que se pone. Es polémico, sí, pero hay una búsqueda de identidad.

0: Italia en la ropa. No está usando un chupín roto con una remera blanquita que dice Armani y ya está.
1: Medio claro. Valenciaga, ¿no?
0: Claro, sí.
1: Como una onda medio
0: El ex Valenciaga, sí, total.
1: A mí me gusta mucho cómo se viste Otamendi.
0: Él es un fashion blogger.
1: Sí. Me parece que él es el que mejor se viste. Me parece que Otamendi... ¿Quién es ese Enzo?
0: Enzo.
2: Porque Enzo es la cara de una marca de hombre acá.
0: A ver, sí.
1: Él está
0: sí.
1: correcto ahí, o sea...
0: No hay un montón para ver en la imagen. A él medio que le ponen cualquier traje y le va a quedar bien porque es Enzo Fernández.
3: Sí, muy un pintón. Poco
1: la percha es buena.
0: Muy pintón. Es muy pintón.
2: La palabra es pintón.
0: A mí me gusta mucho también cómo se viste Ota y me divierte muchísimo los reels que sube de él llegando a los entrenamientos.
1: Mirá esto.
0: Eso es increíble. Claro. Eso es increíble.
2: El bolso...
0: Esa es una Birkin, lo que está usando, ¿ven?
1: Los anteojos, todo, o sea, porque como que siento que él lo piensa, busca, scrollea Pinterest.
0: Claro, yo no sé si tiene estilista, no estoy segura, pero es un lucazo, o sea, objetivamente lo usaría.
1: Es muy bueno y no es aburrido, o sea, digo, no son futbolistas, no hace falta que se vistan, digo, no es su trabajo, pero... Cuando sos una persona que tiene tanta posibilidad y se te abren tantas puertas, está bueno que juegues un poco y que no te pongas un jogging gris y una remera blanca y ya.
2: Divertite.
1: Y está como que me parece que a él le debe reinteresar porque realmente se viste muy bien.
0: Claro, no. Por favor.
3: Está pensado. Hay una idea detrás de lo que tiene puesto. No es tipo simplemente se puso prendas que están de moda. Hay un concepto en el look.
1: No, y siento que es tipo, está en las afueras de algún Fashion Week. Él siempre.
0: Es que él es fashionista.
1: Es fashionista. Es
0: fashionista.
1: ¿Y quién lo hubiera pensado, no?
2: ¿Sentís que un poco igual si llegan así una concentración, los otros los cargan?
0: Sí, obvio.
3: Yo siento que acá 100%. Completamente te cargan si caes así.
0: 100%.
3: Al entrenamiento.
0: A Depol le deben decir de todo con sus labús, pero le deben decir de todo.
2: Nadie le respeta los labús.
1: Con su labú, modo escaloneta, ¿no? Llegó
3: de acuerdo de este bolso.
0: Un Spigue de Louis Vuitton.
1: Pero tiene como una silueta como muy definida que él dice como esto me queda bien y lo banco absolutamente.
0: Yo lo banco. ¿Y saben quién fue de blueprint de todo esto? ¿Quién? David Beckham.
2: Sí. Ahí va a decir, obvio. Pero también David Beckham jugaba con una ventaja que era ser el hombre más bello del mundo.
3: Pero está casado con Victoria Beckham.
1: Es Brad Pitt jugando al fútbol.
0: Pero vos podés ser muy lindo y vestirte mal. También es una opción.
1: Es verdad. Eso es verdad.
2: Ponle a Beckham.
1: Él se tuvo que animar.
0: Ahí estaba Licha.
1: A ser el primero. Licha.
0: Licha con...
3: Sí, completamente.
0: Con su nuevo pelito, con el flequillito
3: pelito.
0: Ese.
3: El pelo.
2: Me encanta
1: muy...
2: el pelito. Dios.
1: Claro. Pero ¿nos pueden buscar alguno de los primeros OG Beckham? Y hay algo
0: favor,
1: también de... no sé si linkeará. Pero, ay, ¿quién era el de la NBA que se vestía tan bien? Shaquille O'Neal, no, el otro. ¿Rodman? ¿Dennis Rodman?
2: Dennis Rodman es un personaje.
1: Que era como medio un loco que... Claro, mira eso.
2: Esto es lo más canchero que vi en toda mi vida.
0: Todos los adolescentes se visten así ahora. Imagínate. Sí, ¿no? O sea...
1: Estaba 30 años adelantado. Increíble.
0: Cuando sos un fashion icon...
3: Claro.
0: Esta foto...
2: Tanto.
0: Puede ser... Puede ser el póster de una película porque es increíble.
2: Sí.
3: Estuvo saliendo mucho ahora que está por ser el mundial. Están muy metidos los TikTokers yankees con el tema de las wags, las esposas de los jugadores. Sí. Y es como, claro, nadie lo hizo jamás como Victoria Beckham, porque además algo que hizo Victoria Beckham es nunca en la vida se puso la camiseta del marido para ninguno de los partidos. No.
0: La quiero un montón.
1: Ella era... Victoria Beckham.
3: Ella era Victoria Beckham.
2: Querido, soy Posh Spice. Cuando vos te pongas una remera de las Spice Girls, yo me voy a poner una remera de Piquitito.
1: Totalmente. Sí. Hay algo de esto igual que yo ya los escucho, porque no tenemos ningún masculino en la mesa, pero yo voy a ponerme en la voz de algún masculino porque he trabajado mucho tiempo con ellos y todavía lo sigo haciendo. Pero está esta de... Yo no me he visto así porque no tengo la cara de Beckham. Yo
4: por
1: no
4: supuesto.
1: Me he visto así porque no tengo el lomo de Beckham.
4: Por supuesto.
0: No eso va. Es una pelotudez.
4: Eso solo
0: o sea,
4: le queda
0: con
4: bien a David
0: con
4: Beckham.
0: Perdón que me dé la palabra.
1: Ya lo sabía.
4: Nadie se puede poner eso salvo David Beckham.
2: No,
4: y
2: Brad Pitt,
4: un minúsculo grupo de seres
1: humanos. No es cierto eso.
0: Cualquiera se lo puede poner. Es una cuestión de confianza y de actitud.
4: Yo me pongo esa musculosa y soy el carnicero de Gales Kings. Por favor. ¿Cómo voy a poner eso?
0: Obviamente que dentro de lo que cada uno se sienta cómodo, ¿no? Pero hay un montón de reglas que son estúpidas y que si vos te lo querés poner, ¿por qué no te lo vas a poner? Ponételo. Si te sentís, estás tipo sirviendo y te sentís vos, o sea, ponételo.
1: Claro.
2: Y se nota cuando uno está...
1: Sí. Pero hay un poco de eso también en tipo, mirá qué ridículo una persona que se pone algo porque tiene un cuerpo no tan hegemónico y de repente si se lo pone Brad Pitt o si se lo pone David Beckham, es wow, un lucazo. Pero creo que cada vez está quedando más en desuso eso.
2: Esto bueno. Es

0: Y de repente si se lo pone Brad Pitt o si se lo pone David Beckham, es wow, un lucazo. Pero creo que cada vez está quedando más en desuso eso.
1: Mira, bueno, esto es el aura, la definición de aura, esa foto.
0: Esta foto es aura. Laura. No.
1: Yo tengo la tengo a la Claudia de hecho sticker con
2: es un
1: ese.
2: Sticker muy usado.
1: Sí, sí, porque es fantástico.
2: Bueno. El tapado es espectacular.
0: No, y encima cómo va él atrás de ella. Sí. Es fabuloso. Fabuloso. Gran persona que que ha sabido vestir Maradona también.
2: Sí, Diego tenía ideas, tenía intereses estéticos, como que le gustaban las cosas.
1: 100%. Él era fan número uno de Versace.
0: Claro, es verdad.
2: Dice no.
0: Distinto. Es verdad.
1: Aparte, o sea, claramente asociable Maradona con Versace.
0: Totalmente.
1: 100%.
0: Es la personalidad de la marca.
1: Sí,
0: y Aura Versace, total. ¿No?
1: Aura Versace.
0: Sí, 100%. Mirá. Claro, mirá.
1: Increíble.
0: Sí.
1: Si tuvieran que decir alguno de la escaloneta que tuviera Aura Versace, ¿quién dirían?
0: De ahora, Aura Versace. Uy, qué difícil.
2: Y
0: pasa que tiene que tener como ese carisma,
2: claro.
0: Y esa como
2: Messi estuvo un momento, se acercó a algo y después se bajó.
0: Pero Messi era más tipo, él era medio fan de Gucci, me parece.
2: Dolce, cuando ganó Gucci. El Balón de Oro con un Dolce & Gabbana, que era medio...
1: Sí.
2: Medio polémico, pero había, por lo menos, un interés.
1: Claro. Digo. Dolce y Versace están en el mismo universo aurático.
2: Sí, claro.
1: Pero hay diferencias. Como que Dolce es un poquito más dark y Versace es un poquito más...
2: Sí, sí. Party. Uh-huh. Sí, sí.
0: No podría ser de la selección... Medio...
2: Y el Dibu, no sé.
0: No.
2: Solamente porque es arquero y tiene como camisetas de color.
0: No.
2: Pero no.
0: ¿Quién podría ser?
1: No.
2: Julián ni en pedo. Julián no. Pero le da una CB.
0: Julián, yo para mí, Julián es más de usar tipo Siamo Fuori.
2: Mi amor.
1: ¿No te acordás de Siamo Fuori?
0: Siento, sí, obvio.
2: Me pone mal.
1: De Paul tiene un aire versachesco.
2: Se puede animar.
1: Porque podría él es como ser. De la joda y decadencia, así.
0: Sí.
2: Nico Paz, dice
0: es un vecino, de Sarandí, además. Vecino de Avellaneda.
2: Qué grande que es De Paul. Yo amo a De Paul. La gente no...
0: Tom Holland, ¿quién es ese?
2: ¿Quién es él?
0: ¡Ah, Nico Paz!
3: Este es Nico Paz. Es el nuevo lindo de la selección.
1: Parecido. No, el nuevo lindo de la selección es el que acaban de anunciar
4: el que
1: ayer.
4: Entró ahora.
0: ¿Quién es? ¿Cómo se llama? Póngame la foto cuando lo vi.
1: Ay, por favor.
2: No, pero ese muchacho es...
4: Y el video, además, que es la novia
1: los dos.
4: La que lo está filmando.
1: Yo quiero uno de cada.
4: Los dos jugadores de
1: increíble.
4: Fútbol.
2: Guardamos un cachorro.
4: Sí.
0: Completamente guardamos un cachorro. Lo puedo ver, por favor. Mientras tanto... Sí. Ese.
1: Qué bendito nuestro país.
4: Es que
0: bueno, para
2: es
0: los
2: argentinos.
0: Es un varón argentino.
2: Es un varón
0: argentino.
1: Yo creo que nunca hemos tenido una selección tan fachera en la historia, o sea, ya de la del último mundial de la fachera,
0: sí.
1: Pero como que todas las incorporaciones es como que van subiendo.
2: Sí, la verdad que...
0: ¿Y por qué lo anunciaron ahora? ¿No estaban cerradas las listas?
2: No, se lesionó uno.
3: Se lesionó Tagliafico.
2: ¡No!
1: No, Tagliafico no. Tiene recarga muscular,
3: sí,
1: no lo lesionemos todavía.
3: Valer, Tagliafico tuvo una sobrecarga muscular, dicen que tiene un...
4: Pierde unos partidos.
3: Se pierde los primeros dos partidos, que puede llegar a estar listo para el tercer partido.
4: Sí.
3: El que se lesionó fue Valerdi, un chico salió... Que ya venía lesionado, jugaba en Marsella, en Francia. Y Marco Senesi lo nombraron en su lugar.
2: Y hay un video que lo llaman para avisarle que lo iban a convocar. Y la mujer, que es yankee, supongo, ¿no?
0: Sí, es inglesa.
1: También.
4: Es inglesa, juegan en el mismo equipo los dos.
2: ¡No! Hay que,
4: o sea, sí. Obviamente ella en el femenino, claro.
1: Es un fanfic.
0: Sí, hay un tarado preguntando si sabemos quién es Nahuel Molina, por favor...
1: Obvio que sabemos quién
0: por
1: es
0: Nahuel favor,
1: Molina.
0: Por favor, tarado, te
2: además,
0: lo pido, por
2: ¿qué
0: favor.
2: ¿Qué te importa? ¿Qué te sabemos importa? Cuando quién es Nahuel Molina.
0: Y sabemos un
2: ¿circular?
0: Montón de cosas más. Andá a hacer tu programa y gana las elecciones. Chicas,
2: pero da like.
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2: Sí.
0: Te voy a pasar una. Te tocó la Torresani y vamos a pasarle a Leslie la LA Suite. Están...

0: 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Nos vamos y los dejamos con Esto No Sucedió. Pero antes quiero saludar a mis tres compañeras de la mesa del día de hoy. ¿La pasaron bien?
1: Súper.
2: Fantástico.
0: Estuvo muy lindo. Que se repita, chicas, que se repita. Adiós, Gonzalo, que tengas unas buenas tardes y un buen fin de semana.
3: Igualmente para ustedes.
0: Saludamos a nuestra querida Luciana Yerboni, que anda por ahí. Adiós, mi vida. Adiós, Paulita, ¿dónde estás? Chau, Paula Gómez, en la operación de cámaras, como siempre. Hoy nos opera en el audio Agustín Valenzuela, y le mandamos un beso a Mati de Yapa, que, bueno, ojalá se encuentre bien. Hueso. Adiós, nos vemos el próximo viernes, el próximo lunes en esto que se llama el recreo.
3: La que
0: lo
3: vea.

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0: Señoras y señores, le voy a pedir al señor Maxi al mando que saque la cortina. Salud. Salud.
1: Salud, amigo.
0: Salud. Fuera de fase, en protesta, va a realizar un minuto de silencio de reloj porque queremos nuevos auriculares.
2: Sí.

0: Bienvenidos a Por Empate. Se termina la semana. Día viernes. Viernes 12. 5 y cuarto de la tarde, aquí estamos para compartir un rato con ustedes. Sí.
1: Han pasado cosas con los auriculares, boludo. Mirá dónde están los cables.
0: Sí.
1: Ha habido mano quirúrgica acá. Hay que agradecer que hoy suenen. Che, el otro día yo estaba viendo para comprarme justamente unos auriculares, perdón de volver a caer en la temática.
0: Sí.
1: Pero no es por hacerme ni el fifí, ni el muy muy, pero había unos Behringer ahí. Muy, a muy cómodo precio.
2: ¿Módico precio, decís vos?
1: Muy módico precio.
0: Sí,
1: que
0: es que...
1: Casi, o sea, imagínate que...
0: No, es que no necesitas comprar grandes marcas para... Sobre todo tiene que ser auriculares que sean cómodos. Yo incluso Yo podría ser tan hijo de puto que podría comprar a costo, digamos, al costo, auriculares muy buenos, esponjosos, y remarcárselos a precio público, a Orgerix, y vendérselos, cosa que no voy a hacer. Entonces compren auriculares, boludo. Pero hay algunos que son... Sí. No hay que comprar una Audio Técnica, boludo.
2: Está bueno, han utilizado en segmentos en vivo el más chiquitito.
1: La vinchita.
2: El in-ear.
1: Yo creo que te da mucha aura.
0: Y el in-ear te da aura. Lo que pasa es que está buenísimo el in-ear. Para el in-ear lo que tenés que tener para mí es... Te lo tenés que meter, te lo tenés que pasar por atrás.
2: Que no tengas nada.
0: Suficientemente largo como para pasarlo hasta ahí. Y queda como que no tenés nada.
2: Claro.
0: Sí, yo de hecho tengo in-ear.
2: Acá, por ejemplo, no sé, nosotros trae con unos in-ear. No sé si quedaría bien la estética. No.
1: Pongo la cabeza
0: pasa
1: igual.
0: Que da el coso, boludo. Da
2: el lugar.
0: El coso con los auriculares da, ¿entendés?
2: Todavía queda esa.
0: Es lo último que queda de la radio.
2: Lo último que nos deja.
0: Lo último que queda de la radio son el micrófono y el auricular.
2: Es verdad.
0: Es el último bastión radiofónico.
2: Porque ustedes también tenían el brazo acá, el micrófono, ¿no? En su momento han tenido.
0: En su momento.
1: Sí, es verdad, el brazo, boludo.
0: Lo mandábamos a León a acomodar la antena para que...
1: Pero... Sí, es verdad. Y ahora con el tema de los jueguitos.
0: Bienvenidos Reinaldo Cruz Santa Juliana y Román Matarolo.
2: Hola, ¿qué tal? Buenas tardes, ¿cómo están? ¿Cómo están?
0: Sí.
1: Ahora con el mundo de los juegos y el ascenso total que tuvo, la importancia de tener... una buena computadora, una buena pantalla, unos buenos auriculares, ¿ha mejorado la industria del auricular o se ha desmejorado?
0: No, la industria del auricular se ha...
1: ¿O crecieron los intermedios?
0: Y para bueno, se ha democratizado, sí. Hay algo que sucede y acá lamentablemente como capo de Tutti Capi en el mundo del audio, desconecté el mío por falta de costumbre, como capo de Tutti Capi en el mundo del audio me toca hablar y voy a decir lo siguiente. Hay una realidad. Vos tenés marcas que se comportan muy bien en el rango bajo de precios,
1: claro.
0: Y en el rango medio y en el rango alto son un desastre, marcas que hacen lo propio en el rango medio y marcas que hacen lo propio en el rango alto. Hay algunas que son un sirvetodo, por ponerle una categorización, que anda bien en cualquier precio, pero la realidad es que hoy no necesitás gastarte, no sé... 500 lucas para tener buenos auriculares. Hoy si tenés un presupuesto de 100 y algo, 200 lucas, te compras unos pares de auriculares que te van a durar años.
2: Sí.
1: Claro.
0: Años te van a durar. Y no vas a tener ningún inconveniente. Lo que pasa es que, bueno, ¿viste?

0: Cada uno con su presupuesto. Capaz que te comprás unos casquitos. Hay unos Sony. Un chiquitito.
1: Sí.
0: A mí me gustan los cascos, ¿viste? Pero unos Sony que son como una bochita así chiquitita, con la goma muy dura. Y Sony, para venderte un producto gama baja, no es bueno. Si te
1: Claro.
0: vas a comprar unos Sony, comprate los Sony, qué sé yo, lo que tienen cancelación, lo que
1: Sí.
0: son inalámbricos, eso que cuestan
1: Los
0: $800.
1: envolventes.
0: Y esos son unos auriculares de la concha de la lora. Para comprarte unos medio precio, comprate los Behringer,
1: Claro.
0: comprate unos Audio Technica que anden ahí en medio precio. Esos andan bien porque son marcas que están diseñadas para vender productos en esa gama de precios.
1: Tal cual, tal
0: Porque
1: cual.
0: saben que no te pueden vender un auricular que te apriete, que te revienta la oreja, lo dejaste de usar al auricular.
2: Porque aparte es
0: Lo dejaste de
2: para
0: usar.
2: estas situaciones de trabajo o de edición, necesitas tener un coso cómodo, pues si vas a estar dos
0: Claro.
2: horas con algo puesto en la oreja, lo mejor
0: Exactamente.
2: posible.
0: Igual nada supera, y eso que yo he probado, ¿eh? Pocas cosas superan a los auriculares de iPhone de cable. Los
1: Ah.
0: auriculares de iPhone de cable son como tener un recital en cada una de las orejas, prácticamente.
2: Bueno, yo tengo unos Sony de celular, que me vino con un celular, un Xperia que tuve hace
0: Sí. Oh,
2: mucho,
0: el Xperia.
2: y como era de música, suenan muy bien, pero son de cable. Son los que
0: Claro.
2: uso para andar en bici y todo, porque los in-ear no me acostumbro a usarlos tanto.
1: Bien,
2: Tengo
1: bien.
2: unos de, ¿cómo se llaman los de Apple?
0: Sí, los AirPods.
2: AirPods, y los tengo, pero no me acostumbro a usarlos. A veces me complica.
1: Yo también voy por el mismo lado. Los mejores auriculares que tuve nunca, jamás, eran unos también in-ear, pero los que venían con el Samsung S8
0: Ajá.
1: o S9, no me acuerdo bien.
0: Bien.
1: Era un cable así de ancho, boludo,
2: Sí.
1: de con que parecía que era de cuero, boludo. Y sonaban, por favor.
0: The
1: ¿Qué
0: fucking
1: auricular?
0: mother.
1: Cuando se me rompieron, lo lloré, porque me compré unos Sony de cable y me duraron 2 semanas, boludo.
0: No,
2: ¿Cómo es
0: boludo.
2: la situación de que se te desconectan los uno? ¿Cómo hace para volver a que vuelvan a utilizar los
0: Bueno,
2: dos? No sé.
0: ese es
2: Porque tengo otra
0: es mi
2: más.
0: gran miedo con los AirPods individuales. Primero perderlos.
2: Tengo uno que no
0: Perder uno
2: me.
0: y quedarme sin uno es como acá, que me tiran una CB, ¿viste?
1: Cuando se te apaga uno sin batería, es lo
0: Claro,
1: más triste del mundo decir.
2: no,
1: No,
2: no.
1: aguanta que ya llego.
2: Dos cuadras
0: Venía
2: más.
0: escuchando los Beatles y de repente se escucha un tururú de un lado. Es,
2: Power
0: eso no estaba en el disco.
1: off.
2: Ese
1: No.
0: The
2: No.
0: Bluetooth device. Oh, mira
2: Tremendo,
0: quién viene.
2: tremendo que te pase eso caminando, ¿eh? Bueno, con los cables no te pasa. Vos con los cables no te pasa.
1: Con los cables no te pasa y gastás
2: Los
1: menos
2: últimos que
1: batería, boludo.
2: compré Vincha, como los que decía Juan, eran más chicos, no era casco, era más chiquito, con Bluetooth y con cable, o sea, viene con los dos. Podía
1: Sí.
2: sacar el cable y usarlo Bluetooth. Pero no, tampoco me terminó de convencer el sonido, y eran marca media pedorra. Igual.
1: Bien, y puede pasar, puede pasar. Nunca hay que comprar auriculares en las terminales, en los kioscos de las terminales.
0: No, no.
1: Por más
0: ¿Qué?
1: desesperado que uno esté.
0: Dura el viaje. Dura el
1: Claro,
0: viaje.
1: dura el viaje, dura el viaje.
2: Hace así el cable y plac, se corta
1: Sí,
2: solo.
1: no, además, si te vas a comprar en una terminal, porque decís, che, yo tengo que ir escuchando obligatoriamente música y comprate unos con cables, boludo. No te vas a comprar unos
0: Sí, no,
1: inalámbricos en
0: no,
1: una
0: no,
1: terminal.
0: no. Me hiciste acordar con lo que cuando dijiste vincha y dijimos vintage, recién no sé quién dijo vintage. Una vez estábamos, no tiene nada que ver, pero me acordé la anécdota. Estábamos grabando ¿cómo que se llama? Una demo para un rapero de acá, no es conocido, ya creo que ni se dedica al rap. Y yo me acuerdo que le dije para el tacho, o sea, para el redoblante, para el sonido del redoblante, le digo, tratemos de buscar algo más vintage porque da para tu canción, ¿viste? Era una canción como más instrumental, más
1: Claro.
0: tipo. ¿Cómo que se llama
1: No
0: ese
1: era un
0: rapero
1: boom bap.
0: español?
1: Porta.
0: Porta, más tipo
2: Ah.
0: Porta, ¿viste? Más una cosa así, muy hablado, bueno. Y yo quería buscar algo más vintage. Y me puse a buscar en el selector de sample de la computadora, y cuando te pones a buscar en el selector se escucha. Que son todos los samples de tacho que vos tenés.
2: Claro.
0: Y bueno, encontré uno. Y te juro que yo me tuve que. Explotó un pedo adentro mío de lo que me aguanté para no reírme. Me dijo, sí, ese suena más vincha, me dice. Fue genial, boludo. Fue genial, boludo.
2: Espero que la música te dé de comer.
0: Dije. Espectacular, boludo. Sí, sí,
3: qué
0: sí.
3: Qué bruto,
0: sí,
3: pónganle. Qué bruto. Pongo.

0: Qué increíble, boludo. Qué sí. Boludo.
1: Bueno, el tema arrancó bien ese tema con el loco Barra. Había arrancado bien su carrera, después dejó de hacer, qué sé yo.
0: Era, me dijiste, rap.
1: Sí, era rap. Este, de esos que...
0: ¿Cuánto hace más o menos?
1: Mi madre se esforzaba, por las noches trabajaba y mi padre con su empleo lo hacía con empeño y así, ¿viste?
0: Hoy tendría un poco más de levantada, por así decirlo.
1: Tendría 44 seguidores en Spotify.
0: Claro. Es un número.
2: El martes, antes de arrancar todo lo que tenga que ver con Fiebre Mundial, hay que hacer un breve clip que lo vi el otro día en una película que no me acuerdo el nombre del actor, pero es muy conocido. Que él le iba manejando un taxi y atrás se ve que iba una piba y no sé de qué estaban hablando. Y él la agarra y le dice la primera línea de Lost Yourself de Eminem. Viste. Ajá. Que es media motivacional la primera línea.
1: Sí.
2: La chavana lo mira y le dice: ¿estás cantando Lost Yourself? No. Sí, sigue manejando. Como no nosotros arengando.
0: ¿No es Deadpool, no?
2: No sé si es el... No es el actor de Deadpool, pero no es el otro, es el... My name is Jeff.
0: Sí.
2: Ese actor.
1: My name is Jeff.
0: Tatum.
2: Ese. Y bueno, cositas que van quedando, ¿no?
0: Sí, que se
1: calle, boludo. If llegamos al viernes hecho
0: one
1: pija,
0: shot,
1: boludo.
0: One opportunity.
2: Ah, está. One opportunity.
1: Sí, boludo.
2: Tiene solo un tiro.
0: Nos quemó la cabeza.
3: Tiene solo un disparo.
0: Nos quemó la cabeza, miren, con ese. La peli, el video, todo.
1: Esa es la de Mom Spaghetti.
0: Claro.
1: La de Mom Spaghetti. Yo eso lo conozco de Filthy Frank, pero ustedes no saben quién es Filthy Frank.
0: Filthy Frank es lo más grande que hay.
1: Filthy Frank. Frank el sucio. Era un youtuber, boludo, en esa época que...
2: La rompí.
1: Era...
0: Cuando se podía hacer...
1: Yo lo dije muchas veces al aire. Filthy Frank, si hoy se volviera igual de viral que se volvió viral en ese momento, con se cura... El 90% de los males del mundo se curan. Bien. Es un chabón que era de esos tipos que usa el humor totalmente bizarro, pero bizarro... bizarrísimo para el bien de la humanidad, boludo.
0: Está bien.
1: Después le voy a pasar el
0: que
1: canal
0: no,
1: y miren.
0: Bueno. No hay, ya no abunda eso, ya no pasa esa cosa. Hoy Mr. Beast.
1: Igual ayer me rescaté de que, bueno, mi grandísimo ídolo de YouTube es siempre, y fue y será PewDiePie. Para mí PewDiePie es lo más grande que hay. Sí. Que lanzó su IA hace unos días. Se llama Odyssey. Es una IA que corre... Digamos, se apoya básicamente en Claude y en ChatGPT, pero toda la información queda dentro de tu computadora. Entonces no vuela a otros servidores, ni se vende tu data, ni nada por el estilo. Y bueno, nada, yo todavía no me la... Es gratis, no, está en un repositorio de GitHub. Me estoy convirtiendo en un nerd de a poco, ¿eh? Estoy convirtiendo en un fucking nerd. Y voy a comer Doritos y Mountain Dew. Voy a tomar Mountain Dew.
0: Nesquí de frutilla.
1: Dios, qué asco.
0: La que tomaba Sheldon Cooper.
2: Sí.
1: Qué asco, boludo. Che, bueno, vamos a ir a una breve pausa. Arrancó el Mundial. No se piensen que no vamos a hablar de Mundial. Porque encima está jugando Canadá. Está ganando Boñar Segovina.
0: No vamos a hablar del Chori. No vamos a hablar del Chori Domínguez,
1: boludo. El debut del Chori en...
0: De Maná, que tocó.
1: Chacolovaquia.
0: De Maná, que abrió el show.
1: Mamito,
2: ¡oye, mi amor!
1: Tocó.
2: ¡No me digas que no!
1: 30, y el cogido de Gustavo Kufner. Gustavo Kufner no puede ser tan... Porque estás en una transmisión y yo sé que vos estás leyendo un papel. Pero no puede ser tan... Que te, de decir...
0: ¡La banda más importante de Latinoamérica!
1: Anda a hacerte, Viola. No, hago una pausa, ya.
4: Señores pasajeros, les habla su capitán. 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
1: Sí.
0: ¿Sabes dónde lo tenés?
1: ¿Dónde
0: que
1: lo
0: encontrar?
1: Puedo encontrar.
0: En Apani, papá. La Asociación Protectora de Animales brinda hogar y cuidado a más de 200 perros gracias al enorme trabajo de sus voluntarios y voluntarias que todos los días se encargan de mantenerlos sanos, contenidos y listos para encontrar una familia. Además, Apani cuenta con un sistema de donaciones para quienes quieran colaborar con su tarea y también puedan sumarse como socios para ayudar de manera permanente. Los encontrás en Instagram como @apaniOficial, donde comparten historias, novedades y muchos de los animales que hoy están buscando un hogar. Y acordate, si estás pensando en sumar una mascota a tu vida, no compres, adoptá. Tu próximo mejor amigo puede estar esperándote en Apani.
1: Excelente.
2: Excelente, Juancho. Excelente. Te felicito.
0: Te agradezco, querido. Y más te voy a agradecer si me das un buen mate.
2: Vino el productor.
0: Limpio.
2: Perfumado.
0: Bañado.
2: Perfumado.
0: No habitual.
2: No a las corridas.
0: No habitual.
2: Y se nos sumó a la mesa un amigo también de la casa. Ya lo vimos en los videitos.
0: A ver.
2: Nuestro amigo de Segura Rodríguez Inversiones.
0: Ah, bueno.
2: Nuestro amigo Martín. Fuerte el aplauso para él, para Martín Artesano.
1: Martín.
2: Maxi está poniendo el banner. No, ahí suenan aplausos.
1: Suenan.
2: Pensé que Martín. Ah.
1: Está intervenida encima.
2: Mirá vos.
0: Debuta con intervención, Segura Rodríguez.
2: Tremendo.
0: ¿Cómo no podría ser de otra manera?
2: Tincho, ¿cómo estás? ¿Todo bien?
3: Gracias por la invitación, Muy agradecido.
2: Bien. ¿Cómo viene Segura? ¿Cómo enfrenta Segura el clima del mundial?
3: La verdad.
2: ¿Cómo enfrenta el negocio inmobiliario estos movimientos totales de la gente? Che, bueno, me voy a sentar a ver el mundial. Tal vez más tarde será momento para ver si compro un superterreno.
3: Sí. Primero, bueno, a esperar que Argentina haga lo suyo, ¿no? Y nosotros...
2: Ahí llegaron los aplausos.
3: Tratar de, nada, seguir firmes como venimos, buscando un poco de oportunidades, llamando a los clientes y, bueno, esperando también a que todo siga como viene. Seguimos muy, muy contentos.
0: ¿Cómo está hoy por hoy, digamos, el clima en Santa Rosa, en lo que por ahí son las operaciones más habituales para ustedes? ¿Qué se mueve más? ¿Casas, departamentos, terrenos? ¿Cómo viene todo eso?
3: Y mira, nosotros hacemos un poco de todo. O sea, sobre todo estamos con casas. Y bueno, cuando hay oportunidad, metemos algún departamento también. Bien. O sea, buscamos siempre tener la cartera actualizada. Así que en disposición siempre también, por si la gente busca o nos encuentra, estamos por ahí.
2: ¿El tema cripto y más? Porque ustedes también ahora le están dando como mucha bola a eso, ¿o siempre fue el

0: tema de las inversiones aparte.
1: Y las inversiones aparte siempre nos gustaron.
0: Bien,
1: siempre.
0: Bien, bien.
1: Bueno, concretamos la primera escritura con criptomonedas.
0: Ah, bien.
1: En La Pampa. Así que sí, fue una de las primeras innovaciones que pudimos hacer, digamos. Y bueno, sí, cada uno por su lado también va tratando de invertirse y invertir por otros lados también para generar lo propio y bueno, si se puede un poco más, mejor, ¿no?
2: Sí, sin entrar en detalles que por ahí no se puedan dar, ¿cómo se dio su operación? Porque me imagino que, digamos, debe haber sorprendido a propios y ajenos.
1: Y fue sorprendente. Fue coincidencia, fue gente conocida, por supuesto, que sabíamos que estábamos más o menos todos en el mismo círculo.
2: Claro.
1: Estábamos todos más o menos buscando la inyección en eso. Y
2: que te da más tranquilidad eso, por otro lado.
1: Te da más tranquilidad por una cuestión de que no corres el riesgo de que por ahí te falte una parte, de que por ahí falta alguna. Claro. Si es en cuotas, ponele, tenés que esperar.
2: Claro.
1: Eso viene directito.
0: Claro. ¿Y eso cómo lo manejaron? ¿Quedó en una cartera?
1: Quedó en una cartera. Bueno.
0: Si bien, ¿aplicación? ¿Usan alguna aplicación para hacer esas transferencias?
1: Solíamos usar mucho lo que es Binance.
0: Sí.
1: Ajá, Binance. Y bueno, ahora en cuanto a inversiones propias, estamos metiendo mucho en InView.
0: Ah,
1: o Balance también.
0: Bien.
1: Sí, sí, sí.
0: Ah, están con todo.
1: Estamos con todo.
0: ¿Y quién es, o sea, Segura, Rodríguez, cómo se divide? ¿Quién lleva más parte inmobiliaria? ¿Quién lleva más la parte inversiones en cripto? Por ahí lo llevan ustedes que son más jóvenes, más chicos. ¿O todos más o menos están?
1: Y nos movemos un poquito todos.
0: Bien.
1: Los chicos, los patrones, digamos, Ignacio y Sebastián, son más los que buscan en Bitcoin y demás.
0: Ah, bien.
1: Nosotros estamos, yo al menos busco mucho lo que es acciones argentinas, mucho juego con el petróleo ahora hoy en día, viendo bien. Más o menos cómo se da toda la situación. Y viendo a poquito. O sea, es una cuestión de holdear, sobre todo. Yo holdeo mucho.
0: Ah,
1: holdeo.
0: Sí.
2: Perfil de inversor conservador.
0: Sí.
2: Toda la cartera. Toda la cartera de Segura Rodríguez, el S&P. Esperemos 30 años, fondo de retiro. Y a la puta que lo parió, 10% retorno anual.
1: Y que salga lo que tenga que salgar.
2: Che, bueno, no, pero más allá de eso, creo que hoy por hoy hay una. Podría decirse un aura un poco negativa, que se entienda lo que voy a decir, con respecto a todo lo que tiene que ver con las inversiones por los criptobros de la vida y qué sé yo, que le quitan seriedad a algo que realmente no es una práctica muy habitual para el argentino. Es decir, esto justo que se me acaba de caer de la cabeza, el tema del fondo de retiro. Nosotros vamos con la jubilación y vamos con la jubilación. Así, a ninguno de nosotros se nos ocurre decir, che, capaz que todos los meses le pongo $100 y hago una inversión en esto, en el S&P 500, que son las 500 empresas, que es un fondo indexado, siempre me confundo.
1: Son
2: un indexado, ¿no?
1: Exactamente, son las
2: 500 empresas más grandes de Estados Unidos. Entonces, bueno, todos los meses $100, $100, $100, $100, $100, $100, bueno, te retirás con un fondo capaz de 300 lucas, boludo.
1: Claro. De hecho, te lo hago más simple, podés invertir aunque sea el 10% de tu sueldo, incluso mes a mes, y ya con eso va generando algo. Total, después va a tener volatilidad sí o sí.
2: Sí, claro. Eso por supuesto.
1: Va a tener sí o sí volatilidad.
2: ¿Puedes explicar el hermoso fenómeno del interés compuesto?
1: Me matás ahí un poquito, me parece.
2: El interés compuesto es...
1: A ver, explica un poquito vos.
2: Vos tenés un retorno anual, vamos a hacerlo re fácil.
1: Bien.
2: Vos comprás una inversión en enero de este año.
0: Bien.
2: El retorno anual es del 12%.
0: Perfecto.
2: Eso quiere decir, entre comillas, que todos los meses eso va a subir un 1%. Pero ¿qué es lo que pasa? Acaba la pregunta capciosa. ¿Eso significa que si yo compro a 100 a principio de año, a fin de año voy a tener 112? No, Romancito Matarolo, que me mirás con cara de circunstancia.
3: Ah, no te puedo creer, boludo.
2: Porque el interés compuesto es, en enero vos invertiste 100, te devuelve 1. Entonces tenés 101. Pero en febrero ya no invertiste 100, invertiste 101. Y tu retorno es sobre 101. Y lo mismo en marzo, que es sobre lo que te dio en febrero más lo de marzo. Y eso lo que hace es que la curva sea, lo voy a hacer para este lado para que se entienda, sea exponencial.
0: Ah,
2: entonces, es como la inversión con el retorno siempre multiplicándose. Eso es lo que tiene el interés compuesto, que es la magia de las inversiones a largo plazo.
0: Claro.
2: tomando en cuenta esto, ¿no? Cosas más seguras como, qué sé yo, la bolsa de Estados Unidos, el S&P, el Tesoro de Estados Unidos, quise decir, no la bolsa, y demás. Es como decir, bueno, es una inversión hipersegura, es la más segura de la historia, en claro. términos históricos. Sí, ¿cayó la bolsa de Estados Unidos? Sí, cayó. Claro. Pero bueno, en términos históricos, es la más estable. Entonces vos decís, bueno, de acá 30 años. Dame el celular. Te voy a hacer la cuenta. Hablen ustedes, yo te saco la cuenta.
3: Mientras tanto, lo sacó.
0: Tema sorteo, ¿cómo se les? Es el, tal vez es el sorteo más grande de la provincia. No me he enterado de otros.
3: A ese nivel.
0: A ese nivel.
3: Impresionante.
1: No, la verdad que.
0: ¿A quién se le ocurrió? ¿Quién dijo, che, y si hubo esta conversación? Nada, tal, loco.
1: Totalmente. Fue compuesta, ¿viste? O sea, éramos 5 que trabajamos y dijimos, bueno, ¿qué podemos inventar? Se nos vienen los 17 años. Bien. ¿Qué podemos hacer? ¿Qué podemos buscar? ¿Con qué podemos llamar a la gente? Claro. O sea, conectar con la gente. Y bueno, nada, se nos ocurrió un terreno en Cantriló, va a ser el terreno. Sí, sí.
0: Que ahí son ustedes también.
1: Claro. Nosotros somos todos oriundos allá. Bien. Totalmente. Y bueno, nada, hicimos un boom, la verdad. Sorprendido porque rompimos red en ese sentido, muy contento. Después, en el segundo premio, vamos a tener 1.000.000 de pesos. Y el tercero, un fogonero.
3: Impresionante. Bien. No, increíble.
0: Bien, el fogonero. Tíralo para acá. Tíralo para acá. Sí. Ninguno tiene patio. Va, el señor sí, pero.
1: Si alguno se lo gana, invítenme. Ya tiene contacto.
3: Una semana cada uno. Y lo tenemos.
2: Claro,
0: se lo van a pasar. Vamos apretando el fogonero. Igual, algo que también les marco, viene el video del sorteo, porque clavaron el lugar donde está Segura Rodríguez.
3: Lugar histórico.
0: Y demás, y no, más allá del premio, no subestimaron el hecho de, che, esto hay que darle una impronta prolija.
1: Sí.
0: ¿Con eso cómo se manejan adentro de Segura Rodríguez? Siempre hablamos acá que los negocios, más o menos, todos tienen la comunicación que manejan los negocios. Ustedes están bastante ordenaditos, están bastante al día. Y la web está bien, siempre más o menos actualizada.
1: Tratamos de estar innovando constantemente. Y trabajamos con Seba el Sol,
0: sí,
1: que es un capo en cuanto a dron, en cuanto a fotos.
2: Abrazo al Seba.
3: Sí.
1: También nos ayuda mucho, tiene muchas ideas muy, muy buenas. O sea, se hace un trabajo en conjunto muy zarpado, si se puede decir.
0: Terrible. Y vos y los chicos son de... che, bueno, vamos a grabar al edificio, porque había uno que tenían en venta,
1: sobre el Uro. Sí, yo me copo, verdad que me copo. A veces que me cuesta un poquito poner un golpe de nervio al inicio, pero después ya está todo, ¿viste?
3: Ya puedo arrancar.
1: Sí.
0: Pero, digamos, o sea, no nada de ser conservadurista, digamos.
1: La idea es cosas, romper esa parte de uno, ¿viste? Y decir, vamos, si esto de alguna, algo va a aportar. Claro.
0: Bien. ¿Y ustedes sienten que aporta ese tiempo y espacio en redes?
1: Yo considero que sí, verdad que sí. Avanza mucho, hoy la forma más fácil de conectar con la gente es vía redes, mediante anuncios, mediante publicaciones, estar activos. Bueno, también las demás inmobiliarias acá en Santa Rosa, sobre todo, también están muy activas, así que hay que estar a la par también, sí o sí.
2: Juancho. Te quiero contar una cosa antes de volverle el celular a este chico, no, nunca me acuerdo el nombre.
0: Román.
2: Supongamos que ustedes hacen a través de Segura Rodríguez, por supuesto. Claro, a través de quién más lo van a hacer. A través de Segura Rodríguez. Hacen una inversión de $1,000 en la bolsa de los Estados Unidos al fondo indexado conocido como S&P 500.
3: Sí.
2: De $1,000.
3: $1,000.
2: Sí, che, viejo. Préstame $1,000.
0: Ah,
2: hacele caso a Segura Rodríguez, no me hagas caso a mí. Bien. Y todos los meses vos tenés. Si papá, si vos me prestás $1,000, yo me comprometo a que todos los meses voy a ir a Segura Rodríguez, voy a comprar $100 y le voy a poner $100. Bien. Todos los meses.
3: Bien.
2: $100. ¿Durante cuánto tiempo? Y yo le calculé, yo tengo 30. La edad jubilatoria del hombre son 65 años. Yo le calculé 35 años. $100 durante 35 años. Tiki, tiki, tiki, tiki. A un interés anual del 10%, que es el promedio del interés histórico del S&P 500, usted estaría en condiciones de retirarse a los 65 años con ¿cuánta plata?
0: Dale, tío, decilo. Yo no puedo sacar una división.
2: No, no, que no se puede calcular. Es para que tires un número.
0: Ah, bueno, bien. 350 millones de pesos.
2: Nada.

0: en dólares. En dólares y...
1: 3.500 dólares.
0: Tirá. Lo que vos quieras.
1: Lo que dijiste hoy, me voy a ir a 500 mil dólares.
0: Te pasaste un poco.
1: Ah, bueno.
0: 353 mil dólares.
1: Bueno.
2: Es un buen número.
0: No está nada mal.
2: ¿Cuántos años? 20 años más o menos, calculaste.
0: 35 años le calculé yo.
1: Puedo pagar el sueldo a Hanson.
2: No, no llega, tío.
1: Contratarlo para que me venga a hacer un asado en el fogonero de Seguro Rodríguez.
2: Claro. Haríamos un poquito más a cosa de llegar al
0: y palo. Yo te dije, y bueno, saca
1: pero
0: la
1: vos
0: cuenta.
1: Vos le pediste $1000.
0: Saca la cuenta. No, es que en realidad lo que modifica el grueso del... Del interés compuesto es lo que vos le contribuís mes a mes.
1: Claro.
0: O sea, si vos le... No sé si es... No, a ver si es tan lineal, pero... Si vos le... Yo dije $100.
2: Sí.
0: Si vos le pones $200 todos los meses... A ver, son cosas normales para un argentino. Ya te va a 700 lucas.
2: Claro, sí.
0: Son $200, muchacho.
2: No es tanto.
0: No es tanto. Si vos contribuís con $10.000 con comprás, la humilde suma de $10.000,
2: comprás el equipo Alpine de Fórmula 1.
0: Si comprás el equipo Alpine de Fórmula 1 y sí, si ponés 10 lucas te vas con un estimado de 32 millones. Esto es antes de impuesto. 32.551.026 dólares, con muy importante 65 centavos.
1: Bien.
0: Inviertan, boludo.
2: A menos que encuentres un pendrive, ¿no? Inviertan.
0: A menos que te encuentren un pendrive.
2: Los míos dicen música MP3.
0: Me van a decir, así que
1: vos... La Berna Papusa, vivo Palladium.
2: Los Redondos
0: así
2: River 2000.
0: Así que vos te robaste la culpa tuya.
1: El pendrive
0: de
1: Fuerza Natural. Fuerza Natural. MP3. Che, Tincho, y te consulto. ¿Cuál es el... Por ahí el temor, más como... Y yo te voy a transmitir una duda. ¿Cómo hago para sacar la plata? O sea... ¿Cómo hago para...?
3: ¿Extraerla, digamos?
1: Sí. Voy, fui a Segura y dije, bueno, muchacho, bueno, ahora la quiero de vuelta. El mes que viene vengo y la quiero, ¿eh?
3: Bien. En sí, nosotros invertir con el dinero de la gente no lo hacemos. Lo hacemos con nuestro inventario, con nuestro patrimonio. Sí, totalmente.
1: Bien,
3: sí.
1: Genial.
3: Sí, por ahí podemos ayudar o tirar alguna que otra idea, eso sí, ni hablar. Bien. Y siempre abiertos a escuchar también nuevas ideas, ¿no? Porque todo sirve. Pero nada, considero que todo lo que comentamos es para hacerlo personalmente cada uno. Perfecto. Ir viéndolo como mejor salga, digamos. Y para mí es como decían, generar una jubilación propia, por otro lado, es fundamental.
1: Fundamental. Pero sí existe esto de o sea, ¿cómo le recomendarías a la gente sacarla de...
3: Sí.
1: Se me fue el nombre de la aplicación, de Binance.
3: De Binance,
1: por ejemplo.
3: Tiene un B2B, me parece.
1: Sí.
3: Que es un Facebook, o sea, es una transacción. Vos pasás el dinero, te lo devuelven según la cuenta bancaria que vos hayas puesto, puede ser Mercado Pago incluso, me parece.
1: Ah, bien.
3: Y te lo depositan en pesos directamente. Ah. Vos le pasás de USDT.
1: Claro, el USDT, claro, te lo transforma
3: en pesos y te lo pasa en pesos.
0: Es como un chabón. Ah. Hay gente que vive de hacer eso. Es,
1: claro.
3: No sabés nunca quién es.
1: Es mucho más sencillo ahora que antes.
0: Claro,
1: yo hace un par de años tenía Binance y tal vez ahora sea multimillonario, no lo sé, porque me olvidé de todo tipo de claves. Así que,
0: creo que
1: pero era más complicado.
0: Bitcoins.
3: Era más difícil. Hace un par de años era más difícil.
1: Era más complicado. Y yo le decía, ¿por qué no le pones que me paso al CBU?
3: Claro, totalmente.
0: Porque bueno, porque eso está desregulado. Y porque está desregulado y en Argentina todo te tiene que chupar la FIP.
1: Llega un poquito más tarde.
3: Va pasando todo un poco.
0: De República Democrática del Congo.
1: Tincho, ¿y vos tenés algún estudio, algo de eso?
3: Sí, yo soy martillero. Me recibí en 2024 en Córdoba.
1: Bien.
3: Y me matriculé en octubre del año pasado.
1: Terrible.
3: Así que estuve ahí un...
1: ¿Y en Segura hace cuánto estás?
3: Y en Segura es como más familiar el asunto, así que te diría toda la vida, pero no. Trabajando serán ya 9 meses, casi un año.
1: O sea, bien.
3: Firme,
1: bien,
3: trabajando bien, ya bien, como matriculado, como martillero.
1: Pero también ibas haciendo...
3: Sí, por detrás siempre.
1: XP
3: sí, sí,
1: ahí, digamos.
3: Sí, alguna ayudín, sí.
2: Un poco de escuela.
3: Sí. Totalmente.
1: ¿Y cuando se vienen de Catriló para acá, por qué?
3: Inicia Ignacio.
1: Bien.
3: Luego se crea la sociedad con Sebastián. Bien. Se crea...
1: ¿Quién es Segura y quién es Rodríguez?
3: Ignacio es Segura. Bien. Y Sebastián es Rodríguez.
1: Perfecto. ¿Quién es Orsi? ¿Quién es Orsi? ¿Quién es Orsi?
3: Y bueno, se unifican entre los dos, crean la sociedad. Bien. Y se crea la empresa ya hace 17 años. Bien. Ellos inician acá. Luego abrimos una inmobiliaria también en Catriló.
1: Bien, perfecto. Bien. Sí, ¿y siempre se dedicaron al negocio inmobiliario todo?
3: Sí, sí.
2: Todo, sí. El cartel que está en la Ruta 5, muy bueno.
3: El de la Ruta 5, bueno, eso es uno de los loteos que están
2: ahí,
3: en Catriló.
2: Sobre la ruta.
3: Sobre la ruta, ese es bueno. San Agustín.
2: Pero un cartel gigante encima, vos pasás y lo ves, pero... Ah, sí, qué grande.
3: Justo esa zona es comercial, es muy muy buena zona para invertir, sinceramente. La verdad bueno, que
2: aparte
3: es un buen punto.
1: Y tema RAM. ¿Vos muy viniste bien, en la RAM? ¿O no?
3: Estuve a nada. A nada.
0: ¿Podemos meter la RAM?
1: La podría saber esta.
3: Estuve a nada. Estuve a nada, estuve a nada. Pero bueno, no.
1: ¿Y quién sacrificó el ploteado? O sea, ¿quién puso la camioneta?

0: Estuve a nada, estuve a nada, pero bueno, no, no, no.
1: ¿Y quién, quién sacrificó el ploteado? O sea, ¿quién puso la camioneta?
0: Sebastián. No, es Sebastián, Sebastián. Sebastián sacrificó también.
2: Puso la poner ahí la ventana atrás tuyo, sí que quedaba, ¿no? En la vereda, sí, las dos ruedas, tremendo.
0: Pero sí, sí, sí, fue buena idea. Marketing, sí. Hay que jugar con eso un poquito.
3: Ahí va todo por encima.
4: Por supuesto. Sí. Mi camioneta,
1: tomo eso, sí, boludo. Nosotros veíamos y decimos, mirá esa rampa, seguro que viene. Che, Tincho, y después, hablando de vos, fútbol, mirá fútbol, está mirando el Mundial, te jode estar acá durante Bosnia, Herzegovina, Canadá.
0: No tanto, pero si fuese poner en Argentina, capaz que un poquito sí, o un Brasil,
1: bien.
0: Algún muy importante, momento, sí. Pero no, sí, soy de mirar mucho.
1: ¿Sos hincha de?
0: De River. Soy hincha de River. Sí.
1: Pará.
4: No invierta,
0: de River.
1: No invierta más, señor.
0: Pero voy a dar un dato curioso.
1: Yo de chico era de Boca.
0: Mi viejo es de Belgrano.
1: Mirá, terrible.
0: Pero mi viejo de paterno, digamos. Ignacio sería la pareja de mi mamá muchos años. Tengo la suerte de tener dos padres, puedo decir.
1: Bien.
0: Mi viejo, cordobés, justamente, bueno, visitando toda la vida, he ido un montón de veces chiquito a la cancha de Belgrano.
2: Bien, República de Alberto.
0: Y hice un poquito de pelea ahí,
4: ¿y por qué,
0: tironeando cuando fue la vez?
4: ¿Por qué lo mencionas a Vegetti? ¿Qué?
0: No por nada en específico,
4: no
0: ni
4: entiendo.
0: Buscarle la...
4: Yo mucho fútbol no miro, por eso yo...
0: Pero es medio contradictorio, ¿o no?
2: Sí, realmente sí. un poco. Hay acá son todos bosteros, menos yo y Mike. Bueno, Manu no sé qué es, Manu de River.
1: Manu, vos de hincha sos. ¿De Independiente? ¿Es del Rojo?
2: No.
1: ¿Te señaló vos?
2: De Boca.
1: Ah, de Boca.
2: Bostero.
1: Ah, señaló la radio entonces.
2: Pues, mayoría bostero.
4: Somos todos de primeras a usted tres.
1: Claro.
4: Disculpa la aclaración.
2: Apagale el micrófono.
1: Y ahora, Tincho, ¿qué es lo próximo que se viene para ustedes a nivel seguro, a nivel inmobiliaria? ¿Qué están viendo?
0: Se viene. Tenemos un nuevo loteo en Catriló, se llama Don Manuel.
1: Bien.
0: Estamos en búsqueda sobre todo de personas que quieran inversionar allí, porque es un loteo extenso, grande, y viendo la posibilidad y la ubicación que está teniendo, es muy bueno para que haya muchos inversores allí, ¿no? Aparte de nosotros, que se unifique todo y la gente se vaya sumando también.
1: Bien. ¿Se está expandiendo Catriló?
0: Sí. Bien. Catriló la verdad que está muy, muy expandido. Si yo te digo ahora 10 años atrás, no es lo que es hoy.
2: Claro.
0: Imposible. Ya hay más de 400 casas nuevas.
2: Bastante.
0: Muchos. Cada persona pudo cumplir el sueño de conseguir su terrenito, que eso también es lindo. La gente se sumó, se copó desde un inicio. Y está bueno porque también encontrás afinidad con mucha gente nueva y te va creando lazos nuevos, ¿viste?
2: Claro,
0: totalmente.
2: ¿No tiene un lugar estratégico Catriló ahí?
0: Catriló es muy...
2: Es espectacular.
0: Muy estratégico, es bastante industrial, se puede ya decir. Sí.
2: El tren sigue pasando por ahí.
0: Funciona.
2: Eso es bueno también para la ciudad.
0: Sí.
1: ¿Y después qué otros ciudades / pueblos en la provincia de La Pampa notan ustedes que pueden tener algún crecimiento importante que más o menos van viendo?
0: Y tenemos loteos en Barón, Colonia Barón.
1: Ah, bien.
0: Sí, tenemos también en Quemutimú.
1: Mi viejo de Barón.
0: Sí. Colonia Barón son uno que se llama Don Julián y otro Santa Teresita, me parece.
1: Bien.
0: Perdón, Santa Teresita es en Quemú.
2: Bien.
0: Don Julián y Doña Amanda es el de...
1: Doña Amanda es el de Balón. De Balón,
0: exactamente.
1: Bien.
0: Y bueno, en Castec, que está Complejo Residencial San Martín, que es, bueno, nada, te doy un poco de indicación en los nombres, son todos los hijos de todos, claro. las abuelas y toda la familia.
2: Hay una referencia.
4: Estancia Cecilia.
1: Así que, bien. Entonces se vienen. Se viene seguro Rodríguez para rato.
0: Sí. Ojalá que sí. Confiando.
1: Y en Barón lo que tiene que hacer igual es unir todo Barón con San José y con Mirasol.
2: Villa Mirasol.
1: Sí, así, todo junto. Tiene que hacer ese cordón, lo tiene que hacer entero.
4: Tiene que hacer un polo tecnológico.
1: Sí, y ahí vimos un polo tecnológico.
4: Y ahí ponemos la plataforma de lanzamiento de SpaceX.
2: Claro, ahí salimos, al espacio.
1: O una autopista directamente al balneario.
2: Sí.
3: ¿De Barón?
2: Sí. Que desemboque así, la bajada caiga
1: ahí. ¿Ha ido a Barón Mono?
0: Sí, sí. Don Julián está en la cuadra.

0: Del balneario.
1: ¿Del balneario?
0: De Colonia de Barón. Sí, sí, sí, sí. Sí.
2: Listo. Ah, que era ahí, ahí.
1: Bueno, reventar el galpón. Reventar el galpón. Che, Tincho, muchas gracias por venir.
0: Chicos, le agradezco mucho. Un
1: fuerte abrazo.
0: Muy bien.
1: De sano. Che, y bueno, igual te estaremos esperando cuando ustedes quieran realmente venir y tengan novedades, pueden hacerlo.
0: Nos sumaremos.
1: O cuando quieran sacarnos a dar una vuelta en la RAM.
0: Bueno,
1: también.
0: Por supuesto.
1: Él maneja,
2: sí, sí,
1: él
2: sí.
1: También maneja.
0: Ahí organizamos algo con Sebastián.
1: Gracias. Che, Tincho, muchísimas gracias.
0: Chicos, muchas gracias,
3: Llévatelo, Max. Max.
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1: Estar en la sexta temporada de Fuera de Desfase, la verdad que me pone muy contento. 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
1: Ya el lunes se sortea la camiseta.
0: Ya el lunes se sortea, ¿eh?
1: Atentis, atentis.
0: Último
1: atentis,
0: días, atentis. Last days. Last days. Bueno, arrancó la Copa del Mundo. Ganó un muy desorganizado México.
1: Y ¿Puedo decir algo de Sudáfrica?
0: Sí. Sudáfrica es...
1: Me decepcionó porque pensé, digo, después de tantos años, tantas pocas participaciones.
0: Sí, yo me esperaba un poquito más. No aprendieron una mierda.
1: Ya cuando lo ve que estaban haciendo en la entrada, que iban al vestuario, que iban...
0: Es que yo te voy a decir una cosa, no es... No, es cierto que estos comentarios no los puedo. Pero no puede jugar una persona que llama en Bumbu, boludo. No puede.
1: Pero,
0: no se puede,
1: pero,
0: boludo.
1: Pero ¿sabés cuándo?
0: No puede ser una onomatopeya y jugar al fútbol,
1: voy a
0: boludo.
1: Ver si
0: ¿Cómo le gritás? ¿Cómo le gritás? ¿En africano? Ya donde perdiste el tiempo en decírselo, ya le robaron la pelota, boludo.
1: Ya el técnico se llamaba Hugo Bros.
0: Sí,
1: Hugo
0: sí.
1: Bros.
0: Hugo.
1: Ya, le faltaba, si le sacaba la R, era un...
0: Sí,
2: Hugo Bros. Era un perfume.
1: Chiste de Fórmula 1. Había un Ocon.
0: Sebastián Ocon.
1: Hay un Ocon que es malo, ya no van a ganar.
0: O sea, ya está.
1: Pero principio de que las presentaciones

0: Y de las presentaciones que tuvo el
1: Mundial
0: de México.
1: Hoy vamos a tener otra inauguración más.
0: ¿Cómo, cómo lo vieron ustedes el tema de la música? Para mí, lo más representativo que tuvo fue Maná.
1: Para mí sí.
0: No porque me guste, sino porque siento que es lo más mexicano que podía haber de lo
2: Es lo más mexicano que había. Después.
0: Danny Ocean.
2: Elijo creer que la estupidez esa de que hizo Belinda tiene que ver con que el mundo lo dominan los.
0: Tampoco Illuminati.
2: Lo puedo decir. No, los hombres J. Los J y.
1: Los hombres J, bro.
2: Los sin capucha.
0: JJ Abrams, digo.
2: Y claro, JJ el avioncito.
1: Homero J. Simpson.
2: Homero J. Simpson.
0: Los Ángeles Azules. Con Belinda. Tuvieron Danny Ocean.
2: Danny Ocean.
0: Con el tema partidazo.
2: ¿Qué hace Shakira? Basta Shakira, boludo.
0: No era Shakira, viste que no era Shakira.
1: Danny Ocean tiene.
0: No, pero está el, surgió el que era el.
2: Surgió la teoría de que era una. Paul McCartney. Shakira is dead.
1: Shakira is dead. De hecho, era Paul McCartney con peluques.
0: Era. Fátima Flores, dijeron.
3: Benedetto yendo corriendo a sacarse la foto con Shakira, ¿lo vieron?
1: Gran ese momento.
3: ¿El cual?
1: Él fue
3: Benedetto.
2: Benedetto, y lo mal que hace, porque la mejor foto se la sacó con Dua Lipa, boludo.
1: Claro, pero fue a reeditar esa foto, justamente.
2: Ahora,
1: acordándose de Dua Lipa.
2: ¿Qué carajo?
0: J Balvin.
2: ¿Qué carajo hacía esa Dua Lipa amarilla, coreana, andás a saber de qué país, con ese tono de voz totalmente robado a Dua Lipa? Cantando con ni más ni menos Andrea Bocelli. Andrea Bocelli, le deben haber puesto una torta así de grande para que vaya a ser la pelotudez que hizo. Porque
1: Andrea Bocelli, ¿qué cantó?
2: No, cantó la canción de la FIFA.
0: Sí, sí.
1: Claro.
2: Cantó la canción de la FIFA, que es una canción de Martin Garrix. O sea, pusieron a un tenor, a uno de los más grandes tenores de la historia, a cantar una canción de Martin Garrix. Es como si pusieran a Papo a tocar el feliz cumpleaños, boludo.
0: Sí, sí, sí.
1: No puedo evitar que vengan hacia mí.
0: Pero
1: los sándwiches
3: se los cumpla.
0: Siento que no tienen ya el aura, como dicen ahora, las canciones del mundial, ya no la tienen más.
2: No la tienen. Desastre. ¿Ustedes se acuerdan de alguna canción de un mundial post Sudáfrica?
3: Sí, la de Brasil.
2: La de Brasil.
3: 2014
2: es la última.
3: Porque la hace esa es la de 2010.
0: Ella se llama la.
3: Esa es la dos que hacen. Esa es la dos. Viste que en Sudáfrica hubo dos canciones.
2: ¿Cuál era la de Brasil? Sí, Waka
3: estuvo Waka Waka y la. Esa. Y la de Brasil es la de Pitbull.
1: Waka Waka y Waving Flag. Ese hubiera
2: que ganar. Ese hubiera que ganar.
3: La puta que lo parió.
1: Guarda.
0: Acuérdense que.
3: El
1: mundo.
3: Mi
1: mundo.
2: Tu mundo. Me saco.
1: De nosotros. Representamos.
0: Pero por ejemplo la de. La de.
3: La de Rusia estuvo.
0: Era por abajo, hijo de puta.
2: La de Qatar, ¿cómo era, boludo?
3: Nada, la de Qatar una
1: vez. Tenía que llevar a Carlito, pachorra.
0: La de Qatar es como que tengo un recuerdo que alejado.
1: La de Qatar
0: allá
1: era. Pom, pom, pom, pom, pom. Y arrancaba la transmisión.
2: Tun, tun, tun, tun. Sí, boludo, bien.
0: Ya estaba ayornado a los 15 segundos de historias de Instagram.
1: Sí, sí, sí.
3: Sí, sí, sí.
1: Ahí está, ahí está.

0: Hawái de Gustavo Alfaro. Si no mueres, Román Matarolas.
1: Ah, estamos en vivo todavía, boludo. No estamos en programa. Bueno, sigamos.
2: Ay, qué bien. Bueno, pará, la sí. que posta a posta no me olvido para seguir con esta temática. Rusia. Bueno, Rusia sí. no se la puede acordar nadie.
3: Yo me la acuerdo.
0: No, Rusia. ¿Cuál, pará? Encima la de Rusia está financiada por Pepsi.
3: La de Rusia es la que hacen con, ¿cómo se llama? El cara cuadrada este de Puerto Rico.
1: Mirá.
3: Que es reconocido también. Esa.
0: Ahí está la de Rusia. Ah, a la distancia igual ninguna es tan mala.
3: No, pero esta. La de Rusia es mala.
0: Esto no, a mí me gusta.
3: La que sí, lo desafío que ninguno se acuerda la del 2006. Horrible.
1: Ah, ahí me acordé de esta canción.
3: No me acuerdo. Boludo,
0: ya me acordé. Es un
3: temazo.
0: Yo sí me acuerdo.
3: No, no es J Balvin. ¿Cómo se llama el que es el boludo este?
4: Con E. Nicky Jam.

0: Will Smith,
1: es verdad.
2: Sale Ronaldinho en la participación del video. Pero pasa que tenemos un mal recuerdo ese mundial.
1: Pero claro, exactamente, es el mal recuerdo.
3: Pasó
1: pero en el Qatar es.
0: ¿Y la de 2006?
4: Buena, 2006, no me acuerdo. Bueno, realmente ya
1: 2006,
4: me
1: fue muy lejos. No es.
4: Los enanitos verdes, si
1: arranca.
2: Te quiere la gita. Visitan al mundial.
1: Soy como una ropa de esas, no sé yo.
4: ¿Esta es 2006?
2: ¿Esta es Noxi?
0: No, esto es la de Coso, boludo. Es la de Param.
4: No, esta es 98. Esto es Ricky Martin. Claro,
1: eso.
0: Pa, sí,
4: Muriel 98. La Copa de la Vida.
1: La Copa de la Vida.
0: Esta es este.
4: Arriba.
0: La ole, ole. Arriba. El tío se va.
4: La Copa de. Pero bueno, este tema tenía una impronta, che. Este es el tema del mundial.
0: Es un tema mundialero,
2: boludo. Este tema es del mundial.
4: 2002, voy a ir a Juan, capaz que se acuerda. 2002, creo que era Anastasia, era.
0: Tengo 6 pirulos yo en el
2: Corea, Japón.
4: Corea-Japón.
0: Los 6 pirulos.
4: Creo que era Anastasia, que en su momento era un tema. Creo que se llamaba Anastasia, el artista, que tenía un tema, un solo tema más conocido. Creo que era ella la que hizo la canción del mundial. No me lo acuerdo igual, 2002.
2: ¿Y el tema del mundial de ahora? Pero no sé cuál es el de ahora.
4: Ese de Shakira, ¿no es?
2: Pero sí, no sé. 15 temas del mundial de Shakira. Yo no sé cuál es.
0: Sí,
2: cuál.
0: Sí,
4: tiene
0: no,
4: un contrato
0: no.
4: con.
2: No, Waka Waka fue un gran tema.
0: A mí me gusta de Pucho Esa, Bien de Sky. Es el que más me gusta.
4: El de 2014.
2: Sí, ese.
4: No, ese no es Waving Flag.
1: No.
0: Waving Flag. Waving Flag
1: es. Y me digo, este.
0: Y boludo, este tío,
4: ¿eh? Este sí, este sí.
2: Ese es el David Bisbal, boludo.
4: Hoy todo. Vamos todos, eh.

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3: Espectacular, boludo.
4: Qué momento,
5: es malísimo, boludo. Igual.
3: No, para mí este tema es un gran.
4: Ver,
3: un
4: es una gran canción.
5: En realidad, la canción del mundial era de Shakira, pero como estaban los gallegos bien perfilados, tuvieron que llamar a Vivi Pal para hacerle ahí toda la, claro, la camaradería.
1: ¿Esta cuál es, Maxi?
3: Esta la de ahora. La de ahora.
1: Bueno, ve que tiene una medio Qatar. Tiene un inicio medio Qatar.
3: Y aparte están todas en el mismo tono, quiero decir.
5: No, esta no es la canción de la Europa League. La que es,
3: sí, esa es la de la Liga Profesional de Fútbol.
1: Bien. Bueno, este inicio para la. Ahora, el tema que después canta Shakira y la cara. Tendría que ser toda la canción así.
4: Sí, la.
3: Sí, sí, sí. Sí.
5: ¿Este cuál es?
4: La.
3: Voy a hacer un análisis. 2014. Voy a hacer un análisis musical. Situaciones necesarias para que sea un tema mundial. Percusión. Tiene que haber percusión. No, pero eso es oro, no, no estamos hablando de
4: eso, no hay que tocar.
5: Primer mundo.
3: Europa. ¿Cómo se llama?
4: Arejona,
3: sí, arte alto arte.
4: Alta cultura.
3: Alta cultura, eso quise decir.
5: Alta costura.
3: Tiene que haber gran percusión, coros.
4: Sí.
3: Voces negras.
4: Tambores.
3: En algún lado. Tambores. Tambores en lo profundo.
4: Pero tambores
3: de. Sí, requete. Pum. Sí. ¿Viste? Y gente pegando así. Y la letra tiene que tener algún tipo de nana o. O sea, onomatopeyas.
1: Onomatopeyas. Sí, sí, sí. En realidad, la también.
3: Y la también.
1: Es en una especie de idioma.
4: Universal.
1: Universal, que es como ganar o como triunfar. Significa pero, eso, la onomatopeya, igual, sí. La o guaca, guaca.
4: Igual que bueno.
3: En esperanto.
4: Pero, por ejemplo la de Pitbull, que se convierte en medio universal porque sí, todo el mundo la canta de esa forma. Claro. Hay que tener también esa chispa para ser un artista.
3: Y cuando Pitbull dice. ¿Qué quiere decir? Que viene el penal de Messi.
4: Beautiful.
3: Beautiful,
4: beautiful. Pero para mí sí tiene una. Tiene que tener. Obviamente son artistas internacionales consagrados, por así decirlo.
1: Tal cual.
4: Tenés que llegar a un público masivo de todo el mundo. O sea, principalmente tiene que estar en todo el mundo la.
1: ¡Masivo!
4: La se tiene que entender acá, sí, en, acá China, en China.
1: Por
4: todo
1: eso
4: lo hacen
1: en inglés, boludo.
4: Pero.
1: Salvo los italianos, que fueron los últimos en tener huevos.
4: Porque, por ejemplo, Qatar, la canción, no sé si convive como convive la de Brasil con nosotros.
1: Claro, no sé.
4: De la lejanía que queda, ¿no?
1: Lejanía. No, porque te queda muy lejos, pero Brasil, sí, boludo. Tiene además suena a Brasil la canción.
4: Sí, esa. Sí. Tiene una, claro, esa impronta media latina.
1: Tal cual, de
4: la sangre
1: che, media. Opa.
4: Sí, te lleva a mover un poco más.
1: Viste que Qatar por ahí es mucho más sintetizado, mucho más Medio Oriente, viste, más
4: modernizado.
1: Más modernizado.
4: A todos los estilos,
1: claro. Sí, che, vamos, bueno, a abarcar todo. De todo acá puede venir Duki,
4: todo el cupo. Parte,
1: claro,
4: todos los cupos.
1: Todos los cupos ocupados acá.
4: Más nada que tanto los cupos. Así que sí, para mí, la forma de las canciones.
3: Para mí es. Se agotó tanto el formato,
1: sí,
3: de que el próximo mundial, que no va a pasar porque está Marruecos metido en el medio, entonces lo más probable es que sea ruido de tambores y algo muy.
4: Próximo mundial es Marruecos.
3: España, Marruecos, Portugal.
5: En el debut en Uruguay.
3: En el debut se hace en el centenario. A lo que voy es momento de que en el otro mundial, evidentemente.
5: En Arabia.
3: Donde sea. Tiene que volver un tema de rock. Tiene que haber un tema de rock del mundial. Pero de rock, tipo que lo primero que vos escuchas, vos decías. Y yo digo, ¡oye, el partido, Jorge Argentina!
4: ¿Que una banda decís vos o alguien que haga el.
3: Que se lo propongan a una banda, qué sé yo, que se lo propongan a YouTube.
5: Imagínate que. ¿Te imaginas que rock, que Oasis haga un tema del mundial? ¿Oasis?
1: ¿Eh? ¿Oasis? Y nos dormimos todos, boludo.
4: Va a ser medio emotivo.
1: Pero muy emotivo, boludo.
5: Bueno, hay que llorar alguna vez.
3: Y no está mal, ¿eh?
1: Llorás todo el año. Cada 4 años te querés encontrar con una fecha para largarte a llorar, boludo.
5: Yo todos los años lloro con boca, amigo.
1: Y por eso, vos querés que llegue un mes y llorar.
5: Pero quiero llorar de felicidad.
4: Bueno, oe. No, bueno, sano.
5: ¿Por qué volvieron a contratar a Shakira?
4: Banda de Shakira en los mundiales.
3: Es más, que esta canción sea la canción de todos los mundiales.
4: Claro, ya está, listo. Cerremos acá, gordo.
3: Sí, durante... El Diego haciendo un jueguito, sí. Saquen este Life is Life, pónganlo. Sí.
1: Durante Qatar 2022 yo escuché este tema todos los días que me levantaba, ponía este tema a broma, como diciendo, che, es el mundial.
5: Cuando era chiquito me cantaba mucho la de México 86.
1: Ah, mirá.
3: México 86. México 86, donde se vive la emoción.
5: Así, algo así, y después también en la parte. Unido por un balón, México.
4: Ayer cantaban los mexicanos la hinchada, ¿escuchaban? Estaban cantando la de No llores, ¿no era? Canta y no llores.
3: Ay, ay, ay, ay.
0: México 86, donde se vive la
4: E. Esto es una marcha, boludo, está tremendo, boludo. Así, ¿eh? ¿Por qué no hay una...
5: Poné la de Italia 90, ya que estamos. Porque es un temazo.
6: Lamentablemente más tema.
5: No, bueno, boludo.
6: No me gusta la Italia 90, boludo. A todo el mundo. Es que justamente.
4: Es que quedó, eso, creo que
6: me
4: quedó.
6: Me parece demasiado chiclosa, boludo.
4: Creo que quedó como la canción épica de los mundiales, por así decirlo.
3: Yo escucho eso, boludo, y sabes que me imagino.
4: ¿A mí?
3: Un Tano todo sudado.
5: Y si es eso lo que quiere.
3: Peinado a la gomina, pero mirado.
5: La ropa toda sucia.
3: Un Tano taxista,
4: porque
3: boludo.
4: Es un verano italiano,
3: boludo. Es más, olor a mugre.
5: Y encima es un napolitano.
3: Sí, tío, lo hace vos.
5: Porque el mundial estaba basado en Maradona, en Nápoles.
4: Mi viejo decía.
3: ¿Ese mundial estaba arreglado?
5: ¿Ese mundial?
3: Sí.
5: No. Ah. Si estaba arreglado, lo hubiese ganado Italia.
4: Con esta canción, mi viejo decía que yo bailaba siendo un bebé. Tenía casi un año en el mundial Italia 90, entonces me ponía esta canción y yo como que tiraba un.
5: Y por eso te quedó el corte. Por eso te quedó el corte, Tano. Italo
4: Matarolo. Entonces mi hija dice, vos sabés que con esto era un pebete boludo y no sabía ni hablar.
3: Boludo, ¿sabés que tenés vos apellido de dueño de marca de fideo, boludo?
4: Sí, ya merece todo el mundo. Porque parecido con Matarazo, decís vos.
3: Vos tenés que hacer la competencia Matarazo. Te tenés que poner una ¿cómo se llama? Una harinera.
5: ¿Tendría?
3: Harinera.
5: Claro, se llame Mostacholes Matarolo.
3: Claro, boludo. No, vos no sabés lo que son los. El pene de Matarolo.
4: Los pene Rigatti.
3: El pene de Matarolo.
4: O Rigatti. Celulares Matarolo. También smartphone Matarolo para competir a Motorola.
5: Tenés que hacer como el chivo que hicieron Robert y Luca. La fábrica de pasta, como es Pasta Soleo. ¿No lo vieron en el video?
3: No,
5: la nona mía.
3: Me quedo muy lejos.
4: Pero sí.
5: No, es nuevo.
4: Matarazo siempre fue un punto de inflexión porque, parecido Matarazo, Matarazo. Claro. Muy parecido.
3: Sí.
4: Muy parecido las entonaciones. Pero,
5: y Materazzi.
3: Materazzi, vos podría haber sido jugador. Hay un joven atrás mío, ¿no?
5: No, es el próximo entrevistado.

0: al cual ya vamos adelantando, es un notón, boludo.
1: Me doy vuelta rápido.
0: No es un niñato, si no es un niñato que está ahí parado.
2: Ahí hay un niñato,
3: sí, hay un niñato parado.
0: Es lo que yo decía. Capaz que vino el hombre con el niñato.
2: La
0: risa re falsa.
3: Bueno, llévalo si querés, boludo.
1: Dale.
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0: 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Y hoy lo estuvo resumiendo un poco, pero lo volvemos a decir. 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
1: Muy bien.
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1: Perfecto.
2: Señores, nos toca compartir la última media hora de programa con quien es el encargado del natatorio y el gimnasio del Club All Boys, club vecino de este medio.
1: Claro.
2: Por supuesto, él es trabajador del club hace muchos años. Pero venimos a hablar de eso, pero en realidad venimos a hablar de otra cosa. Una anécdota. El anecdotario de Santa Rosa que es inacabable y sobre todo en instituciones como el Boys, con posiblemente uno de los héroes deportivos, si no el más grande que tiene la República Argentina. Ya vamos a entrar en detalle. Voy a pedir ahora un fuerte aplauso para el señor y darle la bienvenida al piso de Fuera de Fase, Daniel Valdés.
1: ¿Cómo estás, Daniel?
2: ¿Cómo estás, Daniel?
3: Bien, bien, muy buenas tardes.
2: Bueno, ¿todo bien? Bienvenido al programa. La verdad que para nosotros tener a gente como usted es un lujo, porque han vivido una Santa Rosa que ya no existe, con un montón de cosas que nosotros vemos con cierta, no sé, como nostalgia, decir, sí. Pucha, che, esto no me tocó, esa Santa Rosa.
3: No pasa ahora,
2: son cosas que ahora no pasan. ¿Vos hace cuánto tiempo que trabajás en All Boys?
3: 32 años.
2: 32 años. ¿Y sí. tu edad?
3: 55.
2: O sea, desde los 23. De los 23 años.
3: Sí. Ah, toda una vida. Toda una vida, sí, tal cual.
2: Bien. Y siempre en la parte de natación, fuiste rotando de lugar en lugar. ¿Cómo fue tu camino dentro del club?
3: Y en el club no, he estado en todas partes, en la parte de natación, la parte del gimnasio, en el estadio también he estado.
2: Ajá.
3: Así que bueno, de todo un poco.
2: De todo un poco. Pasaron varias gestiones por todo. Tu...
3: Hay que acordar
2: con Daniel antes de ser presidente del club.
0: Sí, tal cual.
3: Sí, sí.
2: Bueno, pero quiero retratraerte a un evento que pasó hace ya 32 años, que fue tu primer día de trabajo.
1: Increíble.
2: Yo no voy a decir nada. Quiero que lo relates vos, ponelo en tus palabras como vos quieras, porque realmente es increíble.
3: Sí, la verdad que sí. Fue el primer día de trabajo, una gran sorpresa. A la mañana temprano llego a trabajar y bueno, había gente preguntando si era verdad que llegaba, que iba a Diego Maradona. Entonces, bueno, yo como no tenía conocimiento, decía que no sabía, ni idea.
2: Claro.
3: Tampoco ni me imaginaba, porque digo, bueno, Diego acá.
1: Claro, ¿qué va a hacer acá?
0: Claro. Muy poco probable.
3: Claro, entonces, bueno, pasó, volví a la tarde, seguí con lo mismo, y más o menos como a las 17, 18, va el secretario. Y me dice, Daniel, dice, bueno, se han cerrado todas las puertas del club, no hay más actividad. Viene Maradona a la pileta, así que bueno, toda la pileta para él.
1: No,
3: así que bueno, Como si nada. Así que bueno, cerrar la puerta.
2: Como diciendo, ¿viste?
3: Sí, no.
2: Va a venir Cachito.
1: Cacho de acá a la vuelta.
3: Claro, ¿viste? Así que bueno, me quedé ahí. Cerré la puerta. Teníamos dos puertas intermedias del vestuario. Así que bueno, me quedé ahí esperando, cerrando. Cerré todas las puertas y me quedé ahí.
2: Sí, sí.
3: Entonces, en un momento sale Marco, Franchi, que andaba con él, a fumar salió, porque fumaba. Entonces nos pusimos a conversar ahí y me dice, le pregunté, digo, ¿habrá algún problema que me pueda sacar una foto con él? Entonces me dice, no, dice, anda. Entonces, bueno, entré adentro y le digo, bueno, hola, digo, ¿te puedo sacar una foto? Y me dice él, los chicos que estaban con él, dice, sí, no hay problema. ¿Te querés sacar con él? Bueno, ni hablar, obvio. Así que ahí nomás me sacaron la foto con él y bueno, fue algo espectacular.
1: Qué increíble.
3: Así que bueno.
2: Mira lo que es esa foto.
1: ¿Qué más que vos? Eras un pibe, 3 años. Era ahí, o sea, que ver a Diego, o sea, la máxima figura en ese momento, como siempre. Increíble.
3: Increíble, sí, tal cual. La verdad que fue un... algo espectacular.
2: Concretamente de ese momento de sentarte al lado de él y nada, también, digamos, qué sé yo, todo, se me ocurren un montón de cosas, pero ¿te acordás de algo, algún detalle de ese momento? Que vos digas, no sé, ¿te dijo algo?
3: No, solamente entré, me saqué una foto, le pregunté, me dijo que sí, y bueno, obvio que ya sabía cómo era el carácter de él, entonces bueno, no quise...
2: Claro,
3: digo, sí, bueno, entre la duda, antes que se diga algo, bueno, no dije nada, me saqué la foto y salí para afuera. Después, bueno, justo entró a nadar y había un periodista y enseguida nomás se enojó y se fue.
2: Claro.
3: Pero bueno, entonces, todo bien.
2: Qué increíble.
1: ¿Había alguien que sacara la foto para todos los que estaban ahí? Porque no.
3: Estaban
1: una cámara...
3: Yo llevaba la camarita, porque yo ya, como me habían dicho a la mañana...
1: Ya estabas preparado por la duda.
3: Llevo la camarita, una
1: cámara. Era difícil, porque no existían los teléfonos, obviamente, con cámara, justo en ese momento. Mirá qué bien.
3: Así que bueno, llevé la camarita, ahí iba medio...
1: Preparado,
3: tal cual.
2: Qué increíble.

0: increíble, qué increíble. Hoy por hoy tiene el poneme la, ponchame la foto de vuelta, amigo, por favor. ¿Sigue existiendo ese banco? ¿Seguirá estando ese banco?
1: Sí, sigue andando ese banco dando vuelta por ahí, sí, está.
0: Porque hay
2: Hay que sacarlo y al museo,
0: primero que hay que hacerlo pasar al museo. Y segundo, Daniel, esta foto hay que enmarcarla y abajo escribir la historia. O sea, escuchame una cosa.
1: Sí, la
0: Sos
1: verdad que sí.
0: parte, tanto vos como él, de un momento muy, muy particular. Hay muy poco archivo
2: Sí,
0: de Maradona
2: acá
0: en Santa, ni hablar cuando vino a La Pampa, cuando vino a Santa Rosa, muy poco archivo de él.
3: Sí.
0: Habría que aprovecharlo. Yo siempre te traigo el recuerdo, no es por ser autorreferencial, pero bueno, mi abuelo Eugenio Cossi, capaz que lo conocés, LU33,
1: Sí,
0: de Canal 3, bueno, periodista deportivo histórico.
1: sí.
0: Y bueno, Maradona en ese momento lo recibió el gobernador y demás, y estuvo con periodistas, pero son como cosas muy, viste, como participaciones muy, muy
2: Esporádicas.
0: esporádicas de Diego en lo público. Aparte, él, bueno, venía de toda una serie de cosas que le habían
2: Un
0: pasado,
2: año
0: entonces, un
2: complicado.
0: año recontra complicado, como para que él haya tomado la decisión de venir hasta el
2: Hasta acá.
0: del culo del mundo, por decirlo de alguna manera, a entrenar, y ahí te lo viniste a encontrar.
1: Sí, la verdad que sí. Fue como un, bueno, doy siempre gracias a Dios porque uno en el momento, como digo, no te cae la ficha, pero después con el tiempo te das cuenta que hay muchísima gente que hizo miles de kilómetros
2: Claro.
1: para verlo y para verlo, con tan solo, bueno, y uno tener la foto y estar al lado de él es como que es un privilegio, ¿no?
2: Sí, un premio.
1: Un premio, tal
2: Sí.
1: cual. Así que bueno, nada, es lo que pasó.
0: ¿Hincha de Boca?
1: No.
0: ¿Hincha de River?
1: Exacto.
0: Mirá vos.
1: Hincha River, pero bueno.
2: Sí, atraviesa todos los
1: Vale,
2: clubes, digo, o sea,
1: no,
2: no hay chance
1: no hay chance ahí de nada,
2: de...
1: no, tal cual.
0: Bueno, eso lo de River dicen eso. Lo que nosotros decimos que es nuestro.
2: Pará que yo soy independiente, así que también tengo
0: Bueno,
2: una
0: no,
2: parte
0: es
2: de...
0: que sí, lo de Newell's, y viste, todos se quieren
2: Un
0: apropiar de
2: poquito, un
0: Maradona, pero
2: poquito
0: bueno,
2: para cada
0: la
2: uno.
0: única cancha que le dio un palco.
3: Y la
0: Y
3: nuestra.
0: tengo la prueba, yo la vi.
2: Claro, bueno, sí,
0: Yo
2: por
0: la vi,
2: supuesto.
0: yo la vi. Bueno, ¿y cómo fue? Bueno, vos en ese momento, recontra joven, que vivías solo, vivías con tu padre, ¿cómo era esa situación? Llegar a tu casa y decir, che, a que no sabes lo que pasó.
2: Hay que revelar la foto ya
0: Hay
2: porque
0: que ir a revelar la
1: no,
0: foto.
1: sí, tal cual. No, estaba, ya estaba en pareja. Pero bueno, o
0: Ajá.
1: sea, fui y hice comentario, bueno. Pero como que a algunos les costaba creer, en un
2: Claro.
1: momento no, mentira, pero bueno.
0: No, ¿qué me estás
1: ¿Qué
0: contando?
1: me estás contando? Tal cual. Así que después, bueno, sí, se lo conté a toda mi familia y es como que bueno. Costaba, ¿no?
0: Sí, no,
1: Costaba
0: no,
1: decir,
0: más
1: bueno.
0: vale, obvio, lógico. ¿Te acordás del momento que fuiste a revelar la
3: Y
0: foto?
3: claro.
1: Sí, fui a ver, así enseguida nomás fui, saqué el rollo de la camarita y me fui a cómo hacerla revelar. Digo, bueno, a ver si salió la foto, porque
2: Claro.
1: también uno
2: El
1: estaba, no
2: miedo
1: sabía, el miedo,
2: de
1: claro, de que
2: que no salga la
1: no saca
2: foto.
1: la foto,
2: No.
1: no, saca
0: Diego, te tengo que molestar, Diego.
2: Bueno. Se me
0: No
2: quemó todo.
0: podemos sacar la foto
2: Se
0: de
2: me
0: vuelta,
2: quemó el
0: Diego,
2: negativo
0: porque vos
2: el rollo.
0: sabés que se
2: Se
0: quemó el
2: cortó.
0: negativo.
2: No, todavía no.
0: No, me puedo llegar a morir. Me puedo llegar a morir.
3: ¿Y cuántas copias
1: No, una
3: hiciste?
1: sola,
3: ¿Una sola en el momento? Uy, boludo,
1: una sola.
3: rejugado, terrible.
1: Sí, una sola.
2: Claro, porque también no, que si, no querés molestar si está entrenando. Y bueno, son una foto rápido y ya está.
0: Sí, que no es como ahora con el celular que decís tac, tac, tac. De última,
1: Claro.
0: viste, saca varias y sí, alguna va a quedar.
1: Alguna va a quedar,
0: Alguna va a
1: alguna.
0: quedar,
1: Sí,
0: alguna va a
1: sí,
0: quedar. La tenés, me imagino, en tu casa,
1: sí.
0: revelada, la
1: Sí,
0: tenés que tener en algún lado.
1: la tengo
0: No sé si en la mesita de luz,
1: La tengo en casa,
0: pero.
1: sí, no, en ahí el modular, en la
0: Qué
1: mesita la tengo.
0: lindo.
1: Así que bueno.
0: Qué increíble.
3: Muy bien.
0: ¿Tenés hijos?
1: Tres.
0: Y te han preguntado mucho por.
1: Y sí, aparte por ahí amigos que han ido, algunos que son fanáticos de Maradona, y bueno, ¿viste? Entonces
2: Se
1: como que
2: encuentran las fotos.
1: se encuentran fotos, pero bueno, sí.
0: ¿Lo conoces a Diego Dal Santo?
1: Quizá lo haya visto, pero
0: Bueno,
1: no.
0: Diego.
1: Sí, él me mandó una también, me preguntó, hablé con él un
0: Bueno,
1: poco y
0: Diego
1: me
0: es
1: dijo.
0: el digamos, él escribió el libro, el Diego en números, que son es como el registro de todos los partidos oficiales de
2: Ajá.
0: Maradona. Y bueno, es el impulsor de la calle Diego Armando Maradona, digamos, un tipo que
2: Ah,
0: llevó
2: claro.
0: su maradonismo
2: A altos
0: a la
2: altos niveles.
0: estratosfera. Y digo, bueno, me imagino que por ahí en algún momento te debe haber consultado, porque es un tipo que lo sabe todo el Diego. Y bueno, haber estado con una persona que decir, che, yo le puse la
2: sí, sí, o sea, yo estaba ahí,
1: sí. Me escribió y también tuve ahí, le conté más o menos lo que había pasado y bueno, así que...
2: Claro, vos has tenido registro todo, porque si se preparó acá, entonces sí, entonces tenía que haber preguntado sí o sí a vos.
1: Claro. Sí, así que bueno. Estamos ahí.
0: ¿Cuántos días estuviste sin lavarte las manos?
1: Bastante.
0: ¿Vos laburabas en la pileta, digamos, en qué parte o qué, cuál era tu laburo en la pileta?
1: Más que todo era la parte de natación.
0: Claro.
1: Después, bueno, o sea, estaba como encargado de los vestuarios en esa época.
0: Bien.
1: Bueno, ya...
2: Y el momento que se cerró todo, ¿la gente ya sabía afuera? ¿Había gente esperando? No, por suerte pasó medio...
1: Por suerte no había tanta gente.
2: Porque
1: no,
2: o sea, se corría la bola calle, más... En la calle capaz digo, se corría la bola.
1: No. Se ve que no, la gente no estuvo muy enterada de eso. Porque claro.
2: Si no, sí se llenaba
1: toda la calle. Sí, invadían todo.
2: Claro.
1: Sí.
3: Estaban sacando gente de la pileta todavía.
2: Claro, sí.
0: Todavía están sacando gente de la pileta.
2: Un crawl más, déjame.
0: Había que esa pileta, había que vaciarla o con botellita, viste, y vender.
2: Esta agua. De la pileta.
0: Tome esta agua y conviértase en un crack. Exactamente.
3: Maradona, cosa especial.
2: Maradona Water.
0: Exactamente. El agua del Diego. Bueno, obviamente que... y esto también corresponde preguntártelo, porque bueno, vos estás en el club, nosotros hemos tenido la oportunidad de hablar en varios momentos con algunos dirigentes, hemos podido hablar con Alto Laguirre, con Roston. ¿Cómo vivís? ¿Cómo estás vos hoy con el club? ¿Cómo vivís vos? Son muchos años, debes haber visto muchas etapas de All Boys, muy buenas, algunas no tan buenas. ¿Cómo llevas eso?
1: No, gracias a Dios, hoy por hoy está el club, está bien, está bastante bien. Siempre se están haciendo cosas, que es importante. Tenemos buena actividad, bastante actividad, tanto en natación como en básquet. Así que, no, en ese sentido, estamos bien. Sí, son varias etapas que hemos pasado, pero bueno, gracias a Dios siempre fue como que el club iba escalonando, claro, ¿no?
0: De a poquito, sí.
1: Cuesta muchísimo mantener un club, porque ahora hoy en día, como está la situación y todo,
0: sí, muy cuesta complejo.
1: Mucho, pero bueno, hoy en día está bien, así que bueno, esperemos seguir así.
0: ¿Tus hijos en el club?
1: No, ya son grandes, así que yo no. Hay uno que es fanático, hay un del más grande de todos, es fanático de All Boys.
0: Sí.
1: De fútbol, así
0: sí,
1: que
0: sí, sí,
1: va
0: sí.
1: Para todos lados, pero bueno.
0: ¿Y no lo llevaste a practicar en algún momento los tres de deporte o no salieron por ese lado?
1: No. Uno salió fútbol, el otro básquet, pero no, como que no se engancharon.
0: Ajá.
1: Así que bueno.
0: Qué raro, porque tanta historia,
1: sí,
0: viste,
1: sí,
0: vos decís...
1: Tal.
0: Qué increíble, sí. Loco, la verdad.
2: Sí, la parte igual está bueno, el buffet, toda la parte de la calle quedó muy lindo ahora. Esa parte cuando pasás, ves el club, que está siempre activo, ves gente entrando, saliendo todo el tiempo. Es
1: bueno. No, por suerte, hoy en día el club está funcionando muy bien. Así que bueno, siempre se están haciendo cositas, ahora creo que se están... O sea, para las vacaciones de julio quieren mejorar un poco el piso,
0: bien.
1: El techo de la pileta también lo quieren cambiar, así que bueno, vamos para arriba.
0: Sí, que aparte es un recinto histórico, tantos años, tanta gente, tantas situaciones como esta, digamos, por ahí medio inigualable la cuestión del Diego en cuanto a volumen de persona,
2: claro.
0: Pero bueno, peleas de boxeo. El otro día una persona me recordaba una pelea de la defensa del título sudamericano que vino a ser el Ronia Castro al gimnasio del club hace ya varios años. Y bueno, también recinto de un montón de cosas. ¿Vos te acordás de algún evento así muy muy grande en el club en tantos años?
1: No, esa vez creo que vino dividido, puede ser.
0: Dividido.
1: Después no recuerdo eso. Anteriormente sí, seguramente han venido algún par.
2: Claro.
0: 32 años son 94, claro. Está bien. No, Soda Stereo, por ejemplo, en el 90.
1: Claro.
0: En el 90 vino Soda Stereo, sí. Ahí al gimnasio.
2: ¿Verdad? ¿Al gimnasio? Sí, de todo, que es la cancha de básquet o al lado del gimnasio, perdón. O del otro lado.
0: No.

0: Yo
1: Debe haber
0: creo
1: sido el Aquiles Resolito.
0: Debe ser, el debe haber sido el Aquiles, claro. Debe haber sido el Aquiles, que es donde se hacían
2: los shows,
0: ahí. Los shows, digamos, de cuando esas bandas eran
2: sí,
0: banditas, claro. Under.
2: Giras al interior.
0: La
2: giras
0: pequeña,
2: al
0: interior de claro, la pequeña gira de una tal banda, una banda Soda Stereo. ¿Cómo terminás un poco cayendo en el trabajo? O sea, me refiero, ¿cómo das con tu trabajo? ¿Fuiste, dijiste, che, necesito laburo? ¿Cómo fue esa situación?
3: Andaba siempre buscando trabajo y justo tenía un compañero y me dice, che, dice, ¿saben de...? Dice, ¿por qué no vas, dice, al club? Dice, All Boys, que hay un hombre... Hay un empleado que se tuvo un accidente, dice, y bueno, está con carpeta. Mira. Así que bueno, pasé. Así que tuve la suerte que justo había un... Estaba el secretario y había un directivo también en ese momento. Así que bueno, pregunté, sí, dice, hablaron entre ellos. Y me dice, bueno, dice, pasate viernes, por ejemplo. Claro. Pasé el viernes y me dice, bueno, pasa a empezar la semana que viene.
0: Mira.
3: Así que bueno.
0: Arrancamos bien.
3: Enseguida nomás.
0: Sí, al toque.
3: Fue una etapa difícil porque en esa época el club estaba, económicamente estaba complicado. Ajá. Pero bueno, suerte
2: fue levantando,
3: sí, sí.
0: Fue la bendición de...
1: La mano de Dios.
0: El braceo de Dios en la pileta. Sí, ¿te acordás cuánto tiempo estuvo, más o menos, Diego, en la pileta? ¿Que habrá estado una hora, dos horas?
3: No, tuvo poquito tiempo.
0: ¿Poquito?
3: Poquito, porque cuando se tiró la pileta, que estaba ahí, cuando vio que había una persona que era periodista, entonces se enojó y se fue enseguida. Sí, sí, sí.
0: Mira.
3: Sí, sí, no.
0: Claro, corta.
2: Sí, la palabra de él. Sino.
0: Corta sí, la palabra.
2: Quedate igual, no, pues me voy, soy el Diego. No hay chance.
1: Bueno, cerramos toda la tarde deportiva por hoy, digo,
2: no vamos a cobrar los medalleros, no importa, ya está.
1: Igual, claro, en esa época lo recordaban recién, que el loco vino a escapar justamente de todo eso. Entonces imagínate, claro, que te lleven a conocer al gobernador de La Pampa. Bueno, voy por una cuestión de que se manejó la situación con secretismo provincial.
0: Claro. Exactamente.
1: Pero, che, bueno, sí, voy, y después, bueno, terminó siendo todo lo que es él entrenando acá, todo lo que es él visitando los recintos deportivos de acá de la ciudad, y bueno, también entenderlo en ese sentido de por ahí de, che, bueno, hay un periodista, listo, no, me voy.
2: Claro.
0: Listo.
1: Sí,
0: ya está. Sí, sí, sí, sí.
1: Un poco, dándole marco a la gente para que entiendan, no es que quiso, no, che, no, por capricho decir a la gente, boludo, che, ciérrenme la pileta y todo, que voy a ir, voy, quiero 15 minutos para mojarme las patas, ¿no? O sea, el loco había ido a entrenar y...
2: Tenía que estar así, así tranquilo él.
0: Sí, está laburando.
1: Se coló un Fabri Kohler, tal vez.
2: Claro.
0: Claro, tal vez Fabricio Kohler.
1: tal vez Fabricio Kohler.
0: Tal vez.
2: Sí, Fabri. Las primeras armas.
1: La primera arma de periodismo de Kohler.
0: Yo digo, hizo echar a Diego de Olvo. Tremendo, el Fabri. No aprendía más. Bueno, Daniel, la verdad que un gustazo haberte tenido. Te agradecemos muchísimo que te haya hecho el tiempo. Y bueno, ojalá que esta anécdota la puedas seguir contando durante mucho tiempo. Y bueno, teléfono para José Luis.
2: Sí.
0: Ese vestuario que hay que esta foto hay que enmarcarla, hay que poner una plaquita. Y ese banco, ¿qué? Afuera, se compra un banco nuevo, se lo pinta, lo pinto yo si querés. Sí. Lo pintamos azul y amarillo y tiene que pasar derecho al museo. Escuchame una cosa, Daniel.
3: Claro, sí, tal cual.
0: Bueno, Daniel, muy amable, la verdad.
3: Bueno,
0: ¿eh?
3: Muchísimas gracias a ustedes por la invitación, así que bueno, más que agradecido y bueno, será hasta aún. Un pronto.
0: Hasta un próximo momento.
1: Sí, Dani, muchísimas gracias.
0: Nosotros vamos a ir cerrando esta historia. Faltan pocos minutos para las 7 de la tarde. Ya vamos bajando el telón. Me han acompañado el señor Román Matarolo, el señor Reinaldo Cruz Santa Juliana. Ha estado con nosotros nuestro queridísimo Martín de Segura Rodríguez. Está el señor Maxi Albando, el señor Manu Flores. En el control, el señor Román Escobedo produce. Mi nombre es Juan Benzuzán. Yo les deseo que tengan un excelentísimo fin de semana. 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La cobertura de todos los partidos de la selección argentina en vivo por Vorterix, por Vorterix San Luis, por Vorterix Neuquén, por Vorterix Litoral. ¿Y quién te dice? alguna más. 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En Senza, en Twitch, en YouTube, en todos lados. Vamos a estar en todos lados. La vamos a romper toda. Argentina la va a romper toda también. Estuvimos viendo las elecciones y Argentina es absoluta candidata. Disfruten mucho el fin de semana. Cuídense porque va a ser un frío...
2: De locos.
0: De locos, por no decir ojetudo. Y nos vemos el lunes para más Fuera de Fase. Adiós y gracias por venir.
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0: Locura no es que Tula haya llevado este bombo a 14 mundiales, locura es que no estén 1000 mundiales más, por eso Uber lo trajo hasta acá. ¿Y saben qué? Uber lo va a llevar al mundial.
1: ¡Vamos!
0: Y se va a encargar de moverlo por allá en Estados Unidos.
2: Lo lleva Germancito.
0: ¡Tula! ¡Bombo! ¡De vez!
1: ¡Dale, Tula!
3: Ay, ay, ay, boludo, arrancó bien.
2: Lo lleva Germancito.
4: ¿Cómo estáis?
2: ¿Te entra en la valija el bombo?
4: Entra él.
3: No podía levantar
5: esto. Luca que no puede llevar valija, que tiene que llevar esto.
0: ¿Cómo andan, brothers?
5: Bien, bien, bien. ¿Estás agitado, Roy? ¿Estás agitado?
3: Agitó.
5: ¿Me metiste,
2: Bien, ¿eh?
4: Bien, Roy.
2: Entró, ¿eh?
3: Bien, con ritmo, con ritmo.
4: Buen final, ahí, está ahí.
2: Creo que el recorte va a quedar bien, ¿eh?
4: Ojalá.
2: Y la gente.
4: Gracias a la gente por el apoyo.
0: Gracias a la gente, gracias a
3: la gente, se presta todo.
4: Siempre te respalda.
3: Sí, increíble, boludo.
1: ¡Juaco!
0: ¡Juaco! ¡Juaco!
2: ¡Qué compositor del carajo!
0: Vicente López y Plan.
4: Un cantautor.
5: Estamos metidos en un reel, ¿no? Porque hoy vamos a...
0: Pensá en este programa como un gran reel.
5: Exacto, bueno. Pero voy a decir una cosa. Esta canción tiene que llegar a una barra.
0: Sí. ¿Cómo? Ah.
5: Para que se inserte en el plano mundialista, hay que meter tiene que las llegar a una barra.
4: Sí. A una barra, al banderazo de Kansas tiene que llegar.
3: A banderazo de Kansas. Mirá.
1: Aunque no sale acá.
5: No, banderazo no, a la barra.
3: Y
0: a la barra. Son los sindicatos del fútbol.
5: Exactamente.
3: Exactamente.
5: Donde la bala un barra, está avalada la canción.
3: Y bueno,

0: Bueno.
1: Che,
0: cada tres minutos tenemos que cantar la canción.
1: Es el tribunero más convocante hasta el día.
2: Sí, por ejemplo, sí.
1: Pero, ¿qué es el mundial? Me salió medio rosarino. Es el mundial. No sé.
0: ¿Lo que convoca?
1: Sí, hay mucha gente.
0: Hay, ahora mí, tribu,
3: se están abriendo cada vez más los grifos.
2: Es este
3: también.
2: Formato impresionante.
0: Tribu Apolo, tenemos 161 argentinos. Levanten la mano, griten.
2: ¡Vamos, Argentina, che!
0: Tenemos, como era de esperar, 28 uruguayos.
4: ¡Vamos arriba! ¡Vamos arriba!

0: nomás.
1: Ah, vamos arriba. Vamos arriba nomás.
2: ¿La Pepa se entrenó 28?
3: Sí. Mirá, el uruguayo tiene la remera de los redondos.
0: Cuatro, dice cuatro, me hace cuatro aquel.
2: Muy bien.
0: 10 colombianos.
3: ¡Mirá Colombia!
4: ¡Vamos! ¡Ya hay más, mirá!
1: ¡Mirá una Colombia!
3: ¡Sí, sí, Colombia! ¡Sí, sí, Caribe! ¡Sí, sí, Colombia! ¡Sí, sí, Caribe!
1: Mirá qué camisetón, boludo.
0: ¡Qué camisetón la del pibe!
3: ¡Mira el pibe, mira el pibe!
4: ¿Todo bien, todo bien?
3: Es que era mi cumpleaños.
4: Pero bueno, esa del 98.
3: Y ahí...
0: ¿Viste la nota del pibe que le dicen? ¿Vos, te vas a comprar boleta? ¿Compra boleta?
4: ¿Compra boleta?
0: ¡No, joder! ¡Compra boleta! ¡No compro boleta!
2: ¿Todo bien, todo bien?
0: 10 años jugando la tele, voy a comprar boleta. ¡Boleta! Sería lo último.
3: Sería lo último de pasar. Último de pasar muy bueno.
0: Pibe, la bueno
3: ¿y qué más?
2: ¿8 paraguayos?
3: ¿Qué? ¿8
2: porongas?
0: ¿Paraguas?
2: Aparte de 8 porongas.
3: Allá, hoy debuta.
2: Ahí va.
3: Hoy debuta la.
2: Hoy debuta.
3: El profesor.
2: El equipo
3: del.
2: ¡Ey!
4: La alfaroneta.
2: Quiero la emoción del pibe.
1: Impresionante.
2: Pibe Gómez, ¿sí?
1: Lo empuja a llorar.
2: Lo empuja a llorar.
1: Como le
2: él sabe que está en un reel.
1: O todo, sea, sirve, todo sirve,
3: todo sirve.
2: Él sabe que si se mete en el llanto, va a través de la cámara.
3: Le voy a dar una. Hoy Gustavo brilla.
0: Sí. Le voy a dar una noticia. Una buena noticia a la gente de Paraguay. Van a llegar, por lo menos, cuarto final.
4: ¡Opa! ¡Oh! ¡Apa la lala! O sea, 6 partidos juegan, Robby.
3: Y hoy él...
0: Mirá que vengo pegando.
3: Hoy si Gustavo vence el yugo norteamericano,
1: y hoy es un día
3: la
1: fuerte
3: conferencia de prensa...
4: Fidel
3: Castro en el presente.
2: Prepárense los hermanos paraguayos para 2 horas de conferencia.
4: I have a dream. Arranca diciendo I have a dream.
2: Hay 8 venezolanos.
3: ¡Vamos! Por un mate.
2: Muy bien.
0: Los quiero mucho a los venezolanos. Estuve en Cana,
1: gente, sí, buena gente.
3: Casi te meten en Cana.
2: ¿Te pusiste el traje por ellos?
0: Sí.
2: La vino tinto.
3: La vino tinto.
0: Aunque estuve preso, pero...
2: ¡Preso!
1: ¡Preso político!
2: ¡Preso, preso, preso, preso, preso! ¡Preso, preso, preso!
0: Pero,
3: ¿y qué más, viejo?
2: Hay 6 chilenos.
3: ¡Apa! Ahí vio uno.
4: ¡Cascando la parada!
2: ¡Mira! Lamentablemente dijeron que venían 6, pero quedó él solo.
1: Gracias
2: por venir. Ahora te vamos a preguntar qué se siente verlo por tele.
3: Terrible.
2: No, pero no en joda, digo.
1: Pero suena
0: a
1: joda.
0: Sí, no en joda, pero le preguntan que no.
1: Suena chiste, suena picardía.
2: Pero no, te lo pregunto para ver cómo se siente.
3: Ay, bien.
2: 4 mexicanos.
1: Increíble. Por Chicharito, por Chicharito.
3: Son los únicos que tienen 3 puntos de acá.
4: Hasta ahora.
2: La verdad. ¡Chinga tu madre, me acabé de México!
1: Es como que no un programa mexicano. Sí, pero... boludo. Che, boludo.
3: Sí, los coreanos, pero no creo que haya coreanos.
2: No, no. Pero hay 4 brasileños.
3: A ver.
0: ¿Dónde?
2: ¡Vamos, Brasil! ¡Vamos!
3: ¡Vale, cara! No,
1: un brasileño.
3: Voy a bancar Brasil.
2: Medio raro, ¿no?
3: Permito acreditar.
0: No. Los únicos que nos pueden mear, ¿eh?
2: Sí. Acá medio raro, 4 italianos.
0: ¿Italianos?
1: No, no,
3: no. El momo, el momo.
4: De José León Suárez.
3: Anda.
0: Voy a ver si
3: no hay chance, Robert. No hay chance.
4: Directo preguntar italiano.
3: Ese flequillo cuca no es romano, Robert.
2: ¿Qué pasa?
0: Pará.
2: ¿Botata Meloni, flaco?
0: Vamos a hacer esto. Vamos a hacer esto. Ustedes le van a preguntar y vos tenés que responder puramente en italiano.
3: Sí. ¿Cómo
1: te llamás?
0: Pará, claro. Pará, no te adelantes, pará.
3: ¿Cómo te llamás?
5: Nico Torelli. Es un placer conocer.
4: ¡Oh, papá!
0: Pará, pará. Pará, pará.
4: ¡Ojo,
0: pará!
2: Pará,
1: está abriendo la puerta.
0: Uno dijo, anda a cagar. Pará, Nico Torelli.
2: Nico Torelli.
1: Es que es más gente.
5: Buenas ragazzi, es un placer conocerte.
0: Es brasileño.
1: Se te mezcló todo, hermano.
3: Es italiano de Córdoba.
5: Tutti mi amici, tutti mi amici mi hanno consigliato di venire a Tribunero ti pare en la mano.
2: ¡Italia!
3: No, es italiano posta. Este.
0: Es re italiano, boludo.
2: ¿Hay 3 ecuatorianos?
0: ¿Ecuatorianos?
4: Allá hay 2.
2: ¡Para Ecuador!
4: ¡De la mano de Beca!
1: Por Beca, por Beca.
3: Por Beca.
2: 3 ecuatorianos.
3: ¿Cuándo debuta?
2: Domingo. Domingo. 2 españoles.
1: ¿Joaquín Cabana?
0: Andy Herrera debe estar, boludo, ¿no?
4: Andy H.
3: ¿Allá? ¿Son españoles? No quieren hablar.
0: Hola.
3: No son españolas.
0: Sí, son de España.

0: ella tiene.
1: ¿Son de Fania, más o menos? No. Pensé que venía de Herrera, si se quedó sin
2: tiene una remera de Japón.
0: Bueno, uno de Estados Unidos.
2: Estados Unidos.
0: Voy a ganar bueno. Todo por las dudas que haya uno real.
3: Sí,
0: y...
3: pero bueno.
1: No, boludo, si tiene. No, ¿por qué van a mentir? La gente no miente.
2: ¿Llegás hasta un chino?
0: ¿Uno de Bolivia?
2: ¿Qué?
0: Tranquilo, tranquilo.
1: Esa cosa no.
0: ¿Uno de Israel?
1: Israel, de israelí.
0: Bueno, están acá,
3: güey. Acá,
2: Chiflido.
4: ¿Qué más?
2: Chiflido.
0: ¿Uno de Perú?
2: ¿Qué más, qué más?
0: ¿Uno de Perú?
1: Perú, Perú.
0: Perú.
1: ¡Vamos, Perú, Perú! ¡Esto
0: es amigo nuestro! ¡Vamos, Perú, carajo!
2: Mirá como el peruano saludó sobre la línea.
0: Bien. Andás a ver si es peruano.
1: No, sí.
0: Por lo menos se puso la camiseta de Pablo Guerrero.
2: Bueno, amigos, chino.
0: ¿Un alemán o alemana?
4: Allá está, el Oliver Kahn. El de Neuer, el bate.
2: El que lloró porque perdió.
1: Este que lloró porque...
0: Y acá creo, saber, porque alguna vez vino una chica de Boca y rusa.
1: Sí.
0: Y rusa verdadera.
4: Acá volvió,
2: Mirá.
0: Era
2: rusa.
0: ¿Era rusa verdadero?
2: Sí, sí.
3: ¿Vos te volvías? En un momento me pareció que habías dicho que te volvías. Que te volvías a la Rusia, habías dicho, ¿no?
1: Jamás, querida.
5: Ella está feliz. De la madre de Argentina.
4: Bien.
1: Y tenemos celebridades ya del tribunero, ¿no?
3: No, ya hay
1: veo,
3: gente.
1: Veo a Rulo.
4: ¿Miren el look de Aristóteles?
1: Sí, Aristóteles.
2: ¡No! Un Aristóteles civilizado.
3: Pasaste por la barbería.
2: Totalmente pasado.
4: Lo agarró el capitalismo,
2: Aristóteles.
0: Sí, sí. Cruzó el Rubicón.
2: Un Aristóteles liberal.
1: Lo tenemos a Shakira. Tenemos a Shakira.
0: A Shakira.
2: Shakira.
1: Ahí.
0: Tenemos a los hermanos Macana.
3: Pero hay...
0: ¿quién más está?
1: Y gente
0: está
1: que está
0: Luisito.
4: La cuerva.
1: Sí, Luisito.
3: Luisito. Hola,
4: Luisito estaba leyendo la canción, me mató de amor. Estaba leyendo la letra de la canción, Luisito.
1: Luisito, Luisito, Luisito corazón. Acá tenemos un pibe para la liberación.
0: Acá están las hermanas cuervas.
1: Las hermanas cuervas.
0: ¿Y dónde está papá? ¿Dónde está papá?
3: Hoy lo limpiaron.
0: Sí, pobre viejo. Venía con los puños cargados.
2: Amigos, empezó la Copa del Mundo.
1: Empezó.
0: ¡Vamos!
2: ¿Qué vieron? ¿Qué sintieron?
0: Y yo sentí meterme de lleno en el Mundial. Ya está.
1: ¿Ah, sí?
0: Lo tenía como medio alejado. Incluso el viaje familiarmente es movilizante.
1: Sí.
0: Pero vi las canchas y dije, che, tengo ganas de estar ahí.
3: Sí, de la pausa que te meten para hacer cuatro cuartos.
2: No, terrible. Convirtieron el fútbol en cuatro cuartos.
3: NBA.
2: Sin avisar.
0: ¡Pintate la pelota de naranja, Infantino!
4: A mí me destruye que se vayan directo a la publicidad.
1: No quieren a nadie, loco, ustedes.
3: Al final está contra
1: el fútbol.
4: Esperen que tenemos que entrar.
3: Claro. No. Del otro lado del océano lo volvemos a hablar.
2: Infantino... Sí. Yo creo que el quiebre se da porque van a la pausa.
4: Claro. Eso, porque no hay imágenes del partido.
3: Estaba en acuerdo tácito de
0: ¿están
3: no...
0: todos los canales eso?
4: Me dijeron que si lo ves por plataforma, no por los
0: va
4: canales, no van a la pausa.
0: No
4: ahí
0: la
4: sí
0: pausa.
4: Te quedás con la imagen.
0: Es mentira, porque yo lo vi en plataforma y fueron a la pausa. Sí.
3: Y yo
2: tiene pinta yo de que lo armaron para la pausa.
4: Terrible igual.
0: No, porque yo leí que le entregaron a los canales dueños de los derechos... la posibilidad de que hagan lo que quieran.
3: ¿Y qué iban a hacer?
4: ¿Qué lo dijeron?
0: No, está bien, pero podían poner zócalos con la
4: eso,
0: imagen.
4: Claro.
2: Por eso podían,
0: eso sin embargo, van a la
2: podían
0: pausa.
2: Poner mini reacciones de Azaro a lo que vimos recién.
0: Lo podían vender eso. Podían hacerlo.
2: Claro.
0: Y los canales le dijeron a la marca, bueno, tenemos una ventana más para publicitar.
2: Sí.
0: Y van.
3: Y ya está.
0: El tema es que van...
3: Yo te volví al partido empezado, ¿eh?
0: Vuelven con el partido empezado.
2: No, eso es terrible. Eso es básquet total, ¿o no?
0: Nos está robando el fútbol, los manos.
1: ¿Vos sabés que Arjona lo predijo esto?
4: ¿Qué dijo?
1: ¿Si el norte fuera el sur?
2: ¿Cómo?
1: Lo predijo.
2: ¿Cómo ¿Qué dijo?
1: Escuchen si el norte fuera el sur.
3: Cantala.
1: Y Arjona dice algo como...
3: Algo más o menos así.
1: Dice algo así. No me acuerdo cómo era.
2: ¿Pero cómo es? Una pausa de hidratación.
1: Así dice, van a agrandar las porterías y otro tiempo y ocho tiempos para la puta madre. No, pero no salió. Yo sé, cuando no sale, pero
6: busquen esa parte que él dice que
7: van a agrandar las porterías.
6: Van a agrandar las porterías y van a dar 8 tiempos fuera para vendernos porquería, dice el Tom. Mirá cómo la ves, tipo. Ven, mirá, ningún pelotudo.
3: Pero ahora, si un equipo, sobre todo en el segundo tiempo, un equipo está perdiendo y está yendo, ya lo está arrinconando.
8: No, de hecho, ayer pasó, boludo.
7: ¿Pasó?
8: Después el empate de República Checa, creo. Que venía, se venía, le cortaron el.
7: No
8: bambito.
7: Sé en qué partido, pero va a haber una vez donde manda el cooling break y toda la cancha dice: ¡No, la concha de puta!
0: ¿Se escucharon abucheos en los estadios?
7: No, pero Argentina, si van patando, van patando y te mandan el cooling break.
8: Y para mí, los partidos así,
0: igual.
6: Bueno, loco, está bien. Que sacó
8: a la gente no le suena el chiflido de golpe.
3: Al simpatizante local le viene hasta bien que haya un
8: descansito.
3: Y van a comprar un hot dog, todo.
6: No llega, me parece.
7: ¿Sabes lo que va a hacer para nosotros? Que de repente paren. ¿Qué paras? La concha de
6: tu hermano. Ya está, la tenemos adentro.
0: Que fuiste el precursor de no se quejen más del VAR.
7: ¿Qué tiene que ver el VAR con esto?
3: Ahí tenés.
0: Que ya está. O sea, es algo que está instalado.
7: Nada que ver. Nada que ver.
6: Vos metiste a la gente en el patio de tu casa.
7: La discusión del VAR tenía razón de ser el primer año del VAR, pero hoy en día ya está.
6: ¿Sabes qué pasa, Lucas?
7: Y va a estar en un año. Ahora no podemos
0: quejar. Porque ya están Libertadores, ya están Sudamericana, ya están.
7: No, pero ir a la pausa y volver no está.
3: No estaba todavía.
8: No, pero ya llegó para quedar.
7: Ah, sí.
0: No, el culi me deja en la cancha, digo yo.
3: Pero vos decís que no lo sacan.
7: Pero para mí debe durar más. Este debe durar más, Alfredo. Porque, ¿cómo hacen para ir a la cancha, venir, para ir a la pausa, venir? ¿Qué pasa? ¿Qué tenés para mí, viejo?
6: Vos lo dejaste entrar al patio de tu casa y ahora te dejá que te abren la heladera, hijo de puta. La culpa es tuya.
8: A los dueños de la
6: ciudad. Nos empezaron con el bar, nos hicieron los boludos.
0: Yo no digo que Lucas es. Fomenta el hecho de, bueno, ya está. Es la regla, hay que cumplirla.
6: ¿La culpa de Luca?
7: No, yo soy un pragmático. Soy un pragmático.
8: No va a volver. Nos vamos a acostumbrar a esto.
0: Todo lo que aumenta el negocio del fútbol ya queda instalado.
8: Tienen que hacer alguna.
7: Pero obvio que no hay chance de que haya vuelto para atrás.
0: Ustedes se creen que el VAR es para la justicia, es para vender artículos electrónicos.
3: Igual la traición.
8: Mirá vos. ¿Qué? Para espiar. Para espiar. ¿Decís
0: qué?
7: Para vender cámaras de seguridad.
0: Para vender cámaras, sensores.
6: Vos decís que yo veo.
0: Para
6: yo
0: pedirle a la televisión más cámara.
6: Diego, vos decís que yo veo en un partido el VAR, que van al VAR y me dan ganas de comprar una licuadora.
3: No, boludo. No, le hacen a los clubes.
0: Es el negocio de ellos, boludo.
6: Mirá,
7: te dan ganas de poner cámara en el patio por si los ladrones están en offside, decís vos.
3: La traición.
0: ¿Quieren que beneficie a River a Boca, boludo, las cámaras?
3: La traición.
6: ¿Cómo cae River y Boca siempre?
7: Sí,
8: pero en medio del mundial. Estamos en el mundial, boludo.
3: La traición viene porque te mandan a la pausa. Porque nosotros ya habíamos.
8: Cuando dejaste de ver
3: el partido. Ya nos había entrado una falange y claramente y ahora
0: que la falange gustaba, Ger.
3: No, nunca gustó.
7: En realidad si lo llevas al básquet es un tiempo muerto, ¿no? También va a la pausa
3: sí,
7: tiempo
3: pero
7: muerto.
3: Es raro, no, hay todo el tiempo tiempo muerto, es distinto. El tema que acá es que lo para el partido, o sea.
0: No, es el cuarto.
7: ¿Cuarto?
8: No es cuarto.
3: Sí, ahora pasa a ser, sería como un cuarto.
7: Pero,
8: no es así.
7: No tiene sentido la pregunta, pero la pausa del básquet cuando cambian de cuarto es más larga que la de
8: la de la mitad.
7: La de la mitad es el medio tiempo, pero la de los cuartos dura lo mismo que ahora el cooling break.
3: Tres minutos.
7: El hydration break. Sí.
6: Ah, bueno, entonces ya
8: va. Pero
7: pensé que duraba más.
3: Y termina siendo cuatro
7: cuartos. Entonces que la toquen con la mano.
3: El que empieza a jugar bien el último cuarto va a ser valorado. El que empieza a jugar bien el último cuarto.
0: La pelota de naranja, Martín, no hay que decirlo en la cara cuando lo veamos.
8: En el momento meten unas repeticiones del referee en ese culiné que están buenas. Para mí, si encuentran una manera así de poner chivo en zócalos y poner buenas repeticiones de las cosas que pasan en el partido, se puede.
6: ¿Sabes que lo próximo?
8: Pero no puedes sacar el partido.
0: Alejandro Domínguez dio el micrófono en el cooling break.
7: Sí.
0: Y lo hace interesante. O sea, la gente dice, che, a ver qué le dice.
7: ¿Qué le dio el
0: ¿Qué le dice Cacique Medina a Mulera?
7: Igual,
0: eso es divertido.
7: Pero era de transición. Alejandro Domínguez, cuando vuelva, va a poner publicidad.
0: Oh, bueno, por eso. Pero por ahí le dice, muchacho, hay que mantener el micrófono y vender abajo. como lo venían haciendo. Ser, y no está mal. El tema es en la cancha. Igual ahora.
8: No, en la cancha está bien.
0: Igual ahora, en Dallas, con 40 grados, no está tan mal que se frene el partido. Porque pasó toda la vida.
7: Sí, pero.
0: El arreglo entre los clubes.
7: Realmente pasaba por el calor. Exacto. Ahora se nota mucho que es algo de. No, que cambió la forma.
0: Es terrible acá a las 11 de la noche en La Plata con 4 grados.
8: No, pero por 3 minutos no pasa nada tampoco, Alfredo. El problema es cuando sacan el partido. Eso es, es que eso es lo de...

0: ¿Cómo le pues son cinco en el fútbol?
1: No hay una imagen lo del
2: próximo,
1: partido.
2: Lo que se viene, van a parar el reloj.
1: Tiempo, sí, tiempo neto.
2: Vas a ver.
3: Y los goles atrás en mitad de cancha van a valer
4: eso
3: doble.
4: ¿Eso lo quieren ustedes?
2: Yo no, querido.
0: Oh. Yo sigo, yo traía para que paren, ¿eh?
2: Que paren el reloj.
3: Yo, hay que hacer algo para que el fútbol no sea.
0: Gente tirada en el fútbol. Tiene que parar, boludo. Tiene que parar el reloj.
4: Ahora lo empezaron.
3: Porque tenés que sacar el lateral a los 5 segundos.
1: Y con salir de la cancha por lesión también. Te vas un minuto.
4: Te obliga a estar un minuto.
3: Pero eso me parece bien.
4: Y ser reemplazado. El arquero.
1: De goalkeeper.
2: El arquero.
4: A corner, si no. ¿Hubo alguno de esos o no?
3: ¿Qué?
4: De que la nueva tardó y lo mandó y hicieron.
3: No sé si pasó, no sé si pasó. Creo que
4: no
3: todavía
4: pasa
3: no pasa
4: nada al final, es un mentiroso.
3: No pasa nada. Escuchemos una cosa. Este es el último programa antes del debut de Argentina en el Mundial y vamos a abrir el debate más intenso con la bebida más intensa del mundo. Con un buen Fernet Branca. Hinchas argentinos versus hinchas de otras selecciones, a ver quién se banca más esta intensidad. Vamos a hacer un argentino, un extranjero. Un argentino, un extranjero.
4: ¿Sabes cuál me parece la pelea? Siendo que hay muchos uruguayos.
0: Dale un besito, Luqui.
4: Hay muchos uruguayos que los argentinos defiendan sus estrellas. Pero los uruguayos dicen que, de hecho, Lugano
1: cinco.
4: El otro día dijo que tenían cinco.
1: No, no, ¿pero cuál era la quinta? La quinta que era. El mundialito del 81.
0: La quinta se ganó en Posito, papá.
4: El quinto del Parque Rodó la ganaron.
3: Para mí tiene 7. Usted dijo 4, ¿no? ¿Cinco?
4: ¿Cómo
3: es su nombre?
0: En cualquier momento te mete 7.
3: Bueno, viene ahí. Lucas, Uruguay tiene 5 mundiales.
5: ¿Cuántos tiene, si no?
4: 2.
3: Porque lo dice así las reglas.
1: Porque primero se juega en el 30.
5: La FIFA reconoce 4. Por ahora tenemos 4 estrellas.
2: Mentira, mentira.
5: No reconoce.
2: No reconoce.
0: Siendo un niño ya habla como uruguayo.
3: Perdóname. O sea... ¿Vos te querés robar 2 y uno? ¿El quinto de dónde es?
4: De gula nomás.
5: Primero, ¿por qué vos decís que tenemos 2 y no 4?
3: Porque se empezó a jugar el Mundial en el 30. Antes no se llamaba Copa del Mundo.
5: Y vos sos de Boca y te contaron el título de San Mateo. ¡Oh!
3: No tiene nada que ver.
4: No estuvo mal, ¿eh? No estuvo mal.
3: No tiene nada que ver. No tiene nada que ver.
0: Aparte,
3: existen 2 cuentas. Una de títulos con título San Mateo y una de sin título. Pero no tiene nada. Es como que yo diga, Boca tiene 7 Copa Libertadores. Porque antes de que se jugó la Copa Libertadores, Boca merecía una que ganó una vez. Es eso lo que hacen ustedes.
0: Rompele el vaso en la cabeza.
3: Es mira. Que no se jugaba la Copa. No se jugaba la Copa. ¿Cómo existe eso?
4: Porque supuestamente, Luca, ellos dicen que...
3: ¿El Juego Olímpico?
4: Los Juegos Olímpicos. Sí, 24 y 28.
3: Pero el Juego Olímpico se llama Juego Olímpico, no Copa del Mundo.
4: La FIFA supuestamente se lo reconoció.
2: Déjame decirle algo a mi amigo uruguayo. ¿Sabes en qué ras? En pedir la quinta.
1: Claro.
2: Hasta
1: claro.
2: La cuarta.
0: Goloso, escucha, por goloso.
3: La cuarta tampoco.
2: Pará.
0: Por goloso.
2: Déjame playar.
1: Sí.
2: La cuarta. Las 4. Bueno, tenés está tus bien. Argumentos. La quinta ya es. Es desvalorizar
3: la
2: FIFA 2, boludo.
3: ¿De dónde es la quinta?
2: No,
3: ¿cuál es la quinta?
2: No se seven.
1: Contale cuál es la quinta. Contale cuál es
5: la quinta. La quinta, no solo. Es el mundial más importante de la historia.
4: ¿Cuál?
1: El lo banco.
2: Es una mierda, boludo. Con 4 ganás. Con 4 ganás.
5: ¿Qué pasa?
2: Dame la tarjeta.
5: La quinta es el...
0: ¡Sacá tarjeta! No, pará. Fuera de broma, argumenta bien.
1: Pero
3: quiero saber cuál es la quinta.
4: ¿Es el mundialito del 81 o no?
5: La quinta es el único mundial organizado entre todos los campeones que había vigente.
4: El 81.
5: Es el más competitivo en la historia.
1: Eran 6.
4: 81.
3: Ah, el mundialito de campeones.
4: El del 81.
1: Sí.
4: ¡Ey, dale el micrófono a un argentino! Luisito,
1: que le responda.
3: Luisito, quiere hablar.
4: Luis, 81.
3: Hola, Luis.
4: Encima Luis odia el amateurismo porque es independiente.
6: No. Tienen razón los uruguayos.
1: Son
6: 4 estrellas. Porque la FIFA reconoció que las Olimpiadas de 1924 y 1928, que salió campeón Uruguay, sean considerados campeones del mundo.
3: Entonces,
0: tiene 4.
6: Son 4.
3: Son 4. Igual era obvio que Luis iba a decir son 4.
0: Sí.
4: Qué raro, que nos pasa
6: Independiente con la Conmebol. Nos reconocen 16 copas. Cuando tenemos 2 copas al dado. Y son 18.
3: Ah,
4: perfecto.
3: Ahí está. Te paso yo.
0: ¿Cómo le gusta al hincha también de contar copa? Qué cosa.
7: Paso, quiero reconocer espere. Una más de Uruguay. Está Bauti Macía, que ganó el Gran Hermano. Ahí está la quinta estrella.
4: Ahí está. Mirá, dale a Sócrates.
2: Ahí hay otro uruguayo.
3: Aristóteles.
4: Ah, Aristóteles. Ahora Sócrates.
8: Pará. Son 7-8 porque tienen Mundial del Mate. ¿Sí? Tienen a Gardel. Tiene el dulce de leche.
4: El asado.
8: El asado, el asado también. Así
2: yo
8: que
2: no quiero ser...
8: Yo le pongo 10 estrellas al escudo.
4: Bien, perfecto.
2: Voy a decir una cosa. A ver. Yo no quiero defender Uruguay, pero los de ellos tienen algún cierto argumento y lo nuestro
0: argumento
2: es todo chicano.
0: Argumento viene, joven, ¿eh?
4: Pero en lo nuestro no hay ninguna chicana. No,
2: sí, ¿le van a sumar la del mate?
0: Pero cariño,
3: el mundial es el argumento. El argumento.
4: Pará.
3: Es que la FIFA lo reconoció de la misma manera que Chiqui Tapia reconoció el campeonato de Central y es una pija.
1: Es exactamente así. El año que viene se fue el mundial del centenario.
3: Lo mismo, una homologación posterior.
1: Infantil.
3: Bueno, ¿qué crees que hay?
0: A dos vasos, ¿eh? A dos perretes.
4: A dos, picado. Bien.
3: Claro,
0: en la previa de Solari.
1: Viendo el partido argentino en Dallas.
2: ¿Pero vos estás en condiciones de decirle a Central, vos no sos campeón?
4: Sí.
3: Sí, obvio. Sí.
1: Ellos también lo saben.
4: Obvio, no, boludo. Obvio.
2: Si se lo daban a estudiantes, ¿ibas a decir que no era campeón?
4: Sí, obvio, sí, boludo. Sí,
2: dale, viejo.
4: Pero si la rompimos los boludo central. ¿Qué necesitas que nos den una...
3: Con algún colombiano.
4: Combi, boludo.
2: Pero no tiene nada que ver eso, viejito.
4: Sí, le rompimos el orto a la cancha.
2: Y está bien.
0: Para que quiera hablar una persona,
4: no, andás en los escritorios,
0: quiere hablar una persona.
3: Colombia.
9: ¿Cómo estás?
3: Bien, amigo, ¿y usted?
9: Bien, agradecido con el Cóncable futbolero por la oportunidad.
1: Bien, amigo.
3: ¿Querés probar?
0: Dale un besito.
3: ¿Nunca probaste?
4: La tierra de la bruja Verón Padre.
3: Intenso.
2: Dale una linda.
9: Es mejor que el aguardiente esto.
3: ¡Sí!
4: ¡Vamos, amigo!
3: ¿Cómo viene Colombia?
9: Bien. Pasamos de grupo seguro, 16avos también, y hay que ver quién nos toca en cuarto, en octavo.
2: ¿Qué posibilidades
9: tiene? Lo veo bien. Tranquilo, con mesura.
2: Bien.
3: La estrella del equipo es James.
0: No, Luchito.
3: Luis Díaz
9: que salió de acá, papi.
3: Luis Díaz que además tiene el mejor padre de la Copa del Mundo.
9: Como le gusta manguear al tipo, ¿no?
3: Es un crack. Acá el italiano, pero ni juega la Copa. ¿Quiere probar el Fernet, el italiano?
4: Era el Fernet, ¿no?
0: Es la única Adverne que tiene 4 mundiales, ¿no? Uruguay.
4: Muy bien.
0: Desde el Tropitango te lo tiro.
2: Vos sabés que me está convenciendo, hijo de puta.
3: Nao, dijo.
1: Alemania.
4: El Fernet tiene origen italiano.
1: Sí, claro,
2: es muy bienvenido.
1: Exactamente.
4: 4 estrellas.
3: Sí, es italiano. ¿Y el alemán?
4: ¿Cómo se planta
3: Alemania de cara mundial?
1: Está en el grupo con Colombia, de hecho.
10: Increíble. Estamos ahora, el domingo le metemos 5 Curazao.
3: ¿Qué dice?
1: Lo banco a full, ¿eh?
10: Y para agregar...
4: Che, más lo que hizo Neuer.
10: También tiene 4.
1: Claro, Alemania también tiene 4.
4: Ey, más lo que hizo Neuer. Que no atajó en toda la cosa y...
2: Se ríe, Neuer.
3: No, se ríe.
1: ¿Qué hizo?
2: ¿Algún mexicano?
3: Ahí está, acá el hombre. Son muy pasionales.
4: ¡Hala!
3: ¿Cómo viene el tri?
1: Hoy son los que están más cerca del título.
10: Vamos a
1: ser
10: campeones.
3: Van a salir campeones del mundo.
1: Pero tienen que jugar los cuartos de final primero.
3: Imaginémonos cosas chingonas.
10: Imaginemos cosas chingonas, como dice Chicharito.
3: Este es increíble.
1: Parque Chacabú.
3: Horacio Banani, Horacio.
2: ¿De qué parte de Córdoba? De México.
10: De México, Ciudad de México.
2: Ciudad de México. A ver, hablamos un poquito más.
10: Y ahí me matas.
0: Hace 8 años.
3: A ver.
2: Hace 8 años que está acá.
11: Somos hermanos nosotros. Hace 10 años vivimos acá.
2: Bien.
11: Y la primera va a México.
2: La primera va... Este va a ser...
3: Este mundial es de México.
0: El 9 es bueno.
3: Pero encima no tienen como un gran equipo, ¿no?
2: Pará, Luqui.
3: No, boludo, pero no llegan. Viste que a veces en 2006...
1: En la localía, quizá la localía.
11: Lo único que tenemos son cosas chingonas. Porque equipo...
4: Dale un besito, Luqui.
3: Dice que prometen cosas chingonas. Gracias.
0: Dale un besito.
2: Querían tomar un
1: chelo. Tomo Fernet ahora,
0: estoy tomando.
1: Salud. Subo Fernet a mi lista, ¿eh?
0: Me voy de la cabeza.
12: Robert, argumento para lo de Uruguay.
2: Ahí está.
12: Vamos con argumento. Ellos dicen que tienen...
0: Y los
12: 4 mundiales.
2: Ahora 5.
12: Los dos, digamos. No, pero vamos con los 4.
2: O 4, discutamos los 4.
12: Bien. Los 2 mundiales, los 2 Juegos Olímpicos.
2: Sí.
12: ¿Son también Juegos Olímpicos? Pero, no, pregunta, no es hincha.

0: Chicana, es sin chicana. Porque si el argumento que dicen es que Boca cuenta las intercontinentales como campeonato del mundo. Boca es campeón del mundo. Pero Boca no dice tenemos tres campeonatos del mundo y tres intercontinentales.
1: Claro,
0: ustedes tienen cuatro mundiales y los dos Juegos Olímpicos también cuentan el palmarés de Juegos Olímpicos.
2: Bien, buena, buena, buena.
3: Le destrozaste el orto, hermano. Te van a decir que...
4: Sinchi, además
3: es fácil la respuesta. Te van a decir que desconocen los Juegos Olímpicos automáticamente.
4: No, si se llamaba Juego Olímpico.
3: Lo van a desconocer. Van a decir,
5: cuéntame de
2: conteo de medallas.
5: Pregúntale cuántas medallas de
2: Uruguay. ¿Se cuenta sus dos medallas de oro?
5: Pero por supuesto.
3: Y si la... Se paró el Uruguay.
4: ¡Ay, ay, ay! ¡Ay, ay, ay! ¡Ay, ay, ay!
3: Perdón,
4: Sinchi,
2: Voy a hacer una aclaración.
5: Modo Sinchi.
4: Modo Sinchi.
2: Objetivo, amigo. Objetivo. Sin la camiseta, sin chicana, sin nada, sin bobada. Lo de Boca, pues yo también soy de Boca. Intercontinental era título mundial, punto. El nombre que le ponga, que se llame como quiera. Después, sí, Uruguay tiene dos Juegos Olímpicos y dos Mundiales de la FIFA. Bien. Pero, el fútbol no se había profesionalizado del todo en el 24 y en el 28. Eso pasó después.
1: Sí.
2: Pero la visión mundial que se tenía era que lo máximo que podía llegar a ganar una selección era un Juego Olímpico.
4: De hecho, sigue siendo así en todos los deportes menos en el fútbol, que vale más el Juego Olímpico del Mundial.
2: Sí. ¿Lo dijiste vos?
4: Sí. Pero no.
6: Al revés.
4: ¿Vale más el Juego Olímpico del Mundial? En todos los otros deportes, salvo el fútbol.
5: Salvo el fútbol.
4: En todos los otros deportes, salvo el fútbol, ¿vale más el Juego Olímpico?
2: En todos los deportes.
4: Pero
5: el tenis.
4: Pero entonces, ¿son Juegos Olímpicos o son mundiales? ¿O son los dos? ¿Son Juegos Olímpicos o son mundiales? ¿O son los dos?
2: Uruguay tiene cuatro títulos mundiales reconocidos y tiene dos mundiales de la FIFA y dos.
4: O sea, lo contás los dos dobles.
2: Y sí. Como te digo, capaz que vuelvo a Tacuarembó y me linchan, pero Uruguay tiene dos mundiales.
4: Ya entendí. El mate es uruguayo.
2: El mate es uruguayo.
4: ¿Y Gardel?
2: Pará, que te voy a explicar lo del mate.
4: No, pero sí. Gardel te pregunté.
1: Gardel,
3: ¿es solo sí o no?
2: ¿Alguno ustedes apronta el mate así? Con la montañita, todo.
4: No sé qué es aprontar.
2: Seba Varela. Con la montañita, todo. Bueno,
4: ahora
2: nunca vi un uruguayo que tome el mate como el argentino, pero sí veo muchos argentinos que toman el mate como el uruguayo.
4: Mirá ahí. Te bancaron.
6: Uruguay tiene
4: todo. ¿Y Gardel?
2: Gardel es uruguayo, nació en Tacuarembó, en Paso de los Toros, incluso se puede ir a visitar lo que queda de la casa de donde es.
4: Pero cantaba mi Buenos Aires querido, por ahora.
3: Lo cantaba mi Tacuarembó querido, ¿no?
2: Gardel nació en Toulouse, muchachos. ¿Dónde? En Toulouse.
4: A ver,
2: en Perú.
1: En Toulouse, Francia. Bueno, primero que nada, muchas gracias. A ver, en el único lugar que se dice las estrellas de Uruguay es acá. Donde Argentina tiene tres, sí. Es verdad.
2: Sí.
1: La de 78 le pagaron a Perú para que se deje hacer seis goles.
5: Claro,
1: la hicieron en dictadura.
5: La
1: del 86, bien.
2: Problema de Perú en todo
1: pero
2: caso.
1: Pará.
4: Incomprobable.
1: La de 78, en plena dictadura. Robaron en plena dictadura el 78. 86, bien ganada. Un gol con la mano, pero vamos igual. Y la del 22, se caía uno en la tribuna y cobraban penal. O sea, no pueden hablar los argentinos.
6: Tiene razón en todo.
5: Pero quiere que hablemos de lo que pasaba en el entretiempo de la final de 30.
2: No es tarjeta. Y nos cambiaron la pelota en el minuto de 30.
5: En el minuto de 30 hicieron un escándalo.
4: Le vamos a dar de regalo.
2: ¿Cuánto pesaba la pelota en el minuto
4: que
2: de 30?
4: Se lo merecen los uruguayos.
2: Es uruguayo.
4: Pero pará. Porque ahora. Con este son seis.
6: Entonces,
4: no, de verdad, te regalo. Te juro, no te voy a hacer. No es chicana. A ver, chicas.
2: Hey.
4: Son tres, dale doy a otro.
2: Él se merece uno.
3: Pará, porque.
2: El argentino se merece uno.
6: Único simpatizante chileno también merece uno.
2: Sí,
5: el italiano también.
6: Y el italiano también merece uno. Sí.
4: Y el último.
5: El Tano.
2: El colombiano también.
6: Nuestro Borré.
2: El Tanito Ballester no merece uno.
6: El Tanito está cagado de hambre.
5: El Tano de León
4: Suárez. Él quiere probar Fernecci.
2: ¿Vos se quiere probar Fernecci?
4: Él la quiere probar Fernecci.
2: Ahí va.
6: Mirá vos qué atrevido el resultado.
2: A ver qué le parece a Fernecci.
4: ¿Vos sos parte del Rilly?

0: Le responde en portugués.
1: Você tá no Really?
2: Você tá no Instagram?
3: Sou mesmo.
2: Instagram!
3: Eu sou mais argentina que brasileira, realmente. Porque com ele, a gente, né?
1: Sabe que não sei se nos estão mentindo?
4: Não, não, eu creio que é brasileira. Você é brasileira de verdade ou não?
5: Sim, sim.
3: Eu sou brasileira da Bahia.
4: Você permite? Você permite acreditar?
5: Al norte.
4: No, es brasileña,
1: ¿verdad? DNI, tiene DNI.
4: ¿Dónde se conocieron?
2: Cartago.
3: Estaba de feria. Él estaba...
2: ¡Ay, ay, ay!
5: No puede contestar en portugués.
0: ¿Qué pasó?
5: No puede contestar en portugués.
3: De ferias.
1: No, no, no son...
5: Vacaciones.
1: Con cariño.
3: España. Y a
1: gente
4: se conoció. Sí, venía, pero pará, porque acá hay un crack.
1: A ver.
4: Antes de... Acá hay un crack.
1: ¿Qué tiene este tipo?
4: No, me gusta.
5: No, no, corte, no, no, no,
4: hay un Ronaldo Conchita increíble.
0: Rufo, Ronaldo Rufo.
4: ¿Cómo anda, amigo?
1: Ronaldo Rufo,
4: ¿Brasil o algo así? ¿Vivió en Brasil?
6: No, boludo, soy argentino.
4: yo sé, pero hincha por Brasil o algo así.
6: No, no, pero tengo la camiseta que no se la vi a nadie.
2: No, bueno.
6: Y ya me estoy quedando pelado.
4: Es increíble lo que hiciste.
0: ¿Me permitís felicitarte?
4: Sí, es increíble, increíble, increíble. Un gran Ronaldo.
2: Esa delantera era Bebeto Romario, en realidad. Sí. Ay, es con la que le gana a Holanda.
5: La usan contra Holanda.
2: Claro,
5: 3-2. Bebeto
2: Romario. 3-2 gol de Branco.
4: Le agradecemos a Branca y seguimos.
2: De Branco.
7: Vamos a Argentina.
1: ¿Cómo canta mi amigo? Haceme una tala, haceme un poquitito acá.
7: Un bailecito. Cuatro años más de esta locura.
1: Qué barro, es
0: este es un hit.
4: El otro día en un avión me dice, yo trabajo en Branca. Y me miró como diciendo, escuchamos 700 veces.
2: La tengo en el...
5: Y te dijo, esto es una locura.
2: Esto es una
4: locura. Quiero vivir cuatro años más de esta locura.
2: Luca. No querés vivir cuatro años más de esta locura.
0: Sí, sí, te gustaría vivir cuatro años.
4: Entonces saco un tema picante.
1: A ver,
2: ¿cuál?
4: El Dibu Martínez.
0: ¿Llega o no llega?
4: Y su mano. ¿Cómo está?
2: Yo ayer lo compartí en el grupo.
4: Sí.
2: Porque yo llegué a casa, me puse a ver la tele.
0: Sí.
2: Porque ahora consumo todo lo que hay.
4: Sí.
2: Y vi la cara del Dibu entrenando esta imagen.
0: Oh,
2: y
0: la
2: dije,
0: imagen
2: muchachos,
5: es demoledor, ¿eh?
4: Muchachos, esta vez no nos volvemos
2: ahora
4: a ilusionar.
2: No nos volvimos a ilusionar, ¿eh?
5: En modo pichichi, como
0: ahora
5: dijimos.
0: No nos volvimos a ilusionar.
2: Y la verdad es que más allá de esta imagen, que duele,
0: no, es terrible.
2: Al corazón
0: terrible.
2: Del argentino le duele porque Dibu...
5: Ídolo popular.
2: Es un emblema.
0: Referente ídolo. Absoluto.
2: Vos decís, más allá de esta imagen,
0: ¿y
2: el
0: ahora?
2: Resto de las imágenes...
5: Sí.
2: Es con la mano rígida.
5: Sí, sí, la de las pelotitas de tenis. Hay una
2: es con la mano rígida. Con la mano lesionada rígida.
5: ¿Y ahora? Entonces... Mira, mira el gesto de dolor.
0: No,
1: ¿y qué tiene que hacer? ¿Se tiene que volver y llamar a otro arquero?
2: No, ¡epa! No.
1: Pregunto.
5: Yo lo guardo
0: va
5: primera
0: a
5: fase.
0: Roli,
5: lo guardo
1: yo
5: primera fase.
1: Uno que decía, y paredes.
5: ¿Ataje, paredes?
2: No, no.
1: Por
2: no.
1: Eso.
2: Yo lo que digo es que para mí, Dibu. Tiene que
0: no
2: aguantar los primeros partidos, porque aparte los suplentes son Rulli y Musso, no es que...
1: Claro, papá.
5: No es que coincido con Alfredo.
2: Está llamaste al profe...
1: Rulli la va a romper en la primera ronda.
4: Lo va a atajar Dibu.
0: ¿Ataja Rulli, ¿sí?
5: ¿Para es Rulli o Musso? Sí, ataja uno.
1: Claro,
5: ¿Rulli ya ha definido?
0: Rulli,
2: creo que Rulli,
5: ¿sí?
0: Claro.
2: Por lo que dijo el Scaloni el otro día, cuando dijo voy a probar a Musso el primer partido.
0: No, sí. No, es Rulli.
2: Lo sacó por Beltrán. El segundo partido jugaba con más titulares.
5: Y lo dejó a Rulli todo el partido.
2: Y lo dejó a Rulli todo el partido.
4: Creo que Edul dijo que Rulli era el segundo.
5: Bien.
4: O sea, creo
5: bien.
4: Que, a ver, escuchado que está confirmado como que Rulli es el segundo.
0: A la vez los enviados dicen que lo de Dibu no es nada, ¿eh? Se sostiene esa información.
4: Pero
0: yo
4: bien,
0: te digo
4: bien,
0: lo que dicen los enviados, boludo.
2: Mirá cómo se saca el guante.
4: No, es nada.
1: ¿Qué pasó? Debe doler también.
4: Se está sonando los dedos así.
5: No puede, mira, no puede sacarse los guantes.
2: Te está tirando,
5: boludo.
2: Un pedo ahí.
4: Ah, vale.
0: Capaz que son incómodos los guantes, andas a ver, boludo.
2: No,
1: entonces la polémica que se genera con todo esto es que hay muchos lesionados.
0: Sí.
2: Sí.
1: Y la polémica que se armó en estas últimas horas.
2: ¿Cuál es?
1: Te lo digo yo porque soy un periodista informadísimo
4: de Ramón Franco.
2: ¿Por qué la...?
1: Es que, a ver si Scaloni confeccionó bien la lista o no.
2: Ah, upa, ¿le está tirando al técnico?
5: No, pero opa, él tira la polémica y que juegue.
0: Dale un besito.
2: Gracias,
0: Dale un besito.
2: A ver, yo te respondo con esto.
4: Scaloni avisó igual que se iba a...
1: ¿Qué dijo?
4: que iba a ver hasta el final, que más
1: o menos. ¿Pero te parece bien o mal?
4: De hecho, creo que el que le puso un coto a esa situación fue Messi, ¿no? Que dijo, bueno, basta.
1: Termínela
4: de decir que está lesionado, que no está lesionado.
5: Tiene algo este mundial que para los equipos grandes como Argentina, que tiene un grupo bastante accesible. Y al clasificarse en casi todos los grupos tres equipos, podés especular con que un jugador llegue solo para los 16
4: años. Sí, bueno,
5: tiene dos semanas para recuperar.
2: Te pregunto una cosa, Joaquín. Te pregunto una cosa. Más
4: que
2: allá,
4: vos quieras.
2: Más allá de esa, bueno, clasifican tres.
5: Sí.
2: El panorama de Argentina, si clasifica segundo, es que encontrarse con España.
4: Sí.
2: O sea, jugar una final el 3 de julio, el 4 de julio.
4: No va a pasar, no va a pasar.
2: Bueno, por eso, pero
4: no es, aparte no es alocado tampoco. O sea,
0: pueden, ellos pueden también tener el traspié. Y que quede segunda y te
2: claro,
0: toque ahí.
2: Pero llevándolo a la visión argentina de, bueno, ¿se puede permitir jugar con suplentes la primera ronda? Sí. No, porque realmente jugás una final del mundo en 15 días.
1: Para los suplentes no, que llevan tampoco son... Guaco y claro. Robert Garatti.
4: Les hago una pregunta y me responden. ¿Les parece bien que se pueda esperar a los titulares y con los suplentes a Valerdi le dijeron, no, loco, no puedes estar? Viste que hoy estaba la discusión, era esa. Si los
5: claro, titulares... ¿Por qué con los pilares del equipo sí?
4: Los titulares...
2: Para mí yo sostengo que los grupos se tienen que mantener.
5: Sostener, yo coincido.
1: ¿Cómo? Escalón y priorizó el grupo.
2: Paredes es parte del grupo. Messi estuvo tocado. Julián es parte del grupo. Dibu es parte del grupo. Dibu.
5: Además, eso demostraron que cuando las papas quemaban estaban.
2: Exacto.
4: Te digo más, supongo que ni al propio Valerdi le molesta. Él sabe.
1: Y tengo una pregunta.
4: ¿Cómo está
1: Freddy?
4: Todos somos?
1: Te hago otra pregunta. ¿Y Acuña no es parte del grupo?
2: Evidentemente no.
4: ¿Qué pasó con Acuña, Robert? ¿Vos tenés información?
1: Tengo información, pero me parece raro.
5: ¿Está peleadito?
2: Pero igual Acuña, más allá de eso, ni siquiera estaba entre los citados.
1: ¿Pero no fue parte del grupo?
2: Está bien, pero...
1: ¿No hizo grupo Acuña?
2: Pero para mí acá la diferencia es Valerdi estaba entre los citados,
1: sí.
2: Se desgarra y queda afuera.
1: Sí. ¿Y a quién llama?
2: Y Acuña no estaba entre los citados.
4: Pero lo de Tagliafico...
5: ¿Y con Tagliafico
4: lo de Tagliafico enciende la pregunta de Acuña.
5: Claro.
1: Entonces...
2: Para llamarlo.
4: Sí, sí.
2: No para sostenerlo.
4: Decir. Igual, ¿cuántos eran la lista total?
2: 35.
4: ¿Por qué no estaba Acuña ahí?
2: Estaba. Acuña estaba dentro de los 55.
0: Claro, para mí entre los 55 está, ¿eh?
4: Entonces quiere decir que
0: está de Lolo, boludo.
4: ¿Qué quiere decir?
0: De Lolo. ¿Qué quiere decir, flaco? Nada, que no iba ahí. Sabía que no iba ahí.
2: Pero, ¿entendés la diferencia entre que está Valerdi estaba entre los convocados, Tagliafico está entre los convocados y Acuña lo tendrías que llamar?
5: Sí.
2: Y evidentemente...
0: Algo pasó, ¿eh?
5: Sí.
2: Alguna rosquita debe haber habido. Y es lógico, es normal, boludo. También. Son 26 pibes.
1: Entonces empezarías la primera fecha con un arquero, Rulli.
4: No, va a atajar Dibu.
1: Yo para mí lo van a cuidar.
4: Pero la información hoy es que...
5: ¿Es que haciendo... vos tenés a esta hora?
4: No, viste que se portó el día.
2: No, boludo. Es un amigo nuestro. Gastón Edul dice que ataja Dibu.
4: Se sigue especulando con... Dibu, el famoso, va a hacer todo lo posible para llegar, pero como que lo lógico sería que esté Dibu.
2: Lo hablamos en la previa del programa. Si Dibu Martínez hoy a Scaloni, va a Scaloni a la noche, le toca la puerta, como decían García Bilardo, ¿está para jugar?
4: Sí,
2: le dice. Mañana se levanta a la mañana y le dice, ¿está para jugar? Sí. El sábado a la noche le dice, ¿está para jugar? Hasta el lunes. Y el lunes Scaloni dice, ataja a Rulli, se pudre todo.
1: Te voy a decir una cosa.
4: Lo que pasa es que...
1: Cuando hay un técnico serio...
5: Exactamente.
1: Y hay un técnico que le dice, mira, Dibu, escúchame, yo te necesito. Yo no te puedo romper en la primera fecha porque te necesito después.
2: Sí.
1: Lo vamos a sacar adelante. Confía en mí que lo ponemos a Rulli y lo sacamos adelante. Y con esta primera fecha, vos te recuperás
4: bien. Yo soy Dibu y digo, no, estoy por jugar.
2: Lionel,
4: pero
2: escuchame,
0: yo veo los videos.
1: Vamos a hacerla. Escuchame, Dibu.
2: No seas caprichoso.
4: Pero no es por capricho. Estoy para jugar.
5: Dame la
1: bueno,
5: mano.
1: No vas a jugar.
4: No voy a jugar. Te hice ganar un mundial, hijo de mi puta.
1: Por tu carajo.
2: Enano, me dejó afuera, hijo de puta. ¿Qué pasó?
1: Vos sos Messi.
4: ¿Y para mí
5: qué pasó?
2: Enano, yo no hice nada.
1: Escuchame, Leonel, le estoy diciendo que aguante.
4: Ayer me pateaste y viste que estaba perfecto.
1: Leo, lo necesitamos.
4: Leo,
1: los penales vienen después de jugar.
0: ¡Votemos!
2: No, no, ¿qué votemos? ¡Enano pelotudo! Para.
5: ¿Qué te metés con el enano? ¡Yo soy rojo! ¿Qué te metés con el enano, vos pelotudo? Con el enano no.
4: ¡Votemos! ¡Votemos! Bueno, votemos.

0: plebiscito, plebiscito.
1: No, no, si hace eso se rompe el grupo.
2: ¿Por qué se rompería?
1: Porque Dibu Martínez le dice, loco, yo te dije que estoy bien, a mí no me rompa la pelota, voy a atajar. Primero, ¿no te gusta? No atajo más.
0: La escuchame. Pregunta que está detrás es, ¿quién tiene más peso, Dibu o Scaloni?
2: Y Dibu, por Scaloni, supuesto que Dibu.
0: Dibu tiene más peso.
2: Por supuesto que Dibu, pero... No es tan así tampoco. No es que le dicen a Scaloni, no me rompas la pelota.
0: No, no,
2: no. Lo respetan un poquito, me parece un poquito más, y lo tienen en cuenta. No, cuando, pero Scaloni le dice, Dibu, escúchame, no, no llegaste, vas a atajar. Sí,
3: no, pero
2: incluso
3: eso,
2: no le dice,
3: no puede agarrar,
2: no vas
3: el tenedor directamente.
2: Te voy a guardar.
0: Y ahí Dibu se va a enojar, ¿eh?
2: Bueno,
1: obvio, que se va a enojar.
0: Bueno, boludo, que se enoje. No le va a decir, tendría que estar haciéndole café con Lilia Zampa. Pero le va a decir, no, no, estoy para atajar.
2: Y tampoco lo va a llamar a Messi y le va a decir, loco, no, no, no se pone.
4: Ya está en un lugar. Para...
1: ¿Sabes las cosas que no vemos? Es la de, loco, me estoy rompiendo el dedo hace 5 días.
0: Por eso mismo te estoy cuidando,
1: me
0: viejo.
1: Me estoy pinchando, me estoy tomando cosas.
0: Y te agradezco.
1: ¿Y vos me dejás afuera?
0: Emiliano.
2: No te dejo afuera, sino afuera del primero para que te estés después, Dibu.
1: Te cago a sopa, vos.
2: No seas cabezón.
1: Con la otra mano nada más.
0: De Dibu, la información que me llegó es que él fue a enfermería y le dijo, doctor, me toco acá y me duele.
2: ¡Yupi!
1: Sí. Cuestión para nosotros, para la gente de a pie.
2: Sí.
1: El Dibu está roto, muchachos.
4: Sí.
1: Y es una cagada, real.
2: Pero pará, el que parece que realmente no llega es Tagliafico. Parece que se deja.
0: Eso creo que ya sí se sabe que no juega.
2: Y la polémica era, bueno, lo bancamos por otro que esté ahí, que no juegue en el puesto.
4: Sí.
1: Para mí, todos son más reemplazables que...
0: En esta mesa, del tribunero se dijo, lo dijo Azaro, que no se refríe Tagliafico porque tenemos un quilombo.
2: Tenemos un quilombo.
3: Y lo dijo, es verdad.
1: Pero entonces...
0: Y haciendo referencia a que si no entraba Cunha, dijo él.
2: Sí, boludo, claro. Pero hoy escuché muchos medios, compañeros, y se habla de que no hay un reemplazante, y nunca se habló de Barco. Y Barco es un pibe que empezó...
0: Pero lo puso en todo lado menos de tres. Quiere decir que para él no es tres.
2: Está bien, pero si vos estás diciendo, necesito... Alguien ahí que conozca el puesto.
0: Este viejo sinvergüenza.
2: Yo sé que no juega ahí.
0: Este viejo sinvergüenza tiene la respuesta.
1: Yo dije, para mí tiene que jugar con línea de tres, no. Molina y Barco.
2: Pero no jugó nunca con línea
0: Pero juega con Argelia.
4: No, ¿qué Argelia? Está más difícil el grupo, boludo.
1: ¿Qué?
4: Argelia es el más difícil del grupo.
1: Sí, boludo, pero Argentina tiene las armas para decir, che.
3: Pero nunca jugaste así, boludo. No jugaste así.
4: No
3: nunca.
4: Lo cambia.
1: Sí,
4: no.
1: Hubo un partido que jugó. Es más, la final no la juega.
4: Ponelo a Medina y ya está.
2: No.
4: Listo.
2: Está loco.
3: Está loco.
1: ¿Quién juega la final?
0: No, no.
1: ¿Quién?
0: No, boludo. No jugaron tres centrales en la final.
4: No, boludo. Termina con tres.
1: Termina con tres.
4: Que entró Pesela. Entró Pesela. Y era Otamendi, Cuti y Pesela.
3: Pero
1: así.
3: Conoce el sistema. Conoce el sistema.
4: Acuña.
1: Sí, boludo. Obvio que conocen el sistema y Barco puede jugar ahí perfectamente. Y el Molina del Atlético de Madrid juega ahí, boludo.
2: Y bueno.
1: Puede jugar ahí.
3: Entonces ya está, ¿qué nos preocupamos?
2: ¿Qué queremos hacer, boludo?
1: Estamos solucionando todo a Calori.
2: Escalomi, llámame a mí.
1: Bueno, no sé, para mí lo de Tagliafico es menos relevante.
2: Ah, sí, está bien. Lo de Paredes es
0: menos relevante.
1: Lo de Tagliafico, sí.
3: Dibu, no, lo de Dibu es más grave que cualquier otro.
0: Pero lo de Dibu se supone que es menos grave que Tagliafico.
4: No, más grave. Lo de Dibu es más grave.
0: Sí.
1: No, Tagliafico dicen que está desgarrado.
0: Claro, o sea, boludo. Tagliafico ya se sabe que no juega.
1: Realmente no puede jugar.
4: Sí.
1: Dibu supuestamente si se infiltra juega.
4: Yo creo que no puede jugar Dibu, de verdad, ¿eh?
2: Nico González es el reemplazante y también está tocado.
4: ¿Eh?
1: Está tocado.
2: Nico González
1: también.
0: Tanto lesionado.
3: Llegó a todo tocado, boludo.
0: Pasó, vienen de la guerra, ¿dónde vienen?
1: En las otras elecciones están todos lesionados.
2: ¿Qué pasa?
1: También.
2: ¿Le duele el mundo? Le duele la tercera a ustedes, ¿no? Si le duele, le duele.
1: En las otras elecciones están todos tocados también. Uruguayo, dejá de volver con el teléfono.
2: Uruguayo.
3: Hermano.
2: Mete un poquito más.
1: Dale.
2: Un poco
0: voy
2: más.
0: A preguntarle a Paraguay.
1: No?
0: Voy a preguntarle a Paraguay. Esta noche debuta el profe. Debuta el profe Alfaro. Y quiero que me cuente cómo lo ve.
2: ¿Con quién juega? Con Estados Unidos.
1: Contra el local. Duelo de técnicos argentinos.
4: Pochettino Alfaro, Robbie.
1: Duelo de técnicos argentinos.
5: Está difícil, pero yo creo que va a ganar Paraguay.
0: Mira.
4: Son dos. Se la juega.
5: 2-0.
0: 2-0.
2: A ganar
0: te cae bien el profe Alfaro.
5: Lo que pasa es que tenemos que dar primero el grupo sí o sí. porque si no quedamos del lado de Argentina y Uruguay. Al que, o sea, si quedamos primero, vamos del otro lado, aunque nos toque. Yo prefiero que me toque Bélgica.
1: Por favor, méteme lastimosamente.
0: ¿Preferís que te toque Bélgica?
3: ¿Bélgica o España?
0: ¿O España que Argentina?
5: Sí.
0: ¿Mira?
5: Sí. Aunque nosotros le ganamos en eliminatorias, prefiero siempre un europeo.
2: Bien.
1: Bien.
2: Bien, bien, bien.
1: Igual,
2: bien,
1: igual ahí hay una especie de... Que, creo que con vos lo hablé, Juaco, el otro día. El hecho de no quedar es lo mismo que en Copa Libertadores. Que no te toque un equipo argentino es lo mismo en esto. Que no te toque un latinoamericano.
4: A mí no me
1: gusta cruzarme con Uruguay en
0: 16 años. Pero tampoco es... Pero igual, claro.
1: No, por eso. Pero digo...
4: Sí, yo prefiero enfrentarme a Bélgica que a Uruguay.
1: Prefiero a Arabia Saudita.
4: Claro, sí, sí.

0: No, no, España no, por eso, por eso.
1: Pero digo...
0: Sí, sí, yo prefiero enfrentarme a Bélgica. Prefiero claro. a Bélgica que a Uruguay. No,
1: prefiero a Arabia Saudita.
0: Claro, sí, sin duda.
2: ¿Qué quién?
1: Uruguay.
0: Sin duda.
2: Sí, pero de Paraguay no sé.
0: Ah. ¿Paraguay, Uruguay?
2: Pero no, que Paraguay, Arabia Saudita.
1: No.
0: No, Arabia Saudita Arabia también. Saudita. Sí, claro, Arabia Saudita.
2: Sí,
0: no
2: sé.
0: Sí. Sí.
1: Where is Messi? Where is Messi?
2: ¿Te acordás de ese?
3: Where is Messi? 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
1: Qué pesado, boludo.
2: Insoportable.
1: Qué pesado,
2: ¿qué
1: es eso? Si no sabés ni quién es ahora, la pelota. Si no sabés ni cómo es la pelota.
0: Estamos partiendo
1: con esto. Cállate que te compro.
2: ¿Cuándo debuta Tim Payne, amigo? Escuché, dije Tim Payne, escuché uno atrás que hizo.
4: Ya cansado del
2: tema. Qué rápido cansan las cosas.
4: 72 horas dura.
0: Empezó demasiado temprano.
4: Está bien, igual, agotó totalmente.
1: El otro día uno me dijo que en el blog de Qatar lo nombramos.
2: ¿En serio?
1: No sé por qué.
4: ¿Por qué razón iríamos a mencionar a Tim Payne, boludo?
2: Ah, está, Tim Payne es una figurita, se come 4 goles, déjate de joder.
4: Tienes razón.
0: Tienes razón.
4: Tienes razón, querido.
5: Hay que saber soltar.
2: Animal, Tim Payne. Nunca vi un partido, pero es un animal.
1: Es un animal.
2: Sí. Hay dos posturas.
0: Shakira, que quiere hablar sobre Tim.
2: ¿Tim Payne? ¿Tim Payne? ¿Shakira? ¿Shakira Tim Payne?
5: Si Tim Payne jugara bien a la pelota, jugaría para Inglaterra, si son empleados de la corona británica.
1: Pará,
0: Luki, quédate con Shakira.
4: Buen aporte, querido.
1: Siempre lo
0: Shakira. Shakira, ¿me decís cómo estuvo el show de Shakira? Porque dicen que era una doble. ¿Era ella?
5: No lo vi, pero estuvo excelente.
2: Acá, ¿quién está acá? Ya un hombre...
4: Desempleado.
2: No, deseando que lo echen, buscando.
4: No, ya desempleado.
5: Tirando la soga.
6: Sí. Viernes no trabajo.
2: ¡Ah!
5: Lo corremos, lo viernes.
0: Los martes tampoco. Los lunes tampoco.
1: Los lunes tampoco, amigo.
6: hubo descuento al final, ¿eh? Hubo descuento por la abuela muerta.
1: ¿En serio?
0: ¿En serio?
1: Bueno,
0: pero bueno. Está bien, amigo. Ya está alegría.
1: Dos parecido a Alexander Pato.
2: Bueno, uy, Alexander
0: no. Shakira.
5: Se lo festeja Shakira.
1: Pate, grande,
6: y Shakira. Tim Payne es un hijo de puta, igual.
1: ¡Pará!
4: Si lo veo, lo pelea.
2: Pará,
0: igual
2: chavo.
0: Que Colín.
2: Pará, chavo. Encima seguro está en un chivo. En un chivo seguro dice Tim Payne, seguro.
1: Tim Payne.
2: Ay, Dios mío.
5: Estoy como Pagani.
2: ¿Eh?
5: Tiene un tecito.
1: Pará, yo te hago las tribu preguntas.
0: Dale.
1: De Paraguay. El profe Alfaro invita a soñar, es burla, ¿no? ¿Se complica sin Enciso en buen estado? Porque Enciso es uno de los mejores jugadores paraguayos. O el mejor, ¿no?
5: ¿Qué sé yo, viejo?
1: Claro,
0: es el
1: pero,
0: suplente.
1: Pero digo, también...
2: Enciso de la
1: también
2: figura.
1: También llega con jugadores tocados
2: sí,
1: Paraguay.
2: Es un jugador con el Enciso tocado. Es... Aparte, en el amistoso premundial, terrible.
1: Claro, sí. Exacto. Bueno, un brasileño también...
0: Sí, Wendy, algo así,
1: sí.
0: ¿No?
1: En cuanto a nombres y actualidad, ¿es una de las mejores selecciones que tuvo Paraguay?
5: ¿Eh?
0: No. ¿La del 98?
2: 98,
0: 92,
2: chica,
0: no. O 2002.
2: Claro. Pasa que, sí, 98 ya.
0: ¿2010?
1: Sí.
0: Ah, la que pierde 2010. Con España. Ese penal.
4: 10-0 muy.
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2: 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A ver, ¿qué pasa el primer tribunero?
1: ¡Ay, tribunero ya!
5: ¡Vamos, vamos, vamos!
1: Amigo.
2: ¡Hola, maestro!
1: ¿Dónde está? ¿Hay tribunero ya asignado para esto?
2: Debe haber uno que... Ahí viene, viene,
1: mirá,
2: viene.
1: Entregado.
0: Está excepto.
2: ¿A qué jugador le tenés confianza de acero, maestro?
6: A mí a Paredes, como buen mostero, Paredes, siempre.
1: Mirá.
2: Perfecto, bueno, siéntese.
1: Entregado.
2: Usted, gracias por venir, ¿eh?
5: No te bancó nadie, amigo.
0: Sí.
5: Yo te banco.
2: Paredes... Ah, eso también, Paredes también tocado.
0: Otro, igual que gráfico.
1: ¿Qué look se va a hacer?
2: ¿Qué te vas a hacer? Como Bocini,
1: ¿cuál
2: pero
1: es
2: con...
1: la idea?
2: Hacete el del Bocini.
1: Bocini va con un canal de YouTube,
6: así
1: ¿eh?
6: Que nomás la barba. Así
2: que... ¿La barba? Tranquilo.
4: No, un poquito más.
0: Arriesgado. Asustado, ¿eh?
1: Metele dejate una cosita, un claro, rayo, algo.
5: ¿Qué barba si no tiene barba?
2: Ay, Dios mío.
0: Chile, chile.
2: Bueno, se van a ir, se van a ir cortando los muchachos.
1: ¿Lo mundial?
2: Sí, lo vi, bueno.
1: ¿Con un canal de YouTube se va?
5: Está bien, el Bocha es lo más grande que
2: hay.
1: Y
2: el más grande.
1: Van varios jugadores. Exjugadores.
0: Campeones. Campeones.
1: No, de todo.
2: ¿Sabes de quién no vi nada?
1: El muñeco y Tevez.
2: Tevez y Gallardo no vi nada.
4: Tevez no, gustó de Gallardo
0: Tevez
4: todavía no.
0: Gallardo no habló todavía, ¿no?
4: Tevez dijo que había estado a punto de ir al Real Madrid.
2: Sí, eso, vi ese clip.
1: ¿Como jugador? Mentira.
2: Pero, sí. ¿Qué partido comentó?
1: El primero.
0: No, en la calle.
1: Ah, en la calle. No, sí. Porque lo primero que comentan es, lo único que comentan es Argentina, ¿no?
2: Ah,
0: yo no sabía cómo estaba.

0: meten a, hacen el
1: hacen
0: post,
1: el post, no, no el durante post. El partido. Es, un, es como
2: ah,
1: un...
2: Yo leí, yo creo entre que las opciones leí Clos, la torre, sí. Y por el otro, por la otra señal,
1: sí.
2: Viñolo, Tevez y Gallardo.
3: Yo vi una captura de pantalla que decía la opción, como que
2: claro, tenía opción 1, opción 2.
3: Opción dos.
4: Ah, ¿hay algún canal que relate Clos?
3: A 24.
1: Disney.
4: Lo voy a ver por ahí entonces.
2: Disney Plus,
1: Disney Plus,
2: amigo.
1: No, Disney Plus.
2: Premium.
1: Pero,
2: Premium.
0: Llega tarde.
4: Lo voy a ver por ahí,
0: pero llega tarde.
3: No, pero se ve bien.
1: Muy
3: no,
1: se ve mejor que ninguno. Yo,
3: sí, no, no, hay que decir eso.
0: El relato superior. Es el mejor, relato superior. No, pero,
3: ¿está bien?
1: Es el mejor.
0: ¿Estamos de Turrín o siempre?
3: No sé.
2: Estaba viendo.
1: Ya no se sabe qué decir.
3: No sé si hay compromiso, pero te voy a decir pros y contras. Llega más tarde, se ve mucho mejor la transmisión.
1: Está Clos.
4: Lo va a pasar como amigo Nokiate que
0: hablé
4: de Disney.
2: Claro, exacto.
3: Escuchame una cosa. Vamos a la pausa.
2: Acá dice igual.
3: Y enseguida venimos con muchísimo más Tribunero, che.
2: Vamos, Tribunero.
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0: Estamos de vuelta mientras se sientan los tribuneros que fueron al baño. Y cuento que ahí le están cortando al muchacho de Gillette, lo están dejando nuevito.
1: Sí, sí, qué lindo que está
0: quedando. Dejando, pero...
2: ¿Se entregó al pelo?
0: Pero se entregó al pelo. No, es otro. Es otro,
2: es otro.
0: No, después van a pasar dos más. 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
0: Y también te cuento que en un ratito solamente... Ahora vamos a terminar, vamos a hacer todos los tribufactos y después hay un...
2: Una trivia.
0: Una trivia por ver quién se va al Mundial.
2: ¿En serio?
0: Ahí están los finalistas de YPF. Van a participar.
1: Esto es nerviosismo.
5: Mirá, ellos deben estar muy nerviosos,
0: no les debe importar tanto el programa.
5: No.
0: Recordemos que va a ser una trivia sobre preguntas de Messi.
2: Y yo quiero destacar algo, que este programa es el programa que más gente llevó al Mundial.
1: De Latinoamérica.
5: La historia de los Mundiales. Incluso los Juegos Olímpicos del 24 de
2: febrero. Exactamente.
0: Contando los Olímpicos.
6: Está Ricky también.
0: Ricardo Enrique Horacio Blanco también.
2: Ricardo tiene datos de selección como de Boca,
0: no,
2: por ejemplo.
0: Yo Boca me dijo
2: más o
0: recién.
2: Menos dice.
0: Yo Boca, nada más. Ahora en Tribufacto vamos y le preguntamos.
2: Hay que tener cinco resultados.
1: Él ahora dice que tiene la novedad.
2: Él ahora dio vuelta a su formato.
0: Sí, me contaste que cambió su juego.
5: Redobla la apuesta, además. Se cae más con
2: le tenés que decir
5: los goles y él te dice qué partido.
1: Partido, fecha, resultado y localía.
2: Es el día de hoy que me sigue dando de comer en asado, porque yo cuento que tengo un amigo que hace esas cosas y nadie lo puede creer.
0: Pero en ese momento vos lo podés llamar y él lo hace en vivo.
2: Sí, sí. ¿Ah, sí?
0: Sí. Vos lo podés llamar y él lo hace.
2: Lo voy a hacer.
0: Él ama hablar por teléfono, Ricardo.
2: O sea, vos lo ponés en altavoz
0: y le preguntan
2: y tus amigos
0: lo bombardean y
1: sea la hora
0: responde.
1: Y
2: puede ser espectacular.
6: Medio picado.
5: Claro.
2: Mírame y le decís, Dodo. Sí. Y él te va.
5: Mentira.
1: Mentira.
0: Chabón, ¿cuándo debuta Brasil?
5: El sábado, nos lo perdemos.
6: Qué buena pregunta, ¿eh?
5: El segundo tiempo estamos volando.
2: Acabo de leer en Twitter. Afuera Neymar toda la primera ronda.
5: Y bueno, nosotros hablamos por Taliafico.
1: Entonces le está pasando.
0: Pero
1: a todos,
0: eso quiere decir que lo sabían.
2: ¡Lo sabía!
6: ¿Te gusta con Marruecos?
5: Mató a la policía. ¿Neymar? Con Marruecos.
6: Abajo.
0: Pero si el equipo anda muy bien los primeros tres partidos, no podés poner a Neymar.
1: No, es que no lo va a poner.
6: ¿Y por qué lo va a poner?
0: Capaz entra para hacer presencia.
6: Ay, joda, Neymar. Sí.
5: A mí me preocupa Enrique de ese equipo.
1: ¿A quién había dicho Francia en primera ronda? Roberto dijo Francia fuera en primera ronda.
0: No. Está hecho, está cabareteado.
1: ¡Contra Francia!
6: Jugaron un amistoso hace poco Brasil y Marruecos.
2: ¿Y cómo salió,
6: cómo
2: amigo?
6: ¿Fue el resultado?
2: ¿Cómo? ¿Marruecos?
0: Morocco.
6: No. 2-1 adentro.
0: Morocco para la victoria.
5: Otro.
6: Entonces... Esto todo indica...
0: El scratch va a andar bien.
6: ¿Ah, sí?
0: Sí, man.
6: Bueno, avisales, ¿eh?
5: ¿Había brasileño acá? No, estaba Ronaldo.
2: Sí, allá.
5: Nazario. Ah, estaba la chica también que...
2: La chica que... No.
0: Ah, ella
1: es la joven acá.
2: Dubitativa. Y ella mitad argentina, mitad brasilera. Mañana entonces Brasil-Marruecos, buen partido, quizás.
5: Tenemos el primer tiempo en Ezeiza nosotros.
1: Ezeiza.
2: ¿El mejorcito de la primera ronda?
6: Ese lugar.
0: Hay varios,
1: No, pero ese es el mejor.
2: ¿El domingo?
0: El mejor partido de la primera ronda.
1: Semifinalista, boludo.

0: ¿El lunes?
1: Hay Inglaterra, Croacia. Todo, Robbie.
2: Ahí están diciendo Inglaterra, Croacia. Inglaterra, España, Croacia,
1: Uruguay,
2: gran
1: España,
2: partido.
1: Uruguay, España, también Uruguay, muy buen partido.
0: Inglaterra, Croacia, ¿cuándo es?
1: Alemania.
0: Ah, pero no, digo, de los que se juegan hasta ahora, mañana Brasil, Marruecos es el mejor, ¿no?
2: Sí, sí, hasta ahora sí. Bien. ¿Y cuándo debuta Uruguay?
0: Uruguay el lunes, debuta el lunes con Arabia Saudita.
2: 19 horas.
1: Pierde con Arabia y gana el Mundial.
0: Es buena esa.
2: Está bien.
0: Agarrarse de eso.
2: Está bien, buena,
0: Marcelo, que
1: todos
0: está
1: quieren a Arabia en su grupo.
2: No, Marcelo,
1: el video de Marcelo.
2: No, el video de Marcelo.
1: Es el mejor video hasta ahora de todo el Mundial.
0: ¿Hay video?
2: Veámoslo, Es increíble el video de Marcelo.
3: Aire en 6 en este
0: momento. Ahora uno se da cuenta porque Marcelo siempre está con buzo.
1: Y él le da show, él le da show a todo el mundo.
2: ¿Eso es show?
1: Sin duda, él está haciendo el personaje y está regalándonos un momento de diversión a todo el mundo. Pero no tengo duda.
2: La música.
1: Cuando lo hacen mirar para abajo es increíble.
4: Qué viejo enojón, ¿eh?
1: Ahí está, este.
4: Qué enojón, boludo.
2: Los colores de atrás son buenísimos.
3: Pará, ¿por qué decís que lo hacen mirar para abajo?
1: Porque deben querer algunas escenas de él.
2: Deben querer algo de él haciendo así.
1: Claro, no, debe ser el chiste de él de las conferencias de prensa que habla mirando abajo.
2: No creo, boludo.
4: Vi una conferencia de prensa también que estaba bastante enojado.
0: Sí,
1: la del avión, ¿no es?
2: En el avión él responde 6 preguntas en 30 segundos.
4: No, pero creo que hace poco se peleó con alguien, con algún periodista. Bueno.
2: Para, vos decís que el encargado de hacerlo, el filmmaker de FIFA, ¿es avisado previamente?
3: Para
2: che,
3: mí
2: mirá
3: no.
2: Que Marcelo.
3: Para mí no, para mí no.
2: No va, no es, no, no, es medio raro.
0: Tengo una relación con.
4: ¿Le gusta caminar a usted?
0: Yo creo que sí. Prensa de Uruguay.
2: Yo creo que sí.
0: De la selección uruguaya me dijeron hacer algo en Miami.
2: ¡Epa! ¡Ala! Bueno, ¿con Marcelo?
3: ¡Ala! Yo me muero.
0: Ya te conocés,
2: pero
0: ¿no?
2: Hay aire, hay aire, hay aire. Se ríe.
4: Terrible.
3: Ya es un humor que aparte es de primaria.
2: Pero no dije, no dije que Marcelo.
1: Es de tribuna caliente. Claro.
3: No, mucho más, mucho más.
0: Bueno,
2: con el aire puesto.
0: Puede ser, ah. Sí. El aire
3: imagínate en entrar a la habitación y está el aire.
1: Es un de aire.
2: El otro día encontramos un video
0: encontré
2: de
0: el Whirlpool en 8,
2: Lugano. Sí. Diego Lugano que cuenta que entraba a la...
0: Alessandro.
2: Alessandro. Alessandro, Alessandro. ¡Opa! ¡Facha, bro!
1: Mirá.
2: Ni enterado el amigo.
0: No, por eso escucha nada.
1: Que no sabía que estábamos hablando de él.
0: No escucha nada, claro.
4: Le piqué.
0: Pero respecto a las fotos, a los videos, eso... No me gustó mucho.
1: ¿Eh?
0: Prefiero el...
3: El famoso cruzado de brazos.
1: Pero andás a ver porque
2: pero
1: lo
2: hay algunos que lo hicieron así,
1: claro,
2: ¿o no?
1: Sí. Eso está también.
0: Sí, pero mucho... Bailecito.
2: Bueno, los sudafricanos estaban...
1: Curazao. Curazao vino a bailar. Acá hay un hincha de Curazao.
3: La vi en un reel, Alfredo.
1: Hay uno con la camiseta de Curazao.
2: El curazaense.
1: El curazaense.
0: Bueno, a Julián Álvarez por le hicieron hacer el...
3: La araña. La araña. Cuernos, araño cuernos.
0: Y le dijeron, sostenelo. Y Julián,
1: uno qué dijo.
0: Sacá la foto.
1: Era como nosotros le pedíamos nueve fotos a los jugadores.
3: Uno qué.
0: Dale, le dijo.
2: ¿Y el de Messi lo vieron?
0: Vi el de Messi.
2: ¿Qué hace?
0: Tranquilo.
3: A ver, me gustaría verlo.
1: No me rompa las pelotas.
3: ¿Predisposición o...?
0: Tranquilo.
2: ¿A lo Bielsa?
0: Ahí va.
2: Perfecto.
1: 6, 5, 4,
2: ¿salimos? 3. Lo están metiendo en cana.
5: 1,
3: está bien. Ya, está bien. Tranquilo.
4: Muy bien.
0: Se queja. 5,
2: ¿qué dijo?
0: Está un poco fuerte la música, 3, dice.
2: 2.
0: Daría un poco fuerte la música. 6,
2: campeones.
1: ¿Qué hace Pérez Mendicato?
4: Lo gané, dice ahí.
5: 3, 2, 1.
2: Argentina.
0: Me divierte mucho que hay una mueca de Messi que es
1: la regala.
0: Incómodo en este
3: sí, pero la tiene todo el tiempo.
2: Es un chabón que se le nota mucho cuando está incómodo. De hecho, cuando él hizo primero. Campeón.
0: Sí.
2: Argentina.
5: Dos. Uno.
2: Se le nota cuando dice we are ready.
4: Este es pistolas. Ready. Campeón.
5: Uno,
4: pecho. Corazón.
2: Tres.
3: Motor.
2: Motorcito.
1: Motorcito.
3: Te confirmo.
1: Motorcito te regala igual sonrisa siempre. Él está
2: no,
1: siempre.
2: No. Le digo algo.
1: Yo lo banco.
2: Dejen de llorarlo, boludo.
4: Dejen de llorar,
2: Rodrigo.
1: Se cansa de cerrar orto, Rodrigo.
3: Sí, manga larga, pared de 39. Terrible.
4: No, sí.
3: Sí, boludo.
0: Digo, quiero hacer una observación. ¿Vieron que dicen que hay? Dicen
4: que viajando se fortalece el corazón.
0: Era una de calamaro igual la que
3: dice. Sí, dicen
2: que algo que tiene

0: Boludo, ¿la conocés?
1: Bueno, dicen que hay una mesa chica.
2: Sí, sí, hay.
1: En la selección. Existe.
2: Sí, en todos lados. ¿De cuántos es?
1: Messi.
2: Rorri.
1: De Paul Paredes. Otamendi.
0: Otamendi. Sí.
1: Me gustaría ver.
3: No, Otamendi.
2: No,
3: Otamendi, Otamendi sí, Otamendi. Pero no existe una mesa súper chica, además de la mesa chica. De hecho, te voy a decir, existe una mesa giga chica que es Messi de Paul.
0: Sí. Guarda el truco, guarda el truco.
2: Es la mesa que es Messi.
3: Y existe una mesa más chica que Messi solo.
0: Messi y Thiago.
1: Hoy no me rompa la pelota. Hoy Rodri no me rompa la pelota.
4: Existe una mesa chica, chica. Hay una sola mesa chica y es la que nombraste.
2: No, y hay que sumar a los Chelsea.
1: No,
2: mesa
0: coincido, coincido.
1: Quiero ver las fotos de los jugadores y observar cuál es el código de la mesa chica.
4: ¿Cuál es?
3: Ah, Argentina, campeón.
1: Podemos poner a los tres que digo yo, el que mundo. Son De Paul,
4: el mundo.
1: Paredes, el mundo. Y Otamendi. Y después el resto.
2: ¿Y qué hacemos?
4: Estamos todos ladito, estamos toda la noche mirando videos.
1: No, porque me estoy diciendo los tres. ¿Hay video?
4: Sí, hay imágenes.
1: Mirá, mirá, De Paul.
3: ¿Y qué, está, qué es lo que
1: manga
3: está buscando?
2: Espera. Eso por los tatuajes. Eso por los tatuajes para mí.
1: Rodrigo. Manga, Paredes.
0: Manga larga.
1: Manga larga. Manga larga. Otamendi.
0: Manga larga.
3: Pero Messi no.
1: Y se cortó. No, Messi es el líder de la banda.
2: Loco, vos.
0: Todo lo demás manga
1: nadie
0: corta.
1: Nadie más, todo manga corta.
4: Es la excepción de la regla. Messi.
3: Y van a jugar manga larga, decís vos. ¿Qué estás queriendo decir, viejo?
4: Hay algo que
1: nosotros
4: no estás contando.
1: Somos tus soldados, Leo. Eso es.
2: Vamos, nosotros vamos todos con manga larga.
4: Este está loco,
1: Y bueno, yo observo.
3: Los templarios de Leonel, los templarios de Leonel.
1: Si no le divierten las cositas que yo traigo.
0: ¿Qué voy a hacer? Ya son 5 años, entiéndame, hermano.
3: Escucha, voy a dar otro pacto. Voy a dar otro pacto como y media. Tenemos el IPF. Acá hay alguien que tiene uno rápidamente. Maestro, ¿todo bien?
0: Sí,
3: todo tranquilo.
4: Che, vayan a fondo,
0: Tranquilo.
5: Bueno, yo tengo dos cositas para decir. Primero, tanta vuelta de que Diego Martínez ahí medio ahí la mano, que no sé qué, que entra Rulli. Muchacho, se sabe que el arquero está a la vuelta de la esquina, amigo, dale, déjense de joder.
3: No sé si ya está la liga.
0: Está bien, está bien. Yo te voy como lo fumado que está, claro.
3: ¿Titito no tenés ningún triunfanto?
4: Drogadísimo. Quería decirle a Zulemita Menem que la amo.
1: No.
0: Ah,
1: sí. Nadie sabe quién es, pero nosotros sí.
0: Por supuesto.
1: Nadie sabe quién es, pero nosotros
4: un gran personaje.
2: Ojo, se metió con Rodolfo,
4: Segundo año para en la mano.
1: Nadie sabe quién es.
6: La cuarta grande es Paraguay.
3: La cuarta grande es Paraguay.
6: Se terminó la mentira de Chile, Colombia.
2: ¡Me gusta!
1: Me gusta. Me gusta esa subtrama de. Es el Drag to Survive.
0: Y el cuarto grande.
7: No se asusten en la final, en los penales. No se asusten en la final, en los penales contra España. La vamos a ganar.
0: Muy bien, flaco, muy bien.
1: Predicción.
8: Bueno, español. Yo creo que el verdadero futbolero argentino quiere que Brasil quede entre los cuatro primeros. Pero pará, porque extraña. Porque extraña el show bonito, la magia, y el que podría reencarnar eso es Vinicius Juniors, pero lamentablemente es un llorón.
4: Por favor.
2: Ay, lo escuché.
3: Ahí voy. Perdón, ¿me dejan acá? Yo banco igual, yo voy a ser el scratch, pero la gente no te va a bancar. Gran camiseta, de las mejores de Colombia.
9: Gracias. Parceros, tengo una data acá.
3: ¿Tenés un bombazo?
4: ¿Tenés un café?
9: Dos bombazos.
3: Dos bombazos.
2: Vamos, parcero.
9: Primero, el único gol olímpico en todas las copas del mundo.
2: ¿Quién lo hizo?
1: Gol.
9: 1962, Marcos Coll.
3: Sí. No,
2: el primer gol olímpico.
4: Merece una copa.
9: Remate contra la Unión Soviética. Hasta la vista, Lenin.
3: Hasta la vista, Lenin.
4: ¿Le puedo preguntar algo al amigo colombiano, Luqui? Sí, ¿le puedo preguntar algo al amigo colombiano?
3: Pregúntale.
4: Al amigo colombiano le pregunto, para usted, maestro, ¿quién es el segundo grande de Sudamérica? El segundo. Primero no hay discusión.
9: El primero, para mí.
4: El primero.
9: Yo tengo una teoría sobre eso.
4: No, pero teoría no queremos. Quiero saber la respuesta.
9: Para mí, el primero es, yo con toda sinceridad, primero es Argentina, después Brasil y después Colombia.
4: Está bien.
2: El uruguayo
1: como
2: se quiere morir.
1: Colombiano tiene una teoría, Lucas.
10: Colombia juega más lindo que Uruguay.
4: Ahí está.
1: Algo. Uy. Nada que ver, pero acá.
0: Tranquilo.

0: Pero no se tire, no se tire. Espere.
1: Arrima el micrófono,
2: me está mirando, no me asustes.
3: Está difícil, pero no se habla mal de Shakira. Shakira es la más importante.
1: La cadena no miente, viejo. Vení, acercate, acercate.
4: Shakira. Primero que nada, gracias por ser mi compañía hace 5 años. De verdad, me han salvado la vida, a mí también.
0: ¡Vamos arriba! ¡Vamos, loco!
1: ¡Vamos arriba!
4: Y segundo, aunque me gane la roja, Robert, después del tribunero, el mejor día de la semana es el jueves. Y el que dijo lo contrario es un pelotudo.
0: No, no, siga, siga. Siga, siga.
4: Aguante los jueves de Mario.
5: Los jueves de Mario.
1: Así son los vos.
5: Voy, voy, voy. Permiso.
3: Mario paga reales.
2: Mago paría.
3: Mario paga reales.
1: Es la forma humana de
6: ¿Qué onda, Luqui? Primero, gracias. Vengo de Hungría solamente para el programa.
3: Buscas.
6: Tengo el pasaje, si
1: bien.
6: No,
1: no, no.
6: Está
1: bien,
6: no.
1: Está bien.
6: Bueno.
0: Pará.
2: Directo de Budapest.
0: No, viniste solo al tribunero. ¿Viniste?
6: No, no, vine a
0: hacer unos trámites. Ah,
5: ¿cómo vas a venir de Hungría al tribunero? Está bien, se entendió.
0: No, no, pero que no mienta, que no mienta. Sí.
6: Así que bueno, primero gracias por la compañía que me hacen en la distancia. Y segundo, quiero acá contestarle a los amigos uruguayos.
0: Uy.
6: Robert, vamos a hacer un pequeño ejercicio.
2: Upa,
6: si viene
0: a
6: tu
0: mí me cuesta un poco.
6: Bueno, no ese tipo de ejercicio. Si viene tu germu y te pregunta...
0: ¡Ojo!
2: Sí, sí. ¡Mostrá la tarjeta, Robin! ¡Mostrale!
6: ¡Escuchá, escuchá! ¡Escuchá!
1: Tarjeta. Roberto,
2: Roberto,
5: alguien que empieza así no va a desubicarse, porque sería
0: dale.
5: Someterse a la furia del campeón que está con una semana difícil. Sería
0: es tremenda mi semana, te juro por Dios.
3: Me dijo, teneme la tarjeta.
6: Si viene tu germu,
0: si viene mi germu
6: y te pregunta, ¿vos sos fiel?
0: Sí.
6: ¿Qué le decís?
0: No, es que sí, por supuesto.
6: Sí, yo soy... No le tenés que dar explicaciones.
0: No, por supuesto.
6: Y entonces los yoruba nos dan explicaciones todo el día de copas que no se inventaron,
0: muy bien,
6: boludo.
0: ¡Qué buena!
3: Querido,
0: ¡qué
3: bien.
0: Buena!
3: ¿Qué
0: es algo tan lógico? No tenés que explicar
5: ahora
0: tanto.
5: Ahora vengo porque me olvidé de leer el principio de un chivo.
0: Es buena, es buena.
3: Es muy buena.
5: Mirá.
0: Si es algo tan obvio, no tenés que dar tanta explicación.
3: Eso es lo que pasa con el amateurismo acá.
5: ¿Se acuerdan de esta camiseta? Todo empezó acá,
3: sí, claro,
5: ¿de
3: acuerdo?
5: Todo empezó en el tribunero. Pero Gapo Notero la hizo viajar y juntar fe. Tiene la firma de los chicos de No Se Pudo, de Se Nota Mucho. Listorti consiguió la de Claudia y Dalma.
2: Bueno. Mirá, Dalma, acá está.
5: Esta camiseta tiene más fe que todas las cámaras juntas y hoy el triunfacto de la fecha se la lleva. 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Renovamos la camiseta, renovamos la fe.
2: ¡Vamos!
5: O sea que el triunfacto de la fecha se le lleva. Ya está.
1: ¿Seguimos o no?
3: El húngaro.
5: Maestro.
7: ¿Cómo estás? ¿Todo bien? Hey, parceros, los amo.
0: Gracias, amigo.
3: Gracias.
7: Una cosa, uno de clubes. Los grandes no descienden. Ni acá, ni en Colombia, ni en China.
1: Uy, qué fuerte.
7: Los grandes, te fuiste a la vez por punto y cabo.
1: Ah, bien, bueno. Botero. Cardonista.
0: Agresivo,
1: cardonista.
5: Curazao.
8: El mundial va a ser Curazao.
3: ¿En serio?
8: 16 avos.
0: ¿Pero qué mierda decís?
8: Empata
0: ¿qué
8: Ecuador,
0: mierda decís?
2: Empata
8: a
2: Ecuador.
8: A Alemania y le gana a Costa de Marfil.
0: Ah, bueno. Un hombre de fe.
1: La estrella. El fixture,
5: ¿Estrella?
1: Estrella de Curazao, te maté.
2: No.
3: Uy, pensé que era un estudioso de Curazao.
2: Tú también.
1: Perdón, mil disculpas.
3: Qué lástima.
0: ¿Dónde vas?
3: Alguien que sepa de
5: Maestro.
3: Curazao.
9: ¿Todo bien? Scaloni, al Dibu le falta una mano. Pero a Juancho Tazo Muso le sobra una pierna. Ahí está el arquero, carajo.
2: Robin.
1: Una tarjetita.
2: Una amarillita,
1: No.
2: Roberto, te manejan el partido.
1: Está viendo mi mamá el programa.
2: Dale, chotazo.
3: Diga, mis hijos que me van a extrañar, ¿eh?
9: ¿Cómo va? ¿Todo bien? Lo que tenía para decir, los que se quejan, tenía que ir Buendía, no Acuña. Tenemos al mejor del mundo, vamos a salir campeones. No puede, son unos nenazos, perdón.
3: Muy bien.
2: Amigo, muy bien.
1: Ahí arriba, acércate un poquitito, por favor, ¿eh?
10: Primero para los uruguayos con la pelotudez de los 4 mundiales. Hasta que Argentina no ganó el tercero, nadie hablaba de 4 mundiales de Uruguay, ¿eh? Y segundo, el mundial tiene que ser en verano, loco. Es una pija el mundial en invierno.
1: Tenés razón.

0: Razón. Es verdad, nos mal acostumbramos.
1: Anota, pelado.
2: Bueno, tengo dos. El primero es que nos reíamos de Scaloni y hacíamos máscaras con la imagen de él caído de la bicicleta.
0: Sí, Alfredo.
2: Y al obvio. Final nos cagó. Ganamos dos Copa América y un Mundial. Y el segundo es que el verdadero que hombre es Alfredo.

0: Está bueno. Está bueno un día antes de un viaje de un mes. Sí, está bueno. Sí. Y
1: no... no me miraste a la estadía.
2: Esta es una de las chicas de Tigre, ¿eh?
3: Buen viaje mañana.
1: Para ese cumpleaños.
4: Yo me quedo, me quedo.
5: Feliz cumpleaños.
4: Feliz cumpleaños.
5: Feliz cumpleaños.
6: Felicidades.
2: Hasta las 4.
3: Dos cosas.
4: Por supuesto, querida.
3: Dos cosas. Primero tenemos que ser argentinos siempre. Basta de ponerse la camiseta y después le entregamos el orto a Estados Unidos.
6: Se cayó el capitalismo.
3: Otra cosa. Hace una semana se fue el indio. Siempre pelado, nunca peluca.
5: Impresionante.
1: Es un triunfante.
4: Cuídate.
7: Dos cosas. Primero, opa, tenemos el mejor cuerpo técnico de todas las selecciones que están en este mundial, así que confiemos.
6: Al menos
7: no
6: más
7: solo
6: bronceado
7: en Scaloni, sino en todos los muchachos que están laburando 24-7 para darnos la cuarta estrella.
4: Vamos.
7: Y segundo, para los amigos uruguayos, disfruten los tres partidos iniciales, porque se van a cruzar con nosotros y lo vamos a romper el ojete.
5: Fuerte,
6: fuerte, fuerte.
5: Renovó la fe.
6: Renovó.
5: Rápido.
6: Era mío.
4: Yo debería monetar en este caso.
8: Lo único que tengo para decir yo es que se quejan de las canchas, se quejan del cooling break, todo. Eso por hacerlo en un país donde le dicen soccer al fútbol. No puede ser, viejo, dale.
5: Perfecto. Bien, Shakira.
4: Pará, ganamos en Qatar que no saben ni lo que es el fútbol.
9: Le rompemos el culo y el partido cuánto sale.
1: No, mentira. Pará. Dos cosas. A Zulemita la viene a recitar de Montaner.
4: Pará. Antes que siga, te voy a molestar. Porque te voy a molestar. Tranquilizarte, porque arrancate rápido. Calmate.
5: Te digo algo.
1: ¿A dónde vas?
5: Lo conozco a Tito de los 5 años. Sí. Tranquilamente podrían ser amigos.
4: Sí, sí.
9: Y la segunda.
6: Se olvidó.
2: Se olvidó Shakira.
9: La segunda. Que se recupere Tagliafico porque Barco no puede ir de tres porque tiene menos espalda que Esteban Bullrich.
2: Tarjeta roja, ahora sí.
5: Echale.
2: Roja.
6: No,
2: roja.
6: Es un humor que no va con otro programa, hermano.
1: Fuera.
6: Es demasiado.
2: Bien, Roberto, bien. ¿Qué pasa?
5: A ver acá.
9: Tiene que retirar.
10: Lo primero que quiero decir, me metí al canal de difusión de Instagram, me llegan notificaciones, todo, pero no es serio. Tenés que volver a Instagram. A Twitter, perdón. No es serio. Y después lo otro que quería decir, que te veo muy preocupado con Brasil, también hay mucha gente preocupada por Brasil. Voy a retomar lo que dijo Robert. Vinicius y Rodrigo son dos cagones. Lo dije siempre.
4: No pasa nada.
5: Perfecto.
4: Italiano.
5: Vamos, ¿qué hora es? Che. ¿Me dicen la hora?
4: Sí, querido.
1: 20-29.
5: Bueno, los últimos tres.
6: Los últimos seis. Yo tenía una lección muy importante.
4: ¿Sabes que me cansó?
6: Sácale tarjeta, Roberto. Sácale una tarjeta.
2: ¡Tarjeta rosa! ¡Rosa! ¡La tarjeta rosa!
6: Basta por tomarnos de pelotudo.
2: ¡Tarjeta rosa!
5: Voy acá que no hice ninguno de este lado.
1: ¡No sos italiano! ¡Termina!
5: ¡Tarjeta rosa!
1: ¿Dónde querés
11: ir? Hola, buenas noches. Muchas gracias por la invitación, por la buena onda. Un saludo a toda la familia ricotera, mi hermana que está cumpliendo años, que está allá arriba.
1: ¡Vamos, amigo!
6: ¡Felicidades!
11: Y lo de Tim Payne es todo mentira para entretener y por atrás, falopa.
1: Amigo de siempre.
4: ¡Se ríe, tipazo!
11: Para mi amigo Pablito Beneventano, un saludo.
1: Pablito.
5: Ahí voy.
4: ¡Qué grande!
5: Lo de Tim Payne es una tapadera de la falopa, una cosa.
6: Es fuerte, ¿eh?
4: Sí. ¿El amigo quedó finalista de YPF, no?
1: No.
4: Ah, porque estaba medio ahí.
6: Sí, es amigo,
4: loco,
6: es
4: amigo.
12: Así medio rápido. Al de Ecuador, qué buena la réplica de la Copa del Mundo, es lo más cerca que van a estar. A los paraguayos, ahí van a. La verdad que les va a ir medio mal el mundial, pero de filosofía van a aprender un montón con Alfaro. Bien. A los de Venezuela no les digo nada, porque ya sé, el chiste se cuenta solo.
4: Sí.
12: A los de Colombia, Shakira es más relevante en las Copas del Mundo que todos ustedes. Los uruguayos, quiero que sepan que Vélez tiene más recuerdo de una Intercontinental que usted de un campeonato del mundo. A los brasileros tuvieron que traer a un italiano para que lo dirija porque viene muy

0: mal.
1: No sé quién me queda. Ah, hay un cipayo alemán que ni voy a hablar porque el tipo nació. ¿Dónde naciste? En Caballito. Y tenés una camiseta de Alemania con la de Neuer. La verdad que más vende patria no se puede. Y bueno, nada, por último, para que se queden tranquilos, que la teoría esta de que tiene que tener bigote el presidente. Bueno, Karina tiene bigote. ¿Qué tenés que tener un presidente con bigote? ¿Viste? 76, 86, 2022. Bueno, Karina lo tiene, así que quédense tranquilos.
2: Pero una máquina.
3: No,
2: una
3: no.
2: máquina. Una ametralladora.
3: Este pibe no tiene, tiene gigas, fe.
4: Quiero aprovechar tribunero de Mundial para felicitar a la selección femenina de fútbol femenino que clasificó en sub-17, en sub-20 y en la mayor al Mundial en Brasil el año que viene, así que hay que apoyar, ¿eh? Y hay que difundir.
3: ¡Ah! ¡Bueno!
2: ¿En Brasil? Bueno, me retiro con vos,
3: Luqui. Pará, Luqui. Pará que esta vez el triunfacto es un triunfé.
5: Es el triunfé, bro.
3: Muy bien,
2: estamos en un ritmo.
6: Bueno, yo quiero hablar acerca de Agustín Giai, que demostró estar a la altura.
3: ¿Ah, sí?
6: Demostró estar a la altura en los dos amistosos. Y que hay que bajar la vara a Montiel, muchachos, metió un penal.
5: Todos somos.
6: Por un penal, hermano.
2: Bueno, chicos, rápidamente, quiero que me voten.
5: Dame 25 minutos más, dame 25 minutos más.
7: Hoy vengo tranquila. Solamente preguntarle a los amigos mexicanos si ustedes también cuando vieron el partido ayer dijeron ole, ole, ole, cuando se pasaba la pelota entre los tres defensores a los dos minutos de partido. Eso no es la forma de decir ole, ole, ole.
3: Muy bien.
8: Ustedes
3: más
2: a ver, Aristóteles.
8: Son de
3: fútbol.
9: Yo solo vengo a decir que el Waka Waka es una mierda. Opa. Mucho peor que la de los 90.
2: ¿Qué pasa, Rey? ¿Anda falto de fe? Hay que renovarla. Amigos. No, Rulo, perdóname.
8: Rulo,
2: no pensamos que no estaba, Rulo.
3: Se van con todo, hoy se van con todo.
10: Una cortita nomás. Scaloni nos va a sorprender con algo. No sé cuándo, ni dónde, ni contra quién.
8: Vamos,
10: pero
8: la
10: Argentina va a
8: sorprender,
5: ¿no? ¿Para qué lado
2: vale?
5: ¿Para qué lado vale?
2: ¿A quién votás?
11: Ay, me olvidé.
2: Al que
11: dijo que defendió Shakira, que puso contra mí. Lo banco a ese.
5: Pará, déjame pensar un poquitito.
12: No, al amigo, al que tiró todo lo...
5: A la metralla que terminó muy arriba. Yo voto al que le ganó la discusión al uruguayo, que ya se llevó un fernet.
2: Pero ya ganó, bueno. Está bien.
11: ¿Robby?
8: No me acuerdo, estoy medio mamado.
5: El falso italiano, el falso Tano.
11: ¿Eh? Ah, no, para el colombiano de acá, el que tiró los dos faltos.
8: ¿Cuál?
11: El que tiró los dos faltos también, el de la gorra.
12: Las dos bombas.
5: El uruguayo era bueno también.
8: A mi amigo que vino de Berlín.
12: De Hungría. De
11: Hungría,
5: Budapest. A ver, es todo lo mismo, Robby.
2: Mi perro es...
8: Bueno, de allá.
2: Bueno, y defino yo. Voy a la ametralladora,
5: Luisito también.
2: ¿Cómo? Se parece mucho a Bioy Casares.
8: Mira.
12: La Borges.
8: ¿Qué?
2: ¿Qué le dice?
8: ¿Qué mierda decís?
2: ¿Quién lo invitó? ¿Cómo llegó al tribunero?
13: Mi papá, que está por...
2: Mi hijo.
13: Sí, que está para ver si gana.
2: ¡Qué grande! Bueno, ahí está.
8: Bien, gracias. Bien.
2: Bueno.
8: Está vendido, bien, ¿eh?
2: Sí.
8: Ya llegamos. Ya estamos.
2: Ahora sí,
8: algo lindo,
2: ¿eh? Vamos a tener una pequeña barridona de pago fácil que tuvo los triunfactos de la fecha. Y venimos con la super trivia de Messi. Ahora venimos.
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12: Hicimos cuatro acá, sí. Estuvo buenísimo.
13: Lo vamos a ver al Trueno cantando con Gorilas. Pienso a ver, creo.
12: Venimos de girar ahí, en United Kingdom en marzo. 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
2: 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Maldita sea, espero que haya Robibordial.

0: Estamos acá, claro que sí, ya están preparados los finalistas. Participaron en la trivia de la app de YPF sobre Messi y hoy vinieron acá a jugar. Cuarto, semi y final.
1: Ah, bueno.
0: Del primero al octavo, ¿sabés cómo se van a ordenar? ¿Cómo? El primero juega con el octavo, el segundo con el séptimo y así sucesivamente. Este ya es el cuarto 22. Vamos a empezar primero los cuartos de final para después que nos dejen los finalistas, los semifinalistas y luego los finalistas. Los primeros son el señor José Ignacio Ochoa, ¿está?

0: lindo,
1: aplauso, José. Aplauso, aplauso.
2: Felicitaciones.
0: Salió José. Primero, salió primero.
3: Felicitaciones. Está acompañándonos, por supuesto, un escribano para todo esto, como siempre. Y demás. Y el señor Rubén Javier Crovi.
1: Vamos, Rubén.
2: Dale, Rulo.
3: Que quedó octavo. Es así, es al mejor de tres preguntas. Cada uno elige un sobre. Patean como si fuera una definición por penales, pero a tres. Si empatan, después tienen mata-mata. Y si empatan en las preguntas en el mata-mata, una pregunta de aproximación final. Pero ya sería realmente raro.
2: Y 10 segundos para responder.
3: Y 10 segundos para responder.
4: Están aislados, ¿no?
3: Y están aislados como en...
4: Exactamente.
1: Le pedimos a la gente que no sople si sabe la pregunta.
3: No, claro, no sean boludos, no sean boludos. No, no, no, que no sopla Busel, igual no sopla Busel, pero que no sopla preguntas y demás. ¿Dónde están las preguntas? Las entra el señor escribana. La escribana,
4: la escribana.
3: La veo y es perfecto. Concretamente una escribana, no un escribano. ¡Fuerte el aplauso!
4: Aplauso.
0: Escribana.
3: Los sobres. Mira, tenemos sobre uno, sobre del uno al...
1: Ah, esto es buenísimo.
3: Aproximación, esta es una aproximación. Empezamos con el hombre que salió primero. ¿Quién quiere ver? Esto define quién quiere empezar. Tenés cara de YPF y cara de Argentina llena de energía. ¿Cuál elegís?
4: YPF.
3: Elegís YPF. Tiro al aire, la que cae es la que es.
4: La que cae, cae.
3: Argentina, Argentina llena de energía. ¿Querés empezar vos?
5: Sí, dale. Sí, sí.
3: Bueno, perfecto. ¿Y qué sobre elegís del 1 al 8, loco?
5: El 4.
3: El 4.
6: Ok.
3: Ok.
2: Me gusta.
4: Perfecto.
2: Esto.
0: Hay tensión, hay tensión.
4: Tensión, música de tensión.
3: Sí, sí, está nervioso.
4: Música,
3: ¿no? De hecho, no pudieron disfrutar mucho el programa. Tampoco, nah, sí, tampoco es muy disfrutable,
2: tampoco
3: es
2: que,
3: igual.
2: Claro, tampoco es que fueron a ver el circo.
4: Es lo que hay, aparte.
0: Tampoco estaba.
4: Ah, básicamente,
0: el perro en la mano circo.
3: El
4: sobre. Tirando.
1: Metámonos en el juego. Sobre número 4.
4: Allá sigue la lotiquetazo sí. Libre.
1: Sí. Lo pelaron ya, lo pelaron.
0: Está cortando brazos ya.
3: Tengo la primera pregunta para vos, Rubén.
5: Dale.
3: ¿Cuál es el nombre completo de Messi? No hay opciones.
5: Lionel Andrés Messi.
1: ¿Allá?
3: No. Wrong answer. No, es Lionel Andrés Messi Cuchitini. Te faltó Cuchitini.
2: Cuchitini, el profesor de la madre.
3: Perdón, Rubén. Está bien. Guardo las preguntas de Rubén y te pregunto a vos, ¿qué sobre querés elegir? José.
7: El 3, 3, 3.
3: El 3.
2: 3 de 3, para 3 de 3.
3: Esta maldita locura.
0: A ver, a ver.
3: Mientras tanto, le están haciendo un degradé en el fondo.
0: El sobre número 3.
3: La pregunta para vos, José, es la siguiente. ¿Cuántos balones de oro ganó Messi en toda su carrera?
7: 8.
3: ¡La pregunta es correcta!
0: ¡José! ¡José Ignacio! ¡José Ignacio! ¡José Ignacio!
3: ¡Vuelvo para allá,
4: ¡8!
3: ¿Eh? Acuérdense que es el mejor de tres. Tranquilo.
2: 1 a 0, José.
3: 1 a 0, José, pero Rubén.
0: Pregunta número 2.
3: ¿En qué año ganó Messi su primer balón de oro?
5: 2009.
3: ¡La pregunta es correcta!
0: ¡Vamos, que todavía está vivo, amigo!
1: ¡Vamos!
3: La pregunta...
0: ¿La pregunta? La pregunta número 2.
3: Para vos, José. ¿Cuántos goles en total marcó Messi en Copas del Mundo?
7: 13 goles.
3: ¡La pregunta es correcta! ¡Oh!
1: Ay, ay,
4: ¿se
1: ay,
4: viene
1: ay.
4: La definición o no?
3: Es la tercera. ¿Tiene que meter o meter?
4: Meter o meter.
2: Pregunta número 3.
3: Para Rubén. Rubén, escucha. Sin contar la Copa del Mundo 2026, ¿cuántas copas del mundo disputó Messi con la selección argentina?
5: 3.
3: Como habrás escuchado, la respuesta es incorrecta.
1: El 26 es el que viene. O sea que
3: entonces, el ganador es el señor José Ignacio Ochoa.
0: Clasificado a semifinales.
4: Bueno, Pepe.
2: Bueno, Pepe José. Pepe Ochoa. Arroba Pepe Ochoa.
4: Pepe Ochoa.
0: El pepazo.
3: Estos, Has. Estos ya están. Perfecto. Bien. Invitamos a los siguientes.
2: Next.
3: La segunda participante que quedó en el ranking es Nadia Tamara Leiva Re.
1: Muy bien.
3: Invitamos.
2: Nadia. Adelante.
3: Increíble nombre. Fuerte el aplauso para Nadia.
2: Nadia Tamara Leiva
0: Nadia,
2: Re.
0: Nadia Tamara.
3: Y el séptimo.
4: Colo Re.
3: ¿Quiere decirlo, Ger?
2: Gastón Andrés Quevedo.
3: ¡Ese es él!
0: ¡Vamos, Gastón, eh!
4: ¡Gastón!
3: Le pregunto a Nadia. Nadia, ¿Argentina llena de energía o YPF?
6: YPF.
3: A ver. YPF.
4: YPF.
3: ¿Querés empezar o que empiece él?
6: Empiezo yo.
3: Perfecto.
4: Bien, se patea.
3: Muevo yo, Mario.
1: Mete presión.
4: Hay que meter presión al otro.
3: ¿Qué sobreelegís? ¿Número?
6: 3.
3: Número 3 ya se lo llevó el otro.
6: 8.
4: El 8.
3: Perfecto.
4: El
3: 8. Mientras tanto,
2: ventosa la referencia.
4: El 8.
3: Te pido que me emparejes la barba.
4: El 8.
2: Mientras tanto, te pido.
3: ¡Nadia!
6: Sí.
3: La pregunta para vos.
1: Sí.
3: Es: ¿cuántas copas del mundo ganó Messi con la selección argentina de fútbol?
6: 2.
3: Oh. Oh. No,
1: nadie.
3: Nadia.
4: Ansiosa, Nadia.
3: No, Nadia.
4: Ansiosa. Ah,
0: qué...
4: Ansiosa porque
0: es uruguayo, dice.
3: No,
4: no.
3: Estuvo
4: bien,
3: Nadia.
2: No, Nadia, no.
4: No, Nadia.
3: ¿Cómo? Bueno, está bien, Nadia. Gastón, Nadia, ¿qué sobre elegís?
7: El 7.
3: El 7. ¿Tendrás,
1: 7. ¿Dejaron de cortar allá?
4: No. No, allá van, van por la barba.
1: Ok, ok. Ah, arranca uno nuevo.
4: Pelo y barba te hacen, amigo.
2: Corte americano, corte americano.
4: El 7.
3: La pregunta para vos, Gastón.
4: Para vos.
3: Te escucha bien, ¿eh?
1: Tranquilo, Gastón.
3: ¿Cómo se llama el hijo mayor de Messi?
7: Thiago.
3: ¡La pregunta es correcta! ¡Oh! 1-0. Nadia se quiere matar por el error porque respondió rápido.
4: Nadia dice nada.
2: No pasa nada.
4: Tranquila, Nadia.
2: No pasa nada. Hay tiempo. Siempre hay tiempo, Nadia.
0: La pregunta número 2
4: es:
3: ¿cuál es la posición principal de Messi en la cancha?
4: Ah. Era Nadia. Medio rara la pregunta.
1: Bueno, chido.
4: Sí, ya sé. En un reel.
3: La principal posición de Messi en la cancha. El verde césped.
4: Bill.
6: Delantero izquierdo.
3: Está perfecto.
4: Está bien.
3: Está muy bien.
4: Muy bien.
3: Está bien, Nadia.
2: Ansiosa la pregunta.
3: Está bien, Nadia.
1: La respuesta es correcta.
3: Vos decís si la respuesta es correcta. Dale. Germán. No, no.
2: Pregunta número 2. ¿Pregunta?
8: Número 2.
3: Muy bajito lo dice él. Te pregunto, Gastón. ¿Cuántos hermanos tiene Messi?
7: 13.
3: ¡La respuesta correcta!
1: La respuesta correcta.
0: Alfred, ¿cómo va?
4: Si gana Quevedo es quédate.
2: Seguimos intentando.
1: ¡Qué hombre te viene!
3: Vos tenés que ir andando el parcial, Alfred.
4: 2-1.
3: 2-1.
0: La pregunta número 3.
3: Nadia.
6: Sí.
3: ¿Cuántos goles marcó Messi en la Copa del Mundo de 2014 ante Alemania?
4: ¿Ante Alemania?
3: Ante Alemania.
6: 0.
4: ¡Bien!
0: ¡Correcta!
3: Bien.
1: ¡Correcta!
4: 2-2 y le traslada la presión.
3: Y le traslada, si mete, tiene gana. Que meter, tiene que meter.
0: Todos amas.
3: La pregunta número 3 para Gastón Andrés Quevedo es: ¿quién es el máximo goleador histórico del Fútbol Club Barcelona?
7: Lionel Messi.
3: ¡Ganaste!
4: La respuesta correcta.
2: De manera
3: pasó.
4: Imagínate que la trivia de Messi hubiera sido Busquets.
2: Claro, claro. Tu respuesta correcta.
0: Con Q.
3: Tu respuesta correcta. Disfrutalo.
4: Pedri.
3: Recibimos a Juan Cruz Rodríguez.
4: Bien.
3: ¿Cuál es? El más jovencito.
4: Sí.
3: Y al señor Diego Gonzalo Rodríguez.
4: ¡Ah, oh,
3: Diego!
4: Bueno, de Rodríguez.
3: De Rodríguez a Rodríguez.
4: Rodríguez.
3: ¿Son algo?
4: Todo. ¿En serio?
3: ¡Oh! ¡Vaya mierda!
4: Usted tiene bugueada la app.
3: Bueno,
1: esto es como Star Wars.
3: Esto es como Star Wars, Robert. Exactamente igual a Star Wars.
1: ¿No vieron Star Wars? Déjeme el chiste. Yo soy tu padre, esa mierda. ¿Qué? ¿Cierto?
3: Esto es como Star Wars, pero en una trivia de YPF de Messi.
1: No tiene nada que ver.
3: Escúchame, Juan Cruz.
7: Sí.
3: Decí, ¿YPF o Argentina llena de energía?
7: YPF.

0: Argentina llena de energía. Rodríguez Padre, ¿quiere empezar usted o que empiece el...?
1: Bien, la cara de perro, bien.
0: Que empiece él. Y usted, ¿qué me queda el sobre? 1, 2, 5 y 6. 2, 5 y 6.
2: 1.
1: Bien.
2: Entonces la primera pregunta para vos, Juan Cruz Rodríguez.
3: Mientras abrís el sobre le pregunto, sí. Si gana él, ¿va vos? ¿También? Van juntos.
1: Ah, bien, bien.
2: Está bien, metieron doble cupo.
3: Está bien, está bien. Pero
4: es como el Real Madrid Castilla, ¿viste? Raúl. Como Juan.
0: ¿En qué club debutó profesionalmente Messi?
5: De Barcelona.
0: Y la respuesta es fácil y correcta.
3: Muy bien.
0: Fácil y correcta.
3: 1-1, 1-0.
0: Diego, ¿qué sobre elegís?
1: Genialísimo.
0: ¿Qué sobre elegís?
4: Ricky Blanco.
0: ¿Tenés 2, 5 o 6?
3: Voy a cortar el pelo.
0: ¿Qué?
5: 5.
4: Question number one.
3: El sobre número 5.
2: ¿La sabía Ricky esa?
3: Está boludeando.
0: Adicto al teléfono. Adicto al teléfono.
3: Adicto.
0: Ay, vamos, el y la pregunta cinco, para vos, Diego Gonzalo Rodríguez. ¿Qué día nació Messi?
5: 24 de junio de 1987.
3: ¡Muy bien!
1: ¡Corre! ¡Bien! ¡Afilado!
0: ¡Afilado!
4: Germán, ¿qué pregunta?
2: Pregunta número 2.
1: El locutor secuestrado.
0: Te pregunto a Juan Cruz. ¿Cuántos goles marcó Messi en la Copa del Mundo Qatar 2022?
5: 7 goles.
0: ¡Sí!
1: ¡Para! 25 es correcto.
3: Esto va por el empate. Es el primer empate de la noche.
4: Pregunta número 2.
0: ¿Cuántas Copas América ganó Messi con la selección?
5: 2.
0: ¡Sí! ¡Hey!
3: ¡Ganá!
0: ¡Se viene la 3!
2: ¿Qué habla? ¿Qué dijo?
0: Juan Cruz, ¿qué selección eliminó a Argentina de Messi? ¿Qué selección eliminó a la Argentina de Messi en la Copa del Mundo 2010?
5: Alemania.
0: Sí. Ay.
3: Ay. Ya. Otamendi de 4.
1: Uy, uy, uy.
2: Ah, bueno. ¿Eh? No, creí que ahora, creí que decías.
3: No.
2: Pregunta número 3. ¿En qué edición de la Copa del Mundo salió campeón Messi?
5: 2022.
2: Obvio.
1: Por supuesto.
0: Entramos.
3: Supuesto, quedó bien, ¿eh? Quedó
0: entramos bien. En etapa de mata-mata, como en los penales. El que mete y el otro erra, ganó.
1: El que mete mata.
0: Pregunta número 4 para el señor Juan Cruz. ¿Cuántas Champions League ganó Messi con el Fútbol Club Barcelona?
5: 4.
0: ¡Sí!
3: ¡Sí! ¡Bien, Juan Cruz! En alguna vayan al bombo si van los dos.
0: Para el padre, ¿cuántos goles marcó Messi en la final de la Copa del Mundo 2022 ante Francia?
5: 2.
0: También es correcta. Vamos rápido.
4: Pregunta en francés.
0: Para el hijo, ¿contra qué rival marcó Messi su primer gol en Copa del Mundo?
5: Contra Serbia y Montenegro.
0: Es correcta.
3: Es correcta, amigo.
0: ¿Cuántas Ligue 1 ganó Messi con el PSG? Upa. Le pregunto al padre.
4: Upa, upa.
0: ¿Cuánto?
5: 2.
0: ¡Correcta!
1: Se sabe.
3: Así.
1: 2.
2: Saben mucho.
3: Duques, amigo.
0: Para el hijo. ¿A quién asistió Messi en el partido ante Países Bajos en la Copa del Mundo del 22?
5: Molina.
0: Sí, sí, sí.
3: Sí, querido, sí, amigo.
0: Sí, sí, sí, sí.
3: ¿Cuántas preguntas hay acá?
0: Vamos hasta 10 y después una de aproximación.
3: Ah.
0: Para el padre, ¿a qué rival le hizo Messi el festejo del topollillo?
5: Países Bajos.
3: Justamente, sí. en el mismo partido.
0: Para el hijo.
3: En la batalla de Lusail.
0: Sí. ¿Con qué dorsal jugó Messi la Copa del Mundo 2006 con la selección?
5: 19.
3: Correcto, amigo.
1: ¿A qué hora va para? ¿A qué hora va para?
0: Para el padre. ¿Qué dorsal usó Messi en los Juegos Olímpicos de Beijing?
5: 15.
0: Para el hijo.
2: Para el padre y para el hijo.
0: ¿Cuántos goles le marcó Messi al Real Madrid? No, pará.
1: Pará, que me cae.
0: ¿Cuántos goles le marcó Messi al Real Madrid en clásicos oficiales?
5: 26.
2: ¡Ah! Pediste las empanaditas,
3: Jaquet. Son los tiques blancos.
1: Pará, me hago un pocho, boludo.
0: Para el padre, ¿qué equipo eliminó a Messi al Barça de la Champions 2009-2010?
2: ¡Ay, ay!

0: dai.
1: United.
0: Errati,
2: le ganó. Muy bien, al padre.
3: Muy bien, los dos.
1: Era el Inter.
3: Era el Inter.
4: Hay un candidato, por lo que vemos, ¿eh?
2: Hay un candidato.
5: Serio candidato.
1: Juan Cruyff.
5: Serio candidato.
2: Y ahora.
5: ¿Última llave?
2: La última llave, ¿no?
4: Sí. Uy, uy,
2: tenemos a Bruno Mauro Miguel Mangiafabe. ¿Cómo se dice?
4: Mangiafabe.
2: Mangiafabe. Bruno Mauro Miguel Mangiafabe. Y a Facundo Spelanzón.
1: Duelo
5: de Thanos.
4: Sí,
1: pero no este es el
4: Tano, hay que decirle a Tano que vuelva.
1: Este, en teoría, es en cuanto a estadísticas, es el más parejo, pues el cuarto y quinto son los que te

0: Spelanzoni.
1: Spelanzoni.
2: Duelo de Thanos.
3: Sí. Pero no,
4: este es el
3: hay que decirle a Thanos que vuelva.
1: Este en teoría es en cuanto a estadísticas el más parejo, pues no el parejo. Cuarto y quinto. Son los que terminaron cuarto y quinto en la lista.
0: Exactamente.
1: Son datitos que le
2: tiran.
0: Detalles. Bruno. ¿YPF o Argentina llena de energía?
5: YPF. Ya que estamos.
0: Argentina llena de energía. ¿Querés empezar vos o que empiece él?
6: Yo.
0: ¿Querés empezar vos? ¿Y querés el sobre 6 o el 2?
6: 6.
0: Perfecto.
2: Perfecto. Ok.
0: Andá dándome los datos.
2: ¿Le damos los datos?
0: Mangimave
2: llegó a este episodio con 3.632 puntos. Facundo Spelanzón con 3.619.
0: Gracias, amigo. Gracias. Se me tildaron los nenes.
2: Por eso.
4: Termíname, además no termina.
0: La primera pregunta para el señor Facundo es...
2: Sí.
0: ¿Cuántos hijos tiene Lionel Andrés Messi?
6: 3.
0: Es correcto.
2: Querido.
0: Es correcto.
3: Messi.
0: Y la pregunta para vos, Bruno Mauro. ¿Cuál es el apodo más conocido de Messi?
5: La pulga.
0: La pregunta para Facundo.
3: Qué rápido nos aburrimos.
0: ¿En qué liga juega actualmente
2: Messi? 2-1.
3: Debe cambiar el correcto a vos, ¿verdad?
0: 2-1. Para Bruno. ¿Qué club juega actualmente Messi?
5: En el Inter de Miami.
0: Oscar. Sí, señor.
2: 2-2.
0: Para el siguiente, para Facundo, ¿cuál fue el primer título de Messi con la selección mayor?
6: La Copa América 2021.
0: Para Bruno.
2: 3-2.
0: ¿A quién le dedica Messi sus goles cuando señala al cielo?
5: A la abuela.
3: Muy bien.
2: 3-3.
0: Mata, Facundo, para entramos en mata,
2: mata. Mata.
0: ¿Cuántos goles marcó Messi en la Copa del Mundo 2018?
2: Messi.
0: Rápido para el otro. ¿En qué club Messi hizo las inferiores en Argentina?
5: Newell's Old Boys de Rosario.
0: ¡Sí!
2: Messi.
0: ¡Seguimos! ¿Qué selección le ganó a la Argentina de Messi la final de la Copa América 2007?
6: Brasil.
0: ¡Sí! ¡Rápido! ¿Cuántas finales de Copa del Mundo jugó Messi con la selección mayor?
5: Dos.
0: ¿A quién asistió Messi ante Serbia y Montenegro en la Copa del Mundo 2006?
6: A Crespo.
0: Messi. ¿Cuántas ligas de España ganó Messi con el Barcelona?
5: 10.
0: ¡Sí!
2: Messi,
0: se pone hardcore, ¿eh?
2: Messi.
0: ¿Cuántas asistencias dio Messi en la Copa del Mundo 2022?
6: 3.
0: ¡Sí!
5: Sí.
0: ¿Contra qué rival marcó Messi su primer gol en la Copa del Mundo 2014?
5: Bosnia y Herzegovina.
0: ¡Sí! ¿A qué rival le marcó Messi un gol calcado al gol del siglo de Maradona a los ingleses? ¿A quién asistió Messi ante Suecia en la Copa del Mundo 2014?
5: Di María.
0: Sí. Ponete un banco, Benaglio. ¿Contra qué rival marcó Messi su primer gol en la Champions League?
6: Candidato a los dos.
0: ¿Con qué dorsal debutó Messi en la selección argentina?
5: Con el 18.
0: ¡Sí!
3: ¡Qué bien!
0: Última pregunta. Después, si empatan, hay aproximación. De todos los técnicos que dirigieron a Messi, ¿con cuántos compartió cancha como futbolista? Upa,
2: ¿uno?
0: Eran dos, eran Scaloni y Mascherano. El jefe.
4: Es cierto que Mascherano era de T.
1: Claro, fue el hijo por clubes.
3: Tiene que...
0: Si me te ganas, chabón.
4: Sí.
0: ¿A qué club?
5: En la cara y me cago.
0: ¿A qué club le marcó Messi la mayor cantidad de goles? ¿A qué club inglés?
4: Pero uno más.
0: Menos mal. ¿A qué club inglés